0: Las 6 en punto, la hora de las noticias, la hora de la verdad expuesta a través de Grupo Fórmula, Radio, Telefórmula, Internet y todas las plataformas en este martes 22 de septiembre. Óscar Holguín, ¿cómo te va? Buena tarde.
1: Muy buenas tardes, Pepe. Hoy es el Día Mundial sin Auto aquí en la Ciudad de México. Parece que nadie respetó esta fecha. También es cumpleaños de Leo Zuckerman. Yo no veo el pastel por aquí. Supongo que ya viene en camino. Muchas felicidades al querido Leo Zuckerman. Lo estamos invitando a formar parte de la conversación. 55 48 48 03 94 es nuestra línea de WhatsApp, comunicación directa entre ustedes y nosotros. Si quiere participar en el chat de la transmisión en vivo de YouTube, adelante, ya está habilitado, donde también tenemos el sondeo de todos los días. Hoy preguntamos: ¿México es epicentro mundial de los cárteles, sí o no? Recuerde, solamente se puede votar vía YouTube.
0: Esto de si México es o no epicentro mundial de los cárteles fueron los dichos de Donald Trump hoy ante la Asamblea General de la Organización de las Naciones Unidas en su día inaugural correspondiente a 2026. Ya hablaremos de esto con Ariel Mutsatsos, él es enviado especial, está ya en Nueva York. Pero primero le voy a decir lo que le adelanté. Hay alerta en las costas del Pacífico mexicano. El huracán Polo alcanza ya la categoría 5. Podría también alcanzar rachas de viento de casi 300 kilómetros por hora. Esto lo convierte en un fenómeno meteorológico extremadamente peligroso. Se prevé un desplazamiento lento frente a las costas de Jalisco, Colima, Michoacán, Guerrero, Oaxaca. Provoca intensa lluvia y oleaje elevado en distintas zonas del litoral pacífico. Polo está entre los tres huracanes que han cobrado más fuerza en menos tiempo en México. Tardó 36 horas en formarse. Patricia en 2015 alcanzó la máxima categoría en 24 horas. Y Otis, quién lo va a olvidar, consiguió fortalecerse en tan solo 12 horas. En unos minutos más iremos al Servicio Meteorológico Nacional con el reporte más reciente del huracán Polo. El reporte de las 6 de la tarde lo están preparando y serán ustedes los primeros en enterarse. Le adelantaba, Trump en la ONU, sí, otro huracán se llama Donald Trump y es el presidente de los Estados Unidos, quien acusa a México de ser el epicentro de la violencia por el narcotráfico y exige a la presidenta de la República recuperar cuanto antes el control del país. En la sesión inaugural de la Asamblea General de la Organización de las Naciones Unidas, Trump calificó a los cárteles de enemigos en guerra con la civilización, los cuales deben ser asesinados, exiliados o detenidos.
2: México es el epicentro de la violencia de los cárteles, lamentablemente. Es inaceptable que Estados Unidos comparta una frontera de 2.000 metros con un territorio controlado por cárteles enemigos. Mi administración también busca un cambio fundamental en la situación en Cuba. Caerá.
0: También repartió, hoy andaba muy dadivoso el presidente Trump, repartió para Cuba. La considera un estado fallido que pronto va a caer, no dio más detalles. La delegación de la isla en ese momento se levantó y abandonó la Asamblea General de la ONU luego de las declaraciones de Trump. Sobre Irán, Trump amenaza con aniquilar a este país de Medio Oriente si no se llega pronto a un acuerdo para poner fin a la guerra iniciada hace 7 meses.
3: But I have a big decision to make.
2: Tengo una gran decisión que tomar. ¿Se llegará a un acuerdo con Irán o aniquilo la República Islámica y lo hago rápidamente, sin darles jamás otra oportunidad de matar y destruir personas y países? Los arrastro al infierno sin posibilidad de supervivencia y sin esperanza de grandeza futura para generaciones.
0: Vamos a enlazarnos en este momento hasta Nueva York. Allá se encuentra Ariel Mutsatsos. Él es internacionalista, colaborador en los Estados Unidos de Grupo Fórmula Noticias. Ariel, ¿qué te pareció hoy la sesión inaugural de la Asamblea General de la Organización de Naciones Unidas y lo que dice el presidente Trump sobre los cárteles, siendo México el epicentro de este crimen organizado? Te saludo con todo el afecto.
4: Igualmente, querido Pepe, y al auditorio de Fórmula, mira, me pareció, por un lado, pues muy criticable o muy serio que haya hablado de México como el epicentro de la violencia de los cárteles, ante 193 estados, 193 países que forman la organización y que tienen representantes, pues por lo menos a nivel de embajador, pero muchos de ellos a nivel de ministro, incluso de presidente aquí, de jefe de estado de gobierno aquí en la Organización de Naciones Unidas. También, pues me pareció fuerte que hablara de los cárteles a nivel hemisférico en las Américas, comparándolos con ISIS, con el Estado Islámico, para querer todavía más reafirmar esta conexión con las organizaciones terroristas islamistas que ha usado para pues obtener mayores poderes y para combatir también en términos de la narrativa los cárteles y señalarlos como organizaciones no solamente criminales sino terroristas. Pero te voy a decir algo, hay que decirlo, hay que reconocer, la verdad me sorprendió muchísimo que Donald Trump reconociera en esa misma tribuna, ante 193 países, cuando no lo ha hecho públicamente de esa forma, ni en su primera gestión, ni en lo que va de esta segunda, que reconociera en el foro internacional más importante del mundo, en la Asamblea General, que es pues también el evento internacional más importante de cada año, la colaboración y el trabajo con el gobierno mexicano, y lo dijo con todas sus letras, dijo, hemos dado grandes pasos, muy grandes pasos, o hemos tenido grandes avances, por traducir de alguna manera la palabra que utilizó. Entonces, realmente, Pepe, también me parece destacable que haya hablado así del gobierno mexicano. No lo hizo de ningún otro gobierno, hablando en términos del crimen organizado, ni tampoco en términos del hemisferio occidental, como él le llama. Habló de Venezuela frente a la presidenta interina de Venezuela, que pues pareció inmutarse cuando dijo que había entrado por un dictador, su ex jefe, el hombre con el que ella colaboró cercanamente. Ya has consignado lo de Cuba, pero de México habló de una forma en que no ha hablado de ningún otro país. ¿Quién sabe por qué? Me imagino que el gobierno mexicano, por supuesto, estará muy contento, pero creo que también es una buena noticia, hay que decirlo, para México, y se toma de quién viene. Con Trump hay que vivir día con día, Pepe.
0: Claro, tienes razón, y hay que entender también en qué momento político se encuentra la narrativa de la Casa Blanca en función de las elecciones que habrá en noviembre. Todo esto da la impresión de que Trump usa la tribuna de la Asamblea General de Naciones Unidas como una tribuna política para promover la ideología de su partido, el Partido Republicano, y buscar más apoyo todavía de la población estadounidense.
4: Sí, y así arrancó este discurso en esta sesión de alto nivel de Naciones Unidas, y así arrancó hace un año. Y así ha arrancado las veces que ha venido, como si estuviera dando el informe sobre el estado de la nación y no estuviera hablando de los problemas a nivel internacional. Pero en esta ocasión, aunque a eso dedicó el principio de su discurso, después como que fue alternando y sí se refirió mucho más a otros problemas internacionales, muchos de ellos que él mismo ha creado, otros de ellos pues que tienen incidencia con Estados Unidos, por ejemplo el tema de Irán. Incluso hay que decir que después de su intervención negociadores iraníes se reunieron con funcionarios de Estados Unidos por espacio de horas, incluso se sumaron varios estados, varios países del Golfo, y también hay que decir que hoy es un día en el que esperemos haya terminado ya esta pugna, esta tensión que lleva pues casi 2 años, o poco más de 2 años, ya no lo sé, entre la Unión Europea, especialmente Dinamarca y Estados Unidos, por la necedad de Trump de querer hacerse con el territorio de Groenlandia y comprarlo. Finalmente, al parecer, ya no lo compró. Al parecer, Dinamarca sigue siendo, teniendo la soberanía sobre Groenlandia, pero sí hay un acuerdo que le da muchas prebendas y mucho margen de maniobra sobre la seguridad a Estados Unidos. De hecho, como parte de ese acuerdo, Estados Unidos va a comenzar la construcción inmediata de 2 bases militares. Se cierra la puerta a Rusia, a China y a los que Estados Unidos llama pues adversarios del mundo occidental. Creo que es una buena noticia también para la OTAN y para la cuestión de la OTAN, que ha sido muy atacada incluso por Donald Trump. Y por lo demás, bueno, también tuvo una reunión con estos países latinoamericanos que tienen gobiernos reconocidos como de derechas y que están agrupados en esta alianza Escudo de las Américas con el que o con los que firmó un acuerdo para sancionar de manera común a 24 organizaciones criminales. Y pues ahí el lugar principal está ocupado por todos los cárteles mexicanos, Pepe.
0: Sí, Ariel, hay un detalle. Cuando Trump se refiere al régimen cubano como un gobierno fallido que está a punto de caer, aunque no explica cómo, en ese momento los representantes diplomáticos de Cuba ante la ONU se levantaron y desalojaron el salón de la Asamblea General.
4: Así es. No es la primera vez que ocurre, pero sí es la primera vez que se los dice tan claros. Es algo... no sorprende, pero tampoco es algo esperado, porque ha habido negociaciones, ha habido conversaciones de gente de la CIA y de otros funcionarios del gobierno de Estados Unidos con el régimen en Cuba. De hecho, se había hablado de que el nieto de Raúl Castro, Raulito, como le dicen, pues ha estado en estas negociaciones o en contacto con funcionarios de Estados Unidos y que haya hecho una declaración tan fuerte, resucita el tema de Cuba, por lo menos en los medios de comunicación nacionales e internacionales, y vamos a ver si esto tiene algún seguimiento o si simplemente lo vino a consignar por ser Naciones Unidas.
0: Y llama la atención que su discurso también se autopromueve, diciendo que merece el Premio Nobel de la Paz.
4: Bueno, pues eso ya... yo creo que no sorprende a nadie, Donald Trump siendo el narcisista que, no digo yo, dicen cientos de psiquiatras que han publicado incluso en periódicos de mucho reconocimiento aquí en Estados Unidos su diagnóstico público sobre el presidente Donald Trump. Es parte, pues vamos a llamarle, de su estilo, de su personalidad, dicen ellos, de su trastorno. Y el señor está buscando el Premio Nobel de la Paz. Vamos a ver si en algún momento lo consigue, a tal punto que María Corina Machado, la opositora venezolana, pensó que por ahí podía llegar a sus afectos y poder lograr algo que la regresara por lo menos a la arena política y a la aspiración por el poder allá en Venezuela. Por lo pronto no lo logró. Le entregó su medallita, no así el premio Nobel, porque evidentemente ella no lo puede transferir. El señor Donald Trump le agradeció unos minutos, le dio su teléfono y hasta ahí quedó. No ha vuelto a apoyar a María Corina Machado y de hecho, pues se trajo y le dio la bienvenida hoy aquí en Nueva York a la presidenta interina, como le llaman, a Delcy Rodríguez, frente a quien habló, incluso narró los hechos de extracción de Nicolás Maduro, a quien llamó dictador en Venezuela, y ella como si estuviera hablando o escuchando, perdón, la historia de otro país.
0: Pues muchas gracias, Ariel. Por cierto, llegó información de que hubo una amenaza de bomba contra el edificio de las Naciones Unidas a metros de la Asamblea General, donde acudían Trump y los líderes mundiales. Después ya se aclaró que había sido falsa alarma, pero te imaginas la movilización. Supongo que tú viste algo de esto.
4: Exactamente. Vimos al escuadrón de bombas del servicio secreto, vimos a los perros, la amenaza y la aparente investigación, o por lo menos la búsqueda de algún artefacto explosivo, la presenciamos por unos minutos, no sé bien cuánto había durado, pero incluso estuvieron buscando en el camellón de enfrente de la avenida, de la primera avenida aquí en Nueva York, que es donde está las Naciones Unidas, allí entre las calles pues 41 y 46, lo vimos, pero tampoco es la primera vez, Pepe. No te diría que es algo muy, muy, muy común, pero yo sí he sabido y reportado de otras amenazas de bomba estando aquí cubriendo la Asamblea General de Naciones Unidas.
0: Ariel Muchazos, te agradecemos muchísimo la crónica de lo que hoy sucedió. Vaya, que es noticia y le pega sin duda
4: a
0: México.
4: Y lo que va a suceder mañana, Pepe.
0: Claro, yo quiero ver la reacción de mañana.
4: Sí, y además va a haber una reunión importantísima, es así, más allá de la política, importantísima, sobre inteligencia artificial en el seno del Consejo de Seguridad de Naciones Unidas. inteligencia artificial, que por cierto, Donald Trump dice que le quiere cambiar el nombre, ya se lo cambió, lo dijo en su discurso, según él, a superinteligencia. Vamos a ver quién más le llama así.
0: Superinteligencia le llama a Donald Trump. Muchas gracias, estaremos contigo el día de mañana para tener la crónica de esto que va a suceder, sin duda importante.
4: Un privilegio siempre, Pepe. Un abrazo a ti y al auditorio.
0: El privilegio es nuestro. Gracias. Un saludo. Buenas noches. Son las 8 de la noche con 15 minutos allá en la Asamblea General de las Naciones Unidas. Nos permite una pausa muy breve. Regresamos desde el Servicio Meteorológico Nacional con los últimos datos precisos sobre el estado del huracán Polo, ya categoría 5.
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14: México se colocó como segundo lugar de entre los 38 países que integran la Organización para la Cooperación y el Desarrollo Económicos por el crecimiento de su Producto Interno Bruto durante el segundo trimestre del año, celebró la presidenta Claudia Sheinbaum Pardo.
15: El crecimiento del PIB en el segundo trimestre de 2026. México, 1.4, segundo lugar de crecimiento económico en el segundo trimestre del 2026. Y nos va a ir mejor en el tercer trimestre y en el cuarto trimestre. Segundo lugar en crecimiento económico de todos los países de la Organización para la Cooperación y el Desarrollo Económico. Aún con tarifas, vamos bien.
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0: Antes de ir al Servicio Meteorológico Nacional, permítame un contacto con mi compañero Juan Antonio Jiménez. Él tiene información sobre la situación jurídica de Ernesto Rufo Apple, el primer gobernador de oposición en México hace 30 años, quien está en prisión, le digo, acusado del delito de huachicoleo y no ha logrado avanzar su proceso, aunque ya tiene un amparo importante. Dinos, por favor, qué está pasando, Juan Antonio. Muy buenas tardes.
16: Gracias, Pepe. Muy buenas tardes. Y como bien lo señalas, un juez federal le otorgó una suspensión definitiva al exgobernador de Baja California, Ernesto Rufo Appel, con lo cual bien podría estar precisamente solicitando que le cambien la medida cautelar que hay de prisión preventiva oficiosa al interior del Centro Federal de Readaptación Social número 1, El Altiplano, para que pueda tener precisamente esta prisión, pero que sea domiciliaria. Con la fecha del 21 de diciembre, el juzgador determinó conceder la suspensión definitiva respecto del acto reclamado por el exmandatario, quien permanece todavía recluido en el penal precisamente del Altiplano. La decisión deriva de un amparo que promovió la semana pasada Rufo Appel para impugnar esta negativa de que la prisión preventiva se cumpliera en su domicilio. La audiencia a resolver la suspensión definitiva estaba programada para este lunes, sin embargo, no se pudo llevar a cabo y tan solo, bueno, pues a pesar de que el día de hoy ya aparece en listas en donde sí se está otorgando esta suspensión definitiva, no se publican los acuerdos para determinar exactamente qué es lo que va a ocurrir. Por lo tanto, van a tener que solicitar una nueva audiencia para que se puedan ratificar o reclasificar las medidas cautelares que ya se le impuso un juez de control del penal de El Alto. Aquí cabe destacar que con ello no significa directamente con esta resolución que sea de manera automática que Rufo Appel quede en libertad, ya que aún todavía en este proceso es largo, bien podría por parte de la Fiscalía General de la República impugnarla o bien la propia juez insistir en que continúe en prisión, pero todo esto se va a tener más adelante una vez de que se lleve a cabo esta nueva diligencia. Y que bueno, pues hace también te quiero comentar que bueno, pues representantes de Somos, Guadalupe Acosta Naranjo, el titular de este partido político, así como la hija de Ernesto Rufo Appel, Verónica, acudieron el día de hoy para visitarlo. Bueno, pues señalan que se encuentra tranquilo luego de conocer esta resolución, sin embargo, hay que esperar a que se lleve a cabo esta nueva diligencia para conocer qué es lo que va a ocurrir en este proceso que hay en contra del primer gobernador de oposición, Pepe.
0: Según la información que ha circulado entre los reporteros, ya se hablaba de que era inminente la salida de prisión de Ernesto Rufo. Por eso tú lo explicas detalladamente. Todavía falta, pero vamos a ver cómo reaccionan los acusadores, cómo reaccionan los defensores. En fin, a esta historia todavía le cuelga un rato, a pesar de que se le otorgó este amparo definitivo, esta suspensión definitiva, aunque podría ser esto apelado por quien lo acuse, es decir, la Fiscalía General de la República. Muchas gracias, Juan Antonio, muchas gracias. Buena tarde.
16: Gracias, Pepe, buenas tardes.
0: Gracias, buenas tardes. Ya estamos en contacto con el Servicio Meteorológico Nacional. Está Boris Hernández, él es meteorólogo, haciendo un gran trabajo en estos días de emergencia por la presencia del huracán Polo, que ya es categoría 5. A las 6 de la tarde se tiene ya la última información que ahora nos va a comentar el propio Boris Hernández. Un saludo muy cordial de antemano, Boris.
17: ¿Qué tal, Pepe? Muy buenas noches. Te saludo del Servicio Meteorológico Nacional y en efecto tenemos la última actualización del huracán categoría 5 Polo. Este sistema se ha mantenido muy cerca de las costas del Pacífico mexicano en esta zona, como podemos observar en esta imagen de satélite. Pero veamos cuáles son las distancias a las que este sistema se encuentra en la última actualización. La distancia es a 345 kilómetros al sur de Zihuatanejo, Guerrero, y a 580 kilómetros al sur sureste de Manzanillo, Colima. Está muy cerca de estas costas de estos dos estados, por lo cual estará generando lluvias importantes dentro de esta región del occidente y sur del país. Hay que tomar en cuenta que es un huracán categoría 5 extremadamente peligroso, por lo cual hay que estar muy atentos a las actualizaciones de la información, Pepe. Además, déjame mencionarte que las lluvias intensas se estarán generando también para los estados de entre Jalisco, además del estado de Guerrero, el estado de Michoacán, y también algunas lluvias para el estado de Oaxaca, donde estaremos presenciando los mayores acumulados que este sistema estará generando durante las próximas horas, incluso para el día de mañana. Como podemos observar, aquí su trayectoria se mantiene sobre el Océano Pacífico, pero por su extensa circulación, estará generando grandes precipitaciones hacia los estados ya mencionados. Su posible trayectoria indica que se mueve al noroeste hacia, yéndose un poco, abriéndose un poco más y alejándose un poco de las costas, pero comento, la circulación extensa seguirá generando lluvias importantes a lo largo del Pacífico mexicano sobre el occidente del país, Pepe. Esta información es la que tenemos más actualizada en el Servicio Meteorológico Nacional y regresamos con ustedes al estudio.
0: Claro, claro, te agradezco mucho, Boris, pero dinos, ¿hay peligro para la población que habita en el litoral? Ya lo mencionaste con claridad, los estados de Oaxaca, Guerrero, Michoacán, sobre todo.

0: Estamos previendo que se den estas lluvias intensas, además del oleaje. Y bueno, peligroso es el sistema TPP en sí, en general, por los vientos, por las lluvias y por el oleaje que puede estar generando a los estados, en las costas de los estados ya mencionados, Pepe.
1: Boris, finalmente te pregunto, ¿cuál es la trayectoria prevista para este fenómeno meteorológico en las próximas 24 a 72 horas?
0: Como podemos observar, Pepe, este sistema se mueve hacia el noroeste. Estamos previendo que para el día jueves se empiece a alejar ya un poco más en el transcurso del día hacia el noroeste, sobre más adentro del Océano Pacífico. Lo más importante es para el día de mañana y en las primeras horas del jueves, donde estaríamos teniendo los puntos más cercanos de este sistema sobre las costas del occidente del país. Por lo cual estaríamos esperando que para el día de mañana y durante las primeras horas del jueves tengamos el punto más cercano de este sistema.
1: Pues muchas gracias, Boris Hernández. Un saludo y un reconocimiento a todo el esfuerzo del equipo del Servicio Meteorológico Nacional, del que estaremos echando mano, si lo permiten, claro, para informar a la audiencia.
0: Claro que sí, Pepe, estamos a tus órdenes. Muy buenas noches.
1: Igualmente de este lado, gracias. Buenas noches. La presidenta de la República, Óscar, está alertando a la gente, a los mexicanos que habitan en las costas del Pacífico. Les dice que estén muy atentos.
2: El huracán Polo, ¿no? Se llama. Hasta ahora la información que tenemos es que no va a llegar de manera directa a la costa. Va a estar bordeando el Pacífico, particularmente los estados de Jalisco, Colima, Michoacán. Y por favor, a toda la población de la costa del Pacífico que esté muy atento. Hasta ahora son lluvias intensas, pero el huracán puede llegar a categoría 5. Lo que pasa es que hasta el momento no se ve que vaya a entrar directamente a tierra.
1: Óscar, ¿cómo están trabajando Defensa Nacional y Marina al respecto?
3: Ya se aplica el plan DN3E en Guerrero, en Colima, Jalisco, ante la presencia del huracán Polo. Por lo pronto, la Secretaría de Marina activó un operativo con más de 13.000 elementos que están ya en alerta en 8 estados del Pacífico. La Comisión Federal de Electricidad también dice estar preparada para atender cualquier posible afectación al suministro eléctrico provocada por el huracán Polo, en concreto en los estados de Guerrero, Michoacán, Oaxaca, Jalisco y Colima. La Cruz Roja también, como siempre presente, ya ha desplegado 679 elementos en entidades que podrían verse afectadas.
1: También Protección Civil refuerza la protección y la vigilancia en Michoacán y Guerrero, justamente por el paso del huracán. Y hay un dato muy interesante. Polo está dentro del top 3, los tres principales huracanes que han cobrado más fuerza en menos tiempo. Creo que se lo explicábamos hace un rato. Se tardó 36 horas en pasar de tormenta tropical a huracán de máxima categoría. El fenómeno meteorológico cobró la mayor fuerza en las últimas 12 horas. Eso también hay que decirlo. Recientemente esto solo había ocurrido con otros dos ciclones en el Pacífico mexicano. Patricia, en el año 2015, pasó también de ser tormenta tropical a huracán categoría 5 en tan solo 24 horas. Y Otis, ¿quién lo va a olvidar? En 2023 pasó igualmente de tormenta tropical a huracán categoría 5 en 12 horas. Patricia tocó tierra en las costas de Jalisco y Colima, pero perdió fuerza al encontrarse con el sistema montañoso de Occidente. Otis llegó con toda la furia a las costas de Guerrero, devastando el puerto de Acapulco en uno de los peores episodios de un desastre natural en México. Regresaremos después de un corte para explicarle lo de los teléfonos celulares. Volvemos.
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10: Algo habíamos adelantado, la Secretaría de Educación Pública publica este día en el Diario Oficial de la Federación el acuerdo para restringir la utilización de celulares y pantallas en las escuelas públicas y privadas en nivel básico y en nivel secundaria. ¿Cuáles son los límites que está estableciendo la Secretaría de Educación Pública? Uno, le van a dar a las escuelas 180 días naturales a partir de la entrada en vigor para emitir o armonizar las disposiciones correspondientes. Se las digo, son 10 puntos clave. Uno, restringen celulares y otros dispositivos, hablo los iPads, todo eso, durante toda la jornada en educación básica, a partir del 3 de noviembre. Permiten el uso para actividades educativas previamente programadas o bajo orientación docente. En el punto 3, dice el diario oficial, contemplan excepciones por emergencias, salud, discapacidad, accesibilidad, inclusión y necesidades particulares y extraordinarias. 4. La restricción en educación básica incluye el recreo. 5. Los maestros deberán ser ejemplo de uso seguro y responsable. 6. Cada plantel de media superior acordará cómo limitar el uso no pedagógico. 7. En educación superior, el uso se sujetará a los acuerdos de cada comunidad y a las disposiciones correspondientes. 8. En educación especial podrán adoptarse medidas diferenciadas. 9. Educación pública y autoridades estatales de educación revisarán los avances cada 6 meses. Y 10. Las reglas entrarán en vigor, le digo, el 3 de noviembre y los estados tendrán 180 días para armonizar sus disposiciones. Tenemos contacto vía telefónica en este momento con el doctor Eduardo Andere. Él es analista en temas de políticas públicas, política educativa y educación comparada. Es investigador visitante del Colegio de Boston y un profundo conocedor de todos estos temas educativos. Doctor Andere, muchas gracias por acompañarnos. Muy buenas noches. Buenas tardes todavía.
11: Buenas tardes, Pepe, a tus órdenes.
10: Gracias, doctor Andere, gracias. ¿De qué manera impacta la restricción del uso de celulares en la concentración, la comprensión lectora, el desarrollo del pensamiento crítico de los estudiantes?
11: Bueno, la verdad de las cosas es que no sabemos en qué sentido va la relación, ¿no? Sí sabemos que hay una aparente correlación entre mucho uso de los celulares y bajos resultados de aprendizaje, es lo que nos dice, por ejemplo, la prueba PISA, desde no solamente con los resultados del 2025 que acaban de dar a conocer hace 8 días, sino con los resultados de ejercicios anteriores, sobre todo, por ejemplo, el del 2022 y 2018, que decía, bueno, pues poco uso o mucho uso no dan resultados en aprendizaje de los estudiantes. Lo que no sabemos es si los estudiantes que en realidad no estudian usan mucho el celular, o los estudiantes que usan mucho el celular no estudian. No sabemos de qué lado va la correlación, no sabemos cuál es la causa.
10: Porque no hay forma de medirlo, doctor.
11: No hay forma de medirlo, y además, bueno, esto que está anunciando ahora la Secretaría de Educación Pública es un tema que ya ha recorrido el mundo desde hace cerca de 10 años. O sea, nos estamos subiendo a la ola como unos 8 años después de que esto empezó a notarse alrededor del mundo. Entonces, en otras palabras, mucho ruido, pocas nueces. Lo que está sucediendo simple y sencillamente es que las autoridades están diciendo, okay, esto que ya en el mundo se sabe y que por todos lados se han hecho este tipo de cambios, pues ahora los vamos a implementar en México, y lo vamos a hacer de una manera tan flexible que en realidad era tanto como decir, bueno, que las escuelas decidan cuándo sí, cuándo no, en lugar de,
10: claro,
11: de hacerlo con tanto ruido, ¿no?
10: Pero esta es una reacción sin duda al fracaso que significa la medición sobre el aprovechamiento estudiantil en materia de matemáticas, lectoescritura, de análisis o desarrollo científico, que puso en evidencia la prueba PISA. Es una forma de contestar, ¿no?
11: Sí, no es lectoescritura, es lectura nada más.
10: Bueno, lectura.
11: Y sí, exacto. Aunque algunas personas sí lo han interpretado como si fuera una evaluación de lectolectura, pero bueno, de lectoescritura. Pero sí, en realidad no sabemos qué es lo que está ocasionando las caídas. No solamente México está mal o salió mal en la última evaluación, no salió tan mal como otros países, sino que hay una tendencia, digamos, en los promedios de la OCDE y en muchos países hacia la baja. Y países de gran calibre educativo, como son los nórdicos, Finlandia, Alemania, Canadá, se han caído mucho, mucho más de lo que los analistas y expertos hubieran esperado. Ahora, ¿esto se debe al celular? No, en realidad no tenemos evidencia sobre eso. De lo que sí tenemos evidencia es de que los maestros alrededor del mundo se han quejado mucho de que el celular, que hace 10 años se veía como un gran instrumento para atraer a los estudiantes, para motivarlos, para la conexión entre el aprendizaje y la tecnología, después de su uso se dieron cuenta que en realidad era más un distractor para el aprendizaje que un apoyador. Y son ellos y los papás también, lo cual suena un poco contradictorio, pues los papás que son los que les compran los celulares a los niños, ahora ellos están presionando porque las escuelas pongan límites sobre los celulares. Pero si las escuelas ponen límites sobre los celulares y los papás no ponen límites en la casa, pues va a ser también un tema cacofónico, ¿no? Un tema contradictorio.
10: ¿Qué alternativas o dinámicas pedagógicas, doctor, pueden aplicar los maestros?
11: Estamos estudiando en diferentes lados del mundo qué es lo que está sucediendo, porque están cayendo los niveles de aprendizaje en muchos países, no en todos los países, pero en muchos países, sobre todo en el occidente. Y no hay una respuesta general, no hay una respuesta que te diga esto tenemos que hacer. Lo que sí estamos observando que está sucediendo en el mundo es los niños y los jóvenes y los adultos también, pero bueno, ahorita estamos midiendo la educación de los niños y los jóvenes, están leyendo menos, ¿no? Ese es uno. Los niños y los jóvenes tienen menos interés o motivación por estudiar. Quieren una recompensa de corto plazo en lugar de una recompensa de largo plazo. Los papás han cambiado sus estilos de crianza a estilos menos apoyadores por la educación y más relajados en el tema de la educación, del esfuerzo y del aprendizaje. Ese es otro factor adicional. Los niños y los jóvenes también están pensando que pueden hacer una vida productiva si se convierten en influencers de la noche a la mañana, en lugar de seguir una carrera de 10, 12 años de estudio, que a lo mejor les da o no les da. Entonces, una serie de factores muy complejos que están afectando, digamos, de alguna manera, los resultados de aprendizaje en muchas partes del mundo. Casualmente, en países de Latinoamérica como México, Chile, Uruguay, Colombia, Brasil, Perú, no se han caído tanto como Noruega, Dinamarca, Suecia, Finlandia, Islandia, Alemania, Canadá. La explicación es ¿por qué estos países que no tienen sistemas educativos tan sólidos, que la fuerza docente no está tan bien preparada como las fuerzas docentes de otros países, como estos que acabo de mencionar, ¿por qué se han caído poco en relación con lo que se han caído los otros países? Y una de las respuestas parece ser, Pepe, es que estos países de Latinoamérica ya están muy abajo. Entonces es muy difícil caerse más cuando estás hasta abajo en los resultados. Y lo que han mostrado es que a través de los años sus sistemas educativos tienen una enorme resistencia a mejorar. No empeoran mucho, se mantienen más o menos en los mismos niveles, pero no mejoran. ¿Qué es lo que le pasó a México? México, por ejemplo, desde que tenemos los datos de PISA en la primera ronda en el año 2000, no ha mejorado prácticamente ni en lectura, ni en matemáticas, ni en ciencia o comprensión científica. ¿Por qué? ¿No? ¿Por qué seguimos hasta abajo a pesar de, digamos, de todos los cambios de, claro, de política educativa? En estos 25 años hemos ensayado tres diferentes o cuatro diferentes reformas educativas, ¿no? Que si progresistas, que si de derecha, que si de izquierda, que si neoliberales, que si centristas, y ninguna en realidad ha detonado el aprendizaje en nuestros niños y jóvenes.
10: ¿Y la nueva escuela mexicana no será la excepción?
11: Y la nueva escuela mexicana no solo no será la excepción, sino, como te lo decía yo en la última entrevista, hace unos 10 días más o menos, lo que se está haciendo, el proceso, digamos, del modelo educativo de la nueva escuela mexicana es contradictorio, es antitético, es contradictorio con lo que dice la teoría que se debe de hacer para procurar una mejora educativa.
10: Finalmente,
11: ¿qué necesitamos hacer?
10: Claro. Quisiera preguntarle, doctor Andere, entonces, ¿usted está de acuerdo en que se prohíba el uso de celulares en las escuelas salvo ciertas circunstancias? ¿O de plano no es por ahí?
11: No va por ahí. Y no es prohibición. Yo no estoy de acuerdo con la prohibición. Yo estoy de acuerdo con empoderar a los maestros y las escuelas para que ellos decidan cuándo sí se usa y cuándo no se usa. Ese es un punto. Dos, el mensaje más bien debe ser para papás y mamás. Es más un tema de crianza que un tema de enseñanza. Porque los niños y jóvenes traen, digamos, el hábito del uso o mal uso o el uso excesivo del teléfono celular, lo traen desde el hogar y lo llevan a la escuela. Y si tú metes, por ejemplo, una prohibición a rajatabla de que no se use el teléfono celular, pues van a encontrar la forma de usarlo.
12: Claro.
11: Van a algunos, lo que está sucediendo en otros países, que llevan dos celulares y los esconden, ¿no? O en el recreo se van a algún lugar donde no los vean los maestros.
10: Como cuando fumábamos escondidas, ¿no?
11: Cuando jugábamos. O si los niños y los jóvenes tienen prohibido usar los teléfonos celulares, pero los adultos de la escuela lo están usando todo el tiempo, pues ahí le estamos mandando otro mensaje completamente equivocado. O sea, tiene que ser una solución mucho más comprensiva, mucho más completa para que haga efecto, y tenemos que entender de manera más panorámica el problema educativo, más que decir vamos a prohibir los celulares y ahora sí van a ver cómo se va a cambiar la educación en México. Hay países que llevan este tema de la restricción de los celulares por años, y no han mejorado en sus resultados.
10: Doctor, muchísimas gracias por su tiempo y por esta explicación que llama tanto la atención. Gracias por responder a nuestras inquietudes.
11: Gracias, Pepe.
10: Hasta luego.
11: Un saludo.
10: Y un saludo cordial, claro. El doctor Eduardo Andere, analista en temas de políticas públicas, política educativa y educación comparada, investigador, visitante del Colegio de Boston. Le sabe y un rato largo a todo esto. Él dice que no es prohibiendo el uso de celulares en escuelas cómo se va a resolver el problema de la falta de aprovechamiento de los alumnos. Hagamos una pausa.
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22: La dirigente nacional de Morena, Ariadna Montiel, dio a conocer que cuando termine el proceso de selección de los coordinadores de la Cuarta Transformación en las entidades del país, se harán públicas las encuestas del partido. Además, aseguró que siempre han tomado en cuenta a sus aliados. Manuel Roberto Farías Laguna, presunto líder de una red de huachicol fiscal, interpuso un recurso de queja luego de que un juez federal desechara el amparo que promovió contra la presidenta Claudia Sheinbaum, al señalar que su discurso mantiene una narrativa pública que lo condena de forma anticipada. Autoridades de Estados Unidos arrestaron en Chicago a Rogelio Castro, un prófugo de la justicia vinculado al cártel de Sinaloa. El detenido era buscado en el distrito este de Texas por traficar y distribuir cocaína en territorio estadounidense. Informó Itzel Vanegas. 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
10: En este momento nos enlazamos con el maestro Leo Zuckerman. Hoy festeja un aniversario más de su natalicio, a lo cual nos unimos en homenaje, por supuesto. Querido Leo, ¿cómo te va? Vamos viendo lo del guachicol fantasma, los litros de humo, no sé cómo llamar a todo este escándalo que se ha suscitado, en donde la FGR no ha dado sino tumbos.
1: ¿Qué tal, Pepe? Pues muchas gracias por la aceptación. ¿Cómo llamarlo? Pues, qué ridículo, otro fracaso más de la Fiscalía General de la República, Pepe, porque pues resulta que con mucho bombo y platillo anuncian esta incautación, el aseguramiento de 59 millones de litros de combustibles supuestamente ilegales, con mucho bombo y platillo lo hacen cuando en realidad, pues no, no resulta que no eran ilegales, que la empresa propiedad de las instalaciones, Grupo CIMSA, sí tenía los permisos legales para almacenar, y pues que al parecer ahí lo almacenado ahí es de empresas, pues que llevan, traen, importan gasolinas, diésel, desde Estados Unidos de manera legal en esas instalaciones. No hay ni evidencia de robo a Pemex, lo que es el huachicol tradicional, ni evidencia de que se haya introducido de manera ilegal estos combustibles evitando el pago de impuestos, lo que se llama el huachicol fiscal. Ahora resulta que la FGR, la Fiscalía General de la República, está revisando la documentación y determinando la procedencia del combustible cuando ya lo habían asegurado. Pepe, otra pifia, todo mal. Y yo creo que al margen del daño económico que la Fiscalía le hizo a Grupo CIMSA, cerrando sus instalaciones, además de la afectación reputacional a esta empresa y a las que legalmente ahí almacenaron su combustible, los mexicanos otra vez, de nuevo, Pepe, comprobamos de otra vez que nuestras fiscalías, incluyendo la federal, no funcionan. Es el peor de los mundos, Pepe. Es un país donde, en un país donde se cometen miles de delitos al día, las fiscalías investigan poco e investigan mal, Pepe. Y bueno, pues la pregunta es, pues, ¿por qué? ¿Por qué no? Y mira, es un problema heredado. Yo no le quiero echar aquí la culpa al gobierno de la presidenta Sheinbaum, porque ella heredó eso de López Obrador, y López Obrador lo heredó de Peña Nieto, y Peña Nieto de Calderón, y ahí así te vas hacia atrás. Y la verdad es que históricamente en nuestro país, sean las estatales o sea la federal, las fiscalías son de deficientes, Pepe. Y fíjate, aquí tengo que sacar a colación, México Evalúa sacó este año un estudio muy interesante, radiografía de las fiscalías en México, donde presenta pues un diagnóstico de por qué no funcionan las cosas. Para empezar, hay un enorme rezago, Pepe. Las fiscalías tienen, fíjate, 2.6 millones de casos sin concluir. Muchos de estos casos los mandan al archivo temporal. Muchas veces no han acabado casos cuando ya están comenzando otro. No hay sentido de prioridad. Luego el sistema acusatorio supone investigaciones más estratégicas con ministerios públicos, policías de investigación, peritos y analistas trabajando coordinadamente. La realidad es que las fiscalías siguen funcionando a la antigüita, siguen utilizando prácticas propias del sistema inquisitivo, los expedientes siguen siendo escritos, están burocratizadas las investigaciones, hay pocos procedimientos orientados para resolver los casos. En fin, Pepe, México sustituyó un sistema donde las procuradurías eran dependientes del presidente o de los gobernadores, por uno donde las fiscalías son supuestamente autónomas. Y pues la autonomía es una entelequia, Pepe, claro, porque en la práctica no son autónomas. Lo que hemos visto es que las fiscalías sí sirven para algo, Pepe, que es para premiar o castigar a
10: los adversarios
1: o adversarios políticos. Para eso sirven, Pepe.
10: Gracias, querido Leo. Gracias, por supuesto, en todo esto. Además, este asunto del huachicol que ya se evaporó, que es puro humo, también incluye tal vez la negra intención de perjudicar a un agente como Omar García Harfuch, quien buscaría la presidencia de la República. Digo, esta es una hipótesis muy aventurada, muy, muy aventurada, para hacerle daño, en fin. Vamos dejándolo ahí y seguir comentándolo más adelante. Gracias, Leo. Felicidades.
1: Gracias, querido Pepe. Muchas gracias a ti y a toda la audiencia. Un fuerte abrazo a todos.
10: Fuerte gracias. Abrazo. Gracias. Volvemos.
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2: Es una buena medida, vale la pena restringir el uso de los aparatos, afirma Raúl Montelongo, presidente del CCE de Durango, sobre la disposición oficial de restringir uso de teléfonos en primarias y secundarias. El programa Imparables del Instituto Municipal de las Mujeres ha apoyado a 800 mujeres y se contabilizan 280 más en la actual sexta generación, celebra la directora del instituto, Alejandra Hernández Acosta.
3: El presidente Toño Ochoa desde el inicio nos dijo que le pusiéramos todas las ganas y todo el ánimo a este programa y muy contentas con la respuesta de las mujeres duranguenses, un interés por parte de muchas duranguenses bastante favorable. Obviamente se llevaron a cabo los filtros de selección en cuanto a las necesidades de las mujeres, cercanía, horarios.
2: Cambio climático deja pérdidas de hasta 80% en diferentes puntos de la entidad, revela Marcelo Hernández Antuna, presidente del Colegio de Ingenieros Agrónomos de Durango.
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0: Caminando por México.
11: Tequila, Jalisco. Ubicado a las faldas del imponente volcán homónimo, este destino es la cuna de la bebida más emblemática de México. El paisaje azul de los campos de agave, declarado Patrimonio de la Humanidad, enmarca un pueblo de haciendas antiguas y destilerías históricas. Recorrer sus calles permite reconocer el proceso artesanal del tequila, fusionando historia, sabor y una fiesta cultural constante.
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12: Hace un momento, cuando estábamos conversando con el doctor Andere acerca de los temas educativos, no le dimos pase a la estrella de este programa, el gato culto de Fren Maldonado, quien anda maullando, preocupado justamente por la cancelación de los celulares en las escuelas, etcétera, etcétera. ¿Qué dice el gato?
13: Apagaron la radio y ahora se escucha en todo el mundo. Apagaron la televisión y se ve a todo color mejor que nunca. Ahora apagan los celulares en las escuelas. Seguro nuestro gobierno no tarda en culpar a las pistolas y puñales por la violencia. Creo que sería mejor que consultaran a la IA.
12: A la inteligencia artificial es lo que dice el gato oculto. Vamos al corte de caja informativo con lo más importante, incluido este tema de los celulares. Oscar.
14: Desde luego, Pepe, el doctor Eduardo Andere, investigador en temas educativos, afirma que el problema del uso de celulares en las escuelas debe atenderse desde casa y no en los planteles.
15: El mensaje más bien debe ser para papás y mamás. Es más un tema de crianza que un tema de enseñanza, porque los niños y jóvenes traen, digamos, el hábito del uso o mal uso o el uso excesivo del teléfono celular, lo traen desde el hogar y lo llevan a la escuela. Y si tú metes, por ejemplo, una prohibición a rajatabla de que no se use el teléfono celular, pues van a encontrar la forma de usarlo.
14: Se mantiene la alerta en costas del Pacífico mexicano por el huracán Polo de categoría 5. Provoca intensa lluvia y oleaje elevado en el occidente y sur del país. Se monitorean las costas de Jalisco, Colima, Michoacán, Guerrero y Oaxaca ante la cercanía del fenómeno. El meteorólogo Boris Hernández advirtió que Polo es extremadamente peligroso.
16: Sí hay una alerta por este sistema. Estamos previendo que se den estas lluvias intensas, además del oleaje. Y bueno, peligroso es el sistema PP en sí, en general, por los vientos, por las lluvias y por el oleaje que puede estar generando a los estados, en las costas de los estados ya mencionados, Pepe.
14: Tifón Duyuan deja 7 muertos, 5 desaparecidos y al menos 58,000 casas sin electricidad en Japón.
17: El paso del tifón Duyuan por Japón dejó muertos y heridos tras los deslizamientos de tierra provocados por las lluvias torrenciales que trajo el tifón. El ciclón se alejó de la costa japonesa y avanzó por el Pacífico durante la mañana del martes, pero en Chiba más de 45,000 casas seguían sin electricidad. Como se esperaba, Duyuan descargó cantidades récord de lluvia en la zona capitalina. Oshima, una isla ubicada a unos 120 kilómetros al sur de Tokio, registró 832 milímetros de lluvia en 48 horas, más del doble del promedio de todo el mes de septiembre, mientras que en el distrito de Edogawa, en Tokio, alcanzaron el récord de 282,5 milímetros en 24 horas.
14: Donald Trump firma acuerdo con Dinamarca y Groenlandia para expandir la presencia militar estadounidense en territorio ártico. Construirá 2 bases.
18: Trump regresó a la Casa Blanca con un interés claro. Y ha declarado su victoria en su red social Truth. Anuncia que Estados Unidos ha llegado a un acuerdo con el Reino de Dinamarca y con Groenlandia para el control permanente sobre la seguridad de la isla. Un lenguaje triunfal que evita dar detalles, pero destaca que esto permitirá reforzar la presencia militar norteamericana en Groenlandia y garantizará que el territorio no pueda ser utilizado por potencias rivales sin la aprobación expresa de Washington. El acuerdo llega tras meses de tensión en los que Trump no ha dejado de insinuar que podría comprar la isla o incluso anexionarla a Estados Unidos por la fuerza. En enero, los líderes de 5 partidos políticos del Parlamento de Groenlandia difundieron una declaración conjunta con un mensaje claro: no queremos ser estadounidenses.
14: Y denuncia el partido Somos obstáculos del INE para recibir recursos locales en estados como son Aguascalientes, Campeche, Chihuahua, Coahuila, Guerrero, Michoacán, Morelos, Tabasco y también Tlaxcala.
12: Gracias, Oscar. Vamos precisamente con Emilio Álvarez y Casa, el representante del nuevo partido Somos ante el Instituto Nacional Electoral. Somos denuncia, le digo, bloqueo de recursos en 9 estados ya mencionados por Óscar Orguín hace un momento. Emilio Álvarez y Casa, gracias por recibirnos. Muy buenas noches.
19: Pepe, muy buenas noches. Un gusto saludarte y por tu conducto a la Victoria de la Gran Fórmula. ¿Cómo estás?
12: Bien, bien, gracias. Pues interesado en conocer el punto de vista de Somos, ¿cuál es el argumento técnico, o en todo caso legal, que da el INE para retener o bloquear recursos en esas 9 entidades federativas denunciadas justamente por ustedes? Hablo de Morelos, Tabasco, Tlaxcala, Chihuahua, Campeche, Coahuila, Guerrero, Aguascalientes y Michoacán.
19: La verdad, Pepe, es que no existe. Es la consecuencia del atropello y la arbitrariedad del INE, y avalado también por el Tribunal Electoral, de habernos quitado el nombre Somos México y haber puesto el nombre Somos. Nos obligan no solo a cambiar el nombre, sino que tenemos que cambiar nuestro registro federal, el RFC. El SAT, por absurdo que suene, nos pide, además de que leímos ya el diario oficial, que nuestros estatutos estén las modificaciones que tiene que aprobar el INE y no ha hecho. Y con eso tendríamos que ir al SAT y luego al banco y entonces pedir que se apruebe. Pero mira, Pepe, el INE ya le dio a Somos México, hoy Somos, los recursos federales que por mandato constitucional corresponden. Pero la Dirección de Prerrogativas del INE ha pedido a los SOPLES, los órganos públicos locales electorales, que no nos den la financiación. Entonces es un absurdo, Pepe. Sí nos dan a nivel federal, pero no a nivel local, contraveniendo lo que establece la Constitución. Y mira, siendo un dinero considerable, importante, no apantalla a los japoneses, ¿no? Estamos hablando de un monto poco superior a 20 millones de pesos, pero que de todas maneras puede generar aún una condición de mayor inequidad a la que ya existe. Pepe, estamos a 250 días de las elecciones de números redondos, 36 semanas. Nos acaban de cambiar el nombre después de 20 meses de haber usado un nombre y todavía tenemos que pelear con la burocracia para que nos den los pequeños recursos con respecto a lo que tiene Morena para competir, Pepe.
12: Pues es la intención de paralizar el avance de Somos.
19: Es correcto, ¿no? Es correcto. Primero nos quitan el nombre, luego nos quitan el color, porque nuestro momento fundacional es la marea rosa y por eso retomamos a rosa. Durante 20 meses el INE nos autorizó a llamarnos Somos México, nos lo cambian, y presentamos un nuevo emblema que tenía la palabra Somos con el contorno de la República Mexicana, también nos lo quitaron, nos dejaron todos Somos, letras rosas con fondo blanco, y ahora nos dificultan todo lo administrativo, Pepe. El Casca se queda con un niño de brazos con todo este trámite que parece más bien la intención de obstaculizarnos, Pepe.
12: Ahora, ¿ya acudieron ante el Tribunal Electoral de la Federación, ante la Contraloría Interna del propio instituto? Vamos, ¿tienen armas todavía o es evidente que van a topar con pared?
19: Mira, sí, tenemos todavía armas, como bien dice. En este caso lo que requerimos es la aprobación a la brevedad de nuestros estatutos y que el SAT nos dé la aprobación. Hemos dirigido ya una comunicación al propio INE para que acelere los trámites y en función de esto poder acudir al tribunal, pero es otro proceso que resulta absurdo cuando no te dan lo que te corresponde por mandato constitucional, Pepe.
12: En pocas palabras, tú dirías que el gobierno de la 4T tiene un INE a modo, un tribunal a modo, y no quiere partidos que no sean a modo.
19: Es exacto lo que estás diciendo. Infelizmente, Morena está colonizando el INE. Este INE no es el que salimos a defender en las marchas de la Marea Rosa, cuando decíamos que el INE no se toca. No solo lo han tocado, lo están colonizando. La decisión de validar las boletas planchadas, que son las boletas no dobladas, abre la puerta a prácticas de fraude. La decisión del INE de no cruzar la base de datos con los siervos de la nación para evitar que sean observadores electorales contribuye a erosionar la certeza y la calidad electoral. Pepe, en el INE, en Tlalpan, en la herradura de democracia, se están tomando decisiones para favorecer una elección de Estado, ¿eh?
12: Emilio Álvarez y Casa, te agradezco muchísimo el haber podido escucharle el punto de vista de tu partido, de Somos, y de la burocracia que se le está atravesando, poniéndole el camión para que avancen muy lentamente, o mejor, si pueden no avanzar, no avancen. Te agradecemos muchísimo, Emilio, el haber podido tener esta conversación con la audiencia de Grupo Fórmula.
19: Yo el agradecido. Fíjate la ironía, unos tienen corcholatas ya adelantadas y a otros ni siquiera nos dan recorte.
12: Oye, ¿qué hay del asunto de Rufo Apple? Porque hace un momento Guadalupe Acosta Naranjo, dijo que Rufo podría salir de prisión en cualquier momento porque le han otorgado una suspensión definitiva. Sin embargo, nuestro reportero dice que todavía falta mucha, mucha burocracia. ¿Qué tienen ustedes? ¿Qué saben ustedes del asunto de Rufo?
19: Como bien indicas, estuvo hoy en visita tu hija Verónica y Guadalupe Acosta Naranjo, el presidente de Somos México. Hoy el juez otorga un amparo. Estamos por conocer los términos del amparo. Una posibilidad de esas es que pudiera entonces tener un arresto domiciliario. Estamos muy atentos no conocemos a detalle los términos del amparo. Ha circulado algunas versiones en medios de que Ernesto podría estar cambiando la medida cautelar y estar en su casa. Él tiene edad para esto, tiene 74 años y va para los 75, y por mandato constitucional podría tener esa posibilidad. Tendríamos que esperar que el juez o la comunicación pública aclare,
12: sí,
19: pero es lo mínimo que podría darse en un caso de una persona de su edad, Pepe.
12: Él, que es miembro del Consejo Consultivo de Somos, precisamente.
19: Es correcto, no es militante de Somos, pero más allá de esto, nos parece que es un caso emblemático de un preso político en este país. Los escándalos de la gobernadora de Baja California nos quisieron distraer con el primer gobernador de oposición emblemático, y las industrias del huachicol, que los hemos visto en últimos días en el debate público, también los quieren distraer, culpando a Ernesto Rufo, que es una infamia, en mi opinión, Pepe.
12: Muchas gracias, Emilio Álvarez y Casa. Te aprecio mucho la entrevista. Hasta luego.
19: Hasta luego.
12: Es Emilio Álvarez y Casa, representante de Somos ante el Instituto Nacional Electoral. Le digo que ya se empieza a calentar el caldero del diablo político. Van a salir por todos lados. Mire, por ejemplo, la presidenta nacional de Morena, Ariadna Montiel, confirma que Morena va a hacer públicas las encuestas que han servido para definir a los coordinadores estatales en el proceso electoral del año entrante. Esto dice Ariadna Montiel.
20: Una vez que hagamos las presentaciones en su totalidad, los vamos a invitar para que les platiquen y para que las demos a conocer detalladamente una por una, para que ustedes tengan acceso a esta información. Nosotros, como se los he comentado y ustedes han sido acompañantes de este proceso, saben que lo hacemos con nuestros compañeros. Siempre, no hay un candidato que diga que él no lo vio.
12: Bueno, pues lo van a hacer público, pero ¿quién garantiza que no están las encuestas cuchareadas a favor de los que ya fueron nombrados coordinadores en defensa de la Cuarta Transformación y la soberanía de los estados de la República? Bueno, ¿quién garantiza? Ni modo que se echen para atrás y digan, ay, mira, nos equivocamos, designamos a Óscar Holguín y era José Cárdenas. No, hombre, no.
14: A menos que Andrés Manuel López Obrador decida que el ganador de la encuesta, por ejemplo, en Sinaloa, no va y va Rubén Rocha Moya, ¿no?
12: A menos que decida eso, claro que sí. Por cierto, Ariadna Montiel reveló que Citlali Hernández, la número dos del partido Guinda, no le ha manifestado su intención de buscar la alcaldía Cuauhtémoc en la Ciudad de México en el próximo proceso electoral.
20: Y a mí no me ha manifestado que quiere participar en alguna representación, pero si lo decidiera, pues ya llegará el tiempo en su momento que lo manifieste ella. Mientras tanto, estamos aquí a todo vapor sacando este proceso, que tiene pues muchas aristas a atender, y con ella la verdad es que todo el día estamos o viéndonos o mandándonos mensajes. Por eso le digo, yo ya somos como roomies.
12: Es lo que dice Ariadna Montiel.
14: Sí, y Citlali Hernández pues aún no confirma. Arturo Ávila ya declinó en favor de Citlali Hernández, pero Diana Sánchez Barrios está en pie de guerra y dice que se mantiene en la contienda por la coordinación de Morena en la disputadísima alcaldía Cuauhtémoc. No voy a decir que me bajo para que pase Citlali o quien sea. Voy hasta el último intento. Voy derecho y no me quito, dice Diana Sánchez Barrios.
12: Y también va derecho y no se quita Alessandra Rojo La Vega, la actual alcaldesa de Cuauhtémoc, quien tiene posibilidades de reelección.
14: ¿Y la intención también?
12: Por supuesto, va a estar buena la batalla en esta alcaldía, la más rica de la República, la más rica de la Ciudad de México. Ahí están todos los negocios, limpios, sucios, oscuros, negros, blancos, rosas, en fin. Volvemos enseguida.
1: El gobernador de San Luis Potosí, Ricardo Gallardo Cardona, rindió su quinto informe de gobierno, destacando 5 años de resultados que llegaron a cada rincón de la entidad. Con una inversión histórica en infraestructura, logró la conexión de las comunidades mediante nuevas carreteras, puentes y pavimentación. En temas de educación, fueron renovadas de manera integral más de 520 escuelas. Gallardo Cardona resaltó que con el fin de traer bienestar a las familias potosinas, se brinda el sistema de transporte gratuito Red Metro, los servicios médicos de las Clínica Rosa, y con el apoyo del gobierno federal se instalarán 400 consultorios médicos gratuitos en las 4 regiones del estado. Mientras que en seguridad, el mandatario estatal señaló que se creó la Guardia Civil Estatal y los delitos de alto impacto disminuyeron un 80%. Además, presentó la iniciativa de reforma para que el salario mínimo para la policía municipal sea de 14 mil pesos. Con estas obras, Ricardo Gallardo Cardona reafirma su compromiso con los potosinos para avanzar hacia un estado sin límites.
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25: Y en el Temeca hay una serie de cláusulas que hablan de la seguridad jurídica.
0: López Dóriga, abriendo la conversación en Grupo Fórmula.
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0: Explorando la naturaleza.
31: Playa Punalú, Estados Unidos. Esta es la playa de arena negra más famosa del archipiélago de Hawái. Su intenso color oscuro nació del encuentro violento entre la lava ardiente de los volcanes activos y las gélidas aguas del océano, provocando que la roca se pulverizara instantáneamente. Además de su espectacular contraste visual con las palmeras verdes, Punalú es un refugio vital para las tortugas marinas verdes, que suelen descansar bajo el sol sobre la arena negra calurosa, creando una de las postales silvestres más exóticas de la isla.
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12: Tenemos comunicación en este momento con la doctora Ileana Rodríguez Santibáñez. Ella es profesora investigadora en Derecho Internacional del Instituto Tecnológico de Monterrey. Doctora Ileana, muchas gracias por recibirnos. Muy buenas noches.
32: Pepe, siempre un gusto colaborar contigo, con tu equipo y con la audiencia.
12: Al contrario, muchas gracias. Bien harías en darnos tu punto de vista, tu análisis del discurso de Trump ante la Organización de las Naciones Unidas, empezando, si te parece, por los señalamientos para México como el epicentro de los cárteles terroristas criminales.
32: Sí, fíjate que que dices bien, Trump toma la palestra máxima de Naciones Unidas en este foro tan importante, en la reunión de la Asamblea General número 81 en Nueva York, y en, dentro de su alocución tiene varios destinatarios. Comencemos por México, que sí aparece en el discurso justamente bajo la mirada de la seguridad y el narcotráfico. Y nos dan una cachetada, pero luego una palmadita en el hombro, señalando que pues México tiene el tema o el problema del epicentro de la violencia de los cárteles, y pide la recuperación del control territorial, aunque luego también suaviza aquí la palmada en la espalda, señalando que el gobierno de la doctora Sheinbaum está cooperando con el gobierno de Estados Unidos en este tema. Pero aquí pues lo que estamos observando es un doble mensaje. Por una parte, el llamado a la cooperación bilateral, pero también su anuncio de que seguirá ejerciendo una presión política y una retórica que compromete otros temas como comercio, derechos humanos y otros en torno al tema de securitización.
12: ¿Tú crees que esto, Ileana Rodríguez, tú crees que esto va a seguir una vez que se realicen las elecciones intermedias, o ya es como un dogma para Donald Trump estar viendo a México, tratando a México como su patio trasero y a palos como piñata?
32: Pues tiene varios frentes abiertos que discursivamente lo posicionan bien. Entonces, con México, precisamente para el tema del continente americano, tenernos como muestra de la capacidad que tiene de control. Pero en ese mismo sentido también utiliza el mismo discurso, por ejemplo, para referirse a Cuba y Venezuela, que también los pone en su narrativa de control como una superpotencia que tiene capacidad, por ejemplo, diciendo que Cuba es un estado fallido, que pronto caerá, de Venezuela, que la política estadounidense ha promovido cambios políticos, liberación de presos, de presos, etcétera. Entonces, utiliza una narrativa de acuerdo a conveniencia que no abandonará independientemente de los resultados que obtengan las intermedias. En este momento los índices de popularidad de Trump se encuentran muy bajos, y sin embargo hay un voto duro que le favorece. Entonces hay que estar viendo. Recordemos que la convención que tuvo semanas pasadas prometió dar a todos los adultos mayores de los Estados Unidos, no solamente a republicanos, $5,000 si votaban por él. El mero anuncio es un anuncio de campaña que no se concreta hasta que lo realice, ¿no? Pero vemos cómo maneja la narrativa, y también este discurso no solamente le pega a estos países de este continente, sino, por ejemplo, también de Irán. Irán fue una fuerte amenaza de incluso aniquilarlo, ¿no? Si no cedía en esta situación de estar de armas atómicas a través del uso de energía nuclear. Pero también, por ejemplo, presumió el tema de Groenlandia, donde confirmó esta dimensión geopolítica que tiene en su agenda, y de la consolidación también de presencia militar en ese lugar con el acuerdo de la Dinamarca y Groenlandia. Entonces sí, tuvo un rol que rompe con la intención de un multilateralismo basado en la confianza y la cooperación. Donald Trump lo que hizo en este día es precisamente confrontar más que dialogar, y eso hay que decirlo. Hay que ver mañana cómo reaccionan también el presidente de Irán y el de Ucrania, que estarán presentes como oradores durante el día. Algo también importante es destacar lo de la inteligencia artificial, que en los últimos días ha estado en la agenda, donde se le ha satanizado, mientras otros han tenido posturas hipersimpatizantes, donde también Trump la quiere renombrar en lugar de una inteligencia artificial, porque dice que es todo menos artificial, hacia una superinteligencia, ¿no? Entonces también quiere acotar.

0: Áñez, profesora investigadora en Derecho Internacional del Instituto Tecnológico de Monterrey. ¿Ya sabe cuántos somos los mexicanos? Según la última encuesta de INEGI, 130.9 millones. Esto sin contar a los mexicanos que viven del otro lado del río Bravo, porque ahí son otra buena cantidad que también hay que tomar en cuenta en la estadística total de la mexicanidad. Volvemos.
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0: Me da mucho gusto saludar a Mauricio Rodríguez Abreu. Él es titular de la Unidad de Estadísticas Sociodemográficas del INEGI, del Instituto Nacional de Estadística y Geografía. Muchos saludos, Mauricio. Gracias por recibirnos.
12: No, muchas gracias por la invitación y por el espacio para platicar con ustedes.
0: Pero cómo no, es la oportunidad cuando hoy el INEGI está publicando la cantidad de mexicanos que somos. Hablan ustedes de 130.9 millones. Yo te quiero preguntar si están considerados también los 11.2 millones, 11.1 millones de mexicanos que viven y trabajan en los Estados Unidos.
12: Es una muy buena aclaración que vale la pena hacer. En este caso seguimos nosotros las recomendaciones de Naciones Unidas para hacer este tipo de ejercicios. y ellos recomiendan basarnos en la población residente habitual de México, es decir, aquellos que durante el último año han pasado la mayor parte de ese año en el país. Entonces, no están incluidas esas personas, esos 11.5 millones de personas mexicanas.

0: personas que viven en Estados Unidos y tampoco están incluidas las personas que estaban de vacaciones en el país, que estaban en tránsito, que estaban por un periodo corto en en esta estimación. Estos 11.9 sí incluyen una estimación de personas que estarían en el Servicio Exterior Mexicano y en viviendas colectivas. Ahí sí llegamos al 130.9 millones. Ahora, si nos enfocamos en el objetivo de la encuesta, las características de la población que se estima, que sería la otra parte del proceso, en este caso nos referimos a 130.4 millones, que serían las personas que residen en viviendas particulares habitadas en el país, y la otra cantidad, 517 mil personas, casi 518 mil, son estas que se estima que son viviendas colectivas y del Servicio Exterior Mexicano.
1: La edad mediana, ¿cuál es? Porque antes estaba entre 29 y 32 años.
0: Bueno, efectivamente, la edad mediana, que recordemos que es esta edad la cual divide la población en la mitad está por debajo de esa edad y la mitad está de esa edad para arriba, se incrementó en el 2020, era de 29 años, en el 2025 alcanzó los 32 años, es decir, 3 años más. ¿Y esto qué significa? Que la población del país está envejeciendo. Tenemos una mayor presencia de personas de mayor edad. Por ejemplo, las cifras más recientes precisamente de esta encuesta nos permiten ver que ya 1 de cada 10 personas en el país tiene 65 años o más de edad, lo cual nunca se había dado. Y también pues cada vez tenemos menos presencia de niños, niños y adolescentes. Aún sigue siendo un grupo significativo de tamaño, pero cada vez van siendo menos estas niñas, niños y
1: Ahí
0: adolescentes.
1: estamos hablando de la tasa de fecundidad, ¿no? Que ha bajado. Ha nacido menos.
0: Efectivamente.
1: Sí.
0: Justo por eso disminuyen este volumen. ¿Por qué? Porque en la transición que está viviendo el país, cada vez las mujeres y los hombres, pero aquí se mide con base en las mujeres, tienen menos niñas y niños en promedio. Para darte igual la cifra, en el 2020 se les preguntaba a las mujeres de 12 años y más, así de todas las mujeres a partir de los 12 años, ¿cuántos hijos e hijas habían tenido en promedio? En 2020 decían 2.1. En 2025 bajó a 1.9. Y ahora incluso si lo restringimos a las que todavía, digamos, están en edad de tener hijos, lo ponemos entre 15 y 49 años, esa cifra incluso baja a 1.3. Entonces, ¿qué se está viendo ahí? Es el reflejo de cómo la fecundidad está bajando en el país. Y eso se da en todos los grupos de edad, particularmente en las más jóvenes.
1: Claro, ¿y qué tan rápido entonces está? Tú mencionabas, hablabas del envejecimiento de la sociedad. ¿Qué tan rápido se está dando este paso de envejecimiento?
0: Bueno, ahí, digamos, el envejecimiento se puede medir de distintas maneras, digamos, no hay un momento que digamos, ya, somos un país envejecido. En realidad es un proceso que tiene que ver con un cambio de estructura. Lo que sí estamos viendo es que este sector de la población de 75 años y más está creciendo a una tasa más acelerada que la población general del país. ¿Por qué? Porque estamos viviendo más. Entonces, ¿qué es lo que está ocurriendo? Tenemos un indicador que se llama la razón de dependencia demográfica, que es por cada 100 personas que están en edad de trabajar, entre 15 y 64 años, ¿cuántas personas hay que están en estos grupos de edad, digamos, tanto menores como de personas mayores, ¿no? Entonces, lo que vimos fue un cambio y este número digamos, pasó de poco más de 50 a 47. Entonces, digamos, como que esa dependencia digamos, está disminuyendo. Y eso nos habla de la concentración de la población en edades laborales, lo que se le conoce como el bono demográfico, si hemos escuchado hablar de eso muchas veces, que es mucha gente en edad de trabajar. Pero lo más interesante es que dentro de ese número, la razón de personas que están, digamos, en dependencia por vejez se incrementó al pasar de 12 a 15. Entonces, lo que estamos viendo es esta mayor presencia de personas mayores y cada vez una menor presencia de niñas, niños y adolescentes, y que si bien ahorita se concentra la población en edades laborales, en un futuro vamos a empezar a envejecer quienes estamos en estas edades entre los 15 y los 64 años.
1: ¿Está México cerca de alcanzar su, vamos a llamarle, pico poblacional antes de lo previsto?
0: Bueno, eso en realidad nosotros, digamos, ya nos le corresponde al Consejo Nacional de Población, quien es la entidad que hace las proyecciones de población, pero claramente esto lo que nos indica es que el CONAPO tendrá que actualizar sus proyecciones poblacionales con base en estas últimas cifras. Recordemos que la última medición que se tuvo en el país en el censo del 2020 fue justo cuando estaba empezando la pandemia. Entonces, tenemos una fotografía de cómo era el país antes de la pandemia. De hecho, en las proyecciones poblacionales, el CONAPO toma como año base el 2019 porque decidieron que el 20 era muy complejo por efectos de pandemia. Y entonces ahora ellos tendrán sus nuevos insumos que actualizar su estimación poblacional. Entonces, seguramente lo que vamos a ver reflejado ahí es una combinación de estos fenómenos, tanto envejecimiento como, digamos, por arriba de la pirámide, que eso se refiere cuando la gente vive más, pero también por la base de la pirámide, que es cada vez menos niños y niñas están naciendo. Entonces se combinan, y si efectivamente esperaríamos que México en algunos años, aquí no podría decirte en cuántos años, llegue a una población máxima y después empieza a descender poco a poco, lo cual ha ocurrido en muchos otros países del mundo.
1: Pues muchas gracias, Mauricio Rodríguez. Gracias por permitirnos asomar a esta estadística sin duda relevante.
0: Muchas gracias y como siempre invitarlos a consultar los resultados en la página del Instituto. Tengan muy buena noche.
1: Gracias, que te vaya muy bien. Muy buenas noches, Mauricio Rodríguez Abreu, titular de la Unidad de Estadísticas Sociodemográficas del INEGI. Estaba viendo aquí unos datos interesantes. Aumenta la asistencia escolar y aumenta el promedio de escolaridad. Crece la cobertura del Seguro Social y del IMSS-Bienestar, pero también de seguros de gastos médicos. Repuntan hogares unipersonales. Esto es, hay más solteros. Crece la participación de las mujeres entre la población ocupada. Eso es lo que están manejándose. Bueno, ¿y cómo andamos con el asunto de la doble nacionalidad? Maru Rojas, tú estás en la Cámara de Diputados, donde se está analizando este asunto. Vamos contigo, ¿qué es lo que tienes?
2: Te saludo con gusto, Pepe. Hoy con las imágenes de Alberto Muñoz Tláhuiz. Lo más nuevo es que 344 fueron los votos a favor, 116 en contra, una sola abstención, uniformados todos, nada de que se está separando la cuarta transformación, que los petistas podrían ir solos, que los verde ecologistas tienen a muchos de doble nacionalidad y podrían votar en contra. No, el voto fue casi unánime de Morena, PT y Verde Ecologista a favor, y unánime completamente en contra PAN, PRI y Movimiento Ciudadano. Hoy la actividad en San Lázaro comenzó con el Día del Charro, una sesión solemne, y lo refiero porque uno de los mejores ataviados fue el coordinador del Partido Verde Ecologista. A él le preguntamos, ¿podrían votar en contra o podría lesionarse esta cuarta transformación, la unidad de los tres partidos? Y esto fue lo que contestó.
3: Siempre va a haber un riesgo. Siempre. Todo lo que está, pues obviamente se puede lastimar y en cualquier momento, en cualquier instante puede haber algo que alguien se sienta agraviado. Yo creo que lo que es importante es seguir a la mesa, seguir dialogando, seguir platicando cuál es el proyecto que se tiene en cada una de las entidades y donde se comparte, compartirlo. Y en donde no, pues podrá ser. Nosotros lo hemos dicho de manera muy clara, cito y pongo el ejemplo de San Luis Potosí.
2: San Luis Potosí irán solos, pero hasta 2027. Hoy fueron juntos, y te digo, solo un verde ecologista, que es de doble nacionalidad, Jorge Villatoro, fue la única abstención en el tablero. Decirte que quién defendió esta iniciativa, el presidente de la Comisión de Puntos Constitucionales, Leonel Godoy, explicó cuándo la vigencia, a quién afecta, lo dijo de esta manera.
4: Entra en vigor, pero su aplicación es hasta el proceso electoral del 2028. La reforma no será aplicable a quienes se encuentren ejerciendo actualmente la presidencia de la República, una gubernatura o la jefatura de gobierno.
5: Jefatura de gobierno, hablamos de algo distinto.
2: Y bueno, después de Leonel Godoy, hubo dos mociones suspensivas del PRI y del PAN para que se detuviera toda votación. No los escucharon, no prosperaron. Uno de ellos, el panista, era de doble nacionalidad, migrante, que puso una ofrenda floral debajo de las letras de oro dedicadas a la población migrante. Dijo, hoy esta frase queda hueca porque les estamos lesionando sus derechos. Pero quien fue más allá fue el presidente de la mesa de decanos, Samuel Palma, por el PRI, dijo, sí, recibimos sus remesas, que son de casi 60,000 millones de dólares anuales. Cuando estaba el PRI, apenas alcanzábamos los 5,000 millones de dólares anuales, y ahora que recibimos más de ellos, les cortamos toda aspiración. Así lo dijo.
4: alcanza alrededor de 60 mil millones de dólares anuales. Es una contribución que marca la energía, la capacidad, la fortaleza, y a través de esas remesas también muchas de nuestras regiones pueden en un momento determinado desarrollarse. Por lo tanto, esta es una reforma discriminatoria, regresiva, incomprensible, antidemocrática, antirrepublicana y sobradamente arbitraria.
2: Podría decirte, Pepe, que con esto que has escuchado es un gran debate, es un ríspido debate, pero no, me costó trabajo encontrarte las que realmente levantaban la voz. Ha habido momentos en que el debate es tan bajo, o sea, las voces que suben a la tribuna son tan planas que no sabes si ya terminó, si sigue hablando, pero el que puso la cereza en el pastel fue Germán Martínez. Él dijo con alta voz, como él sabe hacerlo: esto es una tomada de pelo ordenada desde la presidencia de la República y tiene dedicatoria para Marcelo Ebrard, que no llegue a la presidencia. Así lo dijo.
6: Los gatos viudos de Fidel Castro creen en los nacionalismos auténticos. Hoy esta reforma es una redada contra los derechos plenos de los mexicanos migrantes que tienen papeles. Con nosotros no cuenten. Nosotros somos mexicanos. Somos una águila que se para en un nopal, pero no nos arrastramos como serpientes frente a una ocurrencia presidencial.
2: Y otra de las ocurrencias presidenciales, sí, se suspendió hoy en votación en comisiones la ley de los memes, que no puedas hacer ningún comentario de narcopolíticos, narcopartido, que no puedas usar incluso material de audios, de videos ajenos a tu autoría. Es una iniciativa que incluso con sanciones millonarias pretende la censura en las redes sociales. Hoy los panistas lograron frenar esta votación en Comisión de Economía. Vamos a estar pendientes si mañana se reanuda. Por lo pronto, hoy la votación, en lo particular, nos acaban de decir, cerca de la medianoche, no se va a aceptar ninguna reserva, ni una que estaba muy sonada de Leonel Godoy, para que incluso ya siendo electo presidente o gobernador, no adquieras una segunda nacionalidad, casándote, por ejemplo, como la presidenta, que no estaba casada, con algún extranjero.
1: Muchas gracias, gracias, Maru Rojas, que te vaya muy bien.
2: Estamos pendientes.
1: Claro que sí, estamos muy pendientes. ¿Qué pasa con la ley de ascenso y descenso en el fútbol mexicano? Ya es tema en el Senado de la República, vamos a hablar de ello después de corte.
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15: La Cámara de Diputados aprobó en lo general la reforma constitucional que prohíbe la doble nacionalidad a los aspirantes a la presidencia de la República, jefatura de gobierno y a las gubernaturas estatales. Las modificaciones establecen que quienes compitan por dichos cargos deberán contar de manera exclusiva con la nacionalidad mexicana. El Partido Verde Ecologista destacó que la reforma constitucional que impulsó para crear fiscalías especializadas contra delitos de género es clave para resolver casos como el feminicidio de la estudiante española Claudia Tacoronte. Detalló que esta modificación obliga a las fiscalías estatales a capacitar a sus ministerios públicos en materia de género. La Secretaría de Defensa informó que fue activado el plan DN3 en su fase preventiva en el sur del estado de Michoacán ante los posibles efectos del huracán Polo categoría 5, con el objetivo de brindar el apoyo a las familias que lo necesiten ante el fenómeno meteorológico.
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1: Bueno, pues bien, pues debo de explicarle que en el Senado de la República hoy rodó el balón para pedir que regrese el ascenso y descenso a la Liga de la Patada, al fútbol mexicano. Un amplio consenso afloró hoy durante las conversaciones organizadas por la bancada de Movimiento Ciudadano allí en el Senado. Justamente quien coordina a los senadores de MC es el senador Clemente Castañeda, quien está en la línea en este momento con usted y con nosotros vía telefónica. Senador Clemente, gracias por aceptarnos. Muy buenas noches.
16: Pepe, muy buenas noches. Qué gusto escucharte, saludarte. Muchos saludos a tu auditorio también.
1: Gracias, muchas gracias. Pues es un tema polémico, sin duda, este asunto. ¿Cómo van los conversatorios?
16: Mira, Pepe, el conversatorio del día de ayer fue un éxito en términos de la participación de especialistas, analistas, jugadores, directivos y participación además de todos los grupos parlamentarios que tienen representación en el Senado. Entonces, el ambiente, digámoslo así, es optimista porque me parece que la causa que se pone a discusión es una causa que trata de enmendar una injusticia. ¿Cuál es esa injusticia? Cancelar de manera unilateral el ascenso y el descenso en el fútbol mexicano, con todas las implicaciones que tiene, por supuesto para el deporte, porque borra de un plumazo el mérito deportivo, pero también por las implicaciones económicas y sociales que tiene la cancelación del ascenso y el descenso. Así es que, Pepe, digámoslo así, muy optimista de lo que puede resultar de una discusión que va a empezar formalmente el día de mañana, cuando se presente la iniciativa que pretende reformar la Ley de Cultura Física y Deporte y que pretende dejar al mérito deportivo, pues no como un asunto de voluntad de quienes hacen deporte, sino como una condición rectora de la actividad deportiva, donde se incluye desde luego el fútbol.
1: Ahora, pero no se estarán enfrentando a un poderoso grupo, el de los propietarios de los equipos de fútbol de la Liga de la Patada, de la Liga de la Primera División, quienes a toda costa tratan de defender sus inversiones, diciendo que no es válido el descenso porque pierden mucho dinero, como es inválido también que aquellos que están en la Liga Premier, en la Segunda División, quienes aspiran a ascender no pueden hacerlos porque está cerrada la puerta a piedra y lodo.
16: Sí, yo no lo vería como una confrontación, Pepe, lo vería como una oportunidad justo para sensibilizar y para convencer a quienes efectivamente hoy manejan el fútbol mexicano. Debo decir además, y eso ha sido público, que no todos los dueños de los equipos opinan de manera similar. Efectivamente, en colectivo tomaron una decisión, en algún momento se planteó cuando se tomó esta decisión en el 2020, si mal no recuerdo, en el contexto de la pandemia, que la cancelación del ascenso y el descenso sería una medida temporal, porque la gente dejaba efectivamente de ir a los estadios. Sin embargo, pues hoy es hay, digamos, unas condiciones completamente distintas en el fútbol. Hay una gran efervescencia por el fútbol mexicano y nos parece que la óptica con la que debe abordarse este asunto no es solamente la óptica económica, que desde luego importa, pesa, se tiene que discutir, sino privilegiar sobre todo el mérito y la competencia deportiva. Nosotros creemos que no hay manera de construir una liga competitiva que produzca jugadores que al final del día redunden una selección nacional de alta competencia si no es a partir de una liga que tenga condiciones de competencia y que se aleje por completo de lo que han dicho algunos, pues son incentivos para la mediocridad.
1: Ahora, ahí tengo una pregunta, no sé si te la hicieron en su momento. La liga y la organización del fútbol es una entidad privada. ¿El gobierno puede presionar?
16: Es correcto, Pepe, es una actividad privada. Permíteme la analogía. Los bancos son privados y tienen una legislación alrededor de ella porque hay un interés público de por medio. Hay escuelas privadas en este país, pero no están ausentes o no se sustraen de la propia legislación educativa. Lo mismo sucede con estas agrupaciones deportivas nacionales como son las federaciones. Por supuesto que también tienen que observar la legislación que hay al respecto. Es decir, no se trata de invadir la autonomía del fútbol, no estamos pensando reescribir las reglas deportivas, pero sí decimos, creo que con razón y además con la Constitución de nuestro lado, que hay ciertos principios que debe observar la organización del deporte, como es el caso del mérito deportivo y algunos otros principios.
1: Correcto, gracias Clemente, senador, gracias por ponernos al tanto. Mañana pondremos mucha atención en la discusión que se lleve a cabo sobre esta iniciativa para acabar con este tope impuesto, bien dices, por la pandemia en 2020, y que ahora hay que privilegiar el mérito deportivo en un sentido o en otro y evitar que haya ese cerrojo, esa puerta cerrada, porque supongo que en eso están de acuerdo los comentaristas. Te agradecemos muchísimo, Clemente.
16: Gracias, Pepe. Muchos saludos y los mantenemos al tanto.
1: Gracias, por supuesto, lo apreciaremos mucho. Senador Clemente Castañeda, coordinador de Movimiento Ciudadano en el Senado de la República. ¿Qué tenemos al cierre, Oscar?
17: Al cierre, Pepe, hay mucha preocupación por la salud de Lionel Richie porque fue hospitalizado nuevamente, esto a consecuencia de un problema relacionado con su ritmo cardíaco. Tuvo que cancelar 3 conciertos de su gira, el de San Francisco, el de Chicago y el de Columbus. El representante de Lionel Richie confirmó que el cantante se tomará un periodo de descanso antes de regresar al escenario.
1: Sí, ¿te acuerdas el famoso canto toda la noche, no? ¿Cómo se llamaba?
17: All Night Long y reciente.
1: Para lo que dure la noche, ¿no?
17: Pues toda la noche. Recientemente en un documental de Netflix volvió a aparecer hablando de su trayectoria, de diferentes momentos. Se le quiere mucho y por eso hay preocupación por Lionel Richie. Los mejores deseos. De regreso en nuestro país, la Secretaría de Educación de Guerrero volvió a suspender para este miércoles las clases ante los efectos del huracán Polo. La medida se aplica para escuelas públicas y privadas dentro de las regiones de Costa Grande, Acapulco, Costa Chica, Sierra y Montaña. Ramón Barajas, subcomandante del Grupo de Reacción Inmediata de la Policía Municipal de Mexicali, fue asesinado a balazos dentro de su domicilio en Mexicali, Baja California. Aquí en la Ciudad de México se registró una balacera a unas cuadras de las instalaciones de la Fiscalía General de la República, ubicadas en Río Pánuco. Ahí familiares de personas desaparecidas mantienen un campamento de protesta. La Fiscalía dice que los hechos fueron ajenos a la institución.
1: Gracias, Oscar. Pues hasta aquí llegamos con lo importante, las noticias. A nombre del equipo, por supuesto, lo invitamos para que sintonicen estas frecuencias de radio, la primera cadena de Grupo Fórmula, la Fórmula Financiera, con Mari Carmen Cortés, Pepe Yuste y Marco Antonio Mares. Y en Telefórmula tenga contacto con el doctor Leonardo Curcio. con el apoyo claro de Sol Rivera y con la música de Lionel Richie, famosa hace, no sé, 40 años, ¿no? Fue un hitazo.
17: En los 80s era...
1: Bueno, pues hace 40 años.
17: Sí.
1: Con ello, con él nos vamos, con Lionel Richie. Hasta mañana, 6 de la tarde, todas las noticias, todas las voces.

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3: Este es el resumen informativo.
4: Es una buena medida, vale la pena restringir el uso de los aparatos, afirma Raúl Montelongo, presidente del CCE de Durango, sobre la disposición oficial de restringir uso de teléfonos en primarias y secundarias. El programa Imparables del Instituto Municipal de las Mujeres ha apoyado a 800 mujeres y se contabilizan 280 más en la actual sexta generación, celebra la directora del instituto, Alejandra Hernández Acosta.
5: El presidente Toño Ochoa desde el inicio nos dijo que le pusiéramos todas las ganas y todo el ánimo a este programa y muy contentas con la respuesta de las mujeres duranguenses, un interés por parte de muchas duranguenses bastante favorable. Obviamente se llevaron a cabo los filtros de selección en cuanto a las necesidades de las mujeres, cercanía, horarios.
4: Cambio climático deja pérdidas de hasta 80% en diferentes puntos de la entidad, revela Marcelo Hernández Antuna, presidente del Colegio de Ingenieros Agrónomos de Durango.
0: Una vuelta al mundo.
6: París, Francia. París, la célebre ciudad de la luz, es un faro global de elegancia, arte, intelecto y romanticismo que ha cautivado a viajeros durante siglos. Sus amplios bulevares y la majestuosa Torre Eiffel enmarcan una urbe que es sinónimo de alta costura, diseño vanguardista y alta cocina sofisticada. Más allá de su innegable herencia histórica, el París contemporáneo es un crisol multicultural sumamente diverso, donde comunidades de origen africano, asiático y árabe aportan dinamismo a barrios bohemios como el Belleville y Montmartre. Sus museos de clase mundial como el Louvre y sus icónicos cafés a la orilla del Sena siguen siendo el punto de encuentro de artistas, pensadores y estudiantes internacionales, consolidando su estatus como una de las metrópolis más influyentes del planeta.
0: Territorio animal.
7: La cotorra del sol. Esta pequeña ave destaca por sus vibrantes tonos amarillos, naranjas y verdes. Viven en bandadas sumamente ruidosas y coordinadas, alimentándose principalmente de semillas, frutas frescas y brotes tiernos de plantas.
0: Cuida lo que comes.
6: Tazón de quinoa y vegetales. Combina una base de quinoa cocida con brócoli, zanahoria y pimientos asados a la parrilla. Añade un toque ligero de salsa de soya baja en sodio para sazonar. Es un platillo vegetariano completo, rico en fibra y energía.
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8: Hola, ¿qué tal? Muy buenas noches. Estamos aquí transmitiendo en vivo desde la Ciudad de México. Es Fórmula Financiera. Soy Mari Carmen Cortés y como siempre me da mucho gusto que nos acompañe el día de hoy. Un día complicado todavía para los mercados, aunque repuntaron ya los accionarios o para beneficio de Pepe Yuste o para beneplácito porque ni invierte en la bolsa. Pero bueno, por lo menos repuntaron. El dólar 17.29 sigue presionado. Y bueno, hoy Donald Trump participó en la ONU. Venía más ni menos que las Naciones Unidas y las buenas y las manas para México, nos puso casi, al nivel de ISIS, de esta agrupación terrorista, nos dijo que somos aquí, tenemos controlada toda la frontera casi por los narcos, y que somos un severo problema para Estados Unidos, y al mismo tiempo le eché porras a la presidenta, que lo bueno es que está negociando con ella, qué bueno, pero delante de todos los países, si hay un discurso que se ve en la ONU, ese del Donald Trump, y ahí toca el problema de la delincuencia en México, de la inseguridad. No me ayudes, compadre, porque por más que le eche porras a la presidenta que están coordinándose, pues yo lo vi el vaso más medio lleno que medio vacío, aunque hay, no, le eche porras a la presidenta. Siempre le eche porras a Sheinbaum, nunca se queja de ella, ¿eh? Hay que decirle que siempre la ha tratado con respeto, cosa rara en él, y se refiere bien de ella, cosa todavía más rara en él. Y bueno, hoy se presentaron los datos del censo. Vamos a platicar con Graciela Márquez, la presidenta del INEGI, que nos va a detallar estos resultados del INEGI. Y también aquí, pues, hay buenas y malas. Una de las malas, como tienen que imaginarse, es que la población estamos perdiendo este bono generacional que teníamos, cada vez más se está perdiendo, la población está envejeciendo, aunque envejeciendo comillas, pasando en promedio de 29 años a 32.5, que pues no están por 32 años, no es envejeciendo, pero sí está creciendo más la población de más de 50 años, y esto genera severos problemas económicos, como bien ahorita te voy a pasar la batuta, Pepe Yuste, que tú eres el economista de este grupo, y los problemas que genera es que va a llegar un momento en que si no hacemos algo, nos va a pasar lo mismo que los países europeos y países como Japón, que la población de más de 50 años cada vez es mayor, cada vez se tienen aquí menos hijos, bajó de un promedio de 2.1 a 1.9 promedio, no es que nadie tenga un hijo y cachito, es que hay mujeres que tienen tres y hay mujeres que no tienen hijos o parejas que tienen que no quieren tener hijos, y seguimos siendo más las mujeres, 51% que los hombres, 48%, o sea que siguen siendo escasas las oportunidades, chicas. Ya para mí ya son todas, pero son escasas, pero ustedes pónganse a las vivas. Pepe, yo estoy, buenas noches.
9: Es el consejo que les doy hoy.
8: Sí, consejo, chicas, pónganse a las vivas.
9: Sí, porque para somos más consejos. Más que ellos. Mari Carmen Cortés, ¿cómo estás? Muy buenas noches. Fíjate que una muy buena encuesta, esta intercepción Censal, es una encuesta fuerte que hace el INEGI, somos 130 millones de mexicanos.
8: Casi 131, ¿no?
9: Casi 131, realmente interesante, tú bien lo comentabas. A mí lo que más me interesó es precisamente este tema de la población, que lo apuntabas, donde, bueno, pues la mediana ya está en los 32 años de edad, ahí está la mayoría de la población hoy en día, en los 32 años de edad. Y en efecto, a pesar de que sigue habiendo a pesar de que todavía hay una franja muy fuerte de población de jóvenes que van desde 15 hasta 25 años, bueno, obviamente el bono demográfico se nos está yendo. Estamos ya apenitas de aprovechar el bono demográfico. ¿Cómo se puede aprovechar el bono demográfico? Con educación. Y es precisamente el reto que tenemos. Acabamos de ver los resultados de la prueba de PISA, de esta que realiza la OCDE, donde salimos mal evaluados, con detrimentos fuertes, sobre todo en tema matemáticas, apenas el 30% de los jóvenes que estuvieron en esa prueba de PISA, bueno, pues resolvieron los temas matemáticos bien, con solvencia. Entonces, bueno, tenemos problemas ahí en educación para aprovechar el bono demográfico, y lo que va a venir más adelante es precisamente el envejecimiento poblacional, que implica retos financieros fuertes, retos financieros en cómo va a ser la política de salud de cuidados, cómo va a ser la política privada de cuidados, quién va a financiar esos cuidados, el esquema de pensiones, cómo van a ser las pensiones cada vez mayores y más demandantes de pensiones. En fin, nos trae todo un tema de como sociedad, donde estamos envejeciendo y donde claramente pues la tasa de que era de fertilidad y fecundidad, que ahora le llaman la tasa de fertilidad, pues se ha disminuido a 1.9, o sea, realmente sí. Con esto va a ir disminuyendo la población, una pareja ya no va a estar no va a tener prácticamente dos personas, ¿no? Dos hijos, sino va a ser un poquito menos, 1.9, así que interesante. Pero bueno, oye, María Carmen, el otro tema importante que cómo está dando de qué hablar es este tema de Aeroméxico.
8: Sí.
9: Por un lado, pero sobre todo de, ¿no?, Volaris y de Viva Aerobús, de la alianza, de la posible fusión. Es un estudio que se está dando de Antitrust Intelligence, y este estudio de Antitrust Intelligence es el que habla en efecto de que si se juntan Volaris y Viva Aerobús, van a tener el 73% del tráfico aéreo nacional. O sea, realmente va a ser un monstruo. ¿Qué te va a originar esto? Tarifas más altas, Incluso dicen que Volaris ya las aumentó en la frontera el 25%. Va a haber una menor presión entre aerolíneas de bajo costo, porque en efecto, las aerolíneas de bajo costo hoy compiten Volaris contra Viva Aerobús, pero esa competencia pues sería si se fusionan. Menos opciones en rutas específicas, desde luego, pues desaparecerían rutas porque ya no tendría caso que ya esté peleando por rutas cuando ya tienen alguna una de las dos. Y desde luego, bueno, pues el tema de barreras a la competencia, que habría menos barreras a la competencia, y estima este estudio, Mari Carmen, que Aeroméxico no podría competir bien a bien con un monstruo de este tipo, ¿no? Porque sería el doble de Aeroméxico.
8: Sí, ahora, en teoría se supone que este grupo o grupo más vuelos no se fusionan las aerolíneas, pero en la práctica están bajo una misma batuta, bajo una misma sombrilla. El presidente sería Roberto Alcántara de Más Vuelos. La empresa ya pues, está esperando más la autorización de la Comisión Nacional Antimonopolios, y lo que no se sabe es qué restricciones va a poner. Y la comparan mucho con esta alianza que tienen Iberia y otras aerolíneas en Europa, pero ahí sí tienen rutas diferentes. Iberia tiene sus rutas, Alitalia tiene, creo que es Alitalia, ahorita no recuerdo, las empresas están integradas en este otro consorcio, que es un consorcio de aerolíneas que lo que buscan es tener ahorros en comprar combustible, que ahorita, mire cómo está el combustible, está por las nubes por el precio del petróleo, y que sería sinergias que no, que serían supuestamente compitiendo, pero yo digo que supuestamente Volaris y Viva Aerobús, pero en la práctica, y lo decíamos también el otro día, Volaris tiene su hub en Tijuana. Y si se fusiona con o se aprueba Más Vuelos, que no es una fusión, pero es una integración en una sola empresa, pues iban a tener el 100% casi de Tijuana, de todas las, sí, bueno, no es que no pueda volar Aeroméxico, sí, es que claro, le va a salir carísimo, ¿no?
9: Claro, es lo que es
8: hay
9: lo
8: rutas que, sí, mucho más concentradas.
9: Hay rutas muy concentradas donde, a ver, si quitas a uno de los tres, pues obviamente se va a concentrar en dos, va a ser tarifas más caras.
8: Mexicana de aviación.
9: Rutas, sí.
8: Bueno, no te rías.
9: Por más que le echen ganas en el gobierno, pues no está, tiene un subsidio enorme, no está compitiendo, va semi vacía, y es que es muy caro competir en aerolíneas, tendrías que tener un modelo de negocios mucho mejor. Pero bueno, por lo pronto, pues sí preocupa mucho esta alianza de Viva Aerobús con Volaris. Vamos a ver en qué termina, porque aquí incluso dice que los precedentes internacionales aconsejan cautela. Y por ejemplo, recordar que en Estados Unidos, cuando Spirit trató de comprar JetBlue, le dijeron no, vas a fusionar 12. Y es Estados Unidos, que es un mercado muy, sí, grandote, ¿no?
8: Sí, lo que ellos argumentan, insisto, es que no es una fusión, sino es una integración, y siguen operando como aerolíneas independientes, es lo que ellas dicen. Pero en la práctica, pues huele a fusión. Tenemos un caso aquí que fue el de Mexicana de Aviación Aeroméxico con Cintra, que supuestamente las dos aerolíneas seguían operando y que tronaron las tres. No, Cintra era como la holding mexicana y Aeroméxico.
9: Sí, después sí. De
8: eso
9: de
8: fue en la época de Cedillo, ¿no?
9: Fue con
8: no recuerdo.
9: Entrando Calderón, cuando fue la crisis de subprime, de la vivienda subprime, que vino una crisis financiera, que ahí que además se dio con México la primera vez que tuvimos una pandemia, ¿te acuerdas?
8: Sí, en el 2009,
9: ahí fue, ahí
8: la
9: fue cuando
8: H1N1.
9: Esa Mexicana versión no la pudo pasar adelante, y ahí es donde tronó, se le juntaron las dos cosas, la crisis financiera y la pandemia, y no la pudo pasar, y tronó, y la que se mantuvo fue Aeroméxico. Y sí, como decías, había sinergias, pero había sinergias que realmente no les funcionaron. Y aquí, bueno, lo que están diciendo ellos es que iban a hacer sinergias, lo que va a hacer Viva Aerobús con Volaris, van a hacer sinergias. Pero pues vamos a ver si esto no se produce automáticamente, como dice el estudio, en una mayor escala, es decir, en una fusión de ellas. Así que bueno, sí, es difícil. Vamos a ver qué dice la Comisión Nacional Antimonopolio, pero yo creo que no lo van a aprobar.
8: O la prueban con muchas condiciones.
9: Muchas condicionantes.
8: Porque también es cierto que si no hacen algo, la situación de las aerolíneas está muy crítica, porque se han incrementado sustancialmente los precios del combustible, han subido todavía más con el petróleo a $100, que hoy bajó de la barrera de $100, pero está muy presionado, y además viene todo esto del derecho de no inmigrante, ¿cómo se llama? De no residente, y también subieron las tarifas para
9: donde ha bajado las cuotas, el turismo, ¿no? El turismo ha bajado muy fuerte después del Mundial. Todo el mundo esperábamos que la marca México se promocionara, y no han promocionado para nada la marca México.
8: Se recuperan como 40 mil millones de pesos de este derecho de no migrante, y se va al Tren Maya, a Mexicana Aviación.
9: Pues porque es turismo el Tren Maya.
8: Pero no se va al turismo.
9: ¿Cómo crees que no?
8: Entonces están muy preocupados que no hay promoción realmente turística. Vamos a un corte, no se vaya.
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10: El estado de Alaska es el lugar de Estados Unidos donde más gente camina hacia su trabajo todos los días.
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0: Regresamos aquí a Fórmula Financiera. No me han dicho, pero yo creo que ya es hora de regresar y no hay los tamborcitos. Y hoy vamos a hacer un enlace, espero que ya tengamos con Maru Rojas, hoy está en la Cámara de Diputados, porque ya se aprobó esta ley que impide esta reforma para que ningún mexicano que tenga doble nacionalidad pueda ser presidente o gobernador de ninguna entidad, a menos que renuncie a la otra nacionalidad. Y esto decían que tenía dedicatoria para algunos funcionarios muy importantes como Marcelo Ebrard. Y de renunciar a una nacionalidad, no creo que sea, ya no quiero ser gringo, ya no quiero ser francés, todo un proceso. No creo que es tan fácil, ya no sé. Hay nacionalidades que ni siquiera que tienen abierta legalmente la posibilidad de decir, oye, ya no quiero ser francés, oye, ya no quiero ser búlgaro o rumano o lo que sea. No es tan fácil. Yo no sé si tú eres mexicano, ya no quieres ser mexicano. ¿Con quién vas? ¿Ya no quieres ser mexicano, ya quiero ser gringo? O sea, no, ni siquiera tengo la menor idea cómo renuncias a una nacionalidad. Ni idea.
1: No lo sé.
0: Y no sé cómo renunciar yo, ¿no? ¿Cómo renunciarías a ser mexicano? ¿Pisotear la bandera o qué? O sea, ¿qué haces? ¿Qué procedimiento haces ante qué ley para decir yo ya soy mexicano, yo soy francés o búlgaro o romano? Sí sé que ante otro país, pues sí tienes que cumplir una serie de requisitos, ¿no? Para volverte como los extranjeros que se vuelven mexicanos, o sea, que tienen primero el formato no sé qué, y luego el formato no sé cuándo, y luego ya los aceptan formalmente como mexicanos. Todo un proceso, no es así de la noche a la mañana. En Estados Unidos
1: tienes que saber cantar, ¿no?, el himno nacional. Tú te
0: yo
1: sabes
0: no,
1: el himno
0: yo no
1: nacional.
0: Me sé el himno nacional, no podría pasar la prueba de mexicanidad.
1: ¿Siquiera mexicano es el grito de guerra?
0: No, bueno, no más eso hasta ahí. Y tengo que seguir, no me sé ninguna canción, tengo un oído medio sordo musical, la verdad, pues no me sé ni el chorrito de que no me sé ninguna canción y no me sé el himno nacional. O sea, tengo que, cuando alguien está cantando a mi lado, sí, me queda, yo el bidón y no sé qué, y canto. Pero yo que me pongas a mí y ahora que sigue, pues Maciosare,
1: no sé qué. Sí, dicen que la prueba es difícil, no. Que la prueba que te hacen luego es difícil, porque también es de cultura popular.
0: De cultura popular,
1: de pronto, sí. Al Chapulín Colorado, sí, yo qué sí. Sé.
0: ¿No? Pero de cantar el himno nomás no puedo. No puedo cantar ni el himno, ni el chorrito, ni ninguna canción. O sea, no hay ninguna canción que me sepa de completa, ninguna, en mi vida.
1: Oye,
0: ninguna.
1: Bueno, tenemos a Mario Rojas.
0: ¿Ya?
1: Hoy también ya
0: no,
1: ganó... Bueno, ganó la licitación ya de la línea 3, una línea 3, la del metro, esperada, porque es una línea enorme, la verde, la que va de Indios Verdes a Universidad. Eran 14 postores los que se presentaron, al final solamente quedaban ICA y quedaba Mota Engil México, y la ganó Mota Engil México, que es desde luego la que gana prácticamente todo, que luego lo vamos a comentar. Pero
0: ¿son medio cáncer o medio sortudotes o medio qué?
1: No, tener una racha ganadora impresionante, Mari Carmen.
0: Ah, por algo será. Pero bueno, tenemos ya a Maru Rojas, reportada de Grupo Fórmula, ya está en la Cámara de Diputados. Maru, yo creo que ya se aprobó finalmente esta ley para que no pueda ser presidenta de la República o presidenta con una doble nacionalidad. Pero yo pregunto, y no sé si ha tocado este tema, Maru, ¿cómo renuncias en caso que quieras renunciar a ser mexicano? ¿A quién vas o qué haces? O sea, ¿cómo renuncias a una nacionalidad?
2: Fíjate, Mari Carmen, Pepe, Marcos, es impresionante cómo hoy se han dado las explicaciones, y es absurdo, te preguntas, con tantos problemas que hay en el país, económicos, sociales, de seguridad, y nosotros estamos discutiendo cosas que ya están en la Constitución, que obviamente quien aspira por una gubernatura o presidencia de la República va a ver por ese estado, va a ver por este país, y si tienes una doble nacionalidad, explicaba Elías Lisha, coordinador de los panistas, hay constituciones como la nuestra que especifican que las nacionalidades son irrenunciables. Una de ellas la mexicana, otra de ellas la costarricense, que tendría mensaje para Clara Brugada, que aunque la niegue, es de esa nacionalidad. Pero Lisha va más allá. La Constitución francesa también dice que esa nacionalidad es irrenunciable. Marcelo Ebrard nació en Francia. Entonces, es irrenunciable. El Estado tendría el poder para que una vez siendo electo presidente, si así lo quisiera Marcelo Ebrard, pudiera facilitarle el renunciar a esa nacionalidad con el poder del Estado. Pero como trámite personal de un ciudadano para poder ser candidato, es imposible porque viola la Constitución francesa. Entonces, tiene dedicatorias justas y precisas. Hay una reserva que nos acaban de circular de Leonel Godoy, donde diría que, bueno, los candidatos a la presidencia, hasta que no estés como candidato ganador calificado en el trife, podrás presentar la renuncia a tus otras ciudadanías. Pero en ese caso, se aplaudiría y votarían a favor también la oposición. Ya nos dijeron que esa iniciativa de reserva no va a pasar. Se están presentando 440 reservas en 65 oradores. Ninguna va a pasar, ni la de los morenistas, ni la de Leonel Godoy, presidente de esta Comisión de Puntos Constitucionales. Estamos votando algo al vacío que es verdaderamente absurdo, que por ejemplo le impide ser gobernador a estados de la República fronterizos cuyos candidatos, muchos de ellos tienen esa doble nacionalidad porque tienen comercio en Estados Unidos, porque tienen casa en Estados Unidos, porque fueron migrantes. Aquí varios diputados migrantes han tenido que votar a favor porque están en Morena. Un diputado migrante del Verde se abstuvo porque subió a tribuna y lo dijo: no voy a poder rendir cuentas con los mis representados de Los Ángeles, son a ellos a los que represento y tengo la doble nacionalidad. Pues sí. Entonces, es verdaderamente kafkiano lo que aquí se ha dicho, como por ejemplo lo que dijo Germán Martínez Cázares, que dijo: ya no se les puede decir narcogobierno, narcopartido, ni narcocandidatos. Entonces les dijo: los gatos viudos de Fidel Castro son los que están haciendo estas cosas absurdas.
1: Bueno. Oye, Maru, y bueno, obviamente era un tema político, se decía que tenía dedicatoria, que si era para Ricardo Salinas Pliego, que si era para Cabeza de Vaca, que sí. Si era para Marcelo Ebrard, que en fin, ¿qué tanto se dijo de todo esto?
2: Te digo que el único que le ha puesto nombre a esta situación ha sido Elías Lisha, que dijo que sí va para Ebrard esta reforma para impedirle el paso a ser candidato a la presidencia, pero que lesiona, no quiso decir nombres, pero que en el PAN existen muchos que quieren una gubernatura de los estados del norte del país y tienen la doble nacionalidad, y muchos de Morena que han subido a tribuna también han mencionado el nombre de Cabeza de Vaca para que no regrese y aspire a la presidencia de la República. El tío Richie no ha sido mencionado, pero sí estos nombres que te menciono, y te digo, es un debate absurdo. Ya se sabe que ninguna reserva de estas 400, más de 400, van a ser aprobadas, ninguna. Y vamos a escuchar a estos 65 oradores de aquí a la medianoche, que se abra el tablero de nuevo para la votación en lo particular, y que el trámite es verdaderamente resuelto con los votos a favor de esta cuarta transformación, de esta alianza de la 4T Morena PT Verde, que solo fue un susto, lo dicho ayer por Reginaldo, porque a pesar de que advertían, si no nos toman en cuenta para las candidaturas, vamos solos, irán solos en el 2027, pero ahorita en los votos, todos unidos, excepto esta abstención del Partido Verde Ecologista.
0: Y seguramente Mario va a hacer lo mismo con el presupuesto, ¿no? Un presupuesto a que aparentemente no quieren mover nada. Sin embargo, hay una nota de Bloomberg que dice, o de Forbes, no recuerdo, que dice que sí estarían todavía por ahí desempolvando la idea de poder cobrar a las bebidas alcohólicas por el valor y no por la cantidad de alcohol y no por el valor. ¿Te cuesta propuesta que estaba sobre la mesa y que la desecharon? ¿Sí ya podrán desempolvar, incluir? ¿Qué sabes de esto?
2: Mari Carmen, es que nunca ha sido desechada, porque recordarás que los impuestos en esta miscelánea fiscal se calculan una vez que se está votando esta miscelánea misma. Casi en el momento mismo nos enteramos de a qué sí y a qué no. Primero cabildean las empresas, y quien nos filtró esa información, y la dijimos antes que nadie, fue saliendo de esa plenaria de los morenistas que tuvieron el presidente de la Comisión de Hacienda, y nos dijo: los impuestos vienen en bebidas alcohólicas industrializadas, esto es, no para bebidas 100% destilados de agave, 100% agave, sí a los destilados, las bebidas artesanales como el mezcal, como el tequila, que son de denominación de origen y que no tienen destilación, pero todas las que llevan un procesamiento químico, y como bien lo ha dicho, si es el número de alcohol, por ahí se pueden ir, por el daño a la salud, la cantidad de alcohol y la cantidad de sal en los productos. Es que nunca ha sido desechada porque nunca ha estado puesta en la mesa, y en el momento que comiencen a ver hacia dónde van los impuestos, como hoy se comenzó a analizar la ley aduanera con alguno de los funcionarios de aduanas, y se comenzó a analizar con alguno de los privados, y los privados dicen: me estás cobrando lo mismo por internar un coche que un tráiler. Me quieres cobrar lo mismo de impuesto, y eso es lo que no queremos, porque se va a ir la inversión. en las aduanas de nuestro país se va a ir la inversión extranjera. Y entonces estos impuestos que quieren aumentar en todos los productos que crucen nuestras fronteras con la bandera de evitar un huachicol fiscal, bueno, pues se podrían aumentar en este punto. Donde más quieren recaudar, mañana se ve la ley de fomento al comercio electrónico. Viene la procuradora fiscal y vienen particulares. Obviamente los bancos estarían fascinados, pero creo que no está la capacidad dada para universalizar el pago electrónico y comenzar a terminar con el pago en efectivo. En algunos lugares dicen, bueno, lo que se busca es precisamente acabar con la informalidad. El narco paga cash.
1: En efectivo, así es. Así es. Maru Rojas, qué gusto platicar contigo. Estaremos atentos mañana. Mañana seguro te estaremos llamando también.
0: Gracias, Maru.
2: Estamos pendientes. Buenas
1: noches. Gracias, Maru.
0: Vamos.
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5: 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Con más de 7 millones de personas atendidas en más de 13.500 lecherías en todo el país. Además, se apoya a más de 3.000 personas productoras en 14 estados. 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
7: Regresamos aquí a Fórmula Financiera. Nos da mucho gusto, en verdad, que tenemos vía Zoom. O sea, la podemos ver por YouTube. A Graciela Márquez, ella es la presidenta del INEGI. ¿Cómo estás, Graciela? Muy buenas noches.
8: Hola, Graciela. Buenas noches.
9: Muy buenas noches a ambos. Muchas gracias por la invitación. Estamos muy contentos el día de hoy y compartirlo con ustedes pues nos entusiasma.
7: Cuéntanos, porque creo que es el censo, es intercensual, o sea, intercensal, esta la mitad del censo, pero aquí lo más que tengo entendido, cuáles son las cosas más relevantes, es que es la muestra más grande que han hecho. A ver, cuéntanos, porque se dice fácil y no, es una tarea titánica la que hacen en el INEGI, y muy bien, por cierto.
9: Efectivamente, lo que estamos presentando el día de hoy es la encuesta intercensal 2025. Es la encuesta más grande que se ha hecho a la fecha en el país y visitamos 7.3 millones de viviendas en todos los municipios del país. Es el ejercicio para medir la población y las viviendas, caracterizar a la población y a las viviendas a la mitad de los dos ejercicios censales, es decir, 2020 y 2030. Esta es la segunda encuesta intercensal, la anterior se levantó en 2015, y pues sí, Mari Carmen, es un esfuerzo humano, financiero, logístico, de gran, gran envergadura, porque incluso a diferencia del censo, donde hacemos un recorrido por todos y cada una de las viviendas del país, en el caso de la encuesta intercensal, pues visitamos una de cada cinco viviendas, lo cual nos implica pues tener que hacer una planeación para ver las viviendas que te cayeron en muestra.
8: Eso es, sí, así es, Graciela. Oye, pues de verdad, felicidades, además con descubrimientos interesantes, de verdad, estos más de 130 millones de mexicanos, casi 131 millones de mexicanos que ya somos. Lo otro, la mediana de la población, en 32 años, la verdad es que es una población que ya va madurando, quizás se nos está pasando el bono demográfico. Todos los retos que encontramos en este tema demográfico que hoy están planteando ustedes, pues son varios, Graciela.
9: Efectivamente, pues nosotros sabíamos, los demógrafos nos identificaron la existencia de este bono demográfico, que no es otra cosa que sino

0: tener a la mayor parte de tu población en la edad productiva, en la edad en donde está incorporada al trabajo, en comparación a los niños, las niñas, los adolescentes o las personas que han dejado de laborar. Entonces, México tenía este bono demográfico y sabíamos que nos habían dicho que iba a correr más o menos los demógrafos entre 1985 y 2030. Pero lo que estamos viendo es que no solamente se está agotando el bono demográfico, sino que se está acelerando el envejecimiento de la población, y efectivamente la edad mediana es de 32 años. ¿Esto qué quiere decir? Que la mitad de la población tiene 32 años o menos, o dicho de otra manera, que tienen más de 32 años la mitad de la población.
1: Cuando un dato antes que era
0: no,
1: al revés.
0: No está en la presentación que dimos esta mañana, perdón, Maricarmen.
1: No, dime ese dato, perdón. Sí.
0: Este dato que no dimos en la mañana, que no está en la presentación, pero que se desprende de esto que les digo del envejecimiento, es que por primera vez en la historia del país, el 10% de la población, para ser más exactos, el 10.1% de la población, tiene más de 65 años.
1: Wow. O sea, sí hay un envejecimiento, y no necesariamente este 10% está necesariamente en actividad productiva, porque si bien vemos algunos, que yo ya tengo 73, que sigo siendo productiva, pues hay muchos que es todo lo contrario. O sea, pérdida del envejecimiento del bono demográfico, antes era al revés, antes más de la mitad de la población tenía menos de 30, 25 años.
0: Efectivamente, y esta estructura pues nos va a tener que hacer como sociedad y las instituciones del Estado y la empresa pública y en general todo el país va a tener que tener estrategias para enfrentar esta nueva realidad sociodemográfica. Así como enfrentamos una explosión demográfica en los años 60 y 70, pues ahora tendremos que enfrentar esta realidad. Lo vemos nosotros también, lo medimos en la encuesta intercensal, de cómo el tema de la discapacidad está más presente en la población adulta mayor. Esto que significa que cada vez vamos a necesitar más espacios accesibles para personas con poca o baja, con baja o nula movilidad. Vamos a tener que tener letreros que sean leíbles por las personas débiles visuales, en fin, que estén adaptados, y vamos a tener que adaptar muchas cosas en la sociedad. Y por supuesto, ni hablar de la parte de la atención a enfermedades crónicas que suelen afectar con mucha mayor prevalencia a la población adulta mayor.
2: Desde luego, oye, y esto va muy de la mano, Graciela, con el otro tema. También la tasa de fertilidad o fecundidad también disminuyó. Me llamó mucho la atención porque obviamente antes había más hijos y ahora creo que, ¿en cuánto fue? Creo que 1.9 es.
0: Efectivamente, bajó la tasa de fecundidad en el país, y esto pues de nuevo hace que contribuya pues a este envejecimiento. Estamos viendo que el promedio de hijas e hijos nacidos vivos de las mujeres entre 12 años y más es de 1.9. ¿Esto qué significa? Que estamos por debajo de lo que los demógrafos denominan la tasa de reproducción, es decir, estamos teniendo menos hijos, las parejas tienen menos hijos que los dos que son, ¿no? Entonces, sí es una transición. Ahora, no es un problema, sino es una nueva realidad sociodemográfica. Lo que tenemos que tener es alineamiento, alinear las políticas públicas, alinear a la sociedad, a la cultura, a cómo vamos a sacar la oportunidad que puedan tener esta nueva realidad sociodemográfica.
1: Luego también a nivel entidades con mayor población, pues se dispara mucho el Estado de México con 13.5% de la población, y en cambio la Ciudad de México, que tiene 9.1 millones, hay una baja en relación al censo del 2020, ¿no? Esto me llamó la atención, 7%, claro que ya junta la zona metropolitana y es otra historia, pero sí, el Estado de México sigue siendo predominante, y luego las que tienen menos, estoy aquí leyendo, son Campeche, Baja California Sur y Colima.
0: Y de hecho me hacían notar esta tarde una persona a la que le presenté la encuesta, me hacían notar en esta reunión que tenemos que ya la Ciudad de México está muy cerca a Jalisco. Se ha ido cerrando la brecha, como la Ciudad de México no ha crecido tanto, se ha ido cerrando la brecha con los otros estados de gran población, ¿no? Entonces es probable que tengamos también un reacomodo de aquellos estados más poblados. Y luego hay un tema interesante que puede resultar de interés a su auditorio, que son lo que nosotros llamamos los municipios millonarios.
1: A ver.
0: Y se preguntarán en Fórmula Financiera, ¿qué son los municipios millonarios?
1: Para irnos a vivir allá.
0: ¿Qué mejor lugar que hablar de los municipios millonarios que en este espacio? Sí. Y son aquellos municipios que tienen 1 millón de habitantes o más.
2: Nos habías emocionado, Graciela. Dinero, nos habías emocionado.
1: Oye, que siguen creciendo, además.
0: Y estos municipios millonarios crecieron. Había 13 en el 2020, en el censo de 2020, y ahora registramos a 15. Municipios millonarios. Se agregaron a los que ya estaban Aguascalientes, ciudad donde tenemos la sede del instituto, y Benito Juárez en Quintana Roo. Entonces tenemos hoy por hoy 15 municipios que tienen más población que algunas entidades federativas.
1: Mira, qué interesante.
2: Claro, y ¿se transforman en ciudades medias estos municipios o cómo los pueden catalogar?
0: El INEGI no determina esa calidad, digamos, es más bien las autoridades metropolitanas que definen, ¿no? Pero sí es interesante nosotros en nuestra medición, pues, justamente que, de nuevo, son ciudades que van a tener que, municipios que van a tener que estar atendiendo ya a otros, pues otras necesidades de una población crece, de una población donde ganan población, ya sea por el crecimiento natural o bien por un fenómeno de migración interna o incluso internacional.
1: Oye, Graciela, ¿cuánta gente participó? ¿Cuántos encuestadores en este censo intercensal que hicieron esta encuesta? ¿De cuánta gente humana estuvo ahí tomando datos?
0: Pues por tratarse de esta muestra tan amplia, 7.3 millones de viviendas, contratamos de manera eventual a 44.5 personas entrevistadoras. Wow. Para recorrer a los 2.478 municipios del país. Pues, la encuesta se levantó con dispositivo electrónico. Estos dispositivos, compramos más de 40.000 dispositivos, los tuvimos que fabricar ex profeso para la encuesta, porque no hay, pues, digamos, no vas a una papelería y
2: los pides,
0: levantas
2: claro.
0: un pedido de... Me da 40.000
2: dispositivos. Oiga, Graciela, nos va a agregar aquí la guillotina electrónica que tenemos. De verdad, felicidades a ti.
1: Felicidades.
2: Graciela, al INEGI, fue un esfuerzo titánico, y aquí están los resultados, son resultados donde nos conocemos mucho mejor, con gracias a ustedes, al
1: gracias,
2: INEGI.
1: Gracias, bueno,
2: cierto, casi
0: muchísimas gracias.
2: Millones.
0: Buenas noches.
2: Gracias. Vamos a encontrar.
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7: El gato. El gato doméstico es un felino fascinante que combina a la perfección elegancia natural, independencia indomable y un magnetismo misterioso que ha cautivado a la humanidad desde el antiguo Egipto. A diferencia de otros animales de compañía, los gatos conservan intactos sus agudos instintos de cazadores solitarios, lo que se refleja en su agilidad superior, su oído hiperdesarrollado y su visión nocturna impecable. Son mascotas extremadamente limpias, que dedican gran parte del día a su aseo personal y demuestran su afecto de maneras sutiles pero profundas, como el reconfortante ronroneo o el suave roce de su cabeza. Su capacidad para adaptarse a espacios pequeños como apartamentos, sumada a su naturaleza silenciosa y pacífica, los convierten en compañeros ideales para la vida urbana moderna, aportando una serenidad única y un toque de misterio al hogar.
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7: Las uñas de las manos crecen casi 4 veces más rápido que las uñas de nuestros pies.
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8: La carrera por llegar a las finales de Turín está en su etapa decisiva y este año podríamos tener varios debutantes. El mejor colocado entre ellos es Flavio Cobolli de Italia, que está en el 5º lugar después de una temporada en la que llegó a la final de Roland Garros y conquistó el ATP 500 de Acapulco. Pero muy cerca está Francis Tiafoe, estadounidense, que llegó a la final de Cincinnati y más recientemente a las semis del US Open. Arthur Fils de Francia ocupa el 7º lugar y Rafael Jódar de España es el 9º de después de una gran temporada conquistando su primer título en Marruecos. La gira asiática será clave para definir quién consigue uno de los 8 boletos a Turín y puede debutar en este gran torneo. Esto es 1540. Yo soy Mauricio Ávila en Grupo Fórmula y Fórmula Deportes.
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0: Regresamos aquí a Fórmula Financiera. Nos da mucho gusto que tenemos a Raquel Buenrostro. Ella es la secretaria de Anticorrupción y Buen Gobierno en la línea. Raquel, ¿cómo estás? Muy buenas noches.
1: Buenas noches, Mari Carmen. Qué gusto estar contigo y con tu auditorio.
0: Gracias. Oye, pues antes de gracias, y como siempre, por tomar la llamada. Pero Raquel, lo que pasó con Aeroméxico, se me hizo un caso muy interesante, porque la empresa primero dijo que no había pasado nada, luego emitió otro comunicado ayer diciendo que sí, que había sido como una filtración de datos en octubre de 2025, pero que no había ningunos datos sobre tarjetas de crédito, que por lo tanto no teníamos que preocuparnos. Y mi pregunta, Raquel, es ¿qué pasó ahí? ¿Es culpa de ustedes en la anticorrupción porque protegen los datos personales o de la empresa que no informó, además porque nunca emitió un comunicado que yo sepa en octubre de 2025 alertándonos y debería de alertarnos? Tuvo una filtración menor, no se preocupen, pero hasta donde yo sé no dijo nada hasta apenas ayer. ¿Qué pasa ahí? Cuéntanos.
1: Bueno, mira, nuestro trabajo como Secretaría de Anticorrupción y Buen Gobierno en materia de protección de datos en posesión de particulares, nosotros tenemos la obligación de supervisar que todos los datos que proporcionen los ciudadanos, la gente, a cualquier empresa, no haga un mal uso de ellos, ¿no? Y por la evolución que ha llevado la propia tecnología, mucho de la información que ahorita se ha, digamos, filtrado, o de la protección de datos personales que luego anda nuestra por ahí rodando, por así decirlo, se debe a que ya las tecnologías han evolucionado mucho y hay ciberataques. Puede haber desde ciberataques o puede ser que alguien de la empresa o alguien, también hay protección de datos a nivel, digamos, de gobierno, venda la información. Entonces nuestro deber es proteger, ver qué pasó y sancionar, ¿no? Entonces, para eso tenemos que estar monitoreando. Nosotros tenemos un grupo de monitoreo permanente. ¿Por qué? Porque estas bases normalmente se venden en lo que le dicen la red profunda, pero también curiosamente este caso, nosotros lo vimos en una publicación de Telegram recientemente el 18 de septiembre. El 18 de septiembre nuestros grupos de monitoreos llegaron a un grupo de Telegram donde estaban ofreciendo información que contenía al menos los nombres completos, correos electrónicos, teléfono fijo, teléfono celular, los datos de la fecha de nacimiento de la persona y también pues cuando se habían registrado ahí en la base de Aeroméxico, ¿no? Y entonces ellos ofrecían un registro, una base de datos por 15 millones de registros por una X cantidad de dinero. Lo que se hace normalmente es que tú pides que te den una prueba que tienen la información para verificar si la tienen o no la tienen antes de hacer el pago. Y entonces, antes de hacer el pago, te dan siempre una muestra de la base de datos. Y al equipo que monitorea les ofreciera una muestra de 100,000 registros. Y entonces observamos que efectivamente la información provenía de ahí. ¿Qué sigue? Pues de ahí nosotros lo que sigue es que abrimos rápidamente, por oficio, una investigación. Pues vamos obviamente directo a revisar primero documentalmente quién tiene los avisos de privacidad de esa información, si los tiene Aeroméxico, si contrató a otra empresa y la otra empresa es la que tiene los datos. Y empezamos a hacer la investigación para ver dónde están los datos. Y a partir de la investigación ya vamos haciendo las presuntas responsabilidades. Una vez que ya tenemos identificadas las presuntas responsabilidades, pues vamos y lo que hacemos es tenemos visitas de inspección, en este caso Aeroméxico, para ver qué pasó. Como nosotros vimos el aviso y el alertamiento muy rápido, ¿qué es lo que hace Aeroméxico? Pues verifica, ¿no? Ellos rápidamente tienen que revisar y corregir, que qué bueno que lo hicieron, ¿no? Ellos primero decían que no era cierto, sí. Pero
2: así es.
1: Pero ya después
2: corrigieron.
1: Es verdad.
2: Sí, sin duda. Oye, Raquel, te saluda José Yuste, ¿cómo estás, Raquel? Buenas noches.
1: Hola, Pepe, buenas noches.
2: Qué gusto platicar contigo. Oye, Raquel, hoy presentaste en la mañanera, interesante, el tema de compras de gobierno, porque sí es importante, y lo que se ha hecho, bueno, en dispositivos médicos, pero también en café, en temas de limpieza, en fin, cuéntanos un poco estas licitaciones públicas que son claves para el gobierno, y qué es lo que se ha hecho.
1: Mira, nosotros cuando llegó la presidenta Claudia Sheinbaum, nos pidió que las compras públicas les diéramos un enfoque pues más integral, no el tradicional, sino también involucráramos compras sostenibles. ¿Qué quiere decir compras sostenibles? Pues que también, que no nada más nos fuéramos al precio, sino que también viéramos otras cosas como con las MIPYMES, las pymes, las cooperativas, temas de medio ambiente, etcétera, ¿no? ¿Por qué? Porque para cumplir o para contratar a una pyme, a lo mejor una pyme en términos de precio no es competitivo con una gran empresa, pero pues también las MIPYMES tienen que tener contratos, porque si no, ¿cómo se mueve la economía, no? De cada 7 de cada 10 personas trabaja en una MIPYME o provienen sus ingresos de una MIPYME. Entonces, ¿qué hicimos? Primero modificamos la ley. Hicimos que los requisitos fueran diferentes para las empresas grandes, digamos, que para las pequeñas. Entonces, para lo que son organizaciones sociales, cooperativas, MIPYMES, la forma de participar en el gobierno es diferente y es una más sencilla y a menos costo, precisamente para que puedan participar. Y luego lo que hicimos ahí es estuvimos trabajando en algunos grupos, sobre todo vulnerables, porque nosotros como gobierno queremos también que utilizar las compras públicas como una palanca de desarrollo. Y el desarrollo es tanto para las grandotas como la industria del acero, como para las pequeñitas, que también son las que dan trabajo e ingresos a 7 de cada 10 personas. Nos enfocamos mucho en zonas vulnerables. Por ejemplo, el café. México es un país productor de café, de muy buen café. Desafortunadamente, el productor siempre tiene el precio más barato, más bajo. Las ganancias son para los intermediarios. Uy. Entonces decimos ir directamente al fabricante para tener precios más justos. Entonces trabajamos ahí con cooperativas y ahorita ya tenemos un acuerdo de 76 instituciones que van a comprar 70 toneladas de café. En limpieza lo mismo, teníamos continuamente en los periódicos observamos que había críticas a las empresas de limpieza, que hay desvío de recursos, que no les pagan, que no les dan seguro social, etcétera. Entonces lo que armamos es que la misma gente de limpieza las preparamos para que formara sus cooperativas y que ellos mismos nos dieran los servicios. Entonces de esta manera mejoraron un poquito sus ingresos, andaban en el orden de 10,000, 12,000 pesos, ahorita andan en el orden de 14,000 pesos, pero con servicio social, seguridad social, y aparte pues, toda la empresa es de ellos, ¿no? Y además tienen el capital de trabajo. Y también la industria textil, que ha sido una industria que fue muy golpeada en estos años, por los temas pues, de los aranceles, todo lo que estamos viendo en temas de comercio internacional, también darle entrada para aumentar la compra de la producción nacional y también de alguna manera ir protegiendo los empleos. Finalmente, el acero. Estos ejemplos, hemos hecho más cosas en otros sectores, pero esto los vimos porque van de la mano con la economía. Entonces es dejar de ver la compra pública nada más como una mera acción de las cosas que nos da el gobierno, sino también como ser un factor importante que interviene directamente en el desarrollo económico del país. Y en el acero también nos sentamos con la industria acerera, con gente de la constructora, que también son privados, porque no todo el acero lo compramos nosotros, sino las constructoras,
0: sí.
1: Y también lo que compramos directamente en gobierno. Entonces, yo creo que se han logrado buenas cosas y hemos fortalecido pues la economía nacional, ¿no?
0: Oye, Raquel, y estamos platicando con Raquel Buenrostro, la secretaria de Anticorrupción y Gobierno. Yo regreso y nos quedan 2 minutitos al tema de Aeroméxico. ¿En cuánto se tardará normalmente el promedio de una investigación de este tipo? E insisto, es contra cualquier empresa que haya filtración de datos personales. Y una vez que se determinen las sanciones, ¿hasta cuál es el monto de una sanción? Aquí afortunadamente no se divulgaron datos de tarjetas de crédito, pero sí dirección, y sí puede haber un robo de identidad con los datos que están en esta base que ustedes encontraron.
1: Hoy también tenemos que ver si hay información de menores de edad, por ejemplo.
0: Claro, cierto.
1: Ver si nada más era la información que ofrecieron en Telegram o se perdió información adicional, porque a lo mejor no la están ofreciendo, pero igual salió de sus servidores, que tampoco lo sabemos. O sea, tenemos que hacer una investigación forense tecnológica para ver efectivamente qué hay. Seguramente ya también Aeroméxico la está haciendo. Y también hay personas y que empresas que están involucradas que contrata Aeroméxico para que le dé los servicios. Entonces también esas empresas se revisan. ¿Y cuánto se lleva la investigación? Pues es variado, depende qué tan rápido. Y lo que vimos es con el reconocimiento tan inmediato de Aeroméxico, queremos tener su colaboración, es decir, podemos tener colaboración de Aeroméxico en para llegar rápido al fondo, pues se puede llevar menos tiempo, ¿no? Entonces, la verdad es que ahorita estamos, es muy prematuro para decirte en este momento cuánto se puede llevar la investigación, pero lo que sí puedo decir es que los mantendremos informados, ¿no?, de cómo van avanzando los temas.
2: Desde luego, Raquel, estaremos atentos para eso, para que nos informes sobre esta situación. Oye, y rápidamente, solamente de aquí en adelante, ustedes van a seguir investigando y viendo en redes temas como estos para verificar que no se vendan bases de datos, obviamente.
1: Sí, lo hacemos todo el tiempo, desde que tomamos el INAI, tenemos un grupo de monitoreo que se dedica a eso, tenemos cuates muy buenos cibernéticos que se meten incluso a las redes profundas, que también ahí es donde se hay mucha venta de datos. Y tenemos ahí equipos que se dedican a eso, a estar monitoreando permanentemente.
0: Pues qué bueno, Raquel Buenrostro, secretaria de Anticorrupción y Buen Gobierno. Como siempre, muchas gracias por tomarnos la entrevista.
2: Raquel, gracias.
0: Gracias.
1: Un placer. Hasta luego. Qué gusto.
0: Igualmente, vamos a un corte, no se vaya.
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9: Meta lanzó Muse, su primer agente de inteligencia artificial personal diseñado para realizar tareas desde WhatsApp y no solo para responder preguntas. Es capaz de ayudar a las personas a organizar pendientes y proyectos, así como convertir objetivos de largo plazo en planes de acción. Por lo que el usuario solamente tiene que indicarle lo que necesita y el agente actúa en su nombre. La herramienta aprende de las conversaciones y recuerda lo que es importante para cada usuario. Puede realizar tareas como enviar correos electrónicos, reservar viajes, abrir un navegador y completar formularios. Además, se caracteriza porque puede utilizarse como una conversación de mensajería, tanto desde la aplicación Muse o directamente desde WhatsApp, y puede continuar trabajando aunque el usuario cierre la aplicación. Y en casos como el envío de un correo o antes de realizar una compra, primero solicita aprobación. La seguridad y la privacidad de la gente están garantizadas en la nube con Muse Secure VM. Soy Aide Rivera. 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
4: Caminando por México.
10: Bernal, Querétaro. Este pintoresco y tranquilo pueblo colonial está custodiado por la Peña de Bernal, el tercer monolito de piedra más grande del planeta Tierra. Sus calles coloridas invitan a caminar con calma, disfrutar de sus famosas gorditas de maíz quebrado y adquirir hermosas artesanías de lana. Es un destino cargado de energía positiva, misticismo, buen vino y paisajes desérticos espectaculares.
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0: Hola. Hola, ¿qué tal? Le damos la bienvenida al auditorio de Telefórmula que se incorpora a partir de esta segunda hora con nosotros en Fórmula Financiera. Soy Mari Carmen Cortés, estamos transmitiendo en vivo desde la Ciudad de México y también seguimos en el 103.3 de FM y 970 de AM abriendo la conversación. Y bueno, muchos temas interesantes. Acabamos de platicar con Raquel Buenrostro, ella es la secretaria de Anticorrupción y Buen Gobierno, y entre otras cosas en torno al caso de Aeroméxico y este filtración de datos personales que sí se están vendiendo en Telegram y que son 15 millones de usuarios, los nuestros nombres, teléfonos, direcciones. Aeroméxico primero lo negó y luego ayer en la noche sacó un comunicado diciendo que sí, que había habido una filtración de datos desde octubre de 2025, que junto con otras empresas habían sido afectadas, pero el hecho es que no, la empresa no informó en octubre de 2025 y según Aeroméxico no hay datos de tarjetas de crédito ni datos financieros, lo cual es una liviana. Lo que dice Raquel Buenrostro, y me da mucho gusto que así sea, es que desde que desapareció el INAI hay en la Secretaría un grupo de monitoreo que están constantemente en lo que le llaman las redes profundas, que son todas estas bolas de tranzas que están vendiendo datos de datos personales para estar viendo y qué está pasando. Y a través de este grupo se adquirieron antes de pagar la red de los 15 millones de usuarios, le pidieron una muestra, les mandan una muestra, esa muestra son de 100 mil personas y con entre ellos servidores públicos y figuras públicas con nombres, teléfonos y direcciones. Hágame el favor de lo que estamos hablando. Dice Raquel Buenrostro que pues está haciéndose una auditoría forense, creo que es de técnica forense, y que la empresa Aeroméxico va a tener, está colaborando, que qué bueno, va a tener que definir si fue un error de Aeroméxico o de alguna empresa que subcontrató precisamente para este manejo de redes de datos personales, pero es algo muy delicado, es un tema que qué bueno que se esté tomando en serio, y qué bueno, porque yo no sabía que la Secretaría de Anticorrupción y Gobierno lo esté tomando también muy en serio. Es muy importante proteger los datos personales. Pepe, y usted, muy buenas noches.
2: ¿Qué tal? Buenas noches, Mari Carmen Cortés. También platicamos con Graciela Márquez, la presidenta del INEGI. Interesante porque hoy presentaron la encuesta intercensal, una encuesta la más grande que ha hecho el INEGI, fue a 7.3 millones de viviendas, utilizaron más de 44 mil personas, tuvieron que hacer dispositivos electrónicos fabricados por ellos, dentro del INEGI, realmente interesante. Y los datos, bueno, pues ahí están y nos revelan cómo somos en esta encuesta intercensal. Somos ya casi 131 millones de mexicanos, mexicanas, que ese es ya el nivel de la población que tenemos. Sin embargo, claramente empezamos a envejecer, es lo que nos decía Graciela Márquez, donde, bueno, pues se nos está agotando el bono demográfico, este bono demográfico de jóvenes de 15 a 25 años, que obviamente se está yendo. Hoy la mediana de la población, ¿dónde se encuentra la mediana de la población? En los 32 años de edad. Ahí en esos 32 años de edad, 50% para arriba, 50% para abajo, ahí está, en esos 32 años de edad, claramente, pues ya no están los veintitantos, ya pasamos a los 32 años de edad en la mediana de la población, pero además, bueno, pues esto nos está indicando que viene una aceleración del envejecimiento y retos importantes para la política pública, retos importantes que tienen que ver, obviamente, con qué va a pasar para esta edad adulta y los retos financieros en pensiones, pero retos financieros obviamente en temas de movilidad, de discapacidad, de cuidados, de política de salud. Todos estos retos que se nos van a dar para una población mayor, obviamente ya incluso el 10%, por primera vez el 10% de la población mexicana es mayor a 65 años. Entonces sí, ya es una población que está madura propiamente y que trae retos importantes. También nos decía, bueno, pues que encontraron, sí, es el Estado de México el que más tiene población en el más poblado del país. Y la Ciudad de México claramente, bueno, se ha quedado un poco a la saga en esto, ya similar a Jalisco. Y lo otro es que empieza a haber pues un fenómeno que nos decía, que nos decía Graciela, que eran los municipios millonarios. Es municipios millonarios, parecía que es de dinero, pero no, es los que tienen más de 1 millón de habitantes. Ahora ya hay 15 municipios con más de 1 millón de habitantes. Se acaba de incorporar precisamente Aguascalientes, donde está la sede del INEGI, precisamente Aguascalientes, y se acaba de incorporar como municipio Benito Juárez, justamente ahí en Cancún, en Quintana Roo. Así que bueno, interesante, vale la pena revisarla, esta encuesta intercensal, pues para ver hoy en día cómo somos.
0: Sí, este también nos decía un dato, Graciela Márquez, que no se difundió en la conferencia de prensa, y es que revela esto mismo que estás diciendo, el envejecimiento de la población. El 10.1% de la población creció, ya tenemos más de 60 años. Entonces, esto sí es alarmante, y de este porcentaje no todos son personas que son productivas. Entonces, sí es un factor a considerar. Y bueno, la otra nota es la comparecencia, la participación, la conferencia que dio Donald Trump hoy en la sede de las Naciones Unidas en Nueva York, donde nos pega, y ahora sí que palo y zanahoria, ¿cómo se dicen?
2: Sí, sí, sí.
0: Bueno, nos dice que México es es el epicentro, esa fue la palabra que usó, el epicentro del narco. Así dijo, que es inaceptable que Estados Unidos comparta frontera con México en este sentido, porque está la frontera controlada por los narcos, a los que equipara con el terrorismo, con ese y todo este movimiento terrorista. Pero en un tiempo le echa porras a la presidenta Sheinbaum, porque así es Donald Trump, y dice que sí tiene una buena coordinación con México y está agradecido en ese sentido de la cooperación. Y usted ya dirá si toma el vaso medio lleno o medio vacío. A mí sí me parece más vacío que lleno, que en un evento tan importante, que fue quizás la conferencia más vista, más escuchada hoy en la ONU, porque es Donald Trump, no porque les caiga bien, sino que es el hombre más poderoso de la Tierra, nos guste o no, y nos ponga como epicentro del narco mundial, y nos ponga como chancla, y a ver, promueve a México, mi rey, ¿no? O sea, en este sentido, vente a México, que es el epicentro del narcotráfico, se me hace veramente preocupante. Y por cierto, no tenemos, con todo respeto, fecha para la cuarta reunión bilateral, que no se va a realizar la próxima semana, no hay nada. Qué bonitos somos y qué bonita es la presidenta, y que la beautiful lady y nice lady, pero no hay todavía cuarta fecha para la cuarta reunión bilateral. Esta semana es la reunión con Xi Jinping, y el 29, el 30 empieza la reunión de G20 ministerial en Milwaukee. Desde el 29 van a estar llegando los ministros de los países del G20, incluido Marcelo Ebrard.
2: Así es, no hay fecha para la cuarta revisión del T-MEC, ¿no?
0: Sí, de la bilateral.
2: Exactamente.
0: Sí.
2: Bueno, y por otro lado está este estudio de Antitrust Intelligence, interesante, donde dice, bueno, que si se fusionaran Volaris con Viva Aerobús, bueno, pues sencillamente tendríamos una mega aerolínea en México que tendría el 73% del tráfico aéreo, el 73%. Con ese 73% inmediatamente, pues podría condicionar obviamente tener barreras de entrada, condicionar mercados, entre ellos dice Antitrust Intelligence, que los riesgos podrían ser, pues, tener tarifas más elevadas, claro, porque desaparecen ya dos competidores, que antes era Viva y ahora va a ser Volaris, y ahora se convierte en una misma, pues desaparecerían obviamente la competencia, subirían las tarifas, podrían ser tarifas más elevadas, una menor competencia entre aerolíneas, claramente eran competidoras, sobre todo como el modelo de bajo costo, y desaparecería el modelo bajo costo, también habría menores rutas, pues las dos iban a distintas rutas, habría menores rutas en esto. Así que bueno, este es el reto que es para la Comisión Nacional Antimonopolio, para ver si se aprueba o no esta alianza entre Viva Aerobús y Volaris. Ellas dicen que van a ser separadas, pero siempre que se dice que van a ser separadas, sabemos que van a juntarse, y esto es el problema, que crean una mega aerolínea y que podrían imponer condiciones, y de aquí, y conste que no estamos hablando también de las condiciones que podrían imponer al gobierno, negociar temas de combustible o servicios aéreos con los aeropuertos.
0: No solo le daría en la Torre Aeroméxico, sino también a Mexicana de Aviación. Ahora, si no se hace la alianza, a lo mejor te quedas con cuatro empresitas muy chiquitas y en riesgo de quebrar las cuatro, ¿eh? Porque la situación de las aerolíneas hoy día es muy complicada por el incremento en el precio del diésel. O sea, de la turbocina.
2: Tiene razón, Mari Carmen.
0: O sea, fíjate, como una decisión muy complicada.
2: Pero tiene que ver con la falta de una política de aviación.
0: Sí,
2: ¿no?
0: Claro.
2: Más que otra cosa. ¿Por qué tenemos una? Por falta de política de aviación, ¿cuántas aerolíneas han pasado en los últimos 20 años? Yo creo que como 20 que han quebrado, ¿no? Un montón de aerolíneas.
0: La
2: Azteca.
0: Ya ni me acuerdo,
2: Mexicana Primera, Interjet, no, todas han quebrado. Pues hace falta una política aérea, una política de aviación que obviamente les ayude a las aerolíneas a hacer adelante con modelos
0: y reduce 73% el presupuesto de la Agencia Federal de Aviación Civil en el, para el 2027. A nadie le importa en el gobierno la aviación.
2: No, de verdad que no.
0: Pero bueno, vamos a un corte, no se vaya.
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12: Huracán Polo hace historia. Se convierte en el segundo más poderoso y es extremadamente peligroso.
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12: Mayor consumo de autos híbridos impulsará industria de aluminio. Prevén. Fundidores calculan crecimiento de 7.2% al año.
11: Milenio.com.
12: Actividad económica en México creció 2.5% en agosto. Estima INEGI.
11: Elfinanciero.com.mx.
12: 7.3 millones de líneas móviles son suspendidas por falta de vinculación. CTR.
11: Excelsior.com.mx.
12: Trump amenaza a Irán con el infierno y a América Latina con su poderío militar.
11: Eleconomista.com.mx.
12: Bolsa mexicana avanza por segundo día consecutivo tras tocar su peor nivel en el año.
11: Ford.com.mx.
12: Carga regulatoria retrasa nuevas licencias bancarias. Fitch.
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12: 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Pertenecen zoológicamente a la familia de los delfines oceánicos, siendo los más grandes del mundo.
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12: El primer animal en órbita espacial fue la perra Laika, lanzada por la Unión Soviética en 1957.
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0: Regresamos aquí a Fórmula Financiera. Tenemos a la línea Fausto Pretelín, analista internacional. Fausto, ¿cómo estás? Muy buenas noches.
1: Gusto saludarte, Mari Carmen, igualmente.
0: Oye, Fausto, pues ¿cómo viste? Yo ya no sé si vi el vaso medio lleno, medio vacío. Yo lo veo medio vacío, esto de que Donald Trump delante de todas las Naciones Unidas y en el discurso más escuchado nos diga que somos el epicentro del narcotráfico. A mí se me hizo horrible, por más que luego le apapache a la presidenta. Pero ¿tú cómo lo viste?
1: Sí, bueno, es la Asamblea General de Naciones Unidas que se celebra de resonancia global, como tú lo mencionas, los mensajes, los discursos, la presencia de los líderes de presidentes.
2: Oye, Fausto, te escuchamos un poco mal.
0: Cortado.
2: Permítenos entrar de nuevo la comunicación contigo para...
0: Porque sí es muy importante.
2: Porque sí es importante lo que estamos platicando, que queremos que nos narres tu opinión. Desde luego, donde pues un Donald Trump que, fíjate, que fue a Naciones Unidas un día después de haberse peleado con prácticamente todos los medios de comunicación.
0: Sí,
2: ¿no?
0: Sí.
2: Para decir que él quiere
0: y sacar su
2: Trump News,
0: Trump TV.
2: Para sacar su Trump TV.
0: Y además, hoy también ahí en el ahorita nos retomamos a Fausto. En este marco retomó este acuerdo con Dinamarca y Groenlandia para tomar la seguridad de Groenlandia, que si bien no se vuelve gringa, sigue siendo que qué bueno, soberana. Solo faltaba que Dinamarca y Groenlandia estuvieran de acuerdo en que se volviera gringa. Pero sí, él va a tener el control de las bases aéreas y de que no se permita que ninguna, ni China, ni ningún otro país quiera poner una pistolita en Groenlandia. No digas una base militar, o sea, sí va a tener ahí, va a encargarse de la seguridad. Eso es lo que entiendo, ahorita que no hemos retomado la llamada con Fausto, porque sí, yo no sé cómo viste todo el discurso, yo lo vi medio vacío, o sea, el que te esté diciendo... Que eres el epicentro del narcotráfico. Ahora te retomamos, Fausto, a ver, te escuchamos.
3: Sí, sí, Maricarmen, te mencionaba hace unos momentos que es una caja de resonancia, sí. La Asamblea General de Naciones Unidas, que se celebra los últimos días de septiembre, pues los mensajes de los presidentes, primeros ministros, tienen una implicación, un alcance global muy importante. Lo dicho de Trump por México, el caso de México ya lo sabemos, pero es una relación bilateral. Esa relación bilateral es llevada a la Asamblea General de Naciones Unidas y para Donald Trump es como un trofeo el pensar o el decir que el tema de la seguridad por todo el continente, por toda la región occidental, es su prioridad. Y menciona algunos casos de éxito. Y bueno, en el caso de México, como tú mencionas bien, aplaude a la presidenta Sheinbaum, pero al mismo tiempo le da un golpe fuerte en el sentido de que México sea el epicentro del narcotráfico. Creo que a todos los mexicanos nos estaríamos contentos si se recuperara el territorio, ¿no? Que el Estado recupere el territorio, la totalidad del territorio. Eso es una gran verdad. Lo que también es cierto es que, bueno, Trump, con sus discursos, es a veces muy, muy complejo descifrar qué dice o qué de lo que dice va a tener implicaciones en el corto plazo. Y qué de lo que dice simplemente parte de una campaña para las próximas elecciones intermedias.
2: Sí, desde luego, Fausto. Oye, y la postura de México, la intervención de nuestro canciller, no sé, ¿ese era el tema? Realmente uno se pone a pensar si este era... Digo, es un tema que sí, desde luego... Pero no estaba en la palestra, no estaba en boga, no estaba en esto que estábamos comentando, ¿no?
3: Bueno, buenas noches, José. Fíjate que la presencia del canciller Roberto Velasco en la Asamblea General va a ser al último, está en los últimos de la lista, porque al no ir la presidenta Sheinbaum, dejan en este caso al secretario de Relaciones Exteriores al último día, viernes o sábado inclusive. Lo que dijo hoy fue Lea General, sino en algún comité o en algún grupo en el que participó. Lo comentó, ¿no? El tema de la defensa de los derechos de equidad de género y demás, pero en realidad lo preocupante es que es el segundo año en el que no va la presidenta Sheinbaum. Hay que recordar que el presidente López Obrador no fue nunca a la Asamblea General, participó en una ocasión, pero durante el COVID, de manera virtual, y en otra ocasión fue al Consejo de Seguridad de Naciones Unidas, pero no fue a la Asamblea. Es decir, se está comprobando que a lo largo de los 8 años el interés que tiene México por participar en la ONU es inexistente, es nulo. Lo que antes era una ventaja comparativa, competitiva dentro de la región, es decir, el apoyo a los organismos multilaterales, hoy México da un paso atrás, no los apoya, y vemos casos como la de Delcy Rodríguez, que en realidad entre Brasil y México le abrieron el paso para que Donald Trump pues tomara, ¿no?, en Venezuela como un protectorado. Eso habla de la ausencia de liderazgo dentro de la región.
0: No, y además hoy delante de Delcy Rodríguez habla de la captura de Maduro, que está detenido en una casa en Nueva York, y la Delcy Rodríguez con cara de palo tragando camote, yo creo, porque pues en Venezuela se refiere todavía a Maduro como el señor presidente.
3: Sí, mira, Delcy pues es una cínica, junto con su hermano Jorge Rodríguez, que es el presidente de la Asamblea del Parlamento allá en Venezuela, son dos personajes sanguinarios, son dos personajes que aprobaron la represión y la muerte de varios de los manifestantes. Y es lamentable ver estas escenas junto con Donald Trump, que bueno, demuestra que para Trump la democracia no es ni siquiera un asunto secundario o en quinto o sexto lugar. En realidad no le interesa en absoluto. Lo que quiere es el petróleo venezolano para tratar de amortiguar un poco el golpe de las alzas de petróleo producto de la guerra en Irán, ¿no?
2: Claro. Estamos viendo un Donald Trump que va a la Asamblea General de la ONU, se presenta, en fin, con el discurso que quieras, pero con una popularidad bajísima, ¿no? Fausto, una popularidad muy baja, y realmente, pues ya a pocos días de las elecciones. Entonces, un Donald Trump que es curioso, que a pesar de la baja popularidad de todo, él sigue siendo el personaje.
3: Sí, mira, generalmente los presidentes de Estados Unidos tienen más poder fuera de Estados Unidos que adentro del país. Adentro funcionan muy bien los equilibrios de poder, a veces más, a veces menos, pero hoy el poder judicial en Estados Unidos tiene pluralidad, tiene objetividad, tiene independencia, autonomía, pese a que ha nombrado 13 jueces importantes de la Asamblea, perdón, de la Corte, allá en Estados Unidos, pero estos jueces inclusive han votado en contra de las iniciativas de Donald Trump. Entonces, creo que sí, a nivel exterior, pues ha perdido el piso, es más retórica que realidad, no tiene el control del Estrecho Hormuz, no tiene el control de diferentes temas alrededor del mundo árabe y de Oriente Medio. Entonces, está desesperado, no aprendió de esas reuniones que tuvo con Kissinger antes de que muriera, obviamente Kissinger, que a los 100 años me parece que murió. Donald Trump se reunió, pero no aprendió nada de la visión que tenía de la geopolítica el exsecretario de Estado Henry Kissinger.
0: Oye, y por otro lado viene también, que es muy importante, la reunión con Xi Jinping. ¿Ahí qué esperas? Porque México va a estar paralizado en cualquier negociación posible mientras no se sepa qué va a pasar con Xi Jinping en las tierras raras y todos estos temas importantes comerciales, porque acaba la tregua también que había en aranceles.
3: Sí, va a ser una reunión muy importante, yo diría que la más importante de la semana entre estos dos presidentes. Pues mira, estamos fuera de varios temas. Uno de los centrales que van a abordar es la inteligencia artificial, por supuesto. Una de las diferencias es la tecnología entre las dos potencias, y ese es el carril que ha elegido Xi Jinping, China, para crecer, para modernizarse, digamos, manteniendo una retórica del Partido Comunista Chino, pero al mismo tiempo tiene un capitalismo voraz que de alguna forma se ve catapultado, yo diría, por el sector de la tecnología, que es impresionante por donde se le vea, con impactos en la medicina, con impactos en la propia medios de tecnología, como teléfonos celulares, automóviles, por supuesto. Y entonces ese sí será una reunión muy importante, muy esperada, y a ver qué sale de acuerdo. Por lo pronto ya Xi Jinping trató de contener la salida de productos que puedan ser que puedan ayudar a producir el fentanilo, ¿no? Creo que es un guiño que le hace el presidente chino a Donald Trump, en espera de Trump. Lo que quiere Xi Jinping es que no le dé armas a Taiwán, que ese es uno de los objetivos fundamentales que tiene China en el corto plazo, yo diría, recuperar la isla.
2: Híjole, qué interesante está el tema de China. En cuanto, ahora, esa reunión, bueno, es muy esperada, la vamos a ver, pero China, en efecto, de repente ha tenido una vinculación económica con todos los países del mundo. Quizás su incursión ha sido a través de los automóviles, pero de inteligencia artificial, de tecnología, trae grandes empresas, Huawei es una de ellas, por ejemplo. Entonces, como que la diplomacia china también juega en ese sentido, ¿no? En la fortaleza económica, no solo obviamente con América, sino con Europa. Está muy claro.
3: Sí. Mira, queda muy claro que Xi Jinping está observando el interés que tiene Donald Trump por controlar América Latina. China, pues, está viendo cómo países, simplemente como Venezuela, ya le deja de pagar el préstamo, la deuda que tiene Venezuela con China, prácticamente se está retirando de esos compromisos que tiene Venezuela, Delcy Rodríguez. Y así, si vemos algunos países, pues también observa Xi Jinping que Estados Unidos quiere tomar el control. Entonces, la diplomacia que tiene China alrededor de América Latina es... en estos momentos yo diría que están haciendo un diagnóstico profundo para ver qué estrategias pueden de alguna forma desarrollar, ¿no? Como un elemento de que no les permita, que no les impida retirarse de la región, porque sí. Inclusive Argentina es otro país que tiene también muchos vínculos comerciales con China.
0: Pues, Fausto, pero también muchísimas gracias, como siempre, por la entrevista.
3: Un
0: gracias.
3: Saludo, buenas noches.
2: Saludos.
0: Vamos a un corte, pronto. No se vaya.
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8: Primero vamos con lo que causa mayor impacto. Permítame decirlo de esta manera. Me refiero a las cifras de la violencia. Mataron a 3 policías y a 5 en un lugar y a 5 de una familia en la Sierra Mixteca.

0: de una palabra gitana que tiene que ver con el trabajo. Entonces es currar. Ahora ya saben, chambear, laburar y currar.
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2: 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Así lo acordaron los 32 secretarios de Educación Estatal y el titular de la SEP del Gobierno Federal, Mario Delgado. El acuerdo fue anunciado ayer en Palacio Nacional.
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0: Regresamos aquí, podemos ver vía Zoom, o sea, a través de Telefórmula y de YouTube, desde luego, a Virginia Marí Bangaña. Ella es Fonseca, ella es la secretaria general del Partido Verde Ecologista en Guanajuato. ¿Cómo estás? Muy buenas noches.
1: Hola, ¿qué tal? Muy buenas noches, Mari Carmen, muchas gracias. Saludo a ti y a toda tu audiencia.
0: Gracias. Oye, pues ustedes están impulsando algo que a mí se me hace muy interesante, que es la ley de la economía circular, que es algo, sobre todo ustedes que son Partido Verde Ecologista, pues muy importante que aprendamos a hacer esto que es la economía circular, que a lo mejor sería básico explicarle al público de qué estamos hablando cuando hablamos de una economía circular.
1: Claro que sí, Mari Carmen. Pues mira, yo creo que la manera más sencilla de poder entender la economía circular es que hemos cambiado, el planteamiento es cambiar un modelo precisamente económico. Hemos venido teniendo una economía muy, muy lineal en donde se producía, se usaba y se tiraba, que en realidad es el modelo en el que estamos viviendo. Lo que está planteando la economía circular es que estemos pensando desde el diseño del producto, que lo podamos reparar, que lo podamos reutilizar, que lo podamos reciclar. ¿Qué está pasando actualmente? Que estamos teniendo basura o tenemos desperdicios, por decirlo de alguna manera, que todavía tienen mucho valor. Entonces, este valor lo tenemos que justo recuperar, Mari Carmen, y que no estemos, tenemos que estar recuperando ese valor. Entonces, creo que es muy importante esta parte de pasar de algo totalmente lineal a algo circular.
2: Sí, desde luego, Virginia, te saluda José Yuste. ¿Cómo estás? ¿Cómo te va, Virginia?
1: Muy bien, muchas gracias, Pepe.
2: Qué bueno, qué gusto saludarte. Oye, cuéntanos un poco, porque bueno, qué bueno que en el Partido Verde están haciendo esta propuesta de tener una ley general de economía circular. Lo necesitamos porque en México, pues lamentablemente se desperdicia casi todo, y es un desperdicio económico, es ambiental, es un desperdicio por donde le veas.
1: Perdón, Pepe, se me cortó un poquito, Pepe.
2: Ah, sí. No, te decía que en México, la verdad es que esperemos que sí se haga esta ley, algo parecido, porque aquí desperdiciamos todo, y es un desperdicio, contaminación ambiental, pero es un desperdicio de recursos, no se aprovecha financieramente, no hay recursos para esto. En fin, ¿qué es todo lo que necesitaríamos en esta nueva ley? Cuéntanos un poco de la nueva, de qué requeriríamos en la nueva ley.
1: Sí, Pepe, mira, la verdad es que somos un país que tenemos 140 mil toneladas diarias de de basura. Entonces, lo que estamos solicitando con esta ley es que podamos cambiar justamente todo el modelo.

0: hemos estado desperdiciando muchas cosas con mucho valor. Entonces es muy importante que podamos estar todos comprometidos en este modelo.
1: Ahora, yo creo que desafortunadamente los mexicanos no somos muy comprometidos. ¿Lo ves en cómo tiran basura a las coladeras y cada vez que llueve se megatapan muchas vialidades? Porque la gente tira la basura, déjate que la recicle, la tira a la coladera. No somos precisamente muy, muy ordenados en esto los mexicanos, porque no tenemos sanciones. A lo mejor si fuera obligatorio y si realmente pasara un policía y te ve tirando la basura en la coladera y te multara, a lo mejor dejarías de hacerlo. Pero la realidad es que mucha gente está fumando, abre la ventanilla de su carro y tira la ceniza a la calle como si fuera un cenicero enorme, ¿no?
0: Así es, justo estamos teniendo muchísimo desperdicio y es por eso que tenemos que tener todos una corresponsabilidad. Justo en esta ley lo que se está planteando es que no solamente el gobierno sea el responsable, sino que tanto la autoridad como el consumidor, como el productor, seamos responsables justo en esta economía. Lo que dices es muy real, Mari Carmen. Tenemos que estar comprometidos no solamente con el tema del medio ambiente, sino que también es un tema totalmente económico, pero principalmente medioambiental. ¿Por qué? Porque incluso muchas veces se nos pregunta si la economía circular va a ser costosa. Claro que va a ser costoso en el sentido de que vamos a tener que hacerlo de una manera muy gradual. Entonces es muy importante que podamos tener esta corresponsabilidad desde el productor, desde que piensa el producto que está haciendo. Tenemos que estar pensando de qué material está haciendo, para si lo vamos a poder reutilizar. Y en esa reutilización también es una reparación, pero en la reparación también es que podamos reutilizar el producto. Porque insisto, imagínate que está siendo mucho más costoso, que tenemos que ir a la materia prima, que resulta mucho más costosa, cuando estamos incluso enterrando o mandando a una coladera, que también se nos convierte en un problema ambiental, y entonces tenemos que recuperar ese valor que tenemos hoy enterrado incluso en muchos rellenos sanitarios.
2: Sí, sin lugar a dudas. Oye, y lamentablemente, Virginia, lo que hemos visto es productos con obsolescencia planificada. Los celulares tienen una obsolescencia planificada, ¿no? Claramente, u otros productos. ¿Cómo cambiar esto? ¿Habrá unos que no los podamos o exigir para México a alguna parte, o los que podamos producir en México? ¿Cómo hacerlo?
0: Mira, justo lo que es ahora, mira, hoy tenemos lo más importante. Ya tenemos ese marco legal, ese marco jurídico. Lo que hoy se está trabajando es el reglamento, para después poder tener un programa de economía circular en todo el país. Mira, esto nos va a tomar tiempo, porque no solamente es el marco legal, sino la implementación de esta. Pero lo más importante, Pepe, tenemos que cambiar toda nuestra estructura cultural. Eso nos va a tomar mucho tiempo. Y es por ello que justo, gracias por el espacio, porque tenemos que comenzar a difundir y hacer conciencia, tanto en los productores como en el consumidor. Es fundamental que podamos ir cambiando esta estructura cultural. Y tenemos que comenzar a dejarnos de preocupar por la basura, sino que tenemos que comenzar a preocuparnos por reducir la basura. Y justo en este modelo es lo que se está planteando. Y es muy importante, insisto, que justo en este modelo circular, el producto que está ahí enterrado, lo podamos reutilizar para seguir haciendo otros productos. Y mira, el tema en esta economía circular, algo muy importante es la reparación. Ya hemos dejado de reparar, que es lo que tú comentas. Antes se te descomponía la licuadora y pues tú ibas y reparabas una licuadora, una pieza. Hoy te dicen que no existe la pieza. Sí, claro. Que tienes que volver a comprar todo el producto.
1: O te sale más caro repararla que comprarte una nueva licuadora.
0: Exactamente.
1: No. Excepto los aparatos más caros como un refrigerador, que ahí sí le inviertes. Mucha gente, una cafetera o algo, dice, ay, no, pues mejor me compro una nueva. Sale más barato comprarte una nueva que repararla.
0: Porque incluso, Mari Carmen, no existen las refacciones, ¿no? Y si existe la refacción, pues prácticamente te están diciendo que pues no, mejor te la compres, como pones tú el ejemplo, ¿no? Y claro que hay muchísimos materiales en ese producto que tiramos, por poner el ejemplo de la licuadora, que son materiales que todavía tienen incluso un valor económico. Y eso es lo que también tenemos que entender, porque justo está la devastación que estamos teniendo medioambiental y recurrimos a los materiales vírgenes. Entonces, creo que es una ley que va más allá de un tema de manejo de residuos. Tenemos muchas leyes sobre manejo de residuos, pero esta ley general de economía circular nos pone totalmente en otro modelo incluso económico, Mari Carmen y Pepe.
2: Sí, un modelo económico donde lo hemos visto ya en otros países, por ejemplo, el reciclamiento de y que todo el mundo dice, yo voy a utilizar ropa usada, bueno, pues se vende y se garantiza que esa ropa está obviamente desinfectada, que está en buena calidad y se puede vender mejor, en fin, hay incluso temas de negocios que aquí no los estamos viendo, que en otros países ya están realmente de manera cotidiana.
0: Exactamente. Mira, yo creo que tenemos que comenzar a ver esta ley como una oportunidad que tenemos que aprovechar. Una, aprovechar los materiales, como lo he venido comentando. Tenemos que comenzar a reducir los desperdicios y, sobre todo, tenemos que generar nuevas cadenas de valor. Esto es importantísimo en esta lógica de la ley de economía circular. Tenemos que pensar que tenemos que generar una nueva cadena de valor.
1: Pues te queremos agradecer mucho, Virginia María Magaña, secretaria general del Partido Verde Ecologista en Guanajuato. Muy interesante. Y nada más para terminar, ¿cuándo se piensa que estará esta regulación lista?
0: Mira, el reglamento se está trabajando, y obviamente se está trabajando desde la semana. Esto es muy importante. Una vez que se tenga el reglamento, se va a plantear el Programa Nacional de Economía Circular.
1: Okay.
0: Estamos deseando que este reglamento esté listo para el próximo año, Mari Carmen, que incluso muchas empresas ya están aprovechando y ya están entrando en esta lógica. Insisto, hoy ya tenemos el marco jurídico, el siguiente paso es el reglamento y lo que sigue es el Programa Nacional de Economía Circular.
2: Pues muy bien, pues estaremos atentos, desde luego, Virginia Mari Magaña Fonseca, secretaria general del Partido Verde en Guanajuato, por esta ley de economía circular. Gracias.
0: Gracias. Virginia. Al contrario, que tengan bonita noche. Hasta luego.
2: Buenas noches.
1: Vamos a un corte.
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7: Se enfrentan dos royals. Todo parte de quien hace una declaración, así sea el hermano de la inolvidable Lady Di, y es que el conde Charles Spencer, quien no tiene la mejor reputación, lleva 3 matrimonios y se sabe hubo maltrato de por medio. Ahora ha decidido publicar su versión sobre la muerte de Diana de Gales. Se ha ido contra su excuñado y actual rey, al asegurar que a la muerte de Diana, Carlos III había afirmado que nos olvidaremos de Diana lo suficientemente pronto. En algo inusual, el Palacio de Buckingham le respondió al conde Spencer para desmentir su dicho. Su majestad es consciente de que el dolor por la pérdida de un familiar puede nublar el juicio, afectar la capacidad de discernimiento y alterar los recuerdos de maneras que otras personas no reconocen, incluso muchos años después de una pérdida semejante.
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3: El Sol representa el 99% de toda la masa total que existe en nuestro sistema solar actualmente.
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3: El corazón del camarón está localizado en su cabeza, cerca de su sistema digestivo y otros órganos vitales muy importantes.
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12: Tras la muerte de 5 recién nacidos en un hospital de Durango, el IMSS ordenó el cierre temporal de la unidad de cuidados intensivos neonatos para nuevos ingresos, lo anterior para garantizar el aislamiento de los casos y aplicar protocolos de contención. El dirigente del Partido Verde en la capital, Jesús Esma, respaldó una iniciativa en el Congreso de la Ciudad de México para imponer reglas más estrictas a la reproducción y venta de perros y gatos con el fin de garantizar que los cachorros reciban alimentación adecuada y atención veterinaria. La alcaldesa de Catepec, Azucena Cisneros, informó que la recuperación integral de la avenida R1 será una de las obras más importantes de su administración. Cisneros Cos destacó que en su gobierno se han intervenido 397 kilómetros de vialidades y se han cubierto más de 59 mil baches. Informó Itzel Vanegas. 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
13: Índice de la Bolsa Mexicana de Valores sube 1.45%. Se ubica en 64.456.59 unidades. Índice Viva sube 1.51%. Se ubicó en 1.283.50 unidades. Dow Jones baja 0.36%, ubicándose en 51.863.69 unidades. Nasdaq sube 0.45% para ubicarse en 27.244.28 unidades. Petróleo Brent baja 1.09%, quedando en $99.25 por barril. Petróleo West Texas Intermedia baja 0.93% para quedar en $89.68 por barril. La mezcla mexicana de petróleo queda en $95.45 por barril. Dólar en ventanilla cierra en 17.75 pesos. Dólar interbancario cierra en 17.29 unidades. Euro termina la jornada en 20.36 a la venta y Centenario en 103.700 pesos.

0: Regresamos aquí a Fórmula Financiera y Pepe, es un tema que no hemos tocado y que todo indica que ya se cayó, fue la venta del pozole, ¿no?
1: Bueno, de Casa Toño.
0: No, de Casa Toño,
1: de Casa Toño, quiere decir.
0: No del pozole, de Casa Toño. Lo que pasa es que como que yo pienso en pozole, pienso en Casa Toño, pero todo indica que pues ya que pues, se cayó, que no se va a hacer la venta, ¿no? Tanto se ha especulado que $400 millones o 500 se podía vender.
1: Mira, para mí, no. Mari Carmen, que alguien la echó a perder al dar a conocer la cifra.
0: Ajá, desde ¿no? un principio.
1: Desde un principio esas cifras pues no se dan a conocer, se mantienen en resguardo, contratas a un banco de inversión para que esté haciendo...
0: Contrataron a BBVA.
1: El due diligence, pero alguien dio a conocer la cifra, pues esas cosas son muy delicadas porque estás negociando, ¿no?
0: Y luego trascendió que tiene... como que no muy nítida, una no muy nítida situación fiscal, vamos a decirlo así, ¿no? Muchos en efectivo.
1: Y lo otro, si traes problemas con el SAT, pues es que hay cadáveres ahí, ¿no? Hay esqueletos, ¿no? Cuando abres el armario. Entonces, pues sí, no lo pusieron. A mí que se me hace un caso de éxito, desde
0: claro,
1: luego.
0: Claro, es un caso
1: ¿no?
0: de éxito.
1: La estructura del negocio, el famoso know-how, de en ese caso de Casa Toño, es fenomenal. Hacen pozole para todo mundo, lo venden
0: ahora,
1: muy rápido.
0: Es impactante.
1: Incluso tú lo puedes pedir y te lo dan.
0: La calidad del pozole, a donde vayas.
1: La calidad lo mantienen perfectamente.
0: Está muy bien.
1: Pero luego cuando creces mucho, pues en la estructura organizativa, me imagino que hace un solo dueño, sí. y luego hay varios hijos, en fin, se complica todo.
0: Varias señoras y varios hijos y varios subhijos y varios y el prefijo y el sufijo, y entonces vuelve complicada la situación.
1: Es que el hijo, el prefijo y el sufijo,
0: entonces se vuelve complicada la situación. Bueno, pues, sí. Pero todo indica que se cayó la venta del pozole de me refiero a Casa Toño, ¿no? Todo indica que esto no va a prosperar. Y bueno, por otro lado, hoy Citi publica su encuesta de expectativas, que de verdad es muy buena, Creo que fue un acierto, no sé cómo fue, nunca voy a saber cómo estuvo la negociación, que no se quedó Banamex, sino Citi, porque ellos decían que ellos la hacían desde antes, cuando se separaron Citi y Banamex, se quedaron ellos con la encuesta de expectativas que se publica quincenalmente, y que yo creo, y espero que coincidas conmigo, Pepe, que es el mejor indicador de por dónde va a ir, o no espera el sector privado que vaya, o los analistas del sector privado de la economía. Entonces suben a 1.4% la meta de crecimiento para 2026, o sea, esto hay que decirlo, han ido subiendo de 1.1, 1.2, 1.3 y 1.4. Bueno. Para 2027 la mantienen en 1.8, pero en la encuesta, ahorita sí hay un alza a 1.4%, no sé si para, todavía nos estamos en septiembre, nos faltan todavía las encuestas, son quincenales, a lo mejor terminan el año con el 1.5. No sé.
1: Pues la verdad es que, mira, la verdad es que sí parece que empezamos a crecer. No parece, empezamos a crecer. Este dato del segundo trimestre, pues fue bueno, el de 1.4%. Ahora la encuesta de analistas de Citi lo plantea para todo el año el 1.4%.
0: Que sigue siendo chiquito.
1: A ver, sí es chiquito, pero ya saliste de por lo menos ya superaste el 1. La verdad es que el sexenio pasado fue 0.8% y el primer año de gobierno de la presidenta Sheinbaum fue igual 0.8%, o sea, fue muy poquito. Entonces, con esto ya lo superarías a 1.4%, y yo creo que te estás dando cuenta, yo creo que en el gobierno se han dado cuenta que sí necesitabas a la inversión privada, ¿no? De repente había ahí un tema de que no la requerimos, ¿no? ¿Cómo no la vas a requerir? La necesitas de manera urgente. Exportabas, por suerte se mantuvo el motor de la exportación, pero el motor de la inversión, que es sustentado sobre todo por inversión privada, pues no estaba.
0: Ahora, para 2027 están anticipando un crecimiento, se mantiene, es el promedio, de 1.8%. Por eso se considera realista las metas de Edgar Amador, el secretario de Hacienda, en el presupuesto de 2027, que habla del 2%. A diferencia de las otras metas súper optimistas de Rogelio Ramírez de la O, él está en 2%, y esa sí se ve muy muy acorde a lo que está pronosticando el sector privado. Pero suponiendo que crezcamos, vamos a ser optimistas, 1.5 este año, 2% el año próximo, y 0.9, que crecimos 0.8 en el primer año, el año pasado, pues entre los tres primeros años de Claudia Sheinbaum, no vamos a haber crecido ni siquiera el 2%.
1: No, estamos en el 1.5 más o menos. Pero bueno, ya, pero por
0: abajo
1: fin...
0: Abajo del maldito neoliberalismo.
1: Pero sí te estás dando cuenta con todo este tema que el crecimiento sí importa. El crecimiento importa, claro, porque te genera empleos, Te genera obviamente inversión, empresas, y las empresas cuando invierten generan empleos formales. El crecimiento del empleo formal obviamente genera también un consumo, una demanda efectiva, y se empieza a mover la economía y empieza a ser un círculo virtuoso. El crecimiento sí importa y bastante. Que no es la única medición para medir obviamente el desarrollo, claro que no. Hay muchas otras misiones para medir el desarrollo, desde educación, salud, la felicidad, todo lo que le quieras meter. Pero obviamente el crecimiento sí importa.
0: Ah, y bueno, en cuanto a las tasas de interés, hay que recordar que este jueves es la Junta de Gobierno la reunión de política monetaria de la Junta de Gobierno del Banco de México. De hecho, es el miércoles, pero se anuncia el jueves el resultado. Y todo indica que se va a mantener en 6.5%. El consenso de los analistas encuestados por Citi es exactamente eso, que se mantenga incluso todo el año en 6.5%. Y ahí yo tengo mi discrepancia, no sé tú, Pepe, porque si la Fed sube otro 25 puntos tasas de interés y las sube de 4 a 4.25 y nosotros lo dejamos todo el año en 6.5, pues el diferencial va a ser de 2.25, vez más chiquito.
1: Lo que pasa es que estiman que la va a subir en diciembre, Mari Carmen.
0: Por eso, pero hasta diciembre.
1: Sí, hasta diciembre, por eso te daría
0: oportunidad
1: a que México la mantenga en 6.50. Y ya si la sube la Fed de 4 a 4.25, ahí sí, el Banco de México va a tener que subirla.
0: Yo lo que creo, porque, o sea, ahorita el diferencial es de 2.5 y ahorita ya el tipo de cambio está en 17.28, 17.29 el dólar. Y eso se considera además resiliente todavía, fortalecido, y mejor, porque abajo de 17 pesos pues sí estaba generando distorsiones para los exportadores, para el turismo. O sea, tener un tipo de cambio tan bajo tampoco creo que es tan maravilloso para las remesas, para los migrantes que reciben, ¿no?, remesas.
1: Fíjate que le echan la culpa, aparte del turismo, de la caída del turismo, a que nos volvimos caros, porque era un peso tan fuerte frente al dólar, que nos volvimos un poco caros. Yo también creo que fue la falta de promoción de la marca México. No hay marca México por ningún lado del mundo. Tenemos que sacar otra vez la marca México.
0: Pero según el gobierno, México está de moda, pues, ¿no? Bueno, está de moda en la ONU.
1: Y pudiese haber aprovechado después del Mundial, que sí estábamos como de moda.
0: Se desaprovechó. Esa fue una oportunidad histórica, porque México, como subsede del Mundial, mandó una señal muy positiva. El Pato Merlín, que ya ni sabía, ¿cómo será el Pato Merlín?
1: Merlín, y él quiere volar, y el ICICI, y todo eso, y la verdad es que la festividad que se ve aquí en México,
0: no la veas. Las pachangas en el Zócalo,
1: por ejemplo.
0: El Fan Fest, las fiestas más divertidas del Fan Fest eran en el Zócalo.
1: Sí, claro.
0: Entonces, como que sí se desaprovechó esa oportunidad para generar mayor atracción turística. Y están preocupados porque se está cayendo sobre todo la llegada de visitas internacionales. Lo que se mantiene, que es lo que presume la Secretaría de Turismo, son los turistas de fronteras, los fronterizos que se llegan aquí, cruzan Estados Unidos a México y están un día o dos y se echan una chela y se regresan, otra cosa, y se regresan, ¿no?
1: Sí, que ese turismo no te deja nada, no es un buen turismo, que no te deja derrama económica. El que quieres es el turismo que te llega por avión, que viene un buen paquete turístico, que se queda aquí 7 días, que deja una buena derrama económica. Ese es el que quieres. Y ahí también, pues, por cierto, pues le metieron un poco más de impuesto al derecho de no residente, que también es caro para los que son turistas, que lo pagues, pues se te va volviendo caro México. Entre que se te va volviendo caro México y que no hay promoción, pues el turismo se te cayó.
0: Oye, bueno, hoy la SEP, no hemos tocado el tema tampoco. A ver si mañana Producciones al Aire podemos hablar con algún experto en temas de educación, porque yo sí estoy a favor de que prohíban que los niños usen el teléfono móvil, el celular, en la escuela y en sobre la primaria y la secundaria. Pero la SEP sacó su decálogo, sus 10 mandamientos de cómo deben ser, qué deben hacer los niños.
1: ¿Pero sabes qué me preocupa, Mari Carmen, de eso? Que lo están tomando como diciendo, es que caímos en educación porque utilizamos el teléfono.
0: Sí, eso es.
1: Entonces,
0: lo que está mal.
1: Es que eso no me gusta.
0: Pero mira, uno ya nos da tiempo, pero uno de los puntos del decálogo, leo, escribo y creo con mis propias manos. Pido ayuda en una emergencia.
1: Ay, qué cursi, la verdad.
0: No, ¿quieres que diga?
1: No, más
0: en
1: cursi
0: la escuela,
1: no se puede.
0: Me gusta convivir en redes sociales, sin juegos digitales. Respeto mi cuerpo y el de los demás. Y quiero ser feliz en la escuela.
1: No, más cursi no se puede.
0: Pepe, y usted sé feliz.
1: Sí. Tú también, Mari Carmen. Hasta mañana, Mari Carmen.
0: Gracias. Bueno, ya nos vamos. Buenas noches. La producción de Cindy Sánchez con la asistencia de Charlie González, en los controles técnicos Lorenzo Gasca y Metem. Aquí está. Y el staff, Gus Martínez, Jimena Bocanegra, Carmen Gutiérrez, Sergio Durán, Paco Huerta en YouTube, y yo, Hernández y Cate Hernández. Se quedan en Telefórmula con Juan Pablo Pérez Díaz. Y ya salió el peine en el radio con Pay Garza. Perfecto. Nos vemos mañana. Hasta gracias.
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11: Este es el resumen informativo.
12: Es una buena medida, vale la pena restringir el uso de los aparatos, afirma Raúl Montelongo, presidente del CCE de Durango, sobre la disposición oficial de restringir uso de teléfonos en primarias y secundarias. El programa Imparables del Instituto Municipal de las Mujeres ha apoyado a 800 mujeres y se contabilizan 280 más en la actual sexta generación, celebra la directora del instituto, Alejandra Hernández Acosta.
13: El presidente Toño Ochoa desde el inicio nos dijo que le pusiéramos todas las ganas y todo el ánimo a este programa, y muy contentas con la respuesta de las mujeres duranguenses, un interés por parte de muchas duranguenses bastante favorable. Obviamente se llevaron a cabo los filtros de selección en cuanto a las necesidades de las mujeres, cercanía, horarios.
12: Cambio climático deja pérdidas de hasta 80% en diferentes puntos de la entidad, revela Marcelo Hernández Antuna, presidente del Colegio de Ingenieros Agrónomos de Durango.
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14: Nueva York, Estados Unidos. Nueva York es el epicentro cosmopolita por excelencia y la capital cultural del mundo moderno. Conocida como la Gran Manzana, esta metrópolis congrega a millones de habitantes de todos los rincones del planeta, quienes hablan más de 800 idiomas en sus 5 vibrantes distritos. Caminar por sus calles es realizar un viaje global ininterrumpido. Desde los imponentes rascacielos de Manhattan y las deslumbrantes luces de Times Square, hasta la riqueza comunitaria de sus barrios históricos como Chinatown y Little Italy. Nueva York dicta las tendencias globales en finanzas, arte, moda y gastronomía, gracias a una energía inigualable que nunca duerme. Es un crisol de culturas, donde la diversidad no solo coexiste, sino que define la identidad misma de una ciudad que constantemente se reinventa y da la bienvenida al futuro.
3: Territorio animal.
2: El jaguar. El felino más grande de América es un cazador solitario y sigiloso. Su pelaje manchado le permite camuflarse perfectamente entre la vegetación de la selva. Además, posee una mordida tan poderosa que puede atravesar el caparazón de tortugas.
3: Información sorprendente.
14: Los diamantes son trozos de carbón que soportaron presiones y temperaturas extremas bajo la superficie de la Tierra por siglos.
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5: Algunas voces no vienen de este mundo, pero aún así logran encontrarte. Bienvenidos, soy Gina Avilés.
7: Estás en el programa en donde vamos a escuchar historias reales. Historias que vienen de personas sensibles y que han tenido la experiencia de vivir con lo sobrenatural. Yo soy Nacho Muñoz y esto es La Mano Peluda.
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7: Mándanos un WhatsApp al 55 21 93 59 26. 55 21 93 59 26. Ahí nos puedes mandar un mensaje de voz o un mensaje de texto.
5: En el barrio de Xonaca, Puebla, dos figuras infantiles de piedra custodian una antigua fuente rodeada de misterio. La leyenda cuenta que eran hermanos desaparecidos durante una tormenta y que en las noches lluviosas sus expresiones cambian mientras unos pasos se escuchan cerca del agua. Dicen que cuando la lluvia cae, la fuente comienza a llenarse. Los rostros de los muñecos parecen cobrar vida bajo la luz de los relámpagos. Algunos vecinos aseguran que han escuchado risas infantiles, pasos pequeños y hasta una voz llamando desde el agua. Hoy, la fuente de los muñecos, ¿acaso regresan cuando llueve?
7: ¿Qué te parece el tema de esta noche? Algo inquietante. Pregunta: si tú estuvieras frente a este lugar en la fuente, en una noche de tormenta, y los muñecos aparecen mojados, ¿te quedarías a investigar o saldrías corriendo? Contesta si te atreves, esto es La Mano Peluda.
5: Queremos tu participación, escuchar los audios, los mensajes de texto y también tus llamadas a través del miedofón. Así es que vamos a iniciar con estos temas que nos apasionan.
7: Así es, adelante con los audios.
9: Hola Gina y Nacho, soy yo, Chris de Las Vegas de nuevo.
7: Saludos.
9: Contando, es que a veces le mando un día seguido, otro seguido, porque a veces me acuerdo. Y a veces se me olvidan. No que se me olviden, pero a veces tengo mando a las carreras y ya no puedo mandar mensajes. Me voy a un trabajo, me voy al otro.
7: Está bien.
9: Entonces, y cuando le mando mensajes, cuando tengo chancecilla.
7: Bueno.
9: Ahorita le relaté el relato de ya de Utah. Sí. Dicen que esa persona era mi pareja, como novia, vamos a poner que tenía yo. La conocí llegando aquí a Las Vegas. Sí, estaba haciendo cuentas, dije, pues tengo 7 años, pasa rápido. No, son 6 años. Y no, es la verdad, pasa muy rápido. Aquí el tiempo pasa muy rápido, más que en México, yo siento. Pero bueno, les contaba, esa era mi pareja. Y ella, yo andaba en ese tiempo, en ese año estuve con ella, me relató algo que en el 1995, bueno, un tanteo, creo que por esos años fue. Ella, no voy a decir marca, disculpe. Ella trabajaba en el 7-Eleven, ella era cajera de 7-Eleven. Ella estaba embarazada, tenía como 8 meses, por ahí 8 meses, 8 a 7 meses tenía ya, estaba a punto de aliviarse. Entonces dice ella que cuando andaba con ella me platicó esa historia. Cuando ella tenía como 8 o 9 meses, fue como en 95, más o menos 94, podemos poner. Dice que trabajaba en 7-Eleven, ella trabajaba turno de noche porque estaba más tranquilo. Dice que una vez estaba en el 7-Eleven, no había nadie, eran como a las 12 de la noche, 12, 1 de la mañana, no había, estaba muy, muy tranquilo. Pero ya ve que antes aquí, Nevada, antes del COVID, Todo estaba abierto, 24 horas estaba abierto. Ahorita en muchas partes está abierto, pero ya cierran más temprano, ya no es toda la noche. Algunas cosas, una gasolinera, no todas las noches son. Algunas sí ya cierran y otras sí son 24 horas, pero antes eran 24 horas siempre. Casi todas las tienen, estaban abiertas antes del COVID. Y dice que en ese tiempo estaba ahí en el este, como a 1:00 a.m. llegó un muchacho, dice ella que llegó una persona allá donde estaba la gasolina, que ella lo vio venir de la, se miraba de ahí donde estaba parada, se miraba para afuera donde estaban cargando gasolina, ahí porque ahí donde cargan gasolina, y se miraba el semáforo, los semáforos de una esquina a la otra esquina se miraban. Entonces, porque aquí ya que sí, todos son vidrios, para ver, miran para afuera. Bueno, el chiste que ella dice que miró de que del semáforo venía cruzando un muchacho, un señor, iba para la tienda, dice, iba a comprar algo y se va. Ah, ok. Entonces dice que en el momento, cuando en ese rato, cuando se mete, se le hizo muy extraño, se le quedó viendo a ella. Y dice, no, no tenía miedo, es muy persona de muy valiente, de Michoacán, ya se imagina. Entonces, ella dice, no, y se le quedó bien el señor, dice, hola, le dice, hola, ok. Y se le quedó bien, nos saludó. Y hablaba español, pero dice ella que era como un tipo moreno, pero no moreno, medio clarito, algo así, decía él, ella. Era morenito, claro. Alto, dice ella, era muy parecido, dice, estaba guapo, dice, pero venía bien vestido, estaba muy, muy extraño, dice, porque olía algo raro, dice, yo no sabía que olía, buscaba forma de que, por qué olía así, si venía bien vestido y todo. Entonces ya cuando saludó, dice, hola, dice, vengo, dice, disculpa, algo se te ofrece, le dijo ella, dice, no, mira, yo vengo por ella. Ay, ¿por quién por ella? Dice, vengo por tu hija. ¿Vienes por quién? Dice, perdón. Sí, vengo por tu hija, me la voy a llevar. Perdón, dice, no te entiendo. Sí, tú estás embarazada de una niña y yo vengo por ella porque esa niña es muy especial, dice. Dice, entonces dice, disculpa, no te, tú no te llevas a nadie aquí, dice, y estaba como de 2 metros retirado, dice, y estaba diciendo, dice, porque el mostrador lo decía, dice, hoy te voy a llamar a la policía, dice, no, que lleves a la policía, que llames a quien quiera, yo voy a llevar a tu hija, dice, no, dice, yo no, tú no te llevas a nadie, y no sé por qué dices eso, que te hacen a mí, dice, tomen ese número. Faltan meses, dice, no, ya trato poquito para que te alivies, pero antes me la voy a llevar. Dice, no, no te vas a llevar a nadie, dice. Entonces, dice, pero ¿por qué? Pero olía medio raro, ya cuando se le vino a la mente, dice, pues qué, güey. Y le vino, ay, huele como azufre, dije, ay, Diosito santo, dice. Y le dijo, ya sabes quién soy, ¿verdad? Dice, sí, me imagino quién eres. Y no te voy a dar a mi hija. Estás loco, estás mal, dice. Yo no tengo por qué dar a mi hija. Es mi hija, no te lo voy a dar, dice. Yo vengo por ella porque es muy especial lo que trae ella. Dice, no te lo voy a dar. Dice, es muy fuerte, dice, muy especial y la quiero, dice, no. Entonces, dice, y empezaron a alegar, entonces dije, ok, voy a llamar a la policía, y ella tenía un escapulario, algo así me dijo, un escapulario, y empezó a agarrarlo, y empezó como a rezar, dicen, ¿en qué reces? Dice, me lo voy a llevar, dice, nadie te va a cuidar, nadie te va a salvar de mí, dijo, y empezó a rezar, dice, y entonces de lejos yo vi venían unos niños, una señora y su pareja con unos niños que iban cruzando el semáforo, iban para la gasolinera ese rato también. Y yo dije, no te vas a ir. Y dice, no te vas a ir a nadie. Entonces cuando yo vi a la señora que venía para la gasolinera también, traía una carriola de los niños, dice. Y él cuando vio que no cedí a que le iba a decir que sí, no, nunca cedí. Y como es mi hija, no puedo ser. Entonces, ok. Está bien. Entonces se salió para afuera y se cruzó otra vez, pasó a un lado de los parejas que venía con los niños y siguió para adelante, dice. Y ahí más adelante había una cárcel grande. Y yo vi cuando se fue para allá, dice, y se perdió ahí por la cárcel.
7: Okay. Vamos a hacer una pausa y regresamos.
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14: Los ojos de las abejas tienen pelos microscópicos para recolectar polen mientras vuelan de flor en flor por campos.
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0: continuamos, estamos recibiendo tus relatos y vamos a determinar de escuchar este.
1: Era una cárcel grande, dice, ahí se metió como para la pared de la cárcel, dice, y ese día hubo un motín. A la mañana siguiente hubo un motín y hubo un montón de muertos, dice, hubo un montón de muertos, no sé cuánta cantidad, pero era muy, aquí en Las Vegas fue muy mencionado. Ella dice, ese día fue cuando hubo el motín, fue ese día cuando ella se metió esa cosa, se metió para la, dice, para el este, la, a, al, junto a la cárcel, dice. Y esa mañana hubo un motín muy grande, dice. Y hubo un chingo de muertes. Entonces dice, yo me voy a llevar a todo que se encuentre por tu culpa, porque no me la dices. Y entonces se fue lo que hizo, se fue para allá. Y yo dos seguí con la mirada, dice, por el fondo se fue. Y estaba llamando a la policía, yo también asustada, dice. Y se metió para donde estaba la cárcel, en las paredes de la cárcel. Y ese de la mañana siguiente, un motín muy grande y hubo un montón de muertos. Entonces dice ella, como se enojó mucho, se llevó a todas las personas que estaban ahí, porque fue momentado aquí en Las Vegas ese motín. Y ya cuando llegaron la pareja a con ella, y le dijo, ¿no viste a ese muchacho que vio, que pasó con el lado suyo? Y dice, no, yo no vi a nadie, dice. Nosotros veníamos sin ir a ni muchacho. Sí, un muchacho que pasó al lado de ustedes cuando venían cruzando el semáforo. No, dice, yo no vi a nadie, dice, señora, ni el esposo, nadie vio nada. Ella lo miraba nomás, dice, el muchacho, dice. Y ya después, al tiempo, ya la niña, bueno, yo cuando conocí a su hija tenía como 14, 15 años, y esa muchachita tenía el don especial de ver a los muertos. Ella te miraba a ti, te miraba, te decía, ay, tú traes una actitud mala, tú traes una, ¿cómo se le dice? Campo energético, algo así, te decía, tu campo energético es malo. No, las miraba a las personas, a veces decía, ay, tú te falleció una persona, pero está a un lado tuyo. Ella así, ella me platicaba que su hija era así, dice, porque a veces íbamos a la calle, dice, espérame, dice, mamá, deja hablar con una señora. Y yo, dije, ¿qué vas a hablar? Y ya le decían las cosas, y ya, vámonos. Y una vez se confesó, mira, yo lo que pasa es que yo veo personas fallecidas y a veces tengo que dar mensaje a las personas ese rato porque a veces vienen con ellas mismas a un lado y ellos me dicen que hable, que le diga unas cosas y yo pues a veces me detengo y hablo con las personas que no conozco, pero me dicen, hey, dile tal cosas. Entonces ella le dice, ¿sabe qué? Pues yo confieso, le digo lo que ellos me dicen, porque a veces hablan conmigo, dice. Y yo de muchacha la conocía, y yo le decía, ¿a poco sí es cierto eso? Sí, dice, sí, a mí no me da miedo, dice, ya te acostumbras. Estaba chiquita cuando, dice, yo estaba chica como 7 años cuando fui a la, era a Michoacán, dice, cuando falleció la mamá de mi mamá, dice, yo la vi cuando falleció, ya estaba en el ataúd, dice, y yo la vi cuando estaba parada en el ataúd y diciendo se despedía de todos y yo la saludé, así le dije adiós con la mano, dice, sí, dice, y ella cuando iba a Michoacán, a Muchilla, iba a los panteones y me dice, ella dice, madre, me platicaba, la niña me decía, dice, no, yo cuando voy a Michoacán, yo a veces voy en la noche, miro cosas, hay muchas cosas allá en el rancho, dice, porque se quedaba una semana, ya iban, dice, se quedaba una semana y ya se regresaban. Y dice, y ella luego me platicaba, dice, no, dice, yo sí miro cosas, dice, miro, yo en la noche cuando llego allá a mi rancho, al rancho, ahí con la familia de mi mamá, dice, en la noche yo oigo ruidos, algo, hay personas afuera, pero no están vivas, dice, yo veo mucha gente así, dice. Puedo hablar con ella, sí, yo quiero hablar con ella, pero hay gente muy mala, dice, yo con ella no, casi no me gusta hablar con ella porque son muy malas esas personas y me dan miedo porque, en una forma me da miedo porque no sé qué actitud tomen, dice, contra mí, dice, pero otras personas sí hablan conmigo y no me pasa nada, dice, nada más saludo y ya sigo con lo que estoy haciendo, pero yo sé que están ahí, me están viendo, a veces estoy jugando con niños, dice, y ellos no miran, yo sí lo estoy viendo de un lado de una persona y otra, y a veces me ha tocado, dice, decir a la gente, ¿sabes qué? Tu familia está a un lado, ¿te quiere decir esto? Y no te conozco, pero es lo que sé, lo que me están diciendo, que te dijeron. Y ya se va y sigue caminando normal. Entonces ella, como ella tiene ese don especial, y mira, puede hablar y verlo. Si llega una persona negativa, a la mía negativa, ya a su casa, le dice, no puedes entrar. ¿Por qué? Porque tú no traes cosas buenas. No puedes, discúlpame, no te puedo dejar entrar. Así ella era, digo, porque me tocó. Yo cuando andaba con esa persona me tocó ver a mí. Y a nadie me contó porque a mí me tocó ver la niña lo que decía y luego que la actitud que tomaba. Y así yo me dije, ¿y cómo le decía yo? ¿Y cómo puedes? Dice, no, es que te acostumbras y pierdes el miedo. Dice yo, allá en el rancho, dice yo, mira, cosas, sombras, personas, yo sé que están ya no estaban con nosotros. Dice, pero pues ya te acostumbras, ya nomás no le haces caso, ya sigues con tu vida normal. Dice, ya cuando te hablan, ya tú quieres, y ella si quieres, yo le contesto, si no, le sigo normal, no le hago caso. Y no me da miedo, dicen, digo, no, ya la neta me respeto. Y le decía, y algo es cuando me estaba contando las cosas que decía cuando iban para rancho y ya me platicaba y yo me daba como miedo, digo, ok, ya. Entonces, así quedó, dice, yo. Entonces yo le dije, su mamá sabía. Y entonces yo me quedaba pensando, entonces por eso el diablo vino ese día a la gasolinera, porque ella era una traía el don especial para ver personas así, todo eso. Por eso era que lleva. Bueno, ese es mi relato, cuídense. No me han mandado mi cheque del pago, ya les encargo. Ese señor se pasa. Pero bueno, son gente a veces que no tiene nada que hacer, yo creo. Yo pienso, bueno, no sé ustedes, cuando a uno le espantan la primera vez, ya queda como marcado.
2: Sí.
1: Porque ya, yo digo, porque a mí cuando me espantaron la primera vez ya quedé como espantado, marcado. Y después ya puedes ver cosas, ya puedes escuchar ruidos, ya puedes. Porque yo creo que se te abra otro sentido, no sé. Yo pienso que de la vista, oídos, no sé. Pero se te abra otro sentido y ya más. Es más posible que te espanten, porque ya vistes algo, ya miras que sí, uh-huh, cierto lo que pasa. Entonces ya es más por posibilidad que mires cosas así. Bueno, eso es lo que digo yo. Pienso. Bueno, saludos, soy Cris de la Vega. Saludos, cuídense mucho.
2: Hasta luego, mi amigo. Pues
0: a lo mejor tú eres más perceptivo, ¿no?
2: Sí, no, pero también tienes razón, ¿eh? El sistema de activación reticular, pues se arranca cuando hay algún episodio, alguna vivencia que genera ahí una memoria a largo plazo, ¿no? Y justo lo que le pasa a si tú te compras unos zapatos azules, porque dices, no, es que casi nadie trae zapatos azules, y sales a caminar por la calle y ves que un montón de personas traen zapatos azules y dices, uy, lo que pasa es que no me había fijado. Pues ahí lo que trabaja es el sistema de activación reticular, precisamente. Y pues sí, como lo dice mi amigo Chris, muchas gracias. Si no te haya dado tu cheque, espera a ver si ahora en diciembre te llega con todo, ¿no? Con todas las remesas.
0: Bueno, también tenemos un tema. ¿Has oído de esta fuente de los muñecos? Bueno, pues es que algunos vecinos de la zona aseguran que existen noches en las que todo el barrio de Xonaca permanece seco, excepto la calle donde se encuentra la fuente, precisamente que te estoy diciendo, de los muñecos. Sobre ese pequeño espacio cae una lluvia muy finita y helada, que no aparece en ningún pronóstico del tiempo. Termina exactamente al cruzar la esquina. Quienes han caminado bajo esta lluvia dicen que las gotas tienen como un ligero sabor salado, semejante al de las lágrimas. Lo más extraño es que mientras esa lluvia cae, las figuras parecen respirar. Sobre sus pechos de piedra se forma una humedad que sube y baja lentamente, como si algo dentro de ellas intentara despertar. Esta lluvia comienza únicamente, y esto es importante recalcar, alrededor de la fuente.
2: Sí, alrededor de la fuente. Y fíjate que hay algo que pues se estremece, Gina. La fuente tiene dos muñecos, pero durante ciertas tormentas, no todas, algunas personas afirman haber observado tres figuras reflejadas en el agua. La tercera parece como que es más pequeña y permanece de pie entre los dos hermanos, aunque al levantar la mirada no existe ninguna estatua en ese lugar. Quienes continúan observando, pues pueden asegurar que el tercer reflejo levanta lentamente la cabeza hasta mirar directamente al espectador. Después, la superficie del agua se oscurece y es ahí que ya lo dejan de ver, empieza a dejar de reflejar, y la leyenda advierte que nadie debe intentar tocar a esa tercera imagen porque la mano que entra en el agua, ¿qué crees? La podrían sujetar desde el fondo y ahí llevarse un momento bastante perturbador.
0: Vamos a regresar con más relatos, pero antes tenemos que hacer una pausa. El Miedofón, 55-2193-5926.
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3: Saludamos a los amigos que nos están escuchando a través del 96.7 de FM en Ciudad Guzmán, Jalisco. Participe, nos estamos esperando y queremos más experiencias esta noche.
4: Ya tenemos a alguien en la línea. Buenas noches.
5: Hola, Nacho, ¿cómo estás? Buenas noches.
4: Bien, amigo, ¿con quién tengo el gusto?
5: Con Rodrigo, Nacho, buenas noches.
4: Perfecto, mi querido Rodrigo, qué bueno que te comunicas. Recuérdame, ¿desde dónde nos llamas?
5: Aquí de la Ciudad de México, Nacho. Bien. En la alcaldía Iztapalapa.
4: Eso es, mi amigo. Pues te recibimos con mucho gusto. ¿Y qué nos quieres compartir esta noche?
5: Pues, antes que nada, Nacho, muchas felicidades por el programa. Muchas felicidades a ti, Gina, también. Gracias. Por el espacio. Y saludar también a todo tu auditorio que nos acompaña, a todos los peludomaníacos.
4: Claro que sí, bueno, amigo, pues, muchas gracias. A nombre de ellos te lo agradezco también, por supuesto.
5: Muchas, muchas gracias. Y pues repito, felicitarles por este maravilloso programa. Yo lo escucho todas las noches en compañía de mi familia, y antes de ir a dormir, pues es lo que nos arrulla a mí y a mi esposa.
3: Excelente.
4: Bueno, me gustaría que dijeras, no nos dejan dormir, pero la verdad es de que a veces uno se hace de mañitas para poder conciliar el sueño, ¿verdad?
5: Exacto, Nacho. Y bueno, pues les agradezco el espacio y contarles esta noche, compartirles un relato que me han contado la esposa de mi cuñado, digamos, ¿no? Y que mis suegros, ellos viven o tienen un rancho allá en el Estado de México y los límites con Michoacán.
4: Sí.
5: Entonces se llama San José del Rincón. Okay. Y bueno, estaba en una reunión platicando con mi cuñada o con mi cuñada cuando tuvieron a su primer hija, que ya tiene 10 años la niña, 12 años la niña, pero bueno, nos platicaba que cuando fue la niña había pues nacido o estaba recién nacida, estaba todavía pequeñita, fueron a visitar a la familia allá a San José del Rincón, este municipio allá en los límites del Estado de México y Michoacán. Y bueno, me platica a mi cuñado que pues ya era noche, que ellos estaban dándole su papilla a la niña y que los llamaron a cenar a ellos, ¿no? Sus abuelitos le dijeron, ¿saben qué, hijos? Ya vénganse a cenar. Y ellos pues dejaron a la niña acostada en la cama y la niña no se terminó la papilla y pusieron el alimento de la menor en un buró, ¿no? Ahí dejaron las cosas. Pusieron a la niña ahí con protecciones de almohadas, la dejaron dormir, pero la niña estaba muy inquieta.
4: Sí.
5: Entonces, y la puerta del cuarto donde estaban es de esas puertas de madera que son pesadas y al abrirse, pues se trababa un poco. Entonces, no es tan fácil abrirla. Okay. Y además que rechinaba mucho esa puerta, ¿no? De ese cuarto donde estaban. Bueno, total que se fueron a cenar y cuando regresan los dos al cuarto. A la esposa de mi cuñado, pues busca la papilla porque pensaba, bueno, pues, o sea, recordó perfectamente que la había dejado ahí en el buró antes de que salieran a cenar y que pues estuvieran ahí con sus abuelitos. Ella dijo, bueno, y pensó que alguien había entrado y se había llevado el alimento de la niña, ¿no? Pero pues, se le hizo un poco raro.
4: Claro.
5: Llega la hora de dormir. Ya se disponen a dormir, a descansar, y la niña empieza a llorar. La notaban muy inquieta y al mismo tiempo empezaban los perros a ladrar ahí en el entorno, ¿no? ellos no escuchaban nada, no escucharon algún lamento.

0: Nada, pero sí notaban mucho el ladrido de los perros y hasta cierto punto como si los perros se lamentaran, como si tuvieran miedo, digamos, ¿no? Y la niña no dejaba de llorar. De hecho, me comenta que ese día, bueno, esa noche no durmieron porque pues, la menor pues, estaba llorando, estaba incómoda, estaba inquieta. Ya amanece, se despiertan. La esposa de mi cuñado, mi concuña, pues, se quedó mucho con la intriga de dónde estaba, de dónde había quedado el traste y el alimento de la niña que le estaban dando, pues porque no estaba en el buró y al otro día se levantó y no estaba en el lavadero. Entonces nadie se la llevó, incluso preguntó si alguien se había llevado el alimento de la niña y pues no más no. No la encontraba, ¿no? Entonces, sucede ya que ya salen digamos, a la parte del patio, ¿no? Que pues son ranchos, son como rancherías, hay jardines, hay pasto. Y resulta que lejos de ahí, una sobrinita que tienen encuentra el topper o el traste que tenía la papilla y la cuchara tirado, lejos del cuarto, ¿no? Digamos. Entonces ella, pues, se sorprendieron y dijo, oigan, pues, ¿quién vino a tirar aquí el traste de la niña, ¿no? O sea, ayer le estaba yo dando de cenar y resulta que, ah, caray, se acaba de azotar mi puerta.
1: ¿Ahorita? ¿En este momento?
0: En este momento.
1: Ay.
0: Pues son la mano peluda, ¿no?
2: Sí, puede ser, mi amigo. ¿Para qué te digo que no? Sí.
0: Entonces, resulta que, bueno, encontraban el traste ya lejos lejos del cuarto, ¿no? Que no estaba ahí. Y entonces, pues ya, la verdad es que eso sí levantó mucho la curiosidad y pues mi concuña le fue a preguntar a las tías y a las abuelitas. Y ya, ahora sí que salió la abuelita mayor y le dijo, ya le explicaron cómo estuvo, que pues le estaban dando de cenar a la niña y que la niña, los llamaron a cenar, que ella dejó la papilla en el buró y que pues ya, encontraron el traste tirado ahí lejos. Y obviamente, pues el ladrido de perros, pues sí lo escuchó toda la familia que estaba ahí con nosotros, ¿no? O sea, sí escucharon que los perros estaban muy inquietos. Y entonces la abuelita le dijo que qué bueno que sea, bueno, que no había pasado nada malo, porque dice que eso implicaba que la bruja o se quería llevar a la niña. Entonces, porque se dice que en ese municipio sí hay brujas, ahí en San José del Rincón, y que eso implicaba que la habían querido llevarse a la niña y que al momento de que, pues yo creo que no pudieron encontrar, o no que la encontraran, sino no se la pudieron llevar. Entonces, digamos que la bruja, pues, se llevó el traste de la papilla y que por eso la niña no había podido dormir y por eso el ladrido de los perros, ¿no? Entonces, pues ahí queda ese es un relato corto, pero que lo quería yo compartir con
2: Órale.
0: ustedes. Sí, esto pues sucedió allá en los límites del Estado de México y Querétaro, pero la abuelita sí ya narra que, o ya les contó las experiencias de que en muchos de esos lugares, pues que sí, las brujas sí van por los bebés y que incluso ahora sí que el dicho popular de que lo chupa la bruja que es real, ¿no? Porque los niños quedan como con su mirada seca, digamos, como los ojos vidriosos, y los han llegado a encontrar muertos, ¿no? A los recién nacidos, a los bebés, digamos, todavía que son de brazos, que no pueden hablar, que no pueden gritar. Entonces, y ella les contaba que un sobrino de ella, de la abuelita, pues que había muerto de esa forma, ¿no?
2: Órale.
0: Que por eso incluso cuando a los bebés los envuelven, nunca les envuelven los bracitos, ¿no? Es decir, o sea, que les dejan los brazos descubiertos, que porque pues se tiene la creencia de que si venían la bruja o el brujo, no sé, los bebés se pudieran defender, ¿no? Okay. Entonces, pues ahí está la anécdota. Uh-huh. Mi cuñado, obviamente, a mi concuña, cuando le cuentan esto, bueno, se súper espantó. Ya casi no regresó al rancho hasta que la niña estaba grande. Pues pero, sí. Pero pues eso fue lo que pasó.
2: Órale, mi amigo. Oye, pues Rodrigo, ¿qué?
0: ¿Cómo ves, Nacho?
2: No, una historia espeluznante. Fíjate que sí, yo estoy siguiendo poco a poco este modus operandi, si lo podemos llamar así, de las brujas, amigo, porque sí. A mí sí, la verdad sí me estresa demasiado, porque siglo XXI, en el año en que estamos, y que pues todavía sucedan cosas así, o por lo menos la gente nos platica de que efectivamente pasa todo eso que para muchos es imposible, ¿no? Ah, son mitos, son leyendas, son creencias de la gente, pero podrán ser creencias, no. Pero hay gente que lo vivió.
0: Claro, hecho, yo, bueno, ustedes tienen su casa aquí muy en la zona de Iztapalapa, muy cerca del Cerro de la Estrella. Ajá, yo vivo a faldas del Cerro de la Estrella. Sí. Entonces, yo que vivo aquí, o sea, la verdad es que hay muchas, pues vamos a llamarle así como leyendas urbanas, pero que yo absolutamente no desacredito, al contrario, yo sí creo que hay, porque yo pues subo muy muy seguido aquí al Cerro de la Estrella, digamos. Ajá. Me queda muy cerca, ¿no? Caminando sí. A 5 minutos. Y hay muchas cuevas. Yo me he metido a algunas de ellas, que digo, la más famosa es la Cueva del Diablo.
2: Sí.
0: Pero está la Cueva del Águila, está la Cueva del Oso, o sea, más o menos, me decía una persona que había alrededor de más de 100 cuevas, imagínense, ¿no?
2: Órale, ¿no? Sí, son bastantes.
0: Entonces, yo he entrado a algunas.
2: Oye, Rodrigo,
0: de esas cuevas. Sí.
2: Dame
0: sí.
2: Un segundito, brother, necesito ir al corte, no te vayas, aguántame.
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0: El fabricante chino de vehículos eléctricos XPeng puso en marcha la primera línea de producción automatizada del mundo para robots humanoides avanzados de propósito general. Una apuesta para llevar a los androides del laboratorio al mundo real mediante su fabricación a mucho mayor escala. Este proyecto se caracteriza porque la línea de producción de robots humanoides es llevada a cabo por otros robots que realizan las tareas de manera autónoma. Destaca que durante la presentación del proyecto, Iron completó su ensamblaje y salió de la línea de producción por sí mismo, lo que marca el cambio de XPeng de la investigación, el desarrollo y la producción de prueba a la fabricación en línea. De acuerdo con la compañía, el objetivo es que estos robots desarrollen una capacidad de generalización suficiente para realizar tareas peligrosas, repetitivas o poco deseables para las personas. Soy Aide Rivera. 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
2: El guacamayo rojo. Estas majestuosas aves surcan los cielos de la selva tropical, llamando la atención por su plumaje escarlata brillante. Son animales monógamos que forman parejas para toda la vida, anidando en los huecos de los árboles más altos y robustos.
1: Lo que no sabías.
3: Los pingüinos le proponen matrimonio a su pareja, entregándoles una piedra perfectamente circular que encuentran en las orillas heladas.
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4: El secretario de Seguridad Omar García Harfuch dio a conocer que junto con autoridades de la Ciudad de México lograron detener en la alcaldía Cuauhtémoc a José Ángel N., alias Don Flaco, presunto operador financiero de un grupo criminal requerido en extradición por Estados Unidos. El alcalde de la Ciudad de Puebla, Pepe Chedraui, anunció una inversión por 806 millones de pesos dentro del programa Calles al 100 para rehabilitar 3,067 calles de la capital durante este año. El plan vial se financiará en parte con un crédito a corto plazo por 440 millones de pesos. Asimismo, el gobierno municipal gestiona con Pemex la donación de 3,500 toneladas de asfalto. Un juez federal concedió una suspensión definitiva a Ernesto N., ex gobernador de Baja California, contra la resolución judicial que le impedía cumplir la prisión preventiva domiciliaria. Informó Itzel Vanegas. 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
6: Continuamos, relatos y experiencias sin explicación lógica.
7: Así es, y tenemos en la línea a nuestro amigo Rodrigo, ¿estás ahí?
8: Aquí seguimos, Nacho, muchas gracias.
7: No, al contrario, gracias a ti, amigo. Te interrumpí cuando nos estabas explicando que hay algunas cuevas muy, muy conocidas ahí en Iztapalapa.
8: En el Cerro de la Estrella, Nacho, efectivamente, sí. Te comentaba que hay alrededor de 100 cuevas o incluso más han explorado. Ajá. Yo he ido a algunas, digo, obviamente no soy profesional, pero ¿qué crees que las cuevas que hay son bastante profundas, digamos, ¿no? Te vas metiendo, llega un momento en el que ya los espacios son muy reducidos, muy estrechos, hay mucha humedad, ya no es tan fácil. Ahora sí que a lo mejor para entrar sí, pero ya para salir es muy difícil. Entonces, haciendo yo todo este como, digamos, con base en esa exploración, yo no descartaría, porque se dice una de las leyendas que hay gente que habita dentro de estas cuevas y que muchas de las personas, sobre todo jóvenes que estudiantes de secundaria que en los años 80, en los años 70 se llegaron a extraviar ahí porque se metieron a la cueva del diablo y jamás salieron. En algún momento se llegó a decir que hay personas, digamos, o seres que habitan adentro de estas cuevas. Ajá. Y que los atrapaban y pues ya no los dejaban salir, ¿no? O sea, ya pues te ibas metiendo y pues eras, digamos, su presa, ¿no? Y la verdad es que yo absolutamente no descarto el Cerro de la Estrella. aparentemente se vería pequeño, pero no, está enorme, enorme. Entonces, supongo que debe haber dentro muchos laberintos, muchos pasadizos, y no descartaría que sí hubiera seres, ¿no? Elementales o algún tipo de seres vivientes adentro de las cuevas que no han salido, digamos, que no salen a la luz, ¿no?
7: Ajá. Y, pero que ahí están de algún modo, ¿no?
8: Y que ahí están en algún modo. Yo, y justamente escuchando en alguna ocasión un relato, no sé si fue con Juan Ramón o con Rubén, recuerdo que también alguien contaba un relato de que en el Ajusco vieron un ser con piel como muy blanquizca, como decían de gallina, uh-huh, y con lugar de pies tenía como garras, como de águila, digamos, sí, que tenía ojos muy grandes y que en cuanto vio a las personas, pues se metió, como, o sea, se escabulló entre la maleza y que ya pues lo perdieron. Sí. Entonces, yo cuando escuché ese relato, yo también lo relaciono aquí en Cerro de la Estrella, ¿no? O sea, porque bueno, aquí en el Cerro de la Estrella hay muchísimas anécdotas. Se dice que aquí se enterraron también, cuando fue la época de la revolución, vinieron a enterrar oro. Se dice que también el famoso tesoro de Cuauhtémoc, cuando lo vino el saqueo por parte de los españoles, se dice que aquí vinieron a sepultar también, o a enterrar o ocultar el famoso tesoro que era del Templo Mayor. Okay. Y bueno, pues hay muchas historias, muchos relatos. Se dice que en el Cerro de la Estrella hay mucho dinero, mucho oro. Y bueno, pues más en el tema de la Cueva del Diablo, ¿no? Pero bueno, todo esto viene a colación pues porque la gente por algo lo narra, por algo lo relata, como el caso de las brujas que pues venían y chupaban a los bebés, ¿no? Y sobre todo porque se decía que no era una muerte como natural, sino que sí había algo extraño, sobre todo en la mirada del bebé, en la coloración de la piel, si tenía ciertos moretones o no el bebé, cuando pues se decía que había venido la bruja por ellos,
7: ¿no? Sí. No, pues hay entonces mucho que platicar, y qué bueno que lo mencionas allá en Iztapalapa, en el Cerro de la Estrella, y bueno, algunos alrededores, manifestaciones aún se pueden dar, y los misterios que encierran estas cuevas, ¿no? ¿Qué habrá? ¿Qué nos sucederá ahí? Que pues no es conocido, no se sabe, ¿verdad?
8: Claro, Nacho, claro. Y el día que gusten y algún fin de semana podemos venir, si quieren nos ponemos de acuerdo y los llevo a conocer algunas cuevas para que vean, te digo, todo lo que se hacía alrededor. Es muy, digamos, guarda mucha cultura el Cerro de la Estrella, porque aquí se celebraba el encendido del Fuego Nuevo cada 52 años, ¿no? Uh-huh. El próximo año 2027 se va a celebrar, digamos, como era cíclicamente, el último encendido del Fuego Nuevo que hicieron nuestros antepasados fue en 1507. Ya no se pudo concluir el 52 años después, pues evidentemente porque llegaron los saqueadores, los españoles, uh-huh, y se interrumpió. Pero bueno, se va a retomar ahora en el año 2027. Digo, cada año lo hacen como conmemorativamente, pero vamos, supuestamente en este ciclo que viene, 2027, se cumplen los famosos 52 años, ¿no? Entonces, no, el Cerro de la Estrella guarda muchos secretos, muchas tradiciones, mucha cultura. Y el día que gusten, Nacho, estamos a sus órdenes aquí está su casa.
6: Muchas muy interesante, gracias, porque esto último que decías del Fuego Nuevo, ellos creían que terminando estos 52 años que mencionas, el sol podía morir y el mundo entonces iba a quedar sumido en la oscuridad. De hecho, por eso prendían este fuego ceremonial. Y hay tanta historia y tantos datos interesantes que ahorita nos acabas de comentar, que no vamos a echar en saco roto esa invitación para que tú, que conoces más de cerca este lugar, nos puedas acompañar a un recorrido.
8: Será un honor, Gina, correcto, perfectamente lo que dices, esto digo que lo mencionas, y cuando gusten, pues yo encantado, ¿no? Y yo lo sigo en su programa, lo sigo en redes sociales.
6: Excelente.
8: Y gracias. Y pues la verdad es que les tengo un gran aprecio, una gran admiración por este maravilloso trabajo que les apasiona, que nos apasiona a todos.
6: Ah, sí, claro.
8: Y pues son cosas que gustamos de escuchar y de compartir, ¿no? Experiencias.
7: Eso es, muy bien dicho, muy bien dicho. ¿Tú, y por qué sabes tanto, amigo? ¿Te gusta la historia? ¿Te gusta la antropología?
6: El tema.
7: ¿O por qué sabes tanto? De ahí de
8: fíjate eso. Que muchas gracias, Nacho. Fíjate que pues me gusta mucho leer acerca de la historia de México. Siempre me llamó mucho la atención. Uh-huh. Y sobre todo que aquí en Iztapalapa tenemos mucha tradición. Digo, aquí el nuestro gobernante fue Cuitláhuac, ¿no? Y uh-huh. fue el que pudo hacer la confrontación con los españoles y la famosa que le decían el árbol de la noche triste, ahora es el árbol de la noche victoriosa. Mm-hmm. Ya no le dio tiempo de poderlo confrontar porque se contagió de la famosa viruela negra que le llamaban, ¿no?
7: Ajá.
8: Entonces, pero lo que me gusta mucho es pues leer la historia, leer la historia de Iztapalapa. Sé que pues hay un estigma sobre Iztapalapa actualmente, pero vamos, no podríamos entender la riqueza cultural de México si no conociéramos la historia de Iztapalapa y del Cerro de la Estrella y de lo que encierra el Cerro de la Estrella, ¿no?
7: Así es.
8: Que la se han llegado a comentar aquí, repito, el tema del oro. Mi abuelita nos contaba que quien lograra sacar ese oro tenía que enfrentarse a un toro adentro, que supuestamente el cerro tiene agua. Otra era que justamente se aparecía el charro negro que custodia el oro que hay en el Cerro de la Estrella. Otros decían que llegaban a escuchar aquí a la Llorona. Ha habido una cantidad de leyendas que, repito, no por algo las inventaron, ¿no? Sino pues encierran una verdad. Yo creo que, digo, ahorita pues obviamente la población que ya hay, el alumbrado y todo eso, pues a lo mejor ya no es tanto la presencia, pero... Uh-huh. Pero siempre es enigmático el Cerro de la Estrella, ¿no?
7: Excelente. Bueno, pues te vamos a tomar la palabra un día de estos. Te vamos a llamar para ponernos de acuerdo, mi amigo.
8: Yo encantado. Perfecto. Encantado, mi querido Nacho. Un gusto, como siempre, saludarlos, escucharlos. Les deseo que Dios los bendiga, que Dios los guarde.
7: Igual.
8: Y que estén bien ustedes, su familia, y que siga el programa pues con estos éxitos, ¿verdad? Eso y con es. El cariño de la gente que le tiene a ustedes.
7: Muchas gracias.
8: Y de todo,
7: amigo,
8: su público.
7: Muchas gracias, y es recíproco. Que tengas bonita noche.
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10: Revista del Consumidor Radio. Ya sea en la oficina, en la universidad o cuando no quieres cocinar, las sopas instantáneas siempre te sacan de un apuro. Pero, ¿alguna vez has leído las letras chiquitas de su etiqueta? Antes de abrir tu próximo paquete, tienes que conocer los resultados de nuestro estudio de calidad.
9: Revista del Consumidor.
11: Llegas con cansancio y tienes poco tiempo para cocinar. ¿Se te antojó una sopa calientita, lista en unos minutos?
10: Las sopas instantáneas pueden parecer una solución práctica, rápida y económica. Por eso hay quienes las tienen en sus despensas.
11: Pero, ¿qué estamos llevando a nuestra mesa cuando elegimos una?
10: Para saberlo, en el laboratorio de Profeco se analizaron 33 sopas instantáneas y se revisó desde su información comercial hasta su aporte nutrimental. ¿Qué revisamos?
11: Primero, revisamos que la información comercial esté completa.
10: Verificamos que las sopas incluyeran los requisitos de etiquetado como denominación, responsable del producto, contenido neto, lista de ingredientes, alérgenos, instrucciones de uso, lote y fecha de caducidad o consumo preferente.
11: También revisamos que, si es el caso, los productos exhiban los sellos de advertencia de exceso de algún componente crítico para la salud.
10: Por cada 100 gramos de producto se determinó la cantidad de proteína, grasa, carbohidratos, agua y aporte energético.
11: Una prueba fundamental, determinar el contenido de sodio. Esto, debido a que su ingesta debe ser controlada para prevenir riesgos en la salud cardiovascular.
10: ¿Qué encontramos?
11: Todas las sopas analizadas tienen al menos dos sellos negros de advertencia. Uno por exceso de grasas saturadas y otro por exceso de sodio.
10: ¡Ojo con esto!
11: Un vaso estándar de sopa instantánea de entre 64 y 68 gramos, ya preparado, contiene por lo general más del límite de sodio recomendado por la Organización Mundial de la Salud.
10: Además, su aporte energético, que está relacionado con la cantidad de grasa, es de alrededor de 300 kilocalorías.
11: Más de los resultados. Ramen Express by Chef Wu, sopa de ramen vegetariana, declara 85 gramos de contenido neto, pero no llegó ni a los 80.
10: Seis productos no presentan completa su información comercial.
11: Algunos tienen mayor cantidad de grasa de la indicada en su etiqueta. Dos son de la marca Mama. Uno de Maruchan, pasta rápida yakisoba, y otro de Nissin, pasta UFO Fuego.
10: También encontramos un producto que declara cero azúcares añadidos, pero en su lista de ingredientes dice dextrosa. Ramen Express by Chef Wu. Fideos instantáneos calientes y picantes.
11: Ahora seguro te preguntarás, ¿qué hago si me gusta consumir estas sopas?
10: Sabemos que una sopa instantánea puede sacarnos de un apuro, y disfrutarla de vez en cuando no significa que estemos haciendo algo mal.
11: La clave está en no convertirla en nuestra comida de todos los días. Si tienes un poco más de tiempo, una sopa casera es una buena alternativa para ahorrar y mejorar su valor nutrimental, por ejemplo, con vegetales, queso o pollo.
10: Y antes de terminar, vamos a derribar un mito. ¿Las sopas instantáneas son de plástico?
12: Se ha pensado durante muchos años que son productos que son de plástico o que es un producto que se queda pegado alrededor del intestino por varios días. Esto no es cierto. Finalmente son productos que están compuestos principalmente por carbohidratos, pero también tienen un porcentaje de proteínas y de grasa. Nuestro organismo es tan sabio que tiene las sustancias necesarias como enzimas o ácidos gástricos para poder digerir completamente la muestra y se va a procesar como cualquier otro alimento.
10: Porque cuando conoces lo que consumes, puedes tomar mejores decisiones.
9: Vista del consumidor.
11: Síguenos en nuestras redes sociales. En Facebook nos encuentras como Revista del Consumidor MX y Profeco Oficial. En Instagram estamos como arroba Revista del Consumidor MX y arroba Profeco Oficial. En X, las cuentas son arroba R del Consumidor y arroba Profeco. 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

0: Pero muy buenas noches, bienvenidos a este programa Estilo de Vida de Jerry Medina. Nos da muchísimo gusto que nos estén acompañando como noche a noche en este programa Estilo de Vida. Gracias por estar con nosotros. A nombre de Jerry Medina, les agradecemos que nos estén acompañando como noche a noche. Y sabes qué, Miri, me encanta la idea, porque el día que fuimos a lo de las tertulias, ajá, toda la gente levantó la mano que escucha radio. Eso nos encantó. Ay, toda la gente.
1: Qué padre.
0: Cuando Jerry
1: Muchas
0: les preguntó,
1: gracias,
0: ¿quiénes nos escuchan en radio? Toda la gente, todos levantaban la mano, ¿eh?
1: Por eso para nosotros es un gran compromiso y estar con ustedes aquí noche a noche, y les damos de veras las gracias por su preferencia, por dejarnos entrar en sus hogares, acompañarlos en sus trayectos. Un abrazo para todos los que nos han dicho que nos van escuchando cuando salen del trabajo o algo. Entonces, bueno, pues les damos mucho las gracias, ¿no?
0: Exacto. Y el día de hoy tenemos al doctor Víctor López Ocampo. Él es especialista médico de los consultorios que está en la calle de Ferrocarril de Cuernavaca, número 218. Es un gran especialista, miren, que nos ha sacado a Miriam y a mí de varios líos de salud. De repente, oiga, doctor, ¿cómo ve esto? ¿Cómo ya? Nos da su punto de vista muy acertado.
1: Nos da dos cachetadores y ya ponse bien.
0: Exacto. De la salud. ¿Cómo está, doctor?
2: Aquí riéndome siempre con ustedes, encantado de asistir a esta reunión, porque hacemos una charla amena. También, como tú lo estás diciendo, Marquito, los pacientes a mí luego me dicen que les encanta escucharlos, a Miri, a Marquito, a Jerry, y pues sí, como bien lo dices, eso te retroalimenta, la verdad, ¿verdad? Miriam Díez, Marco Antonio Silva, un placer estar con ustedes.
0: ¿Y de qué vamos a hablar el día de hoy, doctor?
2: Marquito, el día de hoy vamos a hablar de, vamos a estar siguiendo los lineamientos que nuestra productora Sofía Fiabani nos va haciendo el favor de decir, de encaminar, a lo que también a ella le llegan los mensajes. Y la vez pasada estuvimos hablando de otros órganos. El día de hoy vamos a hablar de un órgano muy importante en la economía del ser humano, que es el páncreas.
0: El páncreas. ¿Qué es el páncreas, doctor?
2: A ver, excelente pregunta, ¿verdad? Vamos a empezar por ver qué es.
1: ¿Quién es y
2: el
1: qué
2: páncreas?
1: Hace.
2: Claro, el páncreas es una glándula. Es una glándula. Para empezar, las glándulas segregan algo, ¿verdad? Regularmente son hormonas. Este es una glándula, que mide aproximadamente 15 centímetros. Se encuentra en el abdomen, atrás del estómago. Está muy chiquita. Lo que pasa aquí, Miri, es que muchas veces pensamos que algunos de nuestros órganos
1: son más grandes,
2: grandes de lo que creemos. Por ejemplo, el corazón, para la función, el trabajo que hace, lo hemos comentado, cerrando nuestro puño, más o menos eso viene a ser el tamaño de nuestro corazón. Y él es el que le da el aporte de oxígeno a todo el organismo. El riñón viene a tener aproximadamente entre 10 y 12 centímetros. También extremadamente pequeño, también para la función tan importante que hace.
1: ¿Y el páncreas,
2: en este
1: cuánto?
2: Caso, el páncreas está entre 12 y 14 centímetros, ¿verdad?, de largo, aproximadamente pues
0: chiquito
2: por 3
0: así,
2: o 4 centímetros de 14. Ancho. Sí,
1: eso.
0: No. A ver, mira, ahorita vamos, pero no, ponle tú así, pero así. Tampoco chiquito tampoco está. 14 centímetros no es tan pequeño.
2: Sí, no está tan pequeño, no está tan grande, pero sí, para las funciones que hace, pues sí, uno esperaría dimensiones tal vez un poquito más grandes.
1: Sí.
2: Se encuentra entonces en el abdomen, atrás del estómago. Le llamamos un órgano retroperitoneal. Se encuentra atrás del peritoneo. A la palpación no lo podemos tocar, inclusive con estudios clásicos de base como un ultrasonido, muchas de las veces tampoco se puede visualizar. Hay veces que se necesitan estudios un poquito más complejos, como una tomografía, una resonancia, para ver perfectamente bien el páncreas. En el ultrasonido, muchas de las ocasiones cuando pedimos un ultrasonido de hígado, vías biliares, los que hacen el estudio, los médicos que hacen el estudio, buscan el páncreas, y en muchas de las ocasiones, no en pocas, le ponen páncreas que no se logra visualizar, ¿verdad? Por abundante gas tal vez en el estómago, en el colon. Entonces es un órgano que a la palpación no lo vamos a sentir, y que en ocasiones con estudios de base inclusive tampoco lo vamos a llegar a detectar. Pero es una glándula, como estamos mencionando, las glándulas segregan en en este caso el páncreas es una glándula de función endocrina y exocrina. Esto la hace todavía más compleja. ¿Qué quiere decir esto? Uh-huh. Endocrina, que segrega sustancias al torrente sanguíneo. Al estar segregando sustancias al torrente sanguíneo, lo hace endocrino. Y empiezan estas sustancias a circular por todo el organismo. Exocrina, de que va a estar segregando sustancias a órganos vecinos, vamos a decirlo de esta manera. Entonces tiene esas dos funciones, endocrina, exocrina, que viene a ser una glándula algo compleja, que tiene muchas funciones. Y aparte de esto, pertenece estrictamente a lo que viene a ser el aparato digestivo. Entonces tiene funciones muy específicas y muy bien definidas en la cuestión de la digestión.
1: Ah, ahí es donde está su mero mole.
2: En la digestión,
1: ¿y en dónde está
2: efectivamente
1: ubicado? ¿En el cuerpo?
2: En el cuerpo está estrictamente atrás del estómago, en lo que viene a ser el abdomen, un órgano, se dice retroperitoneal, está detrás del peritoneo. Ubicámosla, por ejemplo, si nos tocáramos el ombligo, cuatro dedos hacia arriba estaría lo que viene a ser
1: el
2: estómago, perdón.
1: ¿Quién es el peritoneo?
2: El peritoneo. El peritoneo viene a ser una membrana. El peritoneo es una membrana que cubre a todos los órganos del abdomen.
1: Como una bolsa.
2: Como una bolsa, pensamos, sí, que alberga, que aloja, que engloba, que cubre a todos los órganos del abdomen. De ahí viene aquella palabra muy común cuando un paciente llega a tener alguna perforación de víscera, cuando llega a tener algún problema que se reventó la vesícula o demás, que llega a tener peritonitis por contaminación de esta membrana. Ahora, no necesariamente esta membrana se va a inflamar por la cuestión de perforación de víscera hueca. También puede ser por un órgano, también un colon irritado, un apéndice irritada, que por contigüidad me va a inflamar lo que es el peritoneo. Entonces el peritoneo viene a ser una especie de membrana, más que especie, es una membrana que va a cubrir a los órganos abdominales. Y ahí lo que viene a ser esta cavidad abdominal, atrás del estómago, atrás del colon transverso, aproximadamente se encuentra lo que viene a ser este órgano del aparato digestivo, que es el páncreas.
0: Oiga, la función, ¿cuál es la función del páncreas?
1: ¿Qué tanto hace?
0: Exactamente.
1: Porque es hormona.
0: ¿Cuáles
1: son
0: las funciones?
1: Igual que la bilis, ¿no? Eso tiene otra.
2: Sí, efectivamente. Por ejemplo, la bilis, ya que lo estás mencionando, ¿qué segrega la bilis? Otra glándula. Aquí porque podemos ir hablando, ¿verdad? ¿Qué segrega la bilis? Otra glándula muy importante, nada más y nada menos que el hígado. El hígado produce y segrega la bilis. La bilis ya después es almacenada en la vesícula, y la vesícula, cuando una persona come, por reflejos, se dice colecistoquinéticos, segrega la bilis a lo que viene a ser la primera porción del duodeno. Aquí tendríamos entonces un poquito para mencionar lo que es la vesícula. ¿Por qué? Porque también se está segregando a duodeno, que pertenece al aparato digestivo. Cuando la bilis es segregada al aparato digestivo, es segregada también junto con una de las enzimas precisamente que produce el páncreas. Entonces, el páncreas, hay un punto en donde al segregar sus sustancias, se junta con el contenido de la bilis y van a dar exactamente, perfectamente, va a dar al duodeno. Se junta lo que viene a ser el contenido de la bilis con el contenido pancreático, parte del contenido pancreático, y se segrega a lo que viene a ser el duodeno para lo de la digestión. De aquí viene, si nos adelantáramos un poquito, alguno de los problemas que tiene el páncreas. El páncreas puede tener inflamación por una obstrucción en el conducto pancreático, que es el que se une la bilis con lo del páncreas.
0: ¿Pero qué les parece si nos damos una brevísima pausa y regresamos a su programa Estilo de Vida?
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4: Vamos a una breve pausa y regresamos a su programa Estilo de Vida.
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8: Es una buena medida, vale la pena restringir el uso de los aparatos, afirma Raúl Montelongo, presidente del CCE de Durango, sobre la disposición oficial de restringir uso de teléfonos en primarias y secundarias. El programa Imparables del Instituto Municipal de las Mujeres ha apoyado a 800 mujeres y se contabilizan 280 más en la actual sexta generación, celebra la directora del instituto, Alejandra Hernández Acosta.
9: El presidente Toño Ochoa desde el inicio nos dijo que le pusiéramos todas las ganas y todo el ánimo a este programa y muy contentas con la respuesta de las mujeres duranguenses, un interés por parte de muchas duranguenses bastante favorable. Obviamente se llevaron a cabo los filtros de selección en cuanto a las necesidades de las mujeres, cercanía, horarios.
8: Cambio climático deja pérdidas de hasta 80% en diferentes puntos de la entidad, revela Marcelo Hernández Antuna, presidente del Colegio de Ingenieros Agrónomos de Durango.
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1: Y
0: Y ya estamos de regreso en este su programa Estilo de Vida de Jerry Medina, aquí en Grupo Fórmula. Estamos con el doctor Víctor López Ocampo y Miriam tiene una pregunta.
1: Uy, no tengo muchas.
0: Pero bueno, una de tantas.
2: Qué bueno, ¿verdad? Que surjan ciertas preguntas.
1: Sí, luego, después del páncreas nos explicas la bilis, porque ahí están todos juntos. Bueno, entonces, ¿pero qué hace esta glándula del páncreas? ¿Sirve para la digestión? ¿Sirve para que absorba? ¿Sirve para que viva la flora intestinal? ¿Para qué sirve?
2: Para todo eso que mencionaste.
1: ¿Todo vamos, al mismo tiempo?
2: Vamos a desglosarlo. Efectivamente, el páncreas, dentro de sus funciones, pertenece a la digestión. Si estamos hablando de la digestión, entonces estamos mencionando que es la absorción de alimentos. Para que haya absorción de alimentos, que más adelante en su transcurso y trayecto en el aparato digestivo va a haber lo que es el desalojo del desecho, ya va a ser en colon descendente del lado izquierdo, ya de ahí se va a ir hacia afuera, pero entonces en todo lo que es anterior a lo que es el desecho viene la absorción. ¿Qué es lo que hace estrictamente el páncreas? Lo que mencionaste, Miri, vamos a irlo desglosando. Una de ellas muy muy importante es la regulación de las azúcar en sangre. Esto es bien importante. ¿Por qué? Porque el páncreas tiene diferentes células. Tiene células alfa, beta, gamma, delta y las células G. Dentro de estas células hay unas, por ejemplo, que segregan glucagón. El glucagón viene a ser una hormona que va a estimular al hígado para que suelte la glucosa. Entonces, por un lado, va a estimular al hígado para que suelte la glucosa, para que nosotros tengamos energía. Pero resulta que llega el momento en que nosotros cumplimos los requerimientos para ya tener la energía suficiente. Entonces, suelta otras hormonas, que es la insulina. Estas se dan en las células beta del páncreas. Suelta insulina y ahora deja de soltarse ya el glucagón. Entonces, por ahí viene la regulación del azúcar. Estimula que se produzca el azúcar, pero también estimula que se detenga la producción o la expulsión del azúcar por el hígado. Hace que se produzca y hace que se detenga. Nada más importante. De aquí viene un poquito el problema en algunas personas con enfermedades metabólicas. Evidentemente estaríamos hablando directamente, por ejemplo, los diabéticos, en donde de repente ya no tienen control del azúcar. El azúcar se dispara, entonces...
1: O sea, su páncreas está valiendo gorro.
2: No es tanto el páncreas, sino de que algunas otras partes del organismo meten más bien en conflicto al páncreas. ¿Por qué? Porque el páncreas ya no está alcanzando a regular la producción de azúcar y la eliminación también de azúcar. Entonces, no es tanto que el páncreas ya no esté funcionando bien, sino que lo estamos sometiendo a esfuerzos para los cuales no está precisamente determinado. De aquí viene entonces uno de los tratamientos más frecuentes, idóneos, ideales, para casi que cualquiera de las ¿verdad? De las enfermedades del ser humano. Una buena dieta, ¿verdad? En donde yo debo de consumir ciertos alimentos y tener horario para que mi páncreas no esté todo el día trabajando. Ay, y de repente suelto insulina, de repente suelto glucagón y todo este tipo de cuestiones. Otra de las cuestiones que hace el páncreas es que descompone o fractura o hace que se asimilen más fácilmente algunos de los alimentos, principalmente grasas, carbohidratos y proteínas. ¿Por qué? Porque está soltando varias enzimas. El páncreas produce varias enzimas. Produce, como ya lo dijimos, insulina, produce glucagón, produce bicarbonato. Esto es bien importante porque así como estábamos diciendo de que el páncreas va a estimular al hígado para que suelte glucosa, porque hay momentos, por ejemplo, esto lo menciono más o menos así. Nosotros desayunamos, vamos a mencionar a las 8 y volvemos a comer a las 2 o 3 de la tarde, pero resulta que entonces vamos a tener más o menos unas 6 horas de ayuno. En esas 6 horas de ayuno, ¿qué pasa para que mi organismo esté estable, esté funcionando, esté trabajando y no tenga necesidad de volver a comer? Ahí es cuando el páncreas manda la señal al hígado, el hígado, el glucagón lo convierte en ese momento en energía, en glucosa, y entonces empieza a haber liberación de glucosa para esos momentos en donde estamos en ayuno. Resulta de que entonces ya cumplió los requerimientos de lo que es la glucosa en sangre y ahora va a estimular la secreción de insulina para que se detenga la producción de glucosa en el hígado. Estamos regulando. Esto mismo va a pasar, por ejemplo, en el estómago. El estómago para la digestión va a producir ácido clorhídrico. Este ácido clorhídrico es para fraccionar los alimentos y que los asimilemos mejor. Pero resulta que ya también pasó la hora de la digestión, ya pasó el momento de estimular el estómago para los ácidos que van a fraccionar a los alimentos. Y después de ahí, ¿qué hace para que el estómago no esté produciendo ácido clorhídrico ya sin alimentos que nos va entonces a lesionar el estómago? El páncreas va a producir bicarbonato y va a neutralizar al ácido clorhídrico. Entonces, si nos estamos dando cuenta, es una glándula que por un lado estimula algo, pero por el otro lado inhibe eso mismo que estimuló. O sea, es una una balance, glándula, ¿no? Extremadamente compleja. Lo que estás diciendo, Miri, está haciendo y poniendo un adecuado balance.
1: Qué impresionante, ¿verdad?
14: Todas las funciones que realiza. Y lo importante que es.
1: O sea, el que menos pelamos. Uh-huh. Y bueno, como todos, es muy complejo, pero involucra muchos.
2: Creo órganos. Que eso que estás diciendo efectivamente es cierto. Viene a ser el aparato digestivo, que luego sí efectivamente no le damos ni el mantenimiento, ni la atención, ni los cuidados. Un error importante, muy, muy grave, porque también de aquí nos lleva de la mano, por ejemplo, a enfermedades muy delicadas como podría ser una pancreatitis aguda o crónica, ahorita vamos a hablar de ella, nos puede llevar de la mano, por ejemplo, a un infarto, nos puede llevar de la mano a una diabetes y estas a la vez nos pueden llevar de la mano a la muerte. Y todo esto es porque está descansando en un mal control de nuestro aparato digestivo y por consiguiente de lo que es la digestión. La mayoría de las enfermedades prevenibles, como es la hipertensión, como es, pues el infarto no es tanto una enfermedad, sino ya es un evento, ¿verdad? Descansan en una dieta muy adecuada en donde yo pueda poner regularmente qué es lo que voy a consumir, en qué cantidades las voy a consumir, el horario en el que lo voy a consumir, si puedo comer sal, si puedo comer azúcares, todo este tipo de situaciones. Y de hecho, de esto precisamente es de lo que se va a encargar en parte, ¿verdad? Porque hay otros órganos que también le van a apoyar al páncreas, pero de esto se encarga precisamente el páncreas.
1: ¿Qué enfermedades puede sufrir el páncreas directamente?
2: Directamente hay una enfermedad que es más o menos recurrente. Esta enfermedad es una pancreatitis. Una pancreatitis puede ser aguda o crónica. ¿Qué es la pancreatitis? Pues una inflamación, ¿verdad?, del páncreas. La primera razón por la cual una persona puede tener una pancreatitis es por el consumo desmedido de alcohol, pero no desmedido frecuentemente, sino personas que algún día se fueron de fiesta y se pusieron pues una borrachera de aquellas buenas, tremendas. Entonces puede ser que al otro día, dentro de lo que ellos tengan de malestar tan importante, de lo que nosotros llamamos la cruda o la resaca y demás, pueda ser que esté por ahí involucrada una pancreatitis aguda. Una pancreatitis aguda es una inflamación del páncreas muy dolorosa. ¿Dónde duele? Pues duele al frente del estómago. Vamos a imaginarnos como punto de referencia el ombligo, y el ombligo un poquito hacia arriba y hacia los lados, muy fuerte, muy doloroso, en donde debemos de tener un tratamiento muy, muy específico.
14: ¿Pero qué les parece si nos vamos a una brevísima pausa y regresamos a este programa
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3: Probióticos. Los probióticos son bacterias benéficas que ayudan a mejorar el sistema digestivo, el sistema inmunológico y el tránsito intestinal. Gracias a ellos, se promueve la formación de la microbiota intestinal balanceada, además de estimular el sistema inmune que previenen enfermedades y ciertas manifestaciones alérgicas, contribuyen a mantener un estilo de vida saludable. Los probióticos, en el caso de intolerancia a la lactosa, reducen los síntomas de inflamación o distensión, mejorando su digestión. La función contra los efectos producidos por la gastritis ayuda a neutralizar la acidez, ya que su fácil desdoblamiento evita la producción de mayor jugo gástrico que genera mayor irritación estomacal. También disminuye los efectos de la diarrea, colitis y constipación. Los probióticos previenen infecciones recurrentes de vías urinarias. La microbiana intestinal puede ser destruida por muchos factores, como la presencia de virus y bacterias, la ingesta de antibióticos y otros medicamentos, la mala alimentación, exceso de azúcares, carnes, grasa o el pobre consumo de fibra. Los hábitos de vida perjudiciales como el sedentarismo, el consumo de alcohol y tabaco, el estrés o la falta de sueño también disminuyen el balance de la microbiota intestinal. El envejecimiento es otro factor por el cual se ve reducida, ya que por la edad desciende el número de estas bacterias beneficiosas. Es por ello que el consumo de probióticos es tan importante para toda la población. Vamos a una breve pausa y regresamos a su programa Estilo de Vida.
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0: Y ya estamos de regreso en este programa Estilo de Vida de Jerry Medina, aquí con el doctor Víctor López Ocampo. Adelante, doctor, estaba hablando del páncreas.
1: Entonces, gracias, Marquito. Entonces debemos de pensar, por ejemplo, si tuvimos una noche de fiesta y tomé sin medida, puede ser que tenga una pancreatitis. Ahora, hay que tomar en cuenta de que es el alcohol, pero también debemos pensar en otras circunstancias, en donde pues también acudí a una cena o en casa cené, pero también cené sin medida, ¿verdad? Una cena extremadamente copiosa. ¿Por qué estoy diciendo cena y no desayuno? Porque, por ejemplo, si yo tomo alcohol pero no me voy a dormir, el movimiento propio que tenemos en la etapa diurna puede ser que yo desaloje el alcohol. Si yo desayuno muy fuerte, pero después de ahí me voy a mis labores cotidianas, puede ser que yo, por estar en actividad, desaloje más rápidamente todo este exceso de comida, de calorías, de proteínas, carbohidratos que haya consumido. No es así en la noche. Muchas de las veces uno cena o toma, las fiestas regularmente son tarde noche, aunque en la actualidad ya son más bien noche, ¿verdad? Realmente
2: madrugada creo, y luego el after, o sea.
1: Entonces, pues se va uno al otro día, o ese día ya recorriendo el horario, te vas a dormir. Entonces ya no alcanzas a darle la movilidad al aparato digestivo para que pueda desalojar el exceso de alimento. Entonces, estas serían las dos primeras razones de una pancreatitis, tanto aguda como la crónica. La crónica viene a ser cuando esta pancreatitis, pues yo ya salí airoso de la primera, pero no le doy el tratamiento ni los cuidados pertinentes, sigo consumiendo alcohol y puede ser que mi páncreas esté reaccionando con cierta frecuencia a este tipo de circunstancias. Sería la segunda. La tercera, no menos importante ni menos frecuente, son cálculos biliares que, como mencionábamos hace un poquito, hace un rato, se menciona de que el páncreas segrega sus enzimas que más adelante en el conducto pancreático se va a unir con lo que viene a ser la bilis, y aquí puede ser de que un cálculo biliar tape este conducto y por retroceso nos dé no solamente problemas vesiculares, sino también problemas pancreáticos. Sería una de las razones también dentro de las más frecuentes.
2: ¡Sastre! Se lo lleva de la mano.
1: Aquí hay que tomar en cuenta, a mí me preguntan mucho, por ejemplo, pacientes que he tenido, ¿se puede vivir sin páncreas? Sí, sí se puede vivir definitivamente, pero pues cambia mucho tu estilo de vida, ¿no? Cambia mucho tu estilo de vida porque entonces se van a tener que estar administrando la mayoría de las enzimas que el páncreas estaba produciendo. Si nos damos cuenta, por ejemplo, el páncreas va a reaccionar a muchas cosas. Reacciona a alimentos, a grasas, a proteínas, a consumo de azúcar, a consumo de alcohol. Si aquí nos pudiéramos manejar, y entonces, ¿qué voy a hacer para mantener sano mi páncreas? Pues poner un poquito en orden, principalmente, tal cual, mire, la dieta. Poner un poquito en orden la dieta, tener más o menos horarios establecidos. Aquí también yo entiendo de que hay gente, ¿no?, que me dice, bueno, a ver, puedo poner tantito en orden la dieta, pero no el horario. ¿Por qué? Porque mi trabajo hace que yo coma hoy a las 8, pero mañana coma a las 10, entiendo. Pero entonces, bueno, si no se puede poner tan en orden el horario, pues cuando menos el consumo de los alimentos. Hay que irle buscando un poquito la solución a eso.
0: Oiga, doctor, ¿y qué pasa páncreas y diabetes?
1: Aquí la cuestión, dentro de lo que es páncreas y diabetes, el páncreas, como mencionábamos, tiene diferentes tipos de células, las mencionamos nuevamente, alfa, beta, gamma, delta, las células G. El páncreas, dentro de lo que viene a ser las células beta, es donde produce la insulina en una parte que se llama islotes de Langerhans. Aquí se produce la insulina. La insulina es la que va a bajar lo que vienen a ser los niveles de azúcar.

0: azúcar. Por eso es que algunos pacientes, cuando ya tienen un cierto descontrol con su diabetes y que los medicamentos orales no le han funcionado, se empieza a manejar la insulina. Pero entonces aquí, para que ya se maneje la insulina, en la mayoría de las ocasiones han pasado, pues yo luego digo meses, años, en donde el paciente no ha puesto en orden esa famosa dieta, ¿no? Entonces, ¿qué es lo que pasa? Páncreas y diabetes, pues que el páncreas empieza, como lo estábamos diciendo, a trabajar de más. ¿Por qué? Porque el paciente no come a horas, no tiene horario, sigue consumiendo azúcares. El páncreas no es precisamente y definitivamente el que me produce la diabetes, sino es el que me la va a controlar. La diabetes me viene por otro lado, pero aquí entonces el páncreas está tratando de poner orden.
1: Como secundario, claro.
0: Pero no en la mayoría de las veces no lo pone. ¿Qué es lo que está pasando? Que al paso del tiempo y de los años, en un paciente diabético, en la mayoría de los casos descontrolado, que sí me afecta, me afecta el páncreas, y luego el páncreas ya no está funcionando ni está trabajando en las óptimas condiciones como debería de ser. Entonces esa diabetes que ya por ahí teníamos se nos empieza a complicar porque el páncreas está empezando a tener una disfunción, para mencionarlo de esta forma.
1: Oye, páncreas y triglicéridos, como esos son como grasa de azúcar, son los del azúcar, los triglicéridos también, ¿no?
0: Los triglicéridos,
1: bueno, no azúcar, sino
0: pero sí, los triglicéridos vienen a ser, los triglicéridos son buenos, ¿no? Porque luego también mencionan de que, ¿qué son los triglicéridos? Los triglicéridos son buenos, son
1: nada más
0: grasas.
1: Que arriba no, son buenos.
0: Ni arriba ni abajo. ¿Qué es lo que pasa con los triglicéridos? Los consumimos en el alimento, en la dieta, pero llega el momento en que estos se elevan demasiado y pues ponen al paciente en riesgo de tener un infarto, ¿verdad? Entonces, y esto es muy frecuente. El día de hoy, precisamente, platicaba con un paciente que me decía de un amigo, así realmente, así. Ahora, él sí me decía de un amigo que el amigo le decía.
1: No, como el de las hemorroides, ¿no? Me lo contó un amigo ese, ¿no?
0: No, aquí sí, él me decía, bueno, a lo mejor no, ¿verdad? Pero él me dijo, un amigo me dice, te cuidas mucho, ya no quieres comer ni barbacoa, ni esto, ni esto. Dice que el amigo le decía, yo tengo triglicéridos en 1500.
1: ¡Órale!
0: Y así me lo dijo él, ¿eh? Y mírame, aquí estoy bien tranquilito. Yo lo que le dije a este señor, le dije, bueno, él está tranquilito, pero él es el típico paciente que le da el infarto y adiós. ¿Así? ¿Por qué? Porque los triglicéridos en esos niveles definitivamente te están llevando de la mano muy rápido al infarto. Y sí, si estás tranquilito, ¿cuánto tiempo? Tú no sabes. Ojalá y que no le dé el infarto, pero son los típicos pacientes que sí se ven muy bien, ¿verdad? Pero de repente tú te enteras que ya se fue.
1: Claro.
0: Pero es que esto es algo bien importante. Se fue tranquilito. Esto es algo bien sencillo, ¿no? En donde hay que tomar en cuenta, por ejemplo, que los triglicéridos, por ejemplo, ya que se están mencionando, no es normal que anden en esos niveles.
1: Pues no, pero
0: que
1: ellos
0: tu organismo trabaje bien es una cosa.
1: Claro. Pero esos son algo normal que también regule el páncreas, como está involucrado. O sea, sí sé que es grasa, pero se supone que cuando te dicen tienes el triglicérido alto es que comiste cosas dulces también, ¿no?
0: Así es. Aquí el páncreas tiene una función sobre los triglicéridos, pero no tan relevante, Pero sí, definitivamente al tener una función sobre lo que vienen a ser los triglicéridos, está inmiscuido por lo que viene a ser las cuestiones de la digestión. Pero así como que sea el páncreas estrictamente, por ejemplo, el que me los controle, no. Viene a ser otro órgano.
1: Ok. También, por ejemplo, cáncer en el páncreas.
0: Qué bueno que lo mencionas, porque efectivamente el páncreas tiene estas dos cuestiones, lo que viene a ser la pancreatitis aguda, lo que viene a ser la pancreatitis crónica, lo que viene a ser una pancreatitis por un cólico, una piedra vesicular, pero algo importante, por eso sí fue importante que lo mencionaras, es el cáncer de páncreas. El cáncer de páncreas hay que tener mucho cuidado con él, ahorita lo vamos a mencionar.
2: ¿Por qué les parece si nos vamos a una brevísima pausa y regresamos a este programa Estilo de Vida?
3: Beneficios del selenio. Actúa como antioxidante y defiende contra el estrés oxidativo. Ayuda a aumentar la inmunidad, mejora el flujo sanguíneo, reduce el riesgo de enfermedades cardíacas, puede ayudar a aumentar la longevidad, reduce los síntomas del asma y puede aumentar la fertilidad. El silicio ayuda a limpiar los tejidos del organismo, estimula la producción de colágeno y de esta forma mejora los problemas de flacidez cutánea. 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Con ello, mejora la elasticidad de los músculos como corazón y vasos sanguíneos. 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Tomar agua es vital para tu salud. Ayuda a hidratarte, mejorar la digestión, regular la temperatura corporal y mantener tu piel saludable. Recuerda, el agua es vida y tu cuerpo la necesita todos los días. Vamos a una breve pausa y regresamos a su programa Estilo de Vida. El zinc es un mineral esencial para el sistema inmunológico, la cicatrización de heridas y la salud de la piel. También ayuda en la producción de hormonas y protege contra el daño celular. Un buen nivel de zinc apoya tus defensas y tu bienestar diario. El selenio es un antioxidante clave que protege tus células del daño, apoya tu sistema inmune y contribuye a una tiroides saludable. También juega un rol en la fertilidad y el bienestar general. Una dosis diaria de selenio puede marcar la diferencia. 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
2: Y ya estamos de regreso en este su programa Estilo de Vida de Jerry Medina, aquí en Grupo Fórmula abriendo la conversación. Estamos platicando con el doctor Víctor López Ocampo y bueno, estamos hablando
1: del cáncer de páncreas
2: y cáncer.
0: Sí, aquí qué bueno que se menciona, qué bueno que se toca. Estábamos mencionando que lo que viene a ser la diabetes hay tipo 1 y tipo 2. El tipo 2 es una diabetes que regularmente se maneja en personas adultas, pueden ser adultas jóvenes, pero a final de cuentas regularmente adultas. Y el tipo 1 es diferente porque el tipo 1 es lo que le llamamos que es dependiente de insulina. Aquí sí tenemos que ver qué relación puede existir con lo que está produciendo de insulina el páncreas, o a lo mejor no está produciendo insulina, porque aquí el paciente tipo 1 de diabetes sí va a estar manejando lo que viene a ser dependencia a la insulina.
1: Claro.
0: En el tipo 2 no necesariamente, puede ser que más adelante se le aplique la insulina, pero inicialmente puede estar manejándose con medicamentos hipoglucemiantes. Ya dijimos lo que viene a ser la pancreatitis aguda y crónica, que vienen a ser otras enfermedades recurrentes del páncreas. Y entonces nos queda por hablar, hay otras enfermedades, pero algo importante es hablar de lo que es el cáncer de páncreas. El cáncer de páncreas histológicamente, regularmente viene a ser un adenoma. En la mayoría de las ocasiones tenemos antecedentes genéticos. Cuando yo menciono antecedentes genéticos, no quiere decir necesariamente que se haya mencionado que alguien tuvo cáncer de páncreas. Lo que sí quiero decir es que en la línea de la familia puede haber cáncer. Y en este caso se pudo haber presentado el de páncreas. El cáncer de páncreas es uno muy especial porque no da sintomatología. Desafortunadamente, cuando el cáncer de páncreas da sintomatología, es porque pues ya invadió el páncreas y en muchas de las ocasiones ya invadió efectivamente, Miri, órganos vecinos. Dentro de los órganos vecinos puede ser que haya invadido hígado, que haya invadido vaso. Es un cáncer silencioso y es un cáncer la mayoría de las veces muy agresivo. Cuando se llega a detectar el cáncer de páncreas, en algunos casos está casi que frecuentes, el paciente ya tiene metástasis, por lo que estás diciendo, Miri, que ya tiene invasión a órganos vecinos. Entonces, el cáncer de páncreas pues se encuentra, como lo habíamos mencionado, un poco oculto. ¿Pero por qué un poco oculto? Porque para empezar, el páncreas no lo tenemos a la mano para hacer una exploración adecuada. Ya decíamos, se encuentra atrás del estómago, atrás del colon, está entre lo que viene a ser tal vez el hígado, el vaso, y no lo tenemos a la mano. Entonces, cuando este empieza a dar manifestaciones, pues sí, da algunas cuestiones como dolor, ¿verdad? Constipación, eventualmente diarrea, mal estado general, pérdida de peso. Pero sí es un cáncer algo agresivo, invasivo, y pues si no se detecta a tiempo, desafortunadamente mortal.
1: ¿Y
0: sí,
1: cómo le haces para, pides ultrasonido? Es que a veces no sale. Entonces, ¿con qué?
2: ¿Qué tipo de estudios, dices, para ver aquí, si tiene cáncer de páncreas?
0: Aquí lo que nosotros debemos de hacer, primero que nada, como médico, pensar en un probable cáncer, ¿verdad? Porque muchas de las veces nos vamos mucho por una colitis, por una gastritis. Recordemos que se encuentra atrás de colon transverso, se encuentra atrás de lo que viene a ser el estómago. Entonces, estamos pensando en colitis, gastritis, y tenemos siempre que pensar un poquito en la posibilidad de que pudiera haber por ahí un cáncer. Entonces, no está por demás siempre tenerlo un poquito en mente, y entonces ya nos iríamos a estudios definitivamente más complejos, que podría ser una tomografía axial computada o podría ser una resonancia magnética. Ya a juicio del médico, de acuerdo a la evolución del paciente, podríamos pedirla con o sin medio de contraste para que veamos un poquito la evolución. Regularmente, cuando se pide una tomografía, una resonancia de esta parte, pues nos van a hablar de lo que viene a ser el hígado, el páncreas, el vaso.
1: ¿Se puede hacer como un check-up nada más también?
0: Sí, sí, que definitivamente.
1: ¿Que lo haga ya a determinada edad es necesario empezar a echar ojo en todo esto?
0: Sí, aquí la cuestión, Miri, está de que dentro de estos check-up básicos está lo que viene a ser la biometría, la química general de orina. Y aquí lo que probablemente nos empiece a dar por ahí alguna sintomatología, ni la biometría ni el general de orina, podría ser la química, en donde hay dos enzimas que produce el páncreas, que es la amilasa y la lipasa. Eso siempre viene en una química sanguínea completa, pues aquí se tiene que pedir una química sanguínea completa. Ya cuando viene de más de 30 elementos, regularmente ahí viene, y que empiecen a subir estas enzimas. Estas enzimas también se elevan cuando estamos hablando de una pancreatitis, y se elevan también en un cáncer. Ahora, si en un momento dado estoy dándome cuenta de que el dolor es importante, que en las pancreatitis también hay dolor muy importante, y que puede estar perdiendo de peso, que puede estar teniendo cambio de coloración de tegumentos, que se encuentra muy pálido, y que tal vez el tratamiento para una pancreatitis no me está dando la evolución adecuada de días, porque aquí estamos hablando que una pancreatitis aguda es de días, no es de meses ni nada. Entonces, si no me está dando esa resolución, tendríamos que irnos a estudios más más complejos, como una resonancia, tal vez una tomografía.
2: Los suplementos, doctor, que tendría
0: esto
2: que...
0: es bien importante, pero estamos hablando, entonces debemos de tener en cuenta que una dieta no es precisamente para bajar de peso, es para comer sano y más o menos en un buen horario. Y de acuerdo a esto, hay que tomar en cuenta, Miri, Marquito, por ejemplo, nada mejor que los probióticos. Los probióticos son excelentes. Yo recomiendo una cucharada antes del desayuno, antes de la comida. Y hay veces que si tengo ya problemas un poquito más establecidos, hasta antes de la cena. Los probióticos son geniales. Para esto también voy a agregar las enzimas digestivas. Las enzimas digestivas me van a ayudar muchísimo a la función del páncreas. También puedo agregar lo que es el jaidelén. El jaidelén después de desayuno, comida y cena. Como estoy pensando probablemente por ahí en una mala distribución de las grasas, voy a agregar lo que son los ácidos grasos. Entonces tenemos probióticos, ácidos grasos, el jaidelén y enzimas digestivas de base. Y entonces, como ya veríamos, aquí vamos a agregar, de acuerdo a las enfermedades que mi paciente pueda tener, por ejemplo, en la diabetes viene a ser el CG Max, el CG Plus. El CG Max es después del desayuno y la comida, y el CG Plus puede ser después de desayuno, comida y cena. Entonces, pero de todo esto, Miri, Marquito, fundamental los probióticos, enzimas digestivas y jaidelén.
2: ¿Pero qué les parece si nos vamos a una brevísima pausa y regresamos a este programa
4: Estilo de Vida?
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0: Vamos a una breve pausa y regresamos a su programa Estilo de Vida.
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0: dirías si te cuento que una mujer murió hace más de 70 años, pero sus células siguen vivas? No en sentido poético, literalmente vivas. Multiplicándose en laboratorios de todo el mundo, ayudando a crear vacunas, combatir el cáncer y salvar millones de vidas. Se llamaba Henrietta Lacks. Era una mujer afroamericana, madre de 5 hijos, y nunca supo que su cuerpo cambiaría la historia de la medicina para siempre. En 1951, Henrietta llegó al hospital Johns Hopkins, en Baltimore, Estados Unidos, el único de la zona que atendía a personas afroamericanas, con un dolor terrible. Le diagnosticaron cáncer de cuello uterino. Antes de iniciar el tratamiento, un médico le extrajo células de su tumor sin que ella lo supiera y sin pedirle permiso. Esas células llegaron al laboratorio del doctor George Gay y ahí ocurrió algo que nadie había visto antes. En lugar de morir a los pocos días, como todas las células humanas cultivadas hasta entonces, las de Henrietta seguían vivas y se multiplicaban sin parar. Las células ELA son inmortales porque provienen de un tumor de cáncer de cuello uterino muy agresivo que sufrió una combinación de mutaciones genéticas. Estas células superan el límite de envejecimiento biológico y se multiplican infinitamente en condiciones de laboratorio. Las llamaron células ELA por las dos primeras letras de su nombre y su apellido. Son las primeras células humanas consideradas inmortales. Se calcula que se han producido más de 50 toneladas de células ELA y han sido utilizadas en más de 100.000 estudios científicos en todo el planeta. Gracias a esas células, se desarrolló la vacuna contra la poliomielitis, se investigó el VIH, se avanzó en tratamientos contra el cáncer de mama y se probaron terapias durante la pandemia de COVID-19. También fueron clave para la vacuna contra el virus del papiloma humano. Pero esta historia tiene una sombra. Henrietta murió en octubre de 1951. A los 31 años. Nunca supo que le habían extraído células. Su familia vivió décadas en la pobreza, sin seguro médico, sin enterarse de que el legado biológico de su madre circulaba por laboratorios de todo el mundo, generando descubrimientos, premios y ganancias millonarias de las que ellos nunca vieron un centavo. Su caso, atravesado por el racismo y la desigualdad de la época, abrió uno de los debates éticos más importantes de la medicina moderna. ¿A quién pertenecen las células de tu cuerpo una vez que salen de ti? ¿Puede la ciencia avanzar a costa de la dignidad de una persona? En 2021, la Organización Mundial de la Salud le otorgó a Henrietta un reconocimiento póstumo. Su hijo Lawrence, de 87 años, lo recibió rodeado de nietos y bisnietos. Henrietta no eligió ser inmortal, pero sus células, sin pedirle permiso, decidieron no morir. Y al hacerlo, le regalaron al mundo una herramienta que ha salvado millones de vidas. Su historia nos recuerda que detrás de cada gran avance científico siempre hay una persona y que la ciencia sin ética es una ciencia incompleta. Un guión de Leonardo Santiago con información del portal Ciencia UNAM. Les saluda Mónica Genis.
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0: Ya estamos de regreso en Estilo de Vida.
1: Y ya estamos de regreso en este su programa Estilo de Vida de Jerry Medina aquí en Grupo Fórmula. Muchísimas gracias por estarnos acompañando, continuar con nosotros en esas felices y amables madrugadas. Estamos más que contentos de saber que contamos con todos ustedes. En verdad, muy contentos, muy agradecidos y felices. ¿Verdad, mi queridísima Miriam Díez?
2: La verdad que sí. Y qué bueno que están, que continúan con nosotros y que se nos están sumando más. Eso. Porque el tema está muy interesante. Cosas que tenemos que tener en cuenta para tener de veras una calidad de vida.
1: Exactamente. El día de hoy tenemos al doctor Víctor López Ocampo. Él es especialista médico de los consultorios que están en la calle de Ferrocarril de Cuernavaca, número 218, en la colonia Polanco. ¿Y de qué vamos a hablar el día de hoy, queridísimo doctor?
3: Marco Antonio Silva, Miriam Díez, un placer estar con ustedes. El día de hoy, Marquito, vamos a hablar de algo que a mí en lo particular, como médico, me preocupa muchísimo. Vamos a hablar de colesterol y triglicéridos. Pero te lo digo en verdad, Marquito, en verdad se los digo, Miri, ¿por qué me preocupa mucho? Porque se ha vuelto un poquito recurrente como que para el paciente tener un poco elevado los triglicéridos, un poco elevado el colesterol, se vuelve parte de su vida, parte de su rutina, parte de sus hábitos, y no es definitivamente así como debe de suceder. Hay que mencionar que tanto colesterol como triglicéridos tienen niveles óptimos, en donde ni por abajo ni por arriba, ¿verdad? Que con todo y todo siempre es un poquito bueno que se encuentren en límites bajos, pero siempre en límites aceptables. Pero ¿por qué insisto y lo digo en verdad? Me preocupa, me llama la atención, porque tengo pacientes que me dicen muy frecuentemente, pues yo vivo bien, trabajo bien y me desempeño muy bien con mis triglicéridos siempre altos. Entonces hay que tener mucho cuidado, mucha atención en ese sentido. Algo más que se me hace muy importante, Miri, Marquito, es de que luego hay personas que piensan de que por la edad es normal que ahora tengas triglicéridos más altos. Tampoco eso es cierto. Entonces debemos de tener en cuenta de que si mis triglicéridos y mi colesterol están fuera de rango, estoy yo teniendo la posibilidad de tener una enfermedad vascular importante. ¿Qué tan importante? Pues que me pueda llevar a la muerte.
1: Oiga, doctor, ¿cómo empieza este problema? ¿Qué es lo que pasa con el cuerpo para que tengan triglicéridos y colesterol? ¿Qué es lo que lo ocasiona?
3: Claro, aquí hay que tomar en cuenta una situación muy importante. Vamos a hablar principalmente y en este momento, ahorita vamos a hablar en un momento más del colesterol. Vamos a enfocarnos tantito a los triglicéridos. ¿Qué son los triglicéridos estrictamente? Los triglicéridos vienen a ser un tipo de grasa, es un tipo de grasa sano, y vienen a ser el tipo de grasa más común en el cuerpo humano. ¿De dónde vienen? Pues principalmente provienen de la dieta, de lo que nosotros consumimos. Dentro de todo esto, pues de las grasas, carnes, azúcares. También vienen de otra parte, como pueden ser los azúcares. Entonces vienen a ser grasas, grasas sanas, grasas buenas, ¿verdad? Que me van a ayudar. ¿Para qué sirven los triglicéridos estrictamente? Los triglicéridos sirven para almacenar grasa, y esta grasa en un momento dado nos va a dar la energía y calorías que nosotros necesitamos para hacer nuestras funciones. O sea, definitivamente los triglicéridos son buenos.
1: Es como
3: pero
1: combustible.
3: Son buenos, tal cual, la palabra es muy, muy acertada, muy adecuada, es como un combustible tal cual para que nosotros desempeñemos bien nuestras funciones. Es otro tipo de energía. Por eso es importante mencionarlo, porque regularmente nosotros nos enfocamos mucho a hablar de esa energía que nosotros necesitamos, y cuando hablamos de energía, casi que siempre hablamos de lo que viene a ser la glucosa. ¿verdad? La glucosa, pues definitivamente es quizá el factor más importante, es la glucosa lo que nos va a dar la energía, pero se nos pasa por alto, por ejemplo, mencionar de esta energía paralela que vienen a ser las grasas que nosotros tenemos almacenadas en el cuerpo, y de ahí, ¿cómo las tenemos almacenadas? Las tenemos almacenadas principalmente como triglicéridos.
4: ¿Cómo? ¿Estas dónde se alojan, doctor Pate?
3: Esa pregunta es a dónde iba, pero qué bueno que la mencionas. ¿Cómo es, o sea, que no se forman? No, pero a mí me gusta mucho siempre cuando lo estamos platicando. Quiero decir cuando lo mencionamos, porque ustedes me llevan de la mano a muchas cosas que luego uno se le pasan. Y esto, por ejemplo, que lo estás diciendo, qué bueno. ¿Cómo se forman los triglicéridos?
2: ¿Y dónde están?
3: Los triglicéridos nosotros los obtenemos por la dieta, principalmente por el consumo de grasas, azúcares. Entonces, estos van a dar al hígado, y el hígado los va a metabolizar, y los va, estas grasas y estos azúcares, el hígado los va a metabolizar y los va a almacenar como grasas buenas y triglicéridos. Pero ¿qué pasa? Resulta que de momento estamos consumiendo ya demasiadas grasas, demasiados azúcares. Entonces el hígado almacenó lo que tenía que almacenar. ¿Qué pasa con el excedente? El excedente el hígado lo tiene que soltar y empieza a circular en el en todo el organismo. De ahí viene entonces ya el problema de exceso de triglicéridos, porque los triglicéridos son buenos y es una fuente, como bien lo mencionaste hace un momento, Marquito, de energía. Es ese combustible que junto con la glucosa nos da para que tengamos todas nuestras funciones, pero el hígado metaboliza lo que se necesita, lo almacena, pero lo que sobra y el restante pues queda circulando como excedente de triglicéridos. Este excedente de triglicéridos vienen a ser estrictamente lo que le llamamos la grasa LDL, que vienen a ser ya grasas un poco malas junto con el colesterol. Ahorita vamos a hablar un poquito más adelante del colesterol. Pero entonces resulta de que ya estamos teniendo en circulación excedente de grasas. ¿Por qué? Porque ya se almacenó lo que necesitábamos. De ahí viene nuevamente a que nosotros debemos de tener mucho cuidado en nuestra dieta, de consumir estrictamente lo necesario. Ahora bien, si, porque esto pasa mucho, si mi paciente está comiendo calorías o azúcares de más, pues hacer algo de ejercicio, si se puede, para que consumamos esa energía y no empecemos a tener en el torrente circulatorio exceso de triglicéridos en grasas malas.
4: Oye, hay una capacidad, ahora sí que como la capacidad que tiene el cuerpo como para poder almacenar esa cantidad de grasa.
2: Tú tienes una botellita.
4: Porque imagínate, exacto.
2: Ajá. Luego se te va por la sangre a todos lados y luego se te queda en la lonja.
4: En la lonja. Pero ahí, ¿qué pasa con esa?
3: Esto que estás mencionando, por ejemplo, la lonja, efectivamente es esta grasa abdominal, pero ya en exceso. Ajá. Y de ahí se toma un poco de energía. Entonces, no un poco, se toma bastante energía de esa grasa que tenemos en el abdomen, pero también cuando esa grasa ya está en exceso, nuevamente caemos en la situación de que el organismo ya no tiene dónde almacenarla, y pues bueno, fuera que se quedara en el abdomen, pero si se va para otras partes, tenemos ya entonces lo que estamos mencionando, riesgos cardíacos. ¿Qué pasa con los triglicéridos? Ajá. Los triglicéridos son una fuente de energía entre los alimentos. Es lo que hemos mencionado también en algunas otras ocasiones. El organismo tiene esas reservas. Tiene esas reservas, por ejemplo, en el hígado para almacenar glucosa en forma de glucagón, para que después tengamos energía cuando llegamos a necesitarla. Los triglicéridos también es esa fuente de energía para cuando estamos en ayuno, que ya desayunamos, pero 2-3 horas después estamos en un ejercicio intenso y no tengo que estar come y come. Si simplemente los triglicéridos son esa fuente de energía entre los alimentos. Entonces, ¿qué quiere decir? Que son los triglicéridos también una fuente de reserva alimenticia y calórica. Ahora, al decir calórica, estrictamente así es, porque los triglicéridos, aparte de todo, me van a dar algo de protección y calor al organismo. O sea, también van a mantener dentro de todo esto la temperatura, efectivamente, porque va a tener una función muy estrecha con el metabolismo.
4: ¿Pero qué les parece si nos vamos a una brevísima pausa y regresamos a ese su programa Estilo de Vida?
0: 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Tal vez te falta magnesio. Este mineral esencial ayuda a relajar los músculos, mejorar el sueño y regular el sistema nervioso. Además, apoya la salud del corazón y reduce la fatiga. 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Recuerda, magnesio, el mineral del equilibrio. Ácidos grasos esenciales, omega 3, 6 y 9, ácidos grasos de pescado de agua fría, omega 3, EPA y DHA, ácido linoleico y borraja gamma, y ácido oleico de olivo, omega 9. Los ácidos grasos cumplen varias funciones en el organismo, como son mantener la temperatura corporal, mejorar la absorción de las vitaminas liposolubles A, D, E, K. Vamos a una breve pausa y regresamos a su programa Estilo de Vida. 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
5: Fíjense que ahora con la globalización he visto que se dice de diferentes formas en el caló o en el habla cotidiana, que hay diferentes formas de referirse al trabajo. No, en México ya sabemos que chamba, que viene de chamber, que iban los norteños a pedir en la Chamber of Commerce el permiso para trabajar. En Argentina es laborar, laburar, estoy laburando, laburando, que viene de laborare, del italiano laborare, que quiere decir trabajar, que viene a su vez de labrar, es labrar la tierra, en latín laborare, y también en España se dice currar, que viene de una palabra gitana que tiene que ver con el trabajo. Entonces es currar. Ahora ya saben, chambear, laburar y currar.
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6: El conejo. El conejo se ha consolidado en los últimos años como un animal doméstico sumamente popular gracias a su naturaleza dócil, su tierno aspecto y su comportamiento silencioso. Estos pequeños y asombrosos herbívoros son criaturas extremadamente sociables y curiosas que disfrutan explorando su entorno, dando divertidos saltos de alegría cuando se sienten completamente seguros y felices en el hogar. Requieren una alimentación balanceada basada estrictamente en heno fresco, verduras de hoja verde y sustrato específico para mantener su salud digestiva y el desgaste necesario de sus dientes. Con paciencia y un trato delicado, los conejos pueden aprender a usar una caja de arena e interactuar activamente con sus dueños, respondiendo cariñosamente a las caricias en las orejas. Son mascotas perfectas para quienes buscan un compañero dulce, pacífico y visualmente encantador.
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7: Playa Punalú, Estados Unidos. Esta es la playa de arena negra más famosa del archipiélago de Hawái. Su intenso color oscuro nació del encuentro violento entre la lava ardiente de los volcanes activos y las gélidas aguas del océano, provocando que la roca se pulverizara instantáneamente. Además de su espectacular contraste visual con las palmeras verdes, Punalú es un refugio vital para las tortugas marinas verdes, que suelen descansar bajo el sol sobre la arena negra calurosa, creando una de las postales silvestres más exóticas de la isla.
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1: Y ya estamos de regreso en este programa Estilo de Vida de Jerry Medina, aquí en Grupo Fórmula, abriendo la conversación.
2: Yo te quiero preguntar algo ahorita que estás diciendo esto. Entonces, ¿algo tiene que ver por ahí también con la tiroides? Porque la tiroides también regula temperatura, ¿o no?
3: Sí, aquí estaríamos hablando, por ejemplo, de que si la tiroides en un momento dado empieza... Ahorita estábamos hablando de lo que es el metabolismo, ¿verdad? El metabolismo va a ser esa función innata del organismo entre lo que vienen a ser las cuestiones de equilibrio, de lo que viene a ser, por ejemplo, calor, frío... y de otro tipo de situaciones. Entonces, estamos hablando de que los triglicéridos van de la mano con el metabolismo, pero ahora estamos mencionando, lo mencionaste también en este momento, Miri, la tiroides. Dentro de las múltiples funciones que tiene la tiroides, una de ellas es también el control del metabolismo. ¿Esto qué quiere decir? Entonces, los triglicéridos me ayudan al metabolismo, la tiroides me ayuda al metabolismo, pero es que estamos hablando de que para el estudio luego dividimos la tiroides por aquí, los triglicéridos por allá, pero si lo vemos todo
2: integral,
3: en conjunto integral, tenemos varias formas de controlar el metabolismo. Y en este caso, por ejemplo, la tiroides, sí, efectivamente, dentro de sus funciones está el control del metabolismo. Al manejar el metabolismo, puede ser que esté elevado o disminuido en la tiroides. Por ejemplo, un hipertiroideo tiene un metabolismo acelerado, ¿verdad? Porque está la tiroides trabajando de más. Entonces ellos no van a tener problema con las grasas porque las van a estar quemando muy rápidamente. El problema va a ser con los hipotiroideos, que van a tener un metabolismo disminuido y que probablemente no están quemando bien las grasas. Al no estar quemando bien las grasas, entonces por ende las cuestiones de los lípidos, en este caso colesterol y triglicéridos, van a tender a subir, pero secundarios a la tiroides. Aquí tenemos que ver siempre de que el metabolismo, como lo estábamos diciendo, me puede ser controlado por allá, por acá, por este lado, por varios factores en el organismo. Metabolismo, entonces, por tiroides, bajo va a ser por hipotiroidismo. Eso va a hacer entonces que va a ser muy recurrente en una persona hipotiroidea, que en sus estudios me ande saliendo siempre con colesterol y triglicéridos altos. ¿Qué va a pasar aquí? Tengo pacientes por hipotiroidismo, de que los triglicéridos les puede rebasar también los 1000 miligramos por decilitro.
2: Órale.
3: Estamos hablando que son cifras muy elevadas.
2: Cuando no se están tomando su tratamiento.
3: Esa pregunta también es interesante, Miri, porque hay pacientes que sí se toman el tratamiento, pero resulta de que a pesar de que se están tomando el tratamiento para hipotiroidismo, probablemente su dieta no está siendo tan adecuada. Entonces, hay pacientes que sí se toman el tratamiento para la tiroides, pero descuidan un poquito por ahí la dieta. Ahora, puede ser lo contrario. Puede ser pacientes que sí se están cuidando en la dieta, pero están descuidando el tratamiento para el hipotiroidismo.
2: Claro.
3: Entonces, va de la mano las dos cosas, ¿verdad?
2: Pero sí, que se puede controlar si tú te tomas tu tratamiento y tienes una dieta.
3: Definitivamente. Ahora, también, qué bueno que se está mencionando. Hay pacientes que sí llevan buena dieta y que sí toman su tratamiento para hipotiroidismo. Con todo y eso, puede ser que tengan triglicéridos y colesterol, sobre todo triglicéridos muy elevados. Hay pacientes que a pesar de que llevan tratamiento para tiroides y buena dieta, van a necesitar tratamiento para bajar triglicéridos. Hay pacientes que definitivamente sí tienen que, pues el organismo un poquito ya no les está...
2: A mí me pasa eso con el colesterol.
3: Exactamente.
2: Con el triglicérido, no, ese siempre ha estado bien, pero el colesterol es el que empieza como loquito.
3: Exacto, o sea, hay pacientes que llevan buena dieta, que toman su medicamento para la tiroides, pero de cualquier forma, colesterol y triglicéridos para arriba. Son pacientes que de todos modos entonces tienen que tomar algún tipo de medicamento para lo que viene a ser bajar triglicéridos. ¿Por qué? Porque no les está siendo suficiente el control del hipotiroidismo ni la cuestión de buena dieta. Tienen que tomar medicamento eventualmente para bajar colesterol o triglicéridos porque esto nos lleva de la mano al infarto.
4: ¿Qué puede provocar, por ejemplo, unos triglicéridos muy ya fuera de control, doctor?
3: Aquí estrictamente hay que tomar en cuenta de que triglicéridos, estamos hablando que son grasas, colesterol también son grasas. Exacto. Los triglicéridos empiezan a circular en la sangre, pero el colesterol, aparte de que empieza a circular en la sangre, forma placa al interior de la luz de los vasos. Mientras esa placa esté fija, puede ser que en un momento dado obstruya la luz de un vaso. Si obstruye la luz de un vaso periférico, estamos hablando de una pierna o algo así, pues quizás el problema lo vamos a ir controlando, ¿verdad? Pero si nos imaginamos que obstruye la luz de un vaso cerca del corazón, puede ser que el riego sanguíneo al corazón disminuya y que pueda empezar con problemas, pues, de un preinfarto, una angina de pecho, cosas ya delicadas, ¿verdad? Si esta obstrucción a un vaso pudiera ser en el cerebro, la misma sintomatología, mala oxigenación, mala distribución del riego sanguíneo en cerebro. Entonces, ¿qué es lo que pasa? Potencialmente problemas graves, potencialmente igual. Podemos tener
2: esos son los más graves, ¿verdad? Corazón, cerebro y pulmón.
3: Efectivamente. Entonces, estamos hablando de problemas importantes. De ahí viene entonces que nosotros debemos de saber que los triglicéridos son buenos. Ya dijimos, es una reserva, nos da protección, nos da calor, pues de alguna manera nosotros tenemos que saber que no son malos, pero son malos cuando estos se disparan. Ya dijimos, por ejemplo, el hipotiroidismo, pero vámonos a cosas más sencillas. Dentro de las más sencillas, el consumo del refresco. Por ejemplo, el refresco que tiene alto contenido de azúcares refinadas me va a disparar los triglicéridos. Las harinas refinadas también me va a disparar los triglicéridos. Algo más sencillo, pero pues frecuente, el alcohol. El alcohol también me va a subir, me va a elevar las calorías y también me puede disparar los triglicéridos. Recordemos de que el hígado almacena grasas y el sobrante va a ser formado en triglicéridos. Entonces, los triglicéridos en rangos normales son buenos, pero los triglicéridos elevados definitivamente me puede llevar de la mano a eventos y a enfermedades, pues que pueden ser fatales inclusive.
4: Ahora, colesterol. ¿Cómo el colesterol? Doctor.
3: El colesterol viene a ser otro tipo de grasa, pero estrictamente es diferente. Aquí lo que nosotros tenemos que hacer para pasar al colesterol es decir, ¿qué es lo que me va a funcionar mal con los triglicéridos? El cigarro, definitivamente. Uso excesivo, consumo excesivo de alcohol. Algunos medicamentos, dentro de los medicamentos, hay algunos medicamentos antiinflamatorios, esteroideos, principalmente que se contraponen con los triglicéridos.
2: Por eso no es bueno andárselos tomando a cada rato.
3: O siempre bajo la prescripción médica. Ya dijimos, por ejemplo, algunas enfermedades genéticas, definitivamente la tiroides, aquí entra de la mano, la diabetes, sobre todo la diabetes tipo 2, y algunas enfermedades del hígado, porque ya dijimos que el hígado es el que va a almacenar las grasas y los sobrantes se convierten en triglicéridos. Pero si el hígado no me está trabajando bien, entonces de aquí el hígado no va a estar desempeñando bien sus funciones. ¿Qué puede ser en el hígado? Una hepatitis, secuelas de una hepatitis, una cirrosis, una esteatosis hepática. Hay que tomar en cuenta, por ejemplo, los triglicéridos son grasas. Algo que también luego sale...
2: ¿Qué es esteatosis?
3: La esteatosis, algo que sale mucho, por ejemplo, en una química sanguínea, es cuando hay una parte en las que son las bilirrubinas, bilirrubina total, directa, indirecta, regularmente en una química sanguínea, abajito, en una química sanguínea, abajito de las bilirrubinas, vienen unos parámetros que dicen transaminasas, glutámico oxalacética, glutámico pirúvica. Cuando estas salen elevadas, no muy elevadas, me puede estar hablando de grasa en el hígado.
4: ¿Qué les parece si nos vamos a una brevísima pausa y regresamos a este su programa Estilo de Vida?
0: Y recordándoles que pueden enviarnos un mensaje de WhatsApp al 55 23 35 47 74.
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0: Vamos a una breve pausa y regresamos a su programa Estilo de Vida.
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6: Tokio, Japón. Tokio representa la fusión más espectacular y armoniosa entre las tradiciones ancestrales del continente asiático y el futurismo tecnológico más avanzado. Esta colosal e hiperactiva metrópolis sorprende al mundo con su impecable organización, seguridad absoluta y un orden civil ejemplar que contrasta con su alta densidad demográfica. El paisaje urbano transita con gracia desde los pacíficos santuarios sintoístas rodeados de naturaleza hasta los distritos de Shibuya y Shinjuku, iluminados por gigantescas pantallas LED y habitados por las últimas tendencias de la moda urbana global. Su capacidad para adoptar la influencia occidental sin perder un ápice de su mística identidad oriental la convierte en una joya cosmopolita verdaderamente única.
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11: Taxco Guerrero. Construido de forma caprichosa sobre las laderas de la montaña, este pueblo es mundialmente reconocido por su profunda tradición platera. Sus estrechas calles empedradas y la majestuosa iglesia de Santa Prisca crean un paisaje urbano colonial único. Recorrer sus platerías artesanales y subir a sus miradores regala postales inolvidables llenas de historia viva.
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6: Caldo de pollo con verduras. Prepara un reconfortante caldo utilizando pechuga de pollo desmenuzada sin piel. Agrega chayote, zanahoria, calabacitas picadas y un toque de cilantro fresco. Es una comida hidratante y perfecta para mantener una digestión ligera.
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1: Y ya estamos de regreso.

0: bien y que tengamos problemas con el almacenamiento, funciones de glucosa o las cuestiones aquí de la transformación de los triglicéridos. Otra grasa que es muy importante y que va de la mano, que regularmente, y eso también siempre sale en una química. Cuando estamos hablando de una química sanguínea, hay veces que el médico acostumbra pedir, porque eso es lo que más le interesa, por decirlo de esta manera, una química sanguínea base regularmente es de 6 elementos. En una química sanguínea de 6 elementos te va a estar manejando lo que es la glucosa, la urea, la creatinina, que es la función renal, luego te va a estar manejando el ácido úrico, luego te va a estar manejando colesterol, triglicéridos. Entonces, aquí es lo de base, pero casi que en una química sanguínea. Aún la de más base siempre te va a manejar colesterol y triglicéridos. En la que viene más completa, ya luego te maneja el colesterol de baja densidad, que es el, ahí lo refiere como el HDL. El de baja densidad es el LDL. El de alta densidad es el HDL. ¿Cuál es el malo?
1: ¿Y cuántos hay,
0: Estrictamente,
1: oye?
0: hay varios colesteroles. Luego hay una relación de colesterol con de alta y de baja densidad. Hay colesterol de muy baja densidad. Los colesteroles de baja densidad y de muy baja densidad son los malos porque son los que te llevan de la mano a problemas regularmente vasculares. Dentro de lo que viene a ser la química sanguínea, que ya no es la de 6, sino la completa, hay un parámetro que viene colesterol LDL. Este es el malo, este hay que tener cuidado. Su límite máximo está en 100. Regularmente el paciente pues anda por ahí abajito. Un 110 pues no es tan malo, pero hay pacientes que andan en 200 y demás. Si estamos hablando, pensemos, un paciente con colesterol LDL, que es el de baja densidad al doble, 200, triglicéridos, que lo máximo serían 150, que esté en 300, y triglicéridos que está, y colesterol que debería, el total, que debería estar en 200 y que anda también en 300, hay una suma en la química sanguínea que dice índice aterogénico. El índice aterogénico regularmente debe de estar en 4, pero hay pacientes que te sale en la suma de todo 5, 6.5, 7. Ahí te está diciendo cuidado. ¿Por qué? Porque resulta que este paciente en la suma de todo lo anterior, el índice aterogénico, está elevado. Hay que tener mucho cuidado. Ahora, si a esto le sumáramos probable hipertensión, probable diabetes, la edad, entonces ahí nos está diciendo mucho cuidado, estás en riesgo de un infarto.
1: ¡Sostres!
2: Oiga, doctor, ¿y cuánto tiempo se tarda en desarrollarse el colesterol para poderse volver, pues, como tú
1: es
2: usted
1: que
2: dice,
1: el
2: mal?
1: Colesterol es un... No lo entiendo, es alguien que no... Porque a lo mejor muchas veces es porque tiene sobrepeso, porque come muchas grasas. Otras veces por el desajuste hormonal, ya estás en la menopausia y el colesterol ya se fue a las nubes. Otras veces por genética. ¿Qué onda con
2: A
1: el
2: ver,
1: colesterol?
2: Cuéntanos más bien de la...
0: Aquí hay que tomar en cuenta, Miri, Marquito,
2: Ajá.
0: nuevamente que el colesterol es bueno.
2: Sí,
0: El
2: claro.
0: colesterol es bueno, está
2: controlado.
0: malo también cuando se nos va del control, ¿verdad? Pero el colesterol es una grasa que se encuentra principalmente en todas las células del cuerpo.
2: En todas
0: ¿Qué
2: las
0: es lo
2: células.
0: en todas? En, bueno, en
1: ¿Qué
0: casi
1: es lo que
0: todas.
1: hace?
0: El colesterol les da vida, por decirlo de esta forma. Les da el equilibrio, les da movilidad,
2: ¿Cómo
0: le
2: su
0: da
2: comida?
0: energía. Viene a ser un poco la comida también de las
2: La
0: células.
2: célula.
0: Recordemos, por ejemplo, que los triglicéridos dan esa reserva de energía. El colesterol viene a ser algo muy parecido. El colesterol es malo cuando se nos va como los triglicéridos de las manos, pero el colesterol en rangos normales activa la función de la célula. El colesterol es una sustancia grasa que se encuentra en casi todas las células del organismo. El cuerpo necesita algo de colesterol para producir principalmente hormonas. Algo más que produce el colesterol es la vitamina D y hay otras sustancias que ayudan para que se digieran bien los alimentos. En sí, el colesterol circula por todo el cuerpo. ¿Cuál sería la ventaja de que el colesterol debemos de mantenerlo en rangos normales? Cuando el colesterol se nos va de las manos, cuidado, porque entonces estas grasas, sobre todo el colesterol, lo que mencionábamos, forma placa. ¿Qué cosa es la placa? Es ese acúmulo de grasa a la luz de un vaso. ¿Qué es un vaso? vaso, pues una vena o una arteria.

0: Si este vaso, imaginémonos, está en el corazón, como lo decíamos, y esta placa ya es grande, no ha obstruido totalmente una de las venas o de las arterias principales del corazón, que son, digamos, de esta forma las coronarias. Entonces la sangre está pasando con dificultad, pero está pasando. ¿Qué es lo primero que va a tener entonces esta persona? Se le llama angina de pecho, porque el corazón se sigue nutriendo, pero no en la cantidad suficiente. Pero si esta placa fuera suficiente y tapa alguno de las venas del corazón, principalmente alguna de las coronarias, entonces esta parte del corazón deja de estar nutriéndose, infarto. Si el infarto es pequeño, el paciente lo va a poder contar. Pero si el infarto es un poquito grande, adiós.
1: ¿Qué es
0: Definitivamente.
1: una colesterolemia?
0: Una colesterolemia viene a ser, pues, el acúmulo de lo que viene a ser ya la función, ya sería el nombre técnico, vamos a decir, del colesterol en vasos, ¿no? No vamos a decir estrictamente tiene colesterol alto, tiene colesterolemia. Sería como lo mencionaríamos en una nota médica. Colesterolemia, ¿verdad?
1: Y
0: Que
1: ese puede estar
0: estrictamente viene a
1: también,
0: ser colesterol alto.
1: pues ese colesterol también se
0: Lemia.
1: puede acumular en la bilis, en la bilis, en la, ¿cómo se llama la que está con la bilis? Se me fue el
0: ¿El
1: nombre. El
0: páncreas?
1: páncreas, no, el páncreas y el de arriba, el que es el tinaco del hígado, ¿cómo
0: El
1: se llama?
0: tinaco. Ah, ya te entendí. Lo que es la
1: La
0: vesícula.
1: vesícula, el
0: Bueno.
1: tinaco, bueno, yo le puse tinaco.
0: Estuvo bien dicho. Aunque aquí el tinaco estaría abajo estrictamente,
1: Sí,
0: ¿no?
1: pero es como el tinaco, ¿no? Lo que le va sobrando, se la avienta.
0: Sí, definitivamente, sí, sí se puede almacenar ahí. Recordemos de que el hígado viene a ser esta glándula,
1: Que
0: un
1: forma el
0: extenso
1: colesterol.
0: laboratorio, ¿verdad? Que va a manejar lo que son los triglicéridos, que va a manejar lo que es la glucosa, que va a manejar el colesterol. Entonces, como va a estar manejando también el colesterol, alguna cantidad va a ser desechada por lo que viene a ser la vesícula y que va a pasar también a duodeno. Pero entonces sí, definitivamente, aquí lo que viene a ser la vesícula puede llegar a formar piedras que pueden ser de grasa o que pueden ser piedras de calcio, puede
1: Lo
0: ser de
1: sabes.
0: varias formas. Pero sí, definitivamente, de que pueda formar una piedra consecuente por el colesterol, sí, definitivamente existe esa posibilidad.
2: Oiga, doctor, y el
1: ¿Cómo
2: colesterol,
1: ves,
2: no,
1: maldito?
2: está brutal,
1: El
2: sí está,
1: maldito
2: sí.
1: colesterol, aunque a él le caiga bien, pero luego.
2: Parece que controlado bien.
1: Controlado es buena onda.
2: Pero si ya está descontrolado, oiga, y en la población, por ejemplo, aquí en México, ¿qué tal lo tenemos? Porque yo creo que la
1: Yo
2: gran
1: creo que todo el
2: cantidad de
1: mundo
2: la
1: a determinada
2: población.
1: edad tiene el colesterol volando.
2: Exacto, a ver, cuéntenos.
0: Lo que se está mencionando, lo que mencionas, Miri, también es importante. El colesterol empieza a ir en incremento de acuerdo a la edad, increciendo. Efectivamente, por ejemplo, una persona, hablemos, entre los 20 y los 30 años, regularmente no tiene mayor problema de colesterol. A partir de los 40 empieza a haber este problema, pero también empieza a haber este problema porque también a partir de los 40 empiezan ciertas actividades a disminuir, tanto en el hombre
1: Como
0: como en la
1: en las
0: mujer.
1: hormonas sexuales.
0: Exactamente. Y la mujer, por ejemplo, empiezan a las cuestiones premenopáusicas, empieza a haber menos protección de estas hormonas y queda más descubierta. Desafortunadamente, la mujercita en este sentido, las hormonas todas estas la van a proteger no solamente para colesterol, triglicéridos, sino para muchas enfermedades.
2: Pero ¿qué les parece si nos vamos a una brevísima pausa y regresamos a este programa
1: Estilo de Vida?
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4: Enzimas digestivas. El sistema digestivo produce enzimas digestivas de forma natural para ayudar a transformar los alimentos en sustancias que el propio cuerpo pueda absorber y utilizar nutrientes como los carbohidratos, las proteínas, las grasas, las vitaminas y los minerales de los alimentos. Las enzimas digestivas son generadas en su mayoría por el páncreas, en pequeñas cantidades desde el intestino y la saliva, en específico para ayudar a descomponer los hidratos de carbono, las grasas y las proteínas de los alimentos, de modo que nuestro cuerpo pueda absorber los nutrientes a través de la barrera intestinal y llegar al torrente sanguíneo para que lleguen al órgano que los necesite. Vamos a una breve pausa y regresamos a su programa Estilo de Vida.
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6: Fíjense que ahora con la globalización he visto que se dice de diferentes formas en el caló o en el habla cotidiana. Hay diferentes formas de referirse al trabajo. En México ya sabemos que chamba, que viene de chamber, que iban los norteños a pedir en la Chamber of Commerce el permiso para trabajar. En Argentina es laborar, laburar, estoy laburando, laburando, que viene de laborare, del italiano laborare, que quiere decir trabajar, que viene a su vez de labrar, es labrar la tierra, en latín laborare. Y también en España se dice curro, currar, que viene de una palabra gitana que tiene que ver con el trabajo. Entonces es currar. Ahora ya saben, chambear, laburar y currar.
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7: Nuestras palabras tienen un peso enorme en la vida de nuestros hijos. Cuando los criticamos constantemente, quizá pensamos que estamos ayudándolos a mejorar. Pero muchas veces terminamos haciéndolos sentir que nunca, nunca son suficientes. Un niño que escucha todo el tiempo que se equivoca, que no puede o que lo hace mal, puede crecer con miedo, con inseguridad y con poca confianza en sí mismo. Claro que nuestros hijos necesitan límites y correcciones, pero también necesitan saber que pueden equivocarse sin dejar de sentirse amados. En lugar de señalar cada error, podemos acompañarlos, explicarles y darles la oportunidad de aprender. Nuestra casa debe ser un lugar donde encuentren seguridad, no miedo. Corrige cuando sea necesario, pero nunca olvides abrazar, escuchar y reconocer sus esfuerzos. Sígueme en todas mis redes sociales como Gina Ibarra y Obajo TV.
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8: Se enfrentan dos royals. Todo parte de quien hace una declaración, así sea el hermano de la inolvidable Lady Di, y es que el conde Charles Spencer, quien no tiene la mejor reputación, lleva 3 matrimonios y se sabe hubo maltrato de por medio. Ahora ha decidido publicar su versión sobre la muerte de Diana de Gales. Se ha ido contra su excuñado y actual rey, al asegurar que a la muerte de Diana, Carlos III había afirmado que nos olvidaremos de Diana lo suficientemente pronto. En algo inusual, el Palacio de Buckingham le respondió al conde Spencer para desmentir su dicho. Su majestad es consciente de que el dolor por la pérdida de un familiar puede nublar el juicio, afectar la capacidad de discernimiento y alterar los recuerdos de maneras que otras personas no reconocen, incluso muchos años después de una pérdida semejante.
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2: Ya estamos de regreso en este programa Estilo de Vida de Jerry Medina, aquí en Grupo Fórmula. Estamos con el doctor Víctor López Ocampo.
1: Sí, y yo quiero decir una acotación.
2: Triglicéridos y colesterol.
1: Quiero decir una acotación. Sí. Por eso nos deben de consentir y cuidar mucho a las mujeres.
2: ¿Ya viste,
1: comprendernos, Sophie? Y querer.
2: ¿Ya viste, Sophie?
0: Sin duda. Uh-huh. Sin duda. Así debe de ser.
2: Exacto.
1: Ok, ya. Gracias, doctor. ¿Acotado esto? entre la edad y ser mujer nos va del nabo.
0: Sí, aquí hay que tomar en cuenta, por ejemplo, se menciona qué cosas pueden aumentar tus niveles de colesterol, triglicéridos, en este caso de colesterol, definitivamente la edad. Los niveles de colesterol empiezan a aumentar de acuerdo a cómo el cuerpo envejece, y tanto en el hombre como en la mujer. Aquí en el caso de la mujer, después de los 40 sí viene a haber una elevación sustancial de lo que viene a ser el colesterol en sangre. El sexo también viene a funcionar mucho, aunque aquí la cuestión viene a ser un poquito más hacia el hombre. Se menciona que después de los 40 años la elevación del colesterol va a ser más en el hombre que en la mujer, aunque en la mujer las cuestiones de la menopausia van a tener muchas cosas que ver. Otro tipo de afecciones de la salud, como ya lo habíamos mencionado, algo directamente al hígado, al páncreas, algo que es bien importante, la diabetes que viene a ser, mencionabas hace un ratito, Marquito, por ejemplo, cierta frecuencia, por ejemplo, diabetes en México tiene cifras pues algo elevadas, ¿no? La población en México estaríamos hablando que está en proporción aproximadamente al 15%. Entonces, pues son cifras bastante elevadas. También, aparte de lo que estamos mencionando, algún tipo de medicamentos, como en los triglicéridos, también van a ser los corticoides, algunos medicamentos que se tienen que dar después de un trasplante de órganos, algunos medicamentos para algunas enfermedades cardíacas. Esto es importante mencionar, enfermedades cardíacas. No es lo mismo los antihipertensivos. Un antihipertensivo es algo que se maneja para bajar la presión arterial sistémica. No es estrictamente, tiene efectos posteriores al corazón, pero no es un elemento cardíaco. Efectivamente, el tabaco, el alcohol, todo este tipo de cuestiones nos van a llevar de la mano a que estemos controlando nuestras cuestiones de colesterol. Siempre tenemos que tener en cuenta estudios, esto es básico, para colesterol y triglicéridos, una química sanguínea de base, aunque sea la de 6 elementos que ya mencionamos, trae glucosa, urea, creatinina, ácido úrico, colesterol, triglicéridos. Ya con eso nosotros vamos a ver. Si quiero una más completa, exacto, pues pido una de 30 o más elementos que ya trae los demás colesteroles, el de alta, de baja densidad, el de muy baja densidad, trae transaminasas, en fin, trae ese tipo de cosas. Entonces, de base, siempre una química sanguínea.
2: Eso nada más, y ya lo lleva el médico y el médico ya le explica cómo claro, está su situación.
1: ¿Y por qué es que tú tienes el colesterol alto? Porque
2: pues genética, cada quien, malos hábitos, ¿sí? el estrés también, fumar, ¿verdad?
1: En el INER hay unos, ¿cómo se llama? Unos pancartas que se ve como al fumar el colesterol aumenta muchísimo, fíjate.
0: Sí, el fumar da mucho.
1: Una varita de nardo y delgadito y comas muy bien. Si fumas en exceso también sube muchísimo el colesterol.
0: Así es, hay que tener en cuenta que el colesterol nos puede llegar de varias formas. ¿Cómo combatimos el colesterol? Pues teniendo un adecuado consumo de grasas, principalmente de grasas sobresaturadas, grasas y o harinas muy refinadas. Todo esto lo tenemos que tener cuidado. Si podemos hacer, hay que hacer ejercicio. Yo en lo particular como médico no me toca decir no fumen, no tomen, pero pues definitivamente si lo hacen que sea con moderación. Por ahí ya me han dicho alguna ocasión, o se fuma o no se fuma. Bueno, lo ideal es no fumar. Lo ideal es no tomar, ¿verdad? Pero pues yo a mí lo que me queda poniéndome un poquito en la posición del paciente, que sea con medida, y definitivamente con medida me voy más a lo que es el alcohol. Al tabaco si pueden quitarlo, definitivamente sí, porque el tabaco de la mano va con cáncer de colon, va con problemas de estómago, cáncer de estómago, va con asma, va con cáncer todo, casi que con todo lengua, lo que le busquemos, el tabaco sí es muy muy, muy agresivo, muy nocivo. Creo que ahí sí, para que veamos, es bastante menos agresivo el alcohol y con, sobre todo con medio.
2: Es que los vicios, ¿cómo afectan el cuerpo, sí, doctor? Y no lo entendemos.
1: ¿Qué podemos tomar para el colesterol, doc?
0: Aquí lo que nosotros debemos de tomar, si ustedes están tomando algún medicamento porque los triglicéridos están disparados, no suspendan lo que su médico les dio. No suspendan lo que su médico les dio para colesterol y triglicéridos. Si el colesterol y los triglicéridos no están muy disparados o queremos complementar el tratamiento de mi médico, tomen el pre-G, ya sea el Gol o el Diamante, antes del desayuno y de la comida. Tomen los probióticos, también pueden ser antes del desayuno y la comida. Tomen el omega 5, eso va a ser después de desayuno, comida y cena. Tomen los ácidos grasos, van a ser después de desayuno, comida y cena. Tomen la Q10, un excelente protector cardíaco. Eso va a ser antes de comida y cena. Y si por ahí nuevamente lo menciono, anda el azúcar empezando a darnos algún problema, CG Max o CG Plus, 2 veces al día. Entonces, repito, si me lo permiten,
1: claro,
0: el pre-G, los probióticos, omega 5, ácidos grasos, Q10 y el CG Max o CG Plus, 2 o 3 veces al día. Desde luego, luego, esto descansa con una excelente dieta. Reduzcan en la mayoría y en las posibilidades azúcares refinadas, harinas refinadas, carnes rojas, reduzcanle un poquito. El huevo ha entrado mucho en problemas y en discusión de que si es bueno o es malo. Tengo compañeros que sostienen que el huevo no da mayor problema. Yo en lo particular, para quitarme un poquito de y caer un poquito en la media, yo digo, pues reduzcan un poquito el huevo, síganlo consumiendo.
1: Coman la clara.
0: Efectivamente, pero aquí pasa una cosa, mire, que hay personas que se comen sus 3 huevos diarios, por ejemplo.
1: A Gandoba se come 6.
2: No, nada más.
0: ¿Sí? ¿6 se come?
2: 5 diarios. De desayuno. Y no, estoy muy bien en eso.
0: Qué bueno que lo estás mencionando. Si el que está consumiendo 5 huevos diarios, pero te estás haciendo tu química sanguínea, sin problema.
2: Sí, claro.
0: ¿Verdad? Pero aquí, ahora ya que estamos hablando de la química sanguínea, se recomienda, por ejemplo, entre los 20 y 30 años, cuando menos cada 2 años. Y de los 30 en adelante, cuando menos una vez al año. Si eres diabético, si eres hipertenso, si tienes ya problemas de colesterol, de tiroides, inclusive se recomiendan 2 veces al año. Personas de más de 60 años, cuando menos una vez al año.
2: Sí, para poder estar bien, así doctor, es. Porque si no, ahí te sale de control y de balance.
1: Sí, todo lo que te puede afectar.
2: Todo lo que te puede afectar. Claro. Entonces, la química sanguínea, doctor.
0: La química sanguínea. Ahora, si quisiéramos ser un poquito más completos, vámonos de la mano con la química sanguínea, biometría hemática y general de orina. ¿Por qué? Porque en la biometría hemática me puede dar otro tipo de parámetros muy relacionados con la hemoglobina, el hematocrito, algún tipo de infección. Y en la general de orina, en el general de orina, regularmente estamos expulsando algún tipo de sustancias. Por ejemplo, personas que tienen colesterol, triglicéridos, de la mano muchas de las veces tienen elevado el ácido úrico. Y el ácido úrico sale en orina porque se están arrojando cristales. Entonces, sería, mire, Marquito, química sanguínea, biometría hemática y general de orina. Si en un momento dado tengo problemas por ahí de tiroides, recuerden, es un medicamento para la tiroides, una buena dieta, pero a lo mejor necesitan estar tomando un medicamento para triglicéridos y colesterol, y nos vamos a apoyar con los probióticos, el omega y los ácidos grasos, pero no suspendan su medicamento porque eso nos lleva de la mano a riesgos cardíacos.
2: Y tomar agua y hacer ejercicio ya.
0: Definitivamente,
2: también,
0: ¿no? Qué bueno que lo mencionas, tomar agua suficiente, hacer ejercicio y pues bueno, regularmente cuando tenemos colesterol, triglicéridos, pues hay que tener mucho cuidado, estarnos haciendo nuestros exámenes.
2: Doctor Víctor López Ocampo, le agradecemos en el alma que nos haya acompañado.
0: Como siempre, les agradezco mucho, Sofía Bani, David Oseguera, Miriam Díez, Marco Antonio Silva, un placer estar con ustedes.
2: Un placer, Miri, nos despedimos.
1: Para todos un gran abrazo y que tengan un excelente día.
2: A nombre de Jerry Medina, les agradecemos que nos hayan acompañado en este su programa
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4: y recordándoles que pueden enviarnos un mensaje de WhatsApp al 55 23 35 47 74.
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12: Esas famosas muelas del juicio no siempre tienen que salir y causar problemas, pero cuando empieza el dolor, la inflamación o las molestias, vale la pena ponerles atención. Algunas pueden provocar infecciones e incluso afectar a los dientes que están cerca. Por eso, si notas algo diferente, no esperes a que el dolor se vuelva insoportable. Lo mejor es acudir con un especialista para revisar cómo están creciendo y saber qué necesita tu boca. No todas las muelas del juicio tienen que extraerse. Cada persona es diferente y la decisión debe tomarse después de una valoración adecuada. Recuerda que cuidar tu salud también significa escuchar las señales que da tu cuerpo. Una revisión a tiempo siempre puede ayudarte a evitar problemas más adelante. 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
14: 44 años después, la Guerra de las Malvinas se mantiene como un capítulo abierto para los argentinos. Eduardo Sacheri viaja al pasado para publicar la segunda parte de un proyecto dedicado a revivir lo ocurrido en aquellos convulsos meses de 1982. ¿Qué quedará de nosotros? Es la historia de tres jóvenes, Carlitos, Antonio y el Conejo, quienes un día de abril son llamados para integrarse a las Fuerzas Armadas y ocupar las islas tras el anuncio triunfal de su recuperación lanzado por la Junta Militar que gobernaba el país. Lo que parecía una aventura, muy pronto se transformó en pesadilla. El territorio inhóspito, el clima hostil y la improvisación, combinadas con la crueldad de los mandos militares hacia sus propias tropas, hicieron de los reclutas carne de cañón incluso antes de una guerra que nadie esperaba. Sacheri retrata con crudeza la supervivencia de sus protagonistas en una historia cambiante que transita de la inocencia a la brutalidad.
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15: Venus es el único planeta del sistema solar que gira en sentido horario, al contrario que la mayoría de los planetas.
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4: Y ya estamos de regreso en este su programa Estilo de Vida de Jerry Medina aquí en Grupo Fórmula. Muchísimas gracias por estarnos acompañando, continuar con nosotros en esas felices y amables madrugadas. Estamos más que contentos de saber que contamos con todos ustedes. En verdad, muy contentos, muy agradecidos y felices. ¿Verdad, mi queridísima Miriam Díez?
5: La verdad que sí. Y qué bueno que están, que continúan con nosotros y que se nos están sumando más. Exacto. Porque el tema está muy interesante. Cosas que tenemos que tener en cuenta para tener de veras una calidad de vida.
4: Exactamente. El día de hoy tenemos al doctor Víctor López Ocampo. Él es especialista médico de los consultorios que están en la calle de Ferrocarril de Cuernavaca, número 218, en la colonia Polanco. ¿Y de qué vamos a hablar el día de hoy, queridísimo doctor?
6: Marco Antonio Silva, Miriam Díez, un placer estar con ustedes. El día de hoy, Marquito, vamos a hablar de algo que a mí en lo particular como médico me preocupa muchísimo. Vamos a hablar de colesterol y triglicéridos. Pero te lo digo en verdad, Marquito, en verdad se los digo, Miri, ¿por qué me preocupa mucho? Porque se ha vuelto un poquito recurrente como que para el paciente tener un poco elevado los triglicéridos, un poco elevado el colesterol, se vuelve parte de su vida, parte de su rutina, parte de sus hábitos. Cierto. y no es definitivamente así como debe de suceder. Hay que mencionar que tanto colesterol como triglicéridos tienen niveles óptimos en donde ni por abajo ni por arriba, ¿verdad? Que con todo y todo siempre es un poquito bueno que se encuentren en límites bajos, pero siempre en límites aceptables. Pero ¿por qué insisto y lo digo en verdad? Me preocupa, me llama la atención, porque tengo pacientes que me dicen muy frecuentemente, pues yo vivo bien, trabajo bien y me desempeño muy bien con mis triglicéridos siempre altos. Entonces hay que tener mucho cuidado, mucha atención en ese sentido. Algo más que se me hace muy importante, Miri, Marquito, es de que luego hay personas que piensan de que por la edad es normal que ahora tengas triglicéridos más altos. Tampoco eso es cierto. Entonces debemos de tener en cuenta de que si mis triglicéridos y mi colesterol están fuera de rango, estoy yo teniendo la posibilidad de tener una enfermedad vascular importante. ¿Qué tan importante? Pues que me pueda llevar a la muerte.
4: Oiga, doctor, ¿cómo empieza este problema? ¿Qué es lo que pasa con el cuerpo para que tenga triglicéridos y colesterol? ¿Qué es lo que lo causa?
6: Claro, aquí hay que tomar en cuenta una situación muy importante. Vamos a hablar principalmente y en este

0: almacenar grasa, y esta grasa en un momento dado nos va a dar la energía y calorías que nosotros necesitamos para hacer nuestras funciones. O sea, definitivamente los triglicéridos son buenos.
1: Es como pero combustible.
0: Son buenos, eso. Tal cual, la palabra es muy, muy acertada, muy adecuada, es como un combustible tal cual para que nosotros desempeñemos bien nuestras funciones. Es otro tipo de energía. Por eso es importante mencionarlo, porque regularmente nosotros nos enfocamos mucho a hablar de esa energía que nosotros necesitamos, y cuando hablamos de energía, casi que siempre hablamos de lo que viene a ser la glucosa, ¿verdad? La glucosa, pues definitivamente es quizá el factor más importante, es la glucosa lo que nos va a dar la energía, pero se nos pasa por alto, por ejemplo, mencionar de esta energía paralela que vienen a ser las grasas que nosotros tenemos almacenadas en el cuerpo, y de ahí, ¿cómo las tenemos almacenadas? Las tenemos almacenadas principalmente como triglicéridos.
1: ¿Cómo? ¿Esta es donde se alojan, doctor Patén?
0: Esa pregunta es a dónde iba, pero qué bueno que la mencionas. ¿Cómo es, o sea, que no se forman? No, pero a mí me gusta mucho siempre cuando lo estamos platicando. Pero me gusta, lo quiero decir cuando lo mencionamos, porque ustedes me llevan de la mano a muchas cosas que luego uno se le pasan. Y esto, por ejemplo, que lo estás diciendo, qué bueno. ¿Cómo se forman los triglicéridos?
2: ¿Y dónde están?
0: Los triglicéridos nosotros los obtenemos por la dieta, principalmente por el consumo de grasas, azúcares. Entonces, estos van a dar al hígado, y el hígado los va a metabolizar, y los va, estas grasas y estos azúcares, el hígado los va a metabolizar y los va a almacenar como grasas buenas y triglicéridos. Pero ¿qué pasa? Resulta que de momento estamos consumiendo ya demasiadas grasas, demasiados azúcares. Entonces el hígado almacenó lo que tenía que almacenar. ¿Qué pasa con el excedente? El excedente, el hígado lo tiene que soltar y empieza a circular en el en todo el organismo. De ahí viene entonces ya el problema de exceso de triglicéridos, porque los triglicéridos son buenos y es una fuente, como bien lo mencionaste hace un momento, Marquito, de energía. Es ese combustible que junto con la glucosa nos da para que tengamos todas nuestras funciones, pero el hígado metaboliza lo que se necesita, lo almacena, pero lo que sobra y el restante pues queda circulando, y queda circulando como excedente de triglicéridos. Este excedente de triglicéridos vienen a ser estrictamente lo que le llamamos la grasa LDL, que vienen a ser ya grasas un poco malas junto con el colesterol. Ahorita vamos a hablar un poquito más adelante del colesterol. Pero entonces resulta de que ya estamos teniendo en circulación excedente de grasas. ¿Por qué? Porque ya se almacenó lo que necesitábamos. De ahí viene nuevamente a que nosotros debemos de tener mucho cuidado en nuestra dieta, de consumir estrictamente lo necesario. Ahora bien, si, porque esto pasa mucho, si mi paciente está comiendo calorías o azúcares de más, pues hacer algo de ejercicio, si se puede, para que consumamos esa energía y no empecemos a tener en el torrente circulatorio exceso de triglicéridos en grasas malas.
1: Oye, hay una capacidad, ahora sí que como un la capacidad que tiene el cuerpo como para poder almacenar esa cantidad de grasa.
2: Tú tienes una bodeguita.
1: Porque imagínate, exacto.
2: Ajá. Luego imagínate, se te va por la sangre a todos lados y luego se te queda en la lonja.
1: En la lonja. Pero ahí, ¿qué pasa con esta?
0: Esto que estás mencionando, por ejemplo, la lonja, efectivamente es esta grasa abdominal, pero ya en exceso. Ajá. Y de ahí se toma un poco de energía. Entonces, no un poco, se toma bastante energía de esa grasa que tenemos en el abdomen, pero también cuando esa grasa ya está en exceso, nuevamente caemos en la situación de que el organismo ya no tiene dónde almacenarla, y pues bueno, fuera que se quedara en el abdomen, pero si se va para otras partes, tenemos ya entonces lo que estamos mencionando, riesgos cardíacos. ¿Qué pasa con los triglicéridos? Ajá. Los triglicéridos son una fuente de

0: energía entre los alimentos. Es lo que hemos mencionado también en algunas otras ocasiones. El organismo tiene esas reservas. Tiene esas reservas, por ejemplo, en el hígado para almacenar glucosa en forma de glucagón para que después tengamos energía cuando llegamos a necesitarla. Los triglicéridos también es esa fuente de energía para cuando estamos en ayuno, que ya desayunamos, pero 2-3 horas después estamos en un ejercicio intenso y no tengo que estar come y come. Simplemente los triglicéridos son esa fuente de energía entre los alimentos. Entonces, ¿qué quiere decir? Que son los triglicéridos también una fuente de reserva alimenticia y calórica. Ahora, al decir calórica, estrictamente así es, porque los triglicéridos, aparte de todo, me van a dar algo de protección y calor al organismo. O sea, también van a mantener dentro de todo esto la temperatura, efectivamente, porque va a tener una función muy estrecha con el metabolismo.
1: ¿Pero qué les parece si nos vamos a una brevísima pausa y regresamos a ese su programa Estilo de Vida?
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2: Ácidos grasos esenciales, omega 3, 6 y 9, ácidos grasos de pescado de agua fría, omega 3, EPA y DHA, ácido linoleico y borraja gamma, y ácido oleico de olivo, omega 9. Los ácidos grasos cumplen varias funciones en el organismo, como son mantener la temperatura corporal, mejorar...
4: Territorio animal.
5: El hámster. El hámster es uno de los roedores domésticos más queridos y la opción predilecta para introducir a los niños en la responsabilidad de cuidar una mascota. Estos pequeños animales, nativos de regiones semidesérticas, destacan por ser criaturas predominantemente nocturnas, lo que significa que concentran toda su energía, juegos y actividades de exploración durante las horas de la noche. Son famosos por sus abultados abazones, las bolsas en las mejillas que usan para transportar alimento con gracia hacia sus nidos. Requieren una jaula bien acondicionada con túneles y, muy especialmente, una rueda de ejercicio, donde puedan correr kilómetros para mantenerse saludables y liberar el estrés. Aunque son animales solitarios que prefieren vivir sin otros de su especie, desarrollan un vínculo muy cercano con sus dueños mediante la interacción diaria y el manejo suave.
6: Una vuelta al mundo.
5: Singapur. Singapur es una ciudad-estado futurista que se ha consolidado como el puente financiero y tecnológico más limpio, verde y eficiente entre Oriente y Occidente. Destaca mundialmente por su exitosa convivencia multicultural, uniendo armónicamente a comunidades de origen chino, malayo, indio y una inmensa población de expatriados occidentales. Su arquitectura vanguardista desafía la gravedad de los icónicos invernaderos de Gardens by the Bay y el impresionante complejo Marina Bay Sands. La gastronomía singapurense es el reflejo fiel de su diversidad, combinando mercados callejeros galardonados con los restaurantes más sofisticados. Singapur es, en definitiva, el modelo global de una metrópolis sostenible, próspera y multicultural, orientada con paso firme hacia el desarrollo del mañana.
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4: Fíjense que ahora con la globalización he visto que se dice de diferentes formas en el caló o en el habla cotidiana. Hay diferentes formas de referirse al trabajo. No, en México ya sabemos que chamba, que viene de chamber, que iban los norteños a pedir en la Chamber of Commerce el permiso para trabajar. En Argentina es laborar, laburar, estoy laburando, laburando, que viene de laborare, del italiano laborare, que quiere decir trabajar, que viene a su vez de labrar, es labrar la tierra, en latín laborare. Y también en España se dice curro, currar, que viene de una palabra gitana que tiene que ver con el trabajo. Entonces es currar. Ahora ya saben, chambear, laburar y currar.
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1: Y ya estamos de regreso en este programa Estilo de Vida de Jerry Medina, aquí en Grupo Fórmula, abriendo la conversación.
8: Yo te quiero preguntar algo ahorita que estás diciendo esto. Entonces, ¿algo tiene que ver por ahí también con la tiroides? Porque la tiroides también regula temperatura, ¿o no?
0: Sí, aquí estaríamos hablando, por ejemplo, de que si la tiroides en un momento dado empieza... Ahorita estábamos hablando de lo que es el metabolismo, ¿verdad? El metabolismo va a hacer esa función innata del organismo entre lo que vienen a ser las cuestiones de equilibrio, de lo que viene a ser, por ejemplo, calor, frío... y de otro tipo de situaciones. Entonces, estamos hablando de que los triglicéridos van de la mano con el metabolismo, pero ahora estamos mencionando, lo mencionaste también en este momento, Miri, la tiroides. Dentro de las múltiples funciones que tiene la tiroides, una de ellas es también el control del metabolismo. ¿Esto qué quiere decir? Entonces, los triglicéridos me ayudan al metabolismo, la tiroides me ayuda al metabolismo, pero es que estamos hablando de que para el estudio luego dividimos la tiroides por aquí, los triglicéridos por allá, pero si lo vemos todo
8: integral,
0: en conjunto integral, tenemos varias formas de controlar el metabolismo. Y en este caso, por ejemplo, la tiroides sí, efectivamente, dentro de sus funciones está el control del metabolismo. Al manejar el metabolismo, puede ser que esté elevado o disminuido en la tiroides. Por ejemplo, un hipertiroideo tiene un metabolismo acelerado, ¿verdad? Porque está la tiroides trabajando de más. Entonces ellos no van a tener problema con las grasas porque las van a estar quemando muy rápidamente. El problema va a ser con los hipotiroideos, que van a tener un metabolismo disminuido y que probablemente no están quemando bien las grasas. Al no estar quemando bien las grasas, entonces por ende las cuestiones de los lípidos, en este caso colesterol y triglicéridos, van a tender a subir, pero secundarios a la tiroides. Aquí tenemos que ver siempre de que el metabolismo, como lo estábamos diciendo, me puede ser controlado por allá, por acá, por este lado, por varios factores en el organismo. Metabolismo, entonces, por tiroides, bajo va a ser por hipotiroidismo. Eso va a hacer entonces que va a ser muy recurrente en una persona hipotiroidea, que en sus estudios me ande saliendo siempre con colesterol y triglicéridos altos. ¿Qué va a pasar aquí? Tengo pacientes por hipotiroidismo, de que los triglicéridos les puede rebasar también los 1000 miligramos por decilitro.
8: Órale.
0: Estamos hablando que son cifras elevadas.
8: Cuando no se están tomando su tratamiento.
0: Esa pregunta también es interesante, Miri, porque hay pacientes que sí se toman el tratamiento, pero resulta de que a pesar de que se están tomando el tratamiento para hipotiroidismo, probablemente su dieta no está siendo tan adecuada. Entonces, hay pacientes que sí se toman el tratamiento para la tiroides, pero descuidan un poquito por ahí la dieta. Ahora, puede ser lo contrario. Puede ser pacientes que sí se están cuidando en la dieta, pero están descuidando el tratamiento para el hipotiroidismo.
8: Claro.
0: Entonces, va de la mano las dos cosas, ¿verdad?
8: Pero sí se puede controlar si tú te tomas tu tratamiento y tienes una dieta.
0: Definitivamente. Ahora, también qué bueno que se está mencionando. Hay pacientes que sí llevan buena dieta y que sí toman su tratamiento para hipotiroidismo. Con todo y eso, puede ser que tengan triglicéridos y colesterol, sobre todo triglicéridos muy elevados. Hay pacientes que, a pesar de que llevan tratamiento para tiroides y buena dieta, van a necesitar tratamiento para bajar triglicéridos. Hay pacientes que definitivamente sí tienen que, pues, el organismo un poquito ya no les está...
8: A mí me pasa eso con el colesterol.
0: Exactamente.
8: Con el triglicérido, no, ese siempre ha estado bien, pero el colesterol es el que empieza como loquito.
0: Exacto, o sea, hay pacientes que llevan buena dieta, que toman su medicamento para la tiroides, pero de cualquier forma, colesterol y triglicéridos para arriba. Son pacientes que de todos modos entonces tienen que tomar algún tipo de medicamento para lo que viene a ser bajar triglicéridos. ¿Por qué? Porque no les está siendo suficiente el control del hipotiroidismo ni la cuestión de buena dieta. Tienen que tomar medicamento eventualmente para bajar colesterol o triglicéridos, porque esto nos lleva de la mano al infarto.
1: ¿Qué puede provocar, por ejemplo, unos triglicéridos muy ya fuera de control, doctor?
0: Aquí estrictamente hay que tomar en cuenta de que triglicéridos, estamos hablando que son grasas, colesterol también son grasas. Los triglicéridos empiezan a circular en la sangre, pero el colesterol, aparte de que empieza a circular en la sangre, forma placa al interior de la luz de los vasos. Mientras esa placa esté fija, puede ser que en un momento dado obstruya la luz de un vaso. Si obstruye la luz de un vaso periférico, estamos hablando de una pierna o algo así, pues quizás el problema lo vamos a ir controlando, ¿verdad? Pero si nos imaginamos que obstruye la luz de un vaso cerca del corazón, puede ser que el riego sanguíneo al corazón disminuya y que pueda empezar con problemas, pues, de un preinfarto, una angina, angina de pecho, cosas ya delicadas, ¿verdad? Si esta obstrucción a un vaso pudiera ser en el cerebro, la misma sintomatología, mala oxigenación, mala distribución del riego sanguíneo en cerebro. Entonces, ¿qué es lo que pasa? Potencialmente problemas graves. Igual. Podemos tener
8: esos son los más graves, ¿verdad? Corazón, cerebro y pulmón.
0: Efectivamente. Entonces, estamos hablando de problemas importantes. De ahí viene entonces que nosotros debemos de saber que los triglicéridos son buenos. Ya dijimos, es una reserva, nos da protección, nos da calor. Pues de alguna manera nosotros tenemos que saber que no son malos, pero son malos cuando estos se disparan. Ya dijimos, por ejemplo, el hipotiroidismo, pero vámonos a cosas más sencillas. Dentro de las más sencillas, el consumo del refresco. Por ejemplo, el refresco que tiene alto contenido de azúcares refinadas me va a disparar los triglicéridos. Las harinas refinadas también me va a disparar los triglicéridos. Algo más sencillo, pero pues frecuente, el alcohol. El alcohol también me va a subir, me va a elevar las calorías y también me puede disparar los triglicéridos. Recordemos de que el hígado almacena grasas y el sobrante va a ser formado en triglicéridos. Entonces, los triglicéridos en rangos normales son buenos, pero los triglicéridos elevados definitivamente me puede llevar de la mano a eventos y a enfermedades, pues, que pueden ser fatales inclusive.
1: Ahora, colesterol. ¿Cómo el colesterol? Doctor.
0: El colesterol viene a ser otro tipo de grasa, pero estrictamente es diferente. Aquí lo que nosotros tenemos que hacer para pasar al colesterol es decir, ¿qué es lo que me va a funcionar mal con los triglicéridos? El cigarro, definitivamente. Uso excesivo o consumo excesivo de alcohol. Algunos medicamentos, dentro de los medicamentos, hay algunos medicamentos antiinflamatorios, esteroideos, principalmente, que se contraponen con los triglicéridos.
8: Por eso no es bueno andárselos tomando a cada rato.
0: O siempre bajo la prescripción, claro, médica. Ya dijimos, por ejemplo, algunas enfermedades genéticas, definitivamente la tiroides, aquí entra de la mano, la diabetes, sobre todo la diabetes tipo 2, y algunas enfermedades del hígado, porque ya dijimos que el hígado es el que va a almacenar las grasas y los sobrantes se convierten en triglicéridos. Pero si el hígado no me está trabajando bien, entonces de aquí el hígado no va a estar desempeñando bien sus funciones. ¿Qué puede ser en el hígado? Una hepatitis, secuelas de una hepatitis, una cirrosis, una esteatosis hepática. Hay que tomar en cuenta, por ejemplo, los triglicéridos son grasas. Algo que también luego sale...
8: La esteatosis,
0: algo que sale mucho, por ejemplo, en una química sanguínea, es cuando hay una parte en las que son las bilirrubinas, bilirrubina total, directa e indirecta. Regularmente en una química sanguínea, abajito de las bilirrubinas, vienen unos parámetros que dicen transaminasas, glutámico oxalacética, glutámico pirúvica. Cuando estas salen elevadas, no muy elevadas, me puede estar hablando de grasa en el hígado.
1: ¿Por qué les parece si nos vamos a una brevísima pausa y regresamos a este su programa Estilo de Vida?
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2: Vamos a una breve pausa y regresamos a su programa Estilo de Vida.
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5: El pez dorado. El pez dorado, también conocido como carpa dorada, es el habitante por excelencia de los acuarios domésticos en todo el mundo, debido a su belleza y sus llamativos colores. Este animal acuático destaca por su resistencia y longevidad, pudiendo vivir muchos años si se le proporciona un tanque espacioso con un sistema de filtración de agua eficiente y un mantenimiento regular. Contrario al mito popular de su mala memoria, los peces dorados son criaturas capaces de reconocer a sus dueños, asociar estímulos y aprender rutinas sencillas de alimentación. Observar su nado pausado y elegante tiene un comprobado efecto relajante y terapéutico, reduciendo los niveles de estrés y ansiedad en las personas. Son la opción de mascota ideal para quienes aprecian la belleza contemplativa de la naturaleza y buscan un compañero silencioso y estético.
10: Una vuelta al mundo.
5: París, Francia. París, la célebre ciudad de la luz, es un faro global de elegancia, arte, intelecto y romanticismo que ha cautivado a viajeros durante siglos. Sus amplios bulevares y la majestuosa Torre Eiffel enmarcan una urbe que es sinónimo de alta costura, diseño vanguardista y alta cocina sofisticada. Más allá de su innegable herencia histórica, el París contemporáneo es un crisol multicultural sumamente diverso, donde comunidades de origen africano, asiático y árabe aportan dinamismo a barrios bohemios como el Belleville y Montmartre. Sus museos de clase mundial como el Louvre y sus icónicos cafés a la orilla del Sena siguen siendo el punto de encuentro de artistas, pensadores y estudiantes internacionales, consolidando su estatus como una de las metrópolis más influyentes del planeta.
10: Explorando la naturaleza.
11: Playa de las Cuevas de Benajil, Portugal. Esta playa exótica se encuentra escondida dentro de una colosal cueva marina en la región de Algarve. La erosión del viento y el agua esculpió una impresionante cavidad de piedra caliza que posee una abertura circular en el techo, permitiendo que la luz del sol entre e ilumine la arena dorada del interior. El acceso a este santuario natural se realiza únicamente por vía marítima, ya sea nadando, en kayak o en barco, ofreciendo un refugio de paz verdaderamente espectacular y secreto.
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11: Las jirafas tienen la lengua de color azul oscuro para evitar quemaduras solares mientras comen hojas de los árboles altos.
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1: Y ya estamos de regreso en este su programa Estilo de Vida, de Jerry Medina, aquí en Grupo Fórmula. Estamos con el doctor Víctor López Ocampo. Adelante, doctor, recortamos para que nos hablara del colesterol.
0: Ya sí,
1: nos
0: habló de aquí ya para acabar con los triglicéridos, cuando en este parámetro de lo que viene a ser la química sanguínea, estas transaminasas salen ligeramente elevadas, me está hablando de probable esteatosis hepática, que ¿qué quiere decir? Grasa en el hígado. Regularmente es algo muy habitual, muy frecuente, que no nos debe de ocasionar mayor problema. Ahora, si estas transaminasas sí salen muy elevadas, puede ser que ya me esté hablando de un daño hepático más importante, como secuelas de una hepatitis o probablemente una cirrosis, que va a ser por consecuencia que el hígado no esté funcionando bien y que tengamos problemas con el almacenamiento, funciones de glucosa o las cuestiones aquí de la transformación de los triglicéridos. Otra grasa que es muy importante y que va de la mano, que regularmente, y eso también siempre sale en una química. Cuando estamos hablando de una química sanguínea, hay veces que el médico acostumbra pedir, porque eso es lo que más le interesa, por decirlo de esta manera, una química sanguínea base regularmente es de 6 elementos. En una química sanguínea de 6 elementos te va a estar manejando lo que es la glucosa, la urea, la creatinina, que es la función renal, luego te va a estar manejando el ácido úrico, luego te va a estar manejando colesterol, triglicéridos. Entonces aquí es lo de base, pero casi que en una química sanguínea, aún la de más base siempre te va a manejar colesterol y triglicéridos. En la que viene más completa ya luego te maneja el colesterol de baja densidad, que es el, ahí lo refiere como el HDL. El de baja densidad es el LDL. El de alta densidad es el HDL. ¿Cuál es el malo estrictamente? Hay varios colesteroles. Luego hay una relación de colesterol con de alta y de baja densidad. Hay colesterol de muy baja densidad. Los colesteroles de baja densidad y de muy baja densidad son los malos, porque son los que te llevan de la mano a problemas regularmente vasculares. Dentro de lo que viene a ser la química sanguínea, que ya no es la de 6 sino la completa, hay un parámetro que viene, colesterol LDL. Este es el malo, este hay que tener cuidado. Su límite máximo está en 100. Regularmente el paciente pues anda por ahí abajito. Un 110 pues no es tan malo, pero hay pacientes que andan en 200 y demás. Si estamos hablando, pensemos, un paciente con colesterol LDL, que es el de baja densidad al doble, 200, triglicéridos, que lo máximo serían 150, que esté en 300, y triglicéridos que está, y colesterol que debería, el total, que debería estar en 200 y que anda también en 300, hay una suma en la química sanguínea que dice índice aterogénico. El índice aterogénico regularmente debe de estar en 4, pero hay pacientes que te sale en la suma de todo 5, 6.5, 7. Ahí te está diciendo cuidado. ¿Por qué? Porque resulta que este paciente, en la suma de todo lo anterior, el índice aterogénico está elevado. Hay que tener mucho cuidado. Ahora, si a esto le sumáramos probable hipertensión, probable diabetes, la edad, entonces ahí nos está diciendo mucho cuidado, estás en riesgo de un infarto.
8: ¡Sostres!
1: Oiga, doctor, ¿y cuánto tiempo se tarda en desarrollarse el colesterol para poderse volver, pues, como tú, usted dice?
8: El colesterol es un... No lo entiendo, es alguien que no... Porque a lo mejor muchas veces es porque tiene sobrepeso, porque come muchas grasas. Otras veces por el desajuste hormonal, ya estás en la menopausia y el colesterol ya se fue a las nubes. Otras veces por genética. ¿Qué onda con
1: el colesterol? A ver, cuéntanos más bien.
0: Aquí hay que tomar en cuenta, Miri, Marquito, nuevamente, que el colesterol es bueno.
1: Sí,
0: que el colesterol es bueno. Está malo también cuando se nos va del control, ¿verdad? Pero el colesterol es una grasa que se encuentra principalmente en todas las células del cuerpo.
1: ¿En todas?
0: El colesterol les da vida, por decirlo de esta forma. Les da el equilibrio, les da movilidad, les da energía. Viene a ser un poco la comida también de la célula. Recordemos, por ejemplo, que los triglicéridos dan esa reserva de energía. El colesterol viene a ser algo muy parecido. El colesterol es malo cuando se nos va, como los triglicéridos, de las manos, pero el colesterol en rangos normales activa la función de la célula. El colesterol es una sustancia grasa que se encuentra en casi todas las células del organismo. El cuerpo necesita algo de colesterol para producir principalmente hormonas. Algo más que produce el colesterol es la vitamina D, y hay otras sustancias que ayudan para que se digieran bien los alimentos. En sí, el colesterol circula por todo el cuerpo. ¿Cuál sería la ventaja de que el colesterol debemos de mantenerlo en rangos normales? Cuando el colesterol se nos va de las manos, cuidado, porque entonces estas grasas, sobre todo el colesterol, lo que mencionábamos, forma placa. ¿Qué cosa es la placa? Es ese acúmulo de grasa a la luz de un vaso. ¿Qué es un vaso? Pues una vena o una arteria. Si este vaso, imaginémonos, está en el corazón, como lo decíamos, y esta placa ya es grande, no ha obstruido totalmente una de las venas o de las arterias principales del corazón, que son, digamos, de esta forma, las coronarias. Entonces la sangre está pasando con dificultad, pero está pasando. ¿Qué es lo primero que va a tener entonces esta persona? Se le llama angina de pecho, porque el corazón se sigue nutriendo, pero no en la cantidad suficiente. Pero si esta placa fuera suficiente y tapa alguno de las venas del corazón, principalmente alguna de las coronarias, entonces esta parte del corazón deja de estar nutriéndose, infarto. Si el infarto es pequeño, el paciente lo va a poder contar. Pero si el infarto es un poquito grande, adiós. Definitivamente.
8: ¿Qué es una colesterolemia?
0: Una colesterolemia viene a ser, pues, el acúmulo de lo que viene a ser ya la función, ya sería el nombre técnico, vamos a decir, del colesterol en vasos, ¿no? No vamos a decir estrictamente tiene colesterol alto, tiene colesterolemia. Sería como lo mencionaríamos en una nota médica. Colesterolemia, ¿verdad?
8: ¿Y
0: que estrictamente viene a ser colesterol alto?
8: Pues ese colesterol también se puede acumular en la bilis, ¿cómo se llama la que está con la bilis? ¿Se
0: me fue el nombre? ¿El páncreas?
8: El páncreas. No, el páncreas y el de arriba, el que es el tinaco del hígado.
0: El tinaco, ya te entendí, lo que es la vesícula.
8: La vesícula.
0: Bueno.
8: Tinaco, bueno, yo le puse tinaco.
0: Estuvo bien dicho. Aunque aquí el tinaco estaría abajo estrictamente, ¿no?
8: Sí, pero es como el tinaco, ¿no? Lo que le va sobrando, se la venta.
0: Sí, definitivamente, sí se puede almacenar ahí. Recordemos de que el hígado viene a ser esta glándula, un extenso laboratorio, ¿verdad? Que va a manejar lo que son los triglicéridos, que va a manejar lo que es la glucosa, que va a manejar el colesterol. Entonces, como va a estar manejando también el colesterol, alguna cantidad va a ser desechada por lo que viene a ser la vesícula y que va a pasar también a duodeno. Pero entonces sí, definitivamente, aquí lo que viene a ser la vesícula puede llegar a formar piedras que pueden ser de grasa o que pueden ser piedras de calcio, puede ser de varias formas. Pero sí, definitivamente, de que pueda formar una piedra consecuente por el colesterol, sí, definitivamente existe esa posibilidad.
1: Oiga, doctor, ¿y el colesterol?
8: ¿Cómo ves, maldito?
1: No, está brutal.
8: El maldito
1: está,
8: colesterol, sí. Aunque él le caiga bien, pero luego... Pero
1: dice que controlado bien.
8: Controlado es buena onda.
1: Pero si ya está descontrolado. Oiga, y en la población, por ejemplo, aquí en México, ¿qué tal lo tenemos? Porque yo creo que la gran
8: cantidad de la población... Yo creo que todo el mundo a determinada edad tiene el colesterol volando.
1: Exacto. A ver, cuéntenos.
0: Lo que se está mencionando, lo que mencionas, Miri, también es importante. El colesterol empieza a ir en incremento. Ajá. De acuerdo a la edad.
8: Increciendo.
0: Efectivamente, por ejemplo, una persona, hablemos, entre los 20 y los 30 años, regularmente no tiene mayor problema de colesterol. A partir de los 40 empieza a haber este problema, pero también empieza a haber este problema porque también a partir de los 40 empiezan ciertas actividades a disminuir, tanto en el hombre como en la mujer.
8: Las hormonas sexuales.
0: Exactamente. Y la mujer, por ejemplo, empiezan a las cuestiones premenopáusicas, empieza a haber menos protección de estas hormonas y queda más descubierta. Desafortunadamente, la mujercita, en este sentido, las hormonas todas estas la van a proteger no solamente para colesterol, triglicéridos, sino para muchas enfermedades.
1: Pero ¿qué les parece si nos vamos a una brevísima pausa y regresamos a este programa
12: Estilo de Vida?
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14: Enzimas digestivas. El sistema digestivo produce enzimas digestivas de forma natural para ayudar a transformar los alimentos en sustancias que el propio cuerpo pueda absorber y utilizar nutrientes como los carbohidratos, las proteínas, las grasas, las vitaminas y los minerales de los alimentos. Las enzimas digestivas son generadas en su mayoría por el páncreas, en pequeñas cantidades desde el intestino y la saliva, en específico para ayudar a descomponer los hidratos de carbono, las grasas y las proteínas de los alimentos, de modo que nuestro cuerpo pueda absorber los nutrientes a través de la barrera intestinal y llegar al torrente sanguíneo para que lleguen al órgano que los necesite. Vamos a una breve pausa y regresamos a su programa Estilo de Vida.
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18: 44 años después, la Guerra de las Malvinas se mantiene como un capítulo abierto para los argentinos. Eduardo Sacheri viaja al pasado para publicar la segunda parte de un proyecto dedicado a revivir lo ocurrido en aquellos convulsos meses de 1982. ¿Qué quedará de nosotros? Es la historia de tres jóvenes, Carlitos, Antonio y el Conejo, quienes un día de abril son llamados para integrarse a las Fuerzas Armadas y ocupar las islas tras el anuncio triunfal de su recuperación lanzado por la Junta Militar que gobernaba el país. Lo que parecía una aventura, muy pronto se transformó en pesadilla. El territorio inhóspito, el clima hostil y la improvisación, combinadas con la crueldad de los mandos militares hacia sus propias tropas, hicieron de los reclutas carne de cañón incluso antes de una guerra que nadie esperaba. Sacheri retrata con crudeza la supervivencia de sus protagonistas en una historia cambiante que transita de la inocencia a la brutalidad.
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19: Caminando por México.
20: Izamal, Yucatán, conocida como la ciudad de las tres culturas. Esta bellísima localidad yucateca destaca porque prácticamente todos sus edificios y templos están pintados de un radiante color amarillo. El majestuoso convento de San Antonio de Padua, construido sobre una antigua pirámide maya, domina un entorno donde el pasado prehispánico, la época colonial y la vida moderna coexisten con absoluta armonía.
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1: Ya estamos de regreso en este programa Estilo de Vida de Jerry Medina, aquí en Grupo Fórmula. Estamos con el doctor Víctor López Ocampo.
8: Y yo quiero decir una acotación.
1: Triglicéridos y colesterol.
8: Quiero decir una acotación. Sí. Por eso nos deben de consentir y cuidar mucho a las mujeres.
1: ¿Ya viste,
8: comprendernos,
1: Sophie?
8: Y querer.
1: ¿Ya viste, Sophie?
0: Sin duda. Uh-huh. Sin duda. Así debe de ser.
1: Exacto.
8: Ok, ya. Gracias, doctor. ¿Acotado esto? Entre la edad y ser mujer nos va del nabo.
0: Sí, aquí hay que tomar en cuenta, por ejemplo, se menciona qué cosas pueden aumentar tus niveles de colesterol, triglicéridos, en este caso de colesterol, definitivamente la edad. Los niveles de colesterol empiezan a aumentar de acuerdo a cómo el cuerpo envejece, y tanto en el hombre como en la mujer. Aquí en el caso de la mujer, después de los 40 sí viene a haber una elevación sustancial de lo que viene hacer el colesterol en sangre. El sexo también viene a funcionar mucho, aunque aquí la cuestión viene a ser un poquito más hacia el hombre. Se menciona que después de los 40 años la elevación del colesterol va a ser más en el hombre que en la mujer, aunque en la mujer las cuestiones de la menopausia van a tener muchas cosas que ver. Otro tipo de afecciones de la salud, como ya lo habíamos mencionado, algo directamente al hígado, al páncreas, algo que es bien importante, la diabetes que viene a ser, mencionabas hace un ratito, Marquito, por ejemplo, cierta frecuencia, por ejemplo, diabetes en México tiene cifras pues algo elevadas, ¿no? La población en México estaríamos hablando que está en proporción aproximadamente al 15%. Entonces, pues son cifras bastante elevadas. También, aparte de lo que estamos mencionando, algún tipo de medicamentos, como en los triglicéridos, también van a ser los corticoides, algunos medicamentos que se tienen que dar después de un trasplante de órganos, algunos medicamentos para algunas enfermedades cardíacas. Esto es importante mencionar, enfermedades cardíacas. No es lo mismo los antihipertensivos. Un antihipertensivo es algo que se maneja para bajar la presión arterial sistémica. No es estrictamente, tiene efectos posteriores al corazón, pero no es un elemento cardíaco. Efectivamente, el tabaco, el alcohol, todo este tipo de cuestiones nos van a llevar de la mano a que estemos controlando nuestras cuestiones de colesterol. Siempre tenemos que tener en cuenta estudios, esto es básico, para colesterol y triglicéridos, una química sanguínea. Una química sanguínea de base, aunque sea la de 6 elementos, que ya mencionamos, trae glucosa, urea, creatinina, ácido úrico, colesterol, triglicéridos. Ya con eso nosotros vamos a ver. Si quiero una más completa, exacto, pues pido una de 30 o más elementos que ya trae los demás colesteroles, el de alta, de baja densidad, el de muy baja densidad, trae transaminasas, en fin, trae ese tipo de cosas. Entonces, de base, siempre una química sanguínea.
1: Eso nada más, y ya lo lleva el médico y el médico ya le explica cómo claro, está su situación.
8: ¿Y por qué es que tú tienes el colesterol alto? Porque
1: pues genética, cada quien, malos hábitos, ¿sí? el estrés también, fumar, ¿verdad?
8: En el INER hay unos, ¿cómo se llama? Unos pancartas que se ve como al fumar el colesterol aumenta muchísimo, fíjate.
0: Sí, el fumar da mucho.
8: Una varita de nardo y delgadito y comas muy bien. Si fumas en exceso también sube muchísimo el colesterol.
0: Así es, hay que tener en cuenta que el colesterol nos puede llegar de varias formas. ¿Cómo combatimos el colesterol? Pues teniendo un adecuado consumo de grasas, principalmente de grasas sobresaturadas, grasas y o harinas muy refinadas. Todo esto lo tenemos que tener cuidado. Si podemos hacer, hay que hacer ejercicio. Yo en lo particular como médico no me toca decir no fumen, no tomen, pero pues definitivamente si lo hacen que sea con moderación. Por ahí ya me han dicho alguna ocasión, o se fuma o no se fuma. Bueno, lo ideal es no fumar. Lo ideal es no tomar, ¿verdad? Pero pues yo a mí lo que me queda poniéndome un poquito en la posición del paciente, que sea con medida, y definitivamente con medida me voy más a lo que es el alcohol. Al tabaco si pueden quitarlo, definitivamente sí, porque el tabaco de la mano va con cáncer de colon, va con problemas de estómago, cáncer de estómago, va con asma, va con cáncer todo, esófago, casi que con todo lengua, lo que le busquemos,
8: de mama.
0: El tabaco sí es muy, muy agresivo, muy nocivo. Creo que ahí sí, para que veamos, es bastante menos agresivo el alcohol y con sobre todo con medio.
1: Es que los vicios, ¿cómo afectan el cuerpo, sí, doctor? Y no lo entendemos.
8: ¿Qué podemos tomar para el colesterol, doctor?
0: Aquí lo que nosotros debemos de tomar, si ustedes están tomando algún medicamento porque los triglicéridos están disparados, no suspendan lo que su médico les dio. No suspendan lo que su médico les dio para colesterol y triglicéridos. Si el colesterol y los triglicéridos no están muy disparados o queremos complementar el tratamiento de mi médico, tomen el pre-G, ya sea el Gol o el Diamante, antes del desayuno y de la comida. Tomen los probióticos, también pueden ser antes del desayuno y la comida. Tomen el omega 5, eso va a ser después de desayuno, comida y cena. Tomen los ácidos grasos, van a ser después de desayuno, comida y cena. Tomen la Q10, un excelente protector cardíaco. Eso va a ser antes de comida y cena. Y si por ahí nuevamente lo menciono, anda el azúcar empezando a darnos algún problema, CG Max o CG Plus, 2 veces al día. Entonces, repito, si me lo permiten,
8: claro,
0: el pre-G, los probióticos, omega 5, ácidos grasos, Q10 y el CG Max o CG Plus, 2 o 3 veces al día. Desde luego, esto descansa con una excelente dieta. Reduzcan en la mayoría y en las posibilidades azúcares refinadas, harinas refinadas, carnes rojas, reduzcanle un poquito. El huevo ha entrado mucho en problemas y en discusión de que si es bueno o es malo. Tengo compañeros que sostienen que el huevo no da mayor problema. Yo en lo particular, para quitarme un poquito de y caer un poquito en la media, yo digo, pues reduzcan un poquito el huevo, síganlo consumiendo.
8: La clara.
0: Efectivamente, pero aquí pasa una cosa, mire, que hay personas que se comen sus 3 huevos diarios, por ejemplo.
8: A Candoba se come 6.
1: No, nada más.
0: ¿Sí? ¿6 se come?
1: 5 diarios. Ah, de desayuno. Y no, estoy muy bien en eso.
0: Ah, bueno, ¿sí? Qué bueno que lo estás mencionando. Si él está consumiendo 5 huevos diarios, ajá, pero te estás haciendo tu química sanguínea, sin problema.
1: Sí, claro.
0: ¿Verdad? Pero aquí, ahora ya que estamos hablando de la química sanguínea, se recomienda, por ejemplo, entre los 20 y 30 años, cuando menos cada 2 años. Y de los 30 en adelante, cuando menos una vez al año. Si eres diabético, si eres hipertenso, si tienes ya problemas de colesterol, de tiroides, inclusive se recomiendan 2 veces al año.
1: Mira, mi yo,
0: personas de más de 60 años, cuando menos una vez al año.
1: Sí, para poder estar bien, así doctor. Es. Porque si no, ahí te sale de control y de balance.
8: Sí, todo lo que te puede afectar.
1: Todo lo que te puede afectar. Claro. Entonces, la química sanguínea, doctor.
0: La química sanguínea. Ahora, si quisiéramos ser un poquito más completos, vámonos de la mano con la química sanguínea, biometría hemática y general de orina. ¿Por qué? Porque en la biometría hemática me puede dar otro tipo de parámetros muy relacionados con la hemoglobina, el hematocrito, algún tipo de infección. Y en la general de orina, en el general de orina, regularmente estamos expulsando algún tipo de sustancias. Por ejemplo, personas que tienen colesterol, triglicéridos, de la mano muchas de las veces tienen elevado el ácido úrico. Y el ácido úrico sale en orina porque se están arrojando cristales. Entonces, sería, Miri, Marquito, química sanguínea, biometría hemática y general de orina. Si en un momento dado tengo problemas por ahí de tiroides, recuerden, es un medicamento para la tiroides, una buena dieta, pero a lo mejor necesitan estar tomando un medicamento para triglicéridos y colesterol, y nos vamos a apoyar con los probióticos, el omega y los ácidos grasos, pero no suspendan su medicamento porque eso nos lleva de la mano a riesgos cardíacos.
1: Y tomar agua y hacer ejercicio ya.
0: Definitivamente,
1: también,
0: ¿no? Qué bueno que lo mencionas, tomar agua suficiente, hacer ejercicio y pues bueno, regularmente cuando tenemos colesterol, triglicéridos, pues hay que tener mucho cuidado, estarnos haciendo nuestros exámenes.
1: Doctor Víctor López Ocampo, le agradecemos en el alma que nos haya acompañado.
0: Como siempre, les agradezco mucho, Sofía Bani, David Oseguera, Miriam Díez, Marco Antonio Silva, un placer estar con ustedes.
1: Un placer, Miri, nos despedimos.
8: Para todos un gran abrazo y que tengan un excelente día.
1: A nombre de Jerry Medina, les agradecemos que nos hayan acompañado en este su programa
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6: Nuestras palabras tienen un peso enorme en la vida de nuestros hijos. Cuando los criticamos constantemente, quizá pensamos que estamos ayudándolos a mejorar, pero muchas veces terminamos haciéndolos sentir que nunca
2: nunca son suficientes. Un niño que escucha todo el tiempo que se equivoca, que no puede o que lo hace mal, puede crecer con miedo, con inseguridad y con poca confianza en sí mismo. Claro que nuestros hijos necesitan límites y correcciones, pero también necesitan saber que pueden equivocarse sin dejar de sentirse amados. En lugar de señalar cada error, podemos acompañarlos, explicarles y darles la oportunidad de aprender. Nuestra casa debe ser un lugar donde encuentren seguridad, no miedo. Corrige cuando sea necesario, pero nunca olvides abrazar, escuchar y reconocer sus esfuerzos. Sígueme en todas mis redes sociales como Gina Ibarra-TV.
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9: Una palabra que ha sido muy vilipendiada en México es edecán, para referirse a las mujeres que ayudan en los eventos o en algunos lugares como para recibir a la gente, etc. Pero realmente no tiene que ver con mujer y realmente viene del francés y era una palabra muy elegante porque edecán viene de aide de camp. Aide quiere decir, perdón mi francés, pero quiere decir ayuda de campo. Es aquella persona que ayudaba al capitán o al general dentro del campo a llevar las labores o que recibía a las tropas ajenas. Por eso aide de camp. Y de ahí edecán, que acabó en México llamándole edecarne y modelo edecán y tiene una connotación muy, muy negativa. Pero ahora ya saben de dónde viene.
5: 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Cuida lo que comes.
23: Fajitas de res con champiñones. Cocina tiras finas de bistec de res magra con una cantidad generosa de champiñones rebanados y cebolla. Sazona con pimienta y una pizca de sal. Es un plato proteico delicioso que no requiere grasas añadidas para destacar.
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26: Cinco de la mañana con 30 minutos tiempo del centro de México. Gracias por estar con nosotros esta mañana de miércoles. Miércoles 23 de septiembre de 2026, a nombre del equipo que hace posible este espacio informativo, Adriana Romero, Claudia Arellano, Rogelio Miguel, Álvaro López y Ricardo Díaz, les saluda Juan Manuel de Anda. Estamos transmitiendo en vivo a través del 103.3 de FM, el 970 de amplitud modulada y en todas las plataformas de Grupo Fórmula en streaming a través de YouTube en el canal de Grupo Fórmula Oficial. Recuerdo mis redes sociales con mucho gusto. Usted me puede seguir a través de X. Ahí me encuentra como @JuanMDeAnda, en Facebook Juan Manuel de Anda y en Instagram como Juan Manuel de Anda G. Tenemos información importante que se ha generado en las últimas horas y que estaremos compartiendo con usted en la próxima hora y media. Bueno, pues vamos con noticias del huracán Polo, que continúa siendo categoría 5 y se mantiene estacionario frente a las costas del Pacífico mexicano, con rachas de viento de hasta 260 kilómetros por hora. De acuerdo al pronóstico de el Centro Nacional de Huracanes, se contempla que este ciclón se degrade a categoría 4 a partir de mañana jueves, y según los modelos meteorológicos se prevé que tendrá una trayectoria paralela a las costas mexicanas. Pero vamos con Laura Cardoso, quien tiene más detalles al respecto. Laura, te saludo, buen día.
27: ¿Qué tal, Juan Manuel? Y el huracán Polo continúa como categoría 5 en la escala Saffir-Simpson al sur de las costas de Michoacán y Guerrero, donde su circulación mantendrá condiciones de alto riesgo por lluvias intensas, fuertes vientos y oleaje de hasta 9 metros de altura. Para hoy se pronostican lluvias muy fuertes en el sur de Jalisco, Colima, oeste y costa de Michoacán, costa y oeste de Guerrero, así como el este y sur de Chiapas. Además, se esperan lluvias fuertes en Chihuahua, Oaxaca, Veracruz, Tabasco, Campeche y Quintana Roo. Estas lluvias podrían estar acompañadas de descargas eléctricas y granizo, además de provocar encharcamientos e inundaciones. El mayor impacto marítimo se concentrará en las costas de Colima, Michoacán y Guerrero, donde se esperan vientos sostenidos de 50 a 60 kilómetros por hora, con rachas de hasta 90 kilómetros por hora. El oleaje alcanzará de 7 a 9 metros de altura, sin descartar mayores, mientras que en las costas de Jalisco y Oaxaca será de 2 a 3 metros. El mal tiempo también se extenderá a otras regiones de Chihuahua, Sonora, Durango y chubascos en Baja California Sur, Sinaloa y Nayarit. En el sureste, la onda tropical 41 provocará lluvias intensas y fuertes en Chiapas, Veracruz, Tabasco, Campeche y Quintana Roo. En la Ciudad de México se pronostican intervalos de chubascos, además de viento de 10 a 20 kilómetros por hora, con rachas de hasta 30 y 50 kilómetros por hora. También hay riesgo de encharcamientos durante las lluvias y las condiciones serán contrastantes, porque mientras esperan lluvias en amplias zonas del país, también continúa el ambiente caluroso a muy caluroso. Las temperaturas máximas alcanzarán 35 a 40 grados en regiones de Baja California Sur, Sonora, Sinaloa, Nayarit, las costas de Jalisco y Colima, así como Michoacán, Guerrero, Oaxaca, Chiapas, Chihuahua, Durango, Coahuila, Nuevo León, Tamaulipas y la península de Yucatán. El Servicio Meteorológico Nacional, Juan Manuel, mantiene vigilancia permanente sobre el huracán Polo y el monzón mexicano. Las autoridades advierten que las lluvias intensas pueden generar inundaciones, mientras que las rachas de viento podrían derribar árboles y anuncios. Además, los bancos de niebla podrían reducir la visibilidad.

0: Suspensión de actividades presenciales en planteles de todos los niveles educativos en 33 municipios de esta entidad. Tampoco habrá clases en los municipios de Aquila, Cuahuayana, Chinicuila, Coalcomán, Lázaro Cárdenas, Arteaga y Tumbiscatío, esto en Michoacán. Y ayer, allá justamente en Michoacán, se llevó a cabo una sesión de trabajo interinstitucional entre autoridades de los tres órdenes de gobierno, esto con el objetivo de salvaguardar la vida, la integridad y el patrimonio de la población ante los efectos de Polo. David Galván, tú tienes la información, te saludo, buen día.
1: Juan Manuel, muy buenos días, y luego de haber recibido la instrucción de la presidenta de la República para trasladarse hacia Michoacán y efectuar así los trabajos de coordinación respecto a los posibles efectos por el huracán Polo, que se mantiene con categoría 5 en el Océano Pacífico, la titular de la Coordinación Nacional de Protección Civil, Laura Velázquez, llevó a cabo un recorrido en el refugio temporal del Instituto Michoacano de Ciencias José María Morelos, con el fin de conocer las condiciones del espacio y su capacidad para brindar resguardo seguro a los pobladores que lo puedan requerir. En instalaciones también de la 16ª Base Naval en Lázaro Cárdenas, Michoacán, la coordinadora nacional efectuó el día martes la sesión ordinaria del puesto de comando de esa entidad ante el desarrollo de este ciclón, la cual encabezó la propia Laura Velázquez Alzúa. En este encuentro se detalló que participaron de manera presencial y virtual los titulares de Protección Civil de Guerrero, Michoacán, Jalisco y Colima, así como representantes de las Secretarías de la Defensa Nacional, de Marina, de Infraestructura, Comunicaciones y Transportes, así como la Comisión Federal de Electricidad y la Comisión Nacional del Agua. Y también algo muy importante que ha destacado la Secretaría de Marina es la actualización que se va dando del cierre de puertos en el Pacífico mexicano debido a este huracán. Para embarcaciones mayores, el cierre se mantiene en Guerrero, en los puertos de Acapulco y Zihuatanejo. También para embarcaciones menores en la misma entidad se incluye Puerto Marqués. En el caso de la navegación a embarcaciones menores, a que se utilizan sobre todo para actividades deportivas o de pesca, el cierre de puertos es en Colima, en el puerto de Manzanillo, en Michoacán, en Lázaro Cárdenas y en Oaxaca, en Puerto Escondido. Es por ello que se llama a mantenerse informados e implementar precauciones a la navegación y actividades de playa en estas zonas ante el paso de este meteoro, que no hay que perder de vista y mantenerse pendientes de las alertas de Protección Civil Nacional. Muy buenos días, Juan Manuel.
0: Muchísimas gracias, David, por tu reporte. Y bueno, pues los tres niveles de gobierno en alerta máxima ante la presencia de Polo, reitero, está en el Pacífico mexicano. Ayer la presidenta Claudia Sheinbaum señaló que, de acuerdo con los reportes, Polo no va a impactar directamente en tierra, pero está haciendo un llamado a la población de la zona costera a que atiendan las recomendaciones de las autoridades y se mantengan informadas.
2: Hasta ahora la información que tenemos es que no va a llegar de manera directa a la costa, va a estar bordeando el Pacífico, particularmente los estados de Jalisco, Colima, Michoacán. Y por favor, a toda la población de la costa del Pacífico, que esté muy atento. Hasta ahora son lluvias intensas, hasta el momento no se ve que vaya a entrar directamente a tierra.
0: Bueno, en otra información, allá en los Estados Unidos, en Nueva York, se está llevando a cabo esta reunión de la Asamblea General de la Organización de Naciones Unidas. Ayer tocó el turno de participar al presidente de los Estados Unidos, Donald Trump, quien, bueno, pues se fue duro nuevamente contra nuestro país, acusó a México de ser el epicentro del narcotráfico y también está exigiendo al gobierno federal recuperar el control del territorio. Escuchemos lo que dijo el presidente Trump.
3: México es el epicentro de la violencia de los cárteles. Lamentablemente resulta inaceptable que Estados Unidos comparta una frontera de 2.000 millas con un territorio controlado por cárteles enemigos. Por ello, México debe recuperar el control de su territorio frente a los enemigos de la humanidad.
0: Y bueno, también el presidente Trump dijo que mantiene una muy buena relación con el gobierno mexicano y destacó lo que consideró avances importantes en materia de seguridad y cooperación entre ambos países.
4: Security will be
3: y la seguridad llegará a México. Me enorgullece mucho decirles que tenemos una muy buena relación con el gobierno mexicano. Hemos logrado grandes avances.

0: muy importantes con México. Ellos tampoco quieren a los cárteles.
1: Bueno, pues también habló de Cuba, también habló de Irán y se refirió también al tema de la inteligencia artificial. Incluso, pues propuso cambiarle el nombre, cambiar el término de inteligencia artificial por superinteligencia. Vamos a escuchar lo que dijo el presidente Trump.
0: Estados Unidos también rechaza rotundamente cualquier intento de crear un plan global para controlar la inteligencia artificial, de la que tanto se habla ahora. En adelante, se denominará oficialmente superinteligencia, cambiando así el nombre. Y es que el uso de la palabra artificial hace que la inteligencia parezca falsa, da la impresión de que es falsa y no lo es. De hecho, es asombrosa.
1: Y bueno, México, el gobierno mexicano está representado allá en la ONU por el canciller Roberto Velasco, quien ayer se reunió con el canciller de Perú, Carlos Spa. Abordaron el rumbo que quieren darle a las relaciones bilaterales restablecidas el pasado 7 de agosto y también los planes para la reapertura de las respectivas embajadas. Pues así, la reunión de Naciones Unidas allá en Nueva York, en los Estados Unidos. Vamos con Jenny Valencia. Ayer el INEGI dio a conocer los resultados de la encuesta Intercensal 2025. Bueno, pues resulta que ya en México tenemos una población, ya somos más de 130 millones de habitantes. Cuéntanos, Jenny, buen día.
2: Hola, ¿qué tal, Juan Manuel? ¿Cómo estás? Buen día. Te informo que en 2025 en México residían 130.9 millones de personas, 51.9% mujeres y 48.1% hombres. La mitad tenía 32 años o menos. Al publicar los resultados de la encuesta Intercensal, el INEGI resaltó que había 39.7 millones de viviendas particulares. El promedio de habitantes por vivienda era de 3.3 personas. La presidenta del INEGI, Graciela Márquez Colín, resaltó que la encuesta Intercensal arrojó que se desaceleró el crecimiento de la población. El promedio de hijos e hijas disminuyó de 2.1 en 2020 a 1.9% en 2025.
3: En 2025, la población total estimada alcanzó 130.911.314 habitantes en el territorio nacional. Que la mitad de la población tenía 32 años cumplidos o menos, la encuesta Intercensal confirmó que la edad mediana continúa en aumento, signo de una transición demográfica en curso en el país.
2: Asimismo, manifestó que por entidades, el Estado de México es el que cuenta con mayor población, seguido de la Ciudad de México, Jalisco y Veracruz. Cabe destacar que 1.6 millones de personas se vieron obligadas a cambiar su lugar de residencia debido a la violencia o la inseguridad delictiva. Sobre los servicios de salud, la encuesta Intercensal arrojó que del total de la población, 72.5% estaba afiliada a alguna institución. Cabe destacar que entre 2020 y 2025, la proporción de hogares en los que al menos una persona integrante recibía ingresos monetarios de fuentes distintas al trabajo aumentó de 38.5 a 50.1%. En específico, los hogares beneficiarios de programas del gobierno pasaron de 25 a 41.4%. Asimismo, los hogares con integrantes que recibieron ingresos por jubilación o pensión aumentaron de 13 a 16.6%.
4: Es el reporte, Juan Manuel.
1: Muchísimas gracias, Jenny. Más adelante estaremos pues ampliando esta información, estaremos dando más detalles de esta información. Vamos a platicar con el titular de la Unidad de Estadísticas Sociodemográficas del INEGI, Mauricio Rodríguez Abreu. A ver, Jenny, si sigues ahí en la línea, también ayer se dio a conocer, ¿no?, que la canasta básica alimentaria pues ha registrado un incremento en el último mes.
2: Así es, Juan Manuel, y es que el presidente de la Alianza Nacional de Pequeños Comerciantes, Cuauhtémoc Rivera, reportó que de agosto a septiembre de este año aumentó 0.63% el precio promedio de la canasta básica alimentaria conformada por 44 productos, lo que equivale a 13.34 pesos al registrar un costo de 2.141.86 pesos. Así lo destacó al realizar un estudio de mercado. Escuchemos los detalles.
5: Los estados donde la canasta básica alimentaria alimentaria resultó más cara que los demás son el Estado de México, que cuesta 2,504.90 centavos, en Zacatecas con 2,394 pesos, en Jalisco con 2,335 pesos, en Colima con 2,324 pesos y en Nayarit con 2,280 pesos. Los productos que más aumentaron en el último mes fue cebolla, la naranja, la manzana, los chiles en escabeche y la avena finalmente.
2: Y es que aseguró que la inflación alimentaria, al igual que el incremento en el costo de los energéticos, apagones, al igual que desastres naturales e inseguridad, se combinan para presionar precios y golpear el consumo de los hogares. Es el reporte, querido Juan Manuel, excelente día.
1: Muchísimas gracias, Jenny, te mando un fuerte abrazo y gracias por tu reporte. Fitch Ratings, bueno, pues decide elevar su pronóstico de crecimiento de la economía de nuestro país en este 2026, lo pasa de 1 a 1.4%. ¿Cómo cerraron los mercados financieros el día de ayer? La segunda jornada de la semana, la Bolsa Mexicana de Valores concluyó con un avance de 1.45%. Allí en los Estados Unidos, en Nueva York, bueno, pues fue una jornada mixta. El Dow Jones perdió 0.36%, el Nasdaq arriba 0.45% y el Standard & Poor's también con una pérdida de 0.07 puntos porcentuales. En los mercados asiáticos han concluido ya operaciones en la tercera jornada de esta semana. El índice Nikkei sigue sin operar debido a la celebración de la Semana de la Plata y el resto de las bolsas están terminando con resultados mixtos. Y allá en Europa, en el viejo continente también los mercados están abriendo en el terreno mixto. El dólar interbancario está en 17 pesos con 30 centavos en ventanilla, en 16.79 a la compra y en 17.75 a la venta. El euro está en 19 pesos con 84 centavos. En los mercados internacionales, los precios del petróleo también, bueno, pues cerraron por debajo del nivel de los $100, presionados nuevamente por las esperanzas de diálogo entre los Estados Unidos e Irán. El Brent del Mar del Norte está ya en $99.25 por barril, el West Texas en $94.59 y la mezcla mexicana en $95.45 por barril. Bueno, vámonos con Maru Rojas, porque ayer en la Cámara de Diputados, el Pleno ya le dio luz verde en lo general y en lo particular a esta reforma que prohíbe la doble nacionalidad para quienes aspiren a competir por la presidencia de la República o busquen también alguna gubernatura o la jefatura del gobierno de la Ciudad de México. Cuéntanos, Maru, buen día.
6: 344 los votos a favor en lo general y ya menos 334 los votos a favor en lo particular, pero lograron esta mayoría calificada para una reforma constitucional de la doble nacionalidad. Un mensaje que asegura el coordinador de los panistas, Elías Lisha, tiene destinatario Marcelo Ebrard con una nacionalidad francesa, y en este caso la abstención en lo general fue del diputado de doble nacionalidad Jorge Luis Villatoro Osorio del Partido Verde, y ya en lo particular la única abstención fue de la diputada Araceli Mendoza Arias, la única independiente del movimiento de Sombrero por el Estado de Michoacán, Leonel Godoy, presidente de la Comisión de Puntos Constitucionales, el que defendió la iniciativa de la presidenta Claudia Sheinbaum, dio las condiciones y plazos en que se aprueba.
7: Entra en vigor, pero su aplicación es hasta el proceso electoral del 2028. La reforma no será aplicable a quienes se encuentren ejerciendo actualmente la presidencia de la República, una gubernatura o la jefatura de gobierno.
6: Samuel Palma César, presidente de la Mesa de Decanos, el que más veces ha sido diputado y senador de esta legislatura, dijo que antes las remesas eran mínimas, hoy que son millonarias en dólares, no se respetan los derechos de nuestros connacionales.
7: Alcanza alrededor de 60,000 millones de dólares anuales. Es una contribución que marca la energía, la capacidad, la fortaleza, y a través de esas remesas también muchas de nuestras regiones pueden en un momento determinado desarrollarse. Por lo tanto, esta es una reforma discriminatoria, regresiva, incomprensible, antidemocrática, antirrepublicana y sobradamente arbitraria.
6: y el que puso el dedo en la llaga del PAN, Germán Martínez. Dijo, si ya no se puede decir narcopartido o narcogobierno, encontró otro calificativo para los morenistas.
8: Los gatos viudos de Fidel Castro creen en los nacionalismos auténticos. Hoy esta reforma es una redada contra los derechos plenos de los mexicanos migrantes que tienen papeles. Con nosotros no cuenten. Nosotros somos mexicanos. Somos una águila que se para en un nopal, pero no nos arrastramos como serpientes frente a una ocurrencia presidencial.
6: Se va al Senado de la República y después a recorrer los congresos estatales, de lo cual estaremos pendientes con las imágenes sí. De Alberto Muñoz Tlahuis. Mi reporte.
1: Muchísimas gracias, Maru. Maru Rojas, con esta importante información. Voy contigo, Juan Antonio Jiménez. Hay información también importante en relación al exgobernador de Baja California, Ernesto Rufo Appel, quien se encuentra recluido allá en el penal del Altiplano por presunto contrabando de combustible y delincuencia organizada. Bueno, pues obtiene una suspensión definitiva dentro del juicio de amparo que promovió para combatir la negativa a cumplir en su domicilio la prisión preventiva. ¿Qué significa esto, Juan Antonio? Te saludo, buen día.
9: Gracias, Juan Manuel. Muy buenos días. Un juez federal concedió a Ernesto Rufo Appel, exgobernador de Baja California, la suspensión definitiva contra la resolución que le había negado cumplir en su domicilio la medida cautelar de prisión preventiva. De acuerdo con el expediente fechado el 21 de septiembre, el juez segundo de distrito en materia penal con sede en el Estado de México determinó conceder la suspensión definitiva respecto del acto reclamado por el exmandatario, quien permanece recluido en el Centro Federal de Readaptación Social número 1, el Altiplano. Sin embargo, la resolución no significa automáticamente que Rufo Appel vaya a quedar en libertad. De acuerdo con el órgano de administración judicial, de hecho, el acusado quedará interno y solo puesto a disposición del juzgado de amparo. Este martes, por otra parte, su hija Verónica Rufo y el dirigente de Somos, Guadalupe Acosta Naranjo, acudieron a visitarlo al altiplano y a su salida, el dirigente partidista señaló.
10: Para los trámites internos, el de la medida, pues tienen que citar a una audiencia, y en la audiencia donde terminarían por ver si ratifican o cambian la medida cautelar, como es nuestra solicitud. La solicitud nuestra es que él pueda llevar su proceso en su domicilio.
9: Es el reporte que te tengo, Juan Manuel.
1: Sí, muchísimas gracias, Juan Antonio. A ver, cuéntanos también, porque hay datos importantes de la Asociación Nacional de Magistrados de Circuito y Jueces de Distrito, que están alertando sobre el recrudecimiento de hostigamiento justamente contra juzgadores de carrera judicial, Juan Antonio.
9: Respecto a esa información, Juan Manuel, la Asociación Nacional de Magistrados de Circuito y Jueces de Distrito denunció que a un año de inicio de operación del Tribunal de Disciplina Judicial se intensificó el hostigamiento que hoy enfrentan decenas de jueces y magistrados de carrera judicial, tanto en activo como en retiro forzado, y se desenvuelve en un clima de denuncia donde se recurre la presión institucional y actuar sin independencia judicial. Las decisiones de los jueces que las partes no comparten o no coinciden deben combatirse a través de los recursos que la propia ley contempla, tales como los medios de impugnación para controvertir la admisión de demandas o la concesión de suspensiones y no mediante un sistema disciplinario. Agregaron que el Tribunal de Disciplina Judicial está utilizando de manera indebida la figura del notorio descuido para investigar decisiones jurisdiccionales que, por su propia naturaleza, constituyen criterios interpretativos legítimos y no errores u omisiones. Juan Manuel, el reporte.
1: Muchísimas gracias, Juan Antonio, por tu información. Vámonos rápidamente con mi querido Beto Campos, porque la selección mexicana de fútbol continúa con sus entrenamientos con miras justamente al encuentro que sostendrán el próximo sábado contra su similar de Colombia. Te saludo, mi querido Beto, buen día.
11: Juan, muy buenos días. Así es, en la selección mexicana ya trabajaron 25 de los 29 convocados por Rafael Márquez, contando a la Legión Europea. El día de hoy habrá entrenamiento a puerta abierta para los medios de comunicación. Por cierto, el día de hoy Javier Aguirre estaría viajando hacia España para firmar contrato con el Valencia. En el boxeo, David Benavides podría perder uno de sus títulos de la AMB después de que la misma asociación le pusiera un ultimátum para ver qué categoría va a combatir, recordando que es campeón de las 175 libras y las 200 libras. En la Fórmula 1, Cadillac tendría un cambio en el motor para lo que será el Gran Premio de Azerbaiyán, y el único que tendría estos ajustes es el mexicano Sergio Pérez, quien en Bakú suele entregar buenos resultados, sí. Mientras que en el ciclismo, Por primera ocasión, México tuvo participación en un mundial dentro de la categoría de relevos mixtos, pero los detalles los tendremos más adelante.
1: Así es, mi querido Beto, regresamos contigo un poco más tarde. Rápidamente, tras la muerte de 5 bebés allá en Durango, la presidenta Claudia Sheinbaum informó que ya se encuentra allá el director general del IMSS, Zoé Robledo, para atender justamente este caso y dar seguimiento a las investigaciones.
12: Hoy en la mañana hablé con Zoé, muy temprano, para preguntarle el caso de los bebés, y él está yendo para allá y está atendiendo y viendo, ya están en investigación de qué fue lo que ocurrió y en atención a las familias.
1: Bueno, también la presidenta ayer en la conferencia de prensa del pueblo dijo que se está avanzando en el abasto de medicamentos y también en la contratación de personal, aunque reconoce que aún no se alcanza el 100% de cobertura.
12: Se ha avanzado mucho en el abasto de medicamentos. Nadie ha dicho que estamos al 100%, pero se ha avanzado muchísimo. Y de hecho, está Alejandro Schwartz yendo a Veracruz para atender el problema de Veracruz y la coordinación particularmente del IMSS-Bienestar, que ha habido ahí algunos problemas.
1: Bueno, fuerzas federales aseguraron aproximadamente 13 toneladas de cigarros ilegales durante 6 cateos realizados en las alcaldías Venustiano Carranza y Cuauhtémoc, aquí en la Ciudad de México. El aseguramiento equivale aproximadamente a 650 mil cajetillas de cigarros. El programa Hoy No Circula para este miércoles aplica para todos los autos con engomado color rojo, terminación de placas 3 y 4 y que tengan holograma de verificación 1 o 2. Bueno, pues fíjese, la cantante Joy revela que se enteró de la salida de su hermano Jesse apenas 20 minutos antes de que la noticia se hiciera pública. Sin embargo, dice, yo voy a continuar con mis compromisos que tengo previstos y el lugar de mi hermano permanece abierto. Bueno, nos despedimos en este momento del auditorio que nos escucha a través de nuestras estaciones hermanas y que continúan con su programación habitual. Aquí en la capital de la República, volvemos después de una pausa.

0: todo.
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3: Se enfrentan dos royals. Todo parte de quien hace una declaración, así sea el hermano de la inolvidable Lady Di, es que el conde Charles Spencer, quien no tiene la mejor reputación, lleva 3 matrimonios y se sabe hubo maltrato de por medio. Ahora ha decidido publicar su versión sobre la muerte de Diana de Gales. Se ha ido contra su excuñado y actual rey, al asegurar que a la muerte de Diana, Carlos III había afirmado que nos olvidaremos de Diana lo suficientemente pronto. En algo inusual, el Palacio de Buckingham le respondió al conde Spencer para desmentir su dicho. Su majestad es consciente de que el dolor por la pérdida de un familiar puede nublar el juicio, afectar la capacidad de discernimiento y alterar los recuerdos de maneras que otras personas no reconocen, incluso muchos años después de una pérdida semejante.
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1: ¿Qué tal, Durango? ¿Cómo le va? Muy buenos días. Son ya las 6:00 a.m. Hora de comenzar. Verás y oportunamente bien informados la mañana de este miércoles, mitad de semana. Yo le saludo con gusto, pero además ya lo sabe, también le agradezco que nos permita hacer su opción informativa, que nos deje acompañarle con toda la información que se ha generado a lo largo de las últimas horas. Para ello lo invitamos para que se quede con nosotros. Vamos a escuchar lo que tenemos preparado para usted los próximos 60 minutos.

0: Estos son nuestros avances.
1: Mire, entender lo del cambio climático no es tan fácil, y más a los productores del campo. Actualmente, bueno, lo que nos ha afectado es precisamente esto hemos sentido todos. ¿Cuál es lo principal de nosotros? El agua.
2: Yo creo que hoy el teléfono, más que una herramienta, se volvió un dispositivo que entretiene a los alumnos en otras cuestiones, más allá del propio aprendizaje.
3: Y que va a ser un precedente y va a ayudar a que le demos fundamentos al gobernador y las armas para que de esta misma manera pueda hacer la gestión ante las dependencias federales, ante el Departamento de Agricultura de Estados Unidos, para que en un corto plazo podamos tener la exportación de ganado en pie.
4: Nos toca como servidores públicos, que es el informar de todo el trabajo que se ha venido realizando en cada una de nuestras áreas. Yo en lo particular, pues informar lo que he hecho desde la Secretaría del Trabajo y Previsión Social, que es mantener el compromiso con todas aquellas personas que buscan un empleo formal.
5: Bueno, mira, para viajar a destinos turísticos como Puerto Vallarta y Mazatlán subió hasta el 85%, o sea que sí dispara, y de última hora, inclusive nosotros veíamos muy favorable que inclusive el autobús que ya, la frecuencia que tiene para Puerto Vallarta ya va en el 80% de su ocupación, va y viene ya casi lleno.
6: El presidente Toño Ochoa desde el inicio nos dijo que le pusiéramos todas las ganas y todo el ánimo a este programa, y muy contentas con la respuesta de las mujeres duranguenses, un interés por parte de muchas duranguenses bastante favorable. Obviamente se llevaron a cabo los filtros de selección en cuanto a las necesidades de las mujeres, cercanía, horarios.
7: Quédese con nosotros. Esta y otras noticias no menos importantes se las vamos a estar compartiendo los próximos 60 minutos. Vamos a dar inicio con la información, no sin antes recordarle, estimado Radio Escucha, que estamos transmitiendo en vivo desde la esquina de la Fuente Informativa, esta esquina que conforma la avenida 20 de Noviembre y la calle Independencia. El número es el 1006, estamos instalados en el segundo piso sobre la avenida 20 de Noviembre, aquí en el centro histórico de nuestra ciudad, desde donde generamos nuestra señal. Esta señal que llega hasta usted a través de la frecuencia XHE 105.3 de FM, y también lo puede hacer a través de la página de internet www.radioformula.mx. Allí podemos estar ustedes y nosotros en la misma frecuencia. Déjeme también en este día poder felicitar a quienes llevan los nombres de Pío, Tecla, Andrés, Adamnano, Constancio, Lino y Soso. También muchas felicidades a quienes en este día están cumpliendo años o celebrando alguna fecha en especial. Decirles que llevamos ya 265 días transcurridos, faltan solamente 100 días para que concluya este año 2026. Estamos en la semana número 39. Vámonos con la información. El cambio climático deja pérdidas de hasta un 80% en diferentes puntos de la entidad. Así lo revela Marcelo Hernández Antuna, presidente del Colegio de Ingenieros Agrónomos de Durango.
1: Mire, entender lo del cambio climático no es tan fácil, y más a los productores del campo. Actualmente, bueno, lo que nos ha afectado es precisamente esto hemos sentido todos. ¿Cuál es lo principal de nosotros? El agua. Y es la presencia, ¿no? O sea, las lluvias, como se presentaban anteriormente, que sean como relojito. En el mes de junio, lluvias frecuentes que nos permitía preparar la tierra, que nos permitía hacer las siembras y darle mantenimiento al cultivo. Ahora, en este ciclo lo estamos presenciando, que hubo lluvias en junio, ¿sí? Y de ahí se ausentaron las lluvias. Y nos atrevimos a sembrar, porque también soy productor, nos atrevimos a sembrar en el mes de junio, y pues la planta se estresó más de un mes estresada la planta sin tener agua. Y sí, y eso ha permitido, bueno, pues prácticamente que la planta se estresó llega a un punto la planta de que aunque haya humedad después, ya no se recupera. Y es un marchitamiento y la planta se muere. ¿Sí? Hay alguna que muestran algo de resistencia, porque precisamente los genetistas que así se han dedicado, ¿no?, a estar generando plantas que tengan un valor y que tengan una aguanta, una resistencia a lo que es la falta de agua. Y eso es precisamente a lo que nos estamos enfrentando y nos está repercutiendo. ¿Por qué? Porque como agrónomos, ¿sí?, que somos, no nos permite precisamente hacer presencia. ¿Sí? ¿Por qué? O sea, uno, eso aunado a que no hay esta falta de agua que ha estado ausente, ya no es este año, ha sido varios años, ¿sí?, ha sido causa de la baja fertilidad que tenemos en los suelos. Y eso redunda precisamente en la producción. Mire, ahorita hay algunos lugares que fue que les tocó buen temporal, como se dice. Pero estamos hablando de que analizando más o menos lo que sucedió, andamos más o menos en un 60-70% de pérdida, ¿sí? Porque digo, hay cultivos que ya no van a funcionar. La presencia del agua se está dando en este mes de septiembre. Sí, algunos cultivos todavía que aguantaron un poquito están respondiendo, pero las respuestas realmente ya no corresponden al desarrollo de la planta. Entonces la productividad va a ser muy baja.
7: Y en el campo la gente sobrevive de milagro, así lo comenta Marcelo Hernández Antuna, presidente del Colegio de Ingenieros Agrónomos, agente de ante cambios, en temporadas de lluvias producidos por este cambio climático del que nos habla.
1: No, la semilla certificada, la semilla certificada no es que aguante, o sea, está diseñada. La semilla certificada lo que hace es que es un cambio a lo que normalmente utiliza el productor, y el productor por lo regular siempre guarda su semilla de lo que él mismo produce. Sí, y lo que es la semilla certificada ahora que se ha estado frecuentando y que se ha estado difundiendo para que el productor la utilice, sí, sí, sí hay ahorita de esos productos, porque son semillas que de cuenta es nueva. Entonces con poca agua está resistiendo, pero no va a ser la producción la que ocupamos. No es la producción la que vamos a esperar. ¿Sí? En promedio, en lo general, en los años, por ejemplo, en el frijol, son 400 kilos por hectárea, en promedio. Hay tierras muy buenas que saca uno hasta de una tonelada 200, una tonelada 100, en tierras muy buenas. Ahora esta producción estaba mínimo a que pudiéramos nosotros obtener 800 kilos por hectárea, mínimo. Pero así como están las cosas, prácticamente no vamos a resolverlo, no se va a resolver así. ¿Sí? La producción va a ser baja, posiblemente en alguna parte vamos a andar en los 400 kilos, en alguna parte van a andar en los 200 kilos. ¿Sí? Vamos a andar, va a haber un deslizamiento que no lo va a permitir el productor, o sea, no va a recuperar el productor lo que invirtió. Prácticamente el uso de la semilla certificada, ¿sí?, o sea, va a echarle el 40 pesos el kilo, porque eso es lo que cuesta, 40, 45, aún ahora con el subsidio que se le dio, un 20%, o sea, 20 pesos kilo de una u otra manera, ¿sí?, hay productores que no tienen para ello. La verdad que en el campo, sí, la gente sobrevive de milagro. ¿Por qué? Porque realmente no hay suficiente para que puedan ellos sostenerse. Del campo no se vive. Y más ahorita, una de las problemáticas que ha causado todo esto es precisamente que la juventud no se mantenga en el campo. ¿Sí? La juventud busca otros escenarios que le permitan subsistir. ¿Y quién atiende el campo? Gente mayor, ¿sí? 65, 70, ve uno gente hasta casi 80 años todavía trabajando en el campo. Esto es una de las causas precisamente de los que nos ha dado el cambio climático. ¿Sí? Si lo entendemos en ese sentido, nosotros más que estar preparado, porque viene cambiando. Dice, ahora este cambio climático, años, siglos anteriores, era por causas naturales, por el sol, por otros cambios, por los volcanes. Ahora es la humanidad que hemos causado precisamente que esto se esté generando. Mire, a como se han dado las situaciones de ver la forma de que el gobierno pueda intervenir, porque han estado haciendo encuestas. Los mismos gobiernos municipales, a través de los de desarrollo rural, han estado haciendo encuestas para ver cuánta superficie es la que se encuentra dañada. cuánta superficie. Yo veo por allí que hay gente que también, pues no se vale también aprovechar de las cosas, ¿no? No, pues yo sembré 20 hectáreas, 20 hectáreas están siniestradas. Hay que reconocer únicamente nada más lo que realmente se siniestra. Sí, de que haya apoyos. ¿Qué espera uno? O sea, sabemos que ya no hay apoyos para esto, ¿sí? ¿Qué medidas puede tomar el gobierno en ese sentido? Pues buscar más bien buscar alternativas que permitan que en el futuro se pueda seguir trabajando. Ajá. Sí, eso es lo que podríamos seguir. O sea, que haya más otro tipo de proyectos, y tienen que ser proyectos sustentables. Si no, de otra manera, pues esto prácticamente no tiene futuro.
7: Vamos a hacer una pausa, no le cambie, regresamos.
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14: El cerebro humano genera más electricidad en un día que todos los teléfonos móviles del mundo juntos actualmente en funcionamiento.
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14: Los astronautas pueden crecer hasta 5 centímetros en el espacio porque la columna vertebral se expande sin la gravedad terrestre.
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15: Los osos panda nacen ciegos, rosados y con un tamaño similar al de una barra de mantequilla común de cocina.
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14: La cordillera de los Andes es la cadena montañosa continental más larga de la Tierra, cruzando 7 países de Sudamérica.
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7: 6:16 a.m. Mira, el calendario mágico favoreció un 85% de incremento en viajes desde Durango hacia otros destinos turísticos. Así lo da a conocer Héctor Zaragoza, presidente de la Unión de Asociaciones Civiles, Turísticas y Comerciales de Durango.
5: Bueno, mira, para viajar a destinos turísticos como Puerto Vallarta y Mazatlán subió hasta el 85%, o sea que sí dispara, y de última hora, inclusive nosotros veíamos muy favorable que inclusive el autobús que ya, la frecuencia que tiene para Puerto Vallarta ya va en el 80% de su ocupación, va y viene ya casi lleno. Esto está generando que haya más afluencia para Puerto Vallarta del duranguense por medio de los vuelos, pues para este también destinos turísticos también. Entonces, para un más o menos un 85% de tona. Y para de visitantes, vamos a ir a esperar a ver qué nos podría informar el sector hotelero, pero en la zona de las cabañas estuvo en un 80, más o menos 75-80% en este fin de semana que acaba de pasar.
7: Y también señaló que se espera un incremento en el flujo económico en el cierre de este 2026. Así lo da a conocer Héctor Zaragoza.
5: Cada fin de semana hemos visto cómo ha habido un incremento de visitantes para lo que es el centro histórico, las propias actividades que está generando y que generó, por ejemplo, la Feria Nacional Villista, y las actividades que están generando también permiten que haya un flujo más de turismo, porque están viniendo más personas de los municipios, vienen personas de destinos como Mazatlán, vienen personas de Torreón a visitar de Durango. Están retomando nuevamente todos estos circuitos que les mencionábamos, que ya tienen años, que agencias de viaje del centro de la República, de Guadalajara, Aguascalientes, de la Ciudad de México, se vienen a Durango, pernotan 2-3 noches y posteriormente llevan a los turistas 2-3 noches a Mazatlán y hacen una mancuerna turística entre Mazatlán, Durango, y esto hace un flujo económico todavía mayor. Entonces, la realidad es que estamos nosotros contentos con estas actividades. Esperemos que haya un muy buen cierre, contestando a tu pregunta. Ya estamos a escasos ya 3 meses de cerrar y esperamos que el periodo vacacional de diciembre sea un periodo vacacional exitoso. De ahí pues vamos a nosotros a continuar trabajando, siempre interviniendo en reuniones con las propias autoridades para que escuchen a las personas que estamos del otro lado del escritorio trabajando lo que es el sector turístico y comercial. Es correcto, de hecho, mira, fíjate que el Festival Muki ha detonado mucho, ha sido un festival que ha favorecido muchísimo al sector empresarial, porque hay grandes actividades que permiten que vengan a conocer este tipo de actividad cultural y esto. Obviamente hay un beneficio, no hay tanto, te lo pudiera comentar así, el tema de que mencionaban de que si había afectación por el cierre de las calles para los desfiles, etcétera. No, al contrario, esto te favorece este tipo de actividades porque son alternativas más que pueden tener los turistas cuando visitan los destinos. Entonces, la realidad es que nosotros estamos contentos por estos festivales y tenemos una muy buena expectativa que el sector turístico y comercial termine cerrando con muy buenas cifras.
7: Y el programa Imparables del Instituto Municipal de la Mujer ha apoyado a 800 mujeres y se contabilizaron 280 más en la actual sexta generación. Así lo va a conocer la directora del instituto, Alejandra Hernández Acosta.
6: Pues estamos contentas y muy contentos porque el presidente Toño Ochoa desde el inicio nos dijo que le pusiéramos todas las ganas y todo el ánimo a este programa, y muy contentas con la respuesta de las mujeres duranguenses, un interés por parte de muchas duranguenses bastante favorable. Obviamente se llevaron a cabo los filtros de selección en cuanto a las necesidades de las mujeres, cercanía, horarios, y estamos terminando ya de conformar cada una de las capacitaciones que estamos llevando. El equipo del Instituto Municipal de la Mujer está encargado de llevar a cabo las capacitaciones psicológicas, los procesos de descarga, todas las actividades que hacemos antes de que inicien cada una de las capacitaciones, que esto hace que Imparable sea un programa integral, donde a las mujeres se les da asesoría psicológica, asesoría jurídica, un respaldo en el tema financiero, se les enseña a realizar este proyecto, que es el interés, que las mujeres que sean parte de estas capacitaciones, pues salgan listas para iniciar un negocio propio conforme a cada una de sus necesidades. Te digo, ya estamos cerca de terminar esta selección de grupos. Algunos grupos ya arrancaron, ya desde la semana antepasada estuvimos con algunas capacitaciones aquí en el instituto, en algunos de los ECATIS, en algunas de las instituciones que son parte de esta generación de Imparables, y pues la verdad contentas porque, como el presidente nos lo dijo, las mujeres son prioridad en este gobierno y hemos visto una respuesta bastante favorable y animada por parte de las mujeres. Hasta la quinta generación ya llevamos casi 800 mujeres apoyadas, ya con la capacitación terminada, porque ha habido algún tipo de deserción. Sin embargo, en esta generación, estamos cerca de las 280 mujeres de esta generación. Es evidente que algunas, por temas de su trabajo, que no logran acomodar sus horarios, pues van saliendo. Estamos tratando de hacer enroques con las nuevas mujeres que quedaron como lista de espera para que todas las capacitaciones estén llenas, para que cada los cursos estén llenos, y pues estaríamos cerrando más o menos con una generación de 250, 260 mujeres en esta sexta generación. Tenemos pues uno de nuestros talleres que ha tenido más auge y más interés por parte de las mujeres, que es arte y decoración con globos. Este taller pues nos ha venido solicitando mucho la demanda de las mujeres. Volvemos a tenerlo en esta sexta generación, pero también tenemos carpintería en mujeres, mecánica, para que las mujeres pues también vayamos rompiendo algunos estereotipos y sabiendo que las mujeres podemos hacer estas actividades que luego las tenemos muy como en la cancha de los hombres. Las mujeres listas, con muy buen ánimo por parte de las mujeres. También tenemos aplicación de pestañas, automaquillaje, Canva, todo el tema de saber utilizar estos programas de diseño. Estamos trabajando también con una capacitación piloto, también muy padre. Está dirigida a mujeres con discapacidad visual preferentemente. Así se lanza la convocatoria con un lleno, fue de los primeros talleres que se llenaron, es en masaje sueco, sí, porque luego le cambio el nombre. Este es un taller bastante padre para estas mujeres que tengan esta discapacidad, ya que podemos trabajar con todo lo sensorial, y las mujeres muy contentas. Te digo, fue una de las primeras capacitaciones que se llenaron, y pues estamos a días de ya tener llenas estas, cada uno de los talleres, para que las mujeres pues inicien de manera formal y podemos estar dando arranque a esta sexta generación de Imparables. Dura alrededor de 16 semanas, se da, no nada más es la capacitación, va complementándose con apoyo psicológico, algunos talleres de descarga, autoestima, confianza, aparte jurídico, se les ayuda a realizar el proyecto a las mujeres. Y una parte importante del trabajo de manera transversal que realizamos en este gobierno, trabajamos de la mano con la Dirección de Fomento Económico, donde en esta generación, desde la quinta generación, el presidente les da a las mujeres que salen de Imparables un crédito de hasta 40,000 pesos. Obviamente va cuidado por parte del equipo del instituto para que sea un proyecto sustentable, que puedan ellas iniciar estos, pues esta nueva manera de vida, como siempre lo hemos venido diciendo, para que las mujeres en efecto terminen su capacitación y al terminar inmediatamente puedan poner un negocio, arrancarlo con esta inversión que por parte de la Dirección de Fomento Económico es con una tasa de interés simbólica, y pues no se les pide ningún tipo de buró de crédito, únicamente que tengan este proyecto, que el equipo del instituto les apoya a realizarlo, y pues que tengan muchas ganas de seguir saliendo adelante.
7: Y el secretario de Agricultura, Ganadería y Desarrollo Rural, Jesús López Morales, informó sobre los avances para reactivar la exportación de ganado duranguense y también fortalecer los sistemas de riego ante la sequía.
16: Se le está dando esa oportunidad de que esté aquí el Departamento de Agricultura de Estados Unidos, y que va a ser un precedente y va a ayudar a que le demos fundamentos al gobernador y las armas para que de esa misma manera pueda hacer la gestión ante las dependencias federales, ante el Departamento de Agricultura de Estados Unidos, para que en un corto plazo podamos tener la exportación de ganado en pie de los productores de nuestro estado. No hay que olvidar, y lo hemos dicho, Durango no tiene frontera y se complica más, pero el que esté aquí el Departamento de Agricultura genera una posibilidad de que sí tengamos esa exportación, y que le ha invertido mucho al gobernador con el aumento del presupuesto a la Secretaría de Agricultura. Le ha aumentado también el recurso al Comité de Fomento y Protección Pecuaria para que se lleven a cabo todos los temas que se requieren y que requieren el Departamento de Agricultura de Estados Unidos en cuestión de sus protocolos. Fueron más de 87.5 millones de pesos lo que le autorizó el gobernador del presupuesto 2025 al 2026, fueron más de 87.5 millones. Y esto nos ha ayudado a poder avanzar en diferentes conceptos, Por supuesto, en la parte del cuidado del agua, considerando cómo están ahorita las condiciones del clima, el cuidado del agua es fundamental en lo que corresponde a los sistemas de riego mediante el programa de infraestructura hidroagrícola que tenemos convenido con la Comisión Nacional del Agua.
7: Vamos a hacer una pausa, no le cambie, ya volvemos.
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17: Durango, Tierra del Cine, va por buen camino. 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Muy pronto entregaremos los primeros lotes para que más familias construyan su hogar. Porque Durango es vivienda, es el camino.
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20: El fabricante chino de vehículos eléctricos XPeng puso en marcha la primera línea de producción automatizada del mundo para robots humanoides avanzados de propósito general. Una apuesta para llevar a los androides del laboratorio al mundo real mediante su fabricación a mucho mayor escala. Este proyecto se caracteriza porque la línea de producción de robots humanoides es llevada a cabo por otros robots que realizan las tareas de manera autónoma. Destaca que durante la presentación del proyecto, Aeron completó su ensamblaje y salió de la línea de producción por sí mismo, lo que marca el cambio de XPeng de la investigación, el desarrollo y la producción de prueba a la fabricación en línea. De acuerdo con la compañía, el objetivo es que estos robots desarrollen una capacidad de generalización suficiente para realizar tareas peligrosas, repetitivas o poco deseables para las personas. Soy Aide Rivera. 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
23: Gal Gadot criticó a DC Studios por cancelar la tercera película de Wonder Woman y la salida de Henry Cavill como Superman. Ambos quedaron fuera tras el final del antiguo universo de DC y el inicio de una nueva continuidad encabezada por James Gunn. Gadot interpretó por última vez a Wonder Woman en The Flash de 2023.
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7: Seis de la mañana ya con 30 minutos. Vámonos con las condiciones atmosféricas que nos comparte El ingeniero Víctor Hugo Randel es jefe de meteorología e hidrología de la Comisión Nacional del Agua para este miércoles. Hoy el monzón mexicano, divergencia en altura, un canal de baja presión y una circulación ciclónica en altura sobre el noroeste del territorio nacional ocasionarán lluvias muy fuertes en Chihuahua, lluvias fuertes en Sonora y Durango y chubascos en Baja California Sur, Sinaloa y Nayarit. Por otra parte, Polo continuará desplazándose como huracán categoría 5 en la escala Saffir-Simpson al sur de las costas de Michoacán, Guerrero y Guerrero. Su circulación mantendrá la probabilidad de lluvias muy fuertes en Oaxaca y lluvias puntuales intensas en zonas de Jalisco, Colima, Michoacán y Guerrero, además de oleaje elevado y rachas fuertes de viento en costas de dichos estados. Este miércoles habrá lluvias de moderadas a fuertes en municipios del noroeste del estado y ligeras y aisladas en la sierra y norte de la entidad. Amanecemos hoy con una temperatura fresca de entre 15 y 16 grados. Al mediodía se prevé caluroso con una temperatura máxima de 30 a 31 grados. Al amanecer de mañana jueves se prevé una temperatura mínima fresca de 14 a 15 grados. Habrá rachas de viento máximas moderadamente fuertes de entre 30 y 40 kilómetros por hora. El pronóstico extendido para los próximos tres días es el siguiente: jueves 14 a 15 grados la mínima, 30 a 31 la máxima. Viernes 14 a 15 la mínima, 31 a 32 la máxima, y sábado 15 a 16 la mínima, 32 a 33 la máxima. El pronóstico de lluvia para los siguientes tres días, jueves, viernes y sábado, lluvias ligeras y aisladas en la Sierra Occidental. Es el reporte meteorológico que nos comparte el ingeniero Víctor Hugo Randeles de la Comisión Nacional del Agua. Y mire, el día de ayer nuestra compañera Gaby Rivas platicó con el profesor Efrén Estrada Reyes, secretario general de la sección 44 del Sindicato Nacional de Trabajadores de la Educación, en torno a esta disposición de no más celulares ni tabletas en escuelas públicas y privadas. Vamos a escuchar.
0: Primero, un saludo a todos los radioescuchas de Radio Fórmula. La verdad es que nosotros como maestros tenemos la obligación de atender lo que la ley marca. La sección 44 en general, si nosotros salimos y le preguntamos a los profes, estoy seguro que ya muchos de ellos utilizaban el celular como una herramienta para poder apoyarse en el sentido de dar mejor sus clases. ¿Por qué? Porque estamos hablando de una nueva generación de maestros. Si bien es cierto que hay maestros de otra época con otro tipo de pedagogía, pues también ya son muchos los que en estos momentos ya utilizan esta herramienta de trabajo. Pero bueno, así son las reglas, y yo creo que nosotros tenemos que adecuarnos a las mismas. Y en ese sentido, de manera muy personal, yo creo que un celular que se utiliza de manera correcta es un excelente instrumento para poder apropiarnos del conocimiento.
1: ¿Qué están viendo los maestros en estos momentos en las aulas? ¿Realmente el celular se ha convertido en un problema para el aprendizaje y la disciplina?
0: Sí es, definitivamente. ¿Por qué? Porque un celular, una pantalla

0: esta medida? ¿El director, los profesores o los padres de familia?
1: Yo creo que todos. Es que el proceso educativo, no tenemos que perder de vista que es un proceso donde tenemos que estar involucrados todos. Es una situación tripartita donde está inmiscuido, obviamente, el padre de familia, la autoridad, el maestro, obviamente todos teniendo como punto de partida, como objeto principal, la enseñanza de los alumnos. Entonces, es responsabilidad de todos. Primero, que los papás, obviamente, que eviten que se lleve el celular. Esa es la primera responsabilidad en ellos. Y una vez que lleguen al aula, pues el maestro tiene que tener ahí el protocolo muy bien establecido para el uso de este instrumento. ¿Por qué? Porque es un objeto personal. Entonces, al momento de que el maestro vaya, lo recoja, el maestro se puede meter en una complicación que no tiene necesidad. Entonces, tenemos que ayudarle para que los protocolos se sigan de manera adecuada y que todo siga adelante para bien de los niños.
0: ¿Qué responsabilidad tendrá el docente si un celular se pierde, se daña o es robado después de haber sido retirado?
1: Enlazo esta pregunta. La verdad es que los docentes tenemos que ser muy, muy respetuosos de las pertenencias de los alumnos. Ya no es el tiempo en el que tranquilamente yo le pedía prestado un color a un niño y se lo prestaba a otro, porque hoy, pues, la sociedad estamos en un cambio muy distinto y la responsabilidad tiene que ser directamente del responsable de la escuela, ¿sí? Ahí, para que tenga que venir aquí, yo creo que el Consejo Técnico Escolar, el Consejo de Participación Social, se tenga que tomar la decisión correcta y que, bueno, en ese momento también podamos no cargarle la responsabilidad al docente que únicamente está prestando un servicio. Es como cuando usted entra en un estacionamiento, la empresa del estacionamiento no se hace responsable de los daños que su vehículo llegara a tener. Así pasa también con los alumnos. El docente no es responsable de los daños de las pertenencias de los alumnos. Y así a veces los padres nos quieren hacer sentir y no va por ahí.
0: ¿Qué ocurrirá cuando un padre de familia te necesite comunicarse con su hijo?
1: Para eso existen las autoridades de las escuelas, para eso existe la comunicación constante. Ahí creo que nos hace falta más personal en todas las escuelas, pero bueno, todas tienen su director, tienen sus responsables. Si no hay un director técnico, hay un encargado de la institución. A través de esa persona es que tiene que fluir toda la comunicación con todos los alumnos e incluso con el personal mismo.
0: ¿Las escuelas en Durango tienen las condiciones para ofrecer una vía de comunicación inmediata en caso de emergencia?
1: En su mayoría sí. Hace algunos años yo le diría que no, pero hemos tenido la oportunidad de recorrer gran parte del medio rural y afortunadamente ya ahora con esta red de comunicación que existe, no solamente alámbrica, sino con fibra óptica, vía satelital y demás, la mayoría de las escuelas tienen posibilidad de conectarse al menos con quien deba ser. ¿Quiénes son? Obviamente, ya lo dije, la o el responsable de la dirección de la escuela. Con ellos siempre tienen posibilidad. Al fin de ciclo escolar pasado, tuve oportunidad de estar en la Escuela Benito Juárez en Topia y efectivamente, o sea, allá en Topia, que es el municipio más alejado, la cabecera municipal más alejada de la capital, está una comunicación satelital, hay una comunicación con fibra óptica y bueno, pues si hay necesidad siempre van a tener posibilidad de comunicar.
2: Por su parte, Óscar Moreno, presidente nacional del Comité de Federaciones de la Coparmex, apoya la disposición oficial sobre la restricción de teléfonos en primarias y secundarias. Bueno, en educación básica.
3: Bueno, primero que nada, como ciudadano, como padre de familia, como abuelo, lo aplaudo. Sin embargo, creo que se habían tardado. Recordemos que en Durango ya, como se ha hecho noticia, desde hace 2 años se tiene cierta regulación. Ahora que la presidenta está comentando que va a ser un decreto donde obviamente va a ser más obligatorio, porque en Durango era simplemente se estaba dejando a criterio de las autoridades y de los padres de familia, de la sociedad de padres de familia de cada escuela. Con el decreto de la presidenta creo que abona muchísimo a que definitivamente empecemos a darle la vuelta a la pésima actuación que tenemos actualmente en la educación. Recordemos que en la prueba PISA hemos salido reprobados, recordemos que hemos descendido muchísimo y que estamos en casi los últimos lugares en aprovechamiento, en matemáticas, en ciencias, etcétera, según la prueba PISA, y estamos por abajo de países

0: menos desarrollados y con menos potencial económico y social como es México, pero muchísimo menos, ¿no? Entonces, estamos obviamente en muchas reuniones de empresarios, hemos comentado que necesitamos darle la vuelta a esa situación que se tiene ahorita de que no se pueden reprobar a los niños en la calificación mínima es de 6 y estamos matando la cultura del esfuerzo. Con las becas que actualmente se están dando, las aplaudimos, las becas han existido durante mucho tiempo, pero anteriormente se hacía un estudio socioeconómico por familia y se le daba a los niños que tenían un promedio de 8.5 y se les decía, échale ganas, ¿verdad? Precisamente tienes que estudiar, tienes que prepararte para desarrollarte, para ser triunfador en la vida. Y recordemos que esas reglas y esas normas, pues son las que te topas cuando creces y estás en la vida. En la vida tienes que levantarte a trabajar, tienes que levantarte a desarrollarte, porque si no lo haces, te mueres de hambre y no hay manera. Entonces, a los niños hay que educarlos en la cultura del esfuerzo.
1: Hacemos una pausa. Regresamos.
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3: Venus es el único planeta del sistema solar que gira en sentido horario, al contrario que la mayoría de los planetas.
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4: El cerebro humano genera más electricidad en un día que todos los teléfonos móviles del mundo juntos actualmente en funcionamiento.
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3: El primer animal en órbita espacial fue la perra Laika, lanzada por la Unión Soviética en 1957.
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3: El desierto del Sahara fue una selva tropical hace miles de años, antes de sufrir un cambio climático drástico.
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6: Esas famosas muelas del juicio no siempre tienen que salir y causar problemas, pero cuando empieza el dolor, la inflamación o las molestias, vale la pena ponerles atención. Algunas pueden provocar infecciones e incluso afectar a los dientes que están cerca. Por eso, si notas algo diferente, no esperes a que el dolor se vuelva insoportable. Lo mejor es acudir con un especialista para revisar cómo están creciendo y saber qué necesita tu boca. No todas las muelas del juicio tienen que extraerse. Cada persona es diferente y la decisión debe tomarse después de una valoración adecuada. Recuerda que cuidar tu salud también significa escuchar las señales que da tu cuerpo. Una revisión a tiempo siempre puede ayudarte a evitar problemas más adelante. 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
3: Los ojos de un camaleón pueden moverse de forma independiente, permitiéndole ver en dos direcciones distintas al mismo tiempo sin problemas.
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7: El Gabinete de Seguridad informó que concluyó la operación binacional Águila Alta, realizada en la zona fronteriza de Tijuana, Baja California y San Diego, California, Estados Unidos. Durante la operación, el ejército mexicano inhabilitó 5 drones utilizados por grupos delictivos para el tráfico de drogas y de personas. La Comisión Nacional del Agua informó que el sistema Cutzamala alcanzó un almacenamiento de 672 millones de metros cúbicos, equivalente al 85.9% de su capacidad, debido a las lluvias que se han registrado en las últimas semanas. La Fiscalía de la Ciudad de México informó que han recuperado al menos 267 inmuebles entre el 5 de agosto y el 15 de septiembre de este año, como parte de las acciones contra el delito de despojo. Además, en ese lapso de tiempo, la Fiscalía ha recibido 435 denuncias por este delito. Informó Itzel Vanegas. 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
1: 6:45 Continuamos con información. El teléfono se volvió en un dispositivo que entretiene al estudiante más allá de que le ayude en su aprendizaje. Así lo dice Rafael Montes, miembro activo de la Coordinadora Nacional de Trabajadores para la Educación.
8: Fíjate que yo creo que No sé exactamente los padres, pero nosotros los maestros y directivos estamos en total de acuerdo. Yo creo que hoy el teléfono, más que una herramienta, se volvió un dispositivo que entretiene a los alumnos en otras cuestiones más allá del propio aprendizaje. En su momento nos ayudaron porque traía calculadora integrada. En su momento nos ayudaron porque podían hacer algunas investigaciones a través del internet. Pero hoy la verdad que ya le han dado a los mismos alumnos un giro enorme, y pues creo que sí es lo más conveniente que los teléfonos queden restringidos. Hay muchas escuelas que incluso en el reglamento ya lo tienen desde hace años, ¿no? Yo conozco a algunos directores que lo implementaron desde antes, desde luego que pues con sus discusiones al interior de padres o de las mismas autoridades en algún momento. Pero ya en el término académico, para mí es un gran acierto. Yo creo que a mediano plazo, si los padres de familia apoyan, que creo que va a ser la condición, ¿verdad? Porque se les debe de explicar el por qué a ellos, los alumnos no deben de traer el celular. Yo creo que a corto plazo nos va a beneficiar y a largo plazo también, porque ya el alumno tendrá mayor tiempo dedicarle precisamente pues el tiempo, valga la redundancia, en el sentido de los procesos de aprendizaje y no estar ocupado en otras cuestiones que para nada le beneficiaban este proceso. Fíjate que ahí pues sí se me hace un poco más complicado el comentario, debido a que pues nosotros prácticamente como coordinador trabajamos nada más en educación básica. Se supone, ¿verdad? Se supone que los chavos de 15, 16, 17, 18 años, que son los que están en preparatoria, tienen un poco más de conciencia, pero pues ya ves cómo está la sociedad. La verdad es que sí es algo complicado, pero que sería digno de hacer un buen análisis cómo está la situación ahí en las prepas, porque pues la verdad es que hoy con el TikTok y con mucha información más allá de lo que pueda beneficiar al propio proceso, pues habría que hacer un buen análisis, y de ser necesario, si se tiene que restringir, yo creo que pues habría que revisarlo a conciencia.
1: Y también quien habló al respecto fue Raúl Montelongo, presidente del Consejo Coordinador Empresarial aquí en Durango, quien señaló que esta es una buena medida, que vale la pena restringir el uso de los aparatos, principalmente teléfonos y tabletas, en las escuelas de educación básica.
9: Yo creo que es una buena medida. La realidad es que vemos que los niños sí se distraen mucho con el uso de aparatos electrónicos, y creo que los resultados que obtuvimos en la prueba de evaluación no son favorables. Entonces yo creo que vale la pena que podamos restringir un poquito el uso de los aparatos. Incluso también en el hogar deberíamos de hacerlo. Yo creo que la vista es uno de ellos, la retención en los niños, el que estén buscando siempre esa reacción rápida no es bueno para su desarrollo.
1: Y mire, vamos a escuchar esta segunda parte de la entrevista de mi compañera Gaby Rivas con el secretario general de la sección 44 del CENTE sobre este tema de la regulación o la restricción de los teléfonos celulares.
10: Los maestros también deberían limitar el uso del aparato dispositivo para ser congruente ante los alumnos.
11: Vamos a ser muy claros con esta situación, es que el celular ya es como una computadora pequeña. Entonces, la verdad es que los maestros hoy llevan todo su material electrónico para poder desempeñarse de manera adecuada, para ir de acuerdo a cómo está evolucionando la sociedad. Entonces, si no lleva el celular, el maestro va a tener comunicación directa, obviamente a través de su computadora móvil. Entonces, no es tanto que el maestro utilice el celular dentro del salón de clases. El maestro es un profesional de la educación, yo siempre lo he dicho, porque luego el escrutinio público es muy duro, y pensamos que estamos hablando de un maestro como si fuera una persona común. No es una persona común, es una persona que sabe cómo transmitir conocimientos, sabe en qué momento hacerlo y sabe obviamente qué instrumentos utilizar para que sea efectivo su trabajo.
10: ¿La decisión, usted cree que necesita acompañarse de una educación digital y trabajo con las familias más allá de simplemente retirar o guardar el celular?
11: Qué bueno que haces esa pregunta. La verdad es que un celular es una herramienta que la gente no sabe utilizar de manera adecuada. Alguna vez hace muchos años, voy a aprovechar una anécdota rapidita, alguien, un maestro, hablaba de este aparato para comunicarse, no para meterle problemas, ¿sí? Por alguna razón, cuando empezaba una forma distinta de utilizar el celular. Hoy yo digo lo mismo, lo que este aparato nos pueda brindar puede ser tan bueno o puede ser tan malo como la persona lo decida. No es el celular en sí el peligroso es quien lo está usando. Entonces, la verdad es que yo aquí considero que no es una situación en la que podamos nosotros limitar ni mucho menos, sin usarlo con responsabilidad.
10: ¿Qué debería de suceder de aquí al 3 de noviembre para que las escuelas estén preparadas?
11: Tienen que establecer sus sistemas de comunicación ahí dentro de las aulas, a través de computadoras, los que tengan posibilidad. No sé si vaya a haber la situación de las tabletas electrónicas, que únicamente se utilice como se utiliza la calculadora, porque los de esta generación, recuerdo yo que nos ponían a multiplicaciones, y ¿sabe qué? Niños, vayan a la multiplicación, pero no usen la calculadora, y todos traíamos la calculadora en la mochila. Entonces, yo creo que sí hay las condiciones necesarias para que podamos en su momento iniciar ya con un uso responsable del dispositivo.
10: ¿Quitar el celular de las escuelas realmente resolverá parte de los problemas de aprendizaje, o estamos poniendo en el teléfono la responsabilidad que tienen que corresponder a las escuelas y a las familias?
11: Le voy a responder de manera profesional. Sí va a dar resultado el que retire el celular, porque una pantalla sobreestimula el cerebro de los alumnos, los acelera, los distrae, porque están sobreestimulados. Lo que el cerebro genera de dopamina en ese momento, obviamente los enajena de la realidad y no se concentran en los temas que tenían que hacer. Cuando la cultura de no usar el celular dentro de él y concentrarse ya en lo que es el plan de clase del maestro, ya muy bien estructurado, sin el uso del celular, estoy seguro que los alumnos tendrán que concentrarse en otro tipo de habilidades que se están quedando dormidas. Entonces yo no tengo ninguna duda que al momento de tener que usarlo con responsabilidad, esto tenga mejoras en la educación. No tengo dudas. ¿Y por qué lo veo así? Porque estudios de otros países obviamente ya hicieron esta práctica, y obviamente los alumnos, cuando dejaron de usar las pantallas, los aparatos electrónicos, inmediatamente los alumnos se concentran, y el maestro también, en el desarrollo integral del niño, algo que ahorita no está pasando ni en la casa, ni en la escuela, ni en la calle. Encontramos pantallas en todas partes, y como tal, pues estamos viviendo una realidad virtual muy, muy, muy lejana de lo que es una realidad verdadera.
1: Así estamos llegando al final de esta primera emisión de Fórmula Noticias Durango. Muchísimas gracias, estimado Radio Escucha. Soy Marco Antonio Espinosa. Lo invitamos para que nos sintonice hoy en punto de las 3 de la tarde. Por lo pronto, quédese en la programación de Grupo Fórmula. Viene Azucena Orestia. A las 8 llega Ciro Gómez Leiva por la mañana. Ya lo sabe, está veraz y oportunamente bien informado en este, su primer espacio informativo de la mañana aquí en Durango. No hay más.

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0: 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Territorio animal.
7: El gato. El gato doméstico es un felino fascinante que combina a la perfección elegancia natural, independencia indomable y un magnetismo misterioso que ha cautivado a la humanidad desde el antiguo Egipto. A diferencia de otros animales de compañía, los gatos conservan intactos sus agudos instintos de cazadores solitarios, lo que se refleja en su agilidad superior, su oído hiperdesarrollado y su visión nocturna impecable. Son mascotas extremadamente limpias, que dedican gran parte del día a su aseo personal y demuestran su afecto de maneras sutiles pero profundas, como el reconfortante ronroneo o el suave roce de su cabeza. Su capacidad para adaptarse a espacios pequeños como apartamentos, sumada a su naturaleza silenciosa y pacífica, los convierten en compañeros ideales para la vida urbana moderna, aportando una serenidad única y un toque de misterio al hogar.
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8: Taxco Guerrero. Construido de forma caprichosa sobre las laderas de la montaña, este pueblo es mundialmente reconocido por su profunda tradición platera. Sus estrechas calles empedradas y la majestuosa iglesia de Santa Prisca crean un paisaje urbano colonial único. Recorrer sus platerías artesanales y subir a sus miradores regala postales inolvidables llenas de historia viva.
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11: Los primeros rumores sobre el cartel de Coachella 2027 ya comenzaron a circular. Y hay varios nombres importantes sobre la mesa. Según un reporte de Hits Daily Double, Dua Lipa y Tame Impala serían dos de los posibles headliners. Mientras Fred Again estaría considerado para el espacio especial Returning to the Desert. Todavía quedaría libre otro lugar principal con BTS, ACA, Oasis y Radiohead entre los candidatos. Aunque ACA tendría actualmente mayores posibilidades. Miley Cyrus también habría recibido una propuesta, pero supuestamente la rechazó. Por ahora Coachella no ha confirmado oficialmente a ningún artista. Pero si estos rumores se cumplen, el desierto de California podría tener uno de sus carteles más fuertes de los últimos años.
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12: La famosa banda Metallica en el año 2013 obtuvo el récord de ser la primera y única banda en tocar en todos los continentes en un mismo año, incluyendo la Antártida, donde tocó para un grupo de científicos y un grupo pequeño de afortunados fans.
8: crean un paisaje urbano colonial único. Recorrer sus platerías artesanales y subir a sus miradores regala postales inolvidables llenas de historia viva.
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13: ¿Qué tal? Bienvenidos. Son las 7 de la mañana. Es miércoles 23 de septiembre del año 2026. Soy Azucena Uresti y estas son las noticias. Ayer, durante su discurso en la Asamblea General de la ONU en Nueva York, el presidente de Estados Unidos, Donald Trump, arremetió de nueva cuenta contra México, calificándolo como el epicentro de la violencia de los cárteles y afirmando que es inaceptable compartir frontera con un país con territorios controlados por estas organizaciones.
14: Desafortunadamente, México es el epicentro de violencia de los cárteles. Es inaceptable para los Estados Unidos compartir una frontera de 3.200 kilómetros con un territorio controlado por cárteles enemigos. Entonces, México debe recuperar el control de su suelo de las manos de los enemigos de la humanidad.
13: Momentos después, disminuyó el tono de su crítica y destacó que mantiene una buena relación con México.
14: Pero la seguridad y la protección llegarán a México. Estoy muy orgulloso de decirles que tenemos una muy buena relación con el gobierno mexicano. Hemos dado grandes pasos, pasos muy grandes con México. Ellos tampoco quieren a los cárteles.
13: En el mismo discurso amenazó con usar la fuerza militar en Latinoamérica si los intereses de su país se ven amenazados.
14: Estados Unidos ya no permitirá amenazas a América para ganar un punto de apoyo en cualquier lugar del hemisferio occidental. Y si es necesario, utilizaremos nuestra inigualable fuerza militar para asegurar los intereses nacionales de los Estados Unidos.
13: En México, el coordinador del PAN en el Senado, Ricardo Anaya, afirmó que el actual gobierno tiene una adicción a los narcopactos que comenzaron, dice, desde la administración de Andrés Manuel López Obrador.
15: No hace falta que alguien fuera de México venga a decir que no se está haciendo lo suficiente. Eso es algo que nosotros sabemos, es verdad, no porque lo diga alguien fuera de México. Sabemos que este gobierno tiene una adicción por los narcopactos. En el caso del sexenio anterior fue explícito. El eslogan era abrazos, no balazos. Pero este gobierno también ha dicho que el gran problema en Sinaloa, fíjense nada más, fue haber detenido al Mayo Zambada. Entonces, ahora resulta que están explícitamente manifestándose a favor de los narcopactos.
13: El presidente nacional del PRI, Alejandro Moreno, escribió en su cuenta de X: coincido con el presidente Trump en que en México debe recuperar el control de su territorio. Necesitamos cooperación firme con Estados Unidos y toda la fuerza de la ley contra los cárteles del crimen organizado. La soberanía se defiende recuperando el territorio mexicano de las manos del crimen. Una jueza federal concedió al exgobernador de Baja California, Ernesto Rufo Ape, la suspensión definitiva contra la negativa que cumpla en su domicilio la prisión preventiva que enfrenta por delincuencia organizada y contrabando de combustibles. Sin embargo, la resolución no significa que Rufo salga del penal del altiplano. Abre la posibilidad, sí, de que en una nueva audiencia la jueza encargada del caso analice nuevamente la solicitud de la defensa para modificar la medida cautelar, que incluso podría ser otra vez negada. Rufo se encuentra detenido desde el 16 de julio, acusado por delincuencia organizada y delitos en materia de hidrocarburos por facilitar presuntamente la operación de una red de huachicol fiscal a través de la empresa Ingemar, de la que es socio. Ayer se reportaron en México 45 asesinatos. Los estados con más ejecuciones fueron el Estado de México con 15 ejecuciones, Jalisco y Guanajuato con 4, además de Baja California y Chihuahua con 3 homicidios cada uno. Justo en el Estado de México se registró, ya vimos, 15 asesinatos, hubo una jornada violenta en los municipios de Tultitlán, Otumba, Jaltenco, Chalco y Acolman, Fue en este último donde mataron a Kevin Daniel Olivares, de 23 años, y a Oscar Ramírez Flores, lesionando también a sus dos acompañantes. Todos ellos identificados como integrantes del grupo Resistencia Civil Pacífica. La camioneta donde viajaban fue atacada con alrededor de 40 disparos sobre la carretera Texcoco-Lechería cuando regresaban de una reunión con autoridades de Tosoyuca, donde justamente habían solicitado medidas de protección tras ser víctimas de una agresión el domingo. Los responsables, según testigos, habrían sido dos sujetos con armas largas, quienes les dieron alcance a bordo de una motocicleta para después darse a la fuga. Ayer se reportó una balacera cerca de las instalaciones de la Fiscalía General de la República, aquí en la Ciudad de México, donde madres buscadoras y familias de personas desaparecidas mantienen un plantón desde el 9 de septiembre. Policías intentaban detener a cuatro sujetos presuntamente relacionados con el robo de más de 3 millones de pesos cometido el 13 de septiembre. Para detenerlos, los agentes dispararon contra el vehículo donde viajaban sin que se reportaran detenidos. Les aseguraron armas, cartuchos, dosis de droga y 8 celulares.
16: Hubo unos disparos aquí cerca del campamento, están llegando patrullas, no sabemos qué es lo que está pasando. Algunos policías nos dicen que hubo un asalto, pues no creemos que un asalto aquí junto a la Fiscalía General de la República. Estaba platicando con unos niños que vinieron a solidarizarse con las mamás y justo en ese momento estaba yo a media calle, me meto hacia adentro para pedirles a las mamás que reciban el abrazo de los niños y entonces escuchan las detonaciones de arma de fuego. Aquí estamos bien, a las mamás no les pasó nada, están todas tiradas en el suelo en este momento y quise transmitir porque no sabía qué más iba a pasar.
13: A través de su cuenta de X, la dependencia aclaró que los disparos fueron ajenos a la institución y a las personas que se manifestaban en la zona, asegurando que personal acudió al campamento para informar lo que había sucedido y ofrecer apoyo. Ahí, horas antes, a través de un video, la líder de las buscadoras de Sonora, Ceci Flores, hizo un llamado a la presidenta y a la fiscalía a que atiendan por humanidad las demandas de las madres buscadoras que se encuentran afuera.
17: Aunque yo no pueda estar con esas madres, me duele su dolor porque lo vivo, porque soy una madre que lucha incansablemente por sus desaparecidos, por todos los desaparecidos. Me duele ver a esas madres que con su avanzada edad están en ese lugar, pidiendo, rogando, suplicando que les atiendan las denuncias de sus hijos.
13: Ayer hablé con una de las buscadoras, Margarita López, fundadora del colectivo Buscando Cuerpos, quien relató que han sido ignoradas y hasta maltratadas.
18: La atención aquí es nula. Nadie ha bajado a atendernos. Quieren bajar algunos de atención a la ciudadanía, que van a hacer una jornada para atender a las mamás, y eso es revictimizar a las familias, eso es revictimizar a las mamás, porque ya saben los casos de cada una de ellas. De los 10 casos que llegaron, las sacaron, les arrebataron los teléfonos, que los iban a poner en una bolsa de papel cuando se dieron cuenta que ellas estaban grabando.
13: El IMSS descartó nuevos casos expuestos de la bacteria detectada en la unidad de cuidados intensivos neonatales del Hospital General de Zona Número 1 en Durango, donde entre el 15 y el 19 de septiembre murieron 5 bebés recién nacidos. Adriana Doris, coordinadora de Vigilancia Epidemiológica, informó que la unidad permanece cerrada temporalmente a nuevos ingresos y mantiene activas las medidas de contención y vigilancia.
19: El IMSS y el gobierno del estado acordaron mantener comunicación permanente y trabajar coordinadamente para contribuir al esclarecimiento de los hechos, atender a las familias y mantener informada a la sociedad. Mantendremos el diálogo con cada familia e informaremos con transparencia. Si se identifica alguna irregularidad, se actuará en consecuencia.
13: Tras un debate de más de 11 horas, el Pleno de la Cámara de Diputados aprobó la reforma constitucional sobre nacionalidad única, que por cierto fue apoyada por todos los integrantes del PT, aún con la amenaza que han lanzado de romper la alianza con Morena y el Verde. La propuesta establece que quien aspire a la presidencia, a una gubernatura o a la jefatura de gobierno de la Ciudad de México no deberá tener otra nacionalidad. Si la tiene, deberá renunciar a ella antes de solicitar su registro. El panista Germán Martínez cuestionó que Morena busque que el presidente de la República no defienda dos banderas, pero que Morena sí defienda la bandera del crimen organizado.
20: Muchos de Morena tienen la bandera de México en el suelo y ondean orgullosos la bandera de los cárteles criminales. Defender a Rocha Moya es escupir la bandera a la soberanía y a nuestros soldados que veneran la bandera tricolor. Ustedes ondean la de la familia michoacana, la de las cuatro letras del cártel Jalisco Nueva Generación, las de los Zetas, esa es la bandera que protegen. Pregunto, ¿no andaba buscando la doble nacionalidad con España? ¿No andaba buscando la doble nacionalidad con España, Beatriz Gutiérrez Müller?
13: La también panista Paulina Rubio reprochó al oficialismo la presencia del expresidente López Obrador en Estados Unidos apoyando a Trump cuando buscaba su reelección.
1: A ustedes les incomoda la doble nacionalidad, pero no sean hipócritas. A nosotros no se nos olvida que fue el propio Andrés Manuel López Obrador el que fue a aplaudirle a Donald Trump cuando andaba buscando su reelección. Por cierto, esa es la prueba irrefutable de que para joderse al país basta y sobra una sola nacionalidad.
13: El priista César Alejandro Domínguez acusó a Morena y aliados de aprobar esta reforma con el objetivo de dejar fuera de la contienda electoral a los opositores.
21: Buscan inhabilitar opositores, evitar perfiles incómodos. Buscan, pues, acogerse a un término que les permita seguir delinquiendo como lo están haciendo. Es inaceptable alterar el texto constitucional para saldar sus rencores, para seguir alimentando los odios que tienen hacia otras personas.
13: En respuesta, el morenista Guillermo Santiago Rodríguez acusó al PAN y al PRI de tratar de defender al exgobernador Francisco García Cabeza de Vaca.
22: Duele porque es verdad. Aquí lo que el PRI, lo que el PAN defiende es no al pueblo de México, sino a Cabeza de Vaca, que es prófugo de la justicia. Que por cierto, alguien le avise a Cabeza de Vaca que las elecciones se ganan en México, no en McAllen.
13: Durante, luego de que el lunes la presidenta Claudia Sheinbaum se pronunció porque Morena haga pública las encuestas mediante las que ha definido hasta ahora los 10 de 17 coordinadores estatales rumbo a las elecciones del 2027. Ayer la presidenta del partido, Ariadna Montiel, anunció que las presentará en cuanto termine el proceso e invitarán a las casas encuestadoras a que den los detalles.
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13: De esto y más le estaremos informando si nos acompaña después del corte, agradeciendo como siempre la amabilidad de su compañía. Gracias, bienvenidos. Y...
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13: Son las 7:15. El gerente de meteorología y climatología del Servicio Meteorológico Nacional, Rafael Trejo, con nosotros. ¿Cómo estás, Rafael? Buenos días.
3: Hola, ¿qué tal, Azucena? Muy buenos días. Buenos días a todo tu auditorio.
13: Muy amable, Rafa. Cuéntanos cómo está Polo, en dónde se encuentra y qué categoría es este miércoles.
3: Pues mira, Polo ya bajó a un huracán de categoría 4. Con vientos de 240 kilómetros por hora y rachas de 295 kilómetros por hora, todavía es un huracán muy peligroso. Se localiza aproximadamente a 270 kilómetros al sur de Zihuatanejo, Guerrero, y a 515 kilómetros al sureste de Manzanillo, Colima. Ese sistema se está moviendo al norte a 4 kilómetros por hora. Desde el día de ayer se mantuvo estacionado y se ha movido muy, muy lentamente. Para el día de hoy estamos pronosticando que las lluvias se puedan registrar en el rango de 150 a 250 milímetros, principalmente en la costa de Michoacán y Guerrero. Ajá. Y también muy importante, el oleaje. El oleaje sigue el pronóstico de 6 a 8 metros de altura en las costas de Colima, Michoacán y Guerrero, y oleaje de 2 a 3 metros de altura en Jalisco y Oaxaca, Azucena.
13: Bien, entonces categoría 4, pero sigue siendo muy peligroso, está generando muchas lluvias, particularmente hoy, Rafael, es en Guerrero y Michoacán.
3: Exactamente, y también algo muy importante, Azucena, que este sistema se irá desplazando muy lentamente y se prevé, y de acuerdo a los pronósticos, que hasta el día viernes por la noche este sistema continúe como un huracán categoría 4 al sur de las costas de Jalisco, Colima, Michoacán y Guerrero.
13: Atentos. Entonces, muchas gracias, Rafa. Ya habíamos dicho, no toca tierra, pero pues sí está dejando mucha lluvia, además por la lentitud con la que se está moviendo con esta magnitud. Ayer 5, hoy 4, es un huracán muy grande que pues sí puede dejar muchas lluvias.
3: Así es, Azucena.
13: Muchas gracias.
3: Y también algo muy importante, dime. Estar muy atenta a las recomendaciones que emita Protección Civil y también a las actualizaciones de los pronósticos que emite el Servicio Meteorológico Nacional.
13: Así será. Muchas gracias.
3: Hasta luego, buen día.
13: Bueno, pues ayer se dio a conocer que Ernesto Rufo, el exgobernador de Baja California, podría ir a prisión domiciliaria, salir del altiplano donde se encuentra desde el 16 de julio acusado de ser parte de una red de huachicol fiscal e ir a su casa. No tenemos información concreta sobre el tema, por ello le agradezco mucho que su hija, Verónica Rufo, esté con nosotros esta mañana. Verónica, ¿cómo estás? Buenos días.
4: Hola, Azucena, muy buenos días. Muchas gracias por el espacio de seguir compartiendo acerca de mi padre.
13: Al contrario, gracias a ti. Cuéntanos en qué condición está tu padre después de lo que se dio a conocer ayer.
4: Bueno, él no lo sabe. Nosotros estuvimos el día de ayer visitando a mi papá. Estuve yo, estuvo Guadalupe Acosta Naranjo, estuvo también el abogado Arturo Germán. Era muy importante para mí específicamente que mi papá pudiera conversar con Guadalupe y Arturo. Eso le da ánimo y, bueno, una de mis prioridades es que pues darle ese ánimo a mi papá, ¿no? Que pueda estar bien él en lo que se pueda dentro del altiplano. Cuando estamos completamente incomunicados, cuando estás dentro del altiplano, entonces salimos y cuando salimos nos dan la noticia de esta suspensión definitiva. Claramente ninguno de nosotros teníamos pues conocimiento de esto. Ya era un poquito tarde, ya eran casi, iban a ser las 6 de la tarde, pero de ahí nos fuimos al juzgado segundo, que está en Toluca. para poder saber si ya podíamos obtener la notificación de la suspensión, porque sin la notificación entonces desconocemos el alcance de la suspensión. Si no conocemos el alcance, entonces no podemos con certeza decir si mi papá va a poder salir arresto domiciliario o no, y al día de hoy no tenemos la notificación aún. Cuando fuimos al juzgado, pues repito, ya era tarde, no nos dejaron entrar, pero sí bajó una persona, un secretario, y nos comentó que en el caso de las suspensiones, las notificaciones se envían al día siguiente a partir de las 9:30 de la mañana. Entonces, bueno, pues ahorita yo ya estamos todos listos para esperar recibir esa notificación y conocer a detalle el alcance de la suspensión.
13: Porque pueden tener esta suspensión, pero no necesariamente significaría que tu papá fuera a su casa, ¿o sí?
4: Eso es correcto. Ajá, así correcto. Es.
13: Entonces hay que esperar a que se les notifique en el transcurso de la mañana y a partir de ahí pues se toman las decisiones que corresponden. Me dices que viste a tu papá, ¿qué platicaron? ¿Qué te dijo Verónica? ¿Qué nos puedes compartir?
4: Sí, bueno, estaba el abogado, estaba también Guadalupe, y fue una conversación en la mayor parte del tiempo del tema legal. Mi papá no había podido conversar con sus abogados, razón por la que para mí era primordial que Arturo estuviera ahí. Entonces creo que eso lo dejó un poco tranquilo, que conociera del mismo abogado qué es lo que está sucediendo, cómo es lo que va a suceder. Y bueno, con Guadalupe, pues es una amistad muy linda. La verdad que fue muy grato para mí ver la interacción entre Guadalupe y mi papá. Son amigos y eso fue lo que yo presencié. Y la verdad es que no se tocaron, no es momento para tocar asuntos políticos realmente, ni menos estando allá adentro, ¿no? El tiempo que se tiene con el preso, en este caso mi papá, es tan preciado que hay que asegurar que dejemos a mi papá en una buena condición mental y emocional.
13: ¿Qué dice la defensa, Verónica? Porque bueno, pues hemos visto ya desde la fiscalía y algunas otras autoridades que prácticamente dan por hecho la culpabilidad de tu padre.
4: Pues yo creo que seguimos en lo mismo. Ya son 2 meses, Azucena, y no se han presentado las pruebas. Mi papá sigue preso bajo especulaciones, no se ha dado ninguna prueba. Entonces, pues repito, están las mismas circunstancias desde que pasó el 16 de julio. También algo importante que se mencionó ayer con el abogado es que nunca le entregaron a mi papá una copia de la orden de aprehensión. Todavía al día de hoy dice que él nunca obtuvo una copia de su orden de aprehensión.
13: Bueno, pues vamos a ver cómo camina este asunto. Efectivamente, 2 meses se cumplieron ya, Verónica. Hoy las cosas pueden cambiar. Entonces estaremos al pendiente de lo que nos puedas comunicar un poquito más adelante en cuanto sean notificados. Gracias, Verónica. Claro que... Eres muy amable.
4: Gracias.
13: Bueno, pues en el Senado de la República hay una propuesta que ha generado mucha polémica y no es para menos, una iniciativa a la que le han puesto Ley Federal de Protección a la Propiedad Industrial, que está prevista para llevarse a cabo esta discusión hoy y que ha generado críticas y preocupaciones. La iniciativa busca frenar estafas digitales cometidas con la imagen del gobierno, como la clonación de portales oficiales, ofertas de empleo, mensajes para robar datos personales, etcétera. La redacción de la iniciativa sobre las sanciones de uso de logos es ambigua y podría dar pie pues a que castigaran a personas por poner memes, ¿no? Memes políticos, por ejemplo. ¿Qué dijo Ricardo Anaya sobre esto? Vamos a escucharlo. Y lo que dice Ricardo Anaya, el coordinador del PAN en el Senado, es que pues debe haber excepciones, porque si no sería censura. Por ejemplo, excepciones para el periodismo y para la parodia. ¿Lo tienen?
15: Respecto de esta reforma, o que se detenga o que se corrija. ¿A qué nos referimos con que se corrija? Que se diga de manera expresa en el mismo artículo que hay una excepción a periodistas, que hay una excepción a parodias y que se tiene que maximizar el debate y la libertad de expresión.
13: A ver, Leti Robles de la Rosa, periodista y articulista de Excelsior, ¿cómo estás, querida Leti? Buenos días.
5: ¿Qué tal, Azucena? Muy buenos días a toda tu audiencia.
13: Se ha hablado mucho de este tema, se habla de censura, porque pues te podrían castigar por hacer un meme, una parodia, un cartón, si utilizas alguna imagen del gobierno, de algún gobierno. Cuéntame, ¿qué es, Leti, tú que conoces de esta iniciativa y que has estado ahí escuchando los argumentos?
5: Sí, Azucena, mira, la iniciativa que tiene el Senado de la República, que se aprueba a las 10:30 de la mañana por las comisiones de Justicia, Economía y Estudios Legislativos primera, se refiere a la propiedad industrial y a una modificación importante en el Código Penal Federal. Se agregan tres artículos más al código para se supone que el objetivo de esta reforma es inhibir la piratería en todas sus expresiones, en todas. Uh-huh. Hay un aumento en las penas importante de 5 a 10 años de aumento dependiendo de la infracción. También se establece, Azucena, que un particular puede importar cosas, ¿sí? Siempre y cuando no exceda 20 UMAS al valor de esas mercancías solicitadas al mismo domicilio del mismo remitente o al mismo uh-huh. grupo comercial, ¿sí? ¿Sí? O sea, hay innovaciones, se castiga desde la aduana hasta la venta al público, es decir, todos estos tianguis, plazas comerciales que vendan artículos de piratería, ya las personas que lo están vendiendo, la persona física, si sea empleada, va a ser responsable directa de la piratería.
13: Está bien.
5: ¿Okay? Eso es, digamos, un aumento de penas y de severidad. Uh-huh. Y dentro de eso se crea en la ley de propiedad industrial esta disposición de la que tú hablabas, que se supone va para evitar la piratería de uniformes, de escudos de la policía, porque ya sabemos que se venden muchas piratería de cuerpos policíacos, de credenciales del SAT, ese tipo de cosas del IMSS, se van a castigar uh-huh. también como piratería, ¿okay? La propia ley dice, y este artículo está metido ahí en este bloque, donde dice que se trata de asuntos de comercio, ¿okay?
13: El 403, si tú ves, a ver, si quieres ahorita que regresemos, dice la controversia es el artículo 403 bis, que establece penas de 3 a 7 años de cárcel y multas a quien utilice, reproduzca, imite o incorpore a escala comercial la identidad gráfica institucional, dominios electrónicos o cualquier signo oficial de los tres órdenes de gobierno para inducir a error o engaño. Se le ha llamado pues la ley antimemes y ahí está pues la manifestación en contra de la oposición y por supuesto de varios cartonistas o caricaturistas o personas que se dedican a la sátira política. Ese es el meollo del asunto. ¿Te parece que regresemos con esto, Leti?
5: Claro.
13: Gracias.
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17: El lago Baikal en Rusia contiene aproximadamente el 20% del agua dulce no congelada de todo el planeta.
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13: Las 7:30, gracias a Leti Robles de la Rosa por continuar con nosotros. Leo esta nota del Universal, dice hasta 7 años de cárcel a quien publique memes. Comisiones Unidas del Senado perfilan avalar la iniciativa presidencial que sanciona el uso de la identidad gráfica institucional del gobierno. Hablábamos de este artículo, se adiciona el artículo 403 bis, dice, para proteger la identidad gráfica del Estado, Leti.
18: Sí, mira, a lo que yo me refería hace un momento es que el artículo está dentro de un grupo de artículos, perdónenme el pleonasmo, relacionados con comercio a escala o a escala comercial, es decir, que estés ganando dinero por eso. Y el artículo es mucho más grande de lo que tú leíste hace un momento, pero así hay unas partes, Azucena, que abren la posibilidad de que esto se aplique a algunos creadores de contenidos o a algunos creadores de de obras gráficas, ¿sí? Porque dice, en primera, no se refiere solamente al gobierno federal, se refiere a los tres niveles de gobierno, a los órganos autónomos y a todos los poderes de la Unión, es decir, Cámara de Diputados y Senado. O sea, incluye a todo mundo, ¿no? Y hay una parte donde dice que se esté reproduciendo para engañar a las personas a través de cualquier medio, incluyendo electrónicos, digitales o tecnológicos. Entonces, la argumentación de las comisiones es que esto se refiere única y exclusivamente a temas de comer, de piratería por comercio a escala, a gran escala. Pero, como tú le decías al principio, Ricardo Anaya del PAN asegura que esta redacción abre la posibilidad de que sancionen a cualquier creador y que por eso hay que meter una aclaración en esta ley de competencia industrial de que no pegaría a periodistas o a creadores de contenidos en áreas digitales. Ahora, recordemos, Azucena, que al mismo tiempo en Cámara de Diputados está por aprobarse una reforma de derechos de autor, que ahí sí es más directa para acabar, digamos, o sancionar a los memes y a la parodia política, porque ahí sí la redacción de toda la reforma deja en claro que no se puede usar obras literarias, fonogramas, videos.
13: Sí. A ver, no te preocupes, Leti. Si quieres, recupérate, porque voy a sumar, si te parece, unos minutitos a Chavo del Toro. Lo conoces muy bien, caricaturista del Economista. ¿Cómo estás, Chavo del Toro? Buenos días.
19: Hola, Azu. Buenos días.
13: Me da gusto escucharte. A ver, ¿qué opinas respecto a esto que se está discutiendo, que ya nos está contando Leti Robles de la Rosa? ¿Realmente lo podemos traducir como una ley anti-memes, anti-parodia, anti-sátira?
19: Mira, es que sabes que, Azucena, cada vez hay más cosas así, más piedritas en el camino, al trabajo, digamos, de todo el gremio, no nada más los caricaturistas, sino también los periodistas aquí en México. Es una cosa rarísima, pues cada vez cosas nuevas, ¿no? Y luego ya utilizan, por ejemplo, ahorita el INE para estar poniendo esas piedritas en la libertad de expresión. A ver, directamente a esto. Por supuesto que el gremio, todos los que hemos platicado y los que creamos contenido de sátira, pues sí estamos con los ojos abiertos y no confiamos absolutamente nada en la clase política, porque pues todo va en contra siempre de la ciudadanía, de la libertad de expresión, de los derechos de la audiencia y siempre a favor de los políticos. En este sentido, nada más una reflexión para contribuir a lo que comenta ahorita Leti, uh-huh. Y esta propuesta es que, mira, ¿por qué el miedo? A principios de los 2000 hubo un debate en España, cuando empezaba la moda esa de los derechos de imagen. Varios políticos allá sinvergüenzas en España, porque políticos sinvergüenzas hay en todos lados.
13: Claro, claro que sí.
19: Utilizaron esto del derecho de la imagen para demandar a caricaturistas cuando los sacaban en las caricaturas. Y hubo un debate a principios de los 2000 sobre precisamente eso, derechos de imagen, los políticos, la libertad de expresión, los caricaturistas. Afortunadamente, después de muchos días y reflexiones allá en España, se llega a la conclusión pues de que los políticos tienen que ser un poquito más, no son ciudadanos comunes, bla bla bla bla bla, y se protegió el derecho a la libertad de expresarse los caricaturistas. Pero eso estamos viendo, y eso yo lo leo en la historia, en aquellos debates estoy viendo ahorita, van primero con los derechos que está platicando ahorita Leti, que van hacia la IA, hacia las redes sociales. Pero fíjate, si van hacia la IA de las redes sociales, al rato van a ir contra los caricaturistas mismos, igual con esos derechos de imagen, todo eso. Porque vemos a un Gutierritos que puede utilizarlo, vemos a un Arturo Ávila, vemos a muchos sinvergüenza que utiliza eso. Digo, también de

0: Turistas, los cartonistas, todas estas expresiones del periodismo, pero supongo que en algún momento algún ciudadano incómodo pues también le podría tocar, ¿no? Alguien que haga un meme, que suba una parodia, que suba una fotografía, que haga un comentario, pues también le puede tocar a cualquiera, ¿no, Leti?
1: Sí, por supuesto, y eso es lo que trae la reforma que va a aprobar la Cámara de Diputados. Esto, todo esto que acaba de decir Chavo del Toro, se clasifica en la que está trabajando la Cámara de Diputados, porque habla de imagen de las personas, ¿sí? Y habla de fonogramas, habla de videos, habla de imágenes, habla de creaciones literarias, o sea, de todas las expresiones. Y habla, pues, que se aplicaría absolutamente a todos. Es decir, si un ciudadano común y corriente, que no es periodista profesional, pero que se le ocurre hacer un meme para burlarse de X persona pública, pues le va a aplicar esa ley.
0: O sea, quienes nos escuchen, que no crean que estamos hablando aquí de un punto y aparte con los periodistas o los caricaturistas, no todos. O sea, si a alguien que nos escuche le gusta compartir memes y reels y cartones y reírse un poco de estas tragedias que vivimos, también le pueden caer de 3 a 7 años de prisión.
1: No, no, no. Este es de 10 años.
0: Ah.
1: La de Cámara de Diputados es hasta 10 años, ¿eh? Y en algunos casos hasta 40 años. Ojo ahí. Por eso yo quería hacer la diferencia. Son dos leyes. Son dos reformas. Una de Cámara de Diputados. Correcto. Que va directo a los memes y la sátira política. ¿Ok?
0: Ajá.
1: Esta es la de derechos de autor. Y la otra es la del Senado, que es derechos industrial, propiedad industrial, y que nada más se refiere a un solo artículo. La de Cámara de Diputados es todo el articulado. La del Senado es un solo artículo que puede abrir paso, digamos, a reforzar lo que está haciendo Cámara de Diputados. ¿Me explico?
0: Correcto. Es como engancharse, ¿no? Ahora, la que se discute hoy, ¿cuál es, Leti?
1: La que se discute hoy en comisiones del Senado es la industrial.
0: ¿La del Senado? ¿Otra?
1: Pues se supone que hoy o mañana, se iba a discutir ayer, Azucena, pero la frenaron, una, porque la sesión de ayer del Pleno iba a prolongarse, como se prolongó hasta la medianoche, y entonces pues ya no iba a poder sesionar la comisión después del Pleno. Entonces, se frenó por eso, y porque algunos morenistas, más el PAN en Cámara de Diputados, pidieron meter estas aclaraciones de que no se va a tocar la creación de la sátira política y de los memes que hacen en las redes sociales.
0: ¿Qué opinas, Chavo el Toro? Bueno, supongo que tú tienes claro también que son dos iniciativas que al final pues se complementan. ¿Qué tendría que modificarse? Porque pues no creo que se deseche la de diputados, o que tendría que modificarse en la de senadores.
2: Ay, pues es que la verdad es que yo...
0: A ver, ¿me ayudan con el...? Es que no te escucho bien, Chavo. ¿Me ayudas? Perdóname. A ver, otra vez. ¿No, verdad? Bueno.
2: ¿Bueno?
0: Sí, te escucho, perfecto. ¿Bueno? Adelante, adelante.
2: Sí. Perdóname, que yo ya no confío, digamos, no se va a mover ninguna letra, y yo creo, Azucena, que no nos queda más a los caricaturistas que organizarnos, reflexionar. Bien, hay gente morena que puede entender que esto, digamos, afecta las libertades, afecta los pilares de una democracia, que es la libertad de expresión, y que nos den la oportunidad como creadores de platicar nuestras angustias, nuestros miedos en este sentido, ahí en la Cámara de Diputados, ahí en el Senado, vamos, platicamos, les decimos, oigan, es esto, no lo tomen personal, porque pues la verdad es que no le veo futuro, esto no se va a cambiar ninguna coma, y pues nada más. La última sería que pues al rato todos estemos en la cárcel,
0: pues sí.
2: Y ya, pues porque yo no voy a gastar ni un centavo en defenderme. Si quieren que estemos en la cárcel los caricaturistas, pues vamos a la cárcel, pues ya, ¿qué más?
0: Bueno, vamos a ver qué pasa en las próximas horas, Chavo, y vamos a buscar a algunos de los protagonistas, de los que proponen de los que defienden estas leyes, estas iniciativas, y volvemos a hablar contigo. Gracias.
2: Y un abrazo a las dos.
1: Gracias. Un abrazo.
0: Gracias, querido. Pues Leti, vemos al ratito a ver qué pasa.
1: Sí, Azucena, y mira, son dos cosas muy interesantes. Ambas

0: iniciativas son presidenciales, son enviadas por la presidenta de la República, ¿ok? Bien. Las dos.
1: Correcto.
0: Tanto la del Senado como la de Cámara de Diputados.
1: Hablamos. Y dos. Perdóname, dame la segunda, perdóname, ahora que regrese el corte, sí, por favor, y cerramos.
0: Morena, pues está criminalizando. Aguántame la sátira. Tantito.
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6: Las mariposas saborean la comida utilizando receptores químicos ubicados en sus patas antes de decidir poner sus huevos allí mismo.
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7: La secretaria de Turismo, Josefina Rodríguez, y el secretario de Marina, el almirante Raimundo Morales, anunciaron el primer home port del país, una nueva etapa para el turismo de cruceros, el cual estará en el Pacífico. Contará con 3 muelles y permitirá fortalecer la complementariedad entre Puerto Vallarta y la Riviera Nayarit. La jefa de gobierno, Clara Brugada, encabezó la jornada número 85 del Zócalo de Gobierno Ciudadano, donde funcionarios de su administración en la Ciudad de México escucharon y atendieron las inquietudes de los capitalinos con el objetivo de construir una mejor ciudad. Luego de que se localizara el cuerpo de una mujer a espaldas de la planta del sistema de agua potable en León, Guanajuato, en la misma zona, peritos forenses hallaron restos de otras 5 personas en lo que parece ser una fosa clandestina. Informó Amy Arriaga. 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
1: 7:45, Leti Robles de la Rosa, perdón, me alcanzó el corte, pero me decías sobre estas dos iniciativas. Uno, las dos son propuestas de la presidenta. ¿Y dos?
0: Sí. Y dos, Azucena, pues Morena está criminalizando la sátira política que al mismo tiempo ellos reivindican históricamente al hablar tanto de Ricardo Flores Magón. Recordemos que su periódico que distribuyen en la calle se llama Regeneración, que es el nombre de del periódico de Ricardo Flores Magón, donde con cartón, con caricaturas se burlaban de Porfirio Díaz. Entonces esto es hasta un balazo en el pie de lo que ellos mismos están reivindicando.
1: Claro, bueno, Leti, pues estamos atentos a los dos debates y atentos a tus redes sociales, por supuesto, para saber cómo van caminando las cosas. Gracias, como siempre, querida Leti.
0: Gracias a ti, muy buenos días.
1: Bueno, vamos a Durango con esta tragedia que le hemos venido reportando, desafortunadamente la muerte de 5 bebés recién nacidos, presuntamente a causa de una bacteria. Bueno, pues Saúl Macías, periodista de Euskera, tiene información al respecto y sobre otros casos similares. Saúl, ¿cómo estás? Buenos días.
8: Hola, ¿qué tal, Azucena? Muy buenos días, te saludo con mucho gusto esta mañana. Efectivamente, recientemente habíamos recibido información acerca de al menos un caso más registrado en el Hospital General de Zona Número 1 del Instituto Mexicano del Seguro Social, relacionado con los 5 neonatales que perdieron la vida precisamente el el pasado 15 de septiembre específicamente. Este caso en particular estaría en el área de Oncocrean, que es un área especializada para la atención de niños con cáncer. El caso en particular fue abordado ayer por el Instituto Mexicano del Seguro Social a través de un comunicado difundido en la medianoche por Adriana Toriz, que es la encargada de los temas de epidemiología a nivel nacional y quien se está encargando de difundir estos casos, lo relacionado con estos casos. En particular con este caso registrado en Oncocrea, estamos hablando de una niña de 14 años de edad que está en este momento en aislamiento en el piso 5. De este caso, al igual que con los anteriores, no había una información previa por parte del Instituto Mexicano del Seguro Social. Pasa exactamente lo mismo. Con los casos de los recién nacidos, no hubo una información hasta casi una semana después que abordamos esta investigación a través de Euskera. Y en este caso en particular, ayer por la tarde, damos a conocer nosotros esta información después de corroborarla también a través de nuestras fuentes. Y es entonces que ya se hace un comunicado por parte del Instituto Mexicano del Seguro Social difundido, como te digo, ayer a la medianoche.
1: Entonces lo confirma el Instituto Mexicano del Seguro Social que hay otra persona en un área distinta que también tendría esta bacteria.
8: Es correcto, es otra persona, una niña de 14 años de edad. Sin embargo, cabe señalar que ayer en este comunicado el IMSS asegura que no se trata de la misma bacteria que mató a los recién nacidos. Esto contrasta con la información que tuvimos inicialmente, pero ellos al parecer buscan no relacionar ambos casos. Pero pues entonces abriría la puerta posiblemente a la existencia de otra bacteria dentro de este hospital, sumados a otros reportes que se han difundido a través de las redes sociales, que hemos recibido también nosotros a través de nuestro medio de comunicación, relacionados con más casos e incluso otros fallecimientos anteriores en el lapso de las últimas semanas.
1: En estas dos áreas particularmente, Saúl, en cancerología y en terapia intensiva de bebés.
8: Exactamente, terapia intensiva de bebés en Oncocrean y habría posiblemente otros casos ya de adultos en otras áreas del Instituto Mexicano de Seguro Social, del Hospital General de Zona número 1. Esto, sin embargo, hasta el momento tampoco ha sido confirmado, es decir, las confirmaciones se han ido dando en el lapso de las revelaciones que estamos haciendo en los medios de comunicación, enseguida de los datos que nosotros mismos damos a conocer.
1: Correcto. Bueno, pues déjame preguntarle a la doctora Alba Santos, la tengo en línea, Saúl, sobre esto que nos has expuesto y volvemos a platicar contigo. Gracias, Saúl, ahí en Durango. Gracias a la doctora. Gracias, Saúl.
8: Gracias, Azucena.
1: Gracias. La doctora Alba Santos, directora de prestaciones médicas del IMSS en la línea. Doctora, gracias y buenos días.
9: Muy buenos días, Azucena. Muy buenos días a ti y a todo tu auditorio.
1: Oiga, doctora, a ver, déjeme empezar por lo que nos decía el compañero Saúl ahí en Durango, que hay otros casos también de posibles bacterias en pacientes de cancerología, Oncocrean y algunas otras áreas del mismo hospital.
9: Muchísimas gracias por la pregunta, Azucena. Quiero negar enfáticamente que esto que refieren de esta niña que se encuentra en Oncocrean tiene un diagnóstico complejo. Forme parte del brote de la unidad de cuidados intensivos. Las bacterias asociadas al brote están perfectamente identificadas y bueno, Klebsiella existen muchísimos tipos y no está de ninguna manera asociada a la misma bacteria. Entonces, la verdad es que qué bueno que me lo preguntas porque sí quiero hacer pues esta mención, absolutamente, contundentemente te puedo asegurar que no tiene absolutamente ninguna relación con el brote de la unidad de cuidados intensivos.
1: Correcto. ¿El caso de oncología es también una bacteria, pero diferente? ¿O cuál es el caso de esta joven?
9: Sí, por supuesto. O sea, la niña que está ahí, no quiero ahondar en más detalle, recordemos que es una menor de edad y que bueno, está hospitalizada, está siendo tratada adecuadamente. Ayer estuvimos revisando su caso y bueno, en el hospital pues las personas están enfermas, convivimos ahí con muchísimas bacterias de muchísimos tipos, pero no se trata de una bacteria asociada a un brote. Eso quiero mencionarlo también y ser muy enfática en eso, ¿no? Son dos cosas completamente distintas y creo que sí tenemos que tener mucho cuidado en relacionar. Es una menor de edad que tiene un padecimiento, pues que lo estamos atacando.
1: Pero que no tienen, conciencia. Es respecto a su enfermedad, su situación solamente, sí, y no por otro factor.
9: Así es.
1: ¿Tiene usted algunos otros reportes, como nos decía el compañero, que le han llegado algunos otros reportes de ese mismo hospital, fuera del área de los bebés?
9: Bueno, insisto, estamos hablando de un hospital, hacemos cultivos de todos los pacientes hospitalizados a muchos niveles, adecuado y en concordancia con su padecimiento. Tenemos cultivos positivos, por supuesto, pero no se trata de brotes hospitalarios, ¿no? Pero sí tenemos pacientes infectados. Y es importante mencionarlo para tampoco crear un caos y decir yo tengo una bacteria, pues sí, todos en los hospitales pues tenemos enfermedades infecciosas y por eso estamos.
1: Bueno, ahí, sí, ¿no? La diferencia es que sea generada por un mal manejo de algún medicamento, de alguna situación ajena al paciente, no por su enfermedad. No un brote hospitalario, así me es. Refiero a que hay un montón de pacientes fuera del área de los bebés infectados, pero sí que sea por un factor externo, así sea uno, dos o tres pacientes. ¿No hay uno solo fuera del área de cuidados intensivos de los bebés con esta situación?
9: Así es.
1: ¿No hay uno solo?
9: Sí.
1: O sea, sí no hay. No hay, ¿verdad? Es lo que me dicen.
9: No tenemos un brote reportado de alguna infección asociada a la atención en el hospital en este momento.
1: Ahora, ¿qué pasa con los recién nacidos? 5 bebés fallecidos, me dice usted, por esta bacteria Klebsiella.
9: Klebsiella.
1: ¿Qué pasó, doctora?
9: Bueno, en el área de Cunero, en el área de UCIN, Unidad de Cuidados Intensivos Neonatales, es un área que se hospitaliza recién nacidos, pues graves, ¿no? Con muchísima comorbilidad. En esta unidad de cuidados intensivos neonatales tuvimos un brote hospitalario, que la primera notificación la tuvimos el 14 de septiembre, cuando tuvimos notificación de 2 cultivos positivos a esta bacteria a la que haces referencia. Inmediatamente el personal del hospital empezó a hacer las acciones que ya tenemos protocolizadas para estos casos. La verdad es que a partir de ese momento ya no hubieron ingresos al área, se empezaron a hacer muestreos ambientales y todo el protocolo que ya está muy establecido. Las infecciones asociadas a la atención realmente son un reto en todos los sistemas de salud.
1: Oiga,
9: tenemos 11 pacientes expuestos, así le determinamos nosotros, que son pacientes que estuvieron en esa misma área durante un periodo determinado de tiempo. Eso le llamamos nosotros pacientes expuestos, de los cuales 6 pacientes se encuentran hoy en sus casas. Uh-huh. Y 5 lamentables fallecimientos, 4 asociados a esta
1: bacteria. ¿Y el quinto, doctora?
9: El quinto no tenemos evidencia de la presencia de esa bacteria en ninguno de esos cultivos.
1: Entiendo que, ayer hablamos con uno de los papás. ¿Se refiere al caso del niño Darío?
9: Bueno, la verdad es que creo que al tratarse de menores no podemos, no me gustaría dar detalles, ¿no? No lo podemos determinar en este momento para dar específicamente los datos de nuestros pacientes.
1: Ahora, ayer hablábamos con el papá del bebé, de Darío, y nos decía que incluso él acusaba que habían intentado en el IMSS hacer una especie de montaje para hacerle creer que su bebé estaba muy grave, que estaba por morir, cuando en realidad él asegura que ya había fallecido. Doctora, ¿qué sabe de lo que sucedió ese día en particular?
9: Pues la verdad es que quiero recordar que son pacientes pequeñitos que tuvieron un desenlace terrible. El tema del montaje, creo que no tenemos evidencia de que eso haya sucedido. Los eventos al final, los eventos de paro, los eventos de extrema urgencia, pues son muy devastadores para, pues para los padres que en ese momento estuvieron ahí, y pero bueno, difícilmente podemos establecer que se haya hecho un montaje de un evento de paro, un evento de
1: un paro cardíaco,
9: reanimación.
1: Me aguanta tantito, doctor, sí. Es que me alcanzó el corte.
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0: 8 de la mañana, saludamos a las personas que a partir de este momento se suman a nuestro programa a través de Telefórmula. Muy buenos días a todos y a quienes han estado aquí desde hace una hora en Radio Fórmula, en YouTube, en radiofórmula.com.mx y en nuestras distintas redes y plataformas sociales. De nueva cuenta, muy buen miércoles, muy buen día, Deyanira.
1: Buenos días, Ciro. Vamos con un resumen de la información. El viernes a las 10 de la mañana está programada una audiencia para que la juez defina si el exgobernador Ernesto Rufo puede llevar su proceso desde su casa. Solo por la edad del exgobernador, que tiene 75 años, tendría que estar definiéndose desde su domicilio, y nosotros estamos reforzando ese beneficio también por su mal estado de salud. Aseguró por la mañana Juan Marcos Gutiérrez, abogado integrante del equipo de defensa de Ernesto Rufo. Ernesto Rufo ha bajado 6 kilos desde que entró al penal de Almoloya, pero es un hombre de carácter y convicciones y mantiene mucho ánimo. Aseguró por la mañana Guadalupe Acosta Naranjo, dirigente nacional de Somos, después de que pudo visitarlo ayer en la cárcel. Dijo que mantienen la esperanza de que la juez le cambie la medida cautelar porque no es un hombre peligroso, no se fugó y además tiene 75 años. El huracán Polo se degradó esta madrugada a categoría 4. El huracán se sigue moviendo en paralelo a las costas del Pacífico mexicano. Ha causado lluvias intensas en Colima, Michoacán, Guerrero, Oaxaca y Jalisco. En agosto fueron secuestradas 120 personas, lo que significa 3.8 víctimas por día, de acuerdo con el reporte que publicará la organización Alto al Secuestro. Esto representa una disminución del 6% respecto a julio, cuando se registraron 128 víctimas. Ayer fueron asesinadas 45 personas en México, de acuerdo con cifras preliminares publicadas esta madrugada por la Secretaría de Seguridad y Protección Ciudadana. El estado más violento fue el Estado de México, donde se registraron 15 homicidios dolosos. Y en estos momentos, el dólar interbancario se cotiza en 17 pesos con 29 centavos.
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0: Sofía, buenos días.
3: Buenos días, Ciro. Allá en Palacio Nacional comenzó la conferencia de prensa y la presidenta sigue con los datos de su segundo informe de gobierno. Hoy decide dedicarle el tema a los trenes, la red de trenes, en qué van los proyectos de construcción y cómo están operando los trenes que ya están, como el Tren del Insurgente, el Tren Maya, el Tren Felipe Ángeles, Buenavista, AIFA. Entonces, en eso están allá en Palacio Nacional, con la revisión de los procesos de operación, de construcción y de licitación de la red de trenes.
0: Uy, no, bueno. Vamos a pausa, Manuel.
4: Vamos a pausa, Ciro. Estamos por la mañana, en esta mañana de este miércoles 23 de septiembre, @ Ciro Gómez L en nuestra cuenta de X, por Facebook, Instagram y TED, reiterar las redes sociales que ya has comentado, Ciro Gómez Leiva, por X y por TikTok, @ Radio Guión Bajo Fórmula, por Facebook Radio Fórmula, por Instagram y TED Radio Fórmula MX, nuestro sitio para que nos visite, radiofórmula.com.mx. También, si nos quiere llamar, lo puede hacer a través del 55 52 79 22 91. Repito, 55 52 79 22 91. Estamos transmitiendo también en YouTube, en Ciro Gómez Leiva Oficial y en Grupo Fórmula. Así que estamos por la mañana, hacemos una pausa, no le cambie.
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0: 8:09, Lourdes, buenos días.
21: Ciro, decía Deyanira hace rato en el resumen que la organización Alto al Secuestro está por dar a conocer las cifras de agosto y de acuerdo con esta organización, durante agosto se registraron 120 víctimas de secuestro. Esto significa que cada día de agosto fueron secuestradas 3.88 personas, 120 víctimas de secuestro. De acuerdo con la organización Alto al Secuestro, reporta una disminución de 6%, esto respecto a julio. En julio se registraron 128 víctimas. Ciro, los estados que registraron más secuestros durante agosto, el estado que más secuestros registró fue Sinaloa, con 11 personas secuestradas, Veracruz con 10, Chihuahua, Ciudad de México y Michoacán, los 3 con 6 víctimas cada uno. Y la diferencia con las cifras oficiales de acuerdo con el gobierno, Ciro, solo registraron 45 víctimas de secuestro. Esto representa pues una diferencia de 62.5%, como siempre, Ciro, como cada mes, respecto a las cifras que va a presentar Alto al Secuestro. Entonces, reitero, Alto al Secuestro registra 120 víctimas de secuestro durante agosto. En agosto, las cifras oficiales, solo 45. Solo 45.
0: 120 personas en un mes de 31 días deja un promedio de 3.8 personas por día. Y aunque es menos, baja el porcentaje respecto de julio, pues seguimos siendo el país de 3, 4 y en algunos meses 5 secuestros al día.
21: Sí.
0: Gracias Lourdes. Suponemos gracias, que al rato va a estar completa la información de Alto al Secuestro. A ver, hablando de cifras, vamos a revisar parte de lo que dio a conocer ayer el INEGI, pero antes, Manuel,
4: sí.
0: Pues una vez más, quitando a uno que otro legislador de oposición, a ver si podemos recuperar, por ejemplo, lo que dijo Germán Martínez ayer sí. En el Senado, la oposición sirve para nada en la votación. Ayer, con 334 votos a favor, la mayoría 4T aprobó esta extraña reforma. ¿Por qué la ponen en este momento? Para que las personas con doble nacionalidad no puedan ser candidatos ni a presidente ni a gobernador. ¿Por qué en este momento? Pues vaya usted a saber. ¿Esto es lo que el país está necesitando? ¿Esto es la gran reforma? No, pero a alguien se le ocurrió. Quizá para ponernos a hablar de este tema. Quieren ser candidatos a gobernador o a presidente, tienen que renunciar a su otra nacionalidad para que solo los mexicanos puedan ser candidatos a estas posiciones. Y la oposición, pues, el PRI con sus poquitos diputados, el PAN, lo que signifique hoy el PAN, y ya no toco el tema, y Movimiento Ciudadano, pues suman 109 votos, no sirve para nada, ¿no? Vamos a escuchar, eso sí, a parte de lo que dijo ayer en tribuna Germán Martínez, el senador. El diputado, esto fue en diputados. Uh-huh. Es que para mí Germán Martínez
4: siempre será senador.
0: El senador diputado Germán Martínez.
1: No andaba buscando la doble nacionalidad con España. No andaba buscando la doble nacionalidad con España, Beatriz Gutiérrez Müller. Yo no quiero que Trump, ni que los gatos viudos de Trump o los gatos viudos de Fidel Castro resuelvan los problemas de los mexicanos. Maldigo a los que votan contra los derechos plenos de los migrantes mexicanos en el mundo. Porque no olvido a los que cruzaron la frontera sin papeles o murieron en el intento, en el río Bravo o en el desierto.
0: Abrazo siempre al querido Germán Martínez. ¿Esto es lo que necesitaba México en este momento, Manuel? ¿Esta reforma?
4: No.
0: Que ya hubo orden de Palacio Nacional y los diputados votaron del oficialismo. Por cierto, decían que el PT, que a volar. Y hay orden y así van a votar los senadores. Quedan por ahí Lili Téllez, Germán Martínez, Federico Dorin, Kenia López, algunos cuantos. Queda Alejandro Moreno dando su batalla y adiós, y no mucho más, Manuel.
4: Es lo que queda, Ciro, precisamente por lo menos de lo que hemos estado viendo de la oposición, cuando fijan una postura, cuando fijan un discurso en tribuna, pues son los a los que hemos estado viendo, Ciro, porque mira, por ejemplo, acaban de presentar a Mauricio Vila como un representante, algo así del panismo en la República Mexicana, una cosa así, y pues bueno, lo primero que se le recuerda es el que va a recuperar el panismo para el país, cuando es el que le entregó Morena al estado de Yucatán. Dices, pues está como complicado entonces las contradicciones que está enfrentando el Partido Acción Nacional, uh-huh. Por ejemplo, específicamente en ese punto.
0: así, en fin, y siempre un enorme respeto, porque además fue finísimo con nosotros, muy atento en términos de información, Mauricio Vila, pero pregunta, ¿es el perfil de Mauricio Vila el que necesita el PAN en estos momentos? Lo dejo como pregunta nada más. Lo cierto es que Morena y sus aliados les dieron la orden por parte de Palacio Nacional de aprobar esta extrañísima reforma, cual ya platicamos mucho en semanas anteriores, y así lo hicieron, y seguramente así lo harán en el Senado. Bueno, ¿por dónde empezamos, Iñaki?
2: Ciro, Manuel.
0: Con el análisis del censo, ¿cuál es el nombre?
2: Intercensal. Es la encuesta Intercensal 2025.
0: La encuesta Intercensal. Así es. Porque Intercensal, entre el censo del 2020 y el censo que se levantará y en el 2030... se midió el 2025. A ver, vamos rápido con los datos generales y al regresar del corte vamos con ese dato, Manuel, que para nosotros sí ha sido una obsesión.
2: Sí.
0: Esas historias que salvo algunos medios de comunicación, salvo algunos antropólogos e historiadores han seguido, prácticamente son historias fantasmas en México. La de todas las poblaciones que desaparecieron o las personas tuvieron que huir porque se las apropió el crimen organizado. Mientras en Palacio Nacional decían, abrazos, no balazos, no reprimimos a nadie. Pero antes de llegar a eso,
2: sí,
0: los principales datos retomamos de esta encuesta Intercensal.
2: Retomamos brevemente el principal, que ya alcanzamos a dar ayer, el de la población total en México, que ya rebasó los 130 millones de personas. En 2025 fue de 120 millones, 2020 126 millones y ahora más de 130 millones. También alcanzamos ayer a revisar los datos de población por entidad federativa, el Estado de México con diferencia a la entidad más poblada, con 17 millones y medio de personas, y uno de los pocos estados en donde hubo un aumento considerable respecto a la última medición. Está también el dato de la edad mediana, Ciro, en México, que es interesante porque ha ido creciendo bastante en los últimos años. Según este censo, esta encuesta Intercensal, la edad mediana en México es de 32 años. Ahí estamos viendo en las pantallas de Telefórmula.
0: Cinco de siglo, hace no tanto, sí, hace 25 años era de 22.
2: De 22.
0: Es decir, en un cuarto de siglo México ha envejecido 10
2: años. 10 años, así es. En el
0: de
2: 2000,
0: población promedio, la mediana o la media de edad.
2: En el 2022 años, 24, 26 y así. Ahora, si bien la edad mediana ha ido creciendo, pues todavía somos considerados un país joven. Por ejemplo, si nos comparamos con España, que tiene una edad mediana de 46 años, o Estados Unidos, donde es de 39 años. Vamos ahora con la ocupación por vivienda, que es otro de los datos importantes más generales de esta encuesta, que entre otras cosas nos dice cuántas viviendas particulares habitadas hay en México y cuántas personas viven en promedio en ellas. A ver, en 2020 se registraron 35.200.000 viviendas particulares habitadas con un promedio de personas por vivienda de 3.6. Y en 2025, cinco años más tarde, es de se registran 39.700.000 viviendas particulares. Es decir, que hubo un aumento de unas 4 millones de personas, que pues es proporcional al aumento de población. Por lo mismo, el promedio de personas por vivienda baja a 3.2. Y bueno, este es un dato que nos será útil para este siguiente bloque con la información que ya comentaba sobre personas desplazadas, Ciro.
0: Bueno. Entonces, somos 131 millones de habitantes, crecemos poblacionalmente mucho menos que en otros tiempos. Somos un país ya de edad promedio 32 años, todavía un país joven, lo decías, pero ya no el país de 22 años que éramos a principio de siglo. Nos mantenemos 51% mujeres, 48 punto tantos hombres. Vamos a pausa y seguimos con más.
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24: Este es el resumen informativo.
25: Es una buena medida, vale la pena restringir el uso de los aparatos, afirma Raúl Montelongo, presidente del CCE de Durango, sobre la disposición oficial de restringir uso de teléfonos en primarias y secundarias. El programa Imparables del Instituto Municipal de las Mujeres ha apoyado a 800 mujeres y se contabilizan 280 más en la actual sexta generación, celebra la directora del instituto, Alejandra Hernández Acosta.
26: El presidente Toño Ochoa desde el inicio nos dijo que le pusiéramos todas las ganas y todo el ánimo a este programa y muy contentas con la respuesta de las mujeres duranguenses, un interés por parte de muchas duranguenses bastante favorable. Obviamente se llevaron a cabo los filtros de selección en cuanto a las necesidades de las mujeres, cercanía, horarios.
25: Cambio climático deja pérdidas de hasta 80% en diferentes puntos de la entidad, revela Marcelo Hernández Antuna, presidente del Colegio de Ingenieros Agrónomos de Durango.
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28: Explorando la naturaleza.
29: Playa de Arena Rosa, Bahamas. Ubicada en la isla Harbour, esta playa parece salida de un cuento de hadas debido al color rosa pálido de su arena. Este fenómeno óptico tan singular es el resultado de la mezcla de la arena blanca convencional con los restos pulverizados de millones de foraminíferos, unos minúsculos organismos marinos de caparazón rojizo que habitan en los arrecifes de coral cercanos. Con sus aguas tranquilas y cálidas, este destino caribeño ofrece un paisaje visualmente idílico, exótico y sumamente fotogénico para los viajeros.
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20: Continuamos con Ciro Gómez Leyva por la mañana.
0: Ocho veinticuatro, para terminar esta revisión de la encuesta intercensal 2025 difundida ayer por el INEGI, comentábamos, Iñaki, antes de la pausa, que hay una categoría de que mide este trabajo, que es, la llaman cifras de movilidad obligada. Repito, cifras de movilidad obligada en este lustro, el lustro del 2020 y el 2024. Y al menos, Iñaki, al menos 510 mil personas se vieron obligadas a cambiar su lugar de residencia a causa de la violencia o la inseguridad delictiva. Ya es una cifra de censo. Sí. Ya no es un rollo de la mañanera. Ya no es esto de que solo los periodistas cuentan esas historias. cuando menos, según el INEGI, en el lustro 2020-2024, en esos cinco años.
2: 2025.
0: Al menos 510 mil personas se vieron obligadas a cambiar de su lugar de residencia a causa de la violencia o la inseguridad delictiva. Y digo al menos porque si revisas, y tú lo hiciste, Iñaki, esa cifra podría proyectarse hasta afectar a 1,600,000 personas.
2: Sí.
0: Porque fueron 500,000 en 510,000 hogares, al menos una persona se tuvo que ir de su casa. Pero si aplicas que en cada hogar viven 3.2 personas, pues la afectación pudo haber sido de 1.6 millones de personas, Iñaki.
2: Sí, así
0: es. Explícanos.
2: Como maneja el dato el INEGI, que por cierto es la primera vez que se ofrece esta información en un censo, sí, es que al menos un integrante de 510 mil hogares, pues tuvo que ser desplazado, o mejor dicho, fue desplazado por la violencia o la inseguridad. Entonces, de ahí es que decimos al menos, asumiendo que solo fue una persona por cada uno de estos hogares. Ese es el mínimo de la información que ofrece el INEGI. Ahora, si hacemos lo contrario y asumimos que todas las personas de esos hogares, considerando que en cada una viven 3.2 personas o 3 personas, el número se eleva a 1.6 millones de personas. Entonces, queda un rango amplio, pero digamos que la cifra está entre 510 mil personas desplazadas por violencia y 1.6 millones de personas desplazadas por violencia.
0: Qué tragedia, Manuel.
4: Qué cosa, si la
0: tragedia.
4: Verdad es que sí.
0: Y ahí está ya la estadística, ¿eh? Y que digan misa en la mañanera. Y que López Obrador escriba 20 libros, ahora que dice que tiene mucho tiempo, y que sus propagandistas sigan tratando de enredar. ¿Qué cifra esta, Manuel?
4: Sí, Ciro, porque ya le pone...
0: Ese fue el México López Obradorista.
4: Es correcto, Ciro, porque ya le pone efectivamente precio a la casa, ya le pone en la casilla adecuada cuántas personas por violencia. Dejamos de lado esa discusión que los programas sociales, dejamos la discusión de que la gente vive mejor, la gente está feliz, feliz, feliz, como decía el señor, ¿no? El expresidente, y en fin... Personas que en la realidad, ¿no? En la realidad han tenido que mover o tuvieron que mover su lugar de origen. ¿Por qué? Porque no podían vivir por circunstancias, probablemente en Zacatecas, probablemente en Morelos, probablemente en Tamaulipas, sí, y aquí, ¿no? Y en diferentes lugares, porque no podían vivir ahí.
2: Justamente el INEGI, además de este dato general que ya comentábamos, también ofrece un desglose de hogares en los que hubo al menos una persona desplazada por entidad federativa. Ahí tenemos el gráfico en las pantallas de Telefórmula, y vemos cómo en las columnas en blanco viene el dato del porcentaje de hogares en los que hubo un desplazado por el motivo que sea, inseguridad o desastres naturales. Y en azul, el dato de cuántas personas desplazadas específicamente por violencia o inseguridad. Entonces, por ejemplo, en Guerrero, en el 3.4% de los hogares hubo al menos una persona desplazada, ya sea por inseguridad o un desastre natural. En este caso hay más por desastres naturales, pero esa columna pequeña que vemos en azul es por inseguridad, 1.6 personas. Y el estado en el que más personas o más hogares hubo con al menos una persona desplazada por inseguridad fue precisamente Zacatecas. Después está Morelos y bueno,
0: Manuel,
2: en fin.
0: Zacatecas, déjame hacer una pausa. Zacatecas. Y recordar las crónicas que presentamos, tanto en Imagen Noticias en la noche y aquí en la mañana. ¿Te acuerdas que la furia que desataban en Palacio Nacional, en las mañaneras, y en la prensa vendida, en la prensa corrupta de la derecha, las crónicas, aquellos trabajos de Humberto Padgett, ¿te acuerdas las crónicas de Humberto Padgett?
4: Absolutamente, sí, Ciro.
0: En los pueblos abandonados.
4: Las casas vacías.
0: Porque ya no podían seguir, mira, estamos viendo imágenes. Ya no podían vivir ahí, ¿por qué? Porque llegaban los grupos criminales y se llevaban a las niñas, se llevaban a los jóvenes, se apoderaban de las propiedades, masacraban a quien querían, tomaban posesión de esas poblaciones. Hay un trabajo espléndido de Claudio Lobnitz, Iñaki, que se publicó en Nexos en dos momentos. Primero hubo un ensayo de Claudio Lomnitz sobre la violencia en Zacatecas, y luego Nexos recuperó un ciclo de conferencias también sobre el tema que dio Claudio Lomnitz, y sabemos que hay otros medios que también hicieron esta cobertura, pero si no, esta sería la historia que nadie vio o que nadie quiso ver en México, Manuel. La de cómo los criminales se sirvieron ante la oferta del gobierno de dejar a la población, sobre todo a la población más pobre, a merced de ellos, a merced de los grupos criminales, Manuel.
4: No es correcto, Ciro. De esa manera fue, así quedó registrado. Y los trabajos que tú ya decías precisamente de Humberto Padiet, recordamos cómo se veían las casas abandonadas con lo que había dejado esa imagen. Por ejemplo, esa imagen que estamos empezando a ver de una casa absolutamente abandonada, que no dejó nada. Ahí los lentes, recuerdo muy bien esa imagen, ¿no? Apenas dejó sus lentes, ahí unos zapatos, la ventana abierta. Y él escribiendo precisamente lo que las personas dejaron. Como pudieron, dejaron sus casas para poder salvar sus vidas en esa casa, en la de junto, las mascotas abandonadas, ¿no? El ganado abandonado. En fin, y los lugares absolutamente vacíos. De repente llegaba a encontrar por ahí a alguien, alguna persona que medio perdida andaba por ahí, las entrevistaba Humberto y decía, pues sí, pues aquí se fueron todos. ¿Por qué? Pues porque los persiguieron. ¿Por qué? Porque vinieron por ellos. ¿Por qué? Porque mataron a su familia. Y así se fue recolectando testimonios de pueblo en pueblo, sino de pueblo en pueblo. Específicamente, te digo, en el caso de Zacatecas, recuerdo bien esas imágenes.
0: Ahí es en Saravia, Zacatecas, que es uno de los poblados que recorrió. Y mientras tanto gobernaban los Monreal, y habían gobernado los Monreal, y otros Monreal estaban por ahí, y seguían en la grilla, y ganaban elecciones, pues cómo no. Ese es el México, ¿eh? Entre 510 mil y 1.600.000 personas tuvieron que irse, desplazadas de sus casas por la violencia criminal. Iñaki, ¿algo más?
2: Sí, pues quiero recuperar, por ejemplo, un fragmento de este trabajo que se publicó en la revista Nexos, al que hacías la referencia. Se llama Zacatecas, la zona del silencio, que bueno, es un ensayo construido a partir de este ciclo de conferencias que Claudio Lomnitz impartió en el Colegio Nacional en marzo de 2023, y yo recuperar un fragmento que también usas tú en tu columna 365 días. Los patrones de desaparición en la ciudad de Fresnillo han tenido rasgos característicos, como el ingreso de sicarios a domicilios particulares para desaparecer a miembros de una familia, o el ataque nocturno a varias casas de una misma cuadra o colonia para llevarse a un número importante de jóvenes a modo de leva. Parte de lo que se escribe en este ensayo, Zacatecas, la zona.
0: Sí, y puedes seguir, puedes leer, a ver, lee un minuto más.
2: Sí. El pasado 25 de febrero se reportaron 9 desaparecidos en Fresnillo. El 17 de diciembre de 2022, una madre y su bebé fueron secuestradas y desaparecidas de su casa. El 10 de noviembre de 2022, 10 hombres y mujeres fueron desaparecidos de sus domicilios, todos de una misma colonia. El 18 de diciembre de 2021 hubo un ataque en las colonias La Paz, Obrera, Plan de Ayala y en la periferia de Fresnillos, Plateros e Hidalgo de Ojuelos, en que balacearon 10 casas, quemaron otras 6 y desaparecieron a entre 8 y 10 personas, posiblemente en respuesta a otro evento parecido, 2 días antes, en la colonia El Mineral. Son notas de prensa de los pasados 2 años que ocurrieron a la par del asesinato de muchos policías, de un periodista y desde luego de muchas personas. El estado de Zacatecas tuvo una tasa...
0: Y luego ya viene la estadística que maneja Claudio Lomnitz, que llama a esta parte del país las zonas de silencio, precisamente porque contar esas historias, esos desplazamientos, era jugarse la vida. La gente no lo hacía, obviamente, pues si tenían que huir, lo último que les interesaba era regresar ahí para contar. Por eso, el valor de los trabajos que se hicieron en esos años. Fuerte abrazo, Humberto Padiet, fuerte, fuerte abrazo. Ojalá estés bien, Humberto. Fuerte abrazo a Héctor Aguilar Camín, a la revista Nexos, a Claudio Lomnitz también, por el seguimiento que le dieron, y a otros medios, ¿no? De no haber sido por esos trabajos, no sabríamos lo que fueron esas zonas del silencio, que ahora sabemos, cifras oficiales del INEGI afectaron, cuando menos, a 510 mil mexicanos en 5 años, pero quizá hayan sido 1.600.000 600,000. Volvemos.
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13: 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Hace 5 años comenzamos a escribir

0: que menos tienen.
1: Territorio Animal.
2: La rana flecha azul. Este diminuto y exótico anfibio posee una piel de color azul brillante que advierte a los depredadores sobre su potente veneno letal. Los indígenas locales utilizaban históricamente sus secreciones para impregnar las puntas de sus flechas de caza.
1: Lo que no sabías.
2: Un solo rayo contiene suficiente energía para tostar 100,000 rebanadas de pan en una fracción de segundo muy pequeña.
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3: La CONAGUA informó que el huracán Polo se degradó a categoría 4, se localiza a 270 kilómetros al sur de Zihuatanejo, Guerrero, y mantendrá lluvias en Jalisco, Colima, Michoacán, Guerrero y Oaxaca. En tanto, Dali se intensificó a huracán categoría 1, el cual no representa un peligro para México y se halla a más de 2,000 kilómetros de Baja California Sur. Policías de Chiapas desalojaron con extintores a integrantes de Madres en Resistencia luego de que las buscadoras prendieran una fogata ante la Secretaría de Seguridad de Chiapas. La dependencia acordó con las activistas sobre vuelos de búsqueda para reforzar su labor. La audiencia del exentrenador acusado de abuso sexual contra sus alumnas menores de edad en Nuevo León, Damaso N., fue diferida hasta el próximo 22 de octubre luego de que una de las víctimas manifestara ataques de ansiedad, situación por la cual no pudo realizar declaraciones. Informó Amy Arriaga. 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
2: Continuamos con Ciro Gómez Leyva por la mañana.
4: ...8:39, ¿qué dijo la presidenta Sofía? Pues sobre pues lo expresado ayer por Donald Trump en la Asamblea de Naciones Unidas.
5: Pues ya le preguntan a la presidenta sobre la declaración del presidente Trump diciendo ayer en la Asamblea General de la ONU que México es el epicentro de los cárteles. Así es la pregunta que le hacen a la presidenta y escuchamos lo que responde.
6: Bueno, después dijo otra cosa, ¿no?
7: Sí.
6: A ver, ¿qué dijo?
7: Después dijo que tenía una buena relación con México y que, bueno, México iba...
6: Y que nosotros también queríamos combatir a los cárteles.
7: Sí.
6: Sí. Sí, porque toman una parte de la declaración y luego no toman la otra. Digo, nosotros podríamos entrar a... Yo podría decir, es muy difícil vivir junto a un país que tiene un nivel tan alto de consumo de drogas ilícitas. O podría decir, es muy difícil vivir junto a un país que tiene tanta producción de armas. Pero no lo voy a decir. No lo voy a decir. Porque tenemos buena relación con el presidente Trump y el gobierno de los Estados Unidos. Entonces, estamos trabajando de manera coordinada y vamos avanzando.
5: Y hasta ahí lo que le responde la presidenta, podría decir esto y esto,
4: es buena,
5: pero
4: no hay que reconocer. Yo no voy a decir eso que estoy diciendo.
5: Sí, porque la llevamos
4: bien. Se los
5: digo,
4: pero no lo voy a decir. Es buena. Y nada más, ahí terminó.
5: Sí,
4: todo.
5: Ahí terminó por el momento el tema.
4: Se cambió de tema.
5: Sí.
4: Bueno, ¿y en qué más están?
5: Pues le preguntan a la presidenta sobre la encuesta Intercensal, esta encuesta que ya revisabas con Iñaki, y la pregunta directamente es sobre el tema de los desplazados, pero la presidenta hasta el momento no ha llegado al tema de las cifras de desplazados.
4: Los desplazados por la violencia.
5: Desplazados por violencia, pero la presidenta sí. No ha llegado al tema. Está revisando toda la encuesta, el tema de cuántos mexicanos somos y sobre todo el tema de natalidad. Está en ese tema. Todavía no llega a responder sobre las personas desplazadas por violencia.
4: Bien. Podemos adelantar la respuesta, ¿no, Manuel?
8: Sí, es un tema al que no se va a referir.
4: La culpa es de Felipe Calderón.
8: De Felipe Calderón, del pasado.
4: Y del neoliberalismo.
8: Y de García Luna. Esa ya no la sabemos. Y evidentemente van a encontrar una o dos frases.
4: Felipe Calderón se fue en el 2012, ¿no? Y esta encuesta mide del 2020 al 2024, según del
8: 2025,
4: 2025. Es que tengo entendido que mide el lapso 2020-2024. Bueno, mide 5 años de ya con Andrés Manuel López Obrador y quizá uno de ellos con Claudia Sheinbaum como presidenta, pero la culpa es de Felipe Calderón. Vas a ver.
8: Sí, claro.
4: Ver.
8: Sí.
4: La
8: sí,
4: violencia
8: sí.
4: Heredada. Y, ¿para qué llegaron al poder? ¿Para qué llegó López Obrador al poder? Es que sacamos a mucha gente de la pobreza, sí. Mucha gente se fue con sus tarjetas del bienestar. Se fueron a otro lugar porque les

0: habían robado a las hijas. O porque en la noche habían entrado los criminales y habían hecho quién sabe qué cosas en la casa. O porque estaban bajo amenaza de que les iban a quemar todo, quitar todo. ¿Qué van a decir de eso ya en tiempos en que ellos gobernaron? Y que decían que en el gobierno ya no hay masacres y que nunca irían a una guerra contra los criminales y que en la realidad dejaron a los mexicanos, sobre todo a los mexicanos más pobres, los dejaron en las manos de los criminales. ¿Cómo van a explicar eso, Manuel?
1: No lo explican, Ciro. Se lo brincan absolutamente. Voltean para otro lado porque, pues, es parte del discurso, ¿no? Es no ver las cosas negativas, es construir un discurso de las cosas que son cuestionantes para el pasado, construir también dos o tres frases que ensalcen lo bueno, comillas, que haya hecho tu gobierno, y de ahí no moverte, Ciro, y repetirlo, y repetirlo, y repetirlo, y repetirlo, y repetirlo hasta el cansancio, para que esa sea la realidad que quede, pues, si se puede, digamos, en la generalidad de las personas que los están escuchando, ¿no?
0: Bueno. Cambio de tema, Miriam, buen día.
2: ¿Qué tal, Ciro? Buenos días. Traemos dos temas. El primero y que
0: a ver,
2: está...
0: vamos con uno hoy. Vamos con el del hospital.
2: Vamos con el del hospital de Joco. Este hospital, obviamente, es parte del sistema Bienestar de la Ciudad de México. Es uno de los 34 hospitales que hay con que dependen del IMSS Bienestar en la Ciudad de México. Y tiene meses, aquí hemos presentado en varias ocasiones las quejas de trabajadores, personal médico, administrativo, del sindicato, quejándose de las instalaciones, de la falta de insumos, en su momento de falta de medicamentos, de las filas, de la desatención, por falta de capacidad del propio hospital para los usuarios, para los pacientes. En fin, antier se manifestaron justo exigiendo ya la salida de la directora de este hospital, la doctora Joana Angélica Bonfante. Ese mismo día el IMSS Bienestar hizo un comunicado diciendo que atendían las demandas de los trabajadores, pero que estaba surtida la farmacia, que estaban sus quirófanos a todo dar y haciendo cirugías con tecnología de punta. Pero el mismo día, antier, ayer y hoy en la mañana, los elevadores de ese hospital, y es una vez más la denuncia que hacen los trabajadores, nos mandaron fotografías, amanecieron con el letrero, disculpe usted las molestias, pero nos sirven, ahí tenemos las imágenes en pantalla, estas son imágenes de las últimas horas, me parece que estas son las de la mañana, cinta amarilla.
0: ¿Dónde hoy?
2: De hoy, en la mañana, cinta amarilla y los avisos de... elevador fuera de servicio por su comprensión, gracias. ¿Qué significa su comprensión, gracias? Vamos a ver las siguientes imágenes, Ciro. Pacientes trasladados en las escaleras, personal subiendo insumos, artículos de limpieza, obviamente para realizar limpiezas, la comida, los alimentos que van para las personas que están internadas. Para los pacientes tienen que hacerlo de esta manera, como los que sabemos hemos ido a los hospitales, estos se trasladan en carritos, pues tienen que hacerlo de esta manera. El traslado de un paciente con camilleros y el personal que pueda apoyar para bajar o subir los pacientes en las escaleras. Esto es lo que implica que estos elevadores de este hospital no sirvan, ¿no? Así tienen que subir. Esta mañana, lo hicieron ayer, antier, que han tenido en algún momento, ayer me dijeron que tuvieron servicio intermitente de elevadores, de repente servían y todos corrían y después fuera de servicio. Estas son las filas, esto es lo que estamos viendo en el hospital de Joco, desde hace que será, Manuel, lo empezamos a reportar, 72 horas, ¿no? Cuando llegaron las primeras imágenes.
1: El lunes,
2: ¿no? Nos empezaron a llegar estas imágenes, por eso empezamos a preguntar. Y este letrero es de hace 40 minutos, nos lo grabaron, le sacaron una fotografía y nos dicen los trabajadores, ¿tenemos o no tenemos razón sobre las quejas que tenemos sobre el bienestar? No nos están volteando a ver, la autoridad no está reconociendo la realidad con la que trabajamos todos los días en estos hospitales, volteenos a ver y suba nuestra denuncia. Eso es lo que nos están diciendo ahora, Ciro.
0: Bueno, híjoles, pues qué decir, el gran hospital de Joco.
2: El gran hospital de Joco. frente a la Cineteca Nacional, Avenida
0: Sur de la Ciudad de México. Qué cosas. Vamos a seguir con el tema. A ver, mañana, si mañana ya está reparado ese elevador y los problemas que venimos reportando. ¿Cuándo habíamos hecho el último reporte del Hospital Joco? ¿Hace un mes?
2: ¿Cuándo fue Bania? ¿Mes y medio, un mes, más o menos? Hace un mes fue Bania, justamente había una convocatoria de trabajadores. Para protestar, una de muchas, porque han sido ya, si mal no recuerdo, 6 meses de constantes convocatorias a manifestación. La última fue antier, cerraron Avenida Coyoacán varias horas y diciendo, bueno, sí, la autoridad dice una cosa, pero esto es con lo que estamos trabajando y creo que las imágenes pueden revelar,
1: claritas,
2: ¿no? Aclarar estos datos de los que ellos hablan sobre su trabajo.
1: 29 de julio, si lo fuimos la última vez, 29 de julio.
0: 29 de julio.
2: 2 meses. Uh-huh.
0: Ese que había sido más cerca. Bueno, gracias Miriam, nos vemos al rato. Okay. Iñaki, de nueva cuenta, cambio de tema.
3: Ciro, hola otra vez. Le hemos estado dando seguimiento a esta filtración y venta de una base de datos de Aeroméxico en Telegram con 15 millones de registros con información personal de sus clientes. Ayer mostrábamos un ejemplo de cómo se ofertan estas bases de datos en Telegram, pero dijimos no es la publicación a la que hizo referencia la Secretaría Anticorrupción. Bueno, ya dimos ahora sí con esa publicación del 18 de septiembre y conseguimos más información a la que ya teníamos. El vendedor anónimo, de nuevo, escribe: hola amigos, el día de hoy les traigo una base de datos perteneciente a Aeroméxico y da un poco de la información que se supone tiene esta base de datos. Dice que los 15 millones de registros tienen nombre completo, correo, teléfono, celular, fecha de nacimiento y fecha de alta, todo con un precio de 35 mil pesos. 35 mil pesos con datos que van desde 2019 a 2025, aunque, y esto es importante, no lo teníamos pues en el radar hasta ahora, solo el 16% de esos 15 millones de registros cuentan con la información completa del cliente, es decir, con esos 6 datos que mencionábamos: nombre, mail, teléfono, teléfono celular, fecha de nacimiento y fecha de alta de su cuenta en Aeroméxico. Ahora, di gracias a esta información, Ciro, gracias a Víctor Ruiz, quien es especialista en ciberseguridad, sí, y quien también está en la línea pues para ayudarnos a entender mejor todo esto. Buenos días, Víctor.
0: Lo escuchamos, Víctor, gusto en saludarlo, buenos días.
4: Igualmente, muchas gracias por la invitación. Y bueno, sí, efectivamente, esta base de datos aparece en estos días filtrada por un cibercriminal que estaba tratando de venderla, ¿no? Ya la había extraído de algún modo. Pero esta base de datos, hay que aclararlo, es el resultado, esta filtración, de un ataque que se dio el año pasado debido a un grupo cibercriminal que vulneró a una empresa que hace gestión de servicios digitales y que es muy popular y que es utilizada por muchos corporativos. Entonces, este grupo cibercriminal los vulnera, extrae todas esas bases de datos de diferentes corporativos, entre ellas Aeroméxico, y esto sucedió pues más o menos a finales del año pasado. Y en ese entonces, bueno, pues se hizo la denuncia, se emitió la alerta, pero al parecer pues no se tomó ninguna carta en el asunto, no se atendió adecuadamente. El resultado es que este cibercriminal la coloca nuevamente a la venta a través de canales de Telegram. No sabemos cómo la obtuvo, pero entre cibercriminales se pueden estar compartiendo esta información. La puede haber rentado, la puede haber comprado, la puede haber sustraído también incluso. Y bueno, pues la coloca ahí. Y el tema está en que en un principio se mencionó que esta base de datos estaba expuesta, o que al menos el cibercriminal la tenía, pero no había suficiente evidencia, y entonces es cuando el cibercriminal coloca un nuevo archivo donde pone en este archivo figuras públicas, políticos, por ejemplo, en donde ya, como lo mencionaba Iñaki, viene el nombre, el correo electrónico, dirección, algunos datos. No, hay que aclarar que no todos estos datos pertenecen a esas personas, a esos políticos, sino que muchos, sí, de estos datos son de los asistentes, de las personas que suelen hacer la reservación o la compra de boletos a nombre de estas personas. Entonces puede aparecer ahí un correo electrónico de otra persona persona, pero relacionado con algún político, por ejemplo. Pero pues algunos de estos datos sí eran verdaderos, entonces sí aparecía el nombre del político, el correo original del político con su teléfono celular, y pues están expuestos como tal. Hoy en día se puede desafortunadamente todavía encontrar esta base de datos circulando en diferentes canales de Telegram. Una vez nosotros sabemos que estos archivos, como son digitales, están expuestos, otros cibercriminales, otras personas pueden también consultarlos de manera pública.
3: ¿Quiénes querrían consultar estos datos, Víctor?
4: En principio, los cibercriminales que quieran hacer algún tipo de ataque contra alguna persona y que a través de estas bases de datos que están filtradas las pueden correlacionar con otras bases de datos que se han filtrado también. Entonces, por ejemplo, en este caso tienen la de la aerolínea con algunos datos, pero pueden tener alguna base de datos de algún banco, pueden tener la base de datos de alguna empresa de telefonía, y al hacer esta correlación encuentran el nombre de la persona que quieren afectar y ya le pueden mandar mensajes más personalizados, incluyendo pues datos ya pues verdaderos, ¿no?, que corresponden a la persona, y decirle: tú tienes un correo electrónico tal, tú tienes esta cuenta en este banco, en esta tienda departamental, por lo tanto haz clic en este enlace o descarga este archivo. Y para la víctima,
0: Aeroméxico perdón, Víctor, sí. Aeroméxico aseguró que no fue vulnerada la información muy sensible, tarjetas bancarias, itinerarios. Supongo que Aeroméxico no va a dar información que no sea correcta.
4: Sí, y también es importante mencionar esto. Aeroméxico, desconozco, yo no he trabajado con Aeroméxico, pero me imagino que tiene una buena ciberseguridad. En este caso, no fueron ellos vulnerados, sino un tercero que les provee un servicio a ellos. Y entonces, ahí lo que debería estar haciendo Aeroméxico es denunciarlos directamente por una indebida protección de datos personales, por un mal manejo de estos datos personales. Pero en las evidencias, en las muestras que presentaba el cibercriminal, no se encontraban estos datos, pero desconocemos si en la base completa puedan existir. Esto no lo sabemos todavía, porque esa base pues no ha estado pública como tal.
0: Pues muchas gracias, Víctor Ruiz, especialista en ciberseguridad. Gracias por acompañarnos tratando de comprender esta noticia. Muchas gracias.
4: Victoria. Muchas gracias a ustedes, con todo gusto.
0: Gracias. ¿Algo más, Iñaki?
3: No, Ciro, pues interesante este canal de Telegram. Ha estado publicando otras cosas, pues cibercriminal. Incluso tiene por ahí una publicación, pues, mofándose de los comunicados que ha hecho el gobierno, diciendo: pues yo no fui quien obtuvo esa información, yo solo soy un revendedor, alguien con una copia de este archivo. Entonces, pues interesante ya haber tenido acceso a este canal de Telegram.
0: Bueno, vamos a pausa. Manuel.
1: Y regresamos, Ciro, estamos por la mañana. Sí, pensé que iba a decir Iñaki, a ver qué vamos a pausa. Ah, ¿verdad? No sabía qué hacer.
0: No, Iñaki.
1: Vamos a pausa, Iñaki estamos
0: nos
1: por...
0: nos empieza a dar datos intercensales.
1: Intercensales, sí, porque en el año 2020 y 2025. @ Ciro Gómez L, nuestra cuenta de X, Facebook, Instagram y Threads, Ciro Gómez Leiva. Estamos por la mañana, hacemos un corte, volvemos.
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0: Nueve de la mañana, Lourdes.
24: Esta es la información. El viernes a las 10 de la mañana está programada una audiencia para que la jueza defina si el exgobernador Ernesto Rufo puede llevar su proceso desde su casa. Solo por la edad del exgobernador, que tiene 75 años, tendría que estar defendiéndose desde su domicilio, y nosotros estamos reforzando ese beneficio también por su mal estado de salud, aseguró por la mañana Juan Marcos Gutiérrez, abogado integrante del equipo de defensa de Ernesto Rufo. Ernesto Rufo ha bajado 6 kilos desde que entró al penal de Almoloya, pero es un hombre de carácter y convicciones y mantiene mucho ánimo, aseguró por la mañana Guadalupe Acosta Naranjo, dirigente nacional de Somos, después de que pudo visitarlo ayer en la cárcel. Dijo que mantienen la esperanza de que la juez le cambie la medida cautelar porque no es un hombre peligroso, no se fugó y además tiene 75 años. Yo podría decirle al presidente Trump que es muy difícil vivir junto a un país que tiene un nivel tan alto de consumo de drogas o junto a un país con tanta producción de armas, pero no lo voy a decir porque tenemos buena relación con el gobierno de Estados Unidos, aseguró esta mañana la presidenta Sheinbaum, un día después de que Trump dijo ante la Asamblea General de la ONU que México es el epicentro de la violencia de los cárteles de la droga. Al menos 510 mil mexicanos fueron desplazados entre 2022 y 2025 por la inseguridad en el país, aunque la cifra podría ser de hasta 1.6 millones, de acuerdo con la encuesta Intercensal 2025 publicada por el INEGI. En un cuarto de siglo, la edad mediana subió de 22 a 32 años. En agosto fueron secuestradas 120 personas, lo que significa 3.8 víctimas por día, de acuerdo con el reporte que publicará esta mañana la organización Alto al Secuestro. Esto representa una disminución del 6% respecto a julio, cuando se registraron 128 víctimas. En estos momentos, el dólar interbancario se cotiza en 17 pesos con 45 centavos.
0: Sofía.
1: Ciro, ya respondió la presidenta a esta cifra de personas desplazadas por la violencia y podemos escuchar lo que dijo.
2: Ahora, en el caso de los desplazados que comentabas, que son cerca de 1.5 millones, le pedimos que pudiéramos trabajar con el INEGI para conocer exactamente cuál fue la pregunta. Porque aparece Guerrero, por ejemplo, el de mayor desplazamiento, pero suman por fenómeno meteorológico y por situación de violencia o inseguridad. Guerrero pues vivió el Otis y luego vivió el John, y sabemos que hubo migración de algunas personas en lo que se recuperó económicamente Acapulco particularmente. Entonces quedamos de trabajar particularmente el tema de los desplazados, porque la pregunta puede ser ¿a dónde llegaron o a dónde se fueron? Entonces vamos a trabajar un poco más y ver si es necesaria una encuesta en particular para conocer este tema.
1: Y hasta ahí la reflexión que hace
0: interesante,
1: la
0: interesante, interesante respuesta. Qué interesante, ¿eh? Dice la presidenta, a ver, le vamos a pedir información al INEGI de entrada, bien. Creo que la encuesta marca de manera correcta, porque es una encuesta, y preguntó cuántos dejaron su casa por fenómenos naturales, por ejemplo, el huracán Otis, octubre del 2023 fue, ¿verdad? Uh-huh. En Guerrero, y cuántos por causa de violencia. Y luego hace la pregunta, sí, ¿se fueron? ¿Y a dónde se fueron? ¿A dónde llegaron? ¿En dónde está? No sé si el INEGI haya medido ese dato, simplemente ese es uno de los datos fantasma en la historia del México. Un México que negaba esa realidad. A ver, vamos a regresar rápidamente, ahora que regresemos del corte, Iñaki. Vamos a regresar tratando de hacer un ejercicio, de adelantar cuál pudiera ser la respuesta del INEGI en función de pues esta encuesta dada a conocer ayer. Pero muy interesante lo que acaba de decir la presidenta, en vez de negar y echarle la culpa a García Luna y demás. Vamos a regresar, vamos con esto y con muchos otros temas. 9-5, volvemos.
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0: Este es el resumen informativo.
1: Es una buena medida, vale la pena restringir el uso de los aparatos, afirma Raúl Montelongo, presidente del CCE de Durango, sobre la disposición oficial de restringir uso de teléfonos en primarias y secundarias. El programa Imparables del Instituto Municipal de las Mujeres ha apoyado a 800 mujeres y se contabilizan 280 más en la actual sexta generación, celebra la directora del instituto, Alejandra Hernández Acosta.
2: El presidente Toño Ochoa desde el inicio nos dijo que le pusiéramos todas las ganas y todo el ánimo a este programa y muy contentas con la respuesta de las mujeres duranguenses, un interés por parte de muchas duranguenses bastante favorable. Obviamente se llevaron a cabo los filtros de selección en cuanto a las necesidades de las mujeres, cercanía, horarios.
1: Cambio climático deja pérdidas de hasta 80% en diferentes puntos de la entidad, revela Marcelo Hernández Antuna, presidente del Colegio de Ingenieros Agrónomos de Durango.
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11: 9:09. A ver, Iñaki, vamos a volver a escuchar el comentario, repito, creo que muy interesante, de la presidenta Sheinbaum sobre este dato que nos llamó la atención, Iñaki. De ¿cómo se llama? ¿Cuál es la categoría?
12: Desplazamiento forzado interno, Ciro. Desplazamiento forzado interno,
11: que nos hacen ver algunas personas, pues interno no sabemos, porque desplazamiento forzado es cuando te tienes que ir de Sanabria, Zacatecas, por ejemplo. Porque llegaron los criminales, se apoderaron no solo de las propiedades de ese poblado, sino de las personas. Entonces, los que pudieron se fueron. Ese es el dato que mide. Ahora, ¿se fueron a Durango? ¿Se fueron, bajaron al Estado de México? ¿O se fueron a California?
12: Sí.
11: ¿Se fueron a Nuevo México o a Texas? ¿A dónde se fueron? Ese dato no se mide, Iñaki.
12: No, o a un municipio vecino, por ejemplo, pero no es un dato.
11: Por eso,
12: que
11: la categoría dice desplazamiento interno, pero yo difícilmente la gente, en muchos casos, ni siquiera deben saber los encuestados. Entonces, un desplazamiento interno, así se debe llamar la categoría, pero es probable que algunas o varias de esas personas se hayan ido fuera del país, ¿no? Suman, cuando menos, según el INEGI, 509.900, nosotros cerramos en 510.000 personas, pero podrían llegar a ser hasta 1.600.000, que en 5 años, los últimos 5 años, tuvieron que dejar el lugar donde vivían por inseguridad o por violencia. Esto es lo que dijo la presidenta y escuchamos aquí hace unos minutos.
13: Ahora, en el caso de los desplazados que comentabas, que son cerca de 1.5 millones, le pedimos que pudiéramos trabajar con el INEGI para conocer exactamente cuál fue la pregunta. Porque aparece Guerrero, por ejemplo, el de mayor desplazamiento. Pero suman por fenómeno meteorológico y por situación de violencia o inseguridad. Guerrero, pues, vivió el o Otis y luego vivió el John. Y sabemos que hubo migración de algunas personas en lo que se recuperó económicamente Acapulco particularmente. Entonces quedamos de trabajar particularmente el tema de los desplazados, porque la pregunta puede ser ¿a dónde llegaron o a dónde se fueron? Entonces vamos a trabajar un poco más y ver si es necesaria una encuesta en particular para conocer este tema.
14: Iñaki.
12: Ciro, como lo decíamos hace unos momentos, pues esta es la primera vez que el INEGI considera esta categoría, este apartado en el censo, en la encuesta intercensal en este caso. Y de hecho esto es algo que el INEGI reconoce en su propio reporte y podemos leer parte de lo que dicen en él. Por primera vez, la encuesta intercensal 2025 incorpora información sobre el desplazamiento forzado interno. Esto permite dimensionar su magnitud y analizar su distribución territorial. Los resultados presentan que entre octubre de 2020 y octubre de 2025, 510 mil hogares tenían al menos a una persona que se vio obligada a cambiar su lugar de residencia debido a la violencia o la inseguridad delictiva. En conjunto, estos hogares estaban conformados por 1.6 millones de personas. Por su parte, 152 mil hogares contaban con al menos una persona que se vio forzada a desplazarse por desastres naturales o de origen humano. Dichos hogares se integraron por 486 mil personas. Estos resultados evidencian que la violencia, la inseguridad y los desastres son aún factores que afectan la movilidad y las condiciones de vida de una parte de la población mexicana. Así es como el INEGI presenta este nuevo apartado, esta nueva categoría de desplazamiento forzado interno. También, como lo decíamos antes, tiene un apartado en el que desglosa estos datos por entidad federativa.
11: Sí, y lo que dice, que ya leías algunos casos, pero lo que no hay es información de a dónde se habrían ido o a dónde se fueron esas personas.
12: No la tenemos.
11: No lo hay. Y es muy probable, se lo preguntamos al INEGI, a ver si nos pueden responder con un sí o con un no. ¿Lo midieron? ¿Se puede medir? Sabemos que una persona se fue de Zacatecas, de un poblado de Zacatecas. Se tuvo que ir por la violencia. ¿Preguntaron a dónde se fue o no lo preguntaron? Eso ya no fue parte de la encuesta. Le seguimos mañana con el tema.
12: Le seguimos, sigo claro. Preguntamos al INEGI.
11: Es la gran historia, Manuel. Creo que es la gran nota de la encuesta. Bueno, la gran nota es cuántos somos, cuál es la media de ahora de la esperanza.
12: La edad media.
11: La edad mediana de los mexicanos, son datos muy importantes, pero creo que en términos noticiosos, este es el dato de la encuesta, Manuel.
15: Es el dato, Ciro, porque está medido, ¿no? Efectivamente, a lo mejor le falta una conclusión a la medición, pero está medido, ¿no? Yo creo que no tendríamos que distraernos mucho. Yo entiendo bien el discurso de la presidenta lo que tiene que decir es, hablemos entonces de a dónde se fueron, no hablemos de los que se fueron. Hablemos de Otis, no hablemos de la violencia, ¿no? Veamos si hay que hacer otra encuesta. No, está bien. Entonces, es el trabajo de la presidenta, pero el trabajo del INEGI está hecho ahí en una parte muy importante. Nos dice 510 mil hogares, tener al menos una persona que se vio obligada a cambiar su hogar de residencia debido a la violencia o inseguridad.
11: Nosotros, cuando menos son 510, cuando menos 510 mil personas y podrían ser 1,600,000. Y todas pegan en el eje, en el centro de responsabilidad del gobierno de López Obrador. El gobierno criminal que abandonó la responsabilidad de procurar darle seguridad a los mexicanos, en especial a los mexicanos más pobres. Cambio de tema, Manuel.
15: Bueno, tuvimos acceso, Ciro, a unos videos que queremos presentar ahora. Habíamos estado hablando días atrás de la salud de Cuauhtémoc Gutiérrez de la Torre. Escuchamos a su defensa, escuchamos las argumentaciones, precisamente para que tenga también una acceda de alguna manera a la prisión domiciliaria, para que esté quizá en mejores condiciones, porque él atravesó la extirpación de un riñón por tema de cáncer y está siendo tratado en el segundo riñón precisamente por problemas de cáncer. Estas imágenes, Ciro, que vamos a presentar son del momento en el que va llegando, presumo, a uno de sus tratamientos, de sus quimioterapias, al Instituto Nacional de Cancerología, allá en la zona de Tlalpan, en la Ciudad de México. Entonces, y creo que nos deja ver con claridad el estado físico que presenta Cuauhtémoc Gutiérrez de la Torre, quién lo lleva, cómo lo llevan, cómo llega. Así que si quieres, comenzamos a ver estas imágenes.
14: Adelante.
15: Para presentarlas de una vez, Andrea, ¿no? Y aquí vamos viendo cómo es un grupo de policías, ¿no? De la Secretaría de Seguridad Ciudadana, que van llevando a Cuauhtémoc. Pues un hombre caído en la silla de ruedas, es un hombre caído en la silla de ruedas, es un hombre que lo van empujando, es un hombre pues que, como dijo él en una de sus cartas que aquí leímos, no se parece en nada a la persona que nosotros conocimos, una persona que viste casi, o mejor dicho, que tiene el pelo casi a rapa, pero pues que va con los brazos cruzados, que va con la cabeza caída, ¿no? Que va con la actitud derrotada. Es un hombre enfermo, es un hombre que tiene cáncer, es un hombre que está llegando a su tratamiento. Y después, este largo trayecto que nos permite ver precisamente cuando sale ya del hospital y los problemas que tiene para poder subir a la ambulancia. Pero pues aquí vemos diferentes momentos, Ciro, de cómo va él llegando precisamente al hospital de cancerología.
14: Sí,
15: ¿no? Y pues el estado en el que está. No sé si hay oportunidad de poder ver el video de cuando se aleja y de cuando va a subir a la ambulancia. Bueno, ahí vamos un poquito más despacio y te digo, te deja ver perfectamente bien el estado de salud, ¿no? Que obviamente lleva un cubrebocas, pues para protegerse además de cualquier circunstancia que encuentre ahí en el hospital, ¿no? Creo que ese es el video, ese video que es un poquito más largo, el que permite ver cuando se va a subir a la ambulancia, Ciro, cuando lo llevan a la ambulancia, porque ya se va rumbo al reclusorio Oriente, que es donde él tiene, donde está internado, ¿no? Ahí se pierde un poco en la gente. La cámara.
14: No dejan salir, no se vaya a fugar.
15: No se vaya a fugar.
14: Manuel, después de ver esta imagen repetir, porque como lo hemos dicho, fue un tema al que le dimos una gran cobertura en el 2014, todavía en el 2015. Porque lo tuvimos en el estudio, porque nos confió mucha información. ¿Qué hizo Cuauhtémoc Gutiérrez de la Torre? ¿Qué hizo? Le inventaron una red de prostitución. Los medios de comunicación le inventaron una red de prostitución que nunca se documentó hasta que llegó Ernestina Godoy. Por eso dijimos, Cuauhtémoc Gutiérrez de la Torre está preso por una complacencia radiofónica. ¿Qué hizo ese hombre? ¿Qué hizo? Le inventaron una red de prostitución. Y ahí está, pues deben estar muy satisfechos quienes le inventaron esa historia de verlo así. Manuel.
15: Es correcto, Ciro. Sí, porque de hacer no le han podido comprobar una absoluta cosa, Ciro. No le han podido comprobar absolutamente nada de las acusaciones pues que le hicieron en su momento, ¿no? Y ahí está Cuauhtémoc, ¿no? Simple y sencillamente luchando por su vida, fundamentalmente por su vida, y tratando de obtener ese beneficio, ¿no? Que no le da la edad, pero sí la salud para estar en su casa y pues, tratar su cáncer.
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24: El primer animal en órbita espacial fue la perra Laika, lanzada por la Unión Soviética en 1957.
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25: Quintana Roo cuenta con una variedad de destinos turísticos. Entre ellos encontraremos la famosa Isla Mujeres, la cual cuenta con la ubicación perfecta en el Caribe mexicano. Isla Mujeres es uno de los destinos más paradisíacos del Caribe mexicano. Fue una importante isla durante el periodo maya y debe su nombre a la conquista española, ya que al descubrirla encontraron un gran número de representaciones de una mujer que era la diosa Ixchel, deidad de la luna y la felicidad. Al ver varias imágenes de la diosa, los españoles decidieron llamarla Isla de las Mujeres.
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11: 9:24, Mari Carmen, buenos días. Pues de entrada, el dólar cerca de los 17.50. Algo sí. Que preocupar. Estaba en 17.40 y tantos hace unos momentos, no sé si ya pasó el 17.50.
27: Buenos días, Ciro, buenos días, Manuel, buenos días. Hola, a todos. María. Mira, pues sí, hay varios factores que están influyendo, desde luego, y como tu disco rayado, que siempre estoy contigo, es el fortalecimiento del dólar, pero hay factores internos. Ahora sí, uno de ellos es que subieron las tasas en Estados Unidos, y el diferencial de tasas entre México y Estados Unidos es el más bajo en los últimos, creo que 30 años, 2.5%, 2.5 puntos o 250 puntos base. En Estados Unidos las tasas están entre 3.75 y 4% y en México 6.5. Mañana es la Junta de Gobierno, bueno, de hecho es hoy la de Banco de México, pero se anuncia mañana, y todo indica que mantendrá Banco de México las tasas en 6.5. Y ahorita se está viendo que uno de los factores que tenía muy fortalecido el peso era el carry trade, que son las operaciones que realizan los grandes fondos de inversión para especular entre un país y otro aprovechándose del diferencial en tasas. Si metes en un país que tiene menores tasas y en otro que tiene más tasas y te vas beneficiando. Este carry trade se ha disminuido por el diferencial de tasas. ¿Qué va a pasar mañana? Yo creo que sí mantiene el Banco de México las tasas en 6.5, pero exactamente los factores de la guerra del Medio Oriente, de qué va a pasar o no con Estados Unidos e Irán. Y hoy está también esa reunión, mañana con Xi Jinping y Trump, que tiene mucha gente interesada de ver qué va a pasar con los aranceles. Hay una tregua arancelaria con China, Entonces hay factores que están influyendo en el crecimiento de los mercados, aunado a toda la regulación de la inteligencia artificial que viene aquí, que Estados Unidos no quiere.
14: A ver, antes de eso, Mari Carmen, mañana toma decisión el banco, bueno, toma la decisión hoy, sí, la comunica mañana. Banco de México, sí, sobre las tasas de interés. Se ve prácticamente imposible que las baje, pero ¿no las subiría?
27: Pues mira, todos los analistas están especulando que no, pero las presiones están muy duras. El propio Banco de México
14: para, había dicho ahora que la presión es para subir, no para bajar, es para subir.
27: Para que el diferencial en tasas sea menor, sea mayor entre Estados Unidos y México. Había una especulación de qué iba a pasar cuando disminuyera este diferencial de tasas, y ahorita se ha disminuido la fortaleza del peso, por así decirlo, por otros factores, lo de la inteligencia artificial, los precios del petróleo y la decisión de las tasas en Estados Unidos, que ya dijo Kevin Warsh, el presidente de la Fed, que vendrá otra alza en tasas, probablemente en diciembre. Y entonces el Banco de México en octubre no hay reunión monetaria ni en el Banco de México ni en la Fed, pero en noviembre, diciembre, sí. ¿Podrá sostener el Banco de México las tasas en 6.5? Se ve muy difícil, sobre todo si...
14: Pero repito, es que llevamos dos años, desde el principio del año pasado y todo lo que va este, cuando decimos Banco de México, lo más probable es que baje, y que baje, y que baje, y que baje.
27: Y ha bajado.
14: ¿Cómo lo ha hecho? Como lo ha hecho ya, creo que la última vez las dejó estables. En este momento, pensar que van a bajar está imposible, totalmente descartado.
27: Sí. Yo diría que descartar.
14: O hoy sea, el tema es, o las dejan como están, 6.5 están,
27: 6.5. Sí,
14: 6.5. 6.5, o existiría la posibilidad de que las lleven a 6.75.
27: Exacto, pero yo creo que esa posibilidad no va a pasar. Yo creo que se va a mantener en 6.5, y el consenso de analistas piensa eso, pero sí está afectando por el cambio, que insisto, no solamente se debe al diferencial de tasas. Tampoco les gustó a los mercados lo que dijo Trump, de que México es el epicentro del narcotráfico, aunque después fue sobón el golpe y sobadita, y que qué buena la presidenta.
14: Si lo dice, pero todo, sí, el tiempo, me lleva...
27: Sí. Pero aquí
14: lo decía y se fortalecía el peso.
27: Pero aquí fue en la ONU, fue en un momento internacional muy importante, que pongan a México como epicentro del narcotráfico, no ayuda en nada, por ejemplo, al turismo. Por ejemplo, un solo que te adelanta absolutamente todos los, casi no todos, muchos mandatarios, y en un evento que fue seguido por la mayoría de los países del mundo, el discurso de Trump, nos guste o no, es el hombre más poderoso de la tierra, nos guste o no, y su discurso fue el más visto en la ONU, es el que ninguno va a tener el rating que tuvo ayer Trump en la ONU. Entonces, que ahí te diga que centro del narcotráfico no te ayuda tampoco nada a promover el país. Correcto. Aunque diga que va a acabar superando. Entonces creo que son una serie de factores que están influyendo, y pero el principal es el alza en los precios de petróleo, el medio ambiente, insisto, también lo de la inteligencia artificial, cómo se va a regular, porque hay una fuertísima inversión en inteligencia artificial, en todo lo que son los grandes equipos de informáticos para la inteligencia artificial, y todas esas exportaciones que tiene México hoy día son equipos de cómputo, no son exportaciones manufactureras mexicanas.
14: Bueno, pues muchas gracias, Mari Carmen.
27: Gracias a ti, gracias a todos, buen día.
15: Buen día, Mari.
14: Gracias.
27: Hasta luego.
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14: Manuel.
15: Dice nuestra compañera ciro periodista Leticia Robles de la Rosa que el Senado de la República hoy mismo va a trabajar en comisiones y aprobar la reforma constitucional sobre la doble nacionalidad. Con esa prisa, pues, aparentemente se va a hacer. Dice ella que ya llegó el dictamen, que se distribuyó cerca de las 5:39 de hoy miércoles, así que muy temprano llegó digitalmente de la Cámara de Diputados a la Cámara de Senadores. Solo 6 horas después, remarca ella, Leticia Robles de la Rosa, solo 6 horas después de su aprobación en la Cámara de Diputados, y ya llegó, tiene el acuse de recibo a la Comisión de Puntos Constitucionales y de Estudios Legislativos primera, es el dictamen, Ciro, precisamente para que ahora se trabaje, pues seguramente en comisiones, y yo creo que ya hasta la semana que entra en el Pleno del Senado de la República.
14: Bueno, y anecdótico, ¿no? Se va
15: sí.
14: a aprobar.
15: Sí,
14: esa es la orden de la presidencia de la República, y así será. ¿Dónde está, por cierto, la inconformidad del PT, Manuel?
15: No, pues no, en la votación.
14: Ayer
15: no
14: tú hablabas, sino, tú sí. decías, tú medio les crees a los del PT.
15: Yo lo que digo es el derecho al pataleo a protestar, porque no se supone que en el estado de Zacatecas, en el estado de Guerrero y otro estado por ahí, sus candidatos no les han dejado competir en equidad. Eso es lo que han dicho, Ciro. Pero de ahí a que dejen de votar plegadamente con Morena,
14: que
15: pues es otra
14: rompan
15: cosa, ¿no?
14: Con la 4T.
15: No, eso es otra cosa, ¿no?
14: Yo ayer dije que no soy apostador, pero si apostara, me jugaba el resto a que el PT no se va a atrever, quizá en algún estado de manera simbólica, pero a confrontar y sobre todo a poner en riesgo una elección, yendo con otro candidato, Chihuahua, por ejemplo. Eso de que si la candidata no es Andrea Chávez, podría, la candidata de Morena, podría ser la candidata del PT, híjoles.
15: Ya está complicado, ¿no?
14: Yo sacaba mi resto y lo ponía en la mesa, para decir, apuesto a que eso no solo no es, sino que es prácticamente imposible. Pero bueno, ¿terminó la mañanera, Sofía?
2: No terminó la mañanera, de hecho la presidenta está hablando justamente sobre esta reforma del tema de la nacionalidad. Si quieres, podemos escucharla, aunque básicamente está diciendo
14: mejor,
2: lo mismo que ha dicho todo el tiempo.
14: Es un resumen. Pues.
2: No, está diciendo que no se quitan...
14: Llevamos 2 meses
2: sí,
14: escuchándolo.
2: Que no se quitan derechos, que no entiende a los partidos y diputados que votaron en contra, que si acaso están de acuerdo en que un presidente pueda tener la nacionalidad mexicana y estadounidense, que solo se puede jurar a una bandera. Es básicamente lo que ya ha dicho.
14: Eso es lo que en tu universidad... En las clases de teoría del conocimiento, de filosofía o no sé qué, llamaban un sofisma, ¿no? No entiendo cómo alguien puede estar en contra de que alguien que no sea mexicano pueda ser presidente de la República. Pero bueno, nada más, ¿en eso están?
2: Sí, en otros temas le preguntan a la presidenta por qué no fue a la Asamblea General de la ONU.
14: Eso es bueno.
2: Y la presidenta responde, dice, hay momentos y momentos donde uno decide ir y no ir. Consideré que este no era un momento para asistir a la asamblea, tampoco fui el año pasado, dice la presidenta, y lo que sí es que reitera y confirma que en noviembre va a China a la reunión de la APEC, a la reunión de líderes económicos de la APEC, porque a México le toca organizar esta cumbre en 2028, entonces confirma.
15: Entonces tiene que recibir la presidencia.
2: Tiene que recibir, exactamente, tiene que recibir la presidencia, entonces va en noviembre de este año para recibirla, va a China. Pero sí, tal cual. Hay momentos y hay momentos.
14: Dice la presidenta, hay momentos que sí, hay momentos que no. El año pasado no fui.
15: ¿Y
14: este
15: hoy?
14: Año
15: tampoco.
14: Y el próximo, quién sabe.
15: ¿Quién sabe?
14: Vámonos a... vamos a pausa.
15: Y regresamos, estamos por la mañana, hacemos un corte, no le cambie.

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6: Playa bioluminiscente de Badú, Maldivas. Esta playa ofrece uno de los espectáculos naturales nocturnos más hermosos del mundo, conocido popularmente como el Mar de Estrellas. Al caer la noche, las olas que rompen en la orilla brillan con una intensa luz azul neón. Este fenómeno es causado por el fitoplancton marino que habita en estas aguas, el cual emite luz propia como un mecanismo de defensa cuando es agitado por el movimiento del mar. Caminar por la costa dejando huellas luminosas es una experiencia surrealista, exótica y completamente mágica.
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7: Fíjense que ahora con la globalización he visto que se dice de diferentes formas en el caló o en el habla cotidiana. Hay diferentes formas de referirse al trabajo. No, en México ya sabemos que chamba, que viene de chamber, que iban los norteños a pedir en la Chamber of Commerce el permiso para trabajar. En Argentina es laborar, laburar, estoy laburando, laburando, que viene de laborare, del italiano laborare.

0: domiciliaria. El IMSS dio a conocer que 4 de los 5 recién nacidos fallecidos en la unidad de cuidados intensivos neonatales del Hospital General de Zona Número 1 en Durango dieron positivo a la bacteria asociada al brote. Subrayó que la relación entre el microorganismo y cada deceso continúa bajo análisis, cuyo resultado se revelará primero a las familias. Elementos del Grupo de Operaciones Especiales Sinaloa de la Secretaría de Seguridad Pública Estatal enfrentaron una agresión armada en la sindicatura de Costa Rica, Culiacán. Tras un despliegue policíaco se detuvo a 2 personas y se decomisó armamento y un vehículo.
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0: Estamos escuchando a Luis Miguel porque, pues, prácticamente ya todos sus fans están esperando nada más que informe cuándo, dónde y a qué hora comienza su gira y cuánto, sí, comienza su tour 2027. El lunes publicó esta imagen que estamos viendo en sus redes sociales. Es una imagen con su rostro y solo con la leyenda Luis Miguel Tour 2027, pero nada más. Billboard publicó ayer que se esperaba que ya se dieran a conocer las fechas ayer mismo. Sin embargo, bueno, miércoles 23 de septiembre, 9:40 de la mañana, todavía no se ha dado a conocer esta información. Sí comenzaron a circular algunas fechas y ciudades, sin embargo, bueno, se dio a conocer que esta información era falsa. De manera oficial no ha informado Luis Miguel o su equipo cuándo va a comenzar esta gira, Ciro, pero nosotros en la última gira, esta gira que tuvo durante 2023 y 2024, informamos todos los millones que recaudó, más de 400 millones de pesos en este prácticamente año y medio que tuvo de gira. Comenzó en agosto del 2023, terminó en diciembre del 2024, y bueno, los que saben dicen que probablemente pues esta gira va a ser más o menos igual. Comienza en el 2027, te estará terminando en el 2028, pero pues esperando a que se dé de manera oficial, Ciro. Así es que ahí está la música. ¿A ti te gusta Luis Miguel? Más o menos.
1: Tengo como unas, no sé si entre 70 y 700 playlists antes que una
0: de Luis Miguel. Híjole. No. Bueno, pero así, mira,
1: caminando por los viveros de Coyoacán y escuchando a Luis Miguel, pues no es lo mío. Ahora su éxito es incontrovertible, sí. ¿O no, Manuel?
2: No, absolutamente.
1: Eso es otra cosa.
2: Sí, no, pues sí, es un tipo muy querido.
0: Ya es diferente.
2: Y sus fans, de verdad, que lo les gusta mucho. Ahora que salen conciertos, porque luego de repente pues tiene temporadas donde pues se guarda, ¿no? Se guarda y no las tiene. Esta segunda temporada pues me parece que le viene bien a sus fans. Vamos a ver qué tal, ¿no? Vamos a ver qué tal, porque es una persona que se exige mucho, eso sí sé, por así que por gente que lo ha visto de cerca trabajar, se exige mucho, incluso cuando está enfermo no descansa, ¿no? Y por lo mismo de repente tiene ahí complicaciones en algunos conciertos cuando son temporadas largas como la última que sucedió. Vamos a ver qué tal, ¿no? Pero pues bueno, pues que sea buena temporada de conciertos de Luis Miguel para toda la gente que le gusta.
1: Oye, ¿algo más del, no se ha actualizado la información del huracán?
2: No, sí, no. Estamos hablando que, como decía Laura Cardoso muy temprano, lo más importante que hay que atender es el tema de los oleajes, ¿no? El oleaje que genera en las costas de Guerrero, en las costas de Oaxaca, en las costas de Colima. Y efectivamente, en la proyección que hay, va derechito a Baja California Sur. Aquí sí, derechito a Baja California Sur, llegando entre sábado y domingo, Ciro. Entonces, bueno, pues bueno, la intención es justamente que sigue siendo categoría 4. Entonces, pues no se ha

0: perdido gran cosa, Ciro, ¿no? Porque decían, bueno, el tema es, ya bajó de categoría, pues sí, nada más que bajó de la 5 a la 4, no ha bajado más. Entonces, precisamente por eso creo que el problema número uno es el asunto del oleaje.
1: Bueno, terminó ahora sí la mañanera, Sofía.
2: Ya terminó, y le volvieron a preguntar a la presidenta sobre el presidente Trump, sobre el tema de Estados Unidos, y ella simplemente dice, recuerda el tema de la cooperación, la coordinación, y dice, tampoco se trata de entrar en discusión todo el tiempo con el presidente Trump, por eso dije, podría decir eso que ya dije, que ya no voy a repetir, dice la presidenta.
1: Adiós, Sofía.
2: Adiós, Ciro.
1: Enrique Burak, buen día.
3: Hola, ¿cómo estás, Ciro? Buen día, Manuel.
0: Don Enrique, muy buenos días.
3: Los saludo con muchísimo gusto. Bueno, Selección Mexicana de Fútbol con Rafa Márquez tendrá su debut este sábado enfrentando a la escuadra de Colombia. Va a ser en Baltimore este partido. Es el primero de cuatro encuentros que tendrá la Selección Nacional. Es una fecha FIFA extendida. Realmente eran pues un par de partidos y luego pasaba un mes y tenías otros dos. Aquí van a juntar absolutamente todo. Y por lo pronto el partido va a ser a las 6:00 p.m, lo cual significa que pues para que todos podamos ver a la Selección Mexicana de Fútbol, se mueven de horario un par de partidos. El de Santos contra Pachuca va a ser a las 9:00 y el de Tigres en contra Puebla también será a las 9:00. De hecho, el Colombia contra México va a ser a las 7:00 p.m. Estos partidos que se mueven son correspondientes a la jornada 10. ¿Y por qué se juega la liga si es que es fecha FIFA? Bueno, pues simplemente porque es una herencia de la League Cup, porque pues no cabía tanto en el calendario, y entonces se mueven estos encuentros de la liga en la jornada número 10. La Selección Mexicana, que tiene una convocatoria con muchos jugadores que vienen de fuera, no hay muchas cuestiones interesantes en la lista que proporcionó Rafael Márquez, sí un par de ausencias, la de Quiñones y también la de Raúl Jiménez, quienes se encuentran lesionados, y más adelante vendrán partidos en contra de las escuadras de Perú, de Estados Unidos y también de Chile. Con ello finaliza esta larga prolongada fecha FIFA para la Selección Mexicana de Fútbol. Por cierto que el día de hoy fue presentado Javier Aguirre ya como técnico del equipo del Valencia, un equipo que está en dificultades en la posición baja de la tabla. Son tres los que descienden en el fútbol español, pero bueno, también es cierto que Javier Aguirre pues básicamente ha sido contratado para que los equipos sobrevivan en la primera división. Su mejor lapso habrá sido con Atlético Madrid, hablando acerca de equipos con prosapia, con trayectoria en el fútbol de España, pero bueno, ha dirigido también a los Osasuna, al Zaragoza, al Leganés, al Mallorca recientemente. Es un buen técnico Javier Aguirre, y bueno, pues veremos qué es lo que sucede con el equipo de Valencia, que lamentablemente ha caído bastante en los últimos tiempos. En el béisbol de las Grandes Ligas, la Raya de Tampa finalmente son los ganadores en la división del este de la Liga Americana, y esto significa, además, con sus 96 triunfos, que el camino a la Serie Mundial de la Liga Americana pasará por Tampa. Ellos van a tener esa ventaja porque van a ser mejores que el que gane la división central de la Americana o el que gane la división del oeste de la Americana, porque están sumamente parejos en este momento en los otros dos sectores, y además por la cantidad de triunfos que tienen, en donde básicamente pues sí ha pegado la mediocridad en estos dos últimos sectores. En la división central, Cleveland le lleva un juego a medias blancas de Chicago, pero en el caso de Cleveland, que es líder en este momento, tiene apenas 82 victorias, 14 menos que Tampa. Y en el oeste, Houston y los Rangers están empatados, y la temporada regular finaliza este domingo. Mientras que en la Liga Nacional, hablando acerca de los líderes divisionales, ya está todo decretado. Es Atlanta, Milwaukee y los Dodgers. Lo que todavía se está peleando es la primera posición de la liga, que también tiene que ver con esta situación de recibir los dos primeros partidos de un compromiso, independientemente de que los dos mejores líderes divisionales descansan la primera fase, que es la de comodines, que además es peligrosa porque es una serie muy corta, ganar 2 de 3 partidos solamente en una sede. Y en este caso, Milwaukee es líder con 98 victorias y los Dodgers tienen 97. Ahora, si hay empate, Milwaukee le ganó la serie anual a los Dodgers y por ello es que prevalecería el equipo de Milwaukee, mientras que Atlanta, el otro líder divisional, tiene 92 victorias. Hablando acerca de los comodines, que son tres en cada una de las ligas, en la Liga Americana, Yankees y Boston ya están amarrados, y luego Medias Blancas tendría el tercero en ese momento, y además Media Blanca le lleva tres juegos a los Rangers. Y en la Liga Nacional, pues ya prácticamente está decretado, Arizona está a cuatro juegos del último boleto de comodín. Pero están empatados Chicago, Filadelfia y San Diego. Entonces habrá que ver cómo quedan los resultados de estos tres equipos de aquí al próximo domingo. Y sí es importante la ubicación porque aquel equipo que finalice como mejor comodín recibe al segundo comodín, ¿no? Y en el caso del tercer comodín, pues ese tiene que ir contra un campeón divisional, que en este caso pinta para que sea Atlanta. Así que bueno, estamos bien en la recta final de la campaña de las Grandes Ligas, que por cierto, Aaron Judge, este gran bateador del equipo de los Yankees, que se perdió 84 juegos por una lesión en las costillas, regresó brevemente, pero tiene una lesión en la pantorrilla. Entonces, pues es probable que tampoco esté en la serie divisional. En la NFL, el lunes, en el partido de los Carneros en contra de los Gigantes, Jackson Dart, este mariscal de campo, que realmente espectacular, apenas en su segundo año de los Gigantes, que pues arriesga de más, y el año pasado hizo una declaración interesante, porque dijeron, oye, ya no corras tanto, te van a pegar mucho más. Dice, esto no es fútbol soccer. Ajá. Entonces, Jackson lamentablemente sufrió una lesión en la rodilla. En un momento se pensaba que era solamente el ligamento medio, sin embargo ahora se cree que puede ser algo mucho más grave, lo cual significaría o que rodilla pierda gran parte, ¿verdad?, de la campaña. Sí,
4: rodilla izquierda, sí, se le nota cuando camina. Mira, se le nota cuando camina.
3: Se ve como pues viene el impacto en la rodilla izquierda entre dos jugadores de los carneros.
4: Mira cómo juega, cómo le baila, digamos, cuando camina.
3: Sí, no, es horrible ese impacto porque sale su cuerpo despedido hacia la izquierda y un jugador de los carneros le pega pues también en el vuelo.
4: Jugada empezando el juego. ¿No?
3: Estaba apenas empezando el partido, era la séptima jugada.
5: Sí. Bueno.
3: Total, que bueno,
5: oye, puede quedar fuera. Pues ya lo veremos. Por cierto, te queríamos preguntar, ¿qué opinas de la política, los políticos profesionales estén metiendo en el tema del descenso o no descenso? La reunión que tuvo lugar el lunes en el Senado.
3: Pues mira, lo que yo creo es que si es una cuestión realmente, porque están interesados en que existe el ascenso y el descenso, que es algo que tiene que vivir, porque inclusive la Liga de Expansión se dedicaron, o sea, la mataron. Y hay muchas ciudades en donde el fútbol es fundamental, y las comunidades pues también lo requieren, lo necesitan, y tenemos a, no sé, Morelia, Irapuato, algunas otras que, bueno, merecen tener un equipo con posibilidades de ascender. Tú si tienes tus dineros y vas a invertir en la Liga de Expansión, ¿para qué lo haces si no puedes tener el aliciente de subir a la Primera División? Claro. Y además los equipos de la Primera División, aquellos que saben que no tienen que pagar ni siquiera una multa ya o que no pueden descender, se tiran a la hamaca. Bueno, dicho lo cual, yo creo que si es con ese interés deportivo está bien. Ahora, si es con un motivo de voy a levantar la mano para sacar una raja política, pues en ese sentido no estoy de acuerdo. Pero yo creo que sí se tiene que hacer y bueno, finalmente si es que esto va a proceder para que haya competitividad y se haga a un lado la mediocridad de el fútbol mexicano en ese sentido de que no puedes tener ni ascenso ni descenso, pues me parece que es bueno.
5: Bueno, los políticos, el Senado, senadores entrándole este tema, que uno pensaría tendrían que resolver las empresas, los clubes.
3: Lo que pasa es que los clubes, Ciro, no lo van a hacer porque los clubes son aquellos que votaron para que no existiera el descenso. O sea, finalmente recordamos cuando vino la pandemia, dijeron, no, es que en este momento está complicado, vamos a robustecer la Liga de Expansión y les vamos a dar por ese motivo un dinero para aquellos equipos que terminen el año futbolístico en los últimos tres lugares, van a tener que pagar una multa. Pero en realidad, quienes promovieron esa cuestión fueron los equipos que estaban abajo en la tabla, con excepción de algunos que estaban en la parte de arriba. Entonces, los clubes fueron los que provocaron esto. Ellos no van a decidir, saben que ahora sí que hay ascenso y descenso. Y además, ahora te piden, inclusive, que los equipos estén certificados, cuando hay equipos, inclusive, en la primera división, que no cumplirían con esos requisitos.
5: Bueno. Gracias, Enrique.
3: Gracias.
1: Gracias, Deyanira.
6: 9:53 por la mañana. El viernes a las 10 de la mañana está programada una audiencia para que la jueza defina si el exgobernador Ernesto Rufo puede llevar su proceso desde su casa. Solo por la edad del exgobernador, que tiene 75 años, tendría que estar definiéndose desde su domicilio, aseguró por la mañana Juan Marcos Gutiérrez, abogado de Ernesto Rufo. Ernesto Rufo ha bajado 6 kilos desde que entró al penal de Almoloya, pero es un hombre de carácter y convicciones y mantiene mucho ánimo, aseguró por la mañana Guadalupe Acosta Naranjo, dirigente nacional de Somos, después de que pudo visitarlo ayer en la cárcel. Yo podría decirle al presidente Trump que es muy difícil vivir junto a un país que tiene un nivel tan alto de consumo de drogas, pero no lo voy a decir porque tenemos buena relación con el gobierno de Estados Unidos, aseguró esta mañana la presidenta Sheinbaum, un día después de que Trump dijo ante la Asamblea General de la ONU que México es el epicentro de la violencia de los cárteles de la droga. Al menos 510 mil mexicanos fueron desplazados entre 2022 y 2025 por la inseguridad en el país, aunque la cifra podría ser de hasta 1.6 millones, de acuerdo con la encuesta Intercensal 2025 publicada por el INEGI. En un cuarto de siglo, la edad mediana subió de 22 a 32 años. Y en estos momentos, el dólar interbancario se cotiza en 17 pesos con 46 centavos.
1: Manuel, antes de irnos.
0: Y mientras platicábamos, Ciro, escuchábamos a Enrique Burak, llegó en la actualización precisamente del Servicio Meteorológico Nacional. Simplemente dice que el huracán Polo generará lluvias torrenciales en regiones de Michoacán y Guerrero e intensas en Colima. Como decíamos, Ciro, lo que tiene que ver con la lluvia, tiene que ver con el oleaje de 6 a 8 metros de altura para las costas de Colima, Michoacán y Guerrero, de 2 a 3 metros las costas de Oaxaca y Jalisco. Entonces empezamos a sumar Jalisco también a esta lista, donde precisamente algunos colegios ya o algunos sistemas de educación habían decidido no tener clases desde el día de hoy de manera precautoria, Ciro. Entonces, bueno, pues así está. Se está moviendo muy lentamente Polo ahí en el Atlántico, Ciro.
1: Bueno, pero no va a tocar, ¿no? No va a tocar el territorio del Pacífico mexicano.
0: El Pacífico mexicano.
1: Qué bueno. Uh-huh. Y ojalá no toque tampoco la península de Baja California.
0: Ojalá no.
1: Gracias, gracias Manuel, gracias al equipo por la mañana. Se quedan con Chumel Torres. Buen miércoles, ya. Miércoles, 23 de septiembre. Pues buen miércoles. Pásela muy bien.
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22: Cuida lo que comes.
23: Fajitas de res con champiñones. Cocina tiras finas de bistec de res magra con una cantidad generosa de champiñones rebanados y cebolla. Sazona con pimienta y una pizca de sal. Es un plato proteico delicioso que no requiere grasas añadidas para destacar.
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9: Señora bonita, mi amigo amo de casa, ya vi el reloj, ya son las 10.
10: Pastillas de amnesia, doctor, ¿dónde encuentro?
9: Y es miércoles, ya se ve la luz al final del túnel, pero todavía queda un tramo de acontecer por delante antes de llegar a la meta. No, no se agüite, ya sabe qué hacer. 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

0: no se asuste. Ya estamos de regreso, señora bonita, amigo de casa. Bienvenida a usted al Grupo Fórmula. Les saludo como cada día. Chumel Torres me acompaña. Mi tesoro, Gabriel Davi. Ánimo.
1: Un día me va a salir una piedra en...
0: Sí, va, de la preocupación.
1: Sí, güey, ya. Siempre estoy de madre ardiendo aquí.
0: Siempre estamos cerca de la censura, güey. No. Ya. Entonces, mira, ni nos pagan. Entonces, ¿ya para qué?
1: Al menos, ¿verdad? Al menos.
0: Aparte, ya con la ley, bueno, la aplazaron, pero ya viene. Ya sobre
1: hoy se medio discute, sí. También otra partecilla ahí.
0: La Comisión de Economía, Comercio y Competitividad de la Cámara de Diputados aplazó ayer, 22 de septiembre, la discusión y la votación de la reforma a la Ley Federal de Derecho de Autor, conocida como la ley antimemes, porque eso es lo que realmente nos preocupa, enviada por la presidenta Claudia Sheinbaum. Esto fue lo que pasó en la mañanera de hoy. Échalo.
2: Por eso es indispensable, no sé si el INE lo vaya a hacer ahora, pero una mínima regulación de las redes, ¿no? Y sí influyen, claro que influyen. Y con la inteligencia artificial, más todavía. No solo por la creación... rapidísima de contenidos, sino también por cómo inyectan información a través de los robots o de los bots de teléfonos celulares que no están asociados a una persona a las distintas redes sociales.
0: ¿Y cómo influye? O sea, el pueblo es idiota y se cree lo que ve.
1: ¿No? Yo creo que sí.
0: O sea, la gente no sabe distinguir un meme de información.
1: Yo creo que no.
0: O sea, hay esto... ¡ay, dos monstruos hablando! Así es la gente, es lo que piensan, es lo que
1: oye,
0: piensan en la
1: comunidad de la 4T. Sí, han de creer que es real,
0: Antimemes, Gabriel.
1: O que antes
0: tenemos
1: de la...
0: el sistema de salud colapsado, la prueba sí. PISA en mínimos históricos, la violencia en el medio país, y el problema son los memes. ¡Hijo de güey!
1: Tiene tiempo que quieren hacer esto.
0: Ah, no, tiene mucho rato ya queriendo. Y quieren atacar desde todos los ángulos.
1: Inclusive desde antes de la inteligencia artificial, nada más que siempre que pasa algo sirve para traer viejos éxitos.
0: Al molinillo.
1: A ver si pegan.
0: Y el tema es que a mí lo que se me hace que escudan es, dicen las granjas de bots, no pueden hacer inteligencia artificial por sí mismas. O son gente que está opinando,
1: sí.
0: O son granjas de bots que están inflando.
1: Y basta, o sea, y basta de decir que las granjas de bots solo hay en la oposición. Hay de todos, hay de todo. Hay granjas de bots de ventas, hay granjas de bots de ustedes, los de Morena, hay granjas de bots, sí, hay del PAN, por supuesto, del PRI. Por supuesto que todos usan las granjas de bots para inflar temas. Ahora, el usuario sabe que por ejemplo, qué tweet está pautado, ¿no? Uh-huh. Vamos.
0: Es muy notorio, es muy notorio. Cuando no da risa, es un meme pagado. Así, está muy fácil. Aquí el tema es que el presidente de la comisión, el diputado Miguel Ángel Salim, que es del PAN, suspendió la reunión después de las 14 horas por la prolongación de la sesión en el pleno y por dudas sobre los alcances de las sanciones, porque está bien sancionado. Se espera que van a reprogramarla para hoy. Miércoles, la reforma contempla multas de 5,000 hasta 40,000 UMAS, o sea, entre 80,400 pesos y 4,700,000 por memes, güey. Por memes, 4,600,000. Voy a ir ahorrando. ¿Qué?
1: No es por memes, señora.
0: Ahora.
1: Es por memes que afecten al,
0: sí.
1: Al gobierno, ¿eh? No creo
0: usted. Aquí hay un retroecano que yo no lo entiendo muy bien. Dice, se le van a exigir estos pagos de entre 80,400 y 4,600,000 pesos a proveedores de internet que no retiren el contenido con imágenes, voces o música alteradas con inteligencia artificial sin la autorización de los dueños. Mi tema es, ¿los proveedores de internet qué tienen que ver? O
1: mira,
0: sea, entiendo el usuario que le puede decir, bájame eso, no sé qué, o te cobro una multa de 4,600,000 pesos por este meme que no me gustó. Los proveedores de internet, ¿qué, güey?
1: ¿Qué son los proveedores de internet?
0: Los de Telcel, Total Play, ajá, sí.
1: Telmex, todos.
0: ¿Y ellos qué? Ellos no pueden hacer eso.
1: Sí pueden. Digo, leí, sé a qué te refieres, porque ayer antier se estaban burlando en redes sociales de que estos cuates no saben cómo funciona el asunto, les quieren encargar a Prodigy, a los proveedores de internet que bajen los
0: a Infinitum, ajá.
1: No. Sí pueden hacerlo, señores. O sea, sí pueden hacerlo porque lo hacen en China, por ejemplo. Lo hacen en Venezuela. Mm. No pueden bajar un tweet, Chumel. Uh-huh. Pero sí te pueden cortar el acceso a ese tweet. Si ellos tienen la dirección, si ellos tienen, si vamos.
0: El IP de la publicación.
1: No, la ruta. La ruta.
0: Sí.
1: Güey, te lo hacen sin ningún problema, porque es lo que hacen en otros países.
0: Oye, está bien específico este tema.
1: No, mira, chécate esto. Cada tweet, por ejemplo, hablando de Twitter, ajá, tiene una dirección. Ni siquiera te metas en IPs ni nada, tiene una dirección. Si desde tu proveedor de internet banean o bloquean esa dirección, tú puedes ver Twitter sin ningún problema, pero no ves ese tweet.
0: Ok.
1: No ves ese tweet. Y eso sí lo pueden hacer desde México. O sea, vamos, ya no recurren a Twitter, ya no recurren a Facebook, ya porque los van a mandar a la goma. O sea,
0: sí, no, ni los van a pelar.
1: Esto es censura. No, obviamente ni censura.
0: Se les han acercado.
1: Pero sí pueden decirle a, no sé,
0: a los proveedores de internet.
1: A Total Play. ¿Sabes qué? Que no se vea este tweet, que no se vea este Facebook, que no se vea este...
0: A eso voy yo. Hay una serie, o sea, sobre todo por la redacción. Proveedores de internet que no retienen contenido con imágenes, voces, música, alteradas con inteligencia artificial sin la autorización de sus dueños.
1: Es que el gobierno de México no puede controlar a las redes, pero sí puede controlar
0: al proveedor de esa red. Internet. Sí, sí. Híjole.
1: Sí. O sea, vamos, esto lo han hecho en China toda la vida.
0: Sí, pero ay, China es un estado tan democrático.
1: Democráticamente.
0: Y el tema es ese, a ver, yo tengo demasiados amigos venezolanos comediantes perseguidos por el gobierno que acabaron en México precisamente por hacer comedia en el radio, en la tele y en internet, ¿eh? O sea, no quiero empezar de, así empezó Venezuela, no más que un gobierno que empieza a censurar memes, que me parece una cosa ridícula. El mismo coordinador del PRI dijo, ¿a dónde quieren llevarnos? A una narcodictadura. Pero el tema es que yo no lo veo absolutamente necesario estar persiguiendo a el usuario que pone ahí un chistor en internet. Eso fue lo que dijo Rubén Moreira con respecto a esta ley anti-memes.
3: Pero yo veo aquí tres problemas. El primero, ya no hay libertad de expresión. El segundo, recostear está mal. Repostear, en el caso de nosotros, está mal. Chance, retweet, está mal. Y el tercero es que se viola nuestra inmunidad parlamentaria. La manera, la inmunidad que nos permite decir lo que nosotros pensamos en defensa de México.
0: Y el tema es ese, ¿eh? Aguas aquí, porque se puede poner bien peliagudo. A mí ya me cancelaron un programa en HBO por lo mismo. A mí ya me demandó Gloria Trevi por un repost. Esto parece que es bromita, esto parece que es jueguito, hasta que te llega el citatorio del abogado y hasta que te congelan las cuentas por un meme que reposteaste. Yo sé que parece, ¡ay, qué exagerado! Yo soy vivo ejemplo, esto ya a mí ya me pasó. A nosotros nos corrieron de un programa que teníamos 5 años ahí por hacer comedia política. No digan que no sucede, no digan que se respeta la libertad de expresión, porque yo por lo menos tengo 2 casos míos que yo viví en carne propia, donde la censura era totalmente, la tenía yo enfrente de mí, y perdimos una chamba, Gabriel y yo tuve una demanda de muchos años por un reposteo, por un meme, ¿eh? O sea, no nos hagamos con que, ay, no, pues es que esto es a ver, para proteger a las audiencias, está bueno, pues, nomás el caso es cuando empieza a morder, ya más realmente esta ley, van a empezar a saltar pelos.
1: Y es interesante porque el discurso pasó de nadie pela a las redes sociales, vivan la vida real, ya evolucionó a sí están
0: importando. No, la están regando fuerte porque pues el mensaje que están dando es, le tienen miedo a Twitter, a lo que está opinando la gente.
1: No solo a Twitter, le tienen miedo a que la gente...
0: Y es eso, no son ataques coordinados, güey. ¿Por qué? Porque en su cabecita se creen, ¿eh? Sí. Lo veíamos con Luisa María Alcalde, con su lista. Y en la mañana se juntan Joaquín, Ciro, Chumel, Azucena, Carlos Slim, Carlos Salinas, el diablo. Y luego coordinan a 500 millones de... Por favor, güey, no armamos ni un dominó, güey.
1: Ciro ni te topa, güey.
0: Ni me topa, don Ciro. Me ve y me avienta las llaves para que le lave el coche, güey. ¿Me entiendes cómo? Azucena nos ve y nos hace gas pimienta.
1: Sí, nos pinta caracolitos.
0: Ajá, no, exacto.
1: Sí. Digo a ti, porque...
0: Te pocha la llata, sí. Te pone en tu carro, déjame la cosa.
1: Sí, abusa. Hay que estar abusado.
0: Entonces el tema es ese. Están dando un mensaje de... ¿Cómo se dice coyón sin querer decirlo? Como dijo Chema. No le quiero decir cobarde que no aguanta nada, chillones, puñacos.
1: Podría decirle.
0: Podría decir eso, pero no lo voy a decir. podría decirles que es la primera vez que veo un partido que está... ¡Me están haciendo memes! Pero no lo voy a decir, porque eso es lo que no está pasando. En fin, esto, aguas, ¿eh? Pónganse muy truchas porque no es la primera vez que lo van a hacer. Ya lo he intentado por años. Por años el tema de las redes les da muchísima comezón porque es gente expresándose. El problema es cuando la expresión no te gusta como está siendo expresada, porque da mucha risa el pastelazo hasta que te da a ti en la cara. Voy a corte comercial y regreso.

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14: Los antiguos egipcios usaban piedras como almohadas para dormir, algo que hoy nos parecería sumamente incómodo y difícil de usar.
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0: Ya estamos de regreso, estamos hablando de Lanterns. ¿Y lo que crees que sea lo de la caja? Ay, sí. Ya perdiendo el tiempo. Le estamos platicando en el bloque pasado acerca de la ley antimemes que le van a cobrar 4,5 millones por poner cosas en internet.
1: Contempla.
0: Volviendo a, en su gustada sección, te lo dije, Gab, Grupo Chespirito, Chespi Group, resguarda. No contaban con la astucia del señor Roberto Gómez Bolaños porque publicaron ayer, 22 de septiembre, un comunicado en su cuenta de X-Twitter en el que negaron haber autorizado el uso de la imagen del Chapulín Colorado en campañas políticas. Porque usted se acuerda que le estuvimos platicando que aparecieron ciertas pintas en las calles con las letras CH y un chapulincito, y luego el corazoncito con la letra CH. La gente decía que es de Citlali Hernández, yo dije que es mío. Yo, en ese momento, lo estamos platicando Gab y yo, y el Gab, como un novato que es, me decía, a lo mejor están amañados, como que tienen
1: ahí
0: hay feature. Y, por supuesto que no, el ojo de Sauron, porque te dije el que fue el lunes.
1: Fue antier.
0: No saben lo que están mintiendo, porque si alguien está viendo todo el internet todo el tiempo, es Grupo Chespirito. Hace un año a una señora le rompieron sus chilindrinas nomás porque estaba vendiendo ahí en el metro Juanaclanga.
1: Ay, no, ¿sí? Oye, bueno, pues
0: tienes que decir, voy a hacer el 2, porque dice, si va a ser popis, no puedes decir. Los chavos ya dicen, los chavos dicen, vamos a darnos unos Carlos Villagrán. ¿Y lo qué?
1: ¿Unos Kikos?
0: ¿Qué tiene?
1: Oye, güey. Bueno, pues yo entonces, siendo así el comunicado de Grupo Chespiro, pues quiero acusar a Chumel Torres.
0: ¿De qué?
1: Yo les doy su... él se adjudicó estos actos terroristas de las pintas aparecidas.
0: Boti.
1: De las pintas aparecidas. Él dijo que él las mandó a hacer. Ya sabe, porque vamos, en el comunicado del Grupo Chespirito jamás se menciona a la excelentísima, a la Bastrina.
0: Ahora,
1: Citlali Hernández.
0: Panelista de Grupo Fórmula.
1: Citlali Hernández. Nunca se menciona,
0: ¿no?,
1: a la etérea Citlali Hernández, pies de gacela.
0: Vuela alto, amiga.
1: Así que, para mí, el único culpable eres tú, güey. Tú dijiste que estos anuncios tú los mandaste
0: son
1: poner.
0: Míos, son míos, yo los mandé poner.
1: Grupo Chespirito, por favor. Si yo les doy la dirección.
0: En mi campaña presidencial, por este joto, sí voto. Vamos a ver qué fue lo que dijo la señora Ariadna Montiel con respecto a esta campaña CH. Citlali Hernández, 8 mentores. CH nos une. Échale.
2: Y a mí no me ha manifestado que quiere participar en alguna representación. Pero si lo decidiera, pues ya llegará el tiempo en su momento que lo manifieste ella. Mientras tanto, estamos aquí a todo vapor sacando este proceso que tiene pues muchas aristas a atender. Y con ella, la verdad es que todo el día estamos o viéndonos o mandándonos mensajes. Por eso le digo yo, ya somos como roomies. Y ahora que se soltó toda esta comunicación, le digo, ¿mi roomie ya se va de mi casa o qué? No, creo que en su momento, si ella lo decide.
0: ¿Qué opinaste, Gabriel, de esto?
1: Yo, obviamente, tengo una
0: ¿Cuál
1: teoría.
0: ¿Cuál fue tu parte favorita de la declaración de David?
1: Cuando sonríe, qué bárbaro, ¿eh? Qué sonrisa tan...
0: Ajá, cállate.
1: Es un hook.
0: Cállate ya.
1: Oye, yo te voy a decir qué es lo que pasó.
0: ¿Qué es lo que pasó?
1: Una vez más...
0: Chespiro gana.
1: No. Una vez más, alguien tuvo estas iniciativas que le daba mucha gente de hacerle la barba al que se piensa que va a ser el candidato. Yo realmente no creo que Citlali haya mandado a hacer estas cosas. Esto no. Se le ocurrió ahí algún...
0: ¿Algún lame?
1: Absolutamente. Ay, sí. Va a ser... ¡Qué buen chascarrillo si metemos al Chapulín! Sí. No va a pegar con la banda.
0: Sí, va a conectar.
1: Porque ellos mismos dijeron, oigan, no sea, no coman ansias.
0: Yo hasta me parezco, sí podría ser yo, Gabriel.
1: ¿Qué?
0: Bueno, en esta pinta, ¿no? O sea, yo en mi anuario de la prepa salí del Chapulícola porque me pareció un chorro.
1: ¿Real?
0: Sí.
1: Qué bueno que ya no te...
0: Exacto. Qué bueno que no lo publicamos, que lo subiera Grupo Chespirito. El tema es ese, no te puedes meter con estas marcas porque es muy vigilante el señor Bolaños.
1: Sí, abusado a toda esa gente que quiere quedar bien con... Porque pues caen en delitos electorales, y, además de delitos
0: y delitos de copyright. No, los electorales sí. Que pues tienen la línea, pero el tema es que al ojo avisor de don Robert, no, esto no se les escapa a nadie, güey.
1: Ahora,
0: ¿qué?
1: Que si se caen con un Villegas, pues igual...
0: Ah, sí.
1: Igual y se arma la colaboración,
0: sí,
1: ¿no?
0: Sí, porque, el collab, es que... Que hables, no hablemos ni usted ni yo, que hable Sor Juana.
1: ¿Qué era, don Chespiro? ¿Panista, priista?
0: Primero priista y luego panista.
1: Sí, era, o sea, soldado de...
0: Sí, no, no había de otra, güey. ¿No? Si tú querías salir en la tele, tenías que... ¿Sor Chef? Sí, no, hombre, ¿tú crees que...? ¿Tú crees que iba a ser...?
1: Y luego, sí, se apoyó al PAN, ¿no? En algún momento.
0: Sí, después.
1: ¿Ahí cuando Fox?
0: En Fox. Sí, pues que es donde... A ver, pues ese es de donde calienten las gordas, güey. No, sí, lo culpo nada. No más que el tema es... Era mi don Chespis, güey.
1: No le está uno culpando.
0: No, nada, güey. No. A ver, si Cantinflas, priestísima.
1: Nada.
0: ¿Qué? El Cantinflas, priestísima, Juan Gabriel.
1: Juan Gabriel.
0: Ni Temo, ni Chente.
1: Vicente Fernández.
0: No sé.
1: ¿En algún momento?
0: ¿Sí?
1: No, pregunto. No sé. Te estoy preguntando.
0: No sé. Todos los de Solidaridad. Solidaridad.
1: ¿Ese qué era? ¿Salinas?
0: Salinas, güey, claro que tal. Desde el niño hasta el anciano. Era nuestro We Are the World.
1: Sí, okay. ¿Sí? No, ¿sí? Nuestro We Are the World fue Cantaré, Cantarás con Yuri Mijares.
0: Claro, güey. Gabriel, por favor, ¿sí? No vamos a discutir cultura pop.
1: Por
0: con
1: favor.
0: Un experto en la materia.
1: Discúlpame, pero involucra.
0: Gabriel, estoy en un estornudo de ser homosexual. Creo que es que vamos a discutir de.
1: Te sacaron, ¿sí?, del horno, ¿verdad?
0: A ver, Mijares.
1: Yuri.
0: Yuri.
1: Ajá. ¿Fue Cantaré, Cantarás?
0: No.
1: Claro que sí.
0: Solidaridad, Gabriel. No, por Dios santo, güey. Búscame el video de Solidaridad para ver si podemos poner un clip ahí.
1: Búscame el de Lucía, Cantaré, Cantarás.
0: Ni sabe la gente cómo se ve.
1: Claro que sí.
0: Ahí anda un viejillo de chava. Cantaré, Cantarás. No, nadie sabe cómo se llama.
1: Claro que sí, güey.
0: Nuestro We Are the World es. Y todo está aquí al señor Manuel Mijares a que te dé unas cachetadas.
1: Estás, o sea.
0: A que te dé unas cachetadas y te diga.
1: Estás haciendo declaraciones afuera de la basinica.
0: Estás abriendo puertas que no vas a poder cerrar. Estás jugando con fuerzas más allá
1: de. Te voy a dar una bofetada de realidad, güey. ¿Eh?
0: Ahí está el video de Solidaridad. Y luego ahorita busques el otro, el que nadie pela. Tres vistas tiene. A ver, si es Solidaridad.

0: esa?
1: Mexicano.
2: Michael Jackson ahí.
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2: No, te voy de aquí.
4: María del Sol.
2: ¡Cállese! Está hablando de Mijares.
4: Mijares.
3: Los más altos honores.
2: El mismísimo soldado. Verónica Castro Cabel, por Dios santo. Ya, ya, o sea,
4: hay un antecedente, señor.
2: Ok, ahorita pones el otro. Solidaridad. A ver, ¿dice otro? Daniela Romo, Cabel, no puedo, no puedo, es que ¿qué más quieres? Lo más falta que salga Miguel Hidalgo ahí cantando.
4: No, no, no, hay un antecedente esto. Cuando salió We Are The World, ajá, 83, 84, los mexicanos hicieron su equivalente y es Cantaré, Cantaré. Ajá. Perdóname, perdóname.
2: Está bien.
4: Nada más.
2: Pero yo...
4: Esta ya fue una campaña del PRI.
2: Sólido.
4: Ya es posterior.
2: Don Carlos Salinas.
4: Sí.
2: Urdiendo eso. Yo la escuché, no irónicamente, güey.
4: No, ¿real? Sí, la tienes en una lista
2: podría,
4: de Spotify.
2: Podría. ¿Ya tienes otro? Este fue el intento de... Esto sí, no lo conocía sí. Yo, es la primera vez que lo veo.
4: No, no, ¿cómo no lo vas
2: te
4: a
2: te lo juro que no, güey. ¿Por qué te mentiría? Yo soy como Juan Diego, yo no sé mentir.
3: Estoy
2: el Puma.
4: Y después... Pedro Vargas.
2: Benito Juárez.
4: Ah. No, güey, Pedro Vargas.
2: Perdón.
4: Hasta se rió, güey. José Feliciano, güey.
2: Aquí hay coca.
4: ¡Ricky Martin!
2: ¡Ricky! ¿Chayán?
4: No, es este, ah, Robbie, ¿no? Robbie Rosa.
2: Este, yo no la moría en los...
4: Sí, creo que sí. Es
2: ah, muy conocido.
4: Julio Iglesias.
2: Julio Iglesias.
4: Este fue el equivalente,
3: güey. Sí.
4: Una vez más te doy clases de cultura pop cuando quieras.
2: Nice,
4: guarda
2: es Diego Verdaguer allá atrás.
4: Discúlpame, échame el. ¿Puedes borrar el pizarrón, por favor? Acaba de terminar la clase.
2: ¡Está Cantinflas, mira!
4: Sí, sí, sí.
2: Sí, estoy engacha. yo nomás así, abriendo.
4: Jamás se dijo que estaba mejor. El chiste nada más
2: abriendo con Lucía Méndez. Yo nomás ahí puse la vara.
4: El chiste nada más era.
2: Empiezo.
4: Voltearte el hocico
2: mula,
4: de un chancazo.
2: Mula de seises, Lucía Méndez.
4: Ay,
2: Lucía Méndez 1984, güey. Sí.
4: No, no era 84.
2: No, 84. Era que 90.
4: Debió ser que 88,
2: no, 94,
4: ¿no? 95,
2: 95.
4: No,
2: 90
4: ya no.
2: Ya era Carlos Salinas. Vamos a corte comercial y regresamos. Usted no se nos vaya. ¿Cómo nos vaya?
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11: El tucán. Esta colorida ave destaca inmediatamente por su enorme y vistoso pico, el cual utiliza hábilmente para alcanzar frutas en las ramas delgadas. Habita en las copas de los árboles amazónicos, llenando el denso entorno con sus característicos cantos.
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11: El sonido no viaja en el espacio porque no hay moléculas de aire para transmitir las vibraciones entre las estrellas.
12: La importancia del saber.
13: El rugido de un león adulto puede escucharse hasta 8 kilómetros de distancia en una noche clara y despejada.
12: Lo que no sabías.
11: El sol representa el 99% de toda la masa total que existe en nuestro sistema solar actualmente.
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0: La Organización para la Cooperación y el Desarrollo Económicos aumentó 7 décimas la perspectiva de crecimiento para México al cierre del año, frente a su última previsión al pasar del 0.8% en junio a 1.5% en septiembre. Resaltó la producción vinculada a la tecnología y el efecto de las tasas de interés oficiales. La gobernadora del Estado de México, Delfina Gómez, encabezó la entrega de más de 5.000 títulos de propiedad y posesión, los cuales dan certeza jurídica sobre su patrimonio a 21.000 mexiquenses de 114 municipios. Remarcó que el 53% corresponde a jefas de familia. El embajador de Estados Unidos en México, Ronald Johnson, destacó la operación Águila Alta, con la que se compartió información, se coordinaron operaciones y se utilizó tecnología avanzada para desarticular redes de tráfico de drogas y personas en pos de una frontera segura entre ambos países.
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15: 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Chumel Torres.
16: Señora bonita, mi amigo amo de casa, este sábado el Teatro Metropolitan se llena de copetes, guitarras y películas de horror.
17: ¡Películas de horror!
16: Rebel Cats presentará su quinto disco, Palomitas y Películas.

0: Ya estamos de vuelta. Sigue con nosotros, riendo para no llorar. Chumel Torres.
1: Ya estamos de regreso en su programa favorito, Aleccionando a Gab. Vámonos con... No, le estamos platicando acerca de Solidaridad y...
2: No, del grupo Chespirito.
1: Ah, Chespirito.
2: Grupo Chespirito. Chespirigrupo.
1: Chespirito.
2: Por mi raza hablará el Chespirito.
1: Ahora, ante los reclamos internos y de su aliado, el Partido del Trabajo, la presidenta nacional de Morena, Ariadna Montiel, anunció ayer, 22 de septiembre, que el partido va a hacer públicas las encuestas con las que definió a los coordinadores estatales de la defensa de la coordinación de la cuarta transformación, precandidatos. Rumbo a las elecciones de 2027, una vez concluido el proceso en los 17 estados, le daremos a conocer detalladamente una por una. Esto fue lo que dijo Ariadna Montiel con respecto a las encuestas.
3: Pero una vez que hagamos las presentaciones en su totalidad, los vamos a invitar para que les platiquen y para que las demos a conocer detalladamente una por una, para que ustedes tengan acceso a esta información. Nosotros, como se los he comentado y ustedes han sido acompañantes de este proceso.
1: ¿A que no?
2: ¿Todo esto por qué?
1: ¿A que no?
2: ¿Todo esto por qué?
1: ¿Por qué?
2: Pues porque se les está cuarteando el azulejo, mi carnal.
1: ¿Qué les pasó?
2: Se están peleando, mano. Se están peleando los de... No lo tomes.
1: ¿Qué se están peleando?
2: Si haces esas payasadas, no lo tomo.
1: ¿Qué se están peleando, Gabriela?
2: Se están peleando.
1: ¿Quién? ¿El PT?
2: Sí.
1: A mí no me pelaron.
2: No, no les están gustando quienes están quedando.
1: Porque no.
2: Se veía llegar.
1: Es
2: ahora.
1: Es dedazote.
2: No digas eso. La misma Claudia Sheinbaum.
1: No lo dijo mi Abelina.
2: No era dedazo. No es dedazo. Eso ya no se da.
1: Eso solo se
2: daba en el neoliberalismo.
1: Neoliberalismo. Y ahora.
2: Pero mira. No les está gustando, fíjate, porque, digo, tienen coaliciones, tienen. Y pues están quedando unos sí y unos no. Casualmente los de Morena son...
1: Todos los de Morena son los que están quedando. Al respecto, 10 coordinadores de 17 quedan pendientes en 7 estados. El coordinador de los diputados, Reginaldo Sandoval del PT, acusó a Morena de actuar con soberbia. Morena actuando con soberbia, ¿cómo pueden decir eso? Sí, puede fracturar. Se puede fracturar si Morena no entiende. Se siente sobrada, se siente capaz. Desdeña a los aliados, altanera, preciosa y orgullosa. Esto fue lo que dijo Don Reginaldo con respecto a la soberbia. Échamelo.
4: Oye, tampoco tenemos ahora ningún sido de la nación, pero tampoco reclamamos eso. Lo que reclamamos es que es necesario discutir el tema de proceso. O son 4T o ya no son 4T, porque yo no puedo argumentar ahorita que pueden cumplir, no mentir, no robar y no traicionar.
5: ¿Hay mucha soberbia? ¿Qué es lo que observan?
4: Sí, hay mucha soberbia y hay mucho pensamiento de que, primero, no tienen visión de Estado y, segundo, piensan que solos pueden.
1: Ahí está diciendo el coordinador Reginaldo, el PT, que hay mucho dedazo.
2: No, dijo eso.
1: Ah, hay mucha soberbia.
2: Ya no existe.
1: Y lo mismo dijo mi ave, Abelina.
2: Abelain. Le platicamos la semana pasada.
1: Que festeje. Está festejando, que dijo, la crónica de su muerte anunciada. ¡Ay, mi gallo!
2: Por ahí se dice que a doña Abelina sí le enseñaron las encuestas y que ya retiró su marcha y retiró todo
1: Pero
2: eso.
1: ¡Pero lo dudo! Mira, hoy es 23 de septiembre.
2: Sinceramente no creo que ni las hayan hecho.
1: No las hicieron.
2: A lo mejor ahorita es buen momento para ponerse... Hicieron. A ver, rápido. Rápido.
1: ¿Tú crees que no está un becario ahorita de...
2: Me sacas
1: 17 encuestas de... Ay, ¿cómo hago 17 encuestas donde queden ahí nuestros candidatos? Ah, el tema es, yo tengo dos vertientes. Una, a que no, siendo hoy...
2: ¿A 23, que no qué? ¿A
1: no
2: que no las enseñan?
1: Nada.
2: No, sí las pueden enseñar. Güey, pueden enseñar cualquier PowerPoint.
1: Es como las carpetas de investigación.
2: Por eso pueden
1: enseñar. Vamos a abrir una carpeta de investigación. PowerPoint. Vamos a llegar hasta el fondo de esto y de grillos.
2: O sea, ¿crees que ni siquiera la molestia se tomen de hacer un PowerPoint?
1: Chiflido confirmante.
2: Ahí está el reto.
1: Yo, 23 de septiembre, aquí voy a esperar.

0: muy puntual las encuestas. Ajá. O dos,
1: ahora
0: van a hacer un chat jipitazo.
1: Se las pueden enseñar al PT, pero a ti, ¿por qué, perro? Pues tú ni
0: que... nomás entre ellos.
1: Pues, güey, es un proceso interno.
0: No dijo que las van a hacer públicas.
1: Sí, a los del PT, yo creo, ¿no?
0: Ah.
1: Así que, o sea.
0: Ay, pues si alguien del PT que nos las mande y que nos las enseñe. Sí, ¿yo qué?
1: Hay mucho fan del programa en el PT, ¿eh? Se sabe.
0: Mucho.
1: Se sabe.
0: Mucho. Ya nos han mandado saludos.
1: Sí, ¿verdad? Sí, sí.
0: Aquí afuera en Fórmula. Invítanos. ¿Qué? Oye, Gabriel, no todos los poblanos, pero siempre es un poblano. En su gustada sección, de la cual ya tenemos cortinilla, ¿eh?
1: Te valió, ¿verdad?
0: No, es que yo me adelanté, no la pedí, pero si tenemos, ¿verdad que sí? Ahorita está... Bueno, hubo un video difundido el 20 de septiembre, hace 3 días, de un diputado local, el señor Huachinango. Perdóname. Es el señor Miguel Márquez Ríos, del Partido Verde de México, y le da un soplamoco, ¿se acuerdan? A un compañero.
1: Sí.
0: Porque
1: sí.
0: Están ahí en discutiendo de, ¿cuántos Huachinangos nos están acá? ¿Qué vamos a hacer con Huachinango? Cambiar el nombre. ¿Qué vamos a hacer con el Huachinango? Cocinarlo a la talla. Y el tema es que se estaban peleando este señor, Huachinango, del Distrito 2, y lo conocieron ahora como Lord Cachetadas. Se escucha en la grabación diciéndole, me da coraje, estamos en una negociación para recuperar la Junta de Trabajo y tú sales con tu...
1: Con tu domingos, batea de babas.
0: Con tu domingo 7.
1: Manda el clip.
0: Tenemos el clip, ¿verdad? De la cachetada. Este fue Lord Cachetadas allá en Huachinango.
2: ¡Se compra! No todos los poblanos, pero siempre es un poblano.
0: Es que ese se calita uno. El mismo Guadalupe Victoria, cuando hizo el ejército de Garante, yo mezclando todo.
1: Mira cómo quedó. Aquí está el peritaje.
0: Ahí está el peritaje. No es Noroña. No es el güey de verde.
1: No.
0: Y la ¿estás alquilando a trabajar? Sí, da coraje. Es que da coraje cuando no dejan trabajar. A mí, porque no me dejan pegarles, pero. Ya está ya.
1: Sin ningún problema.
0: Ya está mi Gio todo lleno de moretones. ¡Óyate!
1: Oye, sí, llegar a las manos ya está cañón.
0: Sí,
1: ¿no?
0: Sí.
1: Digo, por menos que eso, por menos de eso se separan,
0: Juegos de manos son de lesbianas.
1: Sí,
0: aguas
1: sí,
0: ahí.
1: Absolutamente.
0: Y entonces el tema es que le pusieron. Sí, va un alto ahí al señor.
1: Nah, ¿qué le van a poner? ¿Tú crees?
0: ¿No?
1: ¿Tú crees? ¿Una sanción?
0: ¿Una sanción? No le pasó absolutamente nada. Se fue reprendido por los compañeros, y dijo, si a ustedes les vale madre el movimiento, es eso. Dice, los espero acá afuera. O sea, se prendió realmente,
1: Sí.
0: Se prendió realmente.
1: Lo llevó muy lejos.
0: Sí, lo llevó muy lejos.
1: Tranquilos, señores, los que
0: se enojen. No se enojen, hombre, no se enojen.
1: No lleguemos al empujón, no lleguemos al...
0: Yo sé que
1: a la escupida.
0: Yo sé que las sesiones de trabajo se pueden poner más calientes de lo que uno acostumbra.
1: Más si eres del PT.
0: Y más si eres de Huachinango. Pues imagínate el coraje.
1: Guau Chinango.
0: Imagínate que es el coraje. Guau.
1: Sí, sí, sí. Guau Chinango.
0: O sea, yo todo el tiempo le digo.
1: Sí, llevas media hora diciéndole Huachinango, güey.
0: Era broma.
1: No conoces la.
0: La Riviera Poblana.
1: La Huasteca Poblana.
0: La Bella Irosa. Todo el tiempo le dije Huachinango.
1: Sí, Huachinango.
0: Es broma, porque soy comediante. Huachinango.
1: Sí. A ver,
0: poniendo el guau en guau.
1: Oye, pero viene mucha gente de Puebla Pulso, al Pulso.
0: Mm.
1: Y no, nunca lo niegan, son gente noble, son
0: sí, gente noble,
1: orgullosa.
0: Gente, a ver, viene mucha gente a verlo, el público
1: de Puebla y de Veracruz.
0: Ya estás en Puebla, ¿qué vas a hacer? Irte de ahí lo antes que puedas.
1: De Puebla te vas, no llegas.
0: No, ajá, güey, la mejor parte de Puebla es vámonos.
1: Es irte. No,
0: sí, no, un saludo a todos nuestros amigos poblanos.
1: Oye, señor.
0: Dígame.
1: ¿Viste el comercial del Nike?
0: ¿El comercial racista?
1: De los Converse.
0: ¿El comercial del Ku Klux Klan?
1: De los Converse.
0: Ya estamos locos, güey.
1: ¿Verdad?
0: Sí, güey. El tema es que hubo un comercialillo ahí de unos tenis de los Converse. En una... el 18, sí, la, una campaña publicitaria, este, que están haciendo alusión a los Chuck 70. Esta chinita tan bonita, mira, ahí está Dao Yuki. Y lo estaba anunciando y en una parte del, del video se queda como en
1: Steel.
0: En Steel, la estrella de Converse. Converse. Y le da en un ángulo a la foto, a la falda. Ajá. Y está sosteniendo unos Converse. Pues no salieron que Ku Klux Klan.
1: Está raro, ¿no? Ya como
0: que
1: todo.
0: ¿Qué pasa, güey? Hay que estar loco para ver esto, güey, ¿no? Y entonces, bueno, se empezó a ver en las redes. Hay una señora llorando de... Tanta gente murió por las Ku Klux Klan. Y Converse así de... ¿Yo qué hice, güey? ¿Pues qué dije?
1: Tuvieron que retirar
0: el anuncio. ¿Sí? ¿Para qué les hacen caso a los wokes, güey? Están ya operados el cerebro.
1: Oye, no, pero sí, ya estamos digo, viendo, wey, cosas.
0: No le dijeron a mi Sidney, campaña nazi. Está diciendo nada más que... O sea, gordo, hay que estar viendo un cochingo.
1: Sí, wey. Sí, ya está preocupado. Está siendo un poquito preocupante.
0: El rollo es que las marcas les hacen caso.
1: No, pues es que tienen que hacerlo, güey.
0: Tenemos el baile del comercial de Converse, ¿no? Échalo. ¿Quién es la...? Ah, Karina.
1: Karina se llama.
0: Karina.
1: La modelo.
0: Cantante surcoreana. Procedo. Ese es el comercial de Converse que tiene propaganda, que entre comillas, del Ku Klux Klan. Échalo, güey.

0: Ese es el comercial.
1: ¿Y cuándo sale?
0: No. El Steel es un fotograma que además angulan y dicen, en este momento está haciendo alusión al Ku Klux Klan.
1: No, me dijo, no, hay que estar muy zafado del ser. Consíganse un trabajo. Ese es el Steel.
0: El Steel
1: que No, es que es gente dañada del cerebro. Yo tengo una política muy clara cuando me piden.
0: Esto amigos. de los dos puntitos ya se lo pusieron.
1: Se lo pusieron ellos. No, y las piernitas estas, negras. No, les las pusieron ellos. Yo todo lo que piense la gente de pelo azul, yo opino lo contrario. Todo, así de que güey, Palestina, es que, y el Ku Klux Klan. Si mi interlocutor tiene pelo azul y arete de vaca, así de la aquí, septum, digo, todo lo que opines tú, yo opino al revés.
0: Entiendo un poco lo del tema Sidney Sweeney, que a mucha gente le incomodó ver en cuero lesa, porque se entiende.
1: Sí, que incomodó.
0: Pero aquí, o sea, real aquí hay que estar bien torcidote para ver.
1: Y luego Converse saca el comunicado diciendo, sí, la verdad es que lo sentimos, entendemos que esta imagen resulta que es perturbadora para mucha gente y reconocemos que no se equivocó nadie, güey. No hagan nada, es como si me siguen y
0: no me digan. Le super valió.
1: Le vale, regresó a los deportes 100 años. Ánimo. Y ya, hágale como el señor de la selección. Ajá. Ahí está mi Sidney forrada en billetes ahí. Y todo es que la deporte mexicano ni es una casa de apuestas. O sea, el tema es ese. O sea, como que la marabunta, la turba ahí en internet parece mucha, pero si no le dices nada, ni nadie lo pela. Nadie lo pela.
0: Sí, está bien extraño. Ya está bien extraño que encuentran cosas donde.
1: Digo,
0: el, es que, gente, el que busca encuentra, ¿no?
1: Pero
0: el
1: es
0: que
1: gente busca, es gente descacerada, güey. Es gente que te quiere buscarle ahí tres pies al gato. Y saben que pueden obligar a una marca a... No, perdón si nos equivocamos. Es un fotograma de un anuncio que nadie se dio cuenta. Nadie se dio cuenta. Si tú no pelas este nomás.
0: Es que sí, mira, ves este anuncio y dices, ¿dónde está el...
1: Sí.
0: ¿Dónde está el clan?
1: No. Es un triángulo blanco. No. Es gente de verdad que está bien loquita. Oye, ¿qué
0: estamos de plácemes, señor?
1: ¿Por qué?
0: Cumplió 23 años el Conduce sin Alcohol. El programa
1: Conduce. Y miren los cambios que ha hecho. Conduce sin Alcohol. Y desde ese momento
0: ¿Qué tantas alegrías le ha traído?
1: Tantas alegrías nos ha dado.
0: Al país.
1: Felicidades, te ves muy joven.
0: La Secretaría de Seguridad Ciudadana de la Ciudad de México conmemoró...
1: 2,400,000 pruebas
0: de alcohol. El 23 aniversario del programa Conduce sin Alcohol.
1: Ajá. En el que detectaron desde el 2003, acumula más de 2,400,000 pruebas de alcoholimetría, según reportó la dependencia, todas negativas, porque el mexicano sabe que no debe tomar, ingestar y manejar. Yo fue las primeras cosas que me topé cuando me mudé aquí a la.
0: ¿Te ha tocado soplarle ahí al. No. ¿Al policía?
1: Una vez. Sí, pero no, la neta es que yo no manejo cuando ando incróspido.
0: Fíjate que a mí...
1: Manejaba.
0: A mí durante...
1: yo nunca voy a admitir que...
0: Durante pandemia, me dio... O sea, dio positivo, pero real no había tomado. ¿Sabes qué había sido? O sea, porque además me hicieron caminar por la línea y todo. Que me eché este gel antibacterial.
1: Ah, se puede ser.
0: Y como metían la fregadera esa, porque para variar no tenían insumos, o sea, no tenían popotes. Tenían la máquina, pero no el popote. Entonces te la acercaban.
1: Al aire, así nomás.
0: Y con el puro gel antibacterial adentro del carro daba positivo, güey.
1: Sí, no. Y luego, ¿te acuerdas que en los primeros, te acuerdas cuando metieron a Erasmo Catarino al Torito por eso mismo?
0: El Torito. Digo, el Torito tiene más tiempo, ¿eh? No tiene los 23 años.
1: Sí, pero ese es a donde te llevaba.
0: Sí, y te siguen llevando.
1: Y
0: es muy buena alternativa cuando es Navidad, cuando es Año Nuevo.
1: Y que hasta dan menú chido,
0: ¿eh? Sí, dan de comer.
1: ¿Tú has caído en el Torito?
0: Alguna vez, en algún momento, sí.
1: Obviamente.
0: Pero
1: obviamente.
0: Fue una
1: campaña
0: orquestada de la oposición.
1: Exacto. Fue una campaña orquestada por mis rivales políticos.
0: Sí, así es. Me orillaron, me...
1: Oye, te metieron, güey. ¿Cómo
0: sí,
1: es?
0: Sí.
1: No, neta, sorprendo, ¿cómo es?
0: Pues,
1: o sea, llegas y estás ahí con otros
0: lugares. Sí, me tocó sabadazo, güey.
1: ¿Hasta el lunes?
0: Sí, sí, sí.
1: ¿Cómo crees?
0: Sí, pues...
1: Mi Gabrielito. Y te hicieron ahí de... vete para acá.
0: No? ¿En la cárcel?
1: Ajá.
0: ¿En el separo?
1: Sí,
0: no.
1: Sí, sí. ¿No? A mí sí me metieron en el separo y sí, yo sí me veo mucho miedo.
0: Fíjate que no es ningún orgullo, pero creo que visité todas las delegaciones, ¿eh? En algún momento las todas las alcaldías.
1: El orgullo de la familia.
0: De una o de otra manera.
1: ¿Tú crees que otro conductor de fórmula estaba en un separo?
0: Mi pobre hermano me
1: excepto
0: tuvo
1: que ir tú y yo, güey.
0: Sí.
1: ¿Tú crees que esas anécdotas las compartimos?
0: Ay, yo súper veo a don Joaquín metido en un...
1: No, hombre, don Joaquín, no me sé. Libérenme. Sí, señor.
0: El alcohólico... Ciro, ¿cómo diría Ciro?
1: No.
0: Yo no tomé.
1: No tomé ni una. Azucena arrestada.
0: Ni una gota.
1: No, ni una gota. Me van a arrestar por una gota de alcohol. Ya llegamos al final de este programa. Muchas gracias por acompañarnos. Nos vemos mañana en punto de las 10 de la mañana. Se quedan ustedes con el señor Marco Antonio Regil, que no vino porque está en el separo.
0: No digas.
1: Ya se puede trabajar. Ahora. Ahora te voy a hacer.

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5: El guacamayo rojo. Estas majestuosas aves surcan los cielos de la selva tropical, llamando la atención por su plumaje escarlata brillante. Son animales monógamos que forman parejas para toda la vida, anidando en los huecos de los árboles más altos y robustos.
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3: Hoy miércoles 23 de septiembre en Todo para la Mujer. Alfredo Adame es señalado de delincuencia organizada y habla de su relación con Alex Sintek. Joy rompe en llanto tras confirmar su separación de su hermano Jesse. Estará con nosotros el escritor del libro Si no crees en Dios, te doy su teléfono. Hablaremos de la nueva serie de Timbiriche. ¿Es verdad que tocará los temas más delicados de la agrupación? Estará con nosotros Jorge Salinas para hablarnos de su nueva película. Y Alejandro González Iñárritu se codea con la realeza británica. Con esto y más, comenzamos.
4: Pues creo que...
2: Hola, ¿cómo les va? Muy buenos días. Gracias por estar con nosotros hoy aquí en su programa Todo para la Mujer. Muy contentos que nos acompañen hoy, que es miércoles 23 de septiembre. Hoy cumpleaños mi novio Julio Iglesias, tan... ay, tan vapuleado que ha estado tú.
4: No más, mucho. Demandas. Sí, demandas,
2: pero
4: chismes.
2: Bueno, le mando besos con todo cariño. Cintia Urías está cumpliendo años también. Alberto Estrella y Carolina Ross son los cumpleañeros del día de hoy. A todos ellos, muchas felicidades. Y aquí en la mesa me acompaña Ernestito Buitrón. ¿Cómo estás?
4: Bien, Max. Pues bueno, ya miércoles con muchísima información. Miércoles. Yo estoy hasta errado porque, hay, bueno, ya lo escuchó usted en el teaser. Alfredo Adame está siendo señalado de delincuencia organizada, enriquecimiento ilícito y robo. Nada más.
2: ¿Cómo crees?
4: Nada más esos tres pues, señalamientos que tiene. Ayer estuvo en los juzgados y bueno, pues más adelante nos estará contando de qué se trata. Y también, Max, vimos a detalle ayer la conferencia de Joy.
2: Ajá. No llegó Jesse.
4: No llegó Jesse, pero qué extraña situación de, yo creo que uno de los duetos más queridos de la música en español.
2: Y a ellos les va de bien juntos, no sé por qué se separan, pero bueno, pues toman decisiones a veces que no les funcionan, pero en el momento creen que sí. Entonces, bueno, vamos a ver con el tiempo cómo les va, ojalá regresen, se vuelvan a juntar. Jesse dijo que era temporal, que él necesitaba su espacio, pero que era una separación temporal.
4: Sí, Max, ahorita revisando vamos a leer el comunicado porque hay dos temas. El comunicado trae algunas cosas que deja claro que puede ser una cuestión de salud, pero en la conferencia que ahorita lo vamos a ver, Joy se sienta, dice, yo me enteré 20 minutos antes que ustedes, no sé qué está pasando, no sé qué situación, y también deja entrever que pudo haber ahí como un enojo o algo, entonces bueno, pues así era.
2: ¿Quién sabe? Mira, dijo que iba a estar con ella hasta el 5 de diciembre, pero resulta que el concierto es el 6, y dijo Jesse que él ya no va, y tampoco fue a la conferencia de
4: prensa. Nada, y ahí estaba su micrófono.
2: Entonces, pues bueno, vamos primero a leer el comunicado, o vemos primero lo que dijo Joy. ¿Qué dijo Joy primero? Hasta lloró, pobrecita mi reina.
5: Tremendo impacto el que causó el dueto Jesse y Joy, pues luego de que Jesse anunciara que se retiraba temporalmente del medio, pues tenía la necesidad de bajar el ritmo, cuidar su bienestar y dedicar tiempo a su familia 20 minutos antes de que ofrecieran conferencia de prensa para dar a conocer que se presentarían el 6 de diciembre en el Auditorio Nacional. Joy apareció ante los medios de comunicación sin su hermano y llorando desconsoladamente, explicando que él decidió ya no terminar los compromisos adquiridos con el dueto.
6: Aquí me tienen. Amo profundamente a mi hermano. Siempre lo voy a amar. Respeto su decisión y voy a apoyarle cada paso y voy a respetar la decisión que él ha tomado. Pero también amo profundamente a mi público y amo lo que yo también he construido a lo largo de 20 años o más. Por mucho tiempo yo mantuve la cara agachada. Por mucho tiempo no encontré mi voz, me costó mucho trabajo encontrarla, pero fue gracias al amor de ustedes, de nuestro público, que encontré el valor, que levanté la cara y que comencé a cantar con más fuerza. Yo decido continuar, decido seguir con los planes que estaban agendados, decido estar aquí con ustedes. Me muero de miedo. Me muero de miedo, pero... pero si el público quiere seguir cantando conmigo, yo quiero seguir cantando con ustedes. Yo me enteré 20 minutos antes que todos ustedes. Sigo procesando, es demasiada información. Él tiene sus motivos, tiene sus razones. No me queda más que respetarlo. Yo no puedo hablar por él.
5: Para Grupo Fórmula, Benice Ortiz.
2: Pues sí, eso es lo que dijo Joy. Y sí está muy, pues muy triste, afectada, ¿verdad? Porque ya no va a estar con su hermano. Y ella dice que va a seguir cantando. Que va a seguir con su carrera de cantante.
4: Y hay un comunicado, Max, que puso Jesse, que puso hace 15 horas y dice, bueno, quiero aclarar algo con mucho cariño y con el respeto que siempre he tenido por nuestro público y por los medios, para evitar cualquier confusión. Como compartí desde el principio, estaré cumpliendo con todos mis compromisos confirmados con Jesse y Joy hasta el 5 de diciembre. Nuestro equipo estaba informado previamente de que no participaría en la conferencia de prensa ni estaré en la presentación del 6 de diciembre en el auditorio. Mi hermana siempre tendrá todo mi amor y mi apoyo en lo que decida hacer y las canciones de Jesse y Joy siempre serán parte de mí, de todos nosotros. Y sé que siempre estaré ahí para apoyarla a ella y a mí en nuestros caminos. Créanme que si esta decisión no fuera necesaria, no me alejaría de algo tan hermoso, de todas nuestras canciones y de algo a lo que le he dedicado más de la mitad de mi vida para construirlo con amor. Poniendo antes que a mí y a esta decisión, la tomo con urgencia de mi bienestar. Entonces aquí creo que deja claro que es una situación que puede ser médica y con todo el dolor de mi ser. Gracias por tanto amor y por acompañarnos durante estos años. Los amo hasta el espacio sideral y más allá. Esto lo pone Jesse después de que cierra la conferencia.
1: Yo no creo que sea médico, o sea, su bienestar también puede ser físico, emocional, de cualquier tipo.
2: Emocional. Inclusive él dijo que quiere espacio y tiempo para estar con su familia.
1: Exacto.
2: Entonces, pues bueno.
1: Ayer fíjate que en la conferencia, Max, ella no fue clara porque le preguntaron, bueno, ¿hay alguna razón? Y pues quisiéramos saber como de, bueno, a lo mejor él se quiere volver solista, quiere brillar más, emprender algún proyecto personal. Y dijo, yo no puedo hablar por mi hermano, solo espero que me apoyen, aquí está su micrófono para cuando él quiera regresar. Entonces, pues de alguna forma no dejan claro al 100% qué es lo que sucedió. ¿Y por qué se da esta separación? Porque evidentemente...
2: Bueno, pero Jesse ya lo dijo, él quiere espacio y quiere estar con su familia, también es válido.
4: Y Joy publicó otro comunicado, Max, que dice, guardé silencio ante lo ocurrido recientemente porque no tengo todas las respuestas y sigo tratando de asimilar muchas cosas. Y sí, soy completamente honesta, me muero de miedo. Pero hay algo que sí sé, no puedo volver a callar mi voz. Hace 21 años empezamos a construir algo que hace mucho dejó de pertenecer no solamente a nosotros. Esas canciones se hicieron parte de las historias y ustedes se volvieron parte de la mía. Por eso he decidido continuar. Jesse y yo iba a continuar. Voy a salir a entregarles mi voz el 6 de diciembre en el Auditorio Nacional, así como todas las fechas y compromisos que ya tenemos previstos este año y el 2027. No sé exactamente cómo se verá lo que viene, lo que sí es que quiero vivirlo, honrar nuestra historia, honrar esas canciones, honrando a todas las personas que han trabajado a nuestro lado durante muchos años y sobre todo honrándolos a ustedes. En Montreal les dije que en el escenario siempre va a tener dos micrófonos y así será. Tengo miedo, sí, pero aquí estoy. Y mientras ustedes quieran seguir cantando conmigo, yo voy a seguir cantando con ustedes. Nos vemos en el escenario, Joy.
2: Pues sí.
1: Ahora, incluso en la conferencia ni siquiera dejó claro ante una pregunta, le dijeron, bueno, y de aquí en adelante, ¿cómo te vas a presentar? ¿Como Jesse y Joy? ¿Como Joy? Porque pues ya no está Jesse, entonces tampoco, el nombre del grupo porque lo conocen es Jesse y Joy, pero si ya no va a estar Jesse, entonces, bueno, ¿cómo va a ser la promoción?
2: Como no sé, si le quitaran el nombre a Camila, ¿por qué no va a estar Samu? En fin, el nombre del grupo se queda.
1: Como B7.
2: Jesse y Joy.
1: OB3.
2: O sea, que ya son tres, pero sigue OB7.
4: Ahora, yo creo que pues es muy atinado de Joy también, Max, continuar, porque al final, bueno, pues hay mucha gente que estaba ilusionada. Sí hace falta Jesse, pero también Joy, yo creo que toma la mejor decisión, es decir, bueno, yo voy a cantar si el público quiere seguir escuchando las canciones.
2: Porque ella dijo en el auditorio, aunque haya tres personas, o 10,000, yo voy a cantar.
1: Y en la conferencia dijo algo muy cierto, Max. Dice, imagínate que tú compraste tu boleto, pediste permiso en el trabajo, hiciste un esfuerzo y de repente te cancelan. No es justo. Por eso voy a dar yo mi voz. Claro. Así que a ver cómo le va. Y pues
2: yo creo que le va a ir bien. Canta bonito.
1: Ella es la que canta.
2: Ella era la que cantaba, ¿no?
1: Pues sí.
2: Bueno, yo creo que le va a ir bien. Vamos a corte, ahorita volvemos.

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1: Agua y te lo delinea. Pero ya se lo descontinuaron también. Ya estamos al aire. Ay, mira, estábamos platicando de los cosméticos, ¿cómo ves? Bueno, hay un video de Alex Sintek con... No, primero estaba la foto, ¿no? De Alex Sintek con Alfredo Adame. Pero luego salió Alfredo Adame a decir que no eran ellos, que era inteligencia artificial.
2: Muy bien hecha, Max. Muy era un video hecha. En el que estaban sentados tomándose un café.
1: Tomándose un café, Alex Sintek y Alfredo Adame.
2: Que en teoría se da a entender que, bueno, lo que está pasando con Alex Sintek pudiera ser asesorado por Adame. Eso es lo que dar a entender, pues, esta cuenta. Es IA, pero está muy bien hecho, Max. La verdad es que ahorita lo estamos viendo en foto. Se ve a Adame sentado en un café tomándose un vaso de agua y está Alex Sintek poniendo atención a sus pasos. Entonces, ya lo vimos a detenimiento y sí es un trabajo de ella demasiado muy bien hecho.
1: No, él salió, Alfredo Adame ya salió a decir que no son ellos, que es inteligencia artificial. Entonces, bueno, hay una nota que aclara todo esto.
3: Luego de que apareciera un video en donde se puede ver a Alfredo Adame en compañía de Alex Sintek, le preguntamos al actor qué fue lo que platicaron y esto respondió.
4: Que es un genio, y siempre los genios van a ser criticados, van a ser, pues de alguna manera, vilipendiados incluso, ¿no? Alex es un genio. Yo conocí a la mamá, su mamá y yo, Anita, hicimos comerciales hace 40 años. Alex Sintek yo lo conocí muy chavito y después me lo encontré en Televisa y platicamos de su mamá. Él me decía, no, mi mamá hablaba de ti, porque luego ya entré yo a la actuación y todo esto lo hacía antes de entrar lo de los comerciales y todo. Y entonces, pues nos hicimos buenos amigos. Yo lo respeto, lo admiro, siento afecto por él. Es un genio, indudablemente, de los pocos verdaderos genios que tiene la música en México. Y bueno, siempre con ese tipo de gente va a haber controversias, va a haber, porque pues el éxito envenena, ¿no? Y todo. Ahora, creo que se dio porque le empezaron a pedir canciones de otros artistas y todo, pues es bueno, es lógico que se enoje, ¿no? Es como si a Vicente Fernández le hubieran llegado, que en paz descanse, le hubieran llegado y le hubieran dicho, oye, cántate unas de Joan Sebastián o unas de Luis Miguel, pues sí, ¿me entiendes? Entonces, yo la verdad respeto, pero también estoy de acuerdo en que les haya contestado y se haya enojado.
5: Oye, precisamente, Alfredo, está circulando en redes sociales un video donde se ve que tú estás platicando con Alex Sintek.
4: Inteligencia artificial, sí, me lo mandaron ayer y donde estoy asesorándolo, ¿quién asesora a Alex Sintek y todos los mentados de madre y todo? No, es inteligencia artificial, pero si yo hubiera tenido la oportunidad de asesorarlo, le hubiera dicho lo mismo. O sea, sí lo hubiera asesorado y sí le hubiera dicho, no te dejes, te están queriendo molestar y pues la verdad de las cosas tienes que reaccionar. Si no, te comen vivo, te ven la cara, te mandan al infierno.
3: Para Grupo Fórmula, Berenice Ortiz.
2: Ahí está,
1: o
2: Max.
1: Sea, ahorita el tema es Sintek y Adame. Ahora ese es el tema. Ya ves que agarramos por cachitos los temas. Y bueno, también fueron con Horacio Pancheri, ¿a qué creen? A preguntarle de Alex Sintek. Pues, a ver, el Pancheri que quiere contar otras cosas, no, pues tiene que contar de Sintek. A ver, vamos a ver qué dijo.
3: Horacio Pancheri dijo que Alex Sintek debería dejar de hacer críticas hacia sus compañeros cantantes de manera pública, pues si bien tiene derecho a no estar de acuerdo con ciertas cosas, debe despotricar en las cuatro paredes de su casa.
6: Como artistas estamos puestos sobre la mesa a que te halaguen, que te tiren flores de que eres el mejor, y en un segundo te funan, esta palabra que está de moda ahora. Tenemos que tener mucho cuidado con lo que decimos, con lo que hacemos, a veces un comentario fuera de lugar te tira todo para atrás, lo que construiste mucho tiempo. La gente es difícil, la gente es crítica, la gente te ama o te odia, pero bueno, la verdad que a veces uno tiene que hacer lo que sabe, que es su trabajo, tener mucho cuidado con las redes sociales, tener mucho cuidado con lo que habla, con lo que critica, porque al final puede ser como un boomerang, ¿no?, que lanzas y se te viene en contra. Entonces, la funada siento que es una palabra de moda, que ahora dices, ah, ya vamos a funar a Pancheri porque dijo A. Y somos todos B. Oye, ¿y pero por qué somos B? No sé, pero somos B. Vamos todos contra, ¿sabes?
0: Claro.
7: Oye, y tomando en cuenta eso de que hay que tener cuidado con lo que uno dice, ¿cómo viste ahora Alex Sintek, que estuvo ahí en...
0: En el grito en la Benito Juárez.
7: En la Benito Juárez y pues...
6: Escuché que Sintek criticó a Bad Bunny, que criticó a los puertorriqueños, no sé por qué, a Juan Gabriel. Y pues sí, hay que tener cuidado con lo que uno dice. Yo a Sintek lo vi alguna vez en MBS, en la radio, me cayó muy bien. Pero hay que tener cuidado con lo que uno dice y cómo lo dice también. Pues creo que a Juanga no hay que criticarlo. Y si lo criticas, pues puertas adentro. Si tú quieres decir algo de algún artista, no de Juanga, ¿no? Pero tener mucho cuidado con lo que uno dice también, porque puede ser usado en tu contra.
8: Y cada quien tiene gusto.
6: No sé lo que dijo Sintek, pero bueno, si criticó Juanga...
8: No, pues cada quien tiene sus gustos musicales. Claro. O sea,
6: sí, pero bueno, hay que tener también cuidado con lo que uno habla.
3: Para Grupo Fórmula, Benicio Ortiz...
2: Pues ahí está Pancheri, Max.
1: Oye, y ahora dicen, le estaban criticando el peluquín a Alex Sintek, que ahora ya, claro, como está en el ojo del huracán, ahora hasta salió a relucir su peluquín.
2: Sí, se lo quitó, Max. Él subió unas fotos y después las borró. Obviamente, como está la cuenta en, a todo lo que da, hay mucha gente que está monitoreando la cuenta, está viendo a ver qué hace.
1: Y ahí tenemos la foto, mira.
2: Ahí está Alex Sintek y el peluquín, porque salió una teoría, que es broma, obviamente, que dice que el peluquín estaba controlando a Alex Sintek. Recuérdate que hay un capítulo en Los Simpson donde Homero se pone un peluquín y el peluquín cobra vida. Ay. Y entonces, como cobra vida, lo controla. Entonces, obviamente, la gente empezó a bromear y a decir que Alex Sintek estaba siendo controlado por su peluquín. Yo no esperaba esto. La verdad es que él agarró, se quitó el bisoñé. Y bueno, ahí lo estamos viendo en una foto. Está como riéndose raramente con sus lentes de pasta negra. Y trae pues, un tinte raro. Sí, el peluquín en la mano. Pero hasta donde yo sé, él se había hecho un implante, Max. No sabíamos que tenía un bisoñé.
1: Pero él tiene ya muchos años usando peluquín.
2: Pero pensamos que era joven, un implante de cabello.
1: Se quedó sin pelo a temprana edad. Pero bueno, con peluquín o sin peluquín da igual.
9: Bueno, yo creo que le está gustando, ¿no? Ser tendencia, que hablen de él, claro. El foco, todo. Porque imagínate, dice, a ver, ¿qué más voy a hacer? Bueno, ahora ya causé polémica, ahora me quito el peluquín para que todo mundo hable y aquí estamos, hablando
1: ahí está
9: de él.
1: La foto de...
9: A mí me parece correcto lo que está haciendo. Pero lo que no me gustó, Max, porque bueno, si él no se hace su propia publicidad, pues entonces ¿quién? Pero lo que no me gustó fue que hablara de Paola Rojas, que la metiera y que recordara todo esto que le pasó tan doloroso, donde destruyó una familia.
1: Bueno, y Paola le contestó, tenemos ahí la contestación de Paola Rojas, ¿no?
9: Sí.
1: Le contesta a Alex Sintek, que le dice, no te metas conmigo.
9: Sí, pone un post en donde dice, bueno, conmigo no, yo que te he hecho, yo te respeto, yo no te conozco, no tenemos... No,
1: y que además que recordar algo que para su familia fue muy doloroso.
9: Sí, a lo mejor que te quites el peluquín, que hables, que digas, no me gusta esta música, estoy en contra, a mí no he tenido esas oportunidades, lo que tú quieras. Pero sí, el haber hablado de Paola Rojas creo que estaba totalmente de más. Creo que es una Paola que es una mujer tan respetable. O sea, yo creo que estuvo totalmente fuera de lugar.
1: No tenía por qué sacarla a relucir.
9: Pero mira, ¿qué hizo? Logró su atención porque Paola pues tuvo esa atención de contestarle.
1: Mira, ahí está lo que dice Paola, lo que le contesta a Alex.
10: Sintek me buscó. Me ofreció una disculpa de corazón y yo también de corazón lo perdoné. Bueno, pues de entrada agradecer todo el cariño y todo el apoyo que me han expresado. Decirles que por favor, no por defenderme, ataquen a nadie. Yo pedí respeto, pero también lo que promuevo es justamente respeto. Alex Sintek me buscó, me ofreció una disculpa de corazón y yo también de corazón lo perdoné. Y doy el tema por concluido, él reconoce que se equivocó y yo reconozco que es de humanos equivocarse.
1: Bueno, ahí es donde Alex ya le pide una disculpa, pero primero hay otro video de Paola donde le dice no te metas conmigo y menos saques a relucir algo que a nuestra familia nos
2: fue muy doloroso.
9: Le dolió tanto.
2: Sí, Max, yo coincido con Liz, mira, Alex es un gran músico, es una persona muy atenta con la prensa, en este momento también creo que es muy válido también lo que él dice de decir, hay muchos músicos a los que no se les está apoyando, quizá es su caso, pero también hay un tema que no estoy de acuerdo con Alex. Alex no está fuera del círculo de los cantantes. Alex tiene ahorita, por ejemplo, gira el 26 en Querétaro, después se va el 3 de octubre a Uruapan, y luego va a León, luego San Luis Potosí. O sea, Alex Sintek tiene una carrera, tiene pues un público. Sí,
1: además de muchos años.
2: Sí, entonces.
1: Desde que estaba chiquillada.
2: Si los reggaetoneros
9: tienen muchos éxitos, eso, además.
2: Estadios o conciertos, o a lo mejor se escucha en el radio. Bueno, para mí Alex Sintek es un genio en la música, ya lo dijo Claudio Ollarto el otro día. No existiría Caló sin el apoyo de Sintek.
1: A ver, vamos, ya tenemos a Paola, el primero que mando.
10: Le pido a Alex Sintek que conmigo no se meta. Hizo un live en el que mencionó a muchas personas y, bueno, pues Alex Sintek, de quien lamento, de verdad lamento mucho que haya decidido hacer lo que está haciendo con su carrera y con su comunicación. Siempre lo he respetado, me parece que es un gran músico y por eso lamento lo que está pasando con él. Lo lamento también porque sé que tiene familia. Yo también tengo familia. Y precisamente por eso le pido a Alex Sintek que conmigo no se meta. Y que no traiga de regreso a la memoria un episodio muy desafortunado que ya nos dañó lo suficiente como familia. Insisto, lamento lo que sea que le esté pasando, pero conmigo no te metas, Alex, porque yo siempre te he respetado. Así que sigamos así, por favor.
1: Lo primero que dijo Paola y luego ya cuando le pide la disculpa fue el segundo que mandó. Vamos a corte y volvemos.

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1: En Estados Unidos fue Netflix número uno.
2: A la de distancia, esa es la invitación que nos hace Francisco Paco Arango con su libro, una obra que combina espiritualidad, esperanza y solidaridad. Francisco Arango es un cineasta, guionista y escritor español, conocido también por su labor altruista al frente de la Fundación Aladina, organización que creó para ayudar a niños y adolescentes con cáncer y a sus familias. A través de su trabajo, Paco ha impulsado iniciativas para acompañar a quienes atraviesen momentos difíciles, convirtiendo la solidaridad en una parte fundamental de su vida. Esa búsqueda de esperanza está presente en su libro, cuyo título nos invita a reflexionar sobre la fe, la relación con Dios y la manera en que podemos encontrar consuelo incluso en las circunstancias más complicadas. La obra también está vinculada con una causa muy especial. Se destinan a apoyar la labor solidaria de la Fundación Aladina. Así, Francisco Arango nos recuerda que, más allá de las palabras, la esperanza también se construye con pequeños actos de amor, acompañamiento y generosidad hacia los demás. Para Grupo Fórmula, Eddie Gutiérrez.
3: Hizo, como decimos en España, la puñeta, porque hizo un documental y sacó dos Oscars. Sacó y luego lo dejó.
4: Claro. Bueno, estamos de regreso. Y vamos a platicar con Francisco Arango, que tiene un libro con un título que van a ver. Si no crees en Dios, sí, te doy su teléfono. Aquí está el libro que nos viene a traer y nos va a platicar de qué se trata y por qué lo escribió. ¿Cómo estás?
3: Muy bien. Muy
4: gracias por estar aquí.
3: Por favor, para mí es un honor estar contigo.
4: Muchas gracias.
3: De verdad.
4: A ver, cuéntanos de tu libro.
3: Pues mira, mi libro, yo empecé un voluntariado hace 25 años de una hora con niños con cáncer, porque tenía la urgencia de devolver la suerte que había tenido en la vida. Y entré por la puerta y literalmente no salí. ¿Qué quiere decir eso? Que a los 3 meses estaba yendo todos los días a los hospitales con niños con cáncer, y eso no ha cambiado en 25 años. Entonces, a los 5 años decidí fundar mi propia fundación. Y hoy en día me atrevo a decirte que es de las fundaciones más importantes que tiene el mundo de niños con cáncer. Me rodeo gente maravillosa. Me llevo mucho crédito, pero estoy rodeado de gente maravillosa. Entonces, yo sería un candidato.
4: ¿Cuál es esa fundación, perdón?
3: Se llama Aladina. La Fundación Aladina, sí. Entonces, yo sería un candidato perfecto para enojarse con un creador que permite que un niño se enferme. ¿De acuerdo? Porque lo he visto todo. He ayudado mucho a un niño a morir. Pero lo que cuento en el libro es lo contrario. Porque lo que los niños me han enseñado es que Dios existe.
5: Okay.
3: Y que verdaderamente me han mostrado que hay algo mucho más importante detrás. ¿Te puedo dar un ejemplo? Uh-huh. Mira, Daniel era un chico que iba a fallecer y tenía 17 años. Y me decía en su última semana, Paco, no me duermo. Digo, ¿por qué? ¿Por qué? Digo, porque cuando me duermo, me llevan a un túnel de luz con una puerta al final. Y yo me asusto cuando llego a la puerta y no la abro porque no sé qué hay detrás. El día que falleció, yo estaba con él en su cuarto, sus papás durmiendo porque nos turnábamos, y él estaba ya muy amolado. Entonces le agarré la mano y le dije, Dani, ya. Y le dije, mira, aquí te tengo con la mano. Vamos a agarrar el túnel de luz, vamos a la puerta. Si no te gusta lo que ves, la cierras y volvemos, porque yo no me voy contigo. Fue llevarlo al túnel de la luz, fue decir las palabras, abre la puerta, y Dani se le puso la mano fría y se fue la luz. Entonces, durante muchos años, los niños me han hablado del mismo cielo y no se conocían entre ellos. Entonces, yo tengo la paradoja de poder contaros historias que os harían llorar por la dureza, pero en cambio, lo que yo he visto es la miel de Dios en los hospitales. Y se llama así el título del libro, porque si después de leer mi libro sigues dudando, estaría muy difícil.
4: Ah, ok.
3: Y ese es el motivo. Y el libro es 100% benéfico, es decir, todo el dinero va para el hospital de Querétaro, el Hito, el Teletón, sí, que es un hospital maravilloso.
4: Maravilloso.
3: Maravilloso. Y también para la Casa de la Amistad.
4: Ah, también.
3: También. Yo soy cineasta y mis películas siempre han sido benéficas. Entonces yo le he dado muchísimo dinero a la Casa de la Amistad. Y ahora empiezo también mi relación con Teletón, que es un hospital único en el mundo.
4: Sí, yo sé. Además he estado ahí, es maravilloso.
3: Es maravilloso. La estadística en países sofisticados es de un 80%. El 20% lamentablemente no sobrevive. El hospital de Querétaro está en un 86%. Pero aquí está la tristeza de México, lamentablemente. Uno de cada dos niños mexicanos no sobrevive. Entonces, tenemos la capacidad de hacer cosas increíbles y este libro es un poco para ayudar a concienciar. Entre todos podemos subir ese porcentaje para, si no igualar al Hospital de Querétaro, por lo menos llegar un poquito más cerca.
5: Oye, Paco, qué interesante, la verdad, que plasmes en este libro las vivencias que tienes con tantos niños de cáncer. ¿Cómo te ha cambiado a ti la vida estar tan cerca? Porque una cosa es estar con un enfermo de, digamos, una edad adulta, que viven diferente porque ellos ya vivieron una vida, pero el cáncer en un niño es muy delicado porque al final ellos no han vivido y están enfrentando quizá la prueba más dura. ¿Cómo te ha cambiado a ti el panorama? ¿Cómo ves tú la vida después de ver a estos niños luchar por la suya?
3: A ver, yo sigo maldiciendo el tráfico, ¿de acuerdo? Es decir... Pero esta sonrisa que ves en mi cara es por ellos, ¿no? Repito, yo he visto cosas extraordinarias, he visto demasiados niños que se han ido, los he perdido a pie de cama, pero son ellos mismos que me han dicho que hay algo más. Uh-huh. Déjame contarles, hay una historia tan increíble que se está estudiando en el Vaticano. Uh-huh. Había un señor que perdió a su niño con cáncer y se iba a suicidar. ¿De acuerdo? El padre, un tipo inteligente, y lo decía con la dureza de un tipo inteligente, o sea, no era un revinche, ¿no? Uh-huh. Entonces, entre todos intentamos impedirlo, pero llegó un momento dado que estaba peligrando la cosa. El día de Año Nuevo, yo llevé a una abogada española muy importante a pasar el Año Nuevo, porque es muy chistoso que el 31 de diciembre en un hospital de niños con cáncer es martes, uh-huh. O sea, es un día más. Bueno, la cosa es que ella no conoció ni al papá ni al niño, conoció a la mamá. Y de repente esta señora empezó a soñar con este niño. Y me llamaba y me decía, tengo un mensaje para el papá por parte del niño. Y yo le decía, se llama Elsa. Le dije, mira, Elsa, yo no le voy a llamar al papá a decirle que tengo una amiga que de repente se ha vuelto bruja. Y porque si tú te equivocas en tu sueño y no tiene sentido, es un insulto a la emoción, a la inteligencia. Uh-huh. Pero llegó un momento dado que ante mi desesperación le llamé al papá. Y me dijo, cuéntame sus sueños. Primero me dijo, quiero hablar con ella. Entonces se puso al teléfono y yo diciendo, en la que me estoy metiendo, ¿no? Dice, dime un rasgo de mi hijo, porque tú no lo viste. Y dice, pues mira, te pido perdón porque yo lo veo muy sano. Dice, me da igual, pero enojado, un rasgo. Dice, mira, tiene los ojos verdes más grandes que yo he visto. Y dice el papá, en Bilbao, de donde es, le llaman el niño Esmeralda. Dime sus sueños. Y hubo tres. El primer sueño, no hagas tonterías, papá, y estate tan feliz cuando jugábamos a los barcos o buques. Y resultó que el papá y el niño se sabían los 200 barcos de la batalla de Trafalgar. En la tumba han tallado las coordenadas de la batalla de Trafalgar. Segundo sueño, estoy con Lola, que resultó ser su abuelita, que había fallecido hace 3 años. Uh-huh. Y el último sueño fue, gracias a ti... Gracias a Paco, es que es como un chiste, es como una película. Y por último, dile a mi papá lo del esquimal. Bueno, yo ya con toda la confianza, un esquimal. Resultó que el papá escribió un blog que nunca publicó, que se titulaba lo siguiente: Mi hijo y el esquimal. Y decía, no sé quién tendrá una médula ósea para salvarle la vida a mi hijo, pero si la tiene un esquimal, yo lo voy a encontrar. Pues han pasado 10 años y el papá sigue con nosotros. Entonces, ahora entendéis la osadía de mi título, ¿no? Porque claro, yo he visto cosas de verdad desgarradoras. Hace una semana perdí a un chico que yo quería de hace 5 años y podría ponernos aquí y contar historias. Pero por otro lado, ellos me muestran de que aquí no se acaba la cosa. Y no es un libro religioso. Yo no he tenido educación religiosa. Mi papá era ateo. Yo tengo el don de la fe. El que no cree en Dios se va a pegar un sustito cuando lea esto. Y el que crea en Dios lo va a disfrutar.
4: Andale. Paco, ¿y ya está a la venta?
3: Sí, está a la venta. Hay una página que se llama sinocresendios.mx. Ahí están todos.

0: lo que se vive ahí. ¿Y por qué dono todo lo que hago? Pues porque la primera película que yo hice era de un chamaco canario de 14 años. Y le dije, quiero hablar de cómo este hospital es un sitio maravilloso, como tu pregunta. Y necesito ser, que tú seas mi inspiración del personaje. Me interrumpe el chamaco y me dice, con dos condiciones. Digo, dime. La primera es que tengo que tener novia. O sea, yo no soy el chamaco calvo de 15 años sin novia en tu película. Digo, novia tienes en el guión. Y segunda es que quiero que utilices el dinero para ser el mejor centro de trasplantes de médula ósea para niños con cáncer de España en este hospital. Y nos dimos la mano. Yo hice la película. En mi película, Antonio fallecía, se llamaba así Antonio. Y él se curó y me llamaba y decía, oye, mándame el guión. Y yo decía, ¿cómo le digo a este buen hombre ahora? Me llama el papá y me dice, si quieres ver a mi hijo en vida, cógete un avión porque está a punto de fallecer. Le pegó un virus que aquí todos liquidamos con un antibiótico. Pude llegar a darle un beso en la frente. Gran parte de lo que yo escribí ocurrió en esta película. Entonces, a partir de ahí, la película fue un tiro, fue maravilloso. Aquí se llamó Cambio de Planes, en España, Matub. Y escuchen esto. El día que me entiendo que tengo la lana para hacer el centro de trasplantes Maktub, que existe en España, estoy en Nueva York y me dicen, Paco, tenemos el dinero. Cuelgo el teléfono, le llamo al doctor de Madrid, le digo, doctor, tenemos el dinero. Y me dice, vámonos a Valencia, porque la doctora de Valencia, que es una señora maravillosa, ha hecho el centro para adultos, lo copiamos en Madrid. Le digo, estoy en Nueva York, tendrá que ser la semana que viene. Escuchen esto porque es increíble. Bajo al lobby del hotel, acompañado, porque si no nadie me creería, me tomo un sándwich en la barra del hotel, empiezo a hablar con un señor de mi derecha, es español, su hermana, la doctora de Valencia.
1: Vamos a ir a un corte. ¿Tal?
2: Vamos a un corte, ahorita regresamos.
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14: La presidenta Claudia Sheinbaum informó que en su gobierno se construirán 2.400 kilómetros de vías para la ampliación de la red de trenes.
15: 2.400 kilómetros es una inversión total de cerca de 750 mil millones de pesos, lo que estamos invirtiendo en trenes. En el sexenio, genera desarrollo económico en cada lugar. Esa es una de las grandes virtudes. La segunda, pues se reduce, comparado el tren con un autobús o con un vehículo, pues disminuye las emisiones contaminantes. Y la tercera, que también es muy importante, es que cuando se construye genera una cantidad de empleos muy, muy grande.
14: La Secretaría de Seguridad Capitalina detuvo a Irving N., presunto líder de los tanzanios, y otras dos personas. Se les aseguró una camioneta, un arma y cerca de 300

0: Maxine está de vuelta.
1: No entiendo, ¿no?
2: Sí. Bueno, estamos de regreso, estamos platicando con Paco Arango y este libro que se llama Si no crees en Dios, te doy su teléfono. Aquí está. Y ya está a la venta, el libro.
1: Sí.
2: Todo lo que se recaude del libro va para la Casa de la Amistad de Niños con Cáncer y el Hospital de Cáncer de Querétaro de Teletón.
1: Así es, un maravilloso hospital, así es.
3: Oye, Paco, has estado nominado al Goya. Yo quiero decirte cómo es llevar tu carrera como cineasta, pero también con esta misión de vida de ayudar a muchos niños a superar el cáncer.
1: Pues mira, lo bonito del cine, que es una sesión de hipnosis, ¿no? Porque cuando una película es buena, estás una hora y media en silencio, que hoy en día es muy difícil, ¿no? Entonces, yo aprovecho mis historias para transmitir un poco lo que he visto. Por ejemplo, mi segunda película, que se llama The Healer, en español se llama Lo que de verdad importa, es de un hombre que tiene el don de curar, un guapetón, que no quiere tener el don de curar. Y lo rechaza, como en los cuentos. Ajá. Y aparece una chamaca de 15 años que le dice, mira, me voy a morir, mis papás me trajeron aquí 7 horas manejando porque piensas que tú me puedes hacer algo. Y yo sé que no puedes hacer nada, pero tú y yo vamos a fingir como que estás haciendo algo para darles esperanza. Y cuando se va, el tipo dice, ¿qué he hecho, no? Ajá. Entonces, son historias siempre que te hacen pensar, te comes tus palomitas, se te abre el corazón. Y luego sabes que todo ese dinero es para hacer el bien. Con esa película aquí hice un comedor de va por mi cuenta de los Torrado. Fíjate, un comedor entero y ayudé con más de $250,000 a la Casa de la Amistad. Entonces, se puede crear arte, se puede hacer el bien y es maravilloso, ¿no? O sea, yo tengo un tic, pero aparte de eso es maravilloso.
2: Oye, ¿cuántas películas tienes en todo?
1: Pues mira, tengo 4 y ruedo la quinta esta próxima primavera.
2: ¿Y cómo se llama la quinta?
1: La quinta se llama Lo que perdura. Y es de un hombre que pierde a su familia, se piensa que no quiere vivir más, y a través de un hombre un poco mágico, le permite ver a su familia como fantasmas durante la película. Entonces es una mezcla del cuento de Navidad con el sexto sentido, porque él se percata de las cosas que pudo haber hecho bien en vida. Les doy una pista, yo no mato a nadie. Entonces, es una película muy bonita.
2: Ah, bueno, siquiera. Oye, no sufre.
1: No sufrimos.
4: Paco, ¿qué te hizo dejar todo a los 35 años? Porque llevabas el éxito, lo tenías en tus manos, y de pronto dejas todo por ayudar.
1: Pues mira, yo tengo el don de la fe, ¿de acuerdo? No tengo educación religiosa, pero yo sé que después hay algo más. Y yo digo, me han dado una familia simpática, no he tenido penurias económicas. Solo en Sudán este año se van a morir 100,000 niños por hambre y por guerra, ¿de acuerdo? Y yo dije, ¿por qué caí yo en un embudo donde lo tengo todo? Si yo me muero, el mister, como le llamo yo, me va a decir, a ver, Paco, ¿qué hiciste? Vamos a ver tu cuenta. Entonces yo dije, tengo que devolver mi suerte. Entré por un hospital y fue una hora que me transformó. Había una chica de 14 años a punto de vomitar. Entonces empecé a hablar con ella, la distraje, estábamos riendo, hablé con la familia y salí con la sensación de decir, esto es para mí, pero no sabía qué punto era para mí, ¿no? Y déjame contar una cosa que me cuento en el prólogo rápido, que es increíble, una cosa casi profética. 1997, estoy en Nueva York y empiezo a hablar con una taxista que me cuenta una historia desgarradora de su familia. Su mamá era un ser horrible, alcohólica, abandonó su familia y ahora la han perdonado, ¿de acuerdo? Más o menos, y la cuidaban. Y yo a veces que tengo la sensación que Dios me dice de decirle a alguien algo, ¿ok? O sea, como tengo que... Y yo tenía que decirle a esta señora que tenía que perdonar a su mamá. Y no me atrevía. Estoy pagando y oye a Dios, dile. Y digo, Paco, tú que eres cineasta, invéntate algo. Y veo un chamaco con cáncer en la calle. Y ya está. Digo, señora, usted cree en Dios, ¿verdad? Porque tenía una virgencita así. Pues mire, yo he recibido 2 señales, una para usted y una para mí de Dios. ¿Ve ese niño con cáncer? Sí. Creo que debo ayudar a niños con cáncer, pero me lo inventé. Y le digo, y usted tiene que perdonar a su mamá. Me echó del taxi a gritos, pero le solté el mensaje. Pues mira mi vida ahora. Mira mi vida ahora. Me he dedicado a niños con cáncer. Y aquello fue una mentira que yo hice para decirle a la señora que perdonase a su madre, ¿no? Entonces, el libro de verdad es Harry Potter.
4: Esas son como diosidencias, ¿no?
1: Señora, totalmente. Son diosidencias. El libro es todo diosidencias. Mira, me pasó ayer en el hotel, me pasó una diosidencia. Ayer llego, pido un vino y me traen el vino favorito de mi papá, que es muy difícil encontrar. Y le cuento a la camarera del hotel, mira, este vino era de mi papá, y entonces empezamos a hablar del cielo, de tal. Y le digo, es que yo vengo a promocionar un libro que se llama Si no crees, y me dice, si no crees en Dios, te doy su teléfono. Le digo, señora, acabo de llegar a México, ¿cómo sabe usted eso? Lo llevo siguiendo usted, nos dimos un abrazo. Lo conté en redes sociales y en día y medio lo han visto 600,000 personas.
3: Ok.
1: Entonces,
4: Paco, ¿qué mensaje quieres dar con este libro? Que seamos mejores personas, que ayudemos. O sea, después de leer este libro, porque no es un libro religioso un libro de Dios que habla sin religión, sin nada.
1: Te agradezco mucho la pregunta. El mensaje del libro es el siguiente. Tenemos un Dios mucho más benevolente de lo que nos cuentan. Y aquellos que no han creído dicen, ¿qué voy a tener que recuperar 150 exámenes? Yo que no he hecho nada hasta ahora. El mensaje es el siguiente, si tú pides conocer a Dios, te vas a pegar un susto y te vas a topar con una persona maravillosa, es fácil, es padrísimo, te va a acompañar, no te va a molestar. Si tienes fe, pues te estoy hablando de alguien que ya conoces, pero el mensaje es la buena noticia. Todos tenemos la capacidad de comunicarnos, no de creer. Ese es el mensaje.
2: De comunicarse. Por eso darle el teléfono.
1: Sí, y el mensaje es que si quieres hacer trampa, si quieres un acordeón, haz caridad. Ajá. Porque cuando haces caridad, y puede ser al que el mendigo que se le ponchó la rueda fuera de tu casa, ¿ok? O sea, que de la silla de ruedas, y tú le cambias. Si tú haces caridad, el mister, como le llamo a Dios, viene por ti. Ajá. Ese es el mensaje.
2: Ándale.
4: Ah, qué bonito.
2: Oye, entonces ya el libro está en todas partes, hay que buscarlo.
1: Sí. Es si no crees en Dios.mx, ahí está toda la información.
2: Ándale. Pues te agradezco mucho que hayas venido, Paco, no sabes cómo.
1: Ah, pues yo también. Me hacía mucha ilusión estar aquí, ¿eh? Y las mamás, porque tú ya ves muchas mujeres, sí. Las mamás que yo he visto, les llamamos malas madres, pero en el sentido de cariño, porque yo he visto mamás que han hecho cosas extraordinarias, o sea que tú crees una mujer que apoya mucho a la mujer, es un orgullo para mí estar aquí.
2: Gracias. No, sí, hemos visto mamás en el Teletón ahora.
1: Imagínate.
2: Que bueno, verdaderamente están ahí al pendiente de todos los.
1: Es que es increíble, es así, porque que un niño se enferme no tiene nombre, pero el cáncer es un enemigo feroz. Feroz. Y los papás a veces son los que más me preocupan, ¿no? Porque el niño, no sé cómo, lo lleva con una sonrisa. Déjeme contarle una última anécdota. Enrique era un chamaco que iba a ser olímpico de waterpolo con 16 años español. Se enferma, le roba el sueño, el cáncer. Y el día que fallece, estoy en su casa, me los dejo con la familia por respeto. Y yo vivía enfrente de un parque. Y estoy sin dormir pensando en Enrique y oigo en la terraza, taca, taca, taca, taca. Y digo, abro la puerta asustado, hay una lechuza, que es una especie de búho español, pero era como de Harry Potter, era como esta mesa, ¿no? Y me miraba asustada porque se atrapó. Voy al baño, cojo una toalla, cojo la lechuza, la suelto, vuela sobre el parque, pero regresa y me echa una mirada. En ese minuto falleció Enrique.
2: ¿Cómo crees?
1: Y la lechuza en culturas indígenas es la comunicación de la buena noticia entre la vida y la muerte. Y era la forma Enrique decía de decirme, gracias, me voy. Entonces, son cosas verdaderamente muy duras, pero maravillosas al mismo tiempo.
2: Pero te la pasas llorando, ¿no?
1: Un poco.
2: Ay, pues sí, oye, con todas las historias que me cuentan.
1: Un poco, pero...
2: Hay que llorarle.
1: Un poco, pero fíjate, saber que estos niños están en un sitio mayor... Pues me da un calor en mi corazón maravilloso.
2: Que ya no están sufriendo.
4: Y me imagino que también te ha cambiado la perspectiva de la muerte, ¿no? De cómo verla.
1: A ver.
4: Cómo afrontarla.
1: Yo soy como Woody Allen que decía, no quiero ser inmortal por mis obras, sino no muriéndome. Sí, no me quiero morir. Pero sí sé que después de esta vida hay algo más importante. Y que lo único que pide Dios es que seas de buen corazón. No hay tantas reglas, de buen corazón. Entonces, pues vivo un poco más tranquilo, pero no me quiero morir.
3: Sí, por cierto, Paco, nos estás dejando 5 libros para todo el público, para que si nos están escuchando, pues se comuniquen a la multilínea. Y bueno, tengan la oportunidad de poder compartir estas historias que nos has dicho esta mañana, que está interesante. Qué bueno que lo aclaras, porque al final la gente diría, no, es que es Dios, no, o sea, al final no es un libro religioso, como
1: no,
3: nos dices.
1: No.
3: Pero creo que es muy interesante ver el cáncer infantil a través de los ojos de un hombre que ha hecho todo para salvar muchas vidas, ¿no? Sí. Porque también creo que dentro de cómo los has ayudado a la familia a sobrellevar, cómo ver a los niños salir adelante de algo así, bueno, debe de ser también muy inspirador, ¿no?
1: Es maravilloso, porque muchos más niños se sobreviven que se mueren, o sea, que no se queden con la tristeza, y hablo mucho de ellos ahí, ¿no? Yo tengo niños que están maravillosamente bien, que alguno ya está a punto de casarse, o sea, yo lo he visto todo, uh-huh. ¿Vale? Entonces, que nadie se quede con que es un libro triste. Todo lo contrario, es un grito a la vida, es un grito a la vida, y creo que todos necesitamos un poco de cobijo y un poco de saber que con un poco de magia nuestra vida puede estar, pues, claro, más fácil.
2: Mucho mejor.
1: Sí. Perfecto.
2: Y del lado de más también, ¿verdad?
1: Sí, señora.
2: Sobre todo de los niños.
1: Así es.
2: Con cáncer.
1: Así es.
2: Gracias.
1: A ti.
2: Gracias, Paco.
1: A ti y ustedes.
2: Es gracias, Paco Arango, Paco, con este libro que ya está a la venta y ya está en las plataformas. Si no crees en Dios, te doy su teléfono. Vamos a corte y volvemos.

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10: Las uñas de las manos crecen casi 4 veces más rápido que las uñas de nuestros pies.
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14: Hoy miércoles 23 de septiembre en Todo para la Mujer. Alfredo Adame es señalado de delincuencia organizada y habla de su relación con Alex Hintek. Joey rompe en llanto tras confirmar su separación de su hermano Jesse. Estará con nosotros el escritor del libro Si no crees en Dios, te doy su teléfono. Hablaremos de la nueva serie de Timbiriche. ¿Es verdad que tocará los temas más delicados de la agrupación? Estará con nosotros Jorge Salinas para hablarnos de su nueva película. Y Alejandro González Iñárritu se codea con la realeza británica. Con esto y más, comenzamos.
15: ¿Quieren con él?
16: Mira tu novio, Max.
15: Ay, mi novio, hoy cumpleaños.
16: Sí, ¿verdad?

0: Bueno, estamos de regreso y ¿y qué les íbamos a contar?
1: Pues nada, Max, recordar a todo el público que hemos tenido muchas notas, que se vayan a las redes sociales porque estamos en Maxine Goodsay en Instagram, Goodsay TV en, ¿cómo se llama? En YouTube, estamos en Chismecito Fórmula en 103.3. Hablamos un poquito también para toda la gente que se va conectando aquí a la señal de Telefórmula de Alfredo Adame.
0: Y ahora bueno, ya estamos en televisión. Y fíjense que, ¿qué creen? En la mañana que llegué, me encontré a Lupita Ferrer. Lupita Ferrer, que hacía años que no la veía, porque ella ya saben que vive en Miami. Lupita Ferrer es una actriz venezolana maravillosa que hizo muchas telenovelas aquí en México. Hizo otras en Venezuela y otras en Miami. Bueno, entonces resulta que me la encuentro aquí y le digo, ¿y qué haces en México? Porque ella vivía hace mucho tiempo en Miami. Primero vivió en Venezuela y hace como 10 años vive en Miami. Entonces, pues que va a hacer teatro. Los huevos de teatro. Mi madre.
1: Sí, y fíjate, Lupita Ferrer.
0: En lugar de Normita Lazareno, va a entrar a hacer Los huevos de mi madre con este productor, que es Botero.
1: Botero. A mí me gusta mucho Lupita Ferrer, Max, la recuerdo mucho por esta telenovela, recordarás, de Inocente de ti, que hacía Camila Sodi y, si no me equivoco, Valentino Lanús.
0: Una lista de telenovelas.
1: Sí, y que ese tema, acuérdate que es con Juan Gabriel.
0: Sí.
1: Que hacía Juan Gabriel, Abrázame, creo que era Abrázame el tema, y que era el tema como que Juan Gabriel fue muy duramente criticado porque decían que no era Juan Gabriel, pero que esa telenovela la filmaron toda en Miami. Justo sí. Porque allá vivía Lupita Ferrer, tenía un personaje, pero qué padre verla de regreso, Max.
0: Sí, hombre, porque hacía mucho que no venía a México.
2: Camila con Valentino Lanús.
1: Valentino Lanús, sí, y Camila.
0: Entonces, va a estar en teatro a partir de esta semana, va a estar en el Teatro Silvia Pinal haciendo Los huevos de mi madre, con esta producción de Botero, y pues hay que ir a verla, porque la verdad... yo no la he visto en teatro, nada más la he visto en telenovelas, pero en teatro no. Pero hay que ir a ver a Lupita Ferrer. Está igualita. No, bueno, ni una arruga de más tiene. ¿Qué se pone en la cara? No sé. Pero está perfecta de su carita, guapísima. Y bueno, pues va a estar en teatro. Entonces, pues ya les aviso cuando estrena en el Teatro Silvia Pinal para irla a ver. ¿Ok? Bueno, pues, ¿qué les contábamos?
1: Pues, ya estábamos contando que ayer dentro de estas conferencias que hubo de lo Jesse Joy, también fue el regreso como con la prensa de Edith Márquez, Max. Porque sí. Acuérdate que, bueno, Edith también pertenece a la, bueno, es el promotor Sergio Gabriel, que también es el mismo de Jesse Joy, y habló un poquito de esta invitación que les hizo Yuridia, en específico a ella, para estar en el estadio GNP. Acuérdate que Yuridia sigue rompiendo todos los esquemas. Después de la Plaza México,
0: sí.
1: Bueno, se aventó dos estadios GNP, tuvo invitados.
2: Llenos,
1: y Edith Márquez fue una de las estrellas que, bueno, pues quiso compartir escenario con ella. Y
2: en la primera fecha.
3: Edith Márquez se presentará en el Auditorio Nacional el próximo 22 de octubre y en conferencia de prensa dijo haberse sentido muy honrada de haber sido invitada por Yuridia para cantar durante su concierto en el estadio GNP.
4: Yo no había estado, evidentemente, gracias, en un estadio de esa magnitud. Y el compartir el escenario con una estrella como lo es Yuridia, pues fue algo increíble. El cantar juntas, el compartir el escenario fue una experiencia inolvidable, maravillosa. Ojalá y en algún momento se diera una colaboración, me encantaría que quedara grabada.
3: La cantante dijo que ya no piensa volver a actuar en series de televisión.
4: En su momento se grabó un programa piloto, el cual no pasó nada, entonces ahí sí lo viví, pude imaginar cómo sería ahora la serie, ¿no? No, la verdad es que no tengo contemplado actuar por el momento. No me gusta estar en un foro ni esperar a hacer tus escenas ni nada. La verdad es que es otro mundo la actuación, muy diferente a lo que es la música. Me gusta más estar de gira, me gusta más estar en contacto directo con el público, cantar, que es lo mío.
3: Para Grupo Fórmula, Benicio Ortiz.
1: Ahí está Edith Max compartiendo esto. Oye, fíjate que en Londres ya se estrenó la película Digger, esta pues nueva película de Iñárritu. Opiniones divididas, Max. Los críticos, la mitad de los críticos que la vio dice que no la entendió, la otra mitad dice que la amó, y yo creo que dentro de todo hay varias teorías, habrá que ver la estreno.
0: A mí me encantó que trabajara Tom Cruise con González Iñárritu. Eso se me hizo padrísimo. Además estuvo el príncipe Harry, digo, el príncipe William con Kate.
1: Con Kate Middleton.
0: Sí, entonces estuvieron ahí porque ellos son miembros de la academia en Hollywood, en Londres, entonces estuvieron presentes ahí en la... en el estreno de la película. Y la película se llama Digger.
1: Sí, que de hecho hay una teoría, bueno, hay varias teorías, tendremos que ver con Lalo, porque dicen que lo que hemos visto del tráiler realmente no es la película. O sea, dentro de las historias locas que hay, dicen que lo que están viendo es parte de un marketing, porque probablemente lo que está en la película es una representación teatral, y digamos que Tom Cruise es como un actor dentro de la misma película, actúa dentro, o sea, interpreta a un actor dentro de una película
0: que hablaba
1: de teatro, sí, pero ha generado muchas opiniones divididas, y sobre todo el humor, porque dicen que el humor tampoco es como tan universal, o sea, que sí es como muy rara de entender según las críticas y las primeras personas que ya la vieron.
0: ¿Tenemos nota de eso?
2: Y estoy viendo que...
0: ¿O no? Lalito, ¿no me hiciste una nota? ¿Cómo iba Kate? ¿Cómo iba Kate?
1: Mañana que nos la pase.
0: Ya vi el video, pero yo quería que me describieran bien el vestido.
1: Que también dentro de eso, Max, fíjate que hay un tema polémico, porque van bajando las escaleras del cine y se ve que está Iñárritu, el príncipe, Kate y Tom. Entonces, ahorita no sé si Lalo nos amplía algo, pero Tom Cruise toma a la princesa y la ayuda a bajar la escalera, supongo, como un acto de caballerosidad. No sé si eso se pueda.
2: Romper protocolo, ¿no?
1: Sí, es que no sé si de esa forma sea real, porque lo están criticando durísimo. Ahora, yo lo vería como un tema desde el punto de vista acá americano, es, oye, trae un vestido largo, son unas escaleras amplias, puede caerse, y imagínate la caída, entonces...
0: No, de la princesa, imagínate.
2: Oye, Max, que estaba leyendo que parte del guión también está escrito por Sabina Berman, entonces creo que es importante recalcar que entre los guionistas está obviamente Alejandro González Iñárritu, Sabina Berman, Alexander Dilenaris y Nicolás Giacobón. Entonces,
0: Lalito, cuéntanos.
5: Es que la película es, la verdad, de entrada, una forma muy importante, porque es la primera vez que vamos a ver a Tom Cruise, como se supone que se tendría que ver ahorita que tiene 60 años, ¿no?
2: Y haciendo otra cosa que no es Misión Imposible.
5: Exacto, que no es Misión Imposible, que no es una película de acción, sino que es un hombre que tiene además un gatito, que pobre gatito ya está en las últimas, y que la verdad es que creo que sí, esta es la oportunidad. Digo, nadie se nos olvida que Alejandro González Iñárritu le dio su primer Oscar a Leonardo DiCaprio, ¿no? Por esta actuación tan importante que le dio. Entonces ahora también hay una posibilidad de ver cómo Tom Cruise tendría todo el peso de la película, que no es algo de acción. Entonces, la verdad es que creo que es bastante interesante, bastante importante. Hoy la vamos a ver, hoy vamos a ver la película, porque vienen el viernes y el sábado, vienen un fan event el viernes, y el sábado van a dar un Q&A. Entonces, la verdad es que la vamos a ver hoy, a ver qué tal está. Y también es bien importante esto que decías, no es
2: acuérdate
5: tanto...
2: Acuérdate que el año si no mal recuerdo, el año pasado le dieron un reconocimiento por parte de la Academia a Tom Cruise por todo lo bueno que ha hecho, porque es un obviamente un actor que ha representado y ha sido muy taquillero, y eso tiene un mérito. Le dijeron, bueno, tu actuación no está como de un Oscar, pero todo lo que has hecho sí merece un reconocimiento.
0: Claro.
2: Pero esta película sí lo podría llevar a que como actor...
5: Digo, la vamos a ver hoy, pero al final de cuentas sí es como que sostener toda una película, no de acción, sino de hablando del cambio climático, hablando de una situación en donde él es un empresario, que esa es la frase de la película, que está destruyendo el mundo y que ahora lo tiene que componer para que no haya riesgos.
2: Porque no... Y está pensado para eso, ¿no?
5: Sí,
2: para
5: exacto,
2: que
5: tal
2: le
5: cual.
2: Den el...
0: A ver, y ahora, cuando Tom Cruise le da la mano a Kate bajando las escaleras, ¿es dentro del protocolo o no?
5: No, sí es una falta de protocolo, porque en teoría nadie puede tocar a la realeza. Así sucedió con... ¿Se acuerda cuando Trump fue a ver a la reina Isabel y que la quiso abrazar y todo así de... Pues no, porque no, no es... O sea, no puede
1: ser humano, Lalo.
5: No, no, yo sé, pero al final de cuentas, sí, por no protocolo, no debería de haberle dado la mano, pero evidentemente, pues, como caballero y como parte de que vamos, porque tienes un vestido largo y hay que bajar como 20 escalones, sí, pues yo te ayudo
2: pero
5: a bajar,
2: pero también,
5: ¿no?
2: Si no le hubiera dado la mano, lo hubieran criticado, hubieran dicho, ay, qué no, falta de caballero.
0: No, no, porque sabes el protocolo que
5: sí, no exacto, ajá, que mano. No se debería.
0: Bueno, nosotros nos vamos al corte, sí, porque ya ya llegó Jorge Salinas, porque hizo una película con Gael García y vamos a hablar de esta película. Se llama Hombre al Agua. Ahorita regresando del corte, hablamos con...

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14: El tapir. Este curioso mamífero herbívoro posee una pequeña trompa móvil que utiliza para arrancar hojas y plantas acuáticas. Es un excelente nadador que busca constantemente los ríos de la selva para refrescarse y escapar del acoso de grandes felinos.
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0: Gael García presentó en México su película Hombre al Agua, de la que dijo que quiso cambiar la forma en la que la industria dicta cómo hay que hacer cine.
1: Sí, sí, siento una responsabilidad tremenda. Quiero seguir defendiendo el poder hacer este tipo de películas así de locas y díscolas, poder hacer comedias de atrevidas, ¿no? Y de alguna manera también contrarrestar un poco también la mente corporativa que domina el cómo tienen que ser las películas.
0: Esmeralda Pimentel también pasó por la alfombra y aplaudió que Gael tenga la posibilidad de desdoblarse para lo mismo producir, dirigir y protagonizar una cinta.
2: Es increíble que Gael la escribió, la actuó, la dirigió, la produjo, todo, y era impresionante cuando lo tenía como compañero de escena, estaba absolutamente presente y entregado, y era mi compañero, pero decían corte, y él entraba en la mirada del director, se iba al monitor, observaba, meditaba y venía y nos hacía intervenciones, preguntas, todo siempre desde el juego y desde la exploración y desde el respeto. Siempre se sintió como una colaboración y eso yo lo agradezco un montón.
0: J.D. Mitchell, quien fue en representación de Rafael Márquez, comentó cómo está el exfutbolista ahora que fue elegido como director técnico de la selección mexicana.
3: Concentradísimo, él está muy metido en lo que va a hacer, yo feliz y muy orgullosa. Y creo que va a ser un papel muy bueno por ya todo lo que sabe y lo que quiere y las ganas que trae, ¿no? De estar con México y con la selección.
0: Finalmente, Jorge Salinas y Daniel Jiménez Cacho revelaron cómo fue su encuentro con Alejandro González Iñárritu cuando fue a ver la obra Nocturno.
4: Pues muy agradecido, la verdad, o sea, que haya ido a ver, pues nos hemos vuelto amigos, ¿no? Gracias a que él me invitó a trabajar. Y siempre tiene mucha curiosidad de saber qué estoy haciendo, me fue ahí a apoyar y en fin, muy lindo.
5: Fue un encuentro hermoso. Mi esposa y yo fuimos a ver al señor Jiménez Cacho y de repente entró. Y fue así de, me fui así como a un recuerdo de hace 26 años. No, y fue un abrazo muy lindo. A pesar de que nos habíamos visto ya en Bellas Artes, ¿sí? En esta ocasión creo que fue muy lindo para ambos.
0: Para Grupo Fórmula, Eddie Gutiérrez.
6: Es que oye, qué padre. Sí. Es que aquí Jorge Salinas con nosotros.
5: Hola a todos. Un gustazo poder volver a tu programa. Gracias.
6: Ay, me encanta que vengas.
5: Gracias, qué amable eres, Maxi. Muchas gracias, gracias.
6: Oye, qué padre. Te fuiste a Venecia a presentar la película Hombre al Agua.
5: Sí, sí, estuvimos presentándola, vamos, de forma mundial. Sí, uh-huh. En el Festival Internacional de Cine de Venecia. Y fuimos muy bien acogidos, arropados y aceptados por el público.
6: Oye, tú estuviste con... O sea, tú conoces a Gael desde El Abuelo y Yo. Más o menos.
5: Trabajamos juntos en El Abuelo y Yo. Él era el protagonista. Sí. Yo era un actor de soporte ahí. Y bueno, fue lindo, maravilloso reencontrarnos en Amores Perros. Y ahora ser parte de su cast, de su elenco. Y permitirme ser guiado por alguien pues, que he visto como actor...
6: Y como niño.
5: Claro, por eso, que he visto crecer como actor y ahora dirigirme, bueno, es realmente algo muy lindo, muy hermoso y agradezco muchísimo, de veras, sí. Que me haya dado la oportunidad de poder compartir con él, pues, esta experiencia tan linda.
7: ¿Y cómo se da el match? ¿Cómo te hacen el casting? ¿Cómo? Porque yo recuerdo que estaba viendo las redes, de repente empiezo a verte en Venecia y dije, Jorge Salinas en Venecia, entonces empezamos a ver todo esto.
5: ¿Qué hace allá?
7: No, espérate, pero yo creo que causó mucha sensación aquí en México, de repente que nadie sabía...
5: Novelas, ¿no?
7: Nadie sabía que ibas para allá, pero ¿cómo fue ese proceso? ¿Cómo entraste tú a la película? ¿Cómo te plantearon el personaje?
5: Pues hago casting. Uh-huh. No solamente este, sino hago varios.
7: Sí. ¿Sí?
5: Y cuando corres con la fortuna de que tienes un callback, o sea, repites el llamado para otra prueba. En esta ocasión yo hice una prueba para la película, la cual no sabía el nombre todavía. Sí. Y me hacen dos escenas, pasa un año, y después de ese año me llama la señorita Jimena Isa, que es la que me consiguió esta prueba, este casting, y se firmó el contrato a través de ella. Jimena Isa me dice, oye, pues te quieren ver. ¿Cómo? Sí, o sea, O sea, ya estás. ¿Cómo? ¿Cómo? Sí. O sea, no tengo callback. O sea, no voy a seguir pasando filtros. Me dice, no, ya estás tú. Entonces fui, me reuní en las oficinas de La Corriente del Golfo, que es la productora de esta película, uh-huh, y me entrevisté, me reencontré con mi amigo, con Gael, y fue algo muy lindo porque, o sea, de hecho ayer hizo un comentario que vi en redes sociales diciendo que yo me refería a él como un niño. Sí, me refiero a él como el niño que fue.
7: Sí.
6: Claro.
5: Y cómo es ahora. Wow, es una cosa. Sería muy presuntuoso decir, porque yo respeto mucho a José Ángel, a su padre en paz descanse, ¿no? Sería muy presuntuoso decir que lo veo como si fuera un hijo, pues porque tampoco, ¿no? Uh-huh. Tenemos esa distancia de edades. Pero sí, cuando yo lo vi y vi al señor Diego Luna también, en El Abuelo y Yo, dices tú, wow, y a Ludwig Paleta. Entonces, verlo ahora y permitirme entrar con la mente en blanco, solamente para empaparme y aprender lo más que pueda. Uh-huh. Y fue una experiencia hermosa porque es un ser luminoso, con conocimiento, letrado, culto, lo que se requiere de un director.
8: Oye, Jorge, pero también esto habla de que eres un actor muy completo, porque si bien te hemos visto hacer telenovelas, cine, teatro, o sea, realmente creo que eres de los pocos actores que cubre toda, que se puede llamar actor en toda la extensión de la palabra, y eso te ha llevado pues a justo a que ya no, a que te vean en un personaje y te digan que confíen en tu trabajo, ¿no?
5: Muchas gracias por tu comentario. Sí, aquí siempre se ha hecho muchas diferencias en dónde presentas tu performance, tu interpretación, ¿no? Y si lo haces en televisión abierta, estás ya mermado para todo lo demás. O sea, si haces novelas, bye.
6: ¿Qué haces series?
5: No, las series todavía te permiten. Sí. Es así, ¿no?
8: Pero un actor es...
5: Pero eso, perdón, el actor, el histrión, tiene que estar preparado para todas las plataformas, claro. Donde, o los escenarios, o los sets, el plató, donde se presente, ¿sí? Y también dejarse llevar por los directores capaces que te puedan moldear y darte una indicación y que tú no tengas ningún inconveniente, ¿no? Y para eso necesitas un director inteligente, que en este caso yo tuve la fortuna de tenerlo, ¿sí? Y bueno, agradezco a la vida y sobre todo al público también, ¿eh? Porque el público es quien te pone y te quita. Y en mi caso, pues me ha mantenido, afortunadamente. Gracias. Sí,
7: claro. Ahora, ¿tú consideras que Hombre al Agua es en este momento ese como cereza en tu carrera, Jorge? Porque tú hiciste Sexo, Pudor y Lágrimas, que es una gran película mexicana que abrió el cine mexicano en su momento. Luego Amores Perros, que bueno, ya es una película de culto. Incluso hay un testimonio tuyo en Desatar Amores Perros, en este libro que se hace después, donde tú pones lo que viviste desde atrás del set, que me parece increíble lo que hizo el autor de buscar todos los testimonios de todos los que estuvieron.
5: Igual, ¿no?
7: Estuvo increíble.
5: Busquen el libro, está
7: buenísimo.
5: Venta,
7: tuyo, el tuyo, bueno, es que el tuyo es una escena clave.
5: Así.
7: Vino y se sentó. Y ahora haces esta, que al final, fíjate, viene como con una corriente de cosas padres. Entonces,
5: no, pero estás omitiendo Mi Pequeño Gran Hombre, estás omitiendo La Otra Familia, que es una gran película, película.
6: Sí.
5: Y tengo la fortuna de estar ahora en Mi Pequeño Gran Hombre, en la Corriente del Golfo, en Hombre al Agua.
7: Hombre al Agua.
5: Sí. Híjole. Gracias. ¿Qué te digo? O sea, he tenido la fortuna de estar en películas puntualmente taquilleras, puntualmente importantes. En su momento, uno tiene que hablar. Yo no puedo vivir del recuerdo. Yo tengo que vivir de mi presente, anhelando siempre superar el presente.
8: Reinventándote.
5: Claro, y mi proyecto más importante es este: Hombre al Agua. Yo agradezco el haber formado parte de Amores Perros, de Sexo, Pudor y Lágrimas, de La Otra Familia, de Mi Pequeño Gran Hombre, en fin.
6: La Otra Familia.
5: Pues, sí, pero...
6: Esa qué buena película.
5: Sí, sí, pero este es mi presente y esto es lo más importante para mí, en este momento, sí. Hombre del Agua es una película que te va a mostrar la realidad del ser humano.
6: Claro.
5: Sí.
6: Vamos a ir a un corte comercial y nos cuentas de qué va.
5: Claro, por supuesto.
6: Hombre del Agua.
5: Claro.
6: Ahorita regresamos con Jorge Salinas.

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12: Probablemente esto dure solo un tiempo, o quizás sea permanente. Me he tatuado tu
13: rostro. O sea, no están grabados.
14: Estamos de regreso y estamos platicando con Jorge Salinas de esta película que acaba de hacer con Gael García, Ricky Martin, Esmeralda Pimentel. Se fueron a Venecia a presentarla. Y se llama Hombre al Agua. Y quería que nos contaras un poquito de qué va la peli.
15: Sí, bueno. La película va de diferentes formas de contar la historia de cada uno de nosotros, ¿no? Dependiendo del punto de vista de cada persona, ¿sí? Por ejemplo, el personaje que yo interpreto es Abel. Abel es un empresario opulente, exitoso económicamente, pero con un déficit familiar bastante fuerte, ¿no? Tiene una hija a la cual pues, no tiene comunicación con ella. Es viudo o no, no se menciona ni siquiera a su mujer, entonces asumo que era viudo, y pues descuida muchas cosas y simplemente se basa en su desarrollo social y económico, ¿no? Planea un viaje, se va a Varadero, está en Cuba, y escoge a un salvavidas. Ese salvavidas, pues quiero que me asistas en un ahogamiento, ¿no? Y hasta ahí te voy a contar de esa historia. Pero vemos al ser humano que solamente se permite procurarse a sí mismo.
14: Ándale.
15: Sí, no a todos lo demás.
13: Ok.
15: Ves el personaje de Juana, su hija, que hace Esmeralda. que tiene ganas de hacer su vida. Y como que todos siempre le permitimos a la mujer, tú solamente te dedicas a ser mamá y tienes la responsabilidad de la familia. ¿Pero dónde está su responsabilidad de ser feliz por ella misma, no? Y ese es un punto muy, muy importante. Entonces, y no se dan cuenta hasta que ella decide hacer una película de su propia vida. Ahí es donde se percata qué está pasando con el matrimonio. Casada, ahora ya con el salvavidas. O sea, por cómo llega el salvavidas, pues vean la película, ¿no? Cómo llega de Varadero a Mérida. Porque lo hicimos en Mérida, ¿no? Y sobre todo el punto de vista de Camilo, salvavidas. ¿Cómo después de tener esa vivencia en su país natal, se permite ser usado por otro ser humano, en este caso Abel, ¿no? Uh-huh. Y todo lo que nos dicen que va a pasar y vamos y necesitamos de su apoyo y de su voto para poder cambiar este mundo que es una porquería, y ya cuando estás ahí pues te das cuenta de que no hacen nada, ¿no? Es una historia muy similar a nuestra vida actual, y no solamente en México sino en muchos países de nuestra América Latina. Tenemos la fortuna de contar con actores de otras nacionalidades, y hay historias dentro de esta historia, y les va a encantar, de veras, se van a divertir mucho. Hay una telenovela que se hace dentro de la misma película, que es un pasaje de la vida de Lula da Silva, ¿no? Uh-huh. Del presidente brasileño, ¿no? Y está contado como una telenovela, pero algo muy real, ¿sí? Uh-huh. O sea, que creo que esta película tiene mucho de nosotros como sociedad, ¿sí? Y perdón, pero si no hacemos un cambio entre nosotros, pues nadie va a venir a cambiar nada. No es una presidenta o un presidente, no es yo como hijo cambiar a mi madre, no. Somos nosotros, por nosotros mismos, que debemos de empezar a ver por los demás,
14: claro. Y no ensimismarnos. ¿Cómo fue trabajar con Ricky Martin?
15: Yo no tuve la fortuna de estar con él en el set de grabación, pero sí tuve la fortuna de abrazarlo en Venecia. Uh-huh. Y coincidir con él. Es un ser humano muy bondadoso, muy desprendido, muy generoso. Sí. De veras, yo lo que ven en la tele, así es.
8: Oye, no es un cebollazo, Jorge, pero creo que de cierta forma el verte en Venecia habla también de esa seriedad que le has puesto a tu carrera, porque sí, creo que yo y seguro mucha gente asombrada de decir, oye, ese Jorge Salinas es el que nos encontramos de repente en una alfombra, porque creo que de cierta forma también la película, la infraestructura que hay al lado, lo que ha manejado Gael, que ha ganado un Globo de Oro, o sea, esta película seriamente puede igual en algún momento irse al Oscar, y entonces pues al final habla como en una carrera de un actor, es ir alcanzando esa meta, consiguiendo logros. Yo creo que es un logro muy mayor de repente verte en la alfombra de estrellas mundiales presentando un proyecto, como tú dices, que es un proyecto que trae un mensaje social. ¿A ti te cae ya el 20 de cuál es la carrera de que Jorge Salinas ha seguido para llegar a este punto?
15: No, para mí es un escalón más hacia una carrera que simplemente pues es contar historias, ¿no? Uh-huh. Eso es todo lo que yo procuro y hago. Yo creo que si hubiera sido un poco más maquiavélico y más pragmático en tomar mis decisiones, creo que hubiera habido muchos cambios, ¿no? Pero las decisiones que tomé tienen consecuencias, y esas consecuencias me han llevado a este punto. Uh-huh. Sí. Él hubiera, pues yo, ya no existe, ¿no? O sea, eso nunca ha existido y no funciona. Hay que decir, estoy aquí, y hay que ser agradecido, porque todo lo que hiciste antes te ha puesto en este camino. Yo agradezco profundamente. ¿A dónde quiero llegar? A seguir contando historias. Nada
9: justo
15: más.
9: Esa era mi siguiente pregunta. Era como, ¿qué ¿qué retos o qué te retaría a ti? Porque ya hablamos de que has estado en cine, teatro, y yo diría, solo le falta cantar, pero me acordé que también cantaste, qué bonito amor. Sí.
15: Y también...
9: Pero es parte de ser un actor, interpretar un personaje que canta. Entonces, yo diría que te falta, pero ya también lo hiciste. ¿Qué retos o qué te retaría o qué dirías, voy por esto?
15: Es que yo creo que todos los personajes que interpretes son un reto. No, todos son un ¿vas a convencer al público o no? ¿Lo vas a hacer con verdad o simplemente vas a cumplir y vas por tu cheque? Como a veces me han dicho, tú solamente vienes por un cheque y tienes que hacer lo que te decimos que
9: no,
15: pues así no es, no, así no va, de eso no va. Entonces reto es seguir con tu carrera, eso es todo.
14: Oye, ¿sabes cuándo se estrena la película?
15: Claro, se estrena el día de mañana, 24 de septiembre, en las salas de Cinépolis, aquí en la Ciudad de México y en todo el país.
14: Ah, ¿de veras? ¿Ya mañana la podemos ver?
15: Mañana, Maxim, y me encantaría que me dieras tu punto de vista. Claro, porque y a toda la gente que nos escucha, de veras.
14: Bueno, hay
15: varias redes sociales, tanto de la película como de La Corriente del Golfo, que es la productora del señor Gael García Bernal, Esmeralda Pimentel, el mismo Ricky Martin, Manuel García Rulfo, que es encantador.
14: Ay, sí.
15: Wow, qué actorazo ese tipo.
14: Qué actorazo.
15: Wow, me encanta, y tiene un carisma, un charm, una presencia.
14: Altísimo,
15: me encanta.
14: También, ¿verdad? Es como 1.90.
15: Más que alto, es grande.
14: Es grande.
15: Y me gusta. Y le agradezco haber formado parte de dos escenas que convivimos juntos ahí.
8: Bueno, ¿no? Pero son dos escenas, ¿quién más las tiene?
15: La señora Natalia Oreiro, también actriz argentina, muy reconocida y muy talentosa, muy talentosa. Débora Nacimiento, también actriz brasileña.
14: Sí.
15: Entonces, o sea, tenemos un cast importante y nos encantaría escuchar las críticas.
14: Ándale.
15: El punto de vista de ustedes, ¿no?
14: O sea, mañana ya en todos los cines.
15: Mañana en todos los cines, Hombre al Agua, Cinépolis presenta. No.
14: Qué bien, hombre, ¿no? Pues qué bueno que ya la podemos ver. Yo pensé que se estrenaba hasta quién sabe.
15: No, ya. Estamos teniendo promociones importantes desde el día lunes y toda esta semana para invitar al público que apoye el cine mexicano. Es muy importante que vayamos en estos primeros días de estreno.
14: Sí.
15: Porque si no, pues entonces, ¿cómo financias películas, como dijo el señor García Bernal, cómo financias películas que van no dentro del patrón de las grandes productoras de cine, ¿no?
14: Uh-huh.
15: O sea, el cine independiente sí tiene que seguir. O sea, está bien ver Avengers, ¿no?
14: Sí.
15: Me encanta, a mí me fascina.
14: Sí.
15: Pero
14: también hay que apoyar las películas.
15: Pero hay que apoyar las películas de industria sin apoyo. De esas grandes corporaciones, ¿no? Y esta es una de ellas, Hombre al Agua, creo que vale mucho la pena. No va a salir decepcionado usted, público hermoso, exigente. Creo que, fíjate que tenía

0: Monterrey, mañana estaré en la gira en la ciudad de Monterrey y también en Santiago, Nuevo León. Allá estaré.
1: Sí, es con el,
0: la obscenidad de la carne.
1: Órale.
2: Gira.
0: Y el lunes empiezo en Luz de Mis Noches. No se la vayan a perder después.
1: Ay, Luz de Mis Noches.
3: Sí.
1: Qué es cierto, de Carlitos Moreno.
0: Claro. Ya llevan 3 días grabando.
1: Ándale.
0: Ya me uno al elenco.
1: Gracias, Jorge.
0: A ustedes, gracias.
1: Vámonos a corte, volvemos.

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7: Este miércoles, Rusia bombardeó a Kiev con drones horas después de que el presidente ucraniano Volodymyr Zelensky se reuniera con el presidente Donald Trump para discutir los esfuerzos de paz con Rusia. El saldo fue de 2 muertos y más de 30 heridos. El presidente de Paraguay, Santiago Peña, solicitó ante la Asamblea General de la ONU, celebrada en Nueva York, ayudar a promover elecciones libres en Venezuela, Cuba, Nicaragua y Haití, naciones que afirma han vivido demasiado tiempo en la oscuridad del autoritarismo. El presidente de Argentina, Javier Milei, pidió a Reino Unido reanudar las negociaciones para solucionar pacíficamente la disputa de soberanía de las Islas Malvinas y advirtió que habrá consecuencias para empresas que exploten recursos naturales en esa zona sin la autorización de su gobierno. Informó Diana Cruz. 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

Estamos de regreso. 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
1: Exacto, ¿okay? Max.
0: Bueno. Vamos con Gael García, que tiene, nos habla también de esta película de Hombre al Agua, que por cierto se estrena mañana.
2: Gael García Bernal acudió ayer a la premier de su tercera película como director, Hombre al Agua. Ahí aseguró que está en una nueva etapa como papá al lado de Fernanda Aragonés y cómo también esto le permitió cambiar una visión diferente para hacer sus películas.
3: Sí, pues ya es otra la cancha, ¿no? Ya todavía me siento como, a diferencia de los futbolistas, todavía siento que puedo estar todavía en el juego. Pero también ya estoy dirigiendo ahí desde la banca. Y eso es muy lindo esa sensación de poder estar, capitaneando una fábula muy loca que nos inventamos. Y sentir cómo además todos los que participaron en la película lo han hecho de una manera tan, tan, tan hermosa y tan generosa y tan, tan cordial, tan, tan, tan talentosa también. Me conmueve mucho, la verdad, estoy muy agradecido y bueno, ya cuando vean la película van a ver todos los lugares que también componen la película, ¿no? O sea, no solo todos estos espacios de Latinoamérica, sino también Yucatán, que es un espacio fundamental en la película.
2: El realizador compartió también cómo fue dirigir durante un día a Ricky Martin y agradeció a todo el equipo por lograr esta película en la que habla de temas que ahora sí son de su interés, como el amor y una trama incluso inverosímil.
4: Rápidamente, la experiencia con Ricky Martin.
3: Ah, fantástico, pues es que es un tipazo, Ricky. Gracias. Es muy buena onda.
2: Para Grupo Fórmula, Eddie Gutiérrez.
0: Ahí bueno, está Gael. Pues estamos de regreso. 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
5: 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Hoy día hay muchas cosas en el mercado que hacen que la gente pierda muy rápido de peso, pero pierden músculo o pierden densidad ósea.
0: Sí.
5: Esto no. Esto hace que la persona conserve su músculo y vaya perdiendo tallas. Por cierto, hoy sí ya llevo 4 kilos abajo.
0: Oye, que te eso que de la densidad que no bajaba. Ósea es muy importante.
5: Es vital.
0: Porque si no, se te hacen los huesos porosos.
5: Se hacen porosos y ahí vienen las fracturas.
0: Exacto. En Muchas cambio, veces... así te conserva el hueso y te conserva el músculo.
5: Y el músculo. Eso Muchas veces dicen, se cayó y se rompió la cadera. La realidad es que primero se fracturan, en la mayoría de los casos, y por eso se caen. Ajá. 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
0: Bueno, pues muchas gracias.
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1: Oye, Max, a ver, hay un tema muy delicado que está sucediendo en este momento. Se está señalando a Mariana Treviño, esta actriz de Mentiras All Stars, de supuesta violencia en la fecha que tuvieron en Los Ángeles. Tenemos un video que alguien tomó detrás. Al parecer hubo un problema con el vestuario. No vemos los golpes, pero sí vemos una presunta discusión.
0: Están diciendo que Mariana Treviño le dio una cachetada a la chava del staff que le estaba ayudando a vestirse, pero eso no se ve en el video.
1: No se ve, es lo que ha trascendido, digo, en el video que realmente ahí está, se ve que manotea, porque al final creo que van muy retrasados en cuanto al cambio de vestuario.
0: Sí.
1: Pero no se ve una agresión, y realmente lo que se ha hecho viral en las últimas horas ha sido una supuesta agresión y que supuestamente ella quedó fuera del proyecto. Sí. Pero bueno, al final eso es un dicho, el video realmente tenemos el audio.
0: A ver, pero tenemos el audio.

0: Sí,
1: el audio es lo que estaba pasando afuera en el escenario. O sea, no hay audio de Mariana gritándole o diciéndole algo a la chava. Es el audio que estaba afuera, donde están en el escenario las chavas cantando. Por eso. Ella ya estaba cantando porque tenía que salir al escenario y la estaban vistiendo. Entonces ella... La chava es que dice que le dio una cachetada.
0: Tienen segunditos, Max, para cambiarse completamente sí. La ropa. Entonces, me imagino que hay jaloneos, pues están corriendo. Los tiempos del teatro son exactos para que entre y salga un personaje. Ahora, si bien, acuérdate que ella ya había tenido un problema con Natalia Sosa en la misma obra por el vestuario también. Entonces, habría que ver... ¿Qué fue lo que pasó ya verdaderamente?
2: Ya hay antecedentes, pero habrá que ver con Alex Go qué pasa aquí, pero yo creo que no, o sea, no hay una prueba de que digan que cacheteó.
1: Mira, y Alex es de los... se tienen que vestir o desvestir en 3 segundos, siempre hay jaloneos, ni modo, ¿verdad?
0: No, y Alex es de los que sí pone límites, ¿eh? Si sí. Ve algo que no le gusta, adiós, corta. Sí.
1: Pues ya nos vamos, gracias.
2: Gracias, Max.
1: Gracias, Ernesto, gracias, Liz, gracias.
0: Bye,
1: a todos
0: linda
1: ustedes.
0: Tarde.
1: Nos vemos aquí mañana, si Dios quiere, y en la noche desvélese con nosotros. Gracias y hasta mañana.

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17: Muy buenas tardes, tenga usted muy buenas tardes. Y sí, claro, es la una en punto, pero en punto tiempo del Centro de México. Usted puede ajustar su reloj. Y yo soy Joaquín López Dóriga, transmitiendo para usted con mucho gusto, como todos los días, en vivo. En vivo desde la Ciudad de México, para toda la República Mexicana, a través de 97. Sí, estamos transmitiendo a través de 97 estaciones de radio en todo el país y en otras 30 estaciones de radio más en Estados Unidos para nuestros paisanos.
18: A quienes les enviamos besos y abrazos en California, Arizona, Texas, Nueva York, Illinois, Georgia, Utah, Kansas, Oklahoma, Carolina del Norte y del Sur, Tennessee, Oregon, Colorado y Florida. Y en Telefórmula estamos en Xfinity Latino y Latino View.
17: También estamos en YouTube, en radiofórmula.mx, en lópezdóriga.com y en Instagram.
18: En Telefórmula, en Easy Canal 121, Sky Canal 157 y 1157, Total Play Canal 161, Mega Cable Canal 153 y en Dish nos encuentra en el 354.
17: ¿Y de quién es Santo Laura? Laura Pérez Cisneros, me da mucho gusto saludarte como todos los días. ¿De quién es santo este miércoles ya y 23 de septiembre de este año de 2026?
18: Mi querido Joaquín, ¿cómo estás? Muy buenas tardes. Hoy estamos festejando a Lino, Liberio y Tecla. Muchas felicidades a todos ellos.
17: Bueno, hoy estamos a una semana de que la presidenta Sheinbaum termine su segundo año de gobierno. El próximo jueves inicia el tercer año de gobierno. Inicia el segundo tercio de su gobierno. El miércoles termina el primer tercio de su gobierno. Hoy es el Día Internacional contra la Explotación y Tráfico de Mujeres, que sigue en auge. Y también es el Día Internacional de las Lenguas de Señas. Hoy es Tecla Suenaga, te mando un abrazo allá y un beso hasta San Miguel. Lino de Prado, hasta allá, hasta la tierra, te mando un abrazo y que sigas muy bien. Hoy es cumpleaños de Julio Iglesias. Julio, muchas felicidades. De Lina Cruz Alta, la esposa de nuestro querido Rubén Rosete, muchas felicidades. De la maestra Belina López Rodríguez, pues que no pudo ser candidata de Morena al gobierno de Guerrero. Y también es cumpleaños de un actor extraordinario, Alberto Estrella, quien le mando un abrazo. Y pues, le digo a usted, cuando la muerte acecha. Ayer le hablaba de la muerte de mi querido amigo Ricardo Ampudia. Esto fue por la mañana. Por la noche, un compañero de muchos años, el gran Domingo Álvarez, trabajamos juntos en 24 horas con Jacobo. Fue coordinador de contenido del noticiero. Fue coordinador editorial de noticias de Televisa, lo recuerdo en aquellos años, muy cercano al señor Emilio Azcárraga Milmo. Mi pésame y abrazo a toda su familia, le digo, cuando la muerte ronda. Y si, ¿de qué va a ser santo mañana, Laura?
18: Mañana, Joaquín, vamos a festejar a Pafnuncio, a Pacífico, y va a ser el día de Nuestra Señora de la Merced, Joaquín.
17: Bien, pues voy a empezar contigo, Laura Cardoso. El huracán me dice, no, ya es categoría 4, cuidado. Cuidado, un categoría 4 es igual de peligroso que un 5, es devastador. Se mantiene estacionado. Ahí, frente a las costas de Guerrero, no va a tocar tierra. Sin embargo, existe la posibilidad que llegue a tocar la península de Baja California el fin de semana. Por eso la alerta. Hay alerta en todo el Pacífico y están cerrados los puertos. Te escucho.
16: Así es, Joaquín, y es que Polo registra vientos máximos sostenidos de 240 kilómetros por hora y rachas de hasta 295 kilómetros por hora. Se desplaza ya hacia el noroeste a una velocidad de 7 kilómetros por hora. Este sistema comienza a acelerar su desplazamiento, por eso la alerta, Joaquín, porque el fin de semana podría estar tocando la península de la Baja California. De acuerdo con el pronóstico, se esperan lluvias torrenciales en la costa de Michoacán, Guerrero y Colima. Además, se pronostican lluvias muy fuertes en Jalisco y Oaxaca. El reporte, Joaquín.
17: Gracias. Y mire lo que anunció hoy Omar García Harfuch como parte de la operación Enjambre. La detención del alcalde morenista de Juchitán en Oaxaca por relaciones con el crimen organizado. Te escucho, David.
19: Así es, Joaquín, fuerzas federales y estatales detuvieron este miércoles en Oaxaca al presidente municipal de Juchitán, Miguel Sánchez Altamirano, de Morena, como parte de un operativo en el que también fue aprehendido un hombre identificado como Carlos Alberto N., alias La Parca, presunto integrante de la célula delictiva conocida como Los Cromo. Según informó el secretario de Seguridad, Omar García Harfuch, los detenidos estarían relacionados con una estructura criminal presuntamente dedicada a delitos como extorsión y cobro de piso a comerciantes y empresarios.
17: Gracias, y voy contigo, Urán Aldavio. La presidenta le respondió al presidente Trump, lo hizo con ironía. Es muy difícil vivir al lado de un vecino que es el principal consumidor de drogas del mundo y productor de armas. Israel.
20: Sí, así es, Joaquín. ¿Qué tal? Gracias. Muy buenas tardes. Como tú lo señalas, hoy la presidenta de México, Claudia Sheinbaum, respondió de manera irónica a estas críticas que hiciera el mandatario de los Estados Unidos, Donald Trump, ayer durante su participación en la Asamblea de la ONU en Nueva York. La presidenta Sheinbaum Pardo dijo que sí es muy difícil vivir junto a un país con alto consumo de drogas y de igual manera con tráfico de armas que vienen a nuestro país y que es utilizadas por el crimen organizado para realizar sus actividades ilícitas. A pesar de esto, Joaquín dijo que con el gobierno estadounidense hay plena coordinación. Me adelanto, Joaquín, y por supuesto el detalle más adelante.
17: Gracias. Mientras tanto, Omar Almeida, Fórmula Chihuahua. ¿Quién cayó?
1: Joaquín, desde el estado de Chihuahua, reportarte que la Secretaría de Seguridad Pública Estatal del Estado reporta la detención de Octavio L. el 13 el Tavo, quien es un objetivo buscado por los Estados Unidos con orden de extradición vigente. También es señalado del ataque al helicóptero de la Secretaría de Seguridad Pública Estatal. Más adelante el detalle de la información.
17: ¿Y a quién más, David Galván?
19: En una acción que incluso felicitó la DEA estadounidense, fue detenido en la alcaldía Cuauhtémoc de la Ciudad de México un supuesto empresario identificado como José Ángel Rivera Zazueta, alias Don Flaco, señalado como coordinador logístico y operador financiero de Los Mayos, quien servía de enlace para trasladar precursores químicos de China a México con el fin de elaborar metanfetaminas y distribuirlas en la Unión Americana principalmente. Por ello también era requerido por autoridades de los Estados Unidos. Los detalles en minutos.
17: Gracias, Leopoldo Espejel. La explosión de la violencia en el Estado de México.
21: Joaquín, la jornada violenta de las últimas horas en el Estado de México ha dejado 10 personas fallecidas y 5 lesionadas en hechos registrados en los municipios de Otumba, Colman, Tultitlán, Chalco y Jaltenco, de los cuales 7 fueron ejecutados en ataques armados y 3 más en otras circunstancias violentas. En ningún caso hay personas detenidas. Joaquín.
17: ¿Usted cree, gracias, Juan Antonio, usted cree que salga de la cárcel Ernesto Rufo? Todo apunta a que no. Porque va a ser una audiencia el viernes a las 10 de la mañana. Hay una aclaración ahora de la Fiscalía General de la República. Dice que no va a salir porque lo que se resolvió fue un amparo de una jueza segunda que otorgó una suspensión definitiva. Y que el próximo viernes, tú tienes los datos, Juan Antonio Jiménez, ¿cómo se va a resolver?
22: La audiencia de reclasificación de medidas cautelares del exgobernador de Baja California, Ernesto Rufo Appel, se llevará a cabo el próximo viernes a las 10 de la mañana en el Centro Federal de Readaptación Social número 1, El Altiplano. En dicha diligencia, que será privada y por videoconferencia, la juez de control Alejandra Ramírez de la Vega definirá si el exmandatario llevará su proceso penal por huachicol fiscal en prisión domiciliaria o continuará preso en Almoloya. Los detalles, Joaquín, más adelante.
17: ¿Y por qué privada así? Pues ¿por qué? Porque todo apunta a que lo van a mantener en la cárcel. Y aquí está esta aclaración que está haciendo la Fiscalía General de la República, que en un momento le voy a ampliar. Pablo Yolatl, este feminicidio en Puebla, te escucho, incontenibles.
23: Hola Joaquín, muy buenas tardes. Fue hallado sin vida el joven estudiante de la UAP, Hugo Alejandro Hernández Tello, desaparecido desde el 5 de septiembre. Su cuerpo estaba en el río Alceseca y, de acuerdo con la Fiscalía General del Estado, habría muerto al caer por una barranca que desemboca ese río. Los detalles de esta historia los tenemos más adelante.
17: Gracias, y en el resto del mundo, Laura.
18: Gracias, Joaquín. El presidente de Argentina, Javier Milei, abre la asamblea y afirma que la ONU es una inútil en línea con Trump. Pide negociaciones sobre las Islas Malvinas. Ahí también en Nueva York, el presidente de Paraguay pide elecciones libres de autoritarismo en Venezuela, Cuba y Nicaragua. En su momento, el presidente iraní, Masoud Pezeshkian, revira a Trump y lo califica también de terrorista. Encuesta de hoy revela que el 45% de los votantes dicen que favorecen al presidente de Estados Unidos en las próximas elecciones intermedias, el 13 de noviembre. En España, el expresidente Rodríguez Zapatero justifica que joyas que le incautaron son un regalo, dice, de Arabia Saudí. Y dan 15 años de cárcel al exproductor de cine Harvey Weinstein por abuso sexual a su asistente, Joaquín.
17: Bueno, y en las finanzas en este momento, pues mira, esto es lo que decía, por eso yo siempre recomiendo que los gobiernos o los presidentes pues no hablen del tipo de cambio como un logro, ni del nivel de la bolsa de valores como otro, porque no depende, el tipo de cambio no depende del gobierno de México, depende del mercado internacional. Hoy hay un dólar débil, subieron las tasas, el peso se está devaluando, pasó de los 16.50 a los 17.53. O sea, el país está hoy mejor o peor que hace una semana. No está igual. Pero cuando dan como referente de que vamos muy bien el tipo de cambio, cuando se encarece, ¿qué se deriva de eso? Se deriva porque se da como falso argumento que vamos muy bien por el tipo de cambio, lo que lleva a derivar, insisto, que cuando sube el tipo de cambio, pues ya vamos regular. Y no vamos, estamos exactamente igual que una semana, aunque el tipo de cambio haya saltado de 16.50 en este momento a 17.53 a lo largo de estos 5 días, por el aumento de un cuarto de punto de la tasa de interés en Estados Unidos, que es lo que no se dice. En fin, está en 17.53 el interbancario. En ventanilla se vende hasta en 18.03, por encima ya de los 18. En los bancos hasta en 18.27. Un euro en el mundo se vende en $1.15. El euro en México también se ha encarecido, se está vendiendo en 21.62. Y le recuerdo que hoy es miércoles, día de estreno de la serie María José más López Dóriga, Mi Vida, en todas mis redes y en todas las plataformas. Y que en esta tarde, de miércoles y 23 de septiembre de este año de 2026, le voy a tener a usted todo esto.
18: Esto y más, mucho más, hoy aquí con López Dóriga. Le recuerdo, siga a Joaquín en todas sus redes, aquí en Grupo Fórmula. Ya estamos más que listos, porque le damos poder a tu voz.
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0: Bueno, Cristina Aguilera va a estar hoy con la música. Y voy a ir contigo, querido maestro Fabián Vázquez Romaña, quien es el coordinador general del Servicio Meteorológico Nacional, que depende de Conagua, porque ya se reportó que el huracán Polo, entre comillas, bajó de 5 a 4. Mire, eso es un detalle técnico. Es igual de devastador un huracán 4 que 5, ¿no, maestro Fabián? Buenas tardes.
1: Es correcto, Joaquín. La verdad es que recordemos que a partir de la categoría 3 en la escala Saffir-Simpson se consideran huracanes mayores que son extremadamente peligrosos. Estamos hablando que Polo tiene ahorita vientos sostenidos de 230 kilómetros por hora con rachas de 280 kilómetros por hora. Ya cuando tienes esas magnitudes de viento, 10 kilómetros más, 10 kilómetros menos hacen la diferencia de categoría, pero en los impactos claro, realmente no hay mucha diferencia. Por eso es que se tiene que tratar con la misma intensidad. A mí no me gusta a veces por eso utilizar el término se degradó a categoría 4, sí, porque pareciera tampoco que lo estás minimizando. Sí. Y la verdad es que continúa siendo un huracán mayor, un peligroso huracán categoría 4. Se está moviendo muy lento, pero ya empezó a moverse un poco más con respecto al día de ayer. Ahorita más o menos anda a 7 kilómetros por hora hacia el noroeste. Y pues vemos las dimensiones que tiene este ciclón, porque las bandas nubosas están ya prácticamente llegando al estado de Guerrero, donde se están presentando ya las precipitaciones más intensas esta mañana, y esperamos que en el transcurso del día se vayan extendiendo hacia la parte de Michoacán, donde hoy tenemos justo el pronóstico de lluvias más elevado entre los límites de ambos estados. ¿Qué es lo que está haciendo el ciclón? Bueno, Polo trae, como decíamos, una velocidad de desplazamiento de 7 kilómetros por hora, y el día de hoy en la tarde básicamente no vamos a ver mucho cambio, pero ya para mañana en la tarde, o sea, 24 horas después, ahí sí ya vamos a ver que tiene un desplazamiento mucho más consistente, pero va a mantenerse con categoría 4 todavía durante el día de hoy miércoles, todo el día jueves, todo el día viernes, y realmente hasta el fin de semana es que estamos viendo que va a bajar a categoría 3, que sigue siendo un huracán mayor. Entonces, ahí puedes ver la dimensión de cuánta energía hay disponible en el océano como para que pueda mantener un ciclón de estas dimensiones y con estas intensidades al menos 3-4 días. Y luego, ojo, porque allá para el fin de semana, el día lunes o martes, va a estar muy cerca de Baja California Sur, así que seguramente vamos a seguir con el seguimiento de este sistema. Las rachas de viento van a estar fluctuando, es decir, cuando está mucho tiempo, digamos, con categoría 4, pero va a ir oscilando la intensidad de sus vientos, 230, 240, así vamos a ir viendo a lo largo del día, y es una situación normal, no puede ser constante, digamos, la tasa de intensificación o la velocidad de los vientos. Lo que es muy importante es que todavía se mantiene muy cerca de la costa el día de hoy y parte del día de mañana. Yo espero que a partir de mañana jueves, después del mediodía, ya comencemos a ver una mejoría gradual en las condiciones, porque ya por las distancias y las velocidades a las que se va a ir moviendo, yo esperaría que los efectos comiencen a menguar. Los radios de viento con los que nos va a afectar a la costa de México siguen siendo que a partir de hoy y mañana pudiéramos tener vientos con fuerza de tormenta tropical. Estos son vientos que van a ir desde 63 hasta 118 kilómetros por hora durante esta tarde y el día de mañana. ¿En dónde se van a sentir estos vientos? Específicamente en la costa de Michoacán, desde Punta Maldonado hasta Tecpan de Galeana. Ahí está la zona que está sombreada aquí en color azul, donde se esperan que esos vientos se presenten. Estamos hablando de rachas de viento máximos que pudieran ser de 118 kilómetros por hora, así que no se compara, por supuesto, con los 230, 280 que hay cerca de la circulación del ciclón, pero sí son condiciones que pueden poner en riesgo a la población. Por eso es el llamado a que todos nos mantengamos muy informados. Ahora, la otra variable que hemos estado insistiendo es el oleaje. Hemos estado viendo las imágenes ahí en las zonas costeras en Guerrero y en algunas regiones de Oaxaca, donde ya se tiene un oleaje muy elevado. Para hoy estamos esperando todavía de 7 a 8 metros que pudieran llegar a la costa de Michoacán y de Colima. Y para mañana, misma condición, comienza a alejarse ligeramente a partir de la tarde del día de mañana jueves. Pero mira, Joaquín, que para el viernes se ve esta interacción más o menos en el oleaje. Sí. Recordemos que acá tenemos vigente a Odalis, que es otro ciclón tropical que tenemos activo en el océano y que se va a estar moviendo también en dirección noreste. Por eso es que aquí podemos ver los dos núcleos. Digamos, el oleaje que está generado por Polo, el oleaje que está generado por Odalis, perdón. Y de la misma manera vemos que para el sábado estos sistemas tienen cierta interacción. Así que básicamente se va a traducir en que vamos a tener oleaje para la península Baja California también durante el fin de semana. Las lluvias, que es la otra variable que estamos monitoreando, hoy en específico va a ser el día de la mayor acumulación de lluvia. Estamos esperando lluvias torrenciales en la costa, ahí en los límites entre Michoacán y el estado de Guerrero. Esta es la zona que estamos esperando nosotros que sea la más lluviosa durante las próximas 24 horas. Y el resto de las costas, digamos, de Guerrero, de Michoacán, se van a mantener hoy lluvias intensas. Mañana recordemos que comienza o continúa ya su movimiento hacia el noroeste, así que las lluvias se trasladan hacia Michoacán, Colima, Jalisco, esto durante el día jueves. El día viernes ya comienza a alejarse, recordamos que el jueves en la tarde ya va a estar un poco más alejado, así que las lluvias se van a mantener sobre la costa de Jalisco, de Colima y de Michoacán. Todavía hay lluvias intensas en estos días, de manera que podríamos tener todavía estos episodios de lluvia. Ahora ya hay que empezar a ver el sábado, porque el sábado van a comenzar las lluvias aquí en Baja California Sur, así que mucho ojo, todavía va a cambiar este pronóstico, son varios días de pronóstico, pero hay que estar conscientes que la lluvia va a comenzar a incrementar gradualmente durante el fin de semana en Baja Sur, y ya si sumamos la lluvia de todos estos días, vamos a ver que el mayor acumulado justo se va a mantener aquí en el límite de Michoacán con Guerrero, así es como Colima y como Jalisco, ahí van a ser las lluvias hoy y mañana. Sobre todo, yo diría, Joaquín, que va a ser lo más intenso en cuestión de precipitaciones, y mañana a partir de la tarde y noche vamos a ver una mejoría gradual en las condiciones del Pacífico mexicano.
0: ¿Nos quieres enseñar, por favor, maestro Fabián, el primer gráfico, el donde se ve el animalón en el satélite?
1: Sí, vamos a poner el satélite.
0: El primerito que enseñaste, porque ese es el que nos permite ver. Ese, exactamente, el que tienes ahí, el blanco, porque ahí, por ahí se ve el ojo del huracán, que es el que está lejano, pero las bandas ya están sobre territorio mexicano.
1: Totalmente, y es lo que decíamos, de que a veces esta trayectoria, como que no dimensionas el tamaño del evento meteorológico. Y aquí únicamente lo que indica este gráfico es la posición del centro, como bien dices, pero son cientos de kilómetros que realmente está abarcando el sistema. Y aquí podemos ver, como dices bien, el ojo ya estaba un poco obstruido en la mañana. Ahorita estamos viendo que ya se ve un poco más claro nuevamente. Eso quiere decir que se está transfiriendo la energía eficientemente del océano a la atmósfera. Y podemos ver claramente las bandas nubosas, cómo se van desarrollando estos eventos de lluvia muy intensa que son consistentes con el infrarrojo. En el infrarrojo lo que vemos es la temperatura de las nubes, y básicamente entre más fría la nube quiere decir que es más alta, y por eso es donde se están presentando las lluvias más intensas. En este sector de aquí vemos que la lluvia es muy intensa sobre el mar, pero comienzan a desarrollarse estos pequeños núcleos de tormenta cerca de la costa, que son los que presentan un aguacero muy intenso de una hora, deja de llover, luego otra vez vuelve a caer lluvia y demás. Así es que al final del día vamos acumulando una gran cantidad de lluvia por diferentes episodios. No quiere decir que empieza a llover y ya no se quita. Realmente las lluvias de los huracanes son como tipo cortinas de lluvia donde están constantemente pasando, y bueno, eso va generando los grandes acumulados.
0: Ahora, el oleaje es muy preocupante por las dimensiones de hasta... Yo que conozco del mar, olas de 9 metros, vamos.
1: Sí, realmente es una variable muy complicada. Además, el Océano Pacífico es mucho más profundo que el Golfo de México y el Mar Caribe. La línea, digamos, batimétrica donde empieza la costa está muy pegada a la orilla, y eso hace que el oleaje viaje, digamos, como una onda larga, siente el fondo marino y se eleva considerablemente la ola. Por eso es que revienta muy fuerte la ola sobre el Océano Pacífico, es como muy característico de esa región. Ahora, lo que podemos ver, por ejemplo, con las cámaras web que hay en línea, es que a veces el oleaje dices, bueno, no se ve tan mal, pero recordemos que está lleno de bahías. Entonces, esas bahías de alguna manera, de manera natural, están protegiendo el oleaje, pero si salimos un poquito de la bahía, la condición de oleaje es una cosa totalmente diferente y es muy peligrosa. Por eso es que se está recomendando que nadie se haga a la mar, los puertos están cerrados para todo tipo de navegación, porque pudiera ser engañoso que si tú ves en la bahía que está relativamente tranquilo, puede salir unos cuantas decenas de metros mar adentro y las condiciones son totalmente diferentes. Entonces, la recomendación es no se metan al mar, no estén en la línea de costa, no pongan su vida en riesgo. Hay mucha marejada de resaca, que se llama, que es cuando puede entrar una ola y se lleva a la gente o se puede llevar algo. Entonces es muy peligroso, no vale la pena arriesgarse y lo mejor es seguir las indicaciones de las autoridades locales.
0: Gracias, maestro Fabián, te mando un abrazo y hasta mañana.
1: Hasta luego, Joaquín, que estés muy bien.
0: Gracias, el maestro Fabián Vázquez Romaña, coordinador general del Servicio Meteorológico Nacional, que depende de Conagua. Voy a unos anuncios y después de los anuncios, el apoyo de la defensa por este huracán. Se lo va a explicar aquí el general brigadier Alejandro Gómez Varga, de Estado Mayor, coordinador general de la Subsecretaría de la Defensa. No me lo va a creer, han suspendido el servicio de la línea 12 del metro. Qué raro, ¿no? Digo, es excepcional esto. Sí. Y la detención de este alcalde morenista de Juchitán, Miguel Sánchez, ¿por qué? Por relaciones con la delincuencia organizada. Los narcopolíticos, que el INE ya nos prohibió decir, ya no se puede decir narcopolíticos. Pues el narcopolítico, señores del INE, el narcopolítico, por eso lo detuvieron. Continuamos.
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0: Bueno, pues me da mucho gusto y le aprecio mucho al general brigadier de Estado Mayor de la Secretaría de la Defensa, Alejandro Gómez Vargas, que es coordinador general de la Subsecretaría de la Defensa. General, gracias por venir. Lo veo ya con el brazalete del plan DN-3C.
1: Así es, Joaquín, ya estamos listos. Las mujeres y hombres del Ejército, Fuerza Aérea y de la Guardia Nacional ya están listos, están en la fase de prevención de las tres fases del plan DN-3C. Recordemos que son tres fases: la de prevención, la de auxilio y recuperación. Estamos bien en la fase de prevención.
0: ¿Qué han desplegado?
1: Bueno, inicialmente el plan DN-3 contempla que los mandos territoriales de regiones militares, regiones aéreas militares y las coordinaciones territoriales con los organismos que tienen en sus respectivos espacios geográficos bajo responsabilidad llevan a cabo el despliegue de las tropas con que cuentan orgánicamente. De esta forma tenemos a lo largo del territorio nacional, contamos con más de 770 organismos, unidades tipo corporación. Hablamos de una unidad tipo corporación, son aquellas que cuentan la autosuficiencia operativa y logística para actuar en forma independiente de otros organismos. De esta forma, todos los mandos territoriales de coordinación territorial de zonas aéreas militares tienen sus propios organismos con los que, conforme a la directiva y las disposiciones del plan DN-3E, actúan en primera instancia. No obstante, Defensa cuenta con un organismo circunstancial que es la Fuerza de Apoyo para Casos de Desastres, que es la que estamos viendo ahorita precisamente, que cuenta con 1,415 efectivos. Son dos componentes, un componente terrestre, un componente de Fuerza Aérea, donde el componente terrestre cuenta con un agrupamiento de servicios con células de intendencia, células de sanidad, células de transmisiones, 5 de cada una de estas células, y un componente aéreo con, en este caso, con 5 aviones y 4 helicópteros.
0: Bien, yo los he visto muchas veces en todos los desastres, pero en esta ocasión, en este momento, ¿qué tienen desplegado y de dónde a dónde?
1: Estamos desplegados en las costas del estado de Guerrero, en las costas del estado de Michoacán, Colima y Jalisco. En el caso del Guerrero están desplegadas las unidades de la novena región militar, en el caso de Michoacán están desplegadas las unidades de la 12 región militar y en el caso de Jalisco la 5ª región militar.
0: ¿Esto abarca qué tipo de personal, cuántos y qué tipo de material?
1: Sí, contamos con unidades que son estas tipo corporación, batallones, regimientos. Cada uno de ellos se encuentra compuesto por de 500 a 600 gentes. El material con el que se disponen son los propios orgánicos. Hablamos de palas, picos, con los que inicialmente se lleva a cabo el desasolve y otras actividades en apoyo. El tema aquí es, o lo principal con lo que se cuenta, es el despliegue, la facilidad. En esta fase de prevención, los mandos territoriales están llevando a cabo las coordinaciones con los entes que forman parte del Sistema Nacional de Protección Civil. Se establece un centro coordinador a nivel región militar, un centro coordinador a nivel zona militar, centros coordinadores de nivel estatal y municipal, estas corporaciones. Una relación estrecha, una muy buena coordinación, que es lo que permite identificar en dónde vamos a actuar inicialmente.
0: Porque mire, vamos a ver este gráfico del satélite que nos presentó el maestro Fabián Vázquez Romaña, que además yo coincido, y supongo que usted también, general, que hablar esto de que se degradó a categoría 4, no se ha degradado nada. Sigue siendo devastador.
1: Sigue siendo un huracán.
0: Y devastador.
1: Así es.
0: Categoría mayor, devastador, porque si llegara a pegar, que no va a pegar por fortuna en territorio, que pega 265 kilómetros por hora a 235, el impacto es exactamente igual de devastador, de catastrófico.
1: Así es. Un huracán de estas características, pues son básicamente cuatro aspectos con los que impactan. Hablamos de las lluvias como tales, que en los terrenos montañosos, pues dan pie a los derrumbes.
0: Que es ahí toda la costa del Pacífico.
1: Estamos hablando de la costa, efectivamente, de la costa del Pacífico. Hablamos también de los vientos fuertes que en zonas costeras pueden ser las instalaciones, las viviendas, pueden ser endebles ante este nivel de vientos que son, hablamos de estos vientos máximos sostenidos, esos 219 kilómetros por hora, esos 250 kilómetros por hora, son vientos máximos sostenidos.
0: Malas rachas.
1: Así es, las rachas de viento. Además, hablamos también del oleaje, el oleaje en la costa que puede llegar hasta 5 metros, 7 metros.
0: En este caso hasta 9, dijo el maestro Vázquez.
1: Así es, y también Efectivamente, y también hablamos de la marea alta que se manifiesta con este tipo de fenómenos en el mar.
0: Y luego, posteriormente, los escurrimientos.
1: Así es, y recordemos, el año pasado, en la primera quincena de octubre, con esta depresión tropical, tormentas tropicales, cómo fueron afectados varias localidades en 5 entidades de la República,
0: sí,
1: y
0: no,
1: fueron los escurrimientos.
0: Así, aquel devastador en Chiapas que hubo en tiempos del presidente Salinas, lo que acabó con toda la costa fueron los escurrimientos de la sierra.
1: Es cierto, es correcto. Esos escurrimientos, la acumulación de lluvia, incluso a veces las crecidas de los ríos,
0: también,
1: el crecimiento,
0: claro,
1: de los ríos, no se observa en una primera instancia, pero después de varios días o varias horas de lluvias, provocan, por supuesto, el crecimiento de los ríos, sus desbordamientos y la afectación a las poblaciones, a las viviendas que se encuentran aledañas.
0: Yo recuerdo haber cubierto el huracán Paulina, que fue en 93, en octubre. 97, perdón, sí. 1997, en octubre. Que sí pegó muy fuerte en Acapulco, en la costa de Guerrero. Y lo que recuerdo mucho es que el mayor número de muertos lo provocó, pues, los lechos secos, porque el agua siempre busca su cauce.
1: Así es.
0: Allá todo el desprendimiento de enormes rocas que se vino sobre Costa Azul.
1: Sí, sí, sí, sí. Fue efectivamente ese escurrimiento, impacta en las laderas montañosas, impacta en los relieves diversos, y pues recordemos que hay zonas rurales que están ubicadas en ese tipo de lugares y que pues van a resultar.
0: Y hay zonas también irregulares que se han asentado en lechos secos.
1: Así es. Así es, y efectivamente al final el agua busca su curso
0: como,
1: natural.
0: Claro, como el Gilberto en Monterrey, en el río seco, en el lecho seco.
1: Así es, así es, así, así les impactó también.
0: Eso fue en 88.
1: Fue en 86, 88.
0: Sí.
1: Así es, efectivamente. Así, sí, sí. Son temas que estos fenómenos meteorológicos, el Estado mexicano está propenso a ellos. Contamos por nuestra ubicación, un país bioceánico, un país en la parte norte del continente, y que los caminos naturales de estos ciclones que se convierten en huracanes, pues es de sur a norte.
0: Son 10.000 kilómetros de litoral.
1: Así es.
0: De un lado el Pacífico, que no tiene nada de Pacífico. El Golfo, y tenemos tres mares, y el Caribe.
1: Y el Caribe, efectivamente.
0: Te retomamos el gráfico del satélite. Mire, el ojo del huracán, ahí se ve perfecto el ojo del huracán para quienes nos siguen en Telefórmula y en redes. Pero las bandas ya alcanzan, ahí está Guerrero,
1: está
0: Michoacán, el del sur de Michoacán, y todavía alcanza un poco del norte de Oaxaca. Pero vea la penetración que tiene, pues más de medio estado de Guerrero.
1: Sí. Sí, sí, está pegando precisamente Guerrero, está en relación al ojo de huracán, pues prácticamente le está pegando de lleno.
0: Y además ha estado ahí detenido 24 horas.
1: Sí.
0: De lo que le hace aún más devastador un huracán.
1: Así es, la
0: como
1: permanencia.
0: Como el de Cancún,
1: también,
0: que se estacionó sobre Cancún.
1: Sí, Vilma. La permanencia.
0: Fue Vilma.
1: Vilma, sí, la permanencia, la constancia de esas lluvias, pues por supuesto que incrementa la afectación a las diferentes áreas.
0: En fin, pues general, gracias, y le hago usted el llamado, ¿no?, a la gente que no se confíe. 4 es igual de devastador, dígales usted, que un 5.
1: Sí, es importante para toda la población ponerles a consideración el hecho de que los aspectos que se deben de preservar en estas situaciones, si bien no está impactando totalmente, recordar que se debe tener un radio, una lámpara a la mano, para estar conectados y enterados de las noticias, un botiquín de primeros auxilios, también se debe tener comida enlatada y, por supuesto, buscar el contacto con las autoridades de protección civil inicialmente. Recordemos que todas las entidades de la Administración Pública Federal formamos parte del Sistema Nacional de Protección Civil. Y la Ley Nacional de Protección Civil establece que en estos casos la preservación de la vida humana es la primera prioridad. Pero debemos preservar

0: Luego es
1: Punto.
0: una bronca lo del Infonavit, lo del IMSS, todo eso, que luego es fundamental para, en caso de daños, la recuperación.
1: Sí.
0: Y también alimento para niños, agua y leche.
1: Es correcto. Es correcto. Sí, son medidas preventivas, ¿no? A todos, mexicanas y mexicanos, además de las autoridades, las acciones que llevan a cabo las autoridades, debemos adoptar las medidas preventivas propias en casa. En casa, con la intención de coadyuvar en la medida a protegernos, por supuesto, con el apoyo de las autoridades.
0: Y prever también dónde se pueden ir a resguardar, a casa de un amigo, de una prima, de la mamá, del hijo, del compadre, y establecer la ruta de salida.
1: Así es, recordemos que dentro de la fase de prevención del plan de N3E, los mandos territoriales en los diferentes niveles llevan a cabo la identificación de los lugares y la comunicación que van a fungir como albergues. En caso de que su vivienda tenga una afectación mayor, hay que identificar esos albergues, hay que identificar esos centros de salud en donde va a estar establecido el personal, mujeres y hombres del Ejército, Fuerza Aérea y Guardia Nacional, que nos van a dar una atención de primera instancia. Hablamos de una atención médica, de racionamiento, comida caliente y también atención psicológica. Es importante identificar esos albergues, es importante estar en contacto con la autoridad y atentos de las noticias.
0: Y como dicen los militares, ahí les dan los tres tercios: desayuno, comida y cena caliente.
1: Así es, las cocinas comunitarias del Ejército están capacitadas hasta para otorgar 3.500 comidas en tres tercios, es decir, 11.500 alimentos para 3.500 personas. Sí. Las plantas purificadoras, 75.000 litros diarios para llevar a cabo, o más bien para contar con agua potable. Actualmente está el Centro Estratégico de Abastecimientos, el centro Estratégico Militar de Abastecimientos, que se encuentra en Santa Lucía. Ahí se disponen de prácticamente 15.000 canastas básicas. Hablamos de casi 2 millones de litros de agua que están almacenados. Están en carácter de, así es, como una reserva para, en caso de necesitarse, el Ejército, la Fuerza de la Guardia Nacional está en condiciones para hacerlas llegar a las diferentes poblaciones.
0: Y están en Santa Lucía porque nada más cargan aviones y helicópteros ahí mismo.
1: Así es el Centro Militar de Acopio. El Centro Militar de Acopio.
0: Muy bien, general, pues le aprecio mucho que haya venido. El general brigadier de Estado Mayor Alejandro Gómez Vargas, coordinador general de la Subsecretaría de la Defensa. Gracias, general.
1: Y Joaquín, muchísimas gracias por la invitación y la oportunidad de compartirle a todo tu público los esfuerzos que estas mujeres y hombres del Ejército, Fuerza Aérea y Guardia Nacional llevan a cabo en el día a día para preservar a las personas, a las familias y a sus bienes.
0: Y la tranquilidad que les transmiten.
1: Así es.
0: Gracias, general.
1: Gracias.
0: Voy a unos anuncios y después de los anuncios. Bueno, la Fiscalía General de la República confirma que el viernes un juez va a revisar la medida cautelar derivada de un amparo que logró una suspensión definitiva que logró Ernesto Rufo para poder llevar su proceso en prisión en domiciliaria por la edad, por la salud, pero resulta que la audiencia va a ser cerrada y a distancia. Vamos a ver con qué sale la juez que lleva este caso. ¿Permitirán la prisión domiciliaria de Ernesto Rufo? ¿No la va a permitir? Le comento que hay tres involucrados que ya lograron la prisión, el privilegio, que es un privilegio al final, no están en la cárcel, están en prisión domiciliaria. Vamos a ver si se lo conceden a Ernesto Rufo. Lo que no de hacer, que de no dárselo, marcaría un tono político. De dárselo, marcaría un tono de justicia. Lo veremos el viernes. Yo le informaré aquí el viernes, por supuesto. Dice el metro que la línea 12 ya está dando servicio. Hombre, gracias, muchas gracias, ¿no? Hay que darle las gracias, hay que ir a darle las gracias, porque hoy está dando servicio. Ah, pero me aclara que el avance es lento. O sea que las estaciones están hasta el queque. Muchas gracias que ya hay servicio, lento, pero servicio. Este llegó a ser el mejor metro del mundo. Hoy, el de la Ciudad de México es el peor metro de una capital del mundo. El peor. Y a ver quién me contradice. Y vamos con la mesa política, Roy Campo, René Casado.

0: Y don Pepe Fonseca. Continuamos.
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8: La selección mexicana de fútbol hizo oficial que jugará en Monterrey el próximo 17 de noviembre dentro de los cuartos de final de la Nations League, con rival todavía por confirmar. En las grandes ligas del béisbol, los Dodgers de Los Ángeles derrotaron 7-0 a los Padres de San Diego. Además, Gigantes de San Francisco cayó 3-2 con Mellizos de Minnesota. El Valencia hizo oficial la llegada de Javier Aguirre a la dirección técnica del equipo naranjero. El Vasco volverá a dirigir en España. Y sobre la decisión, el ex técnico de la selección nacional comentó:
9: que me llega, bueno, pues en buen momento, estoy muy tranquilo, estoy relajado, estoy muy ocupado en mí, en mi familia, y voy a darlo todo, sí, voy a darlo todo.
8: Informó José Luis Cuevas. 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

0: Bueno, voy contigo, Israel Aldávelo, presidenta, con ironía dijo que también es un peligro vivir, tener de vecino un país, como ayer dijo Trump, que era un peligro tener de vecino un país que tenía, que era el epicentro de los cárteles, que los comparó con ISIS. O sea, ya globalizó a los cárteles, ya globalizó el conflicto con México, mejor dicho, en este tema. Sí, le hizo el reconocimiento a la presidenta, pero como le digo a usted, sí, el garrote y la zanahoria. Pues la presidenta le dijo que también era un riesgo vivir junto a un país, también era un riesgo tener un vecino que representaba el mayor mercado de consumo de drogas del mundo y el principal productor de armas. Israel Aldave.
1: Sí, así es, Joaquín, ¿qué tal? Gracias, muy buenas tardes. Como tú muy bien lo señalas, con ironía respondió hoy la presidenta de México, Claudia Sheinbaum, a estas críticas que hiciera ayer el mandatario de los Estados Unidos, Donald Trump, durante su participación en la Asamblea de la ONU en Nueva York, allá en la Unión Americana. La presidenta de la República así se refirió a este tema.
2: Yo podría decir, es muy difícil vivir junto a un país que tiene un nivel tan alto de consumo de drogas ilícitas. O podría decir, es muy difícil vivir junto a un país que tiene tanta producción de armas. Pero no lo voy a decir. No lo voy a decir. Porque tenemos buena relación con el presidente Trump y el gobierno de los Estados Unidos. Entonces, estamos trabajando de manera coordinada y vamos avanzando.
1: La presidenta Joaquín dijo que estas declaraciones por parte de Donald Trump se dan en el marco del proceso electoral que se vive en los Estados Unidos. Y recordó Joaquín en una declaración que tuvo cuando visitó aquí Palacio Nacional el secretario de Seguridad de la Unión Americana, quien había criticado justamente que en nuestro país gobernaban los cárteles de la droga en algunas zonas del territorio nacional. ¿Qué le respondió la presidenta? Lo siguiente.
2: Planteó en una parte de su plática, los cárteles en México están fuera de control. Y le contesté, es falso, porque hay Estado mexicano. Y al frente de las instituciones del Estado mexicano hay hombres y mujeres de una valentía extraordinaria y muy preparados. General Secretario Trevilla, la preparación que tienen los generales de división en nuestro país es única, porque es una visión integral, pero además conoce de seguridad, además es valiente, es honesto. El almirante secretario igual, Omar, prácticamente está vivo de milagro después del atentado que tuvo, y de todas maneras decidió dedicarse a los temas de seguridad.
1: Allí está, Joaquín, la respuesta de la presidenta. Hay Estado mexicano que vela por la seguridad y la soberanía de nuestro país. Y este reconocimiento a todos y a cada uno de los miembros del Gabinete de Seguridad. Hablaba justamente, Joaquín, la presidenta Sheinbaum Pardo, de estas declaraciones, no solamente de Donald Trump, sino de varios actores de la política norteamericana que se dan justamente en el marco de estas elecciones que se vive en el vecino país.
2: El presidente Trump también, ellos tienen elección en noviembre. Muchas veces, y no solo el presidente Trump, sino muchos presidentes, senadores, congresistas, a veces usan a México en sus campañas. Y como hemos dicho, mejor fíjense en los problemas de Estados Unidos. Y nosotros nos fijamos en los problemas de México y colaboramos en donde tengamos que colaborar, pero respetando nuestra soberanía.
1: Ahí está, Joaquín, la respuesta de la presidenta al mandatario de los Estados Unidos, Donald Trump. El reporte con las imágenes de Jorge Aguilar.
0: Gracias, gracias. También reveló las pensiones que tiene el expresidente Zedillo, que trabajó años en el Banco de México, y la del... Y de Guillermo Ortiz, ya ve que Guillermo Ortiz, que fue secretario de Hacienda, fue gobernador del Banco de México, antes había sido subsecretario de Hacienda, también fue brevemente secretario de Comunicaciones y Transportes. Toda su vida la hizo en el sector público, se retiró y está en el sector privado. En el Zedillo está en el sector académico, allá en la Universidad de Yale y en la ONU. Pero dio a conocer las pensiones que reciben del Banco de México, que son pensiones legales establecidas por un organismo autónomo que es el Banco de México, que es, yo creo, información confidencial. Y dijo, es solo para su información. Pues no, es para tratar de desacreditar. Es para tratar de desacreditar, que me parece que no es lo suyo, porque nunca ha sido lo suyo. Pero en fin, estoy yo, en eso estoy en desacuerdo. Pero bueno, en un momento después de los anuncios, quiero decirle que hay 4 detenidos por el tiroteo de ayer cerca de la Fiscalía General de la República. Cuando estaba yo haciendo la transmisión anoche de YouTube, me informaron de ese tiroteo que había sido en la Fiscalía. No fue cercano a la Fiscalía, no tuvo nada que ver. Informaría más tarde la Fiscalía con las negociaciones o con las audiencias que estaban teniendo las madres buscadoras con representantes de la Fiscalía General de la República. Continuamos.
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7: Este es el resumen informativo.
8: Es una buena medida, vale la pena restringir el uso de los aparatos, afirma Raúl Montelongo, presidente del CCE de Durango, sobre la disposición oficial de restringir uso de teléfonos en primarias y secundarias. El programa Imparables del Instituto Municipal de las Mujeres ha apoyado a 800 mujeres y se contabilizan 280 más en la actual sexta generación, celebra la directora del instituto, Alejandra Hernández Acosta.
9: El presidente Toño Ochoa desde el inicio nos dijo que le pusiéramos todas las ganas y todo el ánimo a este programa y muy contentas con la respuesta de las mujeres duranguenses, un interés por parte de muchas duranguenses bastante favorable. Obviamente se llevaron a cabo los filtros de selección en cuanto a las necesidades de las mujeres, cercanía, horarios.
8: Cambio climático deja pérdidas de hasta 80% en diferentes puntos de la entidad, revela Marcelo Hernández Antuna, presidente del Colegio de Ingenieros Agrónomos de Durango.
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14: El Monte Everest sigue creciendo aproximadamente 4 milímetros cada año debido a la colisión continua de las placas tectónicas asiáticas.
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0: Y mire, a la mesa de las mujeres los lunes, con Citlali Hernández, Carolina Villano y Kenia López Rabadán. 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Bien. A partir de este jueves, bueno, voy a ir directamente contigo, David Galván. La captura del alcalde morenista de Juchitán, en Oaxaca, que se andaba atribuyendo ya al gobierno de Oaxaca, que ni se enteró, ¿sí? Pero ya saben, ¿no? Que estuvo operada por la Marina y la Secretaría de Seguridad Ciudadana Federal. ¿Por qué? Por lo que dicen que no hay. Por relaciones con el crimen organizado. Y luego dice el INE y el tribunal, no digan narcopolíticos, entonces ¿cómo les decimos a estos? Narcopolíticos. Y me vale lo que diga el INE, son narcopolíticos, por eso lo capturaron. Y de Morena, por eso aún más el poder. Te escucho con tu reporte, David Galván.
1: Así es, Joaquín, esta acción coordinada del Gabinete de Seguridad Federal permitió este miércoles detener en Oaxaca al presidente municipal morenista de Juchitán, Miguel Sánchez Altamirano, como parte de un operativo en el que también se detuvo un hombre identificado como Carlos Alberto de la Paz López, alias La Parca, presunto integrante de la célula delictiva conocida como Los Cromos, quien ya se había reportado su detención. No se explica si es la misma persona o solamente coincide el alias de este sujeto. Según informó el secretario de Seguridad, Omar García Harfuch, esta acción realizada en el marco de la operación Enjambre bajo la política de cero impunidad permitió dar cumplimiento a las órdenes de aprehensión contra estas dos personas por los delitos de extorsión agravada y contra la seguridad del Estado ante indicios de su vínculo con actividades delictivas de los llamados Cromos, un grupo criminal que opera en la región del Istmo de Tehuantepec como brazo del cártel Jalisco Nueva Generación. Hay que enfatizar, Joaquín, que recientemente la diseñadora Mushe y también poeta Elvis Guerra, quien estuvo a cargo de el bordado del vestido de la presidenta Claudia Sheinbaum para el grito de independencia, había denunciado una serie de amenazas y extorsiones que le pedían hasta 200,000 pesos en esta región. Por ello había recibido incluso una llamada de la presidenta de la República para expresarle su apoyo y también de las autoridades del Estado. Pero según los datos de Inteligencia Federal, el alcalde Sánchez Altamirano, conocido también como Ketu, brindaba cobertura política y económica a esta organización delincuencial de los Cromo desde la infraestructura del municipio, además de facilitarles el acceso a las cámaras del C2 y alertar a los delincuentes sobre presencia de corporaciones de seguridad estatal y federal en la región. Fuentes del Gabinete de Seguridad también hablan de que se arrojaron datos del presidente municipal que controlaba el cobro de piso a empresarios y cadenas comerciales que operan en Juchitán. Adicionalmente, se identificó la compra de armas para este grupo delincuencial, mismo que controla una red de protección, dijeron, para tráfico de migrantes a través de casas de seguridad del crimen organizado. El otro detenido, Alberto de la Paz López, era líder de una red de mototaxis a través de la cual se dio a conocer controlaban actividades de narcomenudeo, extorsión y homicidios en la zona, además de utilizar dichos vehículos improvisados de transporte de pasajeros para el traslado y extorsión de migrantes, y es por ello que La Parca, según las áreas de inteligencia, realizaba también actos de presión social para la liberación de detenidos integrantes de los Cromo, como lo que se hemos visto el día de hoy ahí en Juchitán, que se están realizando algunos bloqueos en las principales avenidas de la zona. El encargado de la Estrategia Nacional de Seguridad, el secretario Omar García Harfuch, mencionó también que como parte de la misma investigación, la Unidad de Inteligencia Financiera realizó la inmovilización de recursos y el bloqueo de cuentas de personas vinculadas con estos hechos. Las dependencias de seguridad finalmente dijeron que el alcalde de Juchitán y el otro detenido ya han sido trasladados a la Ciudad de México, al parecer en un avión de la Secretaría de Marina, para ser presentados ante las autoridades correspondientes, probablemente la Fiscalía General de la República, y seguir la averiguación sobre esta red y estructura criminal con redes de protección desde el gobierno municipal. Es la información, Joaquín.
0: Gracias. Sí, ahí está el avión casa de la Secretaría de Marina. Casa con S, que es de manufactura española, no Casa con Z, que es un avión de ataque. Ahí los trajeron. El punto El punto es que después de ver la retahíla de lo que tenía que ver con el crimen organizado, este alcalde morenista de Juchitán, ¿todavía me puede decir alguna autoridad que no le llame narcopolítico? Entonces, ¿cómo quieren que le diga a este delincuente? ¿Cómo? Narcopolítico. Punto. Y voy contigo, Leopoldo Espejel. ¿Qué pasó con esta explosión de violencia en el Estado de México? 10 muertos ayer y ni un solo detenido.
2: Así es, Joaquín. La jornada de violencia que se ha registrado en las últimas 24 horas aquí en el Estado de México ha dejado ya 11 personas fallecidas y 5 lesionadas, Joaquín, en hechos registrados en los municipios de Otumba, de Acolman, Tultitlán, Chalco, Jaltenco y Ajapuzco, de los cuales, Joaquín, 7 fueron ejecutados en ataques armados, 3 más en otras circunstancias violentas, y en ningún caso hay detenidos. Hoy por la mañana, Joaquín, se dio a conocer el hallazgo de una joven de 21 años de edad, de nombre Jocelyn Sandoval, a un costado de la autopista México-Tulancingo, con un tiro en la cabeza. Ella tenía un reporte de búsqueda Odisea el día de ayer. Salió con su novio, Joaquín, a comer y nada se supo de ellos. Pues, ¿qué te digo? Que este hecho, este feminicidio, está relacionado con la ejecución de 2 jóvenes que ayer fueron ejecutados en Otumba, hallados al interior de un vehículo. Uno de ellos era litigante y también era novio de esta jovencita estudiante de derecho. Lamentablemente, Joaquín, hasta el momento se desconoce el móvil de este terrible crimen y nosotros estamos pendientes, Joaquín.
0: Gracias. 11 asesinatos, 11 ejecutados en el Estado de México, y los 11 hoy en la impunidad. En la impunidad. Mara Almeida, ¿quién agarraron? Porque hasta la Embajada de Estados Unidos lo celebró ahí en Chihuahua. Te escucho.
3: Joaquín, muy buenas tardes. Pues fíjate que detuvieron a Octavio V.L. de 32 años, quien presuntamente está vinculado con el atentado a la aeronave de la Policía del Estado en la Secretaría de Seguridad Pública Estatal. Esta intervención, Joaquín, se llevó a cabo en el poblado Loma de Juárez. Esto está muy cerca de la frontera con Texas y con Estados Unidos. Y como bien mencionas, esta persona, bueno, contaba con una orden de extradición vigente por los Estados Unidos, ya que se le busca por diferentes temas como traslado de drogas y también robo, ya que, bueno, se había encontrado en su posesión un vehículo de de procedencia de Texas. También compartirte, bueno, que tenía armas de alto poder en su cargo y también portaba $19,000 con los cuales intentó sobornar a las personas que lo detuvieron. Ya fue puesta en resguardo de la autoridad y continúa el despliegue en la zona de Ojinaga, que es donde se generó esta situación. Joaquín, así la información.
0: Mire, de la captura del... Gracias, Mar. De la captura del alcalde morenista de Juchitán, una confirmación de que tiene que ver con el crimen organizado es que ahí hay bloqueos en protesta por su captura. ¿Quién organiza siempre esos bloqueos? El crimen organizado. Se agarraron a su socio, el presidente municipal, al narcopolítico, sí, al narcopolítico. David Galván, ¿a quién más agarraron?
1: Te comento, Joaquín, que se trata también de esta persona identificada como Don Flaco. Esto fue parte de las acciones que ha realizado el gobierno federal a través del Gabinete de Seguridad en una acción realizada en la Alcaldía Cuauhtémoc de la Ciudad de México bajo fachada de supuesto empresario. José Ángel Rivera Zazueta, alias Don Flaco, pues fue detenido, señalado como coordinador logístico y operador financiero de Los Mayos, quien servía de enlace para trasladar precursores químicos desde China a México con el fin de elaborar metanfetaminas y distribuirlas hacia la Unión Americana. Los agentes se identificaron en la alcaldía Cuauhtémoc como zona de movilidad de este sujeto y procedieron a su detención en un operativo conjunto en la colonia Hipódromo Condesa, efectuada por personal de la Fiscalía General de la República a través de la Agencia de Investigación Criminal y con la Secretaría de Seguridad y Protección Ciudadana, a partir de datos provistos en el intercambio de información con el FBI y con la DEA. El secretario de Seguridad y Protección Ciudadana, Omar García Harfuch, señaló que el detenido era también requerido por autoridades de Estados Unidos por delitos relacionados con tráfico de drogas. Según la información del gobierno de la República, el apodado Don Flaco ha sido incluido en la lista de sanciones de la Oficina de Control de Activos Extranjeros del Departamento del Tesoro estadounidense, bajo sospecha de su relación con la Comisión de Delitos Graves. También se indicó que Rivera Zazueta es requerido por un juez de distrito especializado en el sistema penal acusatorio del Centro y Justicia Penal Federal de la Ciudad de México, con sede en el Reclusorio Oriente, y también hay un requerimiento por el Buró Federal de Investigaciones, el FBI. Hoy, a través de sus redes sociales, la Administración de Control de Drogas estadounidense reconoció esta detención del apodado Don Flaco y destacó esta colaboración que está teniendo México y Estados Unidos a través de sus aparatos de seguridad y de inteligencia, y dijo que pues este criminal era uno de los objetivos de máxima prioridad de la DEA, por lo que este organismo continuará trabajando con sus socios internacionales para interrumpir los flujos así de químicos y efectivo que alimentan estas redes criminales. Venga. La información, Joaquín, respecto a este nuevo golpe.
0: No, pues hoy sí les dieron duro, ¿no? Sí. Qué bueno. Oiga, ¿se acuerda de María Estela Ríos? Bueno, María Estela Ríos fue la segunda consejera jurídica de la presidencia de López Obrador. El primero fue Julio Scherer Ibarra, hasta septiembre del 21, hasta el 1 de septiembre del 21, cuando renunció el hermano de López Obrador, el que acusó a Jesús Ramírez Cuevas de relaciones con el crimen organizado y financiamiento de campañas con dinero del huachicol. Y lo sustituyó, López Obrador nombró a María Estela Ríos, que luego la hizo ministra de la Corte vía el acordeón. Pues vean la que se tiró hoy, hablando de los 475 años de la fundación de la Universidad Nacional de México. Estaban celebrando ahí en la Corte este aniversario, pues que es, no se podría entender el país sin la UNAM, sin la Universidad Nacional Autónoma de México. Vea, citando a ya saben quién, la que soltó.
4: Para reafirmar esto, quiero recordar algo que en su momento dijo el expresidente Andrés Manuel López Obrador, para que nos demos cuenta de la importancia de nuestra nación. Dijo: cuando en Nueva York todavía existían búfalos, aquí en la Nueva España de aquel entonces y en el México de hoy, ya había una universidad. Es para que nos sintamos orgullosos y orgullosas de nuestros orígenes.
5: Gracias, ministras.
0: De nuestros orígenes, sí. Estamos hablando de la UNAM. ¿Qué tienen que ver los búfalos? Y ministra, no son 495 años, son 475. Yo sé que yo también me equivoco todos los días, pero yo lo reconozco. Pero usted lo dice con una seguridad. Bueno, esto, déjeme recordar lo que dijo López Obrador. Esto fue en mayo del... el 19 de mayo, el mayo de 2019, y dijo López Obrador, descubrió, ya ve que es historiador, ¿no? Investigador ahora sí que de tiempo completo, completísimo. México se fundó hace más de 10.000 años, primera mentira. Con todo respeto, todavía pastaban los búfalos en lo que hoy es Nueva York, y en México ya había universidades e imprentas. Hace 10.000 años no existía México, ni búfalos en Nueva York, ni había universidades hace 10.000 años en México, ni imprenta, ¿sí? Quiero decirle que esto fue una de las descubrimientos del historiador, investigador. La imprenta y la Real y Pontificia Universidad de México fue fundada en 1551. La primera imprenta llegó a México en 1539, ya en el virreinato. La fundación de Nueva York, por parte de los hoy neerlandeses, entonces holandeses, establecieron la Nueva Ámsterdam en 1624. ¿Sí? El área de Manhattan, pues no había búfalos pastando. ¿Sí? Su hábitat principal se encontraba más al oeste, en las grandes llanuras, no en el noreste, en lo que hoy es Manhattan. Los 10.000 años de fundación de México, a ver, esto es falso. Aunque el poblamiento de Mesoamérica sí tiene miles de años, las culturas prehispánicas formables no existían hace 10.000 años. Pero ya ve cómo el efecto cunde. y ella es discípula del investigador de tiempo completísimo de Palenque, pues se le ocurrió que era cuando pastaban también hace 495 años los búfalos en Nueva York. Le digo, la audacia es ignorancia. Es la ignorancia es muy audaz y por lo visto también muy contagiosa, ¿eh? Continuamos, vamos a la mesa.
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5: Territorio Animal.
10: La anaconda verde, la serpiente más pesada del planeta, habita en los ríos y pantanos de la selva sudamericana. Es una cazadora que acecha pacientemente bajo el agua, sorprendiendo a sus presas con una fuerza física descomunal y una agilidad asombrosa.
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11: La conectividad entre comunidades, el gobierno de México invertirá más de 700 mil millones de pesos en el sistema ferroviario nacional, con lo que además se impulsan el empleo y la economía local, destacó la presidenta Sheinbaum.
12: 2.400 kilómetros es una inversión total de cerca de 750 mil millones de pesos, lo que estamos invirtiendo en trenes en el sexenio. Tiene muchas virtudes los trenes. Uno, conecta regiones, conecta ciudades. La segunda, pues se reduce, comparado el tren con un autobús o con un vehículo, disminuye las emisiones contaminantes. Y la tercera, que también es muy importante, es que cuando se construye genera una cantidad de empleos muy, muy grande.
5: 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Estamos de vuelta con la información.

0: Bueno, vamos con la mesa de los miércoles. Roy Campos, René Casados, don Pepe Fonseca. Querido don Pepe, ¿cómo estás?
1: Aquí estoy.
0: Qué alegría verte. Pues claro que estás aquí, si te veo de cuerpo entero.
2: Sí. Fuerte.
1: ¿Eh? No, fue. Tampoco.
2: Sí, cómo no. Sí. ¿Eh? Se le ve.
0: Querido Roy, ¿cómo estás?
2: ¿Cómo estás?
0: A todo dar.
2: Qué gran mesa ayer, ¿eh?
0: ¿Sí?
2: Sí, qué gran mesa.
0: Gracias.
2: Mujerones.
3: Enhorabuena, Joaquín.
0: Gracias, René. Y van a crecer, sí, al mismo, sí, tiempo, en el tono y todo.
2: Le, sí, decía yo que vamos a crecer nosotros oyéndolas.
0: Sí, además, sí, claro, tienes toda la razón. Sí,
3: comentábamos, sí, eso, Roy. Sí. Comentábamos eso, Joaquín, sí, perdón.
0: A ver, don Pepe, una provocación.
1: Mira, ahorita que estás hablando de las estadísticas, finalmente estamos comprobando que el país está envejeciendo. Eso dijo ayer, sí, la estadística esta.
0: No, así me lo dijo a mí la
1: el
0: doctora.
1: País es un país de viejos. Y el problema es que el partido en el poder lo celebra. Dice que afortunado, eso ya va a ser menos presión, menos escuelas, menos exigencias. Pues sí, también.
0: Pero se le olvida una cosa. Menos base para las pensiones.
2: Ese es el problema. Económico el tema.
1: Sí, sí. ¿Y sabes qué? ¿Y sabes qué? Que somos el único país que tiene una alternativa allí a la mano. Los miles de refugiados venezolanos, cubanos, haitianos que andan vagando como almas, sí, en pena por la República, porque el Instituto Nacional de Migración los persigue implacablemente como si fuera el ICE.
0: Sí, es el ICE mexicano.
1: Esa nos puede devolver el bono democrático, esos jóvenes.
0: Ahora, dime, ¿tú qué sabes?
2: Ahorita que dicen, cuando vean la demografía, es económico el tema. Cuando se empezaba a trabajar las pensiones, 15 trabajadores en promedio mantenían a un jubilado.
1: Sí.
2: O sea, en 15 podían mantener, claro, 15 nada de trabajar.
0: El triángulo equilátero.
2: Exacto,
0: ¿no?
2: Y entonces era la pensión universal. La pensión universal era el que se jubilaba, no importaba cuánto hubiera trabajado, cuánto hubiera ganado, lo mantenían los que trabajaban. Pero la pirámide se empieza a hacer angosta.
0: Isósceles.
2: Y hoy 7 trabajadores tienen que mantener a cada jubilado. O sea, sí, ya no alcanza.
0: Pero se va a invertir.
2: Se va a invertir. O sea, cuando se hace vieja la población, la pirámide queda invertida, muchos viejos y pocos jóvenes.
0: ¿Ah, sí?
2: Entonces aquí vamos en tendencia a angostar, entonces a hacerse angosta. Por eso el problema de las pensiones. Y problema cada vez que se saque el presupuesto es cuánto se dedica y hacia dónde van las pensiones.
0: Más de 1.4 billones de pesos para el año pensiones. Que viene a pensiones.
2: Sí, ese es un problema económico de un país. Pero bueno, nada más yo quisiera dar una nota que... A ver, lo de Juchitán. A mí pasó lo de Juchitán. Me gusta hacer encuestas. ¿Ustedes qué creen?
0: ¿Qué?
2: ¿Que lo que vimos en Juchitán se replica en el país mucho, poco, o no hay más casos como el de Juchitán, donde un político protege a los delincuentes? ¿Tú crees que hay muchos,
0: poco,
2: yo... pocos o ninguno?
3: No, considero que hay muchos.
2: ¿Muchos?
0: ¿Tú, don Pepe?
1: Sí.
2: ¿Muchos?
1: Porque la batalla es local.
0: Ah, sí, a ver.
2: Muy. Entonces, ahora, ¿cómo
0: perdón,
2: no
0: nada más gente. Voy. Muchos, pocos...
2: Políticos.
0: O ninguno. Gente tenemos por muchos. O sea, si hay 2.500 alcaldes.
2: O la mayoría.
0: Hay mayoría no.
2: ¿Quién sabe? No, pero el caso es que no quieren los políticos tener mala imagen después de esto. O sea, la actividad política, el ciudadano la ve como una actividad ligada al delincuente.
0: Bueno, y ahí está la reacción que decía, sí, yo, que la reacción inmediata, los bloqueos,
1: claro,
0: sí, de carreteros, como cuando agarran a un jefe del narco en tu tierra, en Sinaloa.
2: Y cuando leías la nota, ¿a qué delitos estaba ligado?
0: No, hombre,
2: a todos.
0: Todos.
2: Todos.
0: ¿Qué fue lo que pasó con el régimen de López Obrador? Que no solo con los abrazos se extendió territorialmente como nunca el crimen organizado, sino que se diversificó, sí, en todas las actividades.
2: Todos.
0: Y este cumplió toda la agenda.
2: Y se destapa a partir de la denuncia de una diseñadora que dice, me están extorsionando.
0: Sí.
2: Y de repente sale todo esto, ¿no? Ahí en Juchitán.
3: Qué importante es, escuché también tu entrevista ayer, que una institución como INEGI haya prevalecido. Porque no olvidemos que el expresidente Andrés Manuel López Obrador trató de tocarla, y por qué no decirlo, lo digo, de minarla. Esto que mencionan, te da un mapa, te da lo que dicen las coordenadas, Joaquín, de hablar y poder argumentar con estadística, con números, con información dura, de lo que realmente está pasando en un país en temas tan importantes y cuáles pueden ser los alcances y deficiencias de políticas públicas de los gobiernos.
0: Es fundamental para mí en la función del INEGI el México.
3: Absolutamente.
0: Porque lo que no se mide...
2: Voy a hacer propaganda a mi artículo de hoy en El Economista, sí, donde hablo que dos instituciones no pueden ser sujetas ni de politizarse ni de tomarse nada, porque la credibilidad está ahí, Banco de México e INEGI.
0: Estoy de acuerdo, te lo firmo.
2: No, no pueden nada de ideologizarse, es la credibilidad debe ser total.
0: Y además también la credibilidad y la... Y el reconocimiento a la directora...
2: A Graciela Márquez.
0: A la doctora Graciela Márquez Colín, directora del INEGI, es intachable.
2: Oye, y los anteriores tampoco, ¿eh? Julio Santaella, Eduardo Sojo...
0: Bueno, es que hay una carrera,
2: así, ¿sí? Carque, Pedro Aspe, el INEGI ha sido intachable.
0: Sí, y menos mal que se ha sostenido.
2: Sí, sí.
3: Y además...
0: Sí, iba a seguir don Pepe.
1: Mira, es la dimensión política, pero también... Yo quiero referirme a las mesas que ya tuviste ayer y a la mesa que vas a tener mañana,
0: sí,
1: con los jóvenes. Se está haciendo así al público, de alguna manera, ser partícipe de las campañas.
0: Sí.
1: A la gente que hay mucho del auditorio de Fórmula y de este programa, son gente que les interesa la política. Pues es como si estuvieran asistiendo a los mitines de su partido preferido.
0: Pues yo difiero un poco de los mitines, porque los mítines solo hay una voz.
1: Exacto. Aquí van a escuchar todas las voces, que eso es muy importante.
0: Y confrontadas.
1: Confrontadas.
0: Sí.
2: Dependiendo de sus puntos de vista.
0: Ahí alguien me dijo, oye, faltan partidos, eres un antidemócrata. No. Le digo, es que este no es un ejercicio de democracia, esto es un ejercicio periodístico y de información.
2: Y esto no es el INE. Y esto no es el INE.
0: Sí.
2: Esto es espacio de noticias.
3: Y Joaquín, es sobresaliente, notable, cuando las ves y las escuchas, aprendes de cómo debaten, y de cómo argumentan, de cómo contraargumentan, el tono en que lo hacen, y eso es muy, muy rescatable en términos de que la democracia es diálogo, es argumentación y contraargumentación, es pluralismo, y si... Sin duda uno aprende porque uno va a estar escuchando no solamente propuestas, sino también ideas fuerza, mensaje de cada uno de los partidos y de ellas que son, decíamos, no dejan de ser voceras de sus, sus partidos. Sí, no dejan de ser voceras. Entonces, por donde se le vea, es un círculo virtuoso, sobre todo de continuar así.
0: Por ella sí. Luego les voy a contar una cosa de esto, pero primero tengo un corte y regreso con Reca por René Casado y don Pepe Fonseca.
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0: Ah, pues sí, gracias. Les iba a contar que después del debate de ayer, me dijeron, perdón, de lunes, me dijeron, ay, si solo ellos hablaron, tú no hablaste. No, pues mire, el moderador no debe notarse.
1: El árbitro no juega.
0: Vamos, sí. Ellas, por supuesto, yo modelo, yo doy palabra, pero yo...
2: Nada más, claro.
0: Quienes están, las figuras son ellas.
1: Así debe ser.
0: Yo he visto otros debates en donde luego las figuras es el... Bueno, trata de ser el moderador.
1: Sí.
0: Y no, pues, yo hice el primer debate hace 47 años. ¿Sí? En una mesa de debates en el Canal 3. Además del noticiero. Sí. Entonces, pues no me pueden venir a contar historias a estas alturas de la vida, ¿sí? Yo no necesito ni que me vean, digo, que salir a cuadro, pues, para que sepan que estoy aquí.
1: Hay algunos debates que moderaste que se volvieron icónicos. Aquel en donde estabas el noticiero de la mañana, tú sentado y teniendo a Diego y a López Obrador.
0: Sí.
1: ¿Te acuerdas?
0: Claro.
1: Tú los veías.
0: Sí.
1: Y ellos en un...
0: Pero produjo en la Berta Coronado.
1: Y ese debate hizo que Diego dejara de ser el candidato en la Ciudad de México y fue Krill.
0: Sí.
1: O sea, cambió el PAN. Después de ese debate, el PAN cambió su candidato. Y sale Diego y entra Krill.
0: Sí.
1: Es importante los debates esos.
0: Bueno, fue el... Bueno. Fíjate, luego se enojaron todos conmigo, o sea que yo estuve bien.
2: Claro, sí. Claro. No, si no nos, sí, si no nos hubieran enojado.
1: Al árbitro le chiflan, ¿eh?
0: Sí. Y, no, ellos dos me refiero.
1: Los dos.
0: Y... No, solo entendió lo que yo le dije después, que había sido una trampa. De repente dijo, aquí tengo la prueba de contra Diego, que lo va a exhibir y esto y lo otro. Y saca un...
1: folder.
0: Un Betacam. Sí, que no... Vamos, creo que eran de los años 70, ¿no? Sí, un Betamax. Un Betamax. Y dice, a ver, aquí está la prueba para que lo transmitan. Puta, o sea, buscar una Betamax. Y la consiguió, te decía Ana Berta Coronado, no sé en qué museo cercano. Y la pudimos sacar. Si no, yo me hubiera quedado atrapado
2: con... Claro.
0: Que no quise pasar la prueba.
2: Ajá.
0: Digo, avísame qué vejestorio vas a traer para en el museo encontrar un vejestorio reproductor. Después se lo dije. Porque el que hubiera quedado atrapado hubiera sido yo.
2: Claro.
1: Sí.
0: Y conociéndolo, más. Me negué a mostrar la prueba. Que era el video donde Diego hablaba de la quema de las boletas,
2: sí,
0: en la Cámara de Diputados.
1: El Congreso.
2: Entonces, sí. Algo que también, que era siempre, que era de siempre.
1: Que decía, bueno, que ahora, ya se que Guzmán.
3: Pero aquel debate, en mucho, por la calidad del contendiente, sobre todo hablando de Diego Fernández de, sí, Ceballos versus, sí, ¿verdad? Sí.
0: Era David contra Goliat.
3: Sí, claro, era. De acuerdo al adversario. Sí, ¿eh? Creces o no. Sí. Y Andrés Manuel López Obrador, ahora sí, como diría el clásico, haiga sido como haiga sido, fue en 99, sí, antes de la elección de...
1: Antes del 2000.
3: Del 2000, fue en 99.
1: O 2000.
3: De alguna forma también lo posicionó,
0: claro,
3: lo,
0: sí,
3: sin,
0: claro,
3: duda alguna.
0: Ah, luego lo, sí, pasó hace poco en, sí, una mañanera, y obviamente no me dio crédito porque...
2: Bueno, claro que no.
3: No, no, y pues ya descontextualizado. No, de,
2: oye, ¿qué? Lo, dime, que sí es una cosa,
0: ¿qué?
2: Que al final del día, esas mesas y esos debates y todo, jalan a la gente para que se interese en participar. Pero, ¿qué? Sobre todo, vamos a ver que Morena no va a dejar espacio para nada.
0: Por supuesto que no.
2: Mira, bueno, ya tiene a los candidatos o a los frustrados candidatos que dicen, me voy del partido.
0: No, hombre,
2: me
0: se
2: voy,
0: van a ir.
2: No se van. Claro, como le dicen, no. ¿A dónde vas que más valga?
0: A que menos valgas.
2: Sí, sí, yo diría, sí, sí.
0: A ver, Morena es tan fuerte que ni los morenistas le ganan a Morena desde afuera de Morena.
1: Ahí te bajo. Afirma dos cosas que has dicho últimamente. Uno, que no va a haber rompimientos. A ver, a nivel federal, no. A niveles, no, locales, sí.
0: Hay no separaciones.
1: Separaciones. No, hombre, no. Por ejemplo, Baja California, ya está dado de que Jaime Bonilla estaba en el PT, que dijo, no voy a apoyar ningún candidato de Morena.
0: Sí.
1: O sea, ahí va a haber a lo mejor separación. Ya sabemos de San Luis Potosí, y es probable que en otros locales federal van,
0: claro,
1: a ir juntos,
0: sí,
1: y van a conservar
0: eso,
1: la alianza.
0: Porque en eso les va la vida. Pero, y
1: la otra es, escribiste y es que la oposición está desaparecida.
0: Sí.
1: No existe. Vamos a ser más precisos. la oposición partidista.
0: Partidista, de sable.
1: Esa está la
0: partidista.
1: Porque la población existe, ¿eh?
0: Sí. De hablé de la partidista, un PRI que con un dirigente delirante que quiere ser presidente de la República en defensa propia, y un presidente del PAN que se les pasó hasta el 87 aniversario de la fundación del PAN por primera vez en su historia.
1: ¿Se acordaron?
0: Sí, este 16 de septiembre, 15, 16, 17 de septiembre, ni fueron a dar el grito al ángel de la independencia, como hacían siempre los panistas, ni hubo un, vamos, ni un tuit. Del presidente del partido.
1: Alguien le faltó avisarles.
0: Sí, es que eso te retrata la crisis de los partidos políticos de oposición.
1: Pero eso no quiere decir que no haya oposición.
3: Decir, a ver, sin duda, los, son dos
1: socialmente,
3: cosas diferentes.
0: Política, hablo, yo hablo de partidos políticos.
1: Transportistas, o sea, hay un chorro de grupos.
0: Sociedad.
1: En la sociedad. Que sí es con su oposición. Pero no hay ningún líder, ningún partido que haya podido darles cabida a estos movimientos.
0: No,
1: o sea, no caben
0: ni
1: ahí.
0: Ni a los movimientos les interesa.
1: Aquí no. Esa es otra, tienes razón.
0: ¿Yo? Sí.
1: Mira, tienes razón, no quieren meterse con ellos.
3: Qué bueno, claro que no. Joaquín, que se retoma el tema. Sí, se establecía desde la mesa anterior, ¿a dónde vas que mejor te traten? Pero lo que escribiste, sin ese vehículo, sin Morena, ¿sí? Los que contienden, pues digo, ahí la política a veces no es el método de cómo llegar al cielo, sino cómo salir del infierno. Entrarían a varios pisos del infierno y luego es cómo saldrían de ellos, eso por un lado. Pero por otro lado, sin Morena difícilmente tendrían presente futuro.
0: Por supuesto.
3: Sin duda alguna, son más que codependientes de ello, vaya. Sobre todo el Partido del Trabajo. Sí, no olvidemos que el propio PRI lo revivió en Aguascalientes.
0: Lo revivió
3: Enrique Peña Nieto, el secretario de Gobernación.
0: Enrique Peña Nieto, siendo Miguel Ángel Osorio Chong, revive al PT,
1: ¿sí?
0: Que había perdido el registro,
1: 2015.
0: Anulando las elecciones del primer distrito de Aguascalientes y repitiéndolas para que aportarle el PRI al PT los votos necesarios para alcanzar
1: nivel
0: el
1: 3% nacional.
0: De entonces.
2: Mira, lo que pasa es que ahora estamos viendo que Morena, las élites de Morena, están replicando todas las prácticas del PRI hegemónico del siglo pasado. Todas. Dicen que son distintos, no es cierto. Es lo mismo. ¿Qué pasaba antes? El presidente decidió las candidaturas de gobernador. Todo se está haciendo igual, porque las prácticas políticas tienen sensatez, aunque sean sucias y lo que tú quieras, pero tienen una racionalidad. Entonces, pues, no las inventó el PRI. Vienen, acuérdense lo que Bismarck dijo, que si no querías saber cómo se hicieron las leyes, no fueras a la fábrica de salchichas, y que así se hacen las leyes.
0: Sí, así es, si te gustan las salchichas y la política, no ves cómo se hace.
2: Claro, entonces esa es la política que está copiando Morena. Todos los defectos que ahora criticaron, ahí está.
0: Lo que yo sí quiero destacar es la derrota de los López Obrador en Quintana Roo.
1: Sí.
0: Eso sí es inédito, bueno, no está mal dicho inédito, ese es un referente, porque fue todo el grupo de López Obrador, Andy, los otros dos hermanos, Horacio Duarte desde el,
1: apoyaban
0: desde
1: al candidato.
0: La Secretaría de Gobierno del Estado de México, incluso han mencionado a Ariadna Montiel, sin eso a mí me conste, todos apoyando a Ricardo Marín Mollinedo, y los suyos, cuando se dio a conocer al ganador de la encuesta allá, de aquí en el World Trade Center, gritaron fraude. Yo sé que se retuvo que repetir la encuesta, porque en la primera, tramposamente, habían puesto en primero y falsamente a Rafael Marín Mollinedo,
1: lo cual era
3: que quedó
1: totalmente
3: en tercero.
0: Totalmente
1: era tercero.
0: Falso.
3: Oye, lo que escribiste, Joaquín, y además operadores, o sea, operadores
0: y con mucho dinero,
3: ahora la cuestión es fuera de Morena. Como decía Oscar Wilde, el escritor, nadie se suicida en defensa propia. ¿Sí? Fuera de Morena, la mayoría de ellos no tendrían, como digo, presente futuro. No habría respuesta, vaya.
1: Conclusiones. Esta semana, dos instituciones de las que me siento orgulloso tuvieron su momento. La UNAM, soy orgullosamente UNAM, y el INEGI, orgullosamente INEGI, ¿no? Así, a las dos felicitaciones. Y dos, algo que tú ya dijiste, todo huracán, todo, cuando se llama huracán, hay que cuidarse. Huracán, sí, desde categoría 1, hay que cuidarse y puede provocar tragedias. 4 es impresionante las tragedias.
0: Es catastrófico.
1: Así que nadie se confíe porque ya no es categoría 5 o que va a bajar al 3. Si toca la península de Baja California, así sea con categoría 1, es de peligro.
0: A ver,
1: hay que cuidarse.
0: En el 15, lo que destruyó Acapulco fueron dos tormentas tropicales. Fíjate. Ingrid y Manuel.
1: Sí.
0: Dos tormentas tropicales.
1: Hay que cuidarse todos.
0: Sí. Una conclusión rápida, por favor.
3: Simplemente una cita. Antes de entrar a la mesa mencionabas lo de la ignorancia. A Octavio Paz le preguntaron, una vez que ganó el premio Nobel, si para ser presidente ayudaba a pasar por Harvard, por una universidad. Su respuesta fue, no es necesario para llegar a ser presidente.

0: que les disfracen la mentira. Nada más.
1: Pero ahí estoy en desacuerdo.
0: Bueno, pues, bueno, yo culpa tengo, pues le, tienes que escribirle, pero pues en una sesión espírita.
1: Bueno,
0: Luis Dumour.
1: Digo, pues, bueno, ahí sí, la otra sí me gustó mucho.
2: Se vale estar en desacuerdo.
0: Y,
2: es, vale.
0: Y esta, sí, que es una lección de vida. A
1: ver,
0: ojo.
1: A ver, esta está, a ver.
0: De Woody Allen.
2: A ver.
0: Un hombre que no ha mentido alguna vez a una mujer no tiene respeto por los sentimientos de ella.
2: Es, tiene toda la razón.
0: Digno, imagínate, de, imagínate, digno de toda sospecha. Y les pregunto, imagínate que tu mujer sale con un vestido.
2: ¿Cómo me veo?
0: Que sube de peso, que se le unta, pues yo de peso. ¿Qué le vas a decir? ¿Te ves gorda? No, mi vida, te ves hermosa.
1: No, no, pero eso no tiene que ver con eso de que el que no le ha mentido a una mujer le ha faltado el respeto, ¿cómo dices?
0: Sí. No, no, por sus sentimientos. Por sus sentimientos. Por sus sentimientos.
1: Le ha faltado el respeto a sus sentimientos.
0: Sí. Sí.
2: Bueno. Hay, no le haga sentir mal.
3: Pues. Hay cuestiones personales y otras más personales.
1: Bueno. Sí. Gracias, querido Roy. Gracias, René. Don
0: gracias,
1: Pepe.
0: Joaquín.
1: Vienes muy provocador hoy.
0: Bueno,
3: como siempre.
1: Desde el principio al final. Gracias.
0: Dios te bendiga.
1: Pues continuamos y va a ver a quién también agarraron. En un momento.
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10: El secretario de Seguridad, Omar García Harfuch, informó de la detención del alcalde de Juchitán de Zaragoza, Miguel Sánchez, y de Carlos Alberto N., alias La Parca. Ambos cuentan con órdenes de aprehensión por extorsión agravada y delitos contra la seguridad del Estado. La FGR confirmó que el viernes 25 de septiembre un juez definirá si Ernesto Rufo, exgobernador de Baja California, obtiene prisión domiciliaria. Precisó que una jueza de distrito le otorgó una suspensión definitiva contra el fallo de un juez de control, quien le había negado el cambio de medida. Con ello le ordenó emitir una nueva resolución. Elementos de la Seguridad Pública Estatal y agentes de la Fiscalía de Michoacán detuvieron en Jacona a 5 presuntos integrantes de la célula delictiva La Venada, vinculada al Cartel de los Reyes, entre ellos a Luis Armando N., alias La Goma, identificado como objetivo prioritario de la estructura criminal.
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0: Bueno, saludo al que pasa, Ana Berta Coronado, muy buenas tardes, Óscar Satarain, el ingeniero Víctor Malpica, José Juan Padrón, Gina Trejo Briseño, Sandra Jiménez, José Manuel García, Alonso Telefórmulo, los saludo, Alonso Mancera, Diana Chávez Piña, Javier Mejía, Miguel Ángel Sánchez Telles, Diana Morales, Laura Flores, Regina Rosilio, y le tengo más información con Laura Pérez Cisneros.
1: Gracias, Joaquín. El huracán Polo sigue moviéndose muy lento en el Pacífico, por lo que se mantiene la alerta por fuertes tormentas y alto oleaje. El general Alejandro Gómez Vargas, coordinador general de la Subsecretaría de la Defensa, dice en este espacio que están desplegados en costas de Guerrero, Michoacán, Colima y Jalisco. El IMSS confirma una bacteria en muertes de bebés en el hospital de Durango. Detienen al presidente municipal morenista de Juchitán, Miguel Sánchez, por delincuencia organizada. La presidenta Sheinbaum responde de manera irónica a Trump que en Estados Unidos hay alto consumo de drogas y producción de armas y destacan una buena relación. Javier Aguirre es el nuevo entrenador del Valencia. Condenan a 15 años de cárcel al productor Harvey Weinstein por agresión sexual. Joaquín.
0: Gracias, mire, este es el crimen organizado. Al subcomandante de Tijuana, ¿sí? El subcomandante operativo José Ramón Baraja Félix fue ejecutado en un ataque directo. ¿Sabe cuántos tiros le dispararon? 200 tiros. A ver. Y luego me hablan de la humanidad. Esto lo acaba de dar a conocer la fiscal general de Baja California, María Elena Andrade Ramírez. ¿Sí? Sujetos encapuchados, armados con rifles, eso que llaman de alto poder, dispararon ráfagas contra el mando, 200 casquillos. Con 200 tiros, le dieron 200 tiros. ¿Alguien le puede entrar en la cabeza o en el alma que hayan asesinado a alguien de 200 tiros? Puta, yo no tengo registro de esto quizá a nivel mundial. Ni en la Franja de Gaza, ni en Ucrania, ni en las guerras de África. No, ¿en dónde? En Tijuana, a un subcomandante operativo. ¿Y qué es? El crimen organizado. Lo que sembró López Obrador, que lo estamos cosechando a tiros. 200 disparos le hicieron. Esto sí es para sacudir a cualquiera. Pero en fin, voy a ir directamente contigo. El caso Rufo, ¿sí? Juan Antonio Jiménez, ¿va a salir o no?
2: Gracias, Joaquín. La audiencia de reclasificación de medidas cautelares del exgobernador de Baja California, Ernesto Rufo Appel, se llevará a cabo el próximo viernes a las 10 de la mañana en el Centro Federal de Readaptación Social del Altiplano. En dicha diligencia se definirá si el exmandatario estatal llevará su proceso penal por huachicol fiscal en prisión domiciliaria o continuará interno en Almoloya. Cabe destacar que esta audiencia, se ha informado, será de manera privada y a través de videoconferencia. Como se recordará, el juez segundo de distrito en materia penal con sede en el Estado de México concedió a Ernesto Rufo la suspensión definitiva contra la resolución que se le había negado al cumplir en su domicilio la medida cautelar de prisión preventiva. De acuerdo con el expediente, con fecha de acuerdo del 21 de septiembre, el impartidor de justicia determinó conceder la suspensión definitiva respecto al acto reclamado por el exmandatario, quien permanece recluido en el altiplano. Sin embargo, esta resolución no significa automáticamente que Rufo Appel quede en libertad, y ahora será este viernes cuando la juez de control, Alejandra Ramírez de la Vega, quien por cierto ella salió precisamente electa en la pasada elección judicial, ella va a determinar si se le otorga o no este beneficio al político, quien por cierto cumple con los requisitos establecidos en la ley de ejecución penal, pues ya cuenta con más de 70 años, además de que presenta diversos problemas de salud. Joaquín,
0: el oye, a ver, espérame, Juan Antonio, y hay otros tres involucrados en el caso que gozan del privilegio de la prisión domiciliaria, ¿no?
2: Sí, de estos, las personas que habían acusado, ya hay tres personas que se encuentran precisamente con este beneficio. Son los dos hermanos que desde un inicio, por la edad, no fueron ya llevados a prisión, y en agosto se dio esta tercera persona que se encuentra ya precisamente también en la prisión domiciliaria. Vamos a ver qué es lo que sucede este viernes con Rufo Appel.
0: A ver, yo como lo veo, mire, si le dan prisión domiciliaria, será un acto de justicia, porque cumple los requisitos de ley. Si no se la dan, será un acto político. No queda otra opción. Lo veremos el viernes. ¿Cómo qué hora crees, Juan Antonio?
2: Bueno, pues yo creo que este tipo de audiencias durarán entre 4 o 6 horas, Joaquín, así que tenemos tiempo para este espacio. Pues informativo, exactamente.
0: Ojalá. Gracias. Y Pablo Yolato, como en el Estado de México, a otro feminicidio en Puebla. En el Estado de México fue el feminicidio y 10 homicidios. Te escucho.
3: Hola, Joaquín, ¿qué tal? Muy buenas tardes. Fue hallado sin vida Hugo Alejandro Hernández Tello, estudiante de la UAP, desaparecido desde el pasado 5 de septiembre. Su familia lo reportó ese día, su ausencia, después de acudir a un partido de fútbol y echarse unas cervezas con sus amigos. Desde ese momento comenzó su búsqueda por todo el municipio de Puebla. De acuerdo con las primeras investigaciones, se ubicaron cámaras de seguridad que lo vieron bajando una barranca rumbo al río Alceseca. Caminaba sin ser presionado y muy tranquilo. En la búsqueda, sus familiares hallaron su mochila y sus lentes, pero ayer fue localizado su cuerpo varios kilómetros más adelante en el río Alceseca. De acuerdo con la autopsia, murió a consecuencia de un traumatismo craneoencefálico propio de una caída, por lo que la fiscalía descartó hace unas horas que haya sido víctima este joven estudiante de la UAP, víctima de algún delito. Este es el reporte, Joaquín.
0: Gracias, me refería yo más no a feminicidio, claro, sino a desaparecidos. Otro, un niño de 15 años. Y voy contigo, Ulises Soriano. ¿A quién más agarraron hoy?
4: Efectivamente, Joaquín, el día de hoy la Secretaría de Seguridad Ciudadana dio a conocer que fue detenido uno de los líderes de los tanzanios, quien forma parte de este grupo criminal que opera principalmente en el oriente de la Ciudad de México. Se trata de el Irving Ricardo Carvajal Liebre, de 33 años de edad, y fue detenido junto con el Perico y Edgar Valdés Garduño. Todos ellos fueron detenidos después de vigilancia de la Secretaría de Seguridad Ciudadana en el perímetro de la alcaldía Benito Juárez, y les fueron aseguradas 290 dosis de narcóticos entre cocaína, metanfetamina y marihuana, y todos ellos ya están en el Ministerio Público, quien va a determinar su situación jurídica, Joaquín.
0: Ah, bueno, mire, tengo aquí de Rubén Moreira, me está mandando este libro, Rubén Moreira Valdés, La Tragedia Institucional, una bitácora política, editado por Cal y Arena. Muchas gracias, dice Moreira. 8 años después, México es distinto, pero no mejor. Este libro. Y tengo también Islandia, de Manuel Vilas. Dice, una gran historia de amor contada desde su final. H. O sea, desde que fueron felices y comieron perdices para atrás. Ya no estoy enamorada de ti. Con esta fraseada acaba de manera inesperada una relación de más de 11 años. Ahí empieza la historia de amor. ¿Cómo? Bueno, hay que leerlo. A ver, gracias. Regina Rosilio, me dicen que fueron 4 de 5 los bebés muertos en el hospital de Durango, el hospital del IMSS. Te escucho.
5: Joaquín, el IMSS dio a conocer los avances de la investigación clínica, epidemiológica y sanitaria que se realiza en conjunto con la Secretaría de Salud y la COFEPRIS, tras el fallecimiento de 5 recién nacidos en la Unidad de Cuidados Intensivos Neonatales del Hospital General de la Zona Número 1 en Durango. La doctora Adriana Toriz, coordinadora de Vigilancia Epidemiológica del IMSS, confirmó que de los 5 recién nacidos que fallecieron, en 4 se confirmó la presencia de la bacteria, mientras que en el 5º caso no fue identificada. El IMSS precisó que la relación entre la bacteria y los decesos continúan bajo análisis y que los resultados serán informados primero a las familias. Como parte de la investigación, se amplió la vigilancia microbiológica y los estudios en todo el hospital. Hasta el momento, la bacteria no ha sido identificada en ninguna otra área y la unidad de cuidados intensivos neonatales permanece cerrada. Asimismo, informó que revisaron medicamentos e insumos, confirmando que existe suficiencia para la atención, limpieza y desinfección. El próximo reporte se dará a conocer este 23 de septiembre, Joaquín.
0: Gracias. Bien, eso es todo. Buenas tardes. Yo soy Joaquín López Dóriga y como siempre le agradezco que me escriba, que me llame, pero sobre todo en especial agradezco, usted lo sabe y además lo sabe muy bien, que me escuche. Y ahora que me vea y que me siga en las redes. Los dejo en esta esquina con Marion, en su cancha completa, y ya llegó Javier Risco. Y nos vemos mañana, ya jueves. Ahí vamos a por el viernes, como todos los días, a la 1 de la tarde. Que le vaya muy bien.
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14: ¿Qué tal, Durango? ¿Cómo le va? Muy buenas tardes. Son ya las 3 de la tarde en punto. Hora de continuar veraz y oportunamente bien informados la tarde de este miércoles, mitad de semana, 23 de septiembre de 2026. Yo le saludo con gusto, pero además ya lo sabe, también le agradezco que nos permita hacer su opción informativa, que nos deje acompañarle con toda la información que se ha generado a lo largo de las últimas horas. Para ello lo invitamos para que se quede con nosotros. Vamos a escuchar lo que tenemos preparado para usted los próximos 120 minutos. Estos son nuestros avances.
17: La Fiscalía General del Estado recibió más de 23,000 carpetas de investigación este año por diversas denuncias, de las cuales alrededor de 5,000 carpetas se arreglaron en justicia restaurativa, obteniendo una reparación del daño de más de 6 millones de pesos para las víctimas de diversos delitos, que son los delitos de bagatela o los delitos culposos.
18: En el marco de esta glosa del cuarto informe de gobierno, en materia de seguridad, informamos que la estrategia que se ha implementado en tema de seguridad, bueno, pues ha sido el fortalecimiento a las instituciones de seguridad en equipamiento, en infraestructura, capacitación, desarrollo policial, tecnologías.
19: No utilizaría nunca un aspecto de salud para politizarlo, más bien ponernos a la discusión en términos de lo necesario ante una dependencia de carácter federal en la parte de salud. ¿Qué se puede ofrecer? ¿Qué se ocupa?
20: Todos los días el equipo del instituto, no nada más en las calles, en las colonias, en las universidades, en los poblados, llevamos información de prevención para que las mujeres logremos diferenciar, ponerle nombre a algunas situaciones de violencia.
21: Los empresarios que estamos de alguna manera asociados a alguna cámara, sí estamos de plácemes. ¿Por qué? Porque la mayoría de nosotros, los formales, pues sí pagamos impuestos, tenemos obviamente ya un exceso de regulaciones.
22: Seguimos con carpetas de investigación que han interpuesto obviamente diversos actores de la parte oficial del municipio, ¿verdad? Como también algunos regidores que se han interpuesto algunas denuncias ahí, de tal manera que bueno, pues estamos dándole seguimiento.
23: Y en ese sentido, aunque este huracán es uno de los más grandes que se ha formado en el Pacífico, alcanzó la categoría 5 en menos de 24 horas después de haber sido una depresión, luego una tormenta tropical.
14: Quédese con nosotros, esta y otras noticias no menos importantes se las vamos a estar compartiendo los próximos 120 minutos, y vamos a dar inicio con la información, no sin antes recordarle, estimado radioescucha, que estamos transmitiendo en vivo desde la esquina de la Fuente Informativa. Esta esquina que conforman la avenida 20 de Noviembre y la calle Independencia. El número es el 1006. Estamos instalados en el segundo piso sobre la avenida 20 de Noviembre, aquí en el centro histórico de nuestra ciudad, desde donde generamos nuestra señal. Esta señal que llega hasta usted a través de la frecuencia XHE 105.3 de FM. Y también lo podemos hacer, o lo puede hacer, a través de la página de internet www.radioformula.mx. Allí podemos estar ustedes y nosotros en la misma frecuencia. Déjeme también felicitar en este día a quienes llevan los nombres de Pío, Tecla, Lino, Andrés, Adamnano, Constancio y Soso. También muchas felicidades a quienes en este día están cumpliendo años o celebrando alguna fecha en especial. Decirles que llevamos ya 265 días transcurridos, faltan solamente 100 días para que concluya este año 2026. Estamos en la semana número 39. Vamos a dar inicio con la información, no sin antes saludar a mi compañero Juan Pablo Pulido, a quien le agradezco que esté esta tarde con nosotros. Juan Pablo, pues ya listos para llevarles la información.
24: Sí, claro, ya listos. Es miércoles, ¿cómo le dicen? ¿El ombligo de la semana? Creo que sí, ¿no?
14: Sí, el ombligo
24: de la semana. Entonces ya miércoles, pues también agradecerle a ustedes, nuestros queridos radioescuchas, siempre aquí atentos y puntuales a sintonizarnos. Y pues sin nada más que decir, ¿por qué no nos arrancamos?
14: Vámonos con la información. El Consejo Estatal de Protección Civil, en coordinación con autoridades de los tres niveles de gobierno, mantienen seguimiento al desarrollo del huracán Polo. Esto lo da a conocer Arturo Galindo Cavada, coordinador estatal de Protección Civil.
25: Hemos estado dando un seguimiento puntual junto con la propia Coordinación Nacional de Protección Civil y el Servicio Meteorológico, y en ese sentido, aunque este huracán es uno de los más grandes que se ha formado en el Pacífico, alcanzó la categoría 5 en menos de 24 horas después de haber sido una depresión, luego una tormenta tropical, pues la velocidad a la que va, la trayectoria y otros factores, pues de alguna manera nos están a nosotros generando el tema de que no nos va a traer tanta lluvia. Por supuesto, porque no va a penetrar tierra, él ya se va a empezar a abrir, aunque sí va a permanecer por varios días en el Pacífico, porque va avanzando a una velocidad muy lenta, se va a ir degradando y se va a ir abriendo. Ese es el pronóstico hasta el momento. Sin embargo, hemos visto cómo algunos huracanes han cambiado de manera diferente a los pronósticos que se tenían, y bueno, en este caso nos mantenemos en la alerta. El Consejo Estatal de Protección Civil, así ha sido la instrucción del gobernador, es estar atentos a cualquier variación que se pudiera generar en ese sentido, y por ello hemos estado sobre todo muy al pendiente de los municipios de la parte de la sierra, que serían los que sí recibirían ahí un poquito más de aportación. Sentimos que no vamos a tener mucho problema, salvo el tema de los caminos, de las carreteras, que pues sabemos que con el crecimiento de los ríos y de los arroyos suben los niveles y esto genera algún tipo de incomunicación temporal o algunos caídos de roca, sobre todo en carreteras como la propia carretera Mazatlán, la Libre y la Supercarretera, que ya tuvimos una situación en el tema de la Libre. Pero bueno, pues ahorita lo importante es que estamos trabajando de manera coordinada los tres órdenes de gobierno para estar atentos ante esta situación. ¿Qué sí nos preocupa? Nos preocupa que del pronóstico que teníamos o que tenemos todavía, que iba a ser de entre 18 y 21 huracanes en la parte del Pacífico, solamente tenemos 6 hasta ahorita. ¿Qué quiere decir esto? Pues que seguramente el mes de octubre va a ser un mes con mucha actividad en el tema de los huracanes y por supuesto también en el tema de las lluvias. Por ello, pues estamos preparándonos y sobre todo atentos al tema de las presas. Hoy la presa Guadalupe Victoria amanece con un 85% de llenado. La Peña del Águila con un 55%, no representan riesgo en este momento. La Vallacora la tenemos al 100%, sin embargo, también no es una presa que nos genere muchos problemas, pero bueno, tomando en cuenta esta situación que ya comentábamos ahorita, que se extiende un poquito más la temporada de lluvias, pues por supuesto, esto amerita una atención especial que se está dando con algunas acciones, inclusive ya del propio ayuntamiento y del gobierno del estado, y desde luego también de la propia Comisión Nacional del Agua. Vamos a gestionar la parte de la administración de la Peña del Águila en el tema del desfogue, para que pues se le pueda estar desfogando y evitar que esta presa alcance el 100%.
14: Y reconoce el diputado Ernesto Alanís la necesidad de mejorar la competitividad del estado tras resultados del Índice de Competitividad Estatal 2026 del Instituto Mexicano para la Competitividad.
0: Estamos en el rumbo adecuado para el desarrollo de Durango. Observamos el tema de competitividad, ¿verdad? ¿Y qué lugar nos da? Bueno, pues justamente habrá que trabajar en ese indicador, porque por el otro lado tenemos indicadores también de carácter económico que son buenos. Observamos el registro formal en crecimientos de empleos ante el IMSS por el orden de 14,000. Entonces, ese también es un buen indicador. ¿Qué tenemos que hacer? Ante estos indicadores, generar la actividad y la acción política y, por un lado, la acción del ejercicio de gobierno para mejorar estas condiciones. ¿Qué debemos de hacer para no tener sobresaltos? Porque pareciera que a algunos les gustaría que todo estuviera mal, y también no se trata que otros querramos ver que todo está bien. Se trata de que justamente los indicadores se tomen en su dimensión y se generen los aspectos de trabajo necesarios. Necesitamos trabajar en competitividad para lograr que el estado pueda tener ese desarrollo que lo vemos en los resultados del INEGI, también se encuentra de una manera adecuadamente perfilada, porque estamos hablando de mejores servicios, mejor educación y un crecimiento poblacional adecuado para el estado de Durango.
14: Tres de la tarde ya con 12 minutos, vamos a hacer una pausa. Enseguida regresamos.
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1: La discusión sobre el fuero en Veracruz ahora suma una nueva propuesta desde la oposición. El PRI anunció que presentará una iniciativa para eliminar el fuero no solo a los alcaldes y síndicos, como lo ha propuesto la gobernadora Rocío Nagle, sino también al gobernador en turno y a los secretarios de despacho. De acuerdo con la dirigencia estatal priista, si el objetivo es que cualquier servidor público pueda enfrentar la justicia sin protección especial, la medida debe aplicarse a todos los niveles de gobierno y no únicamente a las autoridades municipales. Con esta postura, el debate se traslada al Congreso local, donde los distintos grupos legislativos deberán argumentar si la eliminación del fuero debe ser parcial o extenderse a todos los funcionarios de alto nivel en Veracruz.
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14: Y bueno, vamos rápidamente a continuar con más información. Vamos a lo que te dio a conocer la directora del Instituto Estatal de las Mujeres, Juan Pablo.
24: Sí, precisamente nos comentaba que han sido alrededor de 500 mujeres las que han sido apoyadas por esta iniciativa de la Bolsa Violeta, que es pues para precisamente poder encontrar trabajo formal. Así nos lo comentaba precisamente la directora Grecia Hernández Carrasco, la directora del Instituto Estatal de las Mujeres. Vamos a escuchar.
27: En el tema de Bolsa Violeta tenemos un promedio ahorita de 500 mujeres ya atendidas y ya canalizadas a un trabajo formal. ¿Podemos decir la cifra completa de cuántas permanecen en este proceso en el tema de trabajo? Porque se necesitan 3 meses en el empleo formal para que puedan nosotros contar de que ellas siguen ahí, de que están en sus trabajos. Es la bolsa de la Secretaría del Trabajo y Previsión Social a través del Servicio Nacional de Empleo. Aquí en el Servicio Nacional de Empleo están todos los empleos que se ofrecen a nivel estado, que son un poco más de 400 empresas las que están ligadas a este Servicio Nacional de Empleo, que nosotros ahí le entramos con la Bolsa Violeta. Te puedo estar diciendo de un promedio de 100, 200 empleos que están para mujeres desde rangos altos hasta medios. Entonces, por eso es importante que nosotros les ayudemos a preparar su currículum para que puedan aspirar a los mejores cargos que están ahora sí que ofreciendo en este Servicio Nacional de Empleo. Nosotros tenemos un día al mes en el que va el Servicio Nacional de Empleo al Instituto Estatal de las Mujeres, y con esas mujeres que se pueden inscribir, les ayudamos desde a hacer su currículum vitae, prepararlas para una entrevista, y luego que pasan este proceso, ya entran a la parte de poder ser canalizadas a un empleo formal. Esto todo se hace una vez al mes dentro de las instalaciones del Instituto Estatal de las Mujeres.
24: Además, también nos comentó que mensualmente el Instituto Estatal de las Mujeres recibe 328 casos de pensión alimenticia, con una tasa de resolución del 60%. Así precisamente nos lo comentaba Grecia Hernández, la directora del instituto.
27: Claro, sí, justamente en el instituto es de los casos con más demanda que recibimos el tema de pensiones alimenticias. Si bien nosotros otorgamos el acompañamiento antes, durante y después a las usuarias que llegan a necesitarlo, pero este acompañamiento es un acompañamiento integral. También la acompañamos con el tema psicológico a ella y a quien está a su alrededor. Es un proceso muy complicado que pasan las mujeres, el tema de divorcios, el tema de pensiones alimenticias, y a su vez pues los hijos, que son los que pues ahora sí que las llevan más de pagar los platos rotos que ocasionan los padres de familia. Pero si bien nuestro acompañamiento, es importante mencionarlo, que es completamente gratuito, y sobre todo el acompañamiento se hace a la usuaria y a todo el círculo completo que la acompaña. Al mes estamos atendiendo un promedio de 328 mujeres en temas de pensión alimenticia. Esto nos lleva a que atendemos 11 casos por día en todo el mes, ¿no? Entonces, en estos casos, en esta cifra más bien es apenas el primer contacto que tiene la usuaria con el instituto. Son las usuarias que ya llevan un proceso con nosotras, y que de todos estos tenemos un promedio del 60% de casos resueltos. Porque también vale la pena resaltar el trabajo transversal que se hace con, pues ahora sí que con el Poder Judicial, que nos ayudan también a que los temas puedan salir más rápido, ¿no? Porque siempre están de que, no, pues están las carpetas guardadas, está eso, pero afortunadamente cuando estamos con el tema de género, hay que poder ponerlo en primer lugar, porque pues la violencia no espera, y tampoco nos podemos tardar tanto tiempo en poder resolverles estos temas, porque al final del día es nuestra chamba, y pues tenemos que dar resultados y tenemos que asegurar siempre pues la seguridad de nuestras usuarias y de su círculo completo. Pues violencia de género, violencia física, pensión alimenticia, y pues el tema que ahorita está muy, pues no está bien decir lo que está de moda, pero pues la violencia financiera, el tema del empoderamiento de las mujeres, que hacen que este tema no puedan salir de sus círculos de violencia. Entonces es por eso que el primer contacto que tenemos nosotros con las usuarias, es importante mencionarles también nuestros programas que tenemos en temas de empoderamiento y emprendimiento que tenemos para las mujeres, para que puedan salir de estos círculos de violencia.
24: Además, la directora Grecia Hernández nos comenta que el Instituto Estatal de las Mujeres se llevará a cabo un taller de creación literaria los días 25 y 26 de septiembre.
27: Es 25 y 26 de septiembre, será en las instalaciones del Instituto Estatal de las Mujeres. Este taller de creación literaria es para que las mujeres cuenten sus historias. Vamos a terminar este curso con un foro donde ellas puedan expresar lo que están escribiendo, y sobre todo aquí incentivar el tema de la escritura, el tema de la lectura, y es uno de lo más fundamental que tenemos. Es un taller completamente gratuito. Nada más se tienen que inscribir a través de nuestras redes sociales, en Facebook, que es Instituto Estatal de las Mujeres, y en Instagram, @IEMDurango.
14: Y bueno, mire, continuando con el tema de las mujeres, pero ahora desde el Instituto Municipal, cada semana alrededor de 40 mujeres se acercan al Instituto Municipal de la Mujer. Esto lo da a conocer su directora, Alejandra Acosta.
7: Pues nuestra principal responsabilidad como municipio, como Instituto Municipal de la Mujer, es generar condiciones de prevención. Entonces, todos los días, el equipo del instituto, no nada más en las calles, en las colonias, en las universidades, en los poblados, llevamos información de prevención para que las mujeres logremos diferenciar, ponerle nombre a algunas situaciones de violencia. Tenemos una campaña de visualización del violentómetro para que las mujeres desde los primeros inicios de la violencia, pues sepamos que son situaciones que nadie debería de estar viviendo y pongamos límites en tiempo antes de que esto avance como cualquier situación de riesgo. El tema de la prevención es nuestra principal responsabilidad. No nada más te digo en el municipio, siempre siendo ejemplo, el buen juez por su casa empieza. Estamos trabajando con todas las direcciones municipales en el tema de generar políticas públicas transversales para que el municipio de Durango siga siendo, porque es una realidad que trabajamos siempre beneficiando a las mujeres. En este gobierno municipal las mujeres somos una prioridad y lo vemos cada día en cada una de las direcciones donde la mayoría de los programas que tenemos sociales y los programas, incluso la propia pavimentación, están siempre cuidando a las mujeres y a la niñez duranguense. Es un trabajo que realizamos todos los días en el campo, pero aquí en el instituto tenemos también apoyo psicológico. Si hay alguna mujer que viene en alguna situación de que haya sufrido algún tipo de violencia, se les da terapia psicológica breve y también acompañamiento jurídico si es de requerir, si ya está involucrada una denuncia, pues las abogadas de aquí del instituto se les da el seguimiento y acompañamiento para que pues lleven a fin su denuncia. Todos estos trámites pues son engorrosos y el equipo del instituto de manera integral, el equipo psicología con el equipo jurídico, llevan un acompañamiento integral para que las mujeres que pues decidan poner denuncia ante cualquier situación que estén viviendo puedan llevarlo a fin. Es variable, pero en alrededor de 30 a 40 mujeres por semana vienen a pedir orientación, vienen a pedir, algunas se quedan al proceso psicológico, otras vienen por temas de pensión alimenticia, se les da el acompañamiento a cualquier dependencia, ya sea estatal, federal, que tenga que seguir el trámite de su proceso, para que las mujeres, pues, primero que nada, pues tengan la información de primera mano. Tenemos una difusión de la visibilización de los derechos de la mujer con esta cartilla que donde se reconocen los derechos de las mujeres. Y esa es nuestra principal, pues, obligación y responsabilidad como municipio, que las mujeres podamos prevenir cualquier situación de violencia en cualquiera de sus tipos de violencia que existe.
14: Y mire, también Alejandra Herrera Acosta, hace rato dije Acosta, Alejandra Herrera Acosta, directora de este Instituto Municipal de la Mujer, habló en torno al seguimiento que se le ha estado dando por parte de este instituto al caso de Abigail, esta mujer que fue atacada allá en el Cerro de los Remedios. Vamos a escuchar.
7: Pues nosotros nos comunicamos, el equipo de trabajo social, con la usuaria, obviamente respetando este proceso de lo que vivió. Obviamente la usuaria estaba en una situación de shock. Ella decide, acepta acudir al instituto, el equipo jurídico revisa cómo va su proceso y el equipo psicológico pues la escucha, siempre evitando el tema de la revictimización por lo que ella vivió. Nosotros ya habíamos escuchado en medios lo que le había pasado, no era necesario que ella nos volviera a platicar, dándole el acompañamiento, sobre todo en el tema de la integración de su carpeta. Aquí el equipo de jurídico ha estado muy al pendiente con el enlace que tenemos, que es miembro del Consejo de Prevención del propio instituto, para que el proceso se dé de manera correcta. Escuchamos ya el día de ayer, antier, que hay un presunto responsable. Hemos estado al pendiente de que esto pues tenga el camino correcto, que se integre la carpeta de investigación como tentativa de feminicidio. Obviamente tenemos que esperar y respetar el proceso de la propia Fiscalía General del Estado, que también hay que decirlo, tuvo un actuar inmediato y es el trato que hemos tenido siempre con ellos en los casos que así lo requieren. En el caso de Abigail, nosotros por parte del instituto y en trabajo con la Dirección de Salud Pública, lo primero y más importante en ese momento, por su estado de shock, pues es que un médico la revisara, acude a la clínica de la mujer del municipio donde se le hace un chequeo general y aparte logramos conseguir por parte del instituto una cita con un médico especialista para que le revisara el tema pues tan aparatoso que traía en el tema de sus ojos, pero siempre respetando los procesos y tiempos de la usuaria. Siempre en este tipo de situaciones eso es lo más importante y respetando el acompañamiento hasta donde las usuarias no lo permitan. En el tema jurídico es un poquito diferente, pero en el tema psicológico pues hemos mantenido ese margen de respeto ante la usuaria y pues obviamente el día que ella decida ya estar aquí en el proceso psicológico, ella sabe que tiene las puertas abiertas, así se lo hemos hecho saber, pero siempre respetando ahorita el tema del choque ella trae, y pues ahorita reconociéndola como una sobreviviente de, pues, de esta situación. Escuchamos al presidente el día de ayer, donde ya se tenía el tema de las luminarias en este lugar, donde sabemos que hay muchos lotes baldíos, muchas casas abandonadas, pero aún así se refuerza el tema de las luminarias, el tema de los rondines por parte de la Dirección de Seguridad Pública Municipal, pues para que las personas, mujeres duranguenses que caminemos por esos lugares, que luego el trabajo pues nos obliga a tener que transitar estos lugares, pues sintamos aún más la tranquilidad de poder caminar ahí, por ahí. Pero es evidente que ya en ese lugar había buena luminaria, únicamente se refuerzan estos esfuerzos que ya teníamos en estas áreas.
14: Vamos a hacer una pausa, no le cambies, regresamos.
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14: Y vamos a continuar, 3:00 p.m. ya con 30 minutos. Vamos a saludar a nuestra compañera Gaby Rivas, que ya tenía un rato aquí sentada, pero bueno, no habíamos podido saludarnos. Gaby, buenas tardes.
15: Muy buenas Bienvenida. Tardes, Marco. Buenas tardes a mi compañero Juan Pablo y a todos nuestros radioescuchas. Y bueno, pues continuamos
14: Vamos
15: con la información.
14: A seguir con la información, precisamente información que se ha generado esta semana allí en el Congreso, porque bueno, pues está la glosa de algunos secretarios con motivo de este cuarto informe de actividades del gobierno del estado. Platícanos, Gaby, ¿estuviste ahí?
15: Sí, ahí estuvieron, bueno, pues hoy comparecieron Secretaría de Seguridad Pública, Fiscalía y la Secretaría de Gobernación. Y por
14: ¿De
15: ahí,
14: gobierno?
15: De gobierno, uh-huh. Claro. Y ahí nos encontramos al titular, el fiscal Noel Díaz Rodríguez, quien nos habla precisamente afirmar y sostener investigaciones sobre alcaldes y exalcaldes por hechos que a palabras de su titular podrían constituir algún delito.
16: Seguimos con carpetas de investigación que han interpuesto obviamente diversos actores de la parte oficial del municipio, ¿verdad? Como también algunos regidores que se han interpuesto algunas denuncias ahí, de tal manera que bueno, pues estamos dándole seguimiento, que ellos también han hecho públicas las mismas. Unos regidores han expuesto ahí algunos temas y bueno, como ha sido ya público, puedo decirles que efectivamente tenemos denuncias. Podría yo comentarles a profundidad del tema de las denuncias, de la investigación que realizamos para no afectarlas, pero los mismos regidores han hecho públicos las razones. Bueno, tenemos de alrededor de 10, entre alcaldes y exalcaldes, tenemos aproximadamente 10 hechos que pudieran constituir algún delito. Sin embargo, están en periodo de investigación. Algunos, por ejemplo, no sé, ustedes recordarán de la ex alcaldesa de Nazas, que incluso ahí ya recayó una sentencia condenatoria en el caso de ella. Otros municipios, no podría comentarles otros municipios, pero sí tenemos más denuncias de diversos municipios del estado.
14: Y también estuvo hoy el secretario general de gobierno Héctor Vela Valenzuela. ¿Qué fue lo que compartió ahí ante los diputados?
15: Pues informa sobre las labores realizadas en el año en materia de seguridad, suicidio, migración y la apertura al diálogo.
17: Quiero iniciar con eso justamente. Hoy estamos redimensionando y se ha generado ya una sinergia importante en materia de la estrategia transversal que tenemos aquí en Durango, que se llama Vive. Una estrategia que, si bien nace como la necesidad de acercar el gobierno a la sociedad y derivada fundamentalmente de que cuando recién llegamos había precisamente una gran cantidad de suicidios, por eso se llama Vive, incluso, que es lo contrario justamente a muerte, y se ha convertido en una política transversal única en su país, en el país. Y he tenido yo reuniones con compañeros de los medios, con compañeros secretarios de gobierno de otros estados, e incluso en una ocasión, en un pleno de secretarios, tuve la oportunidad de presentar la estrategia. De manera que Vive representa una nueva forma de hacer gobierno, es salir de las oficinas y trabajar de manera directa y cara a cara con el ciudadano. Busca que los vecinos se organicen, eso es importantísimo. Buscamos la organización ciudadana, para que propongan, sean parte de acciones y soluciones de su propio entorno y que generen comunidades de autoayuda y de autosoporte. Hoy, por hablar de números, estamos consolidando 1.485 comités vecinales. La meta que tenemos es muy superior a esto, pero vamos arrancando, y sobre todo que cada uno de los titulares de estos comités tiene una cercanía con alguna de las dependencias del gobierno del estado. Hablar de seguridad es importante. Nosotros nos mantenemos, y muchas gentes a veces lo ponen en duda, pero nos mantenemos entre los 3 mejores estados en indicadores de materia de seguridad, y no lo decimos nosotros, lo dice el Secretario Ejecutivo Nacional de Seguridad Pública Federal. Y en ese sentido, tenemos que destacar que día con día se celebran las mesas de construcción de paz y seguridad. Este año completamos 287 mesas, más aparte las reuniones del Grupo de Inteligencia Operativa. En total estaríamos hablando de casi 350 reuniones que tenemos justamente para ponernos de acuerdo, para trabajar coordinados y favorecer estos entornos de paz que afortunadamente vive nuestro estado. El tema de migrantes es otro asunto que a nosotros nos gustaría destacar. Comentarles que nuestras oficinas de representación en Chicago, en Los Ángeles y en Dallas, hemos atendido una muy buena cantidad de paisanos, 2.100 duranguenses, y hemos venido trabajando muy fuerte en la gestión de pensiones norteamericanas. Muchos migrantes nuestros que regresaron a Durango no sabían siquiera que tenían la posibilidad de reclamar una pensión por los años trabajados. Hoy hemos beneficiado a 3.620 migrantes adultos mayores, la mayoría de ellos, y que les representa un ingreso mensual de casi 3.5 millones de dólares. Ese es en beneficio de las familias duranguenses. Restablecimos la estrategia de corazón a corazón, en donde enviamos adultos mayores con sus familiares que tienen mucho tiempo que no ven. Y bueno, temas de repatriación de restos de seres queridos que sin duda alguna vale la pena también destacar. Y yo terminaría con el tema de gobernabilidad, dialogar antes de confrontar. Nosotros hemos procurado escuchar y dialogar para evitar conflictos. En este tenor podemos asegurar que hoy por hoy, con todas las dificultades que tiene cualquier sociedad, cualquier estado, en Durango estamos en orden, somos una sociedad en orden. Se generaron más de 1.200 reuniones y mesas de diálogo que impactaron a 120 mil duranguenses. En ellas participaron autoridades de los tres órdenes de gobierno, comunidades indígenas, sectores educativos, agrícola, empresarial, minero y, por supuesto, del transporte.
18: Y como bien nos comentaba Gaby, también se presentó la Fiscalía General del Estado de Durango a las comparecencias y les preguntamos precisamente sobre el caso del fallecimiento de bebés en la unidad de cuidados intensivos neonatales del IMSS. Y la fiscal general del estado, Sonia Yadira de la Garza, nos asegura que existe disposición por parte de la Fiscalía General del Estado. Sin embargo, a palabras de la fiscal, hasta ese momento no se ha solicitado apoyo.
19: Sí, del tema de los menores, bueno, pues nuestro más sentido pésame por parte de la Fiscalía, del Gobierno del Estado, de todos nosotros, a las familias que desafortunadamente les pasó este hecho. La investigación le corresponde a la Fiscalía General de la República. Si hay padres que no quieren una exhumación, tendrá que hacer la investigación y determinarlo en la Fiscalía General de la República. Siempre apoyamos a la Fiscalía General de la República en hechos donde suceden delitos, donde se priva la vida a personas o se denuncian negligencias médicas, que nos piden el apoyo con nuestro CEMEFO para la realización o práctica de necropsias. Sin embargo, hasta este momento no nos han solicitado una colaboración. Tendría que realizarse una exhumación, tendría que verse en la investigación, y eso le corresponde al Ministerio Público Federal hacerlo, pero nosotros siempre con el apoyo de las dictámenes periciales. Los operativos que hubo este fin de semana, nosotros les hicimos los dictámenes periciales de balística, de armas de fuego, los que vinieron a hacer por parte de la FENDO. Hay una excelente coordinación. ¿Por qué? Porque el Estado tiene mayor capacidad para los servicios periciales que la delegación que tiene aquí la Fiscalía General de la República, y al haber detenidos por la premura de lo que se los llevan a México y traen, pues ya no les da tiempo con los dictámenes, y tratándose de menores, en 24 horas tienen que ser puestos a disposición de la autoridad. Bueno, es que les dieron su certificación por causa de muerte, y ahí tendrá que determinar la Fiscalía General del Estado, de la República, si hubo omisiones por parte de la autoridad, si hay una negligencia por parte de ellos, o un ocultamiento tratando de ocultar algún hecho delictivo. Tendría que determinarlo ya la investigación de la Fiscalía General de la República, que hubo cierto grado de dolo o de culpa o negligencia por parte del IMSS, pero eso le corresponde a ellos. Nosotros participaremos en lo que ellos nos pidan como apoyo y colaboración, porque trabajamos muy coordinados.
14: Vamos a hacer una pausa, no le cambie, regresamos.

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1: Explorando la naturaleza.
2: El Parque Nacional Torres del Paine está ubicado en la provincia de La Última Esperanza, en la región de Magallanes y la Patagonia chilena, el cual fue declarado como Reserva de la Biosfera por la UNESCO en el año 2013. Este lugar tiene más de 220.000 hectáreas, donde se pueden apreciar distintas especies de animales endémicas y una flora que se da solo en esta región del mundo, además de las enormes montañas cubiertas de nieve, bosques con árboles gigantes y hermosas lagunas e icebergs. Es todo un paisaje que parece estar sacado de películas.

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5: La sal común es el único mineral de origen puramente rocoso que los seres humanos consumimos de manera directa diariamente.
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6: Las mariposas saborean la comida utilizando receptores químicos ubicados en sus patas antes de decidir poner sus huevos allí mismo.
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8: Tras haberse registrado una disminución en la intensidad del huracán Polo a categoría 4, la Coordinadora Nacional de Protección Civil exhortó a la población de Jalisco, Colima, Michoacán, Guerrero y Oaxaca a estar pendientes de los efectos de las intensas lluvias que traerá el fenómeno meteorológico. Las Comisiones Unidas del Senado aprobaron modificaciones a la Ley Federal de Protección a la Propiedad Industrial y al Código Penal para castigar hasta con 10 años de cárcel a aquellos que falsifiquen símbolos, documentos, dominios electrónicos o logotipos oficiales. La Fiscalía de Jalisco informó que obtuvo vinculación a proceso para Eduardo Isaac N. por el feminicidio de Carla, estudiante de medicina localizada sin vida el pasado 16 de septiembre. La institución señaló que existen pruebas en su contra obtenidas de plataformas y videos. Informó Itzel Vanegas. 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

0: Y bueno, ya estamos de regreso, 3 de la tarde, ya con 45 minutos. Momento de saludar a nuestro invitado especial en temas deportivos, Jorge Beltrán, que ya se encuentra aquí en la línea, en algún punto de la ciudad, con este clima, pues, agradable. Mi estimado Jorge, buenas tardes.
1: ¿Qué tal, Marco? ¿Cómo estás? Buena tarde. Nomás que aquí, pues, tengo que hacerle un poquito al ingenioso, no al ingeniero. Ya es que no me escuchabas por... el manos libres,
0: sí.
1: Nada más que vas a escuchar más ruidos que mi voz, pero aquí estamos.
0: No pasa nada. ¿Dónde andas ahora? ¿Se oyen los platos y cucharas del mercado o qué?
1: Ah, lo que pasa es que aquí, en Bruno Martínez, el 5 de febrero,
0: ajá,
1: hay una alcantarilla y están sueltas o están...
0: Ay, puestas. Cada que pasa un carro pega.
1: No, pues, hay señales.
0: Está bien. Está bien, mi estimado Jorge, para que vean que estamos en vivo y que siempre andas en alguna parte de nuestra ciudad. ¿Qué tenemos, mi estimado Jorge?
1: Bueno, mira, decirte, Marco, que este jueves, ya te lo había comentado hace unos días, Alacranes de Durango estará visitando al equipo de los Dorados. Ese equipo de Dorados llegó a militar en la MX, y fíjate lo que son las cosas. Lo entrenó, lo dirigió en su momento Maradona.
0: Dorados de Sinaloa, ¿no?
1: Era Dorados de Culiacán.
0: De Culiacán. Uh-huh.
1: Bueno, Sinaloa.
0: Sinaloa, sí.
1: Pero su sede era en Culiacán.
0: Uh-huh.
1: Y entonces, pues, no dio el ancho. Y ni Maradona ni el equipo, y ahora lo bajaron a expansión, y esta temporada lo recibieron en lo que se conoce como el Encanto, es el estadio de Mazatlán. Así es de que, pues, Alacranes va a visitar a los Dorados, al Gran Pez, como también le llaman, y pues hay que estar al pendiente. Te decía yo ahora el lunes,

0: que Alacranes al fin ganó en casa, le gana a Cruz Azul Hidalgo 2-0, y pues la gente muy contenta. La lluvia ese día estuvo, pero sí, terrible. No se fue mucha gente porque pues estaban emocionadas viendo el partido. Así es de que así será, y la próxima semana recibe a los Mineros de Zacatecas. Interesante esos dos partidos para Alacranes de Durango, en la búsqueda de colocarse de nueva de cuenta en la cima, como era ya tradición y costumbre en la segunda Premier. Bueno, también decirte, Marco, que pues hay varias invitaciones. Ya ves que este domingo a las 7 de la mañana está la carrera que se está convocando por parte de la Canaco, medio maratón, 10 y 5 kilómetros, 7 de la mañana, aquí frente a la Plaza de Armas. Aquí va a ser la salida de este medio maratón, que yo espero que sea todo un éxito como han sido los anteriores. Recordemos que por ahí hace unos días hubo una carrera por parte de una funeraria, no te miento, fueron 2,000 atletas, yo digo que es histórico. Y bueno, pues esperemos que en esta carrera de la Canaco también haya buena afluencia, buena presencia, bastantes atletas en esta competencia del próximo domingo a las 7 de la mañana, Marco. Mira, hace un ratito mandaron información de allá de Huaxtepec, Morelos, está llevando a cabo el Festival Olímpico. Y bueno, Saúl Huereca, un jovencito sub-13, acaba de ganar por decisión unánime. Ya tiene asegurada la medalla de plata. Y también hace un momento Isaac Fernández, quien ya ha sido parte de la selección mexicana, bueno, pues en su primer combate perdió por no asistencia, ausencia, y ahorita peleó y pues volvió a perder, pero ahora estuvo complicado porque por ahí tuvo una contractura a la altura del hombro. Así peleó los 3 rounds y me dicen que en unos momentos lo van a llevar a un hospital para ser atendido por esa lesión. Así es de que bueno, pues ahí va poco a poco el boxeo allá en Huaxtepec, Morelos, en donde te digo, pues hay buenos resultados.
1: ¿Qué más, mi estimado Jorge?
0: Pues es ahí lo que te comento, Marco. Ahí estaremos platicando el próximo viernes. Tengo que hacer una acumulación de resultados de los paralímpicos. Hasta ahorita hay buen resultado.
1: ¿De verdad es cuándo se terminan?
0: Como ya es tradición, pero ahí te estaré informando el próximo viernes,
1: ¿no? ¿Cuándo se terminan?
0: ¿Mande?
1: ¿Cuándo terminan los paralímpicos?
0: Estamos hablando como de unos 150 más o menos, Marco.
1: No, pero ¿cuándo terminan?
0: Ellos terminan la próxima semana. No, son 3 semanas. 3 semanas, apenas empezaron este lunes. Es que son varias disciplinas.
1: Ah, ok.
0: Por eso.
1: Y el nivel es bueno, ¿no? Generalmente en este sector siempre son muy destacados todos los deportistas.
0: Sí, Marco, fíjate que afortunadamente cada año los grupos de deportistas o el equipo o la delegación de deportistas regresa con las bolsas llenas de medallas, y qué bueno que ponen en alto a nuestro estado. Recordemos que son deportistas de diferentes municipios del estado de Durango y ellos llevan la representación, y hasta este momento han cumplido los muchachos con excelentes resultados, Marco.
1: Muy bien. Pues mi estimado Jorge, muchísimas gracias. Nos estaremos escuchando. Ya es el viernes. Se nos va ya septiembre, mi estimado Jorge.
0: Sí, fíjate, yo estaba esperanzado de que lloviera ahorita. No, nomás veo que está medio nuboso. Oye, por cierto, aprovecho rápidamente.
1: A ver.
0: ¿Tú tienes ahí en tu equipo a un joven de apellido Pulido?
1: Sí.
0: No, pues ahí dile que me pidieron que lo vigilara y que lo cuidara.
1: ¿Por qué?
0: No sé, eso me dijo el papá.
1: Ah, pues...
0: Ya te
1: habías
0: asustado, ¿eh?
1: Ya estábamos aquí y me le estaba quedando viendo feo. Saluda a mi estimado Juan Pablo.
2: Hola, hola.
0: Sí, Juan, ¿Sabes de que el ingeniero Pulido Edmundo hace años fue director de profesiones? Tenemos una agradable amistad sin agraviar como lo es contigo. Y hoy me dijo que por ahí su hijo había entrado a comunicación, que salió de Vasconcelos, ojalá no me haya equivocado, y que estaba trabajando contigo ahí en Radio Fórmula. Le digo, pues yo he escuchado una voz así medio apagada. No, no te creas. Digo, pero no lo he visto, no lo he tratado. Pero yo, la verdad, le deseo todo un éxito. Qué bueno que está ahí con ustedes. Felicidades a tus dos contrataciones. Los escucho y espero que muy pronto
1: los puedas conocer.
0: Los pueda conocer un día de esos que vaya y platiquemos en persona.
1: Aunque tengo que decirlo, Jorge, que contigo puras promesas. Desde hace como 2 años andas viniendo a saludarnos. Nos encontramos en la calle constantemente, pero bueno, pues nos gustaría que algún día vinieras aquí a cubrir tu espacio, bueno, en persona. También está Gaby Rivas. Saluda, Gaby, a nuestro buen amigo Jorge Beltrán.
2: ¿Qué tal? Muy buenas tardes, mucho gusto. Será un gracias, placer poderlo, Gaby, tener por acá.
0: Y sí, me da gusto por ustedes. Y hoy que te digo que me encontré al ingeniero Edmundo y me dijo, ahí se lo encargo. Le digo, pues es que yo no lo he visto, pero me voy a dar una vuelta. Pero vamos a hacer lo siguiente, vamos a fincar un acuerdo, Marco. El viernes ahí estoy antes de las 4 de la tarde, ¿te parece?
1: Te apuesto mi cabellera que no llegas.
0: No, ahí estoy.
1: Órale.
0: Aunque sea que vaya la nieve, de ahí te saludo.
1: Órale, desde aquí arriba te vemos ahí en las nieves. No, hombre, ya sabes que aquí con gusto te recibimos.
0: No, muchas gracias, Marco, como siempre, un fuerte abrazo, cuídate mucho, saludos a los muchachos y que vengan más éxitos para ellos.
3: Muchísimas gracias.
1: Gracias,
0: mi maestro, eso sí les digo, con Marco, ¿eh?
1: ¿Cómo?
0: Tienen buen maestro ahí contigo.
1: Ah, eso solamente ellos lo dirán.
0: Exacto, saludos.
1: Saludos, mi estimado Jorge, gracias. Jorge Beltrán, nuestro invitado especial en temas deportivos. Sí, la verdad, ya me había espantado, ya hasta había volteado aquí a ver a Juan Pablo. ¿Qué andas haciendo?
4: Sí, no, nos quedamos viendo mutuamente.
1: Oye, dijimos, sácale. ¿Qué andas haciendo? Ya, ¿va a haber algún reclamo? No, afortunadamente, pues sabemos que estas dos personas que se encuentran aquí con nosotros, Gaby y Juan Pablo, bueno, pues fueron parte de un trabajo arduo de nuestro personal de recursos humanos a nivel nacional para que pues estuvieran aquí. No están por amistad, no están por ser hijo de, están porque sus hechos, su trabajo habla por ustedes. Así que pues están en confianza usted, estimado Radio Escucha, de que pues aquí nadie nos va a desmentir por alguna información que demos. Siempre tratamos de hacer las cosas de la manera más profesional y preferimos ganar una buena información a través de algunos días de estarla generando a ganar un rumor y de información volada, como aquí lo decimos. Vamos a hacer una pausa, no le cambie, regresamos.
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1: Y bueno, ya estamos de regreso. Vamos rápidamente con más información realizada o generada en estas comparecencias, en esta glosa del cuarto informe de actividades del gobernador Esteban Villegas, que de alguna manera, bueno, pues no son convocados todos los secretarios a comparecer, son algunos que tienen más importancia en el sentido de lo que se realiza, como por ejemplo hoy Secretaría de Seguridad Pública, la Fiscalía General del Estado, la Secretaría General de Gobierno, la fiscal compareció. Gaby, platícanos.
2: Así es, como lo comentas, la Fiscal General del Estado de Durango, Sonia Yadira de la Garza Fragoso, nos informó que este año se han recibido más de 23,000 carpetas de investigación, cerca de 5,000 se resolvieron mediante justicia restaurativa y otras 5,000 fueron judicializadas, con más de 1,000 sentencias condenatorias. También destacó que la Fiscalía mantiene el trabajo para agilizar los procesos y garantizar justicia a las víctimas en Durango.
19: La Fiscalía General del Estado recibió más de 23,000 carpetas de investigación este año por diversas denuncias, de las cuales alrededor de 5,000 carpetas se arreglaron en justicia restaurativa, obteniendo una reparación del daño de más de 6 millones de pesos para las víctimas de diversos delitos, que son los delitos de bagatela o los delitos culposos, que son los que conoce principalmente la justicia restaurativa. Por otro lado, se judicializaron más de 5,000 carpetas de investigación, obtuvimos más de 1,000 sentencias condenatorias, se lograron acuerdos reparatorios y terminaciones ante el juez de alrededor de 5,000 expedientes o causas penales, y se ha hecho un trabajo intenso. Estamos trabajando con el nuevo Poder Judicial que ha tratado de ser dinámico y darnos alcance. Nos hemos acomodado, los asuntos de alto impacto La acción inmediata del gobierno pues nos da resultados. Hemos tenido en este sexenio casos muy emblemáticos que no habían sucedido en, a lo mejor en otros periodos, pero la reacción inmediata del gobierno nos logra hacer que obtengamos evidencia y que en su momento podamos judicializar a los probables responsables. Y esto pues con un trabajo coordinado, un trabajo representado por los agentes del Ministerio Público, por las policías y por los peritos, quienes son los que aportan los datos científicos, que muchas veces el no llegar oportunamente a un lugar de hechos o no atender inmediatamente una situación o caso que pudiera generarse en delitos y en denuncias, no nos permite recabar los indicios o las pruebas suficientes para determinar las carpetas de investigación. El nuevo sistema de justicia penal aparentemente iba a ser algo más ágil, aparentemente iban a determinarse las causas penales en 6 meses, entraríamos a juicio. Sin embargo, nunca les hablaron de las apelaciones y que tanto la víctima u ofendido como los abogados defensores tienen el derecho a interponer recursos cuando no están conformes con el actuar desde el Ministerio Público, desde la carpeta de investigación, para que impulsar la carpeta de investigación o para que se haga algunos actos de investigación que a lo mejor el Ministerio Público considera que no son necesarios. Algunos casos que requieren técnicas de investigación judiciales o que son tardadas, como cuando se investigan también los temas bancarios y se necesita un control judicial. Y luego vienen los amparos y luego del amparo viene la revisión y muchas veces vienen reposiciones de procedimiento y eso va alargando los procesos y no es un tema que la fiscal quiera que se dicte sentencia en 3 meses o en 6 meses o el juez. Es un derecho de las partes a interponer los recursos necesarios. Sobre todo, bueno, en casos complejos, donde se requieren temas más técnicos como la meningitis, como caso Paloma Nicol, que se requieren pruebas más científicas, como son pruebas patológicas, que requieren un estudio incluso de autoridades, como en el caso de la meningitis federales, que tuvieron que hacer el estudio desde el medicamento de origen, como el medicamento utilizado en el lugar donde sucedieron los hechos o lo que se localizó, más toda la trazabilidad del medicamento desde la compra para ver si era desde origen o es una contaminación que se adquirió en el lugar. Entonces son casos complejos donde todo el mundo opina, ya se hubieran resuelto, ya se hubieran dictado sentencias. Ya tenemos sentencias del caso de la meningitis, tenemos cuatro víctimas sentencias, tenemos acuerdos reparatorios de 5 víctimas de homicidio, de 23 víctimas de lesiones. Y ahorita ya tenemos autos de apertura a juicio de 14 carpetas que significa 28 víctimas de tanto lesionadas como occisas. Entonces, la Fiscalía General del Estado viene a presentar su trabajo realizado por los peritos, que tenemos 6 disciplinas ya certificadas con la norma oficial ISO. Y son muchos temas que no se dicen a detalle. Seguimos trabajando y buscando la justicia para las víctimas y para todas las familias de Durango. Buscar una justicia pronta en lo que se puede y expedita en lo que se puede. Las leyes no las dicta la Fiscalía General del Estado, ni el Secretario de Gobierno, ni tampoco el Secretario de Seguridad Pública, y ni siquiera en ocasiones los diputados de aquí. Son leyes federales, como el Código Nacional de Procedimientos Penales, que permite todos los procedimientos y que te habla de todos los recursos que se pueden interponer y que quién sí tiene prisión preventiva y quién no. Es un código nacional.
1: Y mire, el secretario de Seguridad Pública Durango, Óscar Galván Villarreal, destacó también en estas comparecencias que se tuvieron el día de hoy que la coordinación entre corporaciones ha permitido mantener al Estado entre las entidades más seguras del país. Dio a conocer que se han destinado 750 millones de pesos a equipamiento, infraestructura, capacitación y desarrollo policial.
20: El día de hoy nos acompaña el señor secretario general de gobierno, a la señora fiscal del estado, la maestra Sonia Yadira Lagaza Tragos. En el marco de esta glosa del cuarto informe de gobierno, en materia de seguridad informamos que la estrategia que se ha implementado en tema de seguridad, bueno, pues ha sido el fortalecimiento a las instituciones de seguridad en equipamiento, en infraestructura, capacitación, desarrollo policial, tecnologías, pero de una manera muy importante y que ha sido contundente, ha sido la coordinación efectiva entre las diferentes instituciones de seguridad. Eso nos ha permitido a nosotros tener un amplio despliegue operativo en los 39 municipios del estado, que esto ha generado, bueno, que Durango se siga manteniendo como una de las entidades más seguras del país, reconociendo el trabajo coordinado que existe con la Guardia Nacional, la Defensa, la Fiscalía General del Estado, la Fiscalía General de la República, el Centro Nacional de Inteligencia y todos los que conformamos las mesas de seguridad y de paz que día con día se llevan en los 39 municipios. Hoy Durango es un referente nacional en el tema de seguridad. De veras, hoy tenemos momentos históricos. Hay un importante recurso económico que se ha implementado. Son 750 millones de pesos en equipamiento, que ha habido infraestructura en el tema de capacitación. Hoy tenemos ya elementos que están en las aulas. Definitivamente esto ha marcado un antes y un después en el tema de seguridad. Totalmente alineados a esta estrategia nacional que se ha implementado desde el gobierno federal y la Secretaría de Seguridad Pública Federal, pues estamos dando buenos resultados al llegar a este cuarto año de gobierno. Seguimos, como lo comenté hace un momento, como un referente de paz ubicado entre las 5 entidades más pacíficas del país. Y el 31 de agosto de este 26 nos ubicamos como el tercer lugar con menos homicidios dolosos en el país. También hemos logrado reducir los índices delictivos de una manera muy importante. En lo general tenemos una reducción, en el delito de robo a casa habitación. En un comparativo tenemos una disminución histórica del 73.5%, que esto nos ubica totalmente por debajo de la media nacional. De gran trascendencia también, importante decirlo, un trabajo que viene desarrollando la Subsecretaría de Prevención, donde de gran trascendencia han sido los programas Esmeralda. Se atendieron 19.900 llamadas de ayuda a la violencia de género y de familias. La línea amarilla también atendió 3.995 llamadas relacionadas con ideación o intento suicida. Hoy también dimos inicio al programa Límite, un programa que busca prevenir de manera inmediata antes de que los jóvenes en situación de pandillas puedan incurrir en algún delito grave. Es parte de lo que hoy venimos a informar, pero destacar precisamente esa coordinación operativa que existe con las diferentes instituciones y que ha sido la estrategia desde el primer día de la administración en torno al tema de seguridad.
2: Y bueno, el diputado Ernesto Alanís señaló que ante situaciones delicadas que afectan la salud de las familias, lo primordial es mostrar solidaridad y garantizar la atención a las personas afectadas, sin politizar el tema ni buscar culpables de manera anticipada. Indicó que el IMSS ya realiza una investigación interna y considera que si se detectan responsabilidades, deberán aplicarse las acciones jurídicas correspondientes.
3: Es un tema de los que nunca quisiéramos hablar. Son temas de lo que es muy lamentable pegar en las familias, por cierto, vamos a decirlo, en familias jóvenes, en términos de que están en momentos de procreando. Y bueno, no utilizaría nunca un aspecto de salud para politizarlo, más bien ponernos a la discusión en términos de lo necesario ante una dependencia de carácter federal en la parte de salud. ¿Qué se puede ofrecer, qué se ocupa desde este Congreso o como gestores naturales que podemos tener la condición de esa representación? Ir a presentar una representación, primero, en solidaridad con las personas que están mal, ponernos a la disposición de esas familias. Segundo, una disposición con la institución de hacer lo necesario para que no suceda más. Eso es lo que primero deberíamos de estar. No se trata, lo digo, no utilizaría en ningún momento una circunstancia de ese tipo para estar tratando, parece que de buscar, como dice por ahí, buscar culpables, sino que se atienda en el nivel de la legalidad de lo que corresponda y que el IMSS le pueda proporcionar los servicios necesarios a Durango. Conozco que el IMSS está realizando, conforme a sus protocolos internos, ya una investigación y estoy seguro que si ante ella surgen aspectos que tengan responsabilidades en términos de quienes han sido los actores, estoy seguro que ellos mismos tendrán que, pues ahora sí que dar los pasos necesarios para que se implementen las acciones jurídicas necesarias.
1: Y bueno, vamos a hacer una pausa, no le cambie, 4:00 p.m. ya con 12 minutos.
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26: El gorila de montaña. 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Liderados por un imponente macho, estos gentiles gigantes son herbívoros y pasan el día buscando brotes, hojas y ramas tiernas para alimentarse adecuadamente.
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1: Y bueno, vamos a continuar con más. Mire, vamos a escuchar en este momento estas psicocápsulas. Hoy nos acompaña Carla Cimental. Nos habla de la prevención del suicidio. Acaba de pasar precisamente el Día de la Prevención en contra del Suicidio. Son dos partes que estaremos escuchando, una esta semana, la próxima semana estaremos compartiéndoles una segunda parte. Ellos nos acompañan del Colegio Mexicano de Profesionistas de la Psicología. Vamos a escuchar.
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27: Lindo día, soy Carla Daniela Ayala Cimental, psicóloga infantil, y formo parte del Colegio Mexicano de Profesionales, capítulo Durango. Para prevenir el suicidio hay varios factores o varias cosas que podemos tomar en cuenta. La familia es básica. Es importante que en nuestros hogares podamos establecer un ambiente de confianza y respeto, donde dediquemos tiempo a poder platicar con nuestros seres queridos, donde puedan conversar, donde podamos estar observantes, sobre todo a nuestros hijos, a estos cambios de conducta. Nosotros estar leyendo, ¿no? Porque a veces leyendo sus comportamientos y sus conductas, muchas de las veces, aunque nuestros hijos nos digan que no pasa nada, nosotros podemos percibir que algo está sucediendo, y eso es importante tomarlo en cuenta. No hay que juzgar y criticar. A veces se nos va el tiempo siendo muy críticos y negativos ante nuestros seres queridos. Hay que observar, sobre todo escuchar. Hay que validar. Yo puedo validar cuando acompaño, cuando escucho, cuando doy la oportunidad de preguntarle el qué piensa de lo que está sucediendo, cuando yo le pregunto cómo puedo ayudarle, cuando yo le reconozco las cosas que hace bien y no me enfoco en estarle criticando por las cosas que hace mal, cuando soy muy afectiva o cuando soy de abrazar, de besar a mis seres queridos, porque muchas de las veces no les transmito verdaderamente todo el amor que les tengo, por vergüenza, porque no me lo enseñaron, porque me cuesta trabajo, y mis seres queridos necesitan saber que se les ama, que yo los amo, que estoy para ellos, que los voy a escuchar y que los acepto incondicionalmente. Eso es muy importante, porque esto ayuda a que la familia pueda mejorar su relación o tener una relación que permita que, si alguno de sus miembros está lidiando por alguna situación dolorosa o difícil, sepa que puede acercarse y tenga esa confianza de hablar con nosotros como padres o hermanos o hijos, con sus seres queridos, sobre lo que están viviendo. Entonces es importante tener tiempos de calidad, el poder hacer actividades juntos, el poder estar al pendiente, el poder abrir estos canales de comunicación es vital. Cuando nosotros detectemos algo que nos esté preocupando con nuestros familiares, si tenemos esa posibilidad, que en la actualidad entiendo que es un lujo para muchas personas poder acceder a atención profesional, podemos buscar la orientación de un profesional de la psicología que nos evalúe a nuestro familiar o que nos indique, ¿no? También hay mucha información en las redes sociales con terapeutas especialistas que podemos encontrar que brindan información puntual, o a centros que tienen que ver con atención gratuita, ¿no? Que generalmente en cada estado hay alguno. Es cosa de investigar. Estos podrían ser dos factores de protección muy importantes ante la prevención.
4: Los comentarios que aquí se transmiten no representan el punto de vista de Radio Fórmula y son responsabilidad de quien los emite.
1: Y vamos con más, Juan Pablo.
6: Sí, nos fuimos a hablar con Óscar Moreno, el presidente nacional del Comité de Federaciones de la Coparmex, a platicar un poco y preguntarle precisamente acerca de la economía digital, ¿verdad? ¿Qué retos, qué beneficios nos puede permitir esto? Vamos a escucharlo.
7: Bueno, hay que recordar que no ha sido la única situación que nos ha pegado precisamente para tener la parte del crecimiento de nuestras empresas. Por principio de cuentas, tenemos una economía nacional que no está creciendo, y también Durango no es la excepción, que no está llegando ni siquiera al 1% de crecimiento. Durango tiene inclusive un crecimiento que ni siquiera llega al 0.06% de crecimiento según el ITAE, según el informe trimestral de actividad económica del INEGI. Entonces, si no hay crecimiento, si no hay economía, y aparte nos están cargando, como todo el mundo sabe, se nos cargó más vacaciones, que pasaron de 6 a 12 horas obligatorias, y más, siguen aumentando cada año, que se aumentó también lo que es la aportación empresarial a las Afores, que pasó de 6% a 15%, estamos en ese proceso. Y ahora también con la parte precisamente de las 40 horas pone a muchas pequeñas y medianas empresas en situación difícil, pero sobre todo también al poner a esas empresas en situación difícil, por todo lo que he comentado, hay muchas empresas que tienen, por dar servicio, tienen que tener dos turnos mínimo, y si ahora son 40 horas y abren 365 días al año, pues obviamente se les complica. Van a tener que invertir, van a tener que buscar la manera. Sí, efectivamente, después de una negociación en la de que participa Coparmex Nacional hace algunos años, se logró que fuera paulatino. Es algo que no estamos obviamente en contra del beneficio de los trabajadores. Creo que los trabajadores, ya todo el mundo entendemos desde hace mucho y más en Coparmex, que los trabajadores son precisamente los que componen la empresa. Sí, el empresario arriesga el dinero y todo, pero los trabajadores son los que conforman la empresa. La empresa sin los colaboradores no existe. Y tenemos que ver que ellos estén bien, tenemos que ver que tengan una relación de trabajo, familia, estable, que tengan un tiempo para convivir con la familia. Pero sí, definitivamente, esta situación va a hacer que muchas empresas piensen en pasar a la informalidad. Entonces, que de por sí, como repito, ya ha crecido. Y recordemos que una empresa en informalidad no paga impuestos, y si no hay impuestos, no tenemos dinero para mejores calles, para más seguridad, no tenemos dinero para mejor servicio de salud, no tenemos dinero para nada, y el país simplemente se hunde.
6: Y también, precisamente hablando aquí con Óscar Moreno, el presidente nacional del Comité de Federaciones de la Coparmex, nos contaba cómo existen precisamente retos actualmente para el sector empresarial del país. Pues hay un crecimiento bajo en la economía, un aumento a las aportaciones de las Afores y la paulatina disminución de la jornada laboral. Vamos a escucharlo.
7: Bueno, hay que recordar que no ha sido la única situación que nos ha pegado precisamente para tener la parte del crecimiento de nuestras empresas. Por principio de cuentas, tenemos una economía nacional que no está creciendo, y también Durango no es la excepción, que no está llegando ni siquiera al 1% de crecimiento. Durango tiene inclusive un crecimiento que ni siquiera llega al 0.06% de crecimiento según el ITAE, según el informe trimestral de actividad económica del INEGI. Entonces, si no hay crecimiento, si no hay economía, y aparte nos están cargando, como todo el mundo sabe, se nos cargó más vacaciones, que pasaron de 6 a 12 horas obligatorias, y más, siguen aumentando cada año, que se aumentó también lo que es la aportación empresarial a las Afores, que pasó de 6% a 15%, estamos en ese proceso. Y ahora también con la parte precisamente de las 40 horas, pone a muchas pequeñas y medianas empresas en situación difícil, pero sobre todo también al poner a esas empresas en situación difícil, por todo lo que he comentado, hay muchas empresas que tienen, por dar servicio, tienen que tener dos turnos mínimo, y si ahora son 40 horas y abren 365 días al año, pues obviamente se les complica. Van a tener que invertir, van a tener que buscar la manera. Sí, efectivamente, después de una negociación en la de que participa Coparmex Nacional hace algunos años, se logró que fuera paulatino. Es algo que no estamos obviamente en contra del beneficio de los trabajadores. Creo que los trabajadores, ya todo el mundo entendemos desde hace mucho y más en Coparmex, que los trabajadores son precisamente los que componen la empresa. Sí, el empresario arriesga el dinero y todo, pero los trabajadores son los que conforman la empresa. La empresa sin los colaboradores no existe. Y tenemos que ver que ellos estén bien, tenemos que ver que tengan una relación de trabajo, familia, estable, que tengan un tiempo para convivir con la familia. Pero sí, definitivamente, esta situación va a hacer que muchas empresas piensen en pasar a la informalidad. Entonces, que de por sí, como repito, ya ha crecido. Y recordemos que una empresa en informalidad no paga impuestos, y si no hay impuestos, no tenemos dinero para mejores calles, para más seguridad, no tenemos dinero para mejor servicio de salud, no tenemos dinero para nada, y el país simplemente se hunde.
8: Este es el resumen informativo.
9: El Consejo Estatal de Protección Civil, en coordinación con autoridades de los tres niveles de gobierno, mantienen seguimiento al desarrollo del huracán Polo, asegura el licenciado Arturo Galindo, coordinador estatal de Protección Civil. La Fiscalía Anticorrupción, a través de su titular, el fiscal Noel Díaz Rodríguez, asegura sostener investigaciones sobre alcaldes y exalcaldes por hechos que, a palabras de su titular, podrían constituir algún delito. En el marco de la glosa, el secretario de Gobierno, Héctor Vela Valenzuela, informa las labores realizadas en el año en materia de seguridad, suicidio, migración y la apertura al diálogo. La fiscal general del Estado de Durango, Sonia Yadira de la Garza, informa el trabajo realizado por la Fiscalía General del Estado durante el año, destacando la recepción de más de 23.000 carpetas de investigación y una reparación de daños que supera los 6 millones de pesos. El secretario de Seguridad Pública del Estado, Óscar Galván Villarreal, informa los resultados en materia de seguridad obtenidos durante el año.
1: Vamos a hacer una pausa, no le cambie, regresamos.
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0: Y bueno, ya estamos de regreso, son las 4 de la tarde ya con 30 minutos. Vamos rápidamente a continuar con más información y vamos a rápidamente saludar en esta tarde a la licenciada Selene Name. Ella nos hace favor de acompañarnos del Instituto Municipal de la Mujer, a quien le agradezco nuevamente, licenciada, que esté aquí con nosotros. Buenas tardes, bienvenida.
1: Muchas gracias, Marco. Pues siempre agradecerte el espacio, ¿no? Y sobre todo, pues para que la gente se entere de todas las actividades que estamos haciendo en el Instituto Municipal de la Mujer.
0: Y una que es súper importante, una actividad que están haciendo y que ya van en la sexta generación, es la de Imparables. A ver, platíquenos un poquito.
1: Imparables es un programa que acuerpa a las mujeres, no solo se les enseña un oficio, sino que también pues son talleres integrales donde también se les asesora jurídicamente, se les dan pláticas de jurídico y también pláticas de psicología, ¿sí? Entonces, pues son programas muy completos en los cuales las mujeres pues salen muy empoderadas, incluso pues también se les habla de lo que son sus derechos humanos como mujeres, de cuáles son sus derechos también en cuanto a la Constitución, el cómo ellas pueden poner una demanda, cuál es el procedimiento, y pues para que queden bien informadas, ¿no, Marco? Porque sobre todo creo que eso es lo que les falta a muchas mujeres, lamentablemente no tienen las herramientas, la información, que en este caso, y pues tú sabes, en cómo están los tiempos, ahorita la información es un arma también de defensa para ellas, ¿no?
0: Claro. ¿Cuándo comenzó el programa?
1: Acaba de comenzar, tiene prácticamente 2 semanas. De hecho, fíjate, te comento que en 2 pláticas que yo tuve ya en jurídico, capté 3 casos. Un caso que pues ya tiene varios años y no se le siguió su debido proceso. Y pues bueno, lo estamos retomando, le estamos haciendo el acompañamiento a la usuaria.
0: De las personas que llegan al programa, sí, de Imparables.
1: Sí, el caso de una mujer que tuvo un tipo de violencia, en este caso es un tipo de violencia sexual, algo muy parecido a lo que le pasó a la mujer acá en Los Remedios, uh-huh, que pues ahorita también abordamos ese tema. Y pues estamos retomando el caso con ella, le hicimos el acompañamiento, ya nos dieron acceso a la carpeta, no podemos ahondar mucho en claro, ese tema, porque pues nosotros nada más pasamos la estafeta, como quien dice, al Centro de Justicia para las Mujeres, que es donde en este caso pues tienen que seguir el proceso legal, ¿no? Y pues bueno, captamos ese caso que estuvo muy fuerte, fíjate que me tocó, pues en este caso, junto con las demás mujeres que están ahí en el taller, hacerle un acuerpamiento a esta mujer porque pues le detonó el otra vez recordar el caso, ¿no? A raíz precisamente de, como te menciono, de este caso que le pasó a esta mujer en el Cerro de los Remedios. Y pues hicimos allí ahora sí que hicimos un acuerpamiento, ¿no?
0: Y sobre todo si no hubo algún resultado a su favor o alguna consecuencia.
1: Sí, lamentablemente ella tuvo que abandonar el caso también por amenazas, porque pues hubo amenazas de fondo, y fue muy bonito porque el programa Imparables también eso produce, uh-huh, a raíz de que pues el grupo de mujeres empiezan con a darse confianza entre ellas mismas, también se hacen redes de apoyo. Nosotros en ese momento le hicimos un acuerpamiento, hicimos una contención de sororidad, ahí la abrazamos todas, y pues todas estuvimos pues dándole palabras de ánimo. Obviamente, si hubiera detonado más arriba, pues también en el Instituto Municipal de la Mujer tenemos el acompañamiento con nuestras psicólogas.
0: Y como este caso debe haber muchos, licenciada, pero sí, que desafortunadamente algunas mujeres siguen temiendo, ¿no? Como que no lo platican, o simplemente piensan que es natural, que es algo normal y que solamente con alejarse un poquito del victimario ya es suficiente.
1: Uh-huh. Sí, no, y sobre todo que muchas veces parte de la misma familia, la confianza, ¿sí?, el acuerpamiento, ¿no? En este caso, pues, ese fue el motivo por el cual también ella no le dio seguimiento, porque no hubo un respaldo por parte, claro, de su familia también. Pero, bueno, qué bueno que a partir de esta plática que les dimos, a ella, pues, se le motivó, se le dio la confianza, y pues pudo externar su caso, ¿no? Entonces ahorita ya está otra vez retomado el caso. Recordemos que cuando son este tipo de casos de violencia y de tipo sexual, no prescriben, no prescriben los casos. Claro. Entonces es muy importante, ella está muy agradecida y creo que nosotros estamos precisamente en el tenor que nos está marcando mucho el presidente municipal. Que todas las mujeres sean atendidas, que todas las mujeres estén acuerpadas. Y pues es lo que estamos haciendo ahí en el Instituto Municipal de la Mujer.
0: Y que, regresando un poquito al tema de Imparables, en esta ocasión, ¿qué es lo que se les está ofreciendo a través de ustedes?
1: Sí, tenemos instituto? Tenemos nuevos talleres. De hecho, tenemos un taller, se puede decir que es un taller piloto para mujeres con discapacidad visual. Seguimos teniendo estilismo, panadería, el taller de globos que ha sido siempre...
0: Que se fue muy socorrido,
1: sí,
0: ¿no?
1: Sí, sí, sí. Ha tenido mucho éxito el taller de globos, mecánica básica, introducción a la carpintería, corte y confección, elaboración de figuras con pasta, automaquillaje, que ese también es uno de los nuevos talleres que tenemos, diseño de uñas y de masaje sueco, que va dirigido a personas con discapacidad visual. Por ahí fue una gestión de la directora del Instituto de Discapacidad, del Instituto Municipal de Discapacidad, la ingeniera Aleida Flores, ¿sí? Recordemos que ella anteriormente fue regidora. Uh-huh. Y ella hizo esa gestión y, pues, bueno, estamos ahí trabajando de la mano. Es un nuevo taller, como te menciono, pero sí va dirigido de una forma inclusiva e incluyente para las personas, las mujeres en este caso, con una discapacidad visual.
0: ¿Y si hay?
1: Sí.
0: ¿Hay inscritas?
1: Sí, sí, sí.
0: ¿Cuántas inscribieron?
1: Ahorita es un grupo pequeño, hay 4 o 5 personas, sí, pero esperemos que se vayan agregando más, porque pues estamos hablando de un taller tipo piloto, ¿no? Que pues lo estamos...
0: O sea, estamos a este taller innovando. Son 4 o 5 personas. Ajá. Para todo el programa Imparables.
1: No, ahorita en el programa de Imparables, en esta nueva generación, tenemos aproximadamente, en la convocatoria tuvimos un poco más de 150 personas, de 150 mujeres que se inscribieron a los diferentes talleres y que pues están yendo ya a todo lo que es esta integración, ¿no? Y pues bueno, también mencionarte que este viernes 25 vamos a tener una capacitación cumpliendo los mecanismos que nos marca la alerta de violencia de género. Esta capacitación va para todos los servidores públicos del municipio. En cada dependencia van a mandar 4 o 5 representantes y nos acuerpa también la Comisión Estatal de Derechos Humanos. En esta capacitación se van a ver temas de perspectiva de género, perspectiva de derechos humanos y el tema de interculturalidad e interseccionalidad, que eso nos lo marca mucho el GIM, el Grupo Interinstitucional y Multidisciplinario. Acabamos de tener los resultados del quinto dictamen y pues bueno, estamos esperando ya se nos revise el informe que acabamos de mandar para un próximo sexto dictamen, donde confiamos que vamos a salir mucho mejor.
0: Y esto es parte de estas actividades que se realizan precisamente, ya lo habíamos platicado en otras ocasiones, para trabajar con el tema de la alerta de género, ¿no?
1: Así es, ¿no? Y en materia de atención a usuarias estamos teniendo más o menos un aproximado de 30 a 40 mujeres a la semana, pero no específicamente con temas de violencia, también van para que se les asesore con temas de guardia y custodia o con divorcios también. Entonces pues sí hemos tenido mucho trabajo, Marco, y creo que es también a partir de que, pues tú sabes que el programa de Imparables pues da muchísima apertura, sí, para claro, que las mujeres se acerquen mucho más a nosotros.
0: Y se vaya adquiriendo la confianza que tanta falta les hace, ¿no?
1: Así
0: en,
1: es,
0: confiar,
1: sí,
0: en alguien.
1: Más que nada, eso es lo más importante, ¿no? Que ellas sepan que realmente cuentan con nosotros. El tema de esta mujer que fue lamentablemente atacada en el Cerro de los Remedios, nosotros le hemos estado dando el acuerpamiento, le hemos estado dando todas las facilidades que ya ha requerido.
0: De esto platicamos regresando de la pausa.
1: Claro que sí.
0: Sí, vamos, sí, a hacer una pausa, 4:00 p.m. ya con 42 minutos, no le cambie. Estamos platicando con la licenciada Selene Name del Instituto Municipal de la Mujer. No le cambie, regresamos.
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3: La Eneida es el relato escrito por el poeta Virgilio. 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

0: país. Lo que parecía una aventura, muy pronto se transformó en pesadilla. El territorio inhóspito, el clima hostil y la improvisación, combinadas con la crueldad de los mandos militares hacia sus propias tropas, hicieron de los reclutas carne de cañón incluso antes de una guerra que nadie esperaba. Sacheri retrata con crudeza la supervivencia de sus protagonistas, en una historia cambiante que transita de la inocencia a la brutalidad.
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3: El corazón del camarón está localizado en su cabeza, cerca de su sistema digestivo y otros órganos vitales muy importantes.
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4: La calificadora Moody's Rating advirtió que México enfrenta una tendencia fiscal negativa por el bajo crecimiento, el aumento de la deuda, el encarecimiento de los intereses y una menor flexibilidad presupuestaria. El tipo de cambio se ubicó en 17.50 pesos por dólar americano, 8 centavos más comparado con el registro anterior, mientras que el dólar interbancario se ubicó en 17.53 pesos y el dólar en ventanilla finalizó la jornada en 17.93 pesos a la venta. El índice de precios y cotizaciones de la Bolsa Mexicana de Valores cerró la jornada con pérdidas del 0.28% para ubicarse en las 64.276.72 unidades. El precio de la mezcla mexicana de petróleo se ubicó en 96.83 dólares por barril. Informó Itzel Vanegas. 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

0: Y vamos a continuar. Estamos platicando con la licenciada Selene Name del Instituto Municipal de la Mujer. Esta tarde nos hace favor de acompañarnos. Licenciada, nos ganó la pausa, pero nos estaba comentando de este apoyo que se brinda también a esta persona, a esta mujer que pues pasó una mala experiencia.
1: Sí, muy grave, ¿no?
0: Cerro de los Remedios.
1: Fue un ataque muy grave, muy fuerte para ella. Digo, a pesar de que estamos viendo que es, en este caso, el agresor es un adolescente, pues lo que yo menciono, jamás vas a comparar la fuerza física de un hombre con la de una mujer, ¿no? Ni física ni biológica. Sí, nosotros, pues en este caso, estuvimos apoyándola. Obviamente también se le canalizó para que se le pudieran hacer ahí sus estudios en cuanto a lo que es su salud, porque lamentablemente pues sí fueron lesiones físicas muy fuertes. Y pues bueno,
0: y las psicológicas,
1: también,
0: ¿no? Psicológicas, las emocionales.
1: También se le está dando su contención psicológica, sus apoyos con terapias. Y pues también reconocer el trabajo interinstitucional, lo que es el municipio, y con fiscalía, ¿no? Tanto lo que es el municipio como el estado, vemos también pues una fiscalía que se aplicó en el tema y que pues qué bueno que en base a las investigaciones que llevaron pues pudieron dar con el agresor. Imagínate pues el peligro, ¿no? De que ande una persona así en la calle, imagínate. Y más para nosotros las mujeres, ¿no? Y pues bueno, pues esa área también ya ha sido más reforzada en cuanto a seguridad, que sí se tiene la seguridad, pero pues también marco, creo que hay varios propietarios de esa zona donde hay varios lotes baldíos, y pienso que también los propietarios deben de hacerse responsables y pues embardar sus propiedades, ¿no? Valga la redundancia, porque también representan un peligro, sobre todo para las niñas y las mujeres.
0: Y sobre todo, licenciada, porque lo hemos dicho aquí muchas veces, que no podemos dejar solamente la responsabilidad a las autoridades, ¿no? ¿Dónde está la policía? ¿Por qué no preguntarnos dónde está el dueño de ese baldío que no Así limpiaba, es. Que no cortaba la hierba, que no recogía la basura? Aunque no estén bardeados, pero que estén limpios para poder cualquier persona que pase por ahí pues ve si hay algo raro al interior de este baldío, ¿no? Y es muy difícil que a lo mejor alguien que se trate de hacer este tipo de cosas como este adolescente, pues se inhibe, ¿no? Porque no hay nada que lo proteja, pues es estar en la calle.
1: Así es, ¿no? Pues sí, representa un peligro, la verdad. Creo que sí debe de haber más responsabilidad por parte de los propietarios de estos baldíos.

0: porque pues no podemos siempre, imagínate dejar de salir o de trabajar.
1: Por miedo, por temor.
0: Porque tengas miedo. De hecho, pues las víctimas así, obviamente viven un proceso muy fuerte.
1: ¿Qué es lo que viene?
0: Sus terapias psicológicas.
1: Sí, pero me refiero a qué es lo que ustedes han visto en personas que han sido victimizadas de esta manera. ¿Cuál es el proceso que ellas viven? ¿Miedo?
0: Miedo, pánico, uh-huh. Ansiedad. Algunas pues ya no quieren salir para nada. No quieren salir solas, no quieren ya ir a trabajar, ¿no? Y pues también representa pues un golpe también en su bolsillo, ¿no? Imagínate, una mujer que podemos decir vive nada más con sus hijos, pues lo que representa si deja ir a trabajar.
1: Si es cabeza de familia,
0: va a ser el sustento de toda la familia, ¿no? Sí, lamentablemente pues ella va a tener un proceso con sus terapias, que obviamente si la sigue el pie de la letra, pues puede salir adelante, claro que sí. Y pues también, por un momento nos comentó que sí, incluso llegó a temer o a dudar de realmente si presentaba una denuncia, ¿no?
1: El típico pensamiento de que para qué lo hago si no me van a apoyar, ¿no?
0: Así es, entonces pues qué bueno que también estén confiando en las autoridades y también que la ciudadanía vea que es muy importante el trabajo interinstitucional y el trabajo de los dos niveles de gobierno, en este caso el trabajo municipal y del Estado.
1: ¿Se trabaja de manera paralela?
0: Sí, de hecho nosotros trabajamos mucho también con el Instituto Estatal de la Mujer, estamos pues haciendo equipo siempre, ¿no? Con los casos, con las usuarias que van, trabajamos con el Instituto Estatal de la Mujer, con los centros de justicia, ya sea niñas, niños, centro de justicia para la mujer, y también con, pues, en este caso, si tenemos que canalizar a fiscalía directamente, también se hace.
1: ¿Qué más casos hay así de este tipo? Obviamente no de personas que han sido atacadas, pero que necesitan este tipo de acompañamiento. ¿Es muy común?
0: Pues fíjate que no son, no podemos decir tampoco que sean casos tan aislados.
1: Okay.
0: Te mencionaba que a partir de esta plática que nosotros dimos en Imparables, pues captamos un caso muy similar, ¿no? Uh-huh. Quiere decir que no, tampoco son tan aislados. Simplemente, pues igual y por el trasfondo que hay.
1: Guardar silencio es lo mejor para ellas.
0: Muchas veces las mujeres no cuentan con una red de apoyo, que en este caso la primera red de apoyo es su familia. Uh-huh. ¿Sí? Entonces, al no tener ese soporte, ese acuerpamiento, pues ellas también tienen miedo a salir a la calle, no solo a seguir con su vida cotidiana, sino salir también a denunciar, porque no sienten ese respaldo, ¿no? Entonces, sí es muy importante que sepan que pues cuentan con un Instituto Municipal de la Mujer que realmente la respalda y pues en este caso, el caso específico de esta mujer, pues también se le hizo una canalización para que se le pudieran hacer sus chequeos médicos, ¿no? Y su tratamiento. Estamos al pendiente precisamente de que siga con sus tratamientos médicos. Ella sabe que cualquier situación que por ahí llegue a ver, de que no le avance su proceso de alguna manera, pues estamos ahí nosotros para que pues podamos ayudarla a que avance el procedimiento. Pero todo va muy bien. Digo, ya vimos que pues ya fue la primera audiencia, que fue la de imputación, y pues ya me parece que ya se le vinculó a proceso a este chico, ¿no? Sí. Pues lamentablemente, Marco, pues vemos que ya las agresiones por parte de los adolescentes son muy fuertes, ¿no? Y de alguna manera se sienten seguros de que pues
1: no les
0: va a pasar
1: nada,
0: porque pues en este caso por su edad,
1: pues
0: de
1: sí
0: ahí
1: les pasa.
0: Sí, entonces pues yo digo que yo sí le apuesto a una reforma para que pues puedan ser imputables y que pues ya se les pueda vincular como cualquier adulto que comete un delito así, ¿no?
1: Que bueno, yo tengo mi punto de vista, ¿no? Pero es otro tema, ¿no? Yo apostaría más a que se hagan otro tipo de cosas en materia de prevención con ellos, y eso viene desde la familia.
0: Exacto, ¿no? Sí, la salud mental sobre
1: entre
0: todo.
1: Entre más los castiguemos, más van a a tener
0: tú
1: esta...
0: Tú has trabajado con jóvenes, con adolescentes.
1: Así es. Entonces, siento yo que ese trabajo tendría que ser más desde casa, de la misma sociedad, brindarles más oportunidades a los chavos que seguir castigándolos. Entonces, yo creo que eso desde el Senado, desde la Cámara de Diputados Federal, lo han visto y por eso no van a aumentar estas penas, por más que lo pidamos como sociedad. Insisto, creo que es por otro lado.
0: Pues digamos que hay mucho tema ahí con eso, ¿no? Porque hay mucha sociedad que sí quisiera que se bajara la edad para que pudieran ser
1: Sí, pero estoy seguro, licenciada, que cuando el hijo de una persona o el sobrino de una persona que ahora pide mayor castigo sea el victimario, van a decir, no, es menor de edad.
0: Sí, pero también a eso voy, Marco. Hay que ver también estos agresores, ¿qué es lo que pasaron?
1: Que ahora lo sanciona, o sea, este muchacho seguramente se va a aventar su tiempecito en el...
0: No, pero hay que ver en cuestión de salud mental, porque yo lo vuelvo a repetir, no hacemos caso realmente de nuestra salud mental.
1: Que ese es otro tema, sí, ¿no? Que tú, va más allá de las sanciones.
0: Dices, debe de venir desde las familias.
1: Por supuesto, aumentar sí, como autoridades X, la que sea, federal, estatal, municipal, pues hacer algo para que se atienda la salud mental de
0: Se atiende de las la personas. Salud mental, el tema es de que las familias no tienen la educación o la cultura de acudir con un profesional.
1: Porque no estamos locos.
0: De la salud mental, como es acudir a un médico, ¿no?
1: Así es. Licenciada, de esto podemos seguir hablando después. Muchísimas gracias,
0: gracias
1: por
0: siempre.
1: Todo lo que nos comparten, que se hace en favor de la mujer, que nos quedamos también. ¿Qué se hace cuando hay casos que trascienden las fronteras de Durango? Pero eso platicamos en otras ocasiones.
0: En otra ocasión, muy bien.
1: Gracias por
0: pues,
1: estar aquí con nosotros.
0: Ya no tenemos tiempo para dar el número.
1: Sí,
0: rápido. Bueno, el del Instituto de la Mujer es el 618-137-8197.
1: Muchas gracias, licenciada. Estamos llegando al final. Gracias, Gaby.
2: Gracias. A todos nuestros radioescuchas por acompañarnos una tarde más. Nos vemos el día de mañana.
1: Juan Pablo.
3: Muchas gracias. Se acaba otra transmisión del miércoles. Nos escuchamos, mañana. Jueves.
1: Y gracias a usted también, estimado radioescucha. Soy Marco Antonio Espinosa. Lo invitamos para que nos sintonice el día de mañana en punto de las 6:00 a.m. Por lo pronto, quédese en la programación de Grupo Fórmula. Viene Raúl Orbañanos en la Fórmula de Deportes. A las 6:00 llega Pepe Cárdenas. Que tenga usted muy buena tarde.
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14: Hoy es miércoles 23 de septiembre de 2026 y en la fórmula es, esto es lo más destacado en la información deportiva. Rechazó 4 ofertas. Javier Aguirre habló sobre la decisión que tuvo al firmar con el Valencia para dirigirlo en la Liga Española. Regresa a Rusia. César Montes causa baja de la selección mexicana por lesión muscular. Dagoberto Espinosa tomará su lugar. Debuta en el Gigante de Acero. El 17 de noviembre el tricolor disputará su primer partido de la Liga de Naciones de la CONCACAF en el Estadio de Rayados. El rival todavía no se define. Va para largo. Cristiano Ronaldo admitió que su retiro de la selección de Portugal está lejano. Se mantendrá mientras se sienta bien y tenga que aportar. En exclusiva, Justin Turner habló para los micrófonos de Grupo Fórmula y Fórmula Deportes después del título con los Solos de Tijuana en la Liga Mexicana de Béisbol. Con esta y más información, aquí inicia la Fórmula Es Orbañanos y su gran equipo de comentaristas.
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17: Amigos, ¿cómo están? Muy buenas tardes, bienvenidos a la Fórmula S, a nombre de Raúl Orbañano, soy Enrique Bura, y escuchábamos el menú de cuestiones que tenemos para el día de hoy. El cierre del béisbol de las mayores también está realmente sensacional ahora que la campaña regular finaliza el domingo, y también lo que tiene que ver con los mariscales de campo y las lesiones que se han presentado en los días recientes después de apenas 2 jornadas de la temporada. Raúl, ¿cómo estás? Buenas tardes.
18: Enrique, José Luis, buenas tardes a la gente que nos acompaña. Ya lo teníamos prácticamente confirmado, pero ya oficial, Javier Aguirre, nuevo entrenador del Valencia, regresa a la Liga. Javier Aguirre, en un equipo con muchísima, muchísima tradición, es penúltimo de la tabla general, queda mucha liga y Valencia es un equipo bueno. Confío en que Javier Aguirre hará las cosas como las sabe hacer. Otra vez de bombero, Javier Aguirre, en un equipo de verdad, que en España tiene una tradición increíble. Y después de 2 meses que acabamos de ver la final del Mundial y que tuvimos un muy buen Mundial, mañana regresan las competencias en Europa, Nations League Europea. Xavi debuta con Países Bajos contra Jürgen Klopp y su Alemania. Muy buen partido mañana.
17: Sí, va a ser interesante, sobre todo los movimientos también de técnicos y cómo van a manejar sus plantillas camino al siguiente ciclo rumbo al Mundial de Fútbol del 2030. José Luis, buenas tardes.
19: Hola Enrique, ¿cómo estás? Raúl Eduardo, amigos de la Fórmula S, qué gusto saludarlos. La selección mexicana de fútbol trabajó ya puerta abierta en el centro de alto rendimiento. Ya estaremos platicando un poco porque se habla de algunos cambios de cara a lo que va a ser el primer partido que va a tener Rafael Márquez el sábado en Baltimore. Mañana viajan por la tarde. Y bueno, hay una posibilidad ahí con el tema de César Montes, que sería baja del tricolor, y Dagoberto Espinosa sería el que tome el lugar.
17: Sí, un problema.
18: Ya está confirmado.
17: Ah, sí, sí, mira, sí, un desgarre de César Montes, y bueno, pues va a regresar, de hecho, a Rusia para continuar con su rehabilitación. Vamos con Beto Campos, que nos platica acerca de este día de entrenamiento de la selección, ahora que está cada vez más cerca el partido frente a Colombia de este sábado en Baltimore.
15: Compañeros, amigos de la Fórmula E, es un gusto saludarles. Continúa la cuenta regresiva para el debut de Rafael Márquez como estratega de la selección mexicana de fútbol, y esto es parte de lo que se vivió el día de hoy en el centro de alto rendimiento.
14: Rafael Márquez continúa preparando lo que será su debut al frente del equipo nacional, y desde el primer minuto de la práctica frente a los medios de comunicación dejó claras sus primeras indicaciones, acompañado por uno de sus hombres de confianza como Vidal Paloma. La puntualidad también fue protagonista de esta mañana. Entre los primeros jugadores en llegar a la cancha estuvieron Jesús Gallardo, Germán Berterame y Eric Lira. Más tarde se sumó a Armando La Hormiga González, quien llegó el día de ayer a la concentración. Terminó el calendario y comenzó el trabajo de Rafael Márquez. El trabajo físico también fue parte importante de la sesión, y entre bromas quedó claro que la intensidad estará presente en su nueva etapa.
20: Yo no sé, pero se la puede bien, mamá.
14: En su regreso a la selección, el Chucky Lozano no dejó de sonreír. Mientras tanto, Rafa seguía atento a cada movimiento, al igual que su auxiliar Andrés Guardado. Jesús Gallardo, como ya es costumbre, puso el toque de buen humor durante la práctica. Pero más allá del ambiente relajado, la cancha comenzó a mostrar lo que Rafael Márquez quiere de su equipo. La posesión de la pelota será una de las principales características, y cada pase fue contado. La instrucción también fue clara para los jugadores de la zona baja: salir jugando y saber manejar la pelota incluso cuando exista presión del rival.
21: Los porteros, cuando tienen la pelota, están por fuera, pero pueden ir a presionar, ¿ok?
14: Rafa Márquez no solamente observó, por momentos se llevó las manos a la cintura, se cruzó de brazos y charló con Álvaro Fidalgo. Además, se dio tiempo para demostrar que la calidad con el balón sigue intacta. Y mientras algunos ya tienen un lugar prácticamente consolidado, otros buscan levantar la mano. Es el caso de Isaías Violante, quien aprovechó la práctica para hacerse notar. Apenas son los primeros entrenamientos, pero la intensidad ya se siente. Después del trabajo llegó el momento de tomar aire y recuperar fuerzas. Y al final de la sesión, el buen ambiente también quedó de manifiesto. Silbatazo final y abrazo entre los jugadores. En cuanto a las novedades del equipo, César Montes estará de vuelta en Rusia. Esto por una lesión muscular. Su lugar será ocupado por Dagoberto Espinosa. Santiago Jiménez trabajó por separado, mientras que Jeremy Márquez presentó molestias en la espalda baja durante esta mañana. La selección mexicana de fútbol continúa su preparación y será este jueves cuando el equipo viaje rumbo a Baltimore para seguir el camino rumbo a la Copa del Mundo de 2030.
15: Informó para la Fórmula ES, Alberto Campos.
17: Muchas gracias a Beto Campos. Realmente interesante esta crónica que nos hace Beto Campos, porque realmente los medios de comunicación tienen acceso unos minutos al entrenamiento y adiós. En este caso fue una práctica abierta y me llamó la atención sobre todo ver cómo se desempeña Rafa Márquez como entrenador.
18: Sí, sí. Yo no sé si fue idea de Rafa, fue idea de la federación, por supuesto avalada por Rafa, pero qué bueno que abren las puertas para ver el entrenamiento completo, porque te puedes dar cuenta de muchas cosas que normalmente no ves, ¿no? Y cómo se trabaja y el ambiente que hay en un equipo. Andrés Guardado está para jugar, ¿eh?
19: Sí, de acuerdo. No, y Guardado, Rafa, 15 minutos, bueno, si quiere.
18: Comparte, puede jugar interescuadras sin problema. Andrés Guardado, qué pena lo de César Montes. Raúl Jiménez, Quiñones, Edson, César Montes, cuatro jugadores importantísimos para la selección que no van a estar en esta etapa inicial de Rafa, ¿no?
19: De Dagoberto va a llegar hasta el 27 de septiembre por lo acordado, ¿no? Dos jugadores por club, así que de 25 son 24 los que van a estar viajando, en este caso a Baltimore. Y los otros cinco van a estar viajando ya el fin de semana, una vez que acabe su participación de Liga MX, ¿no?
17: Sí, y por cierto, pues como
18: pero el partido... Enrique, se pierden dos partidos.
19: Sí, se pierden los dos.
18: Aunque viajen el lunes, no van a poder jugar
19: no contra Perú, ¿no? No juegas el martes contra Perú, sí.
17: Sí, sí, correcto. Sí, desde luego que lo que pasa es que pues ahora... Digamos lo que anteriormente pudieron haber sido dos fechas FIFA, a lo mejor septiembre y noviembre, pues ahora todo lo empaquetaron. Pero la selección juega contra Colombia a las 7 de la noche, hora de México. Y entonces dijeron, oigan, no tenemos que mover los partidos de la Liga muy X. Total que de la jornada 10, el Santos contra Pachuca es a las 9, minutos después de las 9, y Tigres contra Puebla también minutos después de las 9, para que todo el mundo pueda ver a la selección.
19: Y no podían mover toda la jornada para una entre semana y así.
17: Pero sigues acumulando, si todavía está la herencia de la Leagues Cup.
18: Y Santos Cruz Azul es a las 4:50 y Chivas Querétaro es a las 5:07, o sea, también se empalman. También otra herencia de la Leagues Cup, que no nos va, oye, la verdad que los partidos que Cruz Azul, Toluca y ver Chivas Querétaro están bien interesantes y se nos van a empalmar, no los vas a poder ver completos, ¿no?
17: Sí, correcto. Pues sí, definitivo. Y bueno, también ya se hace oficial esto de la Nations League, en donde partido el 17 de noviembre va a ser en Monterrey, partido de cuartos de final, México accede directamente a cuartos de final. Y una de las razones para que se haga en Monterrey ese partido es que 5 días después, en el Estadio Azteca Banorte, pues va a ser el partido de San Francisco-Minnesota. Y pues se lo tenían que entregar a la NFL, ¿no?
19: Sí, esa es la justificación, me parece que correcta. Y qué bueno que Monterrey vuelva a tener a la selección, porque habían estado todos los octubres y noviembres de los últimos años en Guadalajara, ¿no? Ahora, o Toluca, ahora me parece que es buena idea. 8 años después vuelve la selección a Monterrey.
17: Y además, Monterrey dejó un gran sabor de boca en la Copa del Mundo. Vamos a una pausa, bro.
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17: Iniciamos en Inglaterra porque medios locales informan que el Arsenal habría iniciado conversaciones con Mikel Arteta para extender el contrato del español como entrenador del cuadro Gunner. El contrato de Arteta finalizaba al término de esta temporada tras llegar al cuadro londinense en 2019, por lo que después de llegar a la final de la Champions League y romper una sequía de 22 años y levantar la Premier League, firmará un contrato hasta 2029 con una mejora salarial. Volamos a Argentina porque Lionel Scaloni está cerca de extender su contrato con la Albiceleste, donde la Federación Argentina busca extender el contrato del estratega hasta la Copa América de 2028 con una opción de extenderlo hasta la Copa del Mundo de 2030, buscando darle continuidad al proyecto que consiguió la tercera estrella en el escudo de Argentina, en lo que será una reestructuración del equipo rumbo al siguiente ciclo mundialista. Cerramos en España porque Javier Tebas, presidente de la Liga Española, habló sobre la guerra de declaraciones que ha tenido con el Real Madrid en los últimos días, donde el club merengue incluso pidió la dimisión de su cargo después de la polémica arbitral en el derbi español contra el Atlético de Madrid.
18: Cuando hay ciertos problemas internos o de juego del Real Madrid, pues siempre se dan los ataques a todo lo que se mueve. Entonces, bueno, a mí cuando se ataca la Liga y la integridad de la competición, o que si la competición está adulterada, es un... No se ataca a la Liga, se ataca a todos los clubes, una falta de respeto a la competición y mi obligación como presidente es decir lo que pienso y lo que creo que está pasando. Si no lo hiciese, entonces sí que sería muy irresponsable. Críticas sobre todo son a los dirigentes, ¿no? Al club, al Real Madrid tengo como club y institución muchísimo respeto, y además es el club de toda mi vida, o sea que no, eso. Otra cosa es que con los dirigentes no estoy en absoluto de acuerdo, porque o sea, lleva muchos años intentando destruir la liga, o sea.
17: Esta fue una vuelta por el fútbol internacional. Regresamos al estudio.
0: Vamos de regreso. Javier Aguirre ya es oficialmente, aunque bueno, pues ya desde hace unos días se venía cocinando todo esto, pero ya el Valencia hace oficial la llegada de Javier Aguirre como técnico de el conjunto, y sobre esto nos platica Javier Rivera.
17: Buenas tardes, amigos de la Fórmula S, es oficial, Javier Aguirre regresa al fútbol español, esta vez para dirigir al Valencia, donde el único objetivo del mexicano es sacar de zona de descenso a uno de los equipos españoles más importantes de la historia. Asimismo, Aguirre aseguró que tuvo varias ofertas, pero regresa a España, que era su objetivo principal.
19: Estábamos ahí en el limbo entre dejarlo de una vez o todo. Habíamos rechazado 4 ofertas de trabajo de distintos países, incluido México, pero al final esto decidimos por esta porque llevamos muchos años en España, teníamos ahí ya mucho arraigo, mis hijos estudiaron ahí y estuve 15 temporadas. Entonces, bueno, dijimos, va a ser un buen colofón de un momento del equipo, ¿no? Es un equipo importantísimo, como bien dices, un histórico. Y bueno, intentar esto, cerrar bien, hacerlo bien. Creo que es una oportunidad que me llega, bueno, pues en buen momento. Estoy muy tranquilo, estoy relajado, estoy muy ocupado en mí, en mi familia, y voy a darlo todo, sí, voy a darlo todo.
17: Aguirre habló sobre el proceso que comienza la selección mexicana de la mano de Rafael Márquez, y no olvida lo vivido en la Copa del Mundo por nuestro país.
19: Creo que la Federación Mexicana de Fútbol hizo un gran proyecto a 6 años, que Rafa lo va a culminar y que Rafa está preparadísimo para llevarlo a cabo. Hay que apoyarlo, yo lo hago evidentemente desde mi postura de aficionado. Empieza este bonito fecha FIFA, bonita, con algunos contratiempos normales propios de lesiones o de bajas de juego, qué sé yo. Vi su lista, me gusta, hay una base muy importante, está muy bien asesorado, tiene muy buen cuerpo técnico, y yo creo que le va a ir muy bien. Yo le deseo lo mejor, claro. Sí, la verdad es que fue fantástico el agradecimiento que he notado en la gente, ¿no? Es un común denominador, la gente agradece ese mes maravilloso que le pudimos dar la gente del fútbol de México al país, ¿no? Fue una alegría dentro de nuestros problemas y vicisitudes, fue un remanso de que nos gusta el fútbol a todos, y creo que fue un bonito colofón a mi carrera en México.
17: Aguirre estará presentándose de manera oficial con Valencia el próximo 11 de octubre, cuando visiten a Racing de Santander en la Liga Española. Cabe señalar que de momento los naranjeros ocupan la posición 19 con 4 puntos de 21 posibles, acumulando solo una victoria en esta temporada, además de un empate y 5 derrotas. Para la Fórmula es Javier Rivera.
0: Gracias a Javier, ahora vamos a platicar acerca de él, pero antes tengo que decirles que la selección mexicana va a enfrentar a su similar de Colombia este sábado en Baltimore. El tricolor tendrá el debut de Rafa Márquez en el banquillo, por lo que buscará mantener las buenas sensaciones mostradas en la pasada edición de la Copa del Mundo. 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Bueno, pues sobre Javier Aguirre, un muy largo recorrido. Atlante, Pachuca, Selección de México, Osasuna, Atlético de Madrid, Selección de México, Zaragoza, Español de Barcelona, Selección de Japón, Al Wahda de Emiratos Árabes Unidos, Selección de Egipto, Leganés, Monterrey, Mallorca, Selección de México y Valencia. Ahora, séptimo equipo en España que dirige Javier.
20: Donde mejor le ha ido, sin duda, es en España, a Javier. Se sabe la liga perfectamente, maneja muy bien a la gente y a la prensa. Se habla mucho de Javier en las conferencias de prensa, y ha tenido muy buenos resultados. Con el Osasuna lo llevó a Champions, con el Atlético de Madrid lo llevó a Champions y le fue muy bien, la última con el Mallorca Coca llegó para salvarlo, lo salvó. A la siguiente temporada estuvo a nada de meterse a competencias europeas con el Mallorca, lo metió a la final de la Copa del Rey, que perdió en penales con la Real Sociedad. Es un gran técnico, Javier, y este tipo de proyectos son los que le vienen como anillo al dedo, ¿no? 7 partidos apenas, no podemos hablar que esté en riesgo de descenso el Valencia, aunque hoy está en puestos de, pero hay mucho, mucho torneo por delante todavía.
2: Sí, en cuanto a la nómina que tiene, sí no es la más relevante del Valencia en los últimos años, pero me parece que tiene herramientas, y conociéndolo, me parece que le va a sacar jugo a las piedras, no tengo dudas, y va a hacer que el Valencia no solamente se salve, sino que vuelva a estar en la parte alta, porque no es el gran presupuesto que tiene hoy el Valencia. Él mismo hoy lo dice antes de tomar el avión: no he hablado con los dueños, he leído lo que tú has leído, platicaré para saber qué podemos hacer, pero incluso hasta deja entrever que en el mercado invernal, ¿por qué no voltear a ver a México, no?
20: Oye, grandes jugadores del Valencia que han, digo, no canteranos del Valencia, pero que triunfaron en el Valencia y que después fueron comprados por grandes clubes. Está el caso del Guaje Villa, que venía del Sporting de Gijón, pero en el Valencia es cuando despega. Jordi Alba, que salió del Barcelona, y en el Valencia es donde despega. Ferran Torres, el que le dio el título a la selección española, donde repunta y donde despega también es en el Valencia.
0: Así es, así es. Mencionaba acerca de la posición en la tabla del Valencia. Todos tienen 7 partidos de los que están abajo, a excepción de Levante, que tiene 6. Pero bueno, si nos vamos a la posición 16, el Celta, el Español de Barcelona y el Racing de Santander tienen 7 puntos. Levante tiene 5, al igual que el Elche. Valencia 4 y Málaga 3 puntos. Y los últimos 3 son los que descienden a la segunda división.
20: Siempre hay un grupo de 6-7 equipos que están inmiscuidos ahí en el tema, ¿no? Hay cosas que de repente escuchas aquí con los directivos o hasta con colegas, que si un equipo de, si hubiera ascenso ahorita, un equipo, si asciende, tiene el riesgo de descender. Pues sí, eso pasa en todos lados, ¿no? Si ves la tabla en España, los 3 que ascendieron ahora están en la parte baja de la tabla. Y la estadística dice que normalmente de 3 que ascienden, bajan 2. Porque así es el ascenso y el descenso, de eso se trata. Y si hubiera ascenso y descenso aquí, pues obviamente pasa lo mismo. Ve, el Atlante, si hubiera ascenso y descenso, hoy pues estaría el foco rojo de poder descender, ¿no? Y a lo mejor desciendes, luego vuelves a tener oportunidad en 2 años y vuelves a ascender, o a lo mejor te quedas y haces bien las cosas durante varios años, pero así es la competencia deportiva, ¿no?
2: Sí, además, ya revisando los números del Valencia, el valor de nómina que tiene el Valencia, que se puede acercar un poco a la realidad en cuanto a productividad en cancha, es un equipo de media tabla, no es el Valencia de otros años, pero tampoco es el Leganés o el Mallorca, que sí supo el dirigir y ponerlos a competir, ¿no?
20: Pero salvarlos. Revisamos después con más calma las nóminas, pero te aseguro que el Racing de Santander, el Elche, el Levante, todos esos deben de estar en nómina abajo del
2: por abajo, Valencia, o sea, ¿no? De abajo del Valencia está el Español, el Deportivo, el Racing, Getafe, Levante, Rayo Vallecano, Osasuna, Elche, Alavés y Málaga.
20: No, esta vez.
2: O sea, oportunidad y maniobra tiene.
0: Hay con qué trabajar.
20: Sí, sí.
0: Eso es indiscutible. Por cierto, antes del corte, quisieran adquirir un pedazo de pasto del estadio de Old Trafford de Manchester United.
2: Yo no, pero Ángel Ricalde no. Sí.
0: Pues es que resulta que en junio quitaron absolutamente todo lo que había de pasto. O sea, fueron a partir de cero por primera vez en 14 años. Y entonces pues van a vender cachitos de pasto. $165. Digo, no sé de qué tamaño sea la verdad el cachito de pasto.
2: Pero yo pienso que sí lo pagaría
20: el señor. Y el problema es luego qué haces con el pasto.
0: Bueno, pues ahí digo, y también de qué forma.
2: Una macetita, algo para que lo
0: Viene ¿no? En cajitas de cristal. Pero de qué forma lo conservan para que no se te eche a perder. Digo, no sé. O a lo mejor tú lo tienes que regar, no sé.
20: Igual lo compras y a los 3 días ya está amarillo, sacate. Y
2: o lo pones en el jardín y ya sientes que juegas en Old Trafford.
0: Ándale, pero si hay enfermos, ¿no? Que dicen, yo tengo un pedazo de pasto de Old Trafford. Vamos a una pausa, regresamos.
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14: En el automovilismo de la Fórmula 1, el piloto brasileño Rafael Camara tomaría un asiento como piloto titular de la escudería Haas en sustitución del francés Esteban Ocon para la temporada 2027. El piloto de 21 años habría superado en pruebas internas a otros candidatos como Leonardo Fornaroli o Jack Doohan. En el fútbol femenil, el Atlante anunció la destitución de Nicolás Morales como director técnico tras obtener su segunda victoria de la campaña luego de su última conferencia de prensa, donde se refirió a dos jugadoras rivales por su color de piel y expuso públicamente a su jugadora Nailea Vidrio. Iliana Dávila, ex estratega de Pumas, tomará las riendas del primer equipo tras su desempeño en la categoría sub-19 del equipo. Estas fueron las palabras de Nicolás Morales.
15: Había que romper la racha, la rompimos. El equipo rival se prestó. El equipo rival, la verdad es que no juega nada mal. La verdad es que tiene buenas jugadoras. Las dos delanteras de color, la verdad, lo hacen bastante, bastante bien. Fíjate que la metí poco tiempo y se debieron a que yo ya en ese momento intentaba que el equipo se cerrara el partido para ganar 2-0. Quería hacer que se acomodara bien, se parara bien. Estuviera, yo no quería que fuera a apretar adelante, porque iba a apretar y llegaba tarde y el balón la techaba, entonces ya no le daba para regresar. Entonces Por eso fueron mis gritos, porque yo la instrucción cuando entró fue muy clara, que la quería bien paradita cerca de las centrales, perdón, cerca de las contenciones, y no lo hizo. Entonces por eso estaba vuelto loco, porque le decía a la derecha y se iba a la izquierda, le decía a la izquierda y se iba a la derecha. Entonces yo ya no sabía ni qué hacer, la verdad. Me volvió loco en la banca.
14: Y en el tenis, el español Carlos Alcaraz ya sostuvo sus primeros entrenamientos en Londres de cara a la Laver Cup 2026. En la pista, el español se reunió con el estadounidense André Agassi, quien será capitán del equipo del resto del mundo.
16: Bueno, estamos de regreso. Una de las grandes notas de la Liga Mexicana de Béisbol en este 2026 fue la llegada de otro gran pelotero en su momento, Justin Turner, de los Dodgers Ángeles, campeón con ellos, y también de los Orioles, y después de los Cachorros de Chicago, y fue parte importante de los Toros de Tijuana para conquistar el título recientemente de la Liga Mexicana de Béisbol, y con él platicó nuestra compañera Betsabe Rosales.
14: Saludos amigos de la Fórmula E, tuvimos la oportunidad de hablar en exclusiva con el Liga Mayorista Justin Turner para los micrófonos de Fórmula Deportes sobre su primera experiencia en la Liga Mexicana, ahora como campeón con los Toros de Tijuana.
17: Yeah, it's incredible. I think
18: es increíble. To have the opportunity to Creo que tener la oportunidad de venir acá a jugar en la Liga Mexicana en mi primer año, llegar a una final y ganar un campeonato es algo que no esperaba. He conocido a muchos jugadores que han jugado béisbol toda su vida y nunca pudieron ganar ni un solo campeonato. No estaba seguro. Nunca antes había venido a Tijuana. Aunque crecí en el sur de California, me emocionaba la idea de por fin venir para acá. Y por el roster de los Toros ya sabía el tipo de jugadores que teníamos en el equipo. Pero no estaba seguro de cómo iba a ser el resto de la liga. Así que una vez que empezamos a jugar y arrancó la temporada, me sorprendió que todos los equipos tuvieran a tantos jugadores con experiencia en grandes ligas. Me sorprendió lo bueno que es el béisbol. Yo creo que hay talento de muy alto calibre. Jugué contra muchos jugadores que creo tendrían las capacidades para jugar en grandes ligas en este momento. Creo que esto solo va a seguir mejorando con las grandes ligas. Por la dirección en la que parece va, creo que va a haber más oportunidad para que buenos jugadores vengan aquí a México. Los fans estuvieron increíbles, no solo en Tijuana, que en Tijuana estuvieron increíbles. Fue genial porque muchos fans de los Dodgers hicieron el viaje para experimentar el béisbol de la Liga Mexicana por primera vez. Muchos fans me dijeron que no podían creer que hubieran pasado toda su vida sin venir a un juego en Tijuana. Porque es mejor que ir a los juegos en Estados Unidos. Es más barato, es más divertido, el entretenimiento es mejor y es más fácil llegar acá. A mi familia le encantó, sobre todo a mi hijo, Bo. A los que fueron allá probablemente vieron a mi hijo bailando en la pantalla gigante o chocando las manos con las mascotas. Él quedó enamorado del béisbol. Mi familia no estuvo solo en Tijuana, hicieron viajes, fueron a Guadalajara, a La Laguna, a Tabasco, estuvieron en Monterrey, fueron a varias ciudades, disfrutaron de la cultura, no solo se quedaron sentados en el hotel. Ellos salieron, experimentaron todo, fueron a museos, a zoológicos, a restaurantes, a mercados. Salieron y lo vieron todo y les encantó.
19: ¿Qué viene ahora para Justin Turner? ¿Se queda para la próxima temporada?
14: Yo ya hablé con Omar. Mientras sea físicamente capaz, estaré listo. Y mientras pueda contribuir y ayudar a que el equipo gane, me encantaría regresar.
19: ¿Qué palabras en español aprendido?
17: Gracias por tus preguntas y gracias por la oportunidad de hablar con mis fanáticos, y vamos Toros, Toros campeones.
14: Para la Fórmula es Betsabe Rosales.
16: Gracias, Betsabe. Bueno, las palabras de Justin Turner, que bueno, evidentemente quedó encantado. Qué bueno de haber participado en la Liga Mexicana y además, bueno, pues con ese premio de ser campeón. Le preguntaba a la esposa, siempre es importante lo que dice la esposa.
20: Muy.
16: Cuando se habían coronado y decía que ellos encantados de regresar el año próximo. Tiene 41 años de edad Justin Turner, todavía sigue produciendo. Estaba leyendo, por cierto, no exactamente en dónde, pero que se casó en México. Y quien ofició esa boda, por cierto, fue Oleg Schaizer. Entonces, yo creo que tendremos de regreso a Turner el año que entra.
20: Pero qué maravilla lo encantado que quedó de la liga y del país, ¿no? De verdad, qué bueno, porque va a permitir que muchos peloteros de su nivel, porque Justin Turner fue, no sé si el segundo todavía estaba con los Dodgers, pero el primer campeonato de los Dodgers.
16: Él ganó el del 2020.
20: Sí, pero vaya, un figurón, ¿eh? Uh-huh.
21: No, además, la comparativa que hace, el crecimiento que ha tenido la Liga Mexicana de Béisbol, pues sí puede hacer que algunos que no tengan la relevancia importante en la MLB digan, ¿por qué no México como una opción, no?
16: Pues sí, para utilizarla como liga trampolín, o finalmente, pues ya para los últimos tiempos de sus carreras. Claro, ¿no? Y no volver a las épocas de Jorge Pasquel, en donde pues era considerada la Liga Mexicana como una liga pirata, y se trajeron a tanto talento a jugar a México que amenazaron a los jugadores de grandes ligas: si te vas a México, te suspendo 5 años. Pero bueno, eso ya quedó muy, muy atrás, pero se juega gran pelota en nuestro país. Bueno, este domingo en Río de Janeiro, en el Estadio Maracaná, van a jugar los Vaqueros de Dallas y los Cuervos de Baltimore. Ya han jugado anteriormente en Brasil, han jugado en Sao Paulo, pero primera vez en Río de Janeiro. Ahora la preocupación es que el Estadio Maracaná está en condiciones infames. El pasto está terrible y los primeros en quejarse fueron futbolistas. Y ahora no se ve algún indicio de que vaya a cambiar todo esto. Dicen los Cuervos de Baltimore, particularmente Lamar Jackson: bueno, nosotros nos estamos preparando para el partido y ojalá las condiciones del terreno de juego sean buenas. Le están dando opciones a los jugadores, pues la cuestión de los tacos para el agarre en el terreno de juego. Mañana por la noche van a viajar tanto los Cuervos como los Vaqueros y van a llegar el viernes a Río de Janeiro y para enfrentar este partido en el Estadio Maracaná, que por cierto tendremos por canal 9-2-25 en la tarde, pero bueno, pues es interesante la NFL como parte de su internacionalización, 9 juegos internacionales este año.
20: Yo no sé cómo sea el acuerdo entre la NFL y el estadio o la localidad, pero es raro, ¿no?, que a la NFL se le vaya o que le pase esto, ¿no?
16: Pues sí, bueno, y además que con tan poco tiempo, digo, exacto, recordamos cuando el partido aquí en México lamentablemente se suspendió, pero fue un poquito más de antelación. Aquí pues parece que la NFL dice vamos, ¿no?
21: Y por lo que vemos, más allá que es un mercado nuevo, también me imagino que ya es un lleno total el tema de los boletos, ¿no? En Australia lo acabamos de ver, me imagino que sí, así está, ¿no?
16: Sí, lado. Así es, así es donde se presenta. Dólares. Sí, no, sin duda. Que ese era uno de los partidos opciones para México, pero bueno, la vez que no nos podemos quejar, Minnesota, San Francisco luce bastante bien. Béisbol de grandes ligas, varias cosas. Una de ellas, Tampa ya es oficialmente campeón en la división del Este, y Tampa va a ser el número uno de la Liga Americana, con sus 96 victorias. Falta por definir todavía la división central y el oeste, pero van a calificar los dos de la central. La razón es su marca. Ya sea Cleveland o sean los Medias Blancas, en este momento Cleveland lleva un juego de ventaja a Medias Blancas, pero Cleveland tiene marca 82-75, Medias Blancas 81-76, y en el oeste están empatados Houston y Texas, aunque por criterio de desempate Houston está adelante, pero tienen marca inclusive negativa, o sea, tienen marca de 78-79. Es decir, pues vamos a tener en la postemporada a Tampa como ganador del este, ya sea Cleveland o Medias Blancas como ganador de la central, ya sea Houston o Texas como equipos comodín, quiero decir, ganador de o el oeste, y como comodines, pues ya está Yankees, está Boston, y Cleveland o Medias Blancas. Así es como va a quedar la cosa en la Liga Americana.
20: Entonces, a 3 de la división del este.
16: Así es, así es. Y bueno, en la Liga Nacional, ya son líderes divisionales, de hecho, campeones divisionales. Atlanta, Milwaukee y Dodgers. En este momento Milwaukee le lleva un juego de ventaja a los Dodgers, 98-97, pero Milwaukee le ganó la serie anual a los Dodgers. Así que en esencia son 2 juegos de diferencia. Y la cuestión de los comodines, en donde prácticamente ya podemos descartar a Arizona, que está a 4 juegos, y están empatados Cachorros, Filadelfia y San Diego. Entonces, pues habrá que ver la ubicación de todos ellos camino a la postemporada. En la nota negativa, y ya antes de ir al corte, Colorado ayer perdió su juego número 100, 4 temporadas consecutivas perdiendo 100 o más partidos, 5.º equipo en la historia, primero desde los Mets entre 61 y 62 y 65, con 4 campañas perdedoras de manera consecutiva, con 100 derrotas en cada una de ellas. Pausa y regresamos.
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0: El Coliseo Romano en Italia fue clausurado en señal de luto luego de que un trabajador italiano falleciera tras caer casi 10 metros de altura mientras realizaba labores de instalación en el recinto. Autoridades italianas continúan investigando lo sucedido. Informó Diana Cruz. 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
2: Vamos de vuelta, Raúl, ¿qué tenemos de fútbol internacional?
3: Mañana arranca la Nations League de Europa, un torneo sumamente interesante. Muchos proyectos inician, lo platicamos durante la semana. Inicia el proyecto de Xavi Hernández con Países Bajos, inicia el proyecto de Jürgen Klopp con Alemania, inicia el proyecto de Zinedine Zidane con Francia, Mancini que vuelve con Italia. Pero mañana los tres partidos más importantes. No es el Liechtenstein Lituania, no te preocupes. ¿Que ese sabía que te interesaba, Enrique?
2: Sí, no sabes, estaba yo preocupadísimo.
3: 12:45 es por si lo quieres ver.
2: Gracias.
3: Pero los que están, los partidos a seguir, Noruega-Dinamarca, Noruega que dio un gran sabor de boca, que dejó un gran sabor de boca en el Mundial, y Dinamarca también, que es un muy buen equipo. Uh-huh. Interesante partido. Países Bajos contra Alemania, en el Johan Cruyff Arena en Ámsterdam, el equipo de Xavi debuta contra la Alemania de Jürgen Klopp, y Portugal contra Gales, siempre y atractivo ver a Portugal con nuevo técnico, también el equipo portugués, y Cristiano Ronaldo en busca de ese gol 1000.
2: Sí, que será básicamente esa la motivación para seguir con la selección de Portugal, que sea bajo ese esquema, porque lo puede conseguir en la liga. Pero bueno, que llegue ese
3: momento. Yo creo, no sé si José Luis me vaya a regañar porque es pro Cristiano Ronaldo. Yo creo que los 1000 los debería de conseguir en la liga, ¿no? Mi punto de vista es que a la selección de Portugal le estorba a Cristiano Ronaldo. Juega mejor Portugal cuando no está Cristiano
2: Ronaldo.
3: ¿Es
2: una realidad?
4: Sí, yo coincido en esto. Es un aferrado, está clarísimo. Quiere los 1000 goles. Y yo sí creo que, dice él, en entrevistas lo ha comentado, que él aspira a jugar todavía el próximo Mundial. Yo no sé si le vaya a dar, y yo no sé qué tanto puede afectar a Portugal, porque si Portugal es un equipo con él y es un equipo sin él, este Cristiano Ronaldo, va a ser muy complicado que pueda mejorar en su velocidad o en esa, digamos que el ritmo en ofensiva que tiene esta Portugal sin él, ¿no?
2: Es que es difícil, pero yo creo que en su momento los Maradona, los Pelé, todos ellos dijeron, ¿saben qué? Pues ahí nos vemos. Sí. Messi está diciendo, ahí nos vemos. Me estoy acordando de Carl Griffin Jr. cuando él estableció la marca de más juegos consecutivos en el béisbol de Grandes Ligas. El manager no se iba a atrever a quitarlo. Y le dijo al manager un día, ¿sabes qué? Ya, se acabó. Ya no voy a jugar. Puedes hacer lo que quieras con el equipo. Y lo quito ese día del orden al bat y ya. Pero sí, meterte con Cristiano Ronaldo, pues el entrenador sí necesitaría tener, no sé, muchos pantalones.
3: Sí, de acuerdo.
4: Digo, aquí en México pasó un poco con Hugo, ¿no? Del 94 al 98 se estaba ahí en el limbo, que si quería o no quería estar. Digo, a veces también el jugador tiene que entender cuando ya no le termina ayudando a su selección, ¿no?
3: De acuerdo.
2: En fin, bueno, pues vamos a ver qué pasa con el señor Cristiano Ronaldo más adelante. Lo que sí sabemos que viene más adelante en este programa es que viene Shani Caspe para platicarnos algunas cosas que siempre son de interés. ¿Cómo estás, Shani?
5: No, yo estaba así picadísima con lo de Cristiano Ronaldo. Yo, no, espérense.
2: ¿Eres pro Cristiano o no?
5: Ah, pues a ver, me voy a meter en el chisme aunque no me invitaron. Pero
2: bienvenida.
5: Yo sí creo que en el siguiente mundial que va a estar Portugal, o sea, tiene un significado mucho más emotivo, que dicen que también va a estar su hijo. O sea, por muchas razones, él también desea eso y creo que es una buena despedida. Si Memo Ochoa tuvo una despedida digna, ¿por qué no Cristiano Ronaldo? A ver.
3: Sí, pero él no va a querer tener la despedida sin jugar, ese es el tema.
2: Sí, él va a querer jugar todos querer los partidos todos y los 90 minutos.
5: ¿Quién sabe? Yo tengo mis dudas, tal vez con que ruede un poquito el balón. Ya veremos, pero bueno, quería expresar mi sentir.
2: Muy bien.
5: Oigan, y bueno, pues yo traigo muy buenas noticias para todos los fanáticos del Dr. Simi, porque lanzamos, porque me incluyo obviamente, la nueva colección de peluches del Dr. Simi, y un adelantito es, esta colaboración es con una película que tiene 49 años, o sea, más o menos rondando, ¿verdad?
2: Sí, sí.
3: Más o menos.
5: Más o menos.
3: Ya, más o menos rondando.
2: Ya nos dijo veteranos aquí.

0: aquí, pero bueno, no importa.
1: Y fans, y fans.
2: Ah, ¿sí? Ha recaudado más de 10 mil millones de dólares en taquilla. En su momento fue la película que, bueno, rompió todos los esquemas, la más taquillera de todos los tiempos en ese momento. Uh-huh. ¿Y qué les puedo decir? Hay un antes y después. Me imagino que ya saben.
0: Sí.
2: ¿De qué estamos hablando? Por supuesto. Ya.
0: Hicieron tres películas primero y luego otras tres.
2: Exacto. Ajá. 10 premios Oscar, por supuesto, me refiero a Star Wars, compañeros.
0: O sea, este es un Chewbacca Doctor Simi.
2: Ajá, y este es Yoda, Yoda fan. Y bueno,
0: está
2: pues.
0: Está buenísimo, mira, para.
2: Por favor, véanlo, está, vean qué preciosidad. Esta es la tercera colaboración que tiene Doctor Simi con Disney. La primera fue Jedi y fue un éxito. Uh-huh. Fue el Doctor Simi de Jedi fan. Y entonces, a raíz de eso, se dijeron, bueno, ¿por qué no otra colaboración? Fue Doctor Simi Buzz Lightyear y Doctor Simi Woody, que fue un éxito también. Mm-hmm. Y pues aquí estamos nuevamente. Vean esta belleza.
0: Está sensacional.
1: Está sensacional.
2: ¿A poco no? Sí. Y justamente les quiero compartir que a partir del día de mañana, para todos los fanáticos del Doctor Simi, ya estará en todas las farmacias similares a nivel nacional. También en las Similandias, los Cafés Simi y en el kiosco de Simi Casa Museo. El valor es de 399 pesos, uh-huh, pero también el significado de su creación es muy bonito porque todo esto está hecho por personas que tienen una discapacidad. Hay una empresa que se llama Cinia, que tiene 21 años, pues fomentando el empleo para personas con discapacidad. El 90% de sus empleados tienen una discapacidad y ellos son los creadores de estas bellezas. Y obviamente, como no nos gusta irnos con las manos vacías, tenemos uno para cada uno. Escojan, por favor.
0: Muchas
2: también
0: gracias.
2: Al pintor le voy a dar el suyo y a Raúl la próxima semana, que espero que ya se sienta mejor. Uh-huh. Pero, pues, ¿cuál les gusta?
0: Ay, pues está buenísimo.
2: Está difícil.
1: Escoge, Enrique.
0: Sí, a ver. Pues yo me quedo con el Chewbacca.
2: ¿Con Chewbacca? A ver, ¿dónde está? Sí. Aquí está. Chewbacca.
0: Muchísimas
2: eso,
0: gracias.
2: Mira nada por más. Acá. Vean qué belleza.
0: Está Yoda. Padre. A ver, mira. Yoda, Yoda con Yoda. Coraje.
2: ¿Sí son fans?
1: Sí, yo sí, de verdad.
2: Ah,
1: sí,
2: qué increíble. Sí. Pues es una edición limitada, o sea que no crean que va a estar todo el tiempo.
0: No, qué maravilla.
1: Qué increíble.
0: Ya salimos hasta regalados, Raúl.
2: Así es, esta es la misión, ¿no? Llenar de fuerza, de amor, de alegría a todos los fanáticos del Dr. Simi. Y es un placer para mí que la fuerza esté con ustedes.
1: Esto sí no los igualmente. Van a aventar en conciertos.
2: Ah, no. Bueno, si alguien lo avienta, yo creo que se lo van a pelear porque no va a haber muchos.
0: Sí, no, es una edición limitada entonces.
2: Así es, ha sido un éxito, ha habido de todo, pero me encanta la respuesta que la gente tiene al ver al Dr. Simi, al peluche del Dr. Simi, porque uh-huh, aparte, como les digo, es un amor internacional. Los artistas lo aman, la gente lo ama, los niños lo aman. Y por lo que veo, también los especialistas del deporte también lo aman. ¿Cómo no?
0: No, está sensacional.
1: Es que a nuestra edad, ni modo que no seamos fans.
2: ¿Verdad? No, y aparte no es cualquier película.
1: Fue un parteaguas absoluto, sí, esa película. La primera película fue, ¿no? Sí. De las mejores películas para mí hasta ahorita.
0: Sí, no, y la verdad, marcó a toda una generación.
1: Sí.
0: Desde los personajes y la música y las historias que continuaron una con otra. Y pues se convirtieron en auténticos personajes de cultura popular todos ellos.
2: 10 premios Oscar es muy difícil para una película de ciencia ficción, este tipo de cosas. La verdad es que, o sea, sin duda creo que Star Wars ha quedado en la historia, pero como dicen, cambió el rumbo del cine para siempre. Y pues qué orgullo que también Disney ponga los ojos en el Dr. Simi y que hagan una colaboración tan importante como Star Wars, ¿no?
0: Efectivamente. Entonces repetimos, a partir de mañana.
2: De mañana en todos lados. Ahora sí que como el Dr. Simi, que está en todos lados menos en las farmacias, vamos a estar en todos lados. Cuesta 399 pesos. Está hecho por personas con discapacidad y esa es la intención. Cada peluche del Dr. Simi tiene un mensaje muy profundo, uh-huh, y lo importante es eso, dar amor, dar alegría y en este caso fuerza, ¿no? Que a veces también se necesita todos los días. Entonces, cuando tengan a su Dr. Simi de Star Wars, que siempre tengan ese valor y esa fuerza para salir adelante. Aunque tengamos a veces malos días, siempre hay que tener una actitud positiva y eso es lo que nos sin comparte duda. Don Víctor González.
0: Así es. Shanique, oye, muchísimas gracias.
1: Gracias, no, Shanique.
0: Pues, gracias.
2: Me quedé a deber al pintor y a Raúl, pero la próxima semana vengo como Santa Claus.
1: Me dará serenidad.
2: Exacto.
1: Como da Yoda.
0: Te iba a decir serenidad y paciencia, pero no, eso era... Calimana
1: Solís. Cali.
0: Pero
2: manden sus propuestas,
0: No, no, oye, pero está excelente. La verdad está padrísimo, está muy bien hecho. Sobre todo está muy bien hecho. Y como decías, con gente con discapacidad.
2: Exacto.
0: Gracias, Yanick.
2: No, al contrario, gracias por la invitación. Nos vemos el lunes.
1: Gracias.
0: Claro que sí. Y tenemos esto para cerrar.
3: Para cerrar.
1: Estamos viendo de esas cosas que la Liga de España maneja muy bien, y lo hemos visto en muchas ligas, que ojalá la Liga Mexicana también lo hiciera. El Betis de Sevilla, en su último partido como local, hemos visto muchas veces que los equipos salen con niños a la cancha. Uh-huh. Al Betis se le ocurrió salir a la cancha, cada jugador salió de la mano o abrazado con los 11 socios más antiguos del club, no los más grandes. Los 11 socios del Betis más antiguos fueron los seleccionados para salir al campo junto con los jugadores, tomarse la foto, estar en el terreno de juego. Y que, caray, cuando ves las imágenes y ves la felicidad que les causa y la alegría, dices, qué bonito, ¿no? Qué bonito es el deporte y qué bonito es en este caso el fútbol, ¿no?
0: Sobre todo cuando lo haces bien, ¿no? La identificación. Y el equipo rival, pues todos ellos fueron a saludar, no nada más al equipo de Betis, sino también a estos socios que mencionas.
1: Sí.
0: O sea, es una gran imagen, una gran idea.
3: Además te deja ver que nunca dejas de ser niño, ¿no? Nunca dejas de emocionarte cuando lo terminas por ligar al deporte, ¿no?
1: ¿Cuántos años deben de llevar? Deben ir yendo estos 60. Señores a ver al Betis,
3: claro,
1: al estadio, ¿no? Como para que les hagan este nivel de homenaje ahorita, es maravilloso.
0: Bueno, y además forman parte del club, son socios. Entonces me parece que es algo realmente sensacional, gran idea. Y bueno, ojalá aquí se nos ocurriera algo así. Pero bueno, en fin.
1: Nos vamos, Raúl.
0: Enrique, buenas tardes.
4: Buenas tardes, José Luis.
3: Hasta mañana, Enrique, buena tarde.
0: Gracias, quédense con Pepe Cárdenas. Hasta mañana.

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19: ¿Qué tal? ¿Cómo le va? Son las 6 de la tarde, la hora de las noticias, la hora de la verdad expuesta, por supuesto, a través de Grupo Fórmula Radio, Telefórmula, Internet y todas las plataformas habidas y por haber, YouTube desde luego. Hoy es el miércoles 23 de septiembre. Óscar Holguín, ¿cómo estás?
20: ¿Qué tal, Pepe? Muy buenas tardes. Nosotros abrimos la conversación. Lo estamos invitando a que nos haga llegar a sus comentarios vía WhatsApp. Tenemos una línea exclusiva para comunicación directa entre ustedes y nosotros. El teléfono es 5548-480394. Comentarios escritos y pasan en la parte de abajo de nuestra pantalla. Si desea participar en el chat de la transmisión en vivo de YouTube, ya está habilitado y lo estará en las siguientes dos horas. También tenemos el sondeo de todos los días. Hoy la pregunta que le hacemos a quienes participan en esta transmisión es: ¿México es el epicentro de la violencia, sí o no? Recuerde, solamente se puede votar vía YouTube.
19: ¿México es el epicentro de la violencia, sí o no? Tal como lo dice el presidente Donald Trump de los Estados Unidos ayer ante la Organización de las Naciones Unidas. Pero vamos primero con un adelanto, me adelanto un poco para decirle que el huracán Polo se debilita de categoría 5 a categoría 4. Sin embargo, se mantiene la alerta en las costas del litoral del Pacífico mexicano, principalmente Jalisco, Colima, Michoacán, Guerrero, Oaxaca y parte de Chiapas. Se considera que Polo ha sido uno de los ciclones más potentes registrados en la región en las últimas décadas. Está catalogado como el segundo más intenso en la zona, solo por detrás del huracán Patricia, ocurrido en el año 2015. En unos momentos tendremos el último reporte, el reporte de las 6:00 p.m. del Servicio Meteorológico Nacional. Ellos ahora están procesando los últimos datos y tendremos, para que usted lo reciba, la información actualizada con lo último exactamente. Guarde, por favor, paciencia unos cuantos minutos en lo que ellos en el Servicio Meteorológico terminan de codificar todos los datos. Mientras tanto, le digo que ayer ante Naciones Unidas, le reitero, el presidente de los Estados Unidos, Donald Trump, acusó a México de ser el epicentro de la violencia por el narcotráfico y exigió a la presidenta de la República recuperar el control del país.
1: México es el epicentro de la violencia de los cárteles, lamentablemente. Es inaceptable que Estados Unidos comparta una frontera de 2.000 metros con un territorio controlado por cárteles enemigos. Mi administración también busca un cambio fundamental en la situación en Cuba. Caerá.
19: Hoy, desde la mañanera del pueblo, la presidenta de la República respondió a Trump sin responder a los dichos. Dijo lo que no iba a decir.
21: Yo podría decir, es muy difícil vivir junto a un país que tiene un nivel tan alto de consumo de drogas ilícitas. O podría decir, es muy difícil vivir junto a un país que tiene tanta producción de armas. Pero no lo voy a decir. No lo voy a decir. Porque tenemos buena relación con el presidente Trump y el gobierno de los Estados Unidos. Entonces, estamos trabajando de manera coordinada y vamos avanzando.
19: Una buena relación telefónica, debo decir, porque no se ha dado un encuentro entre los dos presidentes, la presidenta de México y el presidente de Estados Unidos. Todo ha sido a través de 22 llamadas telefónicas. Es un tema, desde luego, para reflexionar. Además, la presidenta, como es lógico, defendió el trabajo que hacen las instituciones de seguridad.
21: Planteó en una parte de su plática, los cárteles en México están fuera de control. Y le contesté, es falso, porque hay Estado mexicano.